0: El riesgo financiero de agosto fue de 38 puntos, por debajo de los 45 que se había registrado en julio. Mientras tanto, entre las familias, la mora subió al 13% en julio, el nivel más elevado en 20 años. Casi el 20% corresponde a usuarios que tomaron créditos en Mercado Pago. Cielo cubierto en Buenos Aires, la temperatura 14 grados 7 décimas, humedad 91%.
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sabía si esto iba a terminar así. Porque ahora, después de la victoria de Boca, primera hora con Gaby Arero, después del triunfo del Canalla con Josera, luego de esta misa futbolera, en el Amalfitani vivimos Vélez y Tigre en el Super.

0: partido clave para ambos dos. ¿Por qué? Porque Vélez está muy bien posicionado en la fase de grupo. Si gana hoy, se pone a la par de Independiente Rivadavia en lo más alto de la tabla anual, aunque consideremos que el equipo mendocino juega mañana por esta fecha. Pero además para Tigre es un partido clave, porque Tigre hasta aquí está fuera de los ocho. Si llega a ganar hoy, pega un salto. ¿Viste cómo es este torneo? Vos ganás dos partidos seguidos y te prendés, quedás primero. Venís mal, venís medio a los tumbos como Tigre últimamente, que viene de dos derrotas consecutivas, pero metés una escalada de puntos. Y si son victorias mejores, te acomodás. Por lo ende, Tigre, que viene de dos partidos con derrotas, una en casa frente a Central el otro, la semana pasada, si hoy gana, se mete entre los ocho. La locura y el vértigo del fútbol argentino y todas las tablas que tenés que evaluar de manera continua y permanente. Para que te quede claro, Marco de Arcángelo, ya lo anticipaba con Gaby, te arma Vélez, que está terminando la puesta a punto. Hola Marco, ¿cómo va?
1: Hola Paula, buenas noches. Vélez, que busca ganar, que quiere quedar primero al anual, recibe a Tigre con dos cambios respecto al equipo que empató sobre la hora contra Newell's. A la cancha Magallán por Mamana y a la cancha Pellegrini por Escobar. Uno en el arco, Tomás Marchiori. Cuatro, Joaquín García. 16, Lisandro Magallán. 32, Diego Silvero. 13, Elías Gómez en la defensa. 8 para Lucas Robertone. 29, Rodrigo Aliento en la mitad de cancha. 11, Matías Pellegrini. 22, Manuel Antini. 37, Juan Cruz Polichela. Y la referencia de Arias, el 77, Ronaldo Martínez.
0: Respirá, Marco. Respirá, querido Marco de Arcángelo, y presentá en sociedad al Tigre de Dabove.
1: El Tigre de Dabove, Pola, que lleva tres sin ganar, hace tres cambios respecto al equipo que perdió con Rosario Central. A la cancha Cerrado, Piti, Martínez y Leyes, salen González, Garay y Méndez. 12, Felipe Zenobio en el arco. 4, Valentín Moreno. 20, Ana Barrio Nuevo. 32, Juan Villalba. Y 3, Nahuel Venegas en la defensa. 11 para Thiago Cerrago. 5, Bruno Leyes. 10, Javier Saralegui. 22, Santiago López en la mitad de cancha. En la delantera, el 28, Gonzalo Piti Martínez. Y el 29, Nacho Russo.
0: Todo se va acomodando, todo se va preparando en el Amalfitani, los equipos terminan la puesta a punto, en 20 minutos ya estarán en el terreno por jugar Vélez y Tigre, y para ir evaluando cada detalle de lo que se viene en el Supervitre futbolero. Lucho, un ducho en el análisis, Lucho Castañares. ¿Qué hace, Luchito? Bienvenido, ¿cómo va?
2: Hola querido, como siempre, de verdad es un placer, aquí estamos en el Amalfitani, repleto de expectativas, sobre todas las cosas, porque hay dos equipos con realidades diferentes, pero con la misma necesidad, la de ganar. Vélez para prenderse de lleno, no solamente en esta fase regular del clausura en la parte alta, sino también para soñar con la tabla anual, que a partir de esta temporada te otorga ni más ni menos que reglamentariamente, en tiempo y forma, un título homologado por todos los directivos del fútbol argentino. Y del otro lado aparece la irregularidad de Tigre. Un Tigre que viene no solamente cosechando malos resultados, sino que sobre todas las cosas dejando una imagen para nada positiva a nivel individual y a nivel colectivo. Puede llegar a ser hoy la última oportunidad para el matador de victoria, sobre todas las cosas para soñar, ¿por qué no?, en jugar en el 2027 Copa Sudamericana. ¿Por qué digo que puede llegar a ser la última oportunidad en ese ámbito y en ese sentido? Porque recién lo decía el relator, este torneo, este formato, te permite venir mal y tener un sprint final, una recta final de dos o tres partidos consecutivos buenos con triunfos y tranquilamente empezar a asomar la cabecita, por lo menos en la última ubicación que te clasifica a los playoffs. Y después es igualdad de condiciones, a pesar de que el que peor posicionado quede juegue en condición de visitante 50 y 50. Bueno, hoy aquí estamos con el regreso de Gonzalo El Piti Martínez por el lado de Tigre, que a mí particularmente me sorprendió que rápidamente se meta en el equipo titular. Y por el lado de Vélez se recupera ni más ni menos a uno de los dueños de su fútbol, que está clarísimo que antes de lesionarse no era titular, por eso desde el regreso va a volver a ocupar también un lugar en el banco de los suplentes como lo es Diego Valdés. Bueno, equipos confirmados y un muy lindo partido para cerrar una jornada de domingo que quizás ameritaba, ¿no?, quedarse en casita. Pero quédese tranquilo, Pola, querido, que no nos va a fallar este partido entre Vélez y Tigre.
0: ¡Oh, sí! Bermú con papas fritas y good show, por supuesto. Tal vez en el sobre a esta altura de la noche o volviendo a casa de algún paseíto gambeteando el chubasco. Estamos en el Supermite Futbolero para abrazarte donde quieras que estés con la pasión futbolera. Lischetti, que sí, va sumando kilometraje, ya terminó en el barrio Alberdi.
3: Sí, ganó Belgrano, se lo dio vuelta.
0: Se lo dio vuelta en el final, mirá vos.
3: Sí, señor, Garnerona, el gol de Estudiante de Río Cuarto, que respiraba un poco, pero ya la suerte absolutamente sentenciado. El equipo de Río Cuarto lo empató Gutiérrez a 8 del final y lo ganó Pacerini a los 90 más 5. Belgrano está cuarto en su zona con 16 a 2 de Argentinos. Belgrano entra en Copa Sudamericana, noveno en la tabla anual, pero convengamos, Pola, que ya Belgrano está en Copa Libertadores de América por haber ganado el campeonato Apertura. Ese lugar, según tabla anual, se lo está dejando a Estudiantes de La Plata por el momento. Ganó Belgrano 2-1 a Estudiantes de Río Cuarto.
0: Escuchame, salía del bolichón ahí en la esquina tan recomendable, sí, para picar lo que quieran ahí en Reservistas Argentinos y Barragán, a la vuelta a la cancha de Vélez, frente a la cancha. Sí. Salía, estaba en la pantalla charlando con los muchachos de Vélez, me preguntaban todo por Anhelo, che, Anhelo esto, Anhelo lo otro, y Pacerini estaba entrando, o sea que entró e hizo el gol en el final.
3: Claro, claro, sí, a los 90 más 5.
0: Bueno, sentenciado, como dijiste, sentencia, sí, a contramano para Estudiantes de Río Cuarto, que ya está jugado sin fichas. 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
0: Decíamos, anticipábamos con Gaby, que los jugadores de Vélez tomaron una decisión a partir de los referentes. De una una forma muy original mostraron su fastidio para con la comisión directiva porque hay algunos pagos adeudados. Creo que de primas más que de salario, propiamente dicho. ¿Cómo fue eso, Marco D'Arcangelo?
1: Sí, Pola, como decías vos, pagos adeudados de primas, de premios económicos que quedaron debiendo los dirigentes. Había una reunión planeada que no se llevó a cabo para cobrar esos pagos. Por ende, los referentes del plantel de Vélez decidieron que el plantel llegue hoy en sus respectivos autos, no se subieron al colectivo de la concentración y la particularidad es que no trajeron ropa del club. Vinieron vestidos de civiles con la costumbre que vengan por lo menos por un escudo de la institución. Tengamos en cuenta también que el 15 de noviembre tenemos elecciones presidenciales en el club.
0: Tal cual, bueno, o sea que no es que se pararon de mano, no es que dijeron, bueno, no jugamos, nos concentramos, no. Vinieron al estadio en sus autos, no en el micro oficial, y se arrimaron sin la ropa del club, digamos, ¿no?
1: Correcto, llegaron todos entre las 7 y 7 y media de la tarde, 2 horas antes del partido, en sus respectivos autos, y como decíamos, vestidos civiles. No parecían jugadores de Vélez. Esto es una medida que nace de los referentes, dígase Marcioni, Elías Gómez, entre otros tantos.
2: Tengo entendido que esa deuda no es para con todo el plantel, sino para un grupo selecto que justamente hace alusión a los referentes. Ajá. Mismos referentes que tomaron esta medida, pero que involucra a la totalidad de los convocados.
1: Claro, se pusieron de acuerdo, nace de la mesa chica del plantel, podría decirse. Recordemos que el año pasado Vélez ganó 2 títulos a nivel local, participó de Copa Libertadores, este año si bien no tuvo torneos internacionales, son esos premios que se están debiendo, y tras una reunión que no se llevó a cabo para hacer un acuerdo, fue la decisión que tomó el plantel.
0: Bueno, original por lo menos la propuesta,
2: ¿no? Y creo que no afecta, que
0: sin
2: no daña
0: la mesa, sin romper la... nada, pero dicen los muchachos.
2: Es una advertencia, es el primer paso. Igual cuando uno consulta en Vélez, esta cuestión probablemente ya se resuelva en la jornada de mañana, día lunes.
0: Tal cual.
2: Por eso digo que es más bien marcar una situación, exponerla públicamente. Pero insisto que no termina haciéndole daño prácticamente a nadie, porque llegaron en tiempo y forma, y yo creo que llegar en el micro, ¿no? De la institución o en sus vehículos personales, con indumentaria del club o sin indumentaria del club, no sé si están contradictorias para la salud de un partido que se va a jugar en minutos nada más.
0: No, por supuesto, con un equipo que está enfocado para llegar a lo más alto de la tabla anual, igual tendría que hacer unos cuantos goles Vélez para superar a Independiente Rivadavia, si es que gana, ¿no? Por supuesto, porque hay una diferencia de gol que favorece al equipo mendocino en lo más alto de la tabla anual, que ahora sí te da un campeonato que ha sido homologado convenientemente, como lo decía Lucho hace un rato, ¿no?
2: Sí, tiene sentido, ¿no? Que todo se hable puertas adentro, en una situación de la Asociación del Fútbol Argentino, gracias a Dios, ¿no? Donde se define todo a través de la democracia, que se haya votado, ahora sí, para que en tiempo y forma y con conocimiento previo se le otorgue un título, un campeonato al que más puntos sume a lo largo de todo el campeonato. Después, bueno, entraremos en el debate, pero ¿cómo puede ser que te otorgue un título, un campeonato donde no jugás, por ejemplo, contra todos los equipos que forman parte de la primera división del fútbol argentino? Pero bueno, es lo que toca, viendo y considerando de dónde venimos con el ejemplo del año pasado y aquel título otorgado a Rosario Central, me parece que esto ya es un cambio radical.
0: Lichetti, vos sabés que fui a buscar el gol de Messi. Qué pedazo, dijo. ¿Vos viste el gol que hizo?
3: Bueno, no, una locura.
0: A escrolear, ¿viste?
3: La verdad que es lo que le faltaba. No sé si alguna vez hizo un gol de esas características.
0: Después alguno dirá, bueno, es el San Diego, el arquero, el San Diego. Todo lo que vos, pero le clavó la pelota en el ángulo al arquero. Tuvo poca reacción, convengamos, pero qué pegada, qué golazo. No. 101 en el Inter.
3: Viste vos, si la pudiste ver bien, cómo iba girando la pelota, yendo hacia el arquero, le miraba los ojos al arquero la pelota, y cuando la tenía, se le fue para abajo. Una locura.
0: Bajó el golpe,
3: claro. Es el segundo jugador en el mundo con más goles de tiro libre. Con el de recién, 75 goles de tiro libre para Messi. El primero con 78 es Marcelinho Carioca. Y después está Jair Rosa Pinto con 74. 75 goles de tiro libre, segundo en la historia en tener esa marca. Lo que le faltaba a Messi, pero es un gol, la verdad, nunca visto.
5: Es que en cada partido bate un récord, porque tiene 39 años, sigue jugando, sigue compitiendo y sigue su... Cada partido bate un récord, es una cosa impactante. Ya cómo denominarlo, ¿no? A este fenómeno histórico del mundo.
2: ¿Puedo ser malo?
5: Que sí, pero por supuesto, pero ¿desde qué lugar podés ser malo?
2: No, pero malo en el buen sentido. Le falta ser... no le falta nada a Messi, ¿no? Pero las estadísticas dirán que todavía no hizo un gol olímpico, por ejemplo. Lo ha buscado, ¿eh? Ha estado cerca. De todos modos, esté, no esté, llegue o no llegue, indiscutido.
5: Mandale
2: sin lugar
5: un mensaje,
2: a dudas.
5: Mandale un mensaje, vos que tenés el número, y decirle, tío, todavía te falta el gol olímpico, el domingo lo hace.
3: El mar, el 6 de octubre.
5: Viste que vos lo desafiás y el tipo te responde con goles, con... Qué impresionante. Hoy el Cuti Romero salió a decir, después de la victoria del Atlético de Madrid frente al Real, dijo, no, el Balón de Oro se lo tiene que dar Messi después del Mundial que jugó.
2: Sin duda.
5: Qué discusión. Puede ser un jugador español, por supuesto.
2: Además, campeón en la última temporada también con Inter Miami. No es solamente el Mundial extraordinario que hizo.
5: ¿Cómo no se lo vas a dar a Messi con lo que hizo en el Mundial?
2: Además, tan solo tiene 39 años.
5: Tan solo. Tal cual. Bueno, habrá tiempo para los demás. Juego de luces. Van asomando Vélez y Tigre para ingresar al terreno de juego. Ya están ahí formados para salir junto a la terna arbitral, con Yael Falcón Pérez, Dayamín Pozzi en el VAR. Se levanta el grito por Vélez. Escuchalo.

0: así era la camiseta de Vélez Sarsfield en los inicios. La B azulada vino después. Vino después.
1: Correcto. Pero
0: la camiseta original es itálica.
1: La bandera de los banderines, en realidad, del córner, dicen exactamente lo mismo. Rojo, blanco y verde.
0: Todo se va preparando. Arranque, Fede, arranque cuando estamos en el protocolo previo.
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0: Mañana se cierra la fecha décima con 3 partidos, ¿no?
3: 11:30, Aldo Civi, Atlético Tucumán, Sebastián Zunino. 19, Barraca Central, Independiente Rivadavia, Nicolás La Molina. Y 21:15, Lanús Estudiantes, Nicolás Ramírez.
0: A primera hora ganó Boca. Qué buena victoria frente a San Lorenzo. De visitante, todo se le allanó luego de la expulsión de Insaurralde, ¿no? ¿Cómo va ahí con la dos? Con la pata de punta, sí. De entrada, cuando viste que en la misma jugada a Paredes no lo agarra bien, lo agarra medio de coté.
3: Sí.
0: Pero sigue la jugada y va y le tira semejante trancazo a Casillas.
3: Sí. Se quedó con un resto, ¿no?
0: No, pero Marcelo Espina dijo claramente, se cebó. ¿Qué? Sí, sí. ¿Para qué en el medio de la cancha tirarse hacia Barrer?
1: Y en una fecha, decía, donde no involucró ningún partido de los cinco grandes, pero sí muchísimas polémicas. Muchas polémicas este fin de semana, ¿eh? Central Córdoba, Defensa y Justicia, ¿usted recuerda ese penal sobre la hora? 44 del segundo tiempo. ¿Quiere que nos vayamos un poquito más adelante? El gol que le anulan a Unión era un hilito de la media, el hombre Tatengue. Y después Instituto Talleres.
0: En esa te la puedo discutir.
1: Es discutible, pero, como la de hoy con Rosario Central Argentino, si querés.
0: Por ejemplo, a mí me parece que era expulsión de Godoy que le mete un codazo a Tarragona.
1: Sí.
0: Es así.
1: ¿Sí?
0: Solo amarilla. No, de luego Medina. Me parece, cuando el partido todavía estaba 0-0 en Santa Fe. Muy discutible como la de hoy de Argentino, ¿no?
1: Sí, sí. No sé si se presta para la discusión lo que sucedió en Instituto Talleres, sí, digo bien.
0: También.
1: Aquellos dos codazos de Alex Luna, Darío Herrera y Paleta en el VAR. Siga, siga.
0: Todo se va preparando, se va acomodando. El saludo de Lanzini con el Piti Martínez. Un abrazo millonario. En la mitad de la cancha de ambos dos, todo se va acomodando. En el barrio de Liniers juegan Vélez y Tigre en un instante nada más, Fede.
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0: Todo se va preparando, van a jugar Vélez y Tigre en el barrio de Liniers.
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0: Frente a la pelota se va ubicando James Analegui. Tigre, para que te hagas la idea, ataca contra el arco, reservistas argentinos y Barragán. Vélez lo hace contra el barrio Kennedy, contra el arco del tablero donde está la pandilla. Todo preparado. En el Super Mitre juega Vélez para llegar al liderazgo de la tabla anual, a la par de Independiente Rivadavia de Mendoza, y era el equipo que dirige Alfredo Berti. Todos vestidos de negro los árbitros, como me gusta, ¿eh? A veces cuando se visten de uruguayo está bien, también la celeste, ¿no? Pero me gusta más de negro. La clase Analegui, pega la pelota para el futbolista Juan Manuel Villalba, en marcha el fútbol, pelota larga de Villalba por la derecha para que la venga a buscar Thiago Serrago. Serrago intentó jugar para Nacho Russo, marca en el fondo de Vélez, Thiago Silveiro. Silveiro tocando a la derecha para Joaquín García. García para Silveiro contra la eminencia de Russo. Levantando Thiago Silveiro. Arriba Rolando Martínez. Ya lo fue a chocar duro Villalba. Hizo sentir el rigor. Defendió Alan Rivero. La gana en la mitad de la cancha Lucas Robertone. Figura principal de TVN. Viene para Díaz Gómez. Sube por la izquierda el capitán. Soltó la pelota para Polichera. Polichera para Díaz Gómez. Se pasó de largo de Liga. Pero igual le levanta el pulgar a Polichera. Después la mandaron por un costado lateral de Vélez. Del propio Díaz Gómez en los primeros movimientos del partido.
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0: De azul con la B blanca, Vélez, todo de blanco, de punta en blanco, Tigre, con unas tiritas así, de manera horizontal, una azul, una roja, a la altura del diafragma, levantando Polichela. Polichela, el pibito que se mete en el equipo titular, la gana el Piti Martínez, Martínez para el coronado Saralegui. Saralegui tocando en corto, vino a la posición de Santi López. Santi López volanteando por izquierda y a veces de Win, ¿no? El rechazo está ahí nomás de Joaquín García, la gana finalmente Villalba Castal, la juega para Zenobio vestido de naranja mecánica, Felipe Zenobio. Zenobio combinando con Álamo Marrino Nudo, jugador cedido por Almirante Brown. Levanta, frontal para Nacho Russo, de una rebotó para Piti, Piti atrás de Nacho. Ahí la tiene Piti, traba Robertone, falta con el árbitro y me parece que sí que fue. Cuando es verdad que Piti no la podía controlar bien, cuando se la bajaba Nacho Russo y quedó dolorido Piti, ¿eh? Vamos Piti, esto recién empieza, te queremos ver. Falta Robertone que pide disculpas, la salida al círculo, tiro libre que corresponde a Tigre.
1: 4-4-2 separa el equipo visitante, el doble 5 Leyes con Saralegui. Por la derecha Cerrago, por la izquierda Santi López. 4-2-3-1 para el dueño de casa, el único punta, Ronaldo Martínez.
0: A la salida del círculo de manera frontal, Piti le va a dar Manu Lanzini en la barrio unipersonal. Piti, segundo palo, la fue a buscar tardíamente, la idea era buena, pero Barrio Nuevo la fue a buscarla. Barrio Nuevo le dice al Piti, no lo esperaba, igual, se va a buscar la segunda palo, tiene que estar atento. El balón pica y se fue por raya final, salida de Marchiori en los primeros dos minutos de juego.
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0: Levanta Valentín Moreno, peina Nacho Russo. Devuelve vigorosamente Thiago Silvero. Tigre fue a presionar alto y a marcar la pelota con el Piti, ¿eh? Pelota por bajo, mal entregada para Villalba. Cortó Polichela, Polichela para Lanzini. Pausa de Lanzini, Polichela, toca para Robertone. Viene para Rodrigo Aliendro. Aliendro para Robertone. Robertone retrocediendo y combinando con Thiago Silvero. El zaguero cada vez más afirmado. A falta de Mamana, suelta la pelota a la derecha para Joaquín. ¿Cómo está Mamana? ¿Está bien? ¿No? Recuperado en parte después de esa múltiple fractura de costilla. Lo rompió todo Marchiori sin querer, obviamente, ¿no? Viene Lanzini así de la izquierda al centro, metió el pase para Rolando Martínez. En dos tiempos rebotó muy bueno por la izquierda el delantero para Elías Gómez. Centro, segundo palo, García para el gol. García la mandó al medio, ¿por qué no le pegó al arco? La mandó al medio para Rolando Martínez y cerró en el fondo. Barrio Nuevo, yo pensé que la calzaba de volea. Joaquín García venía hermosa y va el Pichi. Pichi por izquierda. Pichi levanta para Russo. Magallán cerró. Le quedó un poco atrás a Russo. Russo la quiere mandar al medio del área. Marcó Magallán. Que después la rechazó por un costado. Así como García lo tuvo para Vélez, también lo tuvo Nacho Russo. Magallán lo evitó cuando Russo se acomodaba para definir.
1: Y se empieza a hacer de ida y vuelta en 4 minutos el partido, ¿eh? Lo decía el polaco. Lo tuvo García, que no pecó de egoísta, aunque tenía ángulo suficiente como para sacar un remate al primer palo cuando aparecía por el segundo, y después el contraataque de Tigre.
0: Centro de Moreno, arriba Piti, devolución, fuera del área, el control de Vanega, lo bajaron, el árbitro dice que no. Le queda finalmente en la salida Matías Pellegrini, el extremo por derecha, arranca, dejando a 13 del tendal, soltó muy bueno por la izquierda para Lanzini, la idea era buenísima, cruzarse de Lanzini, pero cerró perfectamente Villalba, muy atento, juega atrás para Zenobio, levanta Zenobio, arriba Robertone, de cabeza, va para Ronaldo Martínez, que está haciendo un gran trabajo de espalda a la marca. Suelta para pedir infracción desde atrás. ¿Pero por qué lo carga así Saralegui? ¿Para qué se lo lleva puesto de esa manera? Se enoja Vanega porque no le dieron una falta a favor antes, porque le entraron con una burra fuerte. El ataque, Vanega se enoja. Falcón Pérez se lo saca de encima. Tiro libre de Vélez, 30 metros del arco.
1: Sí, acá me parece que pecó de ansioso, porque tenía que controlar primero la pelota Pellegrini. Que se lo termina llevando puesto, lo termina cargando por la espalda, termina siendo Santi López. Muy cerquita de la jugada, ya el Falcón Pérez. Y este tiro libre que va a tener Vélez, y como casi siempre, ¿no? Cuando hay un tiro libre, va al 22.
0: Lanzini para mí la puede clavar, ¿eh? Barrera ubicada, está lejos, pero Lanzini ahí le pega. ¿Eh? ¿Cuántos son? 30 metros, ponele, 5 minutos y algo más. Chamullan, el cónclave velezano. Ah, no, Lanzini ahora se para como para frenar. Natalia Gómez, está Robertone. Lanzini se pone de espalda al área. Robertone levanta el centro, no sirvió para nada, porque Silvero se tropezó cuando la fue a buscar en el segundo palo, el balón por detrás del arco, repone Felipe Zenobio, 0-0-5.
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0: Las salida por izquierda del futbolista Alan Barrio Nuevo, suelto para Santi López, gran control orientado, se mira a la izquierda al medio, lo pone mano Russo, le quedó muy adelante a Russo la que hizo Santi López, recibió por izquierda y así como recibió Girón se vino para el medio y ahí soltó el pase entre líneas, así que no le quedó a Nacho, si no se iba derecho, mano a mano con Marchioli.
1: Se juega como en el barrio, por lo menos el inicio de este partido, palo por palo. Vos recordá que hace un ratito lo pusieron a correr a Lanzini, cerró muy bien el defensor de Vélez, de Tigre, y ahora pasó exactamente lo mismo, una pelota filtrada de Santi López para Nacho Russo, llegó primero Marchiori.
0: Si bien baja por izquierda Santi López, por un momento 4-3-3,
1: sí, sí, sí.
0: Russo de 9, Piti Martínez por ahí, a la par de Russo y por izquierda Santi López. Allá tiene Silvero, está bueno el arranque, 0-0 Vélez Tigre, pelota de Joaquín García hacia adentro para Robertoni, vaya a centrar comida con Rodrigo Aliendro, el muchacho de Ituzaingó, juega para Lanzini, Lanzini por izquierda para Elías Gómez, Elías puede jugar para Polichena con el revés del pie zurdo, soltó para el pibe de la fábrica, tira el taco, marca Cerrago, volviendo el chico cedido por River Plate, la peina, Nacho Russo en la mitad de terreno, le queda a Marcela, Rodrigo Aliendro que libera por la derecha, para Joaco García, y la tiene García, hay 7 minutos ya, García para Magallán, Vélez y la pelota.
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0: Pelota cruzada Elías Gómez, la bajó Rolando Martínez, la va a buscar Pellegrini, también Polichela, ni uno ni otro, pica en el área, domina Zenobio, qué buen trabajo de abastecedor de Rolando Martínez en el comienzo del partido.
1: Sí, sí, sí, porque abandona la posición de 9, pivotea, va a buscar una pelota para bajársela a alguno de sus compañeros. Está bien el partido en líneas generales.
0: ¿Cómo la va llevando Lichetti?
3: Perfecto, recordando los goles de Lozano y Merentiel, ganó Boca 2-0 a San Lorenzo, central gol de Obando, 1-0 argentinos, Solari, gol de Newell's, 1-0 platense, Gutiérrez Pacerini, 2-1 Belgrano sobre Estudiantes de Río Cuarto con Garnerone, Vélez Tigre 0-0 en el Gran Domingo.
0: Qué golazo de Solari, frente a platense.
3: Sí, sí, sí.
0: Qué golazo de la izquierda para el medio, jugados en el camino, amagos incluidos, definió fenómeno. Solari, hoy Boda lo está viendo por la tele, se la, yo no la hacía atrás, sí.
5: Viste que hablamos de la protesta de los jóvenes Vélez, apareció una bandera atrás del arco Felipe Zenobio, Vélez, los de Vélez, jugadores mercenarios.
0: La pelotita, ahí la veo.
1: Ahí la veo, chiquitita, blanca, con letras
0: y
1: azules.
0: Y en el medio de la cara de Ibur y la pandilla. A ver, y de los indios ahí, de claro, son el símbolo de Vélez, la figura del indiecito, con la camiseta de Vélez. Para que la veo medio de coté. ¿Cómo es que dice?
5: Vélez, dos de Vélez, jugadores mercenarios.
0: Dominando Joaquín García. García para Aliendo, Aliendo por la derecha para que vaya Lanzini. Lanzini por derecha para García, García para Pellegrini. Pausa de Pellegrini, Pellegrini al medio para Aliendo. Aliendo, triangulación. Ahí se la dio curado a Lanzini, que la va a buscar en el fondo de la cancha. Ganar la posición Valera, pero en el tiro. Se le va por última línea por la presión de Pellegrini y de Lanzini. Corner de Vélez. Ya inucho. Casi 9, primera etapa.
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0: Es para marcar. Más allá de cualquier connotación política, en serio le podés decir a los jugadores que son mercenarios, considerando que están reclamando los suyos, pero además que lo, a Vélez lo tienen allá arriba hace tanto tiempo, ¿no? Qué sé yo, peleando casi todo. El centro de la derecha, el centro de sobrepique, la quiso agarrar Polichela, la levantó Polichela, devuelve manera de afuera, le pegó Robertone, diagonal al arco. Desde unos 25 metros la calzó a la derecha, la tiró afuera, contraposta izquierdo. Buena de Luca.
1: Fue buena, ¿eh? La del número 8, porque la jugada pedía un cierre y porque le había quedado el panorama relativamente limpio para desenfundar. Bueno, terminó yéndose desviado por detrás del palo, ángulo izquierdo, en este caso de Zenobio. Buen intento del número 8.
0: 10 minutos y algo más, levanta el arquero. 0-0, viene Tigre.
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0: Es rápido, Polichela, el pibe de la fábrica de Vélez, ¿eh?
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0: Elías Gómez de la izquierda al centro para Pellegrini, le fueron a chocar. Pellegrini rebota para Gómez Traba. En el regreso, Thiago Cerrago, y el lateral le va a corresponder a Vélez. Lateral para que vaya Pellegrini, de buen izquierdo, será quien se va con el pecho. Gana, muy bien. De frente para devolver Alan Barrio Nuevo. Sin perder el equilibrio defensivo, el Tigre.
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0: El jugador revoltón, corta, gambetea y abre por la derecha para Joaquín García. García cediendo para Liendo, está mejor Vélez en este tramo. Va para Lanzini de 8, soltó muy buena a la derecha para García. García, centro con razón, Manega la saca del área. Finalmente Villalba, la banda por un costado. Aplausos que levanta el equipo, aplausos que levanta Vélez, 0-0.
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0: Lateral de Joaquín García, un costado del área para Pellegrini. Marca de Vanega. Y otro lateral de Vélez. Otro lateral que viene de Joaquín García para Pellegrini. Aguanta Pellegrini. Toca atrás saliendo para pegarle. Ariendo de zurda, le dio. La pelota arrasó una marca, se fue abriendo. Contra palo derecho. Con la respuesta del arquero Zenobio.
1: Empieza poquito a poco a ganar la pulseada Vélez. Se juega cada vez más cerca del área de Zenobio. Había probado Robertone hace un ratito después de un tiro de esquina de media distancia. Ahora el que probó desde la misma vía fue Rodrigo Aliendro, pero controló muy bien el arquero matador.
0: Claro, la salchichita, a Castañar, aprovechala, mirá. Dominando en la mitad de la cancha, Lanzini marcó Valentín Moreno. Moreno jugando para Pitti, remató de muy lejos. Pitti Martínez, que tenía pase. Nadie le dice nada a Pitti, ¿no? Pero razón el Aliendro. Dominó el arquero. Parece un partido de práctica en River, ¿no? Remató Pitti y le dio Aliendro. Domina Robertone. Él va para Polichela. Buen cierre de Moreno. El 4 de tiro. Se metió atrás de los zagueros para defender. Tiro Polichela. Se iba derecho al gol. Salió mal. Barrio Nuevo. Le va a quedar Lanzini. Pausa de Lanzini. Lanzini suelta una Polichela para Pellegrini. Está mejor de él. Centro para Ronaldo. Centro para Ronaldo. El rechazo de Villalba. La pelota toma altura, pero va a un costado del área. Pica. La busca Polichela entre dos de Tigres. Se la arrebataron. Sin embargo, la ganó Pellegrini de medio. Tiro por izquierda. Lo pone correr a Robertone. La pelota solo llega convenientemente a Robertone, que igual le levanta el pulgar a Pellegrini. A Fredo de Moreno. Para un Tigre que se ve apurado en el Amalfitani.
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0: Con Ariel González, con Tommy Bertova, con Nico Jaffe, con toda la banda, la producción, ¿no, Ale?
6: Todos.
0: Toda la banda loca, descontrolada, escapa Moreno. Moreno para Pitti, tirado atrás de 8, viene Pitti haciendo equilibrio por raza de costado, se le fue. A Pitti Pelo se le habían tocado fuera de la cancha. Caramento por mano diestra Tigre. Después de desahogarse después de tanta presión de Vélez.
1: Sí, es así. Decíamos que los últimos 4 o 5 minutos se jugó casi todo en campo. Vélez lo jugó en campo rival. Por eso esto es un respiro para Tigre.
0: Pelota atrás, jugada de Pitti para Villalba. Villalba sale como segundo marcador central, se viene a territorio rival, abre por la izquierda para Manega. Manega de Wim, mete el centro, dio Joaquín García. Balón que le queda entonces a Liendro. La protege Rodrigo. Rodrigo para Lanzini, de una soltó. Muy bueno, entrenó de Tigre para Pellegrini. Traza la diagonal, gran jugada. Pellegrini, Ronaldo con Ronaldo con Ronaldo con Ronaldo. García se la dio a Liendro. Aliendro de 8 retrasado para Lanzini. Lanzini en la raya central. De 8 más adelantado entre 3 de Tigre. Así una delicia. Tocó cortito para que Pellegrini, que estaba al costado contra la raya, trace la diagonal. Dibujó una diagonal de 40 metros arrastrando marca. Y después la cruzó así como se vino. De la izquierda a la derecha la cruzó de nuevo para el medio. Para que Ronaldo se encuentre con la pelota. Y defina de manera estupenda frente a la salida de Zenobio. Ellos reclaman, sí, reclaman por lo que corresponde, pero te digo, adentro de la cancha son unos leones. Un golazo de Vélez para fortalecer su camino en los playoffs, para ser puntero también de la tabla anual. Golazo de área, área, todos participaron. Vélez 1, Tigre 0.
1: Definitivamente. realmente es un golazo de Vélez. Y es un golazo por la construcción de la jugada. Por lo menos 5 o 6 futbolistas de Vélez terminaron interviniendo de manera directa. Una construcción que nace prácticamente en línea defensiva. Gran parte del mérito en el gol lo tiene Matías Pellegrini, que agarró la pelota como en el barrio, como en el potrero, de derecha hacia el centro, apilando rivales. Y lo vio que aparecía solito y solo en un pasillito que se le presentaba a Ronaldo Martínez. Lo puso a correr dentro del área al 77, que definió ante la salida de Zenobio. Poco pudo hacer el arquero de Tigre. Gana bien Vélez y lo decíamos. Poquito a poco empieza a ganar la pulseada. Definitivamente la primera mano la pega el Fortín, la pega Ronaldo Martínez.
0: ¡Qué golazo de Vélez que gana 1-0 y está junto a los mendocinos en lo más alto de la tabla anual!
3: Sí, pero Independiente Rivadavia por diferencia de gol tiene 2 goles más que Vélez de diferencia. Independiente Rivadavia está primero con 48.
0: Es de los colectivos. Si este no es el mejor gol de la fecha, pegan el palo, Le van, no vi todo, no, pero digo, qué golazo. ¡Qué golazo de Arcángelo!
5: Golazo Pola de Ronaldo Martínez, que está intratable, tercer partido consecutivo en el que marca 3 goles en 4 partidos de Gala Vélez.
0: Dominando Bruno Lech, la cambia a la derecha para Valentín Moreno. No podía firmarse con el 9, Vélez, ¿no? Con Dina Godoy, con Florian Monzón. Mirá lo que encontró, una perla. Ronaldo Martínez, que hace goles todos los partidos. Va Joaquín García, atrás para Thiago Silvero. 17 y algo más. Vélez gana fenómeno 1-0.
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0: Elías Gómez tocando para Robertone, que la rompe toda. Me encanta cómo está Robertone. Va para Elías Gómez. Viene para Ronaldo Martínez. De espalda la marca, la cambió por la derecha para Joaquín García. Estábamos hablando de un gran trabajo, rebotándola. Como decíamos, de espalda a los zagueros de Ronaldo Martínez. La primera que tuvo al frente al arco fue gol. Porque define un fenómeno. Lanzini por izquierda, juega Vélez, juega Vélez. Va para Elías Gómez. Elías Gómez para Robertone. Pasa por Polichela, triangulación, Lanzini, toca a Vélez, viene para Robertone, Robertone para Elías Gómez, ahí se tira, se le fue, un poco larga Elías Gómez, que se lamenta, pero teje fútbol Vélez Arfiel.
1: Y no sale desde la trompada de Vélez el conjunto matador, quedó aturdido, no encuentra posesión de la pelota, no puede despedirse de su campo. Está bien Vélez y está claro que el gol lo terminó de inyectar la cuestión anímica que le hacía falta al Fortín.
0: Polichela recupera la cola, centro Pellegrini, Pellegrini de frente al arco, va Pellegrini, habló por la derecha, no le había picado, Joaquín García la tiró de memoria, reclama falta contra Pellegrini, arranca Vanega por el otro lado, mitad de terreno, viene para Santi López, de una para Vanega, lo corre atrás saliendo, de frente lo espera Joaquín García, Vanega hacia adentro cortito para Santi López, se frena, lo corre Thiago Silvero, atrás la juega Santi, Santi para Bruno Leche, le dice para Piti, Piti de 10, Piti Martínez para Vanega que se suelta, va para Santi López, Santi para Piti, Piti para Cerrago, buena de Pitigre, rebotó muy bien del medio a la derecha, Russo, centro de Valentín Moreno, está bueno el partido, centro, va a cabeza la Legui, marca de Joaquín García, le va a quedar fuera del área Piti, ahí la tiene Piti, centro por bajo, marca Thiago Silvero, manda por última línea, gol, respuesta del Tigre, gana Vélez 1-0.
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0: 19 y algo más, Vélez 1-0.
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0: Segundo del grupo, Vélez, sumando la 3.
3: Claro, también.
0: Atrás el central y el argentino, que tiene el 18, ¿no? Ahí está. Ah, no, perdón.
3: Atrás
0: el instituto, en el otro grupo.
3: Claro, en el otro grupo está segundo de instituto.
0: Tal cual. El corre que vuela. En la izquierda de Piti. Centro de Piti, segundo palo. Arriba Barrio Nuevo, cabezó la pelota, quedó vivo en el área. La sacó muy bien Polichela. Igual hubo falta en ataque de Barrio Nuevo, que empuja para ganar el espacio. Tiro libre Marchori en la puerta del arco de Vélez Arfiel.
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0: 20 minutos, primera etapa. Calabres con un golazo de Ronaldo Martín, 1-0 sobre Tigre.
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0: 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Lateral de Lía Gómez. Ahora se nos viene el parate por la fecha FIFA, los partidos amistosos de las selecciones. De 2/3 semanas, ¿no?
3: Sí.
0: Puede ser. 2 semanas seguro. 3 puede ser. Cambio de frente, tirándose atrás de Ronaldo Martínez, no le llegó a Pellegrini, devuelve Vanegas, de una defiende Thiago Silvero, la pana nació por un costado en la tribuna, en la platea sur, ¿no? Donde en la parte superior, por debajo de la bandeja alta dice, próximamente Palcos Bianchi. O sea, palcos que se denominarán Carlos Bianchi, imagino.
1: Sin duda.
0: No, que le van a dar todos los palcos a Bianchi. No. Digo yo.
1: Él los puede comprar tranquilamente, sí. No hay ningún tipo de duda, pero.
0: Está en la cancha, don Carlos, que siempre viene con Margarita. Capaz que estaba medio fresco para venir, ¿no? Bruno Ley se estrangula en corto, va para Santi López. López para Saralegui. Combinando en corto con Alan Barrio Nuevo. Barrio Nuevo para Ley. Se repliega por un instante Vélez, le deja la pelota a Tigre. A ver qué haces, Tigre. Le dice Vélez al matador de Victoria. Arranca por la derecha Cerrago. Venía para Santi López. Gran marca en el regreso de Robertone. Hasta que levanta Magallán. Y quedó muy partido Tigre. Pelota de Lanzini. Lanzini. Quita la cancha por derecha para Pellegrini. Pellegrino pelota para la derecha. Llega Ronaldo Martínez. Jugada de segundo gol. Va Ronaldo, juega el segundo gol. Enganchó Ronaldo, puede jugar para Lanzini. Lanzini deja correr. De frente viene Robertone. Le dio Robertone. Estaba linda, le dio rastrero de sorda. La envolvió con el empeño afuera contra el palo derecho. Que viene fuera Vélez. Saque de venta de Zenobio.
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1: Con espacios administra de muy buena manera los contraataques Vélez, ¿eh? Amo dueño y señor en esa función, tanto Pellegrini como Lanzini.
0: Pitti se tira atrás de tres, lo obliga a retroceder. Robertoni a Pitti se le fue de la cancha esa pelota, porque no sabía si dársela al arquero porque estaba tapado. Lo obligaban a retroceder a Pitti Martínez y esta pelota para ir por afuera. Se le fue de la cancha por eso. Por eso la... te digo. Por eso... el tono burlón de los hinchas de Vélez para con Pitti. Lateral de Joaquín García. La viene a buscar Lanzini de buen derecho. Juega para García, García para Lanzini. Lanzini medio fino. La pone cortita atrás para Aliendo. Aliendo de afuera, se mete para Robertone. Robertone levantó muy bueno para García. Desbordó en la derecha. Control contra Leyes. Centro Ronaldo Martínez. Devolución. Segunda jugada. Así que estaba Cerrago para salir del área. Pero acá se le remató Pellegrini. No hay falta. Yo no la vi. Para mí no fue falta. Pellegrini venía tan embalado. Que verdad. Le gana la puntuela a Cerrago. Pero se pasa el árbol, está embalado que venía el árbol, hay contacto, sí. Compra un tiro libre hermoso de Lanzini para el segundo de Vélez.
1: Habrá que ver si no hubo garrón, ¿sí? Yo coincido con el relator, me da la sensación de que no era infracción. Estaba muy cerca el árbitro Yael Falcón Pérez, nosotros lo propio también. Pero bueno, en definitiva, un muy lindo tiro libre que va a tener Vélez, prácticamente en a dos metros del vértice izquierdo del área grande, siempre y cuando hablamos del ataque del Fortín.
0: Tal cual. Tiro libre perfecto para la diestra de Lanzini.
1: Y si es un zurdo como Elías Gómez será centro. Y si es derecha como de Lanzini será arco.
0: Dale vos, Manu, le dice el capitán Elías Gómez. A Manu, arco, Manu, es tuya.
1: Es para el arco, ¿eh?
0: ¿Para qué? ¿Para qué? Manu Lanzini al arco. Manu Lanzini le dio rebotón en la cabeza del Pitti Martínez. Por el otro lado, la pelota derivó en la posición de puntero derecho. Va Thiago Silvero. La hizo rebotón el defensor. Le quedó en el fondo de la cancha. Centro para Ronaldo. Vanega lo salva a Tigre porque venía Ronaldo atrás para el segundo. Recupera Aliendo. Aliendo para Polichela. Se metió en el área al pibe. Polichela le dio. Tapó el arquero. Tapó el arquero. Qué bien lo hizo Juan Cruz. El pibe de la fábrica. De diestro a zurdo. Entrando por la derecha del área. Mira con diagonal. Tapó el arquero. Y ahora Pellegrini tapa la salida

0: Sí, la verdad que sí, que vuelve de cumplir sanción por 5 amarillas.
1: Por favor,
0: y es uno de los rendimientos más regulares en Vélez. Sin lugar a dudas, soy el más destacado. Ahora lo de Polichela, fantástico. Para terminar la jugada, buscó un remate al primer palo, lo encontró a Zenobio. Está bien Vélez, muy bien el Fortín.
1: Está muy bien Fede Benítez, con tan buenas recomendaciones en el Supermitre.
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1: Se tira atrás Rolando Martínez, un manotazo le tiró, le dice, falta, el anterior, claro, le hizo dos fules. Primero le tiró un manotazo y después le metió tranca abajo. Cayó Rolando Martínez, gran partido también, el goleador, del novísimo goleador de Vélez, tiro libre, mitad de cancha, se pelea Roberto Nicoleyes.
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1: 25 infracción. ¿Estás contento, Guille? Guillermo, está tranquilo, Guillermo, está guardado, ¿no?
3: Está tranquilo, guardado el banco a su frente, es Gustavo quien da las mayores indicaciones.
1: Pelota de Magallán, Magallán para Polichela, dejó correr para Martínez, todo para adentro, Polichela, pase de gol, marcó Saralegui como tercer zaguero. La pelea Robertone, ganó hasta ahí, tiene que tocar para atrás Serrano, lo obliga a devolver a Moreno, va a levantar a la mitad de terreno porque venía encima de él dentro del área de Tigre. Polichela recupera rápido, Magallán, de manera permanente, se lo morfa crudo, Vélez a Tigre con un gran juego recuperado. Esperando la pelota de manera inmediata.
0: Vélez no termina de aprovechar las constantes proyecciones de acá, del 3 de Elías Gómez, que muchas veces aparece en extrema soledad.
1: Viene Elías, sería para adentro para Pellegrini, se la quiso dar a Polichela, gana Bruno Leya, recupera Robertone. Robertone para Elías Gómez, no la tiene todavía porque no llega Ronaldo, ahora sí, centro, rechazo, hasta ahí nomás de Villalba va saliendo. Vanega con un largo pelotazo desde el área para Russo, cuerpo a cuerpo con Magallán, gana el costón, viene para Lanzini, toque de una, va para Robertone, toque de una, va para Elías Gómez, toque de una. Va para Lanzini, toca de una, viene para Robertone, mueve la pelota a Vélez, queja el segundo gol, va Joaquín García, lo bien que juega el equipo de Guillermo, bien Vélez, pelota a Joaquín García, retrocede, viene para Thiago Silvera, lo aplauden a Vélez en todos los rincones del estadio, tocaron atrás para Magallán, va para Elías, corre atrás de la pelota Tigre, gran producción de Vélez que gana 1-0-27.
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1: Y lo rápido que está Pellegrini, que la rompe toda, ¿eh?
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1: Sube por la derecha Moreno, Moreno para Russo, rodeado por tres de Vélez, marcó Robertone, cayó Russo, no va a falta. Y ya la soltaron para Pellegrini, que flota un poquito como interno por izquierda. Va para Aliendo, Aliendo para Polichela. Pase de pecho, círculo central para Ronaldo. Aguanta Ronaldo, parecía falta de Villalba. El árbitro dice que no. Villalba para Piti, Piti. Punto central de la cancha donde empieza la historia. Metió para Santi López, gran pase. Santi López se le llevó por delante, entrando al área. Atrás de Silvero, atrás de Joaquín García. Piti Martín encontró un pase extraordinario. Mano a mano lo dejó a Santi López, que venía tan embalado que se la llevó por delante, dominó Marchoni, la más clara de Tigre.
0: Y lo más claro de Tigre también es Piti Martínez, ¿eh? Así todos con sus errores, pero con muchos aciertos, cagada, lo puso a correr, ¿eh? A Santi López, se la termina llevando por delante, es verdad, el juvenil compasado en Independiente, y es por eso que en el afán de querer controlar, el control termina siendo bastante largo. Hola. Y termina saliendo Tomás Marchiori.
1: Sí, Marco.
3: Ojo con Nacho Russo, el hombre izquierdo que está haciendo atender, hay jugadores de Tigre que está haciendo otra de calor. Por otro lado, Ronaldo Martínez sale también para ser atendido por un golpe de brazo.
1: Los dos centroatacantes fuera de la cancha por un instante, se va a reanudar el juego. Ahora lo que se perdió Santi López, el empate, lo que se perdió el delantero.
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1: Más allá de esto, le falta equilibrio a Tigre en la mitad de la cancha, ¿eh?
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1: Un gran abrazo enorme. Abrazo para el querido Héctor Fabiano, fana de Vélez, de la cuna, siempre trepado al Supermitre futbolero, escuchando en casa, con su querida Valeria, escuchando a su Vélez adorado que gana 1-0, juega una barbaridad Vélez. Toca Lanzini, viene para Magallán, Magallán cediendo para Robertone, Robertone para Elías Gómez. Maneja la pelota, Vélez, tranco lento, Tigre, no lo va a presionar.

0: cabeza para Joaquín García, que va de delantero. Arca, finalmente Villalba, así como la levanta, la echa por un costado para que vaya Santi López. Santi López larga para Russo, pero Russo no está. Entonces aprovecha para dominar Magallanes en la salida de Vélez. Y ahora ya 1-0 Vélez.
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0: Saliendo por la derecha para Pellegrini, que la rompe toda de win derecho, lo espera Joaquín García, le pasa por afuera, viene Juaco, tiene un caño, escapa Vanega, arca volviendo, auxiliando a Vanega, Santi López hace rebotar el Joaquín García, los errores de la cancha en los suburbios. Lateral de Tigre, que la pasa muy mal en el barrio de Liniers.
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0: Pelota que viene jugada. La fue a pelear la Ancina, ya la Pellegrina. En realidad ya la de derecha junto a Ronaldo Martínez. Pelota disparó al área. Se va a querer. No estaba la Ancina ahí como para ir a buscarla de nueve. Pero ya recupera rápido después del rechazo. Robertone va para Joaquín García. Pellegrini, zurdo por la derecha, capa. Se la muestra Vanega, mata al fondo. Centro para el segundo, centro. Y está Ronaldo Martínez de evolución. De frente Robertone. Robertone, de sobrepica afuera. Toda la caña Robertone, de frente al área. Cuando vienen los centros y los rechazos, Robertone, la tercera vez que la agarra, en este caso, sobre pica afuera.
2: Está definitivamente muy bien Vélez, y me parece que debería aprovechar este buen funcionamiento colectivo para tratar de encontrar una ventaja mayor en el marcador, porque no condice el 1-0 parcial con lo que se ve de un equipo y otro en el campo de juego.
0: Decía Fede.
1: Momento Fernando del partido, es el momento para disfrutar en la cancha o en tu casa. Fernando, Fernet con cola, listo para disfrutar.
0: Vos sabés que el único ventanal del estadio, de la cabina que se empañó, es el mío. Es increíble, ¿no? Pero estoy con el pañuelito. Vamos para Ronaldo Martínez. Se volvió Cerovio. Como si fuese un zaguero, van a la mitad de la cancha. Aquí le agarró el pulpo Robertone. Lo que está jugando Lucas Robertone. Pero no solo este partido, viene jugando bárbaro. Una incorporación genial, una vuelta genial que metió Vélez. Robertone por izquierda para Elías. Elías, parece que mañana tienen la guita, mañana pasado. Balón que viene para Lanzini. Atrás para Magallanes. Fíjate la cuenta, mañana. 4 de la tarde, ponés. Dominando Lanzini. Lanzini para Aliendo, se tira atrás. Aliendo, Aliendo, toca en todos los sectores de la cancha. Vélez, no te divide una pelota así, Marco.
3: Sacaron la bandera, hablando de mercenario, los jugadores, ya no está más esa bandera detrás del arco.
0: Hacia adentro Lías Gómez, no puede Pellegrini en esta, la ganó Santi López, pero de frente gana Aliendo. Hubo falta previa de Pellegrini, ¿verdad? De medio lo desestabiliza Santi López, igual en el círculo central, tiro libre de Tigre, 1-0 Vélez.
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0: Mientras tanto, domina la pelota en la salida el zaguero Juan Manuel Villalba. Villalba contra la inminencia de Lanzini. Tiene que jugar para atrás para Zenobio. Lanzini mira para atrás y dice: venga, acompáñame que vamos a presionar. Levanta el arquero, devuelve Thiago Silvero. Silvero para Pellegrini, Pellegrini Aliendo, rebote, le rebotó a Ronaldo Martínez. Creo que es la primera imperfección del goleador de Vélez tirándose atrás, ¿no? En el intento de tocar de una. Pero ya le quedó a Thiago Silvero. Tírame, cuando recupera no puede hacer dos pases seguidos.
2: Vos decías, es la primera imperfección. Bueno, del otro lado sucede constantemente. No se encuentra Tigre.
0: Tal cual. Pase profundo de Polichera. Lo agarró volviendo para atrás, retrocediendo a Ronaldo Martínez. Igual le hacían falta al pibe de la fábrica. En el círculo central, tiro libre de Vélez. Aliendo la jugó para Pellegrini. Pellegrini para Ronaldo. ¿Dónde está Lanzini? Pausa Ronaldo. Ronaldo por izquierda para Polichera. Ahí viene el pibe Juan Cruz. De Ramos Mejía. Toca en corto. Va para Lanzini. Pausa. Le pica Polichera. Lanzini juega de la izquierda al centro para Aliendo. Aliendo por el otro lado para Pellegrini. Jugada del segundo gol. Viene Pellegrini, engancha Pellegrini, pega Pellegrini, adiós. Con roja el segundo palo, picó al lado del poste y se fue afuera. Pero aunque se perdió Pellegrini, tuvo el segundo Vélez.
2: Y era para consagrar un primer tiempo de bueno a muy bueno, o prácticamente hasta excelente. Si Pellegrini convertía este remate de zurda, amagó a salir por el sector derecho. a línea de fondo, enganchó hacia adentro y de zurda desenfunda. Apenitas al lado del palo de Zenobio. Definitivamente Vélez está muy bien y da la sensación que el resultado le termina quedando corto al trámite del partido.
0: 34 y algo más, 1-0 Vélez, primera etapa, golazo de Ronaldo Martínez.
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0: Ganó muy bien Joaquín García contra Santi López y arranca Pellegrini para Goma, Pellegrini al medio para Lanzini. Trabaron el saludo de Tigre, le quedó a Lanzini, Lanzini para Pellegrini, se desentiende porque estaba en offside. Va a devolver, fue a apretar allá alto. Ya vos, qué necesidad de darse así a Barrera, Lanzini como viene el partido contra Santi López. Pudo haber sacado tarjeta amarilla. A Lanzini, la concorrencia del Falcón Pérez, ni gana de protestar. Los jugadores de Tigre están superados, que se siente tiro libre cortado izquierdo de la Abuelo Vanegas en el fondo de Tigre.
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0: Sigue ganando Messi. Después del golazo, Ale.
4: Sí, lo empataba Messi con ese gol, pero ahora Suárez le está dando la victoria parcial cerca de final al Inter sobre San Diego.
0: Yo no la vi, Bruno Luis en la recama, ya el Falcón Pérez, que tiene una manera muy particular de interpretar este juego, ¿no? Quedó más afectado el jugador de Tigre, se quedó abajo, le hizo caballito a Ronaldo que cayó pesadamente, círculo central, tiro libre de Vélez que gana 1-0, 35 y algo más.
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0: Levanta Liendro, devuelve Vanega, salto de taco hasta el nomás de Santi López. La gana García del rebote, le queda Liendro hasta los rebotes, le queda Vélez. Va para Robertone que tiene muy claro todo. Recibe, tac, toca para atrás para Magallán, que abre por la izquierda para Elías Gómez. Viene para Robertone contra la marca, otra vez apoya en los zagueros, en este caso con Magallán. Magallán con los botines naranja que no pegan ni con cola con la camiseta azul. No, está bien que ahora, digamos, son libre pensadores los jugadores con la pincha, pero no tienen nada que ver el naranja con el azul. Ya venía Santi López, arcó Robertone. El partido está jugando el 8 de Vélez. Robertone cediendo, lo único que le falta es clavar una pelota de afuera del área en un ángulo. Va Magallán, Magallán para Elías Gómez, por izquierda para Pellegrini, arriba devuelve chocándolo. Alan Barrio Nuevo, lateral de Vélez, que gana metros por izquierda.
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0: Lateral de Elías Gómez, ahí la quiso tocar para rebotarla Ronaldo Martínez, y en el intento se le va por abajo de la suela. El balón siguió su viaje al fondo de la cancha, saque de meta del asolado Tigre, que padece el Liniel, aunque se queda corto Vélez, ¿no? 1-0, gana con el gol de Ronaldo Martínez.
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0: 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Venimos de la de tan temprano, a las 2 de la tarde, con la gran victoria de Boca que relató Anhelo, viejo Anhelo, la victoria de Boca, con los goles de Lozano y Merentiel, el goleador de Boca, Lozano, ¿no? Muy grande el uruguayo, está bien definido, como definió bárbaro en Brasil, esa carrera extraordinaria. Una llegó bien Lanzini, no la pudo sostener Polichetti, ya gana Moreno, Moreno para Leyes, ese cruza que ha encendido Goral, va para Santi López interior por izquierda, suelta para Vanegas, por fin Tigre puede saltar a Marras, a ver, y por lo menos articular un intento de ataque. Ahí está Vanegas, Vanegas encarando contra Pellegrini, lo superó contra la raya, va Vanegas, mete un seto muy pasado, nadie la va a buscar al segundo palo. Balón de Díaz Gómez, que sube por la izquierda de Vélez Arfield.
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0: Agallar por izquierda para Juan Cruz. Viene Polichela, encará, encará. Va contra Saralí de 4. Polichela se mete en el área, pura gambeta. Sacó el remate, un rebote. Un rebote en un jugador de Tigre. Después, reclamando mano de Cerrago. Y tipo flipper, le rebota uno y le pega al otro.
2: Sí. Que la distancia era muy corta, ¿eh?
0: Pero además...
2: Ponele que haya pegado, no la vi sinceramente, pero si pega, lejos está de tener intención, y sobre todas las cosas el rebote es muy corto de un hombre de Tigre, en este caso con Cerrado.
0: No, pero le pega, o sea, le rebota uno y le da el otro, no hay manera que pueda sacar el brazo, sí que le dio en el brazo, yo no, todavía no lo tengo claro. Lo mirando aliendo a la derecha para Joaquín García, atrás para Silvero, todo de Vélez, que gana 1-0.
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0: Dominando Magallán, la pincha por izquierda para Elías Gómez, con muslo izquierdo, la tiró la larga para Rolando Martínez. Rolando le levanta el pulgar a Elías, pero igual le quedó muy adelante al goleador. Domina Felipe Zenobio, el arquero de Tigre.
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0: No será una banda internacional. No será Cheyenne. Un expósito. Alguna artista, alguna banda local. No será... Pero hoy hay un concierto de Vélez, ¿eh? Pase por abajo, venía para Liendo, la marcó Zalalegui para Nacho Russo, está buena porque la perdió Vélez, volviendo a la mitad de la cancha, viene Piti por la derecha para el remate arriba de Cerrado. Remate arriba por el medio, venían Russo y Santi López. Cerrado se venía abriendo a la derecha del área, sacudió. Esta fue clara para Tigre, ¿eh? Así la cuelga del ángulo Cerrado.
2: Y hasta me animo a decir que en el minuto 40 la única jugada clara de Tigre. La pierde en salida Vélez, le queda ni más ni menos que al único que por lo menos intenta hacer algo positivo para su equipo, al Piti Martínez. Hace la pausa justa para que le pase por fuera, por el sector derecho, en este caso Cerrado. La puntea un metro hacia adelante y desenfunda porque no tenía mucho más que hacer. Apenitas al lado del ángulo izquierdo del arquero Marchiori. Después de mucho, dijo presente Tigre.
0: Es aquí Joaquín García, el marcapunta por derecha de Vélez, viene para Matías Pellegrini. Pellegrini, el gran partido, en cancha de la derecha al medio, la sostiene ante la embestida defensiva de Vanega. Juega para Robertone, toca cortito para Pellegrini, cambio de la derecha a la izquierda para Elías, pausa de Elías Gómez, va para Robertone. Robertone para Pellegrini, interno por izquierda, por derecha, pausa de Pellegrini, la cruza para Elías Gómez, tenía pase con aliento, la quiso cruzar, marcó Valentín Moreno, dominando Piti, interrumpe Lucas Robertone. Andando por un costado lateral, mitad de cancha, le corresponde a Tigre, 41 y algo más, gana Vélez 1-0.
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0: 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He aquí, Piti Martínez que juega para Vanega por izquierda para Santi López. Viene Santi toca para Vanega se frena, ve si tira el centro, no, la jugó cortita para Santi de buen izquierdo, metió el centro con la diestra, centro arriba Zalalegui, marca muy bien cuando venía Russo, muy bien, Elia Gómez, le va a quedar Rolando Martínez que arranca muy atrás, pero se la dio a Pulichera, al pibe, no acelera contra la marca de Bruno Lenche, freno, toca el medio para Lanzini, conduce Lanzini, vení, le dice Rolando Martínez, venía a tocar, va para Lanzini de una para Pulichera, lo que juega Lanzini, pausa del pibe que jugó fenómeno también, va para Robertone, por la derecha para Pellegrini, por afuera García, centro Pellegrini, rebotó en la cabeza del zaguero de Vanegas, en realidad voló por ese Vanegas, corner, se la debe.
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0: Se tomó 5 minutos, Vélez. Ahora, cuando recupera y empieza a jugar, la diferencia conceptual es abismal de un equipo y del otro.
2: Es que no es casualidad que juegue prácticamente todos los partidos de la misma manera, Vélez. Eso habla del funcionamiento que tiene el equipo de los mellizos. Insisto que va 1-0, minuto 43. Merece un poquitito más, Vélez.
0: Sí.
2: Debe aprovechar.
0: Robertón en el córner. Sí, ¿no? Centro, Robertone, el arquero, golpe de puño. Bueno, del área la va a buscar Lanzini, mira para atrás, no tiene pase. Lanzini de buen izquierdo. Lanzini contra la presión. Lanzini se frena, intenta el taco para Polichera, se la arrebató bien. Sin ningún tipo de falta, Villalba con el revés, pie zurdo, lo pone mano a mano Russo. Tiene que salir Marchiori, 10 metros fuera del área para devolver. porque los centrales habían a cabecear muy bien. Marchori, que leyó fenómeno el pase de Villalba de 40 metros para el ruso con el revés del pie del zaguero, notable,
2: De cachetada, con la chancleta, pero de muy buena manera.
0: Buena presión de Pellegrini en la salida de Varela, lateral de Tigre en defensa.
2: Está definitivamente muy lindo otra vez el trámite del partido, porque adelantó unos metros Tigres y porque deja espacios, está claro, que no termina de aprovechar del todo Vélez. Van 44, me gustaría que esto no se detenga en el entretiempo porque es muy lindo lo que estamos viendo.
0: Pisti de 8 la cambia para Santi y López de 11 juega para Vanega, 3 adelantado. Este gol para Sarrago que rompe línea, va de buen izquierdo, Silvero se la lleva por delante el zaguero. Le había ganado la posición, se la llevó por delante, la tiró por última línea sin querer. De córner de la izquierda para Tigre en 44.
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0: Va rápido el Piti Martínez para el córner.
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0: A ver, Piti, en el final de la etapa, cruzamos la frontera de los 45, centro Piti Martínez, devuelve nítido, Elías Gómez, le va a quedar a Bruno Lenz, uno solo agregaron, centro Bruno Lenz, salió el arquero Marchori, porque venía retrocediendo todo lo de Tigre, dominó Marchori con un guantazo, salió rápido, se va para Polichela, contra el gol de Melilo, corren de atrás, va Polichela, se aguanta, puede ser, Polichela, pausa, Lanzini para el gol, toca para Robertone, que estaba en la USA, y era para Lanzini, decir que rechazó Bruno Lenz, una contra tremenda de Vélez, lo cacharon los Lanzini. Yo pensé que Robertone sí hacía la pausa y remataba.
2: Es un equipo que maneja muy bien los espacios que le presenta en este caso el partido y que le concede el rival. No ha estado del todo certero Vélez en el último pase o en la terminación, pero es muy bueno lo del equipo de los mellizos.
0: Piti Martínez para Vanega, Vanega en la última de la tapa, lo pone a correr por la izquierda a Santi López, guarda con el penal, ganó la posición Silvero, notable, el zaguero, falta de Santi López, se le cuelga encima, el árbitro deja seguir, fondo de la cancha, colaboró Joaquín García, devuelve Silvero, rebotó el Santi López, Arco, pero que cierre, y Thiago Silvero le puso el cuerpo a Santi López que le ganaba la posición dentro del área, y se termina la etapa, se va terminando el primer tiempo en el barrio Linier Fede.
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0: Pide la pelota Falcón Pérez, final de la primera etapa. En el barrio de Liniers, Vélez lo gana, no bien, fenómeno, Y te digo, pudo haber sido por algún gol más, cuanto menos, un 2-0, un 3-0, verdad que no tuvo tantas situaciones claras, no que lo mató a pelotazo a Zenobio, pero a ver, la diferencia de juego de un equipo para con el otro es por momentos abrumadora. Se va Tigre, después de haber vivido una pesadilla en esta primera etapa, más allá de algunas que tuvo, se va Vélez, concentra a su jugador en el círculo. Aplausos tenues, pero aplausos al fin para Vélez, y se levantan los aplausos, como que no. Para el Vélez de Guillermo, que le gana Tigre 1-0 en Liniers, se ha terminado la primera etapa.
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3: Sin amonestado se retira los jugadores Vélez rumbo al vestuario. En el banco de suplentes esperan Sanguinetti, Escobar, Cristaldo, Piedrabuena, Pereira, Feller, Baeza, Valdés, Aguirre, Godoy, Arias y Piola. Por el lado de Tigre, Cabizbajo se marchó a Chantel. En el banco de suplentes esperan Morales, Viriti, Requena, Soto, Álvarez, Garay, González, Fernández, Domina, Lescano, Oviedo y Perufo. Álvarez quedó entrando calor, quizás entre el complemento.
2: Y lo gana bien, de manera parcial, 1-0 Vélez en su casa y con su gente, y en gran parte del primer tiempo, por el trámite, por el dominio, dio la sensación de que hubo un solo equipo en campo. Por eso se justifica, hasta podríamos decir, que si el primer tiempo quizás merecía un gol más, está claro que merecía ser, por supuesto, por el lado del dueño de casa.
0: Está ganando Vélez 1-0, ya los jugadores, tanto de Vélez como de Tigre, por supuesto, la intimidad de los camarines para tomarse un respiro, para rebobinar y acomodar ideas, fundamentalmente Tigre, ¿no? Gana Vélez 1-0. Fue de Benítez. 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
0: ¿Cómo no recordar, querido Ligeti, la victoria de Boca, primera hora frente al Ciclón?
4: Con los goles de Lozano y Merentiel, 2-0.
0: Si no, desarma la línea de 5. Ushuaia pone más volante para jugar, va a tener un quilombo. No, San Lorenzo jugó fenómeno frente a Talleres. Línea de 4 con Faría, algún volante más para jugar. Insúa vino, volvió a la línea de 5 habitual. Y el equipo no camina, porque el otro día fue superado por Independiente también. No perdió el milagro. Y hoy le ganó bien Boca. Además, ganó el Canalla, ganó frente a Argentinos en Rosario.
4: El gol de Ignacio Obando, 1-0 a Argentinos.
0: Ganó la Lepra, ganó Newell's Old Boys en Vicente López.
4: Golazo de Santiago Solari, victoria de los del Parque, 1-0 a Platense, que terminó con 10 por la expulsión de Celías Ingentrón.
0: Sobre la hora ganó Belgrano.
4: Por el gol de Pacerini, fueron 90-5, lo perdía. Con el tanto de estudiante de Río Cuarto, Garnerone, lo había empatado Gutiérrez, ganó Belgrano 2-1 a estudiante de Río Cuarto.
0: Decía Fede.
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0: La mano viene a... Sí, pausa, muy buenas recomendaciones en el Supermitre y a la vuelta, Lucho Castañares analiza, evalúa la gran victoria de Vélez sobre Tigre 1-0.
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0: gol de Rolando Martínez después de una espléndida jugada colectiva. Generación Joaquín García, prosiguió en Aliendro, pasó por Lanzini, continuó con Pellegrini con una carrera meteórica y el pase gol para Rolando Martínez, que definió fenómeno de mano a mano con Zenobio. Canaveres, 1-0, y para entender la dinámica de lo impensado en el Super Mitre Futbolero, Lucho Castañares.
1: Y ya lo manifestamos, que gana bien y que justifica Vélez porque momentáneamente se está quedando con el marcador en su favor. Primero 5-7 minutos, daba la sensación de que iba a ser un partidazo, ese típico partido que se iba a jugar como en el barrio, sin mediocampo, palo por palo, dejando espacios pero tratando de explotar el potencial ofensivo de un equipo y otro. Pero poco a poco empezó a ganar la pulseada el dueño de casa, el equipo de los mellizos, que está claro por qué sucede. Porque son dos equipos que han dado, al cabo de los primeros 45 minutos, una muestra del reflejo de lo que vienen siendo. La irregularidad de Tigre, dijo presente de aquí, y el buen presente de Vélez, también no se quería perder esta noche en Liniers. En el minuto 14 empezó a justificar por qué Vélez era poquito a poco superior que su rival, con una jugada, y que por la jugada termina siendo un golazo, un verdadero golazo, de área a área, desde García, lo decía el relator, hasta Rolando Martínez. Yo creo que gran parte, o el mayor mérito de esta jugada, más allá del que define que es Rolando Martínez, es Pellegrini, que la agarra 10 metros, 15 metros, recostado sobre el sector derecho del mediocampo, y arranca la lanza, dejando uno, dos, tres en el camino, de derecha hacia el centro, y desde el centro lo asiste levemente hacia la derecha a Rolando Martínez, en el pequeño pasillito que se presentaba. Dentro del área ya, el ex Platense, el ex Talleres, define rápido ante la salida del arquero Zenobio, para, como decíamos, empezar a justificar también en el marcador por qué Vélez empezaba a ser un poco mejor que sus rivales. De ahí en adelante, prácticamente todo fue del equipo de Liniers, que se encontró con una versión como la que viene mostrando su volante central, Robertone, jerarquía comprobada, porque los rendimientos que venían diciendo presente en buena medida y de buena manera, hoy también lo hicieron. Pellegrini, de los puntos más destacados, Lanzini también, siendo el cerebro, el que le da pausa, el que le da juego, y después su goleador, Rolando Martínez, que no solamente hace goles, sino que por momentos sale a pivotear para encontrarse con el juego y no esperar solamente que le llegue la pelota a él. En línea defensiva, bien Silvero, que tuvo uno o dos quites que valen la pena destacar, y después no mucho más, pero no porque hay poco para destacar de Vélez en línea defensiva, sino porque fue muy pobre, lo de Tigre en ofensiva. Pitti Martínez y poco más. Y es difícil que Pitti Martínez pueda llegar a ser la salvación de Tigre. Es un gran jugador, no descubrimos nada. Pero viene de estar tres semanas, un mes parado por una lesión. Y que sea el mejor jugador de Tigre debe ser una preocupación. Está clarísimo que la preocupación debe invadir de pies a cabeza a Dabove cuando ve a su equipo, porque no es una noche aislada la de Tigre, en la cual no sale nada. No, esto ya viene sucediendo el fin de semana pasado ante Central, el anterior ante Gimnasia Esgrima La Plata, un poquitito más atrás ante Barraca Central. Esto viene de larga data, por eso la irregularidad. No aparecieron los que juegan por banda, no apareció Serrago, no apareció Santi López y prácticamente tampoco apareció su goleador, su delantero, al cual está claro que hay que asistirle y no lo asistieron, a Nacho Russo. Tuvo una sola jugada clara para convertir Tigre y fue ya cuando moría el primer tiempo, minuto 40, minuto 41. Y no por mérito propio de Tigre, y acá no le quiero bajar el precio, sino por un error en salida de Vélez. Recupera al Piti Martínez, hace la pausa, lo pone a correr a Cerrado, que le pasaba por el sector derecho, y ya dentro del área, el ex River, el ex Aldosivi, desenfunda de diestra y se va a penitas afuera del palo izquierdo que defiende Marchiori. Pero un Marchiori que prácticamente no tuvo trabajo, Y está claro que, no sé si tanto por situaciones claras o manifiestas de gol, pero si este primer tiempo ameritaba un tanto más, claro está que era para el dueño de casa, porque probó un remate Polichela, porque probó Pellegrini, porque también para terminar una o dos jugadas probó Robertone. Vélez se tiene que reprochar una sola cosa: estar ganando este primer tiempo tan solo por un gol de diferencia. Amo, dueño y señor del partido, el dueño de casa que gana 1-0 y que gana bien.
0: Lucho Castañares ha comentado la victoria parcial de Vélez, 1-0 sobre Tigre. 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
0: En el barrio de Liniers, arranca el segundo tiempo.
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0: Y si no me equivoco, hay un cambio en Tigre, ¿no?
4: Correcto, cuando quieras lo presentamos.
0: Lo presentamos ya.
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4: A la cancha con el 24, Federico Álvarez, se retiró el todo en la vuelve legal.
0: Un cambio defensivo, digamos, ¿no? Obligado. Seguramente. Por algunas molestias de Álvarez, porque es puesto por puesto, ¿no?
4: Federico Álvarez. Además estuvo entrando calor Álvarez antes.
0: Ganó la pelota Santi López, arrancó del círculo central con Vélez más parado. Santi le dio rebote, Marchiori, segundo jugador Ibarruso. Y por última línea, apurado por la circunstancia, la pone en el córner Thiago Silvero, quedó mal parado Vélez en el regreso. Santi en caro, le quemó la mano, Marchiori, córner. Casi aprovecha Nacho Russo de arremetida.
1: Y la reacción que necesitaba Tigre, rápidamente salir con otra postura en el complemento, Santi López y un remate. Buena respuesta de todos modos de Marchiori, que controla en un tiempo, deja un rebote largo, pero llegó a auxiliar uno de los defensores del conjunto de Liniers. Se tiró de esquina para el Fortín.
0: Piti le va a pegar. Piti, zurdo de la derecha, centro, arriba Thiago Silvero de frente, la boca Valentín Moreno, complementa entonces Lanzini fuera del área, corre Polichela, pero una Lichela juega para atrás, entrega para el el futbolista Valentín Moreno, que se quedó como último hombre de medio giro ante la presión de Juan Cruz. Juan Cruz Polichera, ¿no? Valentín Moreno la concede para Zenobio. Arranca con todo Tigre, a ver si lo puede empatar 1-0 Vélez.
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0: Federico Álvarez, el cordobés, 32 años. El que entró por la vuelta negra, ¿no? El exjugador de Belgrano, de Quilmes, que viene de jugar en Grecia, en el Asteras Trípolis.
4: Correcto, 5 años de Grecia jugó.
0: Tal cual, lindo Grecia, ya lo veo para ahí. Aparte de lo que se jugó. Pelota que viene para Cerrado, control de pecho, se cayó y se lo cambió Aliendo. Aliendo para el área, Aliendo para el área. Aliendo, Aliendo. Rolando Martínez, frente al gol. Trabó en el momento oportuno cuando se acomodaba. Trabó Bruno Leyes haciendo el relevo. Córner de la derecha para Vélez.
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0: El lateral, al fin de cuentas, al lado. Al lado del banderín de Joaquín García. Estuvo Ronaldo, también remató apurado, ¿no, Ronaldo? Cuando se le tiraban a barrer, Ronaldo, el lateral de Joaquín García, Pellegrini rebota atrás y un rechazo le queda a Robertone. Retrocede contra la presión para Thiago Silvero, el zaguero da la vuelta y se apoya 40 metros atrás en Tomás Marcioli.
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0: Arrancó con otra actitud Tigre, lógicamente, Sarrago de 8 juega para Nacho Russo de 9, falta la marca para Piti, Piti, falta de Robertone, falta, falta. El hábito dejó seguir. La maneja entonces Federico Álvarez. Álvarez para Saralegui. Se levantó rápido el Piti, se deja. Esta no fue falta. La anterior sí, pero esta no. Y la ganó Aliendo Iván. 4 de Vélez contra 3 de Tigre. Pelota de Polichera, arranca Polichera, mano a mano con el 20 con Barrio Nuevo. Polichera con carta para el arquero. Rebota, segunda jugada. Iba Ronaldo Martínez. Le revolvió Federico Álvarez. Se contra, llegó Vélez de nuevo. Gana Lía Gómez la posición. Gana contra Cerrago. El hábito cobró. No, falta de Lía Gómez, el hábito la deja seguir. Ahora rebobina la película porque Cerrado la pierde. Rebobina la película y cobra falta de Lía Gómez. Para mí era exactamente al revés. Tiro libre en posición de 8. Le corresponde a Tigre. 4 minutos vertiginoso del arranque del segundo tiempo.
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0: Arrancó lindo, hermoso. El segundo tiempo con un Tigre apurado por la circunstancia, premiado. Piti la viene a buscar de 5, toca para el zaguero Barrio Nuevo. Barrio Nuevo para Saralegui. Se abren los zagueros, Saralegui se tira atrás como un tercer zaguero, lo cual para Zenobio. Zenobio otra vez para Saralegui. Saralegui se viene hasta la mitad del terreno, viene Saralegui contra Rodrigo Aliendo, libera por la izquierda, muy buena para Santi López, a ver, por afuera Álvarez, toque para Piti, Piti de una se la dio a Federico Álvarez, pase fallido de Piti, porque Federico venía embalado, pero no tanto para ir a buscarla al fondo del área, dominó sin problema el arquero Marchori.
1: Y justamente quien no se tiene que equivocar es Piti Martínez. Es el alma de Tigre, el único que intenta algo diferente. Acá falló el número 28. Me gusta la postura de Tigre, ¿eh? No podía salir al complemento de la misma manera que había jugado la primera parte.
0: Piti, Piti, Piti, Piti, Piti, mi amor. Dominando. Bruno le dice, va para Piti, Piti recibiendo. Se la gana de atrás Pellegrini, no hubo falta. Acá el Piti reclama falta, no, no hay. Pelota de Pérez, de Pérez. Aliendo, Aliendo para que pase velocidad. Ronaldo Martínez, medio giro, Juan para la cine. Gran gambeta y sacó el remate elevado. Que Ronaldo Martínez se abrió a la derecha, se la dio a Lanzini, media luna, se la pinchó al defensor y en vez de cuando bajaba la pelota a encarar, le pegó como venía y la agarró torcida, la agarró mal. El gesto técnico para pincharse al defensor, extraordinario. El tipo que se apuró para definir, la tiró arriba.
1: Sabes que sí, fue extraordinario cómo lo dejó pagando al defensor de Tigre. Porque claro, llega ahí y la cucharea levemente a la pelota y pasa de largo el hombre de Tigre. Después es verdad que se apura en el remate. De todos modos, poco para reprocharle, ¿no? Era pura y exclusivamente de él esa jugada. Aunque también había estado muy bien Ronaldo Martínez recostándose sobre la derecha.
0: 5 minutos y algo más, segundo tiempo, le da Malfitani 1-0 Vélez.
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0: Y aquí Robertone intentó para Pellegrini, círculo central, marcó Leyes. Leyes, toca atrás, se la pide de nuevo a Villalba, viene Bruno. Bruno al 5, Bruno Leyes la pone por la izquierda para el recién ingresado Federico Álvarez. Álvarez por izquierda contra Pellegrini, que también retrocede, recula para marcar en línea de vuelta Álvarez. Pelota de Leyes, Leyes contra Pellegrini, casi la pierde, giró hacia adentro, escapó bien Bruno. Bruno tocando por la izquierda para Álvarez. Álvarez la pone por bajo, estirando la pierna, marcó en la puerta del área. Silvero, toca Robertone, viene para Ronaldo Martínez, lo pone a correr a Polichela, que igual espera, será pausa, cuando tenía para correr hacia adelante Polichela, se ve para Elías Gómez, Elías frente a la marca de Cerrego, Juan para Polichela, de una para Elías Gómez, marcó Valentín Moreno, pero recupera rápido para Vélez Aliendro, toca para Lanzini, de una para Aliendro, dos tiempos para Polichela, va para Lanzini, doble gambeta, le cortaron el pase, sin embargo, le quedó por aquí a Elías Gómez, centro para el segundo, centro, el rechazo de Bruno Leche que va creciendo el Tigre, devolución de Cerrego que no se apoya bien en Piti Martínez, lateral en mitad de cancha de Vélez, del lado de Elías Gómez.
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0: 7 minutos y moneda, segundo tiempo, 1-0, Vélez Arfiel.
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0: Piti, mitad de cancha, la pincha muy buena para Federico Álvarez, frente Silvero, ganó fenómeno, cayó pesadamente Álvarez, reclama falta, Álvarez que yo no vi, Álvarez, lateral de Piti Martínez, pero a ver, tenía una pelota García, pasó un lateral de Vélez y tenía Piti Martínez, sí, en la otra pelota para ser lateral de Tigre, y algo le dice, creo, ya el Falcón Pérez a los suplentes de Tigre que están a un costado, ¿no?
1: Ya rápidamente le da mucha más profundidad a Álvarez desde su ingreso, sí, a la banda izquierda de Tigre, se proyectó en dos o tres oportunidades simultáneas, bueno, todavía no le ha sacado rédito.
0: Lateral para Piti, fondo de la cancha de medio giro, centro por bajo, va Russo, la chica, la dejaron correr, venía para Valentín Moreno, así que cerró, Elías Gómez se abrió de pierna, Russo, nadie fue atrás de él, al área chica, si no era gol, si no era gol porque se sorprendió por ese movimiento de Nacho Russo, tanto Marcioni como los defensores, en el Pellegrini, de tres cuartos a tres cuartos, se frena con los botines Rosa, va para Joaquín García, así se le arrebata Santi López, García para atrás, se dé para Silvero, Silvero para Magallán, Magallán soltando a la izquierda para Elías Gómez, Vélez y la pelota en los primeros trazos de esta etapa final, 1-0 Vélez, la pierde Aliendo, pero no puede ir para adelante Russo. Russo toca para Saralegui, reza central, amagos de Saralegui, va para Russo, muy lejos del área, a contra Robertone, retrocede aún más Russo, pero la protege, Russo de afuera hacia adentro para Piti, Piti de 10 atrás para Bruno Leche, maneja la pelota Tigre.
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0: Como el equipo está muy atrás de Vélez, salió despedido Guillermo del banco, como para pedir al equipo que presione alto, ¿viste? Para que no sea, vamos, vamos, más adelante, dice Guillermo, vamos a apretar alto, y ahí va Lanzini, contra el zaguero Barrio Nuevo, la tiró mal a dividir, le gana Silvero, Silvero para Robertone, control orientario, medio giro, arriba abajo, dice, mitad de cancha, la manda por un costado lateral de Vélez.
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0: Lateral de Joaquín García, viene para Lanzini, Lanzini al medio para Aliendro, va para Thiago Silvero, larga para Pellegrini, barre Federico Álvarez, que se nos escapaba Pellegrini para un segundo gol, volaba por la derecha, Calametro por mano diestra Vélez, con este lateral de Joaquín García.
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0: Lateral de García para Lanzini, da la vuelta Lanzini, Lanzini para Pellegrini, otra vez para Lanzini, es buena, pausa de Lanzini, la pone al área, llega Polichela, ataco para Rolando Martínez en el área chica, cerró Valentín Moreno en una perla de Vélez, recupera rápido Aliendro, vuelve a ser Vélez, va para Polichela, borde de área, toca para Pellegrini, arco, Pellegrini se acomodó, enganchó para la zurda, dos en el camino, la perdió en la puerta del área con Leche, se lo comió Robertone, Robertone al arco, Robertone le dio, remate, al centro del arco, tapa Zenobio y después devuelve Barrio Nuevo. Vélez, por el reclamo de su técnico, vuelve a ser Vélez.
1: La pasividad con la que defiende Tigre sorprende, ¿eh? Porque si era gol de Vélez era un golazo, pero las licencias que le permitía justamente la línea defensiva del Matador, hasta un taco dentro del área chica, les permitió realizar justamente la línea defensiva del Matador.
0: Saralegui tocando para Piti, Piti círculo central, perdió, la ganó muy bien Pellegrini, Pellegrini, en la mitad del terreno juega para Elías Gómez, sube Elías para algo más, Elías Ronaldo, tapó Zenobio, se tiró para adelante Ronaldo, un pase genial de Elías Gómez, se tiró como barriendo, como un defensor, Ronaldo Martínez le dio al medio del arco, tapó Zenobio, ya recuperó rápido Thiago Silvero, centro, el segundo palo, salió Zenobio, se quedó con la pelota, lo que se perdió Ronaldo Martínez, lo que se perdió delantero.
1: Y es el momento de Vélez en el partido, ¿eh? Es el momento de Vélez nuevamente, el centro rasante, es una asistencia, no es un centro, lo de Elías Gómez, muy bien Ronaldo Martínez, porque si no no se tiraba era imposible tener contacto con la pelota.
0: Zalanegui por adentro, Piti, media luna, Piti, cambió, la pinchó Zalanegui, Russo lo tiene contra Tigre. ¡Gol! ¡De Tigre!

0: espacio ruso de Nacho Rosso. Después de una jugada colosal por adentro, la mejor de todo el partido para Tigre, de Saralegui, que inició la jugada, se le dio a Pitti Martínez. Pitti la durmió dos pasos más atrás de la media luna, la pinchó al área. Saralegui, que ya estaba en doble nueve, la tocó su tira a la derecha, y Russo mano a mano con los zagueros ya superados. Russo, de un derechazo temerario, superó el achique de Marchiori. Por fin Tigre elaboraron una jugada magna. Saralegui, la sabiduría del Pitti, el colo de nuevo del Russo. Goleador serial, de una y de derecha para definir. ¿Están revisando algo? Creo que no, ¿eh? Para mí es un golazo de Tigre. Tigre le empató a Vélez cuando estaba a punto de caer el segundo. Del barrio de Linier, empató Tigre 1-1 en un partidazo.
1: Un partido que si no es golazo no vale, ¿no? Un golazo en el primer tiempo de Vélez por la construcción de la jugada, y acá exactamente lo mismo, se juntaron tres que se tenían que juntar, y en espacios cortos Pitti Martínez, el distinto que tiene el equipo de Dabove, de asistidor de emboquillada, una cucharita para dársela a Saralegui, que estaba de espaldas al arco, que controla y dentro del área se la pone al costadito a Nacho Russo, que no duda. Y dentro del área también desenfunda una volea magnífica. Fuerte, no tan esquinada, pero para dejarlo de todos modos sin chance a Marchiori. Empata Tigre cuando Vélez volvía a ser Vélez. Estas son las cosas lindas que tiene el fútbol. El partido 1-1.
0: Se viene García, recibe el Silvero García de buen derecho. Se tolera, Rolando de media vuelta lo tira, ahí está. Lo taparon cuando había fracasado el zaguero, que estaba por delante de él para cabecear. Controló de medio giro, sacó el remate justo, lo tapó. Barrio Nuevo lo salvó, Lo salvó a Tigre, dominó, se novió 1-1 en el barrio de Liniers.
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3: Hola.
0: Nacho Martín Garay, ¿no? Que entró Tigre.
3: Pero Garay con la 8, Tomina con la 30, ingresaron, se fueron Moreno y Cerrago. Cambió toda la banda derecha.
0: Bien, ahí nos presentamos formalmente. Presentalo, Fede, los cambios en Tigre.
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3: A la cancha Pitti con la 8 y con la 30. Domina afuera Moreno y Cerrago.
0: Perfecto. Dominando Pitti. Pitti por la derecha para Garay. Mal parado Vélez. Garay por la derecha. Centro. Gran regreso de Polichena. A las espaldas de Elías Gómez. Tapó el centro. Está barriendo. Corner de Tigre. Es espléndido el partido en el barrio de Liniers.
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0: ¿Qué número tiene Jerónimo? Domina.
1: 30.
3: El 30.
0: Ahí está. Martín Garay, el 8. Apenas entró Garay. Metió dos centros hermosos. Así como para, le digo, alimentar la ilusión de transformar el partido en victoria del Tigre. Está bárbaro el partido. Corre de Pitti. Corre de Pitti desde el ángulo derecho, dándole la espalda a la autopista. El centro de Pitti. Centro, se va cerrando. ¡Ahí está! ¡Se lo perdió Russo! La pelota agarró la parábola. Russo, segundo palo. Barrenó, se tiró con los pies para adelante. Todo suena, la tiró afuera contra el segundo palo.
1: El centro con rosca que termina metiendo Pitti Martínez al segundo palo, fenomenal. Se tiró como cuando te invita el potrero lleno de barro a correr a la carrera y zambullirte justamente en el mismo, así en el segundo palo Russo. Por un segundo, por una milésima de segundo, no llega a desviarla, sino era el segundo de Tigre.
0: Tiene Pellegrini, sostiene Pellegrini, la juega al medio y un rebote en el futbolista, el recién ingresado, domina. Después comete falta Pellegrini, dura. Están pidiendo cárcel para Pellegrini. Falta contra Bruno Leche, tiro libre de Tigre, que ha reaccionado en el segundo tiempo. Ahora estamos 1-1.
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0: Y aquí Piti, volcado a la izquierda, triangulación en corto, va para Santi López, viene para el futbolista Federico Álvarez, rebotó en la marca de Joaquín García, lateral en ataque, le corresponde a Tigre del lado izquierdo.
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0: Mira un sombrero Piti Martínez, Roberto le había metido la cabeza, así que devolvió después Thiago Silvero. Domina muy bien Lanzini, la pincha para Rolando Martínez, tira muy derecho, con el medio giro Capo, se la dio mal a policía del rechazo al costado de Zanarelli. Domina Lía Gómez, que puede sacudir Elías Arco, Arco Lía Gómez, demoró un poquito y por eso lo trabó justo. Cabe Zanarelli, luego el salta Roberto. Sí, señor. Contra el ruso que se tira por los 4 metros acá para sostenerla. Tiro libre de Tigre 17. Está buenísimo el partido.
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0: Toque Marco, toque el Arcángelo.
3: Está entrando Carlos, futbolista de Vélez. Guillermo lo pira muy seguido. Me parece que en cualquier momento renueva los variantes.
0: La pincha se novia por izquierda para Álvarez a las espaldas de Pellegrini. Álvarez la cruzó para que venga Russo. Devuelve Magallán de cabeza. Lo encontró bien ubicado Robertone de 5. Robertone por izquierda para Polichela. Ahí la tiene el pibe Juan Cruz. Polichela lo espera Robertone, que se le acerca. Recibe Robertone. Iba Luca por izquierda Lanzini. La pinchó muy bueno Robertone para Lanzini. Lanzini de buena izquierda por levantar un centro superpoblado al área. Valverde dice el área para Polichela, cambio de ritmo, va hasta el fondo del área, se empata, lo tiene Pellegrini, se arrojó oportunamente Álvarez, que se dio cuenta que Pellegrini la iba a buscar de nuevo esperando el centro atrás, lo tuvo Vélez, lateral de Díaz Gómez, que lo hace rápido para Magallán, va para Díaz Gómez. Hay que poner huevo, poner juego, no, Vélez lo quiere mucho y Tigre ha crecido también notablemente en el segundo tiempo. Pelota de Thiago Silvero, viene para García, García centro, resuelve la marca, toma altura, Barrio Nuevo no puede, segundo palo Lanzini de una Polichela, el cancha le pega al pibe, Polichela le dio mordido, a pie firme devolvió Alan Barrio Nuevo, le queda Aliendro, Aliendro mitad de cancha, juega para Díaz Gómez, Díaz Gómez para el futbolista Lanzini, de un izquierdo viene Lanzini, Lanzini encarando, Lanzini engancha, está en el área, el cancha le pega, pasa entre líneas, rebotó el 2 de Tigre, le quedó a Russo, Russo a la derecha para Piti, Piti flota de 8, le espera a Russo, metió la pelota cruzada, lo mató a Russo, Piti Martínez se lamenta, domina Marchori, 20 minutos ya.
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0: Rápido que está el partido en el segundo tiempo.
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0: Por momento los dos pierden el equilibrio en la mitad de la cancha,
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0: Es buena de Villalba, el zaguero, fue hasta territorio de Vélez, va para Santi López, va para Villalba, la pinchó para que vaya a buscar la domina. Lo que hizo este muchacho es el segundo marcador central, encaró, aguantó, se la llevó casi hasta el borde del área, se la devolvió y metió una cuchara para el gol.
1: Villalba, Villalba, 32, la verdad que...
0: Claro, también.
1: Claro, es verdad. De lo más destacado dentro de un Tigre pobre en el último tiempo, Villalba.
0: Sí, la verdad. Pelota de Joaquín García. García para Liendro. Pausa de Rodrigo. Suelta a la izquierda para Magallán. Magallán entregando para Lía Gómez. Va Magallán. La gente le reclama huevos al equipo. Es el cándido histórico, ¿no? Pero la verdad que Vélez podría haber estado 3-0 en el primer tiempo, ¿no?
1: Sí.
0: Domina Joaquín García. García. Después hay un rival que juega también. Lanzini. Lanzini para García. Centro por bajo. Pellegrini. Que va a correr. Ahí está.

Chela, el pibe Juan Cruz fue la cruz del Tigre de Victoria. Y Vélez si tenía juego, más que huevos, más que lo que reclamaba su propio público. Vélez tenía juego y articularon por la derecha Lanzini y Joaquín García. Llegó otra vez, por enésima vez al fondo, tiró el centro rastrero Pellegrini. Vivo del año cero, de doble nueve se abrió de pierna y Polichela no se vio abrumado, controló y sacó un derechazo tremenda para pararla contra el palo izquierdo de Felipe Zenobio en el arco del reservista. Ahí está el producto de la fábrica, Juan Cruz Polichela. Tremendo pelotazo del Juani, del pibe de Ramos Mejía para clavarla contra el palo izquierdo. Las cosas vuelven a acomodarse en el barrio. Gana Vélez, gana 2-1.

0: tercera un poquito más a pesar del empate en el marcador. Y por el sector derecho, siempre profundo García, un gran centro, pero me parece que otra vez quien tiene responsabilidad directa en el gol termina siendo Pellegrini, que en el vértice del área chica abre las piernas, se abre de gamba, la deja pasar a la pelota y se la termina encontrando el pibe Policella. ¿Para qué? Para, lejos de ponerse nervioso, controlar y ajustar ese balón junto al palo izquierdo de Zenobio. Y merecía ganar Vélez, porque era más el Fortín, y gana Vélez en su casa.
1: Iba Tigre, la cruza Federico Álvaro, de un lateral a la nota para que vaya a Garay. Garay entra en el área, la quiere bajar para Nacho Russo. Se le cayó encima Garay. Arias Gómez dominó esa pelota, viva Marchioni. 23 partidos, 23 minutos, segundo tiempo de un partidazo. 2-1 para Vélez, sí.
2: Otro cambio en Tigre cuando sacó recién de mitad de cancha.
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2: A la cancha con el 27 Santiago González. Se retiró con la 28 el Piti Martínez.
1: Bueno, cansado Piti, ¿no? A la cancha Santiago González. ¿Con qué número me dijiste?
2: 27.
1: Bueno, Piti mostró algunos destellos en el segundo tiempo.
0: Está clarísimo, ¿no? Que no iba a jugar los 90 minutos. Venía de una larga inactividad por lesión. Así todo, lo más destacado del matador, ¿eh?
1: Burro de Romertone contra Domi, el árbitro deja correr porque la tiene Garay. Garay para Jerónimo, que se levantó rápido. Atá para Bruno Leche. Se tiró Barrel Lanzini. Salió jugando Garay. Garay para Javi. Javi Saralegui por la derecha. Allí la tiene Santi López, que se fue a mano diestra. Santi para Javi. Javi puede meter al área para Nacho Russo. Centro muy pasado. Salió el arquero más allá del área chica. Abajo de las alturas, Marchioni.
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1: 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Qué bien definió el pibe Policella, que la verdad estaba a tono con la realidad del equipo. Santi López, Acuchario contra Joaquín García. A para Domina, al medio para Saralegui. Pierde Saralegui, sin embargo recupera Martín Garay, toca en corto para Saralegui. Se la tiene que jugar Tigre. Viene más replegado para salir de contra. Dominando Bruno Leche. Se celebra en el barrio de Liniar, 2-1 Vélez.
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1: Domina por izquierda, Domina para Álvarez. Se le devolvió Domina, tiene el empate. Ahí le dio el arquero, primer palo. El arquero, primer palo, Marchioni. Con el tentáculo derecho fuerte, bien afirmado. Parte Domina entrando por la izquierda del área, buscó el primer poste. El arquero tapó, fenómeno corre.
0: Y Domina ahora sí jugando bien cerquita de Russo después de la salida del Piti Martínez. Por eso va a tener oportunidades varias, si el partido se lo presenta, de tener chances de cara al gol. Bien Marchioni acá, ¿eh?
1: ¡Qué pelota sacó el arquero! ¡Corre de Saralegui!
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1: Javes con el corto, Lille, centro de Javes, ahí está el empate, el cabezazo, el arquero Marchioni, el cabezazo de Barrio Nuevo de pica al suelo, y eso que lo agarraban de la camiseta, le ganó a Magallán. Cabeció débil porque lo venía forcejeando con Magallán. Cabeció de pica al suelo Marchioni, tremendo, contra el ángulo izquierdo, evitó el empate, otro córner. Ahora desde la derecha de Saralegui.
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1: Impresionante el segundo tiempo, Lucho.
0: Impresionante lo de Marchioni en los últimos minutos, en las últimas intervenciones, ¿eh? Si esto termina así, Marchioni en el podio.
1: Corre de la derecha el muchacho entrerriano de Javes, Saralegui. Super poblada el área. El centro, arriba Russo, devuelve Rolando Martínez defendiendo su área. Le va a quedar entonces al Santiago González, recién ingresado. Viene para Garay, Garay a la derecha para Javes. Javes lo tiene cerca para devolver a Barrio Nuevo. Barrio Nuevo para Javes. Javes de puntero derecho se mete en el área tras Camilla, cae solo. En el choque con Magallán no hay penal. Pelota de Pellegrini de tres. Juega para Liendro. Se le viene encima Tigre. A Vélez se le arrebataron a Robertone. Pelota por la izquierda, muy buena para Santi López. Santi López, Mario Brando, Santi está tapado. Santi levantó segundo palo. Russo de volea, la quiso controlar porque no le dio de volea. Saltó para dominarle y después pegarle. Y se le fue, no la pudo controlar el salto de bailarín lateral de Díaz Gómez. Lo tuvo Tigre.
0: Y Tigre no puede desaprovechar estas oportunidades que se le presentan. Termina.

0: momento en la recta final de cada una de las jugadas, mal la situación. Acá el centro era bueno, al segundo palo no se presentaba ningún pase limpio. Y en el afán de querer controlarla no llega ni a pellizcarla Nacho Russo. Por eso se diluye el peligro para la línea defensiva de Vélez. Está verdaderamente hermoso el partido.
1: Va a oxigenar el equipo Guillermo con un par de cambios. Los vamos a presentar después de Fede Benito, claro.
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3: A la cancha con la 10, primer cambio en Vélez, Diego Valdés. Se retira aplaudido con la 22, Manuel Lanzini. Y el segundo cambio con la 18, Simón Escobar. Y en el lugar el 37, Juan Cruz Oricera.
1: Los cambios en Vélez, los cambios del mellizo.
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1: Muchos aplausos para Diego Valdés, ni que hablar para Simón Escobar, que defensor. Valdés para tenerlo a poco, para quietar el ritmo de Tigre, ¿no? Levantando Barrio Nuevo al borde del área, gana Magallán contra Domina. Y otra vez Barrio Nuevo, la trae el zaguero. Se frena el zaguero, Ariendo se la quiere pellizcar. Oca por la derecha para Martín Garay, que entró bien. Garay al medio, marcó Ariendo, le queda a Domina. Domina para Garay, se metió en el área, lo movieron, lo sacó con el cuerpo. Lía Gómez cayó dentro del área, Garay, no hay penal. La pelea Ariendo, que despelote, por favor. Domina cayó en el borde del área, no hay infracción. Le queda Robertone para Valdés, de una para Pellegrini. Lo pone a correr a Rolando Martínez y se va. Rolando Martínez por la izquierda con Tigre volviendo. Se mete en el área. Rolando, pausa. Rolando seto para Pellegrini. La pelota recorre el área chica. Domino el arquero. Domino el arquero, se novio. Van y vienen. Partidazo Liniers, Fede.
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1: Media hora, segundo tiempo.
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1: Caído Robertone, se interrumpe el juego en el barrio.
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1: Qué rápido pasa el tiempo, 2-1 Vélez en un gran partido.
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1: Me diga que no la está pasando bien, Lichetti.
4: Sí, señor, mejor la pasó Chacarita, que le ganó 3-0 a Quilmes, mejor Godoy Cruz, 2-1 al Deportivo Morón. Muy bien Colón, que le ganó en Santa Fe, 3-2 a los Andes.
1: Venía hacia el estadio, pasé por Caballito, los hinchas de Ferro enloquecido gritando los goles del Tomba frente a Morón para quedar únicos punteros en el grupo, ¿eh?
4: Claro, claro, sí, sí, cómo no, Ferrito, que tiene elecciones el próximo domingo.
1: Tal cual, pero que está ahí después de tantos años a punto de jugar. Falta todavía, ¿no?
4: Sí, faltan 5.
1: Están peleando cuerpo a cuerpo con Morón, pero sacó la luz de ventaja ahora con la derrota hoy del Gallo en el Urbano frente al Tomba. Pero de hace tantos años nunca estuvo tan cerca Ferro de ascender. Está a punto de jugar una hipotética final. Marca Thiago Silvero, se reanuda el juego. Ya lo sacaron a Robertone.
3: Sí, Paula, cuando quiera presenta vos.
1: Dale.
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3: A la cancha con el 48, Lucas Ferrer, se retiró con la 8, Robertoni.
1: Bueno, ya está Lucas en la cancha para felicidad de su padre, Hernán, a quien le mandamos un gran abrazo. Pelota Joaquín García, tras la diagonal, va contra Bruno Leche. Traba y gana Joaquín García, viene para Valdés, pausa del Chinta Ocas. Qué jugador, qué distinción de Valdés, va para García, viene para Feller. Feller cambió muy bien por la izquierda para Lía Gómez. Centro, llega para el gol, Ronaldo la bajó, Valdés de frente al arco, lo taparon tres, está en el área, cayó, volcó Valdés, la ganó Fenómeno, el futbolista Santi López, que había recibido retrocedió increíble como zaguero, evitó el tercero de Vélez, lateral de Tigre, costado izquierdo.
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1: Pelota a la derecha para Russo, Russo contra Magallán, levanta el centro, y va de 9, domina, salió el arquero. Protegido por Elías Gómez, dominó Marchioni en las alturas, 32 ya.
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0: Y Feller, que ingresó a jugar bien cerquita de Aliendro. El mediocampo ahora justamente es Aliendro con Feller ante la salida de Robertone.
1: Tal cual, lateral pendiente Joaquín García, viene para Rolando Martínez. La peinó para atrás, aún en mitad de cancha, Villalba. Le queda igualmente a Barrio Nuevo, levanta para Nacho Russo. En el círculo la peinó para Domino, la tiro larga para escapar contra Silvino. Tan larga que domina Marchioni en 33.
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1: Es rápido, está el partido, ¿eh? Aquí nadie puede dormirse porque si no te embocan 2-1 Vélez.
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1: Viene Nacho Russo, viene por izquierda, lo bajaron. Falta, falta, falta. Falta, sí, señor. Tiro libre que le va a corresponder a Tigre por la falta contra Nacho. Se lo llevó puesto Joaquín García, va a levantar contra el área Bruno Lisis.
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1: Por acá el centro, algo le dice Dabove a Saralegui, que está por este costado, ¿no? Para el centro. Los defensores de goles se plantan 5 metros, un poco menos, 3 metros fuera del área. A ver, Saralegui, Saralegui, Leyes, se acomoda. Hay 3 tipos solo en el segundo palo, cabezazo, tapa el arquero, ahí está. Increíble lo que se perdió Tigre. Tapó Marchioni el primer cabezazo y después la tiró afuera el que venía para el rebote. Aunque vuelve a tapar el arquero. Doble tapada extraordinaria de Marchioni. No mal que volvió Vélez. Porque se paran 3 metros fuera del área. El centro vino pasado, había 4 de Tigre. Un primer remate, tapa el arquero. Un segundo remate, un primer cabezazo en realidad. Tapa el arquero, cabezazo de Barrio Nuevo. Tapa Marchioni, segundo remate. Era gol de Tigre. Vuelve a tapar Marchioni, corner.
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1: Corner Saralegui, devuelve Lía Gómez, remate de afuera, tapa Marchioni otra vez. Feller en el área, uy, casi venía, se le venía encima Santi López y Feller la mandó. Rosó igual en Santi López cuando rechazaba Feller. Se fue por la final, lo pelotea la Vélez, Marchioni figura.
0: Te lo decía hace 5 minutos atrás y ahora duplico la apuesta. La figura de Vélez, ¿eh? Si este partido termina 2-1 en favor del Fortine, mucho, mucho va a tener que ver por las apariciones de Marchioni. Acá recientemente una doble atajada, fantástico de reflejos en el cabezazo del hombre de Tigre. Y después rápido de piernas para reponerse y tapar el remate que venía proveniente del segundo palo también. Arquerazo tiene Vélez.
1: Va a levantar el propio Marchioni, figura trascendental de este tramo del partido.
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1: Levanta el arquero Diego Valdés con esa de 10, la soltó para Pellegrini. Metió una pelota demasiado profunda en Pellegrini que no da más. Más allá se entrega encomiable, saque elemental ese novio. El partido es una moneda en el aire, no está resuelto ni mucho menos. Puede llegar un tercer gol de Vélez de contra. Pueden buscar los Tigres para empatarlo, está bárbaro. El partido en segundo tiempo, estupendo. Después de una exhibición en el primer tiempo de Vélez. Pelota Federico Álvarez, centro, en el regreso Pellegrini. Guarda que le tiro atrás a Pellegrini. Guarda que le tiro.
0: Me parece que es el pelotazo, le termina pegando en el mundo, ¿eh? Y la noche está fresca como para un pelotazo de eso.
1: Saralegui tira la pared, se la devolvería donde Willy Izquierdo. Tiro la diagonal para adentro, soltaba al área para Domina. Marca de Silvero que sale gambeteando con una propiedad extraordinaria. Pero volcado, falta. Falta de Domina que lo choca, Silvero y lo derrumba. Qué buen corte y qué buena salida del zaguero.
0: Muy bien,
1: de Vélez, zona defensiva.
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1: Juegue Marco, juegue Arcángelo.
3: Bueno, Pola, llamó a Emilio, los suplentes Tigre, le queda un solo cambio, me parece que pronto va a meter toda la carga al asador y se viene oído de la cancha, porque no puede perder tres partidos seguidos, ya ha visto de reojo el DT Tigre.
1: De cabeza Feller soltando para Ronaldo Martínez, por izquierda para el Pibito Escobar, el Escobar de Buen Izquierdo pierde, la ganaron entre dos de Tigre, Garay es uno de ellos, y se le devolvieron a Garay, Garay tocando para Sebastián González, sale pisando la y gambeteando contra Feller, juega para Garay, Garay para Bruno Leche como zaguero, largo pelotazo del 5, levantando el círculo de cabeza, devuelve hasta ahí nomás a Liendro, de cabeza Feller, control de peine diestro de Seba González, freno de Sebastián González, toca atrás, pelota de Villalba, salida, pelota al pie del zaguero, Tigre y la pelota, viene para Barrio Nuevo para Sebastián González, por la izquierda viene Federico Álvarez, de 5, está Sebastián González, corta Feller, Feller va contra Leche, la tira larga, Feller intenta escapar, lo va sosteniendo Leche, para mí se la ve a Feller.
0: Toca en el hombre de Tigre,
1: pegó en el hombre de Tigre, al fin de cuentas, según Falcón Pérez, lateral cruzando la red central y corresponde a Elías Gómez para Meli.
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1: Escobar recibe, toca en corto para Feller. Ahí la tiene Luca, Luca de la izquierda, al centro de la saga para Silvero. Silvero por derecha para que domine la pelota Joaquín García. García para Silvero. Silvero con ella. Tiene que meterle rápido, Tigre. Se queda sin tiempo para empatarlo.
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1: Elías Gómez, largo para Escobar. Otro pibe de la fábrica. Cierra bien. Al Barrio Nuevo, atrás para Zenobio. Obligado con el pie. Levanta el círculo central del arquero. Domina Aliendo. Aliendo para Feller. Aliendo con experiencia. Le dice a Luca. Tranquilo, tranquilo, Luca. Feller cambia bien a la derecha para García. Se hace socio. También Feller. Triangulación de Aliendo. Aliendo para Valdés. Valdés interno por izquierda, suelta por mano zurda para Escobar, por afuera le pasa Elías Gómez, centro de Escobar, segunda palo, nadie la fue a buscar ahí, la pelota lo superó a Rolando Martínez, picó y se fue en el área chica, se fue por Raya Finanza, que de meta de Zenobio, 40 ya.
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1: Ha recuperado la pelota Vélez, desespera Tigre, que no la puede capturar otra vez, pelota de Valdés, Valdés para Pellegrini, por adentro Pellegrini, le tiraron el manotazo, falta de Barrio Nuevo, falta y tiro libre a unos 28 metros del arco de Zenobio, tiro libre recto para Vélez Arfiel.
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1: Después de las tapadas de Marcioli, recupera el equilibrio Vélez Arfiel,
2: ¿eh? 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
1: Ahora lo que se perdió Tigre, dos tapadas, tres a lo sumo. Porque hubo dos tapadas el Corri y otra más de Marcioli, ¿no? Tres tapadas del arquero, lo que se perdió Tigre.
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1: Caricia de Valdés al arco, ¿te gusta?
0: Candidatazo, ¿eh?
1: Es lejos, pero Valdés de ahí la puede clavar en el palo. En el ángulo izquierdo, Valdés contra barrera de Vélez, Valdés arco, todo arco. Mira Valdés, a ver, le dice a los muchachos, a los compañeros que están en la contrabarrera un poquito más, que están a la par de los jugadores del Tigre, ¿no? No están por delante. Valdés por abajo, Valdés, porque saltaron algunos de Tigre afuera, contra Parecuelo, casi la posta, ¿eh?
0: Era buena, ¿eh? Era buena porque nadie se esperaba que iba a ejecutar de esa manera. Rasante, por ni siquiera por debajo de la barrera de Tigre, al costadito del primer hombre de la barrera, bueno, no terminó acertando los tres palos, por eso con la vista gorda, ¿no? Hace Zenobio, la tranquilidad sabiendo que ese remate iba afuera.
1: Zenobio por derecha para Barrio Nuevo para el arquero Zenobio, sale del área para impactar, impacta frontal para Nacho Russo, arriba Nacho, se despega del Barallán, la peinó para Dómina, se tapa Dómina, ya metió el arquero, ahí está, lo tiene, gol de Tigre, ¡gol! ¡Jerónimo! meses. Resulta fatal la duda de García, de Silvero y del arquero. El arquero no termina de salir, Silvero no termina de rechazar, García tampoco. Magallán se despega de Nacho Russo, el pelotazo parte del fondo, Nacho la peina, domina, se filtra, parecía que dominaba Marchioli, parecía que cerraba el defensor, por lo menos alguno de ellos. Domina, la va a buscar con una fe inquebrantable, inclusive parecía que se caía en el área, sin embargo aguantó los trapos, pudo gambetearlo a Marchioli, que en su duda quedó pagando y después la empuja al gol, la empuja con suspenso porque no la agarra bien y la pelota lenta y paulatinamente, más allá del esfuerzo de Silvero por evitarlo, la pelota ingresa pidiendo permiso y fue él, Jerónimo domina para empujarle al gol en el momento clave, en el minuto 43, el santafesino que viene del Cádiz para empardar el juego, empató Tigre en el final, domina aprovechando la duda existencial de los defensores y el arquero, ahora en un final vibrante, en un partidazo en Linier, 2-2 Vélez y Tigre.
0: Está clarísimo, ¿no?, que el fútbol poco entiende de merecimientos. No lo merecía Tigre, daba la sensación que estaba mejor Vélez. Sí lo merecía Domina.
1: Pellegrini, Valdés de media vuelta, Valdés levantó para

0: recibió la pelota de espalda, parecía que tiraba y decidió a él. García la trajo por la derecha, se la dieron a Valdés. Valdés recibió, giró y tiró un sombrero para dársela a Rolando Martínez. Y de medio giro, de alta, de volea, Ronaldo de Lirier. La cruzó contra el palo derecho, el gran goleador que asoma, que acaba de llegar. Y riega con sus goles y emociones la noche de la Malfitani. Bienvenido Ronaldo al barrio de Lirier, para llenar las callecitas del barrio de goles y de emociones. Van y vienen, lo acababa de empatar Tigre. Jiménez le fue con tanto concepto de juego, articulando y tejiendo una gran jugada. Valdés y la distinción, el pase de sombrerito para Ronaldo, todo en el área. Y la gran definición del goleador para que Vélez en el final, si no vuelva a ganar a Tigre, ya en el descuento, gane 3-2.
1: Sensación que nunca hay que darlo por muerto, incluso hasta cuando te pegan en el momento que más puede llegar a doler. Cuando bajaba la persiana de este partido, se lo empataban a Vélez. Minga, dijo Vélez. O Valdés con sello y con firma distinguida, a pura clase, a pura categoría y con una frialdad dentro del área, lo decía el relator. Sombrerito y asistencia para Ronaldo Martínez. Ovación para el 77 que se retira. Goleador y figura, figura y goleador. En el orden que ustedes quieran, de media vuelta puso el 3-2 para que Vélez, merecidamente en su casa y con su gente, esté ganando este partido.
0: Se va de la cancha el gran goleador, el Ronaldo del barrio.
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3: Y cruzó con la 15, mira, acabó y se retiró el goleador del partido, Ronaldo Martínez.
0: Qué locura es este partido, qué locura, verdaderamente. Siempre mereció ganar Vélez, pelota de Valdés por la izquierda para Díaz Gómez, centro por bajo, rebote, le va a quedar aliento de afuera del área, sacó el remate afuera contra el palo derecho, saca de mitad de Zenobio. Van y vienen, un segundo tiempo espectacular, 3-2 gana Vélez, jugamos el adicional.
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0: No tengo idea, Marco, cuánto agregaron, Es una locura el estadio, ¿cómo que no? Vélez ganaba 1-0, se lo empataron. Vélez ganaba 2-1, se lo empataron. Y tras cartón vino el gol de Domina y en la primera respuesta, puro juego. No tanto huevo, puro juego. Vélez marcó el tercero, lo que hizo Valdés dentro del área. Yo nunca vi una asistencia de gol de cucharita de un 10 para el 9. Qué pase extraordinario, Ligetti, te diste cuenta, ¿no? Qué jugador Valdés. Y sí que está para 20 minutos. Domina Saralegui, Saralegui por izquierda para que arranque a toda velocidad. Domina, se deja caer para impresionar. Se le va por el costado del lateral de Joaquín García. Jugamos el adicional. Tenemos 47, vamos hasta los 49, ¿no? Es lateral de Vélez, 3-2, gana Vélez.
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0: Escuchalo.
1: Y tiene un sabor especial, ¿no? Ganar así, sobre todas las cosas, no ganar de esta manera en la recta final, sino ganar merecidamente, por supuesto, porque Vélez merecía, porque Vélez fue más a lo largo y a lo ancho de este partido. Le tocó sufrir y sufrir hasta el final.
0: Levanta Marchiori, arriba para de cabeza. Y la Godoy está en la cancha, ¿no dijiste?
3: Sí, el
0: ahí está. Bueno, Dylan Godoy en la cancha para jugar de nueve por Rolando Martínez. Claro, el que entró por el goleador. Tiro libre de Tigre en la puerta del área. Sacada sin pie por el equipo de la Bobe. 3-2 gana Vélez.
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0: El gran Nacho Caballero. termina, y se termina con cuatro agregados, y se terminó nomás, en el barrio ganó Vélez, en un partido extraordinario, en un partido lleno de emociones, de vibración, de gran juego, de grandes goles, un gol más lindo que el otro, y ni que hablar los tres de Vélez, escuchalo. En su camino, en el grupo segundo, por la gloria, ha ganado Vélez, en un partido estruendoso, en un partido espléndido, en un partido que se jugó a partir de la generosidad de los dos. Vélez dictó cátedra, aunque se quedó corto en el primer tiempo, Tigre reaccionó en el segundo, palo y palo fueron y vinieron, Tigre lo empató dos veces y en el final, cuando todavía Tigre no terminaba de celebrar el 2-2 con nómina, apareció la magia, la creatividad de Diego Valdés, que metió una cucharita hermosa dentro del área, asistencia para el goleador, y de volea Ronaldo la metió contra el palo derecho. Brazos al cielo de Vélez, el grito enloquecido y agradecido de la multitud. Ganó Vélez, 3-2, ha ganado para encaramarse en los primeros lugares, en el grupo y en la tabla anual. El equipo del Messi deja una gran impresión. Vélez que está para grandes cosas. Vélez le ganó a Tigre 3-2. Gracias, gracias por el juego.
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3: Euforia total en Liguera, gran triunfo de Vélez, que está primero en la tabla anual, y el próximo lunes 5 de octubre recibe a Platense en búsqueda de seguir por la zona del triunfo. Tigre por su parte, tercera derrota consecutiva, cuarto partido que llega sin ganar. Próximo sábado 3 de octubre, dura parada para el Matador de Victoria, que visita Argentino Solo de la Paternal.
1: Partidazo el que nos regalaron Vélez y Tigre, y ganó el que mereció ganar, sufriendo, sufriendo sobre todo en el segundo tiempo, pero ganó bien Vélez. Jugó bien Vélez y ganó bien Vélez. Un Vélez que está para grandes cosas.
5: ¿Flaco?
0: Sí.
5: Nacho Russo.
6: Ale. ¿Cómo se ve el partido? Que fue un partidazo, pero para ustedes se lo habían empatado dos veces y se lo dieron vuelta.
7: Sí, bueno, buenas noches. La verdad que sí, mucha calentura porque dos veces estuvimos abajo en el marcador, nos repusimos, lo igualamos, después bueno, la verdad que estamos teniendo errores muy básicos, nos está costando mucho ganar, es una realidad, pero bueno, la verdad que no queda otra que seguir, pedirle disculpas a la gente porque la verdad que estamos haciendo todo de la mejor manera, muchas veces no se nos da, muchas veces son errores, hoy creo que Marchori si no fue la figura estuvo ahí porque tuvo 4 o 5 pelotas que sacó ahí abajo en la línea, pero bueno, hay veces que la vida tiene esto, es reponerse y seguir.
6: Lo decía Diego en la semana, de tener que modificar un poco, buscar un poquito más de fútbol. Bueno, el primer tiempo no se notó tanto, pero en el segundo tiempo estuvieron a la altura.
7: Bueno, en el primer gol creo que, en el primer partido cuando nos hicieron el gol, nos bajamos nosotros y levantaron ellos. Después en el segundo tiempo sabíamos que teníamos que dar otra muestra de carácter. Y en base de carácter, animarnos a jugar, tuvimos un montón de situaciones. La verdad que a veces queda algo fortuito, el azar, que pega en el palo y entra. Hoy Marchori sacó un montón de pelotas, pero bueno, no nos queda otra que seguir trabajando.
6: Lo personal para vos, seguir convirtiendo, ¿no? Para que los delanteros viven de gol.
7: Sí, bueno, sí, la verdad que convertir, pero perder y no ganar es una sensación de mierda, la verdad, porque me está pasando que estoy convirtiendo, por ahí no podemos ganar, a algunos de los chicos también, pero bueno, hay veces que la vida es agachar la cabeza y seguir y no queda otra.
6: La última, ¿miran las copas? ¿Es el objetivo de Tigre para lo que viene el 2017?
7: Sí, la realidad que sí, mientras tengamos vida las copas las vamos a mirar. También un objetivo primordial es meternos dentro de los 8. A ver, no sé cómo habremos quedado, pero debemos estar a 2 o 3 puntos también. Nada, sabemos que tenemos que ganar. Hoy estamos más obligados que nunca porque nos quedan 6 o 7 partidos para terminar de definir, a ver si nos podemos meter entre los 8.
6: Gracias, Nacho.
7: Gracias, buenas noches para todos.
0: La palabra de Nacho Russo, ¿no? Que por supuesto convirtió uno, estuvo cerca de alguno más. Marca muy bien lo de Marchiori, que fue figura preponderante. Metió 3 o más allá de la duda en el segundo gol de Tigre. Porque dudan entre el zaguero y él. No sale como a chocar, digamos, Marchiori, creyendo que la sacaba el defensor. y ahí se aprovechó Domina, pero más allá de esa circunstancia tapó tres o cuatro pelotas extraordinarias al arquero.
1: Lo sostuvo Vélez cuando estaba Vélez ganando el partido 2-1 y lo sostuvo en tres oportunidades consecutivas, incluso hasta en una misma jugada con una doble atajada. En el top 3 de mejores rendimientos de Vélez, claramente aparece Marchiori.
0: Roberto Maravilla, sí, Roberto Ne, claro.
8: Con la camiseta de Vélez, ¿qué sensación te deja esta victoria?
9: Bueno, muchas gracias. Sí, me lo dijeron en la semana. Sabía que estaba cerca, pero no sabía que era hoy. La verdad que es algo muy lindo llegar a 100 partidos con esta camiseta. Salí de acá, volví y la verdad que es un mimo y estoy muy contento por haber llegado a esa cifra.
8: ¿El resultado tan peleado sobre el final, qué sensación te deja?
9: Sí, bueno, a ver, al final había que ganar y ganamos. Si bien queda una sensación un poco de que nos está costando cerrar los partidos, creo que estamos haciendo bien en lo que es el juego y todo, pero nos está costando por ahí cerrarlo y estamos sufriendo un poco. Bueno, la verdad que analizar hoy un poco no sirve mucho, había que ganar, como te digo. Ganamos, vamos a dar pelea hasta el final.
8: Es importante haber quedado otra vez arriba en la tabla anual, bien posicionado, Copa Libertadores, arriba también en tu zona, segundos.
9: Sí, sí, creo que venimos haciendo un año en general muy bueno, estando ahí arriba siempre. El fin de semana pasado se nos escaparon ahí dos puntos que también nos podían haber dejado arriba. Ahora los conseguimos, así que estamos muy contentos por eso y vamos ahora a pensar en Platense, que también tenemos que sumar de a tres.
8: ¿Te preocupaste con los dos empates parciales?
9: Sí, sí, un poco sí, la verdad, por lo que te digo. Porque creo que por ahí merecemos un poquito más y nos está costando ampliar la ventaja. Pero bueno, ahora ya está, hoy pudimos ganarlo, así que muy contento.
8: Gracias, Lucas.
9: Un abrazo.
0: La palabra de... el futbolista de Vélez Arfiel, ¿sí? De Robertone, Lucas Robertone.
10: Sí, ahora...
0: me pareció que a Pellegrini lo fueron a buscar en la tele, ¿no?
10: Puede Polichela.
0: Ser, ¿no? Ah, Polichela, el pibe, claro, que hizo el segundo.
10: Todavía,
0: vale.
10: Todavía no.
0: Bueno.
10: A ver.
0: No, tranquilo.
10: Ya estamos.
0: Ahí va, Polichela, el pibe de la fábrica.
11: Lo necesitábamos, yo creo, y al grupo le viene bárbaro.
8: ¿Cómo fue el gol? ¿Nos querés contar cómo lo viviste vos?
11: Veo que Joaquín desborda. En el momento que Mati pica para adelante para ir a pegarle, le pegué un grito, el grito es mi vida, le pegué. Mati la deja y ahí me queda mi control y lo primero que hago es pegar al arco.
8: ¿Qué le gritaste? ¿Mati o algo?
11: Mati, todo Mati.
8: Bueno, te conocen como el pibe de las rabonas, pero llegó antes el primer gol que la primera rabona, en primera, ¿no?
11: Sí, ya van a llegar las rabonas, ya van a llegar.
8: Me pregunta acá el relator si te dejas los bigotes para parecer más grande.
11: No, creo que no, pero es un detalle los bigotes.
8: ¿Te asustaste con las dos empates parciales? Porque Vélez fue bastante superior en el juego y por ahí en el resultado no se notaba.
11: No, yo creo que en el juego estuvimos muy bien. Nada, son cosas que se dan del partido, pero lo supimos sacar adelante, eso es lo importante.
8: ¿Qué tiene la fábrica que saca tantos cracks?
11: Yo creo que tiene todo la fábrica.
8: Gracias y felicitaciones.
11: Gracias a ustedes.
0: La palabra de Juan Cruz Polichela. Creo que andaba dando vuelta el pibito, ¿no? Que la verdad fue un gran partido, ¿eh? Además del gol, cuando tuvo que hacer la pausa la hizo, generó juego con Lanzini, cambiando ritmo por momento, por supuesto explotando cuando la jugada lo pedía, explotando velocidad, ¿no? Para desequilibrar. Muy buen partido Juan Cruz, además de ese golazo.
10: Ronaldo.
0: Ahí está, Ronaldo Martín, el Ronaldo del barrio.
12: Sí, la verdad, contento. Más que nada por el equipo, que no iba a hacer los cuatro goles tampoco sin ellos, que te hacen más fácil, te lo ponen ahí. Así que nada, muy contento por el equipo.
8: ¿Se preocuparon hoy cuando el resultado no reflejaba por ahí lo que estaban haciendo en la cancha y Vélez y Tigres se los empataba?
12: Sí, la verdad que sí, en un momento pensé... que se nos escapaba, pero también tenía que, estando Diego en cancha, sabía que una más iba a tener, así que nada, por suerte estuve una más, me puse ahí para empujar nada más.
8: Así que cuando entró, seguramente pensaste, bueno, alguna asistencia me va a dar.
12: Sí, claro, así como también Manu y como también Diego, tienen una calidad, tienen el famoso un tiempo más ahí, así que nada, también como te digo que ellos te facilitan eso.
8: ¿Y cómo fue la asistencia de Valdés? ¿Cómo viviste ese segundo gol?
12: No, ya esperaba que ya me imaginé que me iba a dejar eso ahí al aire, así que nada, por suerte tuve que meter un bombazo nada más.
8: Ahora Vélez está invicto, pero ¿cómo le cuesta ganar, no?
12: Sí, la verdad que no cuesta, hay cosas que hay que mejorar por más que ganar. Yo creo que ahí también en la semana el profe va a ver qué cosas son por mejorar para que no nos pasen estas cosas.
8: ¿Y cuál es la clave para que estés haciendo tantos goles?
12: Y la clave del equipo, mis compañeros, que de cómo te ayudan, del día a día, de cómo de cómo se arrancan los partidos, cómo ellos te ponen constantemente que te buscan, te están todo el tiempo buscándome y creo que eso es un poco la clave.
8: ¿Te perdonaron por haberles hecho un gol con Talleres en este mismo campeonato?
12: Sí, me dijo Tommy, apenas llegué me dijo eso. Hijo de puta, me gritaste el gol. Pero bueno, son cosas del fútbol.
8: Bueno, gracias y felicitaciones por los dos goles.
12: No, gracias a usted.
13: Impresionante lo de Ronaldo, ¿eh? Debe ser el promedio de gol más impactante de un jugador en los últimos tiempos en el fútbol argentino. ¿Cuatro goles hizo en cuánto? ¿En tres partidos?
14: En cuatro partidos. En el primero por Copa Argentina no convirtió. Convirtió en el primero por Liga, en el segundo por Liga y hoy por duplicado.
13: Impresionante, ¿eh?
14: No, es increíble.
13: Cuatro partidos, cuatro goles. Escuchame, era lo que estaba necesitando Vélez porque viste que...
14: Tal cual.
13: El hijo del Moncho no se había acomodado, Dylan Godoy tampoco. Y ahí le dio la camiseta a un fotógrafo, Ronaldo. Un fotógrafo que se ve que le va a mandar las imágenes... Por supuesto, de sus goles, ¿no? Sí. A Ronaldo. Y ahora le van a manguear la camiseta al fotógrafo.
14: No, una nota le van a pedir.
13: Le van a pedir una nota porque le regalaron la camiseta.
14: Claro.
13: Mirá si le van a pedir la camiseta, por favor. Bueno, qué partidazo, ¿no? Escuchá lo que es. El silencio. Después de tanto vértigo, de tanta locura, que nos hizo vivir también en plenitud Gustavo Castellano, ¿no? Con los micrófonos de ambiente de la Amalfitani del Super Mitre. La gente se desparrama por el barrio, por el oeste, por el cercano oeste, después de semejante victoria de Vélez Arfiel. Un partido impresionante, ¿eh? Quedaron los de las pandillas ahí, bajando las banderas, juntando los bombos. Vélez le ganó a Tigre 3-2 en el Amalfitani. Qué concierto, ¿eh? Concierto de goles y de emociones. Y para entender el porqué de semejante partido, en el Super Mitre Futbolero comenta... Lucho Castañares.

Vélez juega bien y Vélez hoy jugó bien. Y Vélez generalmente, cuando juega bien, o casi siempre, merece ganar. Y hoy mereció ganar. Y terminó ganando. Está clarísimo que fue un triunfo sufrido. Pero pucha, pensarán los hinchas de Vélez que vale la pena sufrir si el resultado es este. Y si la imagen que termina dejando su equipo también es esta. Porque es un Vélez que mezcla experiencia con juventud. Pero sobre todas las cosas, los grandes juegan como pibes y los pibes como grandes. Porque aquí hay futbolistas como Aliendro, como Robertone, como Lanzini, que será un número la edad. Pero cuando hay que jugar, juegan. Cuando hay que meter, meten. Cuando hay que correr, corren. Y los pibes lo propio. Feller, el autor del segundo tanto, Polichela, hasta incluso también Silvero. Está claro que van a tener algún que otro error, producto de su edad, pero por momentos también juegan con una madurez que vale la pena destacar. El trámite del partido en líneas generales mayormente pasó en favor del dueño de casa, que dominó, que replicó el buen funcionamiento que viene implementando partido a partido. Y por eso decimos que Vélez, a pesar de todo, de un mercado de pases que no terminó de ser del todo bueno, de perder figuras importantes, es uno de los animadores de este campeonato. Es un Vélez que nunca hay que darlo por muerto. Y que es un Vélez hasta que sabe sufrir, como le tocó sufrir en el Monumental, perdiendo 2-0 y terminó ese partido empatándolo 2-2. Hoy arrancó ganando, se lo empataron, volvió a estar en ventaja en el marcador, se lo volvieron a empatar. Y cuando parecía que el partido podía llegar a terminar en empate, el propio Vélez se encargó de decir presente, de levantar la mano y de no bajar la guardia. Un Vélez que en el primer tiempo fue amo, dueño y señor del partido. Y un Tigre que volvió a dejar en aquella primera parte una imagen idéntica a la que venía dejando en los últimos compromisos. Irregular, flojo, por no decir malo. Vélez en el primer tiempo, tan solo 1-0, cuando quizás pudo haber estirado la ventaja. Y acá decíamos, Vélez tiene que aumentar en el marcador, porque esto es fútbol y puede llegar a pasar absolutamente cualquier cosa. El autor del primer tanto, Ronaldo Martínez, el goleador que tiene Vélez. El 9, no que encontró Vélez, el 9 que fue a buscar Vélez. Y el 9 de Vélez, que dice presente. Terminó 1-0 el primer tiempo en favor del Fortín, con varios puntos destacados. Robertone, Pellegrini, Ronaldo Martínez, Lanzini. De Tigre poco, poco y nada. Fiti Martínez y no mucho más. El segundo tiempo comenzó con otra tónica, con otra dinámica, sobre todas las cosas en la parte de la visita, en el matador de Victoria, que comenzó rápidamente con un remate de Santi López, que después en reiteradas oportunidades forzó el error de la línea defensiva, que tuvo un muy buen ingreso, por ejemplo, también de Jerónimo Domina, pero que lamentablemente no pudo convivir Domina con Gonzalo el Piti Martínez, porque el Piti Martínez fue de lo mejor de Tigre y Domina fue de lo mejor de Tigre también, pero cuando ya no estaba el Piti Martínez. Le alcanzó con ir a buscarlo, con salir a buscar un poquitito más adelante en cuanto a metros en el campo de juego, a Tigre, para el minuto 12, encontrarse con los que saben, Piti Martínez para Saralegui, de cucharita, y Saralegui, dentro del área, se la sirve a Russo, que saca un bombazo, y nada puede hacer Marchiori. Pero Vélez, está clarísimo que se sabe reponer, y que se repuso, con un golazo. Golazo del pibe, que hace un ratito lo escuchábamos, y debe estar repleto de alegría. Y claro, por más que sea conocido por el pibe de las Rabonas, o como el pibe de las Rabonas, qué mejor que empezar a ser conocido en primera división como el pibe que le da desequilibrio y el pibe que le da goles a Vélez. La jugada se gestó por la derecha, un centro de García, abre los pies dentro del área chica,
Pellegrini, y recién comentaba Policella, que le gritaba que la deje pasar. La dejó pasar el ex Estudiantes y bien por el pibe, controlando y ajustando ese remate al palo izquierdo de Zenobio, que nada pudo hacer. Vélez era mejor, Vélez estaba mejor, Vélez merecía más, pero el fútbol muchas veces no entiende de merecimientos. Y cuando parecía que Vélez se iba a quedar con un triunfo 2-1, faltaba mucho todavía en esta película, porque lo mejor estuvo en el final. Apareció a los 41, domina, después de dudas, de incertidumbres, de desatenciones en la línea defensiva. Se desentendieron Silvero, García y hasta Marchiori, por eso la termina pellizcando Domina dentro del área, prácticamente en el punto penal. Los deja a los tres en el camino y la empuja de cara al gol para que el Amalfitani sea un dolor de cabeza. Que Vélez era más, mucho más, que merecía ganarlo, que lo estaba ganando, y al minuto 41 que te lo empaten de esa manera, era, está claro, un dolor de cabeza. Pero es un Vélez que sabe sufrir, y es un Vélez que se sabe reponer, y se repuso rápido, muy rápido. Lo de Valdés es magistral, no lo digo yo, lo dicen sus compañeros. Es ese futbolista que tiene un tiempo de más cuando los demás no lo tienen, y lo tuvo a sangre fría en un lugar donde hay que tener lo que tiene Valdés. Dentro del área, de sombrerito, de cachetada, con su botín, se la termina sirviendo Ronaldo Martínez, minuto 43 del complemento, para que el ex Platense, para que el ex Talleres dé una media vuelta, desenfunde un remate y lo deje sin chances a Zenobio. Y está clarísimo, para que la Amalfitani también sea una verdadera locura. Le tocó sufrir a Vélez, pero mereció ganar. Y muchas veces, como decíamos, el fútbol no entiende de merecimientos. Hoy fue justo. Hoy fue justo, por lo menos en ese sentido. En Vélez, en líneas generales, todos tuvieron un partido correcto. Vélez jugó bien. Y Vélez tiene un funcionamiento. Se sabe. Demuestra a Vélez a qué juega partido a partido. Marchiori lo sostuvo cuando lo tuvo que sostener. Valdés le dio la claridad y la frialdad que necesitaba el equipo en un momento cúlmine, límite. Y Ronaldo Martínez le está dando a Vélez, y hoy le dio los goles que necesita. Un equipo que produce tanto y que venía convirtiendo poco. Levantó la mano el goleador y dijo, acá estoy presente. Pero también vale la pena destacar el gran partido de Pellegrini, sobre todo en el primer tiempo, porque de manera directa tuvo incidencia en los dos primeros tantos. Y Robertone siempre cumple, y hoy hasta que estuvo en cancha también cumplió. ¿Por qué destacamos varios nombres de Vélez? Porque Vélez funciona como equipo. Y del otro lado, va a tener mucho trabajo Dagobe. Un equipo que viene en picada, que viene en caída libre, que con esta derrota da la sensación que la próxima temporada no va a jugar copas internacionales. Matemáticamente puede suceder, pero si uno hace una lectura, más allá de los números, parece muy difícil. Levantó en el segundo tiempo, porque no le quedaba otra a Tigre. No podía jugar de la misma manera que había jugado la primera parte. Lo exigió a Marchiori. Marchiori respondió. Insisto, Pitti Martínez. Y desde el ingreso Domina. No mucho más para destacar del matador de victoria, que hoy corrió de atrás, que hoy prácticamente le dio muchísimas licencias a la ofensiva de Vélez, que por orgullo salió a jugar de otra manera el complemento, pero que no le alcanzó. Por eso decimos que Vélez fue un justo ganador, y el equipo de los mellizos Barros Echelotos es cosa seria. Con experiencia y con juventud ganó el Fortín, ganó el dueño de casa, que es animador no solamente del anual, sino también del torneo clausura. Ganó Vélez, lo hizo 3-2 ante Tigre, ante el matador de victoria.

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0: ¿Qué onda allí por la zona baja, esperando conferencias, querido Marco D'Arcangelo?
2: Sí, está hablando la OE, cuando quieran lo escuchamos.
0: Una frase, a ver, del técnico de Tigre.
3: Sí, creo que de evaluar, evalúo el segundo tiempo mejor, que fue donde se vio la levantada y desde lo futbolístico competimos de otra manera. Creo que fue un gran segundo tiempo. El primer tiempo hasta el gol estaba controlado, después del gol fue todo de Vélez, absolutamente. El segundo tiempo ya nos acomodamos de otra manera y se nos termina escapando un punto que hubiera sido muy importante para nosotros por lo que se mostró en el segundo tiempo, ¿no? Después creo que está más cerca de la realidad del equipo, obviamente el segundo tiempo, lo futbolístico, lo bien que se jugó. Enfrentamos un gran rival de muchísima jerarquía, como dijimos en la conferencia previa del otro día. No de casualidad, uno de los mejores equipos del fútbol argentino, no de casualidad está peleando en la parte alta de la tabla anual, con muchísimas variantes en ataque y con solidez también, pero creo que conviviendo con lo del segundo tiempo, que es más cercano a lo que es la realidad nuestra, vamos a ir competitivo y siendo un equipo duro y serio como lo fuimos hasta ahora.
4: Hola, Diego. Pablo Kessler para Universo Tigre. Bueno, preguntarte justamente por qué Tigre salió tan mal al primer tiempo, que lo regaló, si se puede decir.
3: No, regalar no regalamos nada. Nosotros no regalamos nada.
4: Si se puede decir en un aspecto
3: otra palabra,
4: futbolístico.
3: Otra palabra, si querés.
4: Bueno, pero Tigre jugó muy mal, jugó al pelotazo.
3: Bueno, pelotazo
4: ruso solo.
3: Tampoco.
4: No jugó al pelotazo Tigre.
3: Pelotazo tampoco. Sí, nos dominó después el gol Vélez, pero no regalamos nada porque nos rompemos el culo todo el día entrenando y no vamos a ir a regalar algo. Sí, nos costó competir, Vélez nos superó después del gol. No jugamos de ninguna manera el pelotazo porque no es lo que trabajamos. Ni lo que pensamos, puede ser una variante más, sí, como fue en el segundo gol, porque el juego directo también entra, pero no regalamos nada en lo absoluto. Nos matamos todos los días para estar lo mejor posible, es lo que se viene viendo hace un año y 10 meses. Jugamos un gran segundo tiempo, nos duele perder, pero también me da tranquilidad el plantel que tengo, las variantes que tengo, juega uno, juega el otro. Podemos convivir con alguna seguidilla como la de ahora, pero me da tranquilo de que hay vida, hay buen plantel, y en estos 18 puntos que quedan seguramente sumaremos lo que necesitamos para meternos en playoff.
4: Y preguntarte también por qué la decisión de que juegue Javes en el medio acompañando a Leyes.
3: Porque ya lo hicimos así y salió muy bien. Ya lo hicimos así, jugó el mismo doble 5 en Macará, en la altura, Javi y Brunito Leche lo hicieron muy bien y creo que hoy también salió bien.
5: Diego Mará, Javier Borassi para Rugido de Tigre, buenas noches.
0: A ver, una más.
5: Acompañando un poquito lo que dijo mi compañero, yo no sé si fue él que dijo de los pelotazos, yo lo que vi que Tigre saltó mucho líneas en el medio y en el segundo tiempo como que empezó a tocar un poco más y se vio otro equipo. ¿Crees que por la virtud de Vélez en el medio campo, Tigre al principio no pudo jugar de la misma manera que lo salió a jugar en el segundo tiempo?
3: Sí, puede ser... seguramente haya virtud de Vélez porque lo hace muy bien, sobre todo la presión de Robertone y Aliendro sobre los volantes. Estaba trabajado el salteo a la descarga de Nacho, lo encontramos 3 o 4 veces, lo que sí no pudimos encontrar al volante nuestro después de la descarga, salvo en una o dos ocasiones, pero después en la presión Vélez nos incomodó, y el segundo tiempo sosteniendo la misma presión Vélez, pero intentando más y tomando más riesgo nosotros, creo que ya pudimos encontrar mejor a Bruno, pudimos encontrar mejor a Piti, pudimos encontrar mejor a Jave, las variantes entraron bien, entró bien Domine, entró muy bien Santi, por eso Fede Álvarez lo mismo, por eso hablo de que sé que tengo un muy buen plantel, bueno, juega uno, juega el otro y me dan las opciones de mejorar en los partidos. Pero yendo a la pregunta puntualmente, creo que hay un poco las dos cosas, virtud de Vélez y falencia nuestra en ese aspecto. Cuando encontramos solucionar eso, fueron los mejores pasajes del equipo.
0: Interesante lo de Diego Dabove, la verdad, muy interesante, porque conceptualmente es lo que acaba de reflejar Lucho Castañales también en el comentario, admitiendo la enorme superioridad de Vélez en el primer tiempo, fundamentalmente después del gol, y que Tigre reaccionó en el segundo, y de hecho, palo y palo, ¿no? Gol y gol, digamos, Tigre reaccionó, lo levantó dos veces, y en el final llegó la magia de Valdés dentro del área, que mete un pase de cuchara, de sombrero, para dársela a Ronaldo, que define de medio giro y de volea, de aire. Bueno, cuando eso sucede, viste, es pura jerarquía, lo que marcó muy bien el entrenador de Tigre, que por supuesto, con esta tercera derrota consecutiva, genera algún escozor, alguna inquietud lógica y natural, pero en algún momento en el segundo tiempo dio alguna respuesta a Tigre, claramente, como él lo manifiesta con los cambios, mejoró el equipo, ¿viste? Pero la verdad, claramente.

0: cerrando. Los tres partidos de mañana, para algún desmemoriado.
1: 14:30 Aldo Civi, Atlético Tucumán, Sebastián Zunino. 19 Barraca Central, Independiente Rivadavia, Nicolás La Molina. Y 21:15 Lanús Estudiantes con Nicolás Ramírez.
0: Grupo A, el de Vélez, que está segundo. ¿Cómo está en lo más alto, por lo menos lo que van entrando?
1: Instituto 22, Vélez 20, Defensa 18, Gimnasia de Mendoza, Boca Independiente 17, Newell 16 y Lanús 13, los primeros 8.
0: Bien, del lado del grupo B, con Argentina Central líderes.
1: Efectivamente, en ese orden, Gimnasia 17, Belgrano Huracán, Sarmiento 16, Independiente Rivadavia 14, Atlético Tucumán 13, los 8 del grupo B.
0: Vamos a la tabla anual, donde aparece Vélez en lo más alto.
1: Independiente Rivadavia lo supera por una diferencia de 2 goles, 14 positivos para el equipo de Mendoza, 12 en esa condición para Vélez. Con 48, Boca 47 y los 3 de Copa Libertadores. Argentinos baja en el arranque de la Copa Sudamericana con 47, Central 46, Instituto 43 con Gimnasia, River 42 y Belgrano 42, pero como siempre decimos, Belgrano ya está en la Copa Libertadores de América y a esta hora ese lugar lo está ocupando Estudiantes con 41.
0: ¿Cómo terminó el Inter Miami con San Diego?
1: 2-2. No alcanzó ni el tiro libre de Messi, ni el gol de Suárez. El problema que tiene, ¿no? Hace goles importantes, pero de la mitad para atrás tiene unos líos bárbaros el equipo del Kili.
0: Lisquetti, es un gran descanso, así que andá, llega a casa, come algo y tirate al sobre, ya, descansá.
1: Bueno, vamos a seguir, seguimos tus consejos. No lo iba a hacer, pero vos, ya que lo dijiste, lo hago.
0: ¿Qué? ¿Pero qué tenés? ¿Alguna rotete o algo? ¿Una salidita hasta ahora en la noche? ¿O va a haber alguna serie o escuchar a Nora?
1: No, a Nora siempre, una divina. Pero no sé si llego a la puerta de Mansilla, mira, con eso te digo todo.
0: Un abrazo, Ale, querido, un abrazo a toda la banda de producción.
1: Gracias.
0: A Ariel González, a Tommy Bartoa, a Nico Jaffe, a toda la banda. Gracias a Gustavo Castellano, un crack, lo que disfrutamos en el barrio Linier. Gracias, Lucho, gracias por la magia, Castañares.
2: Como siempre, un placer, Pola, gracias, querido, y gracias, será papá. Hasta la próxima, ojalá que con un partido de estas características.
0: Qué lindo sería que todos los partidos fuesen más o menos así, ¿no? Oh, mamit, es mucho pedir. Marco de Arcángelo, gracias por todo, Marquitos.
3: Abrazo, Pola, hasta la próxima.
0: Chao, crack. Fede, gracias por tanto, ¿Cerrás vos?
4: Sí, señor. Sí,
0: obvio, si no cerrás vos, escuchame. La mano viene así. Fede Benítez cierra comercialmente, nos informamos a esta hora de la medianoche y más luego. Nora Perlé, la gran Nora Perlé, porque las canciones, como los goles, son amores. Un abrazo para todos.
5: 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Buenas noches.

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1: Medianoche en todo el país. En Buenos Aires el cielo está ligeramente nublado. La temperatura 13 grados 8 décimas. Bullrich contradijo a Santilli. Ocurre luego de que el jefe de gabinete dijera que la senadora no se enteró de los cambios en el presupuesto porque se fue antes de la reunión. Bullrich dijo que Santilli mintió y que ella estaba presente.
2: Eso es mentira. Eso de que después lo hablaron, eso no es así. Y lo voy a discutir con Santilli porque no vale decir una cosa que no es. No vale. Es decir, nosotros tenemos que ser sinceros con nosotros mismos. ¿Cuál es el objetivo de la mesa política? Que se discuta la relación entre el Ejecutivo, el Legislativo, y cuáles son aquellos proyectos que van a tener el consenso necesario para salir. Yo el año pasado, cuando dijeron que entraba de nuevo la ley de discapacidad y la de financiamiento universitario, dije, están locos. Están totalmente locos. Recién había asumido como senadora. Le dije, eso no pasa.
1: Milei viaja a Nueva York. El presidente partirá en las próximas horas para participar el martes de la Asamblea de las Naciones Unidas. También será orador en un foro de derecha y aspira a sacarse una foto con Donald Trump. Milei tiene programadas, además, reuniones con empresarios del Consejo de las Américas, con el rabino Simón Jacobson y un discurso en el Club Económico de Nueva York, uno de los foros más influyentes de Estados Unidos. El jueves emprenderá el regreso para llegar a Aeroparque el viernes por la mañana. Mientras Milei esté en Estados Unidos, llegará al país una nueva misión del Fondo Monetario Internacional para revisar los avances del acuerdo. Entre los puntos a observar está la acumulación de reservas en la que se sobrecumplió la meta. Sin embargo, el superávit está por debajo de lo esperado. Si el gobierno supera la prueba, se espera un desembolso de 900 millones de dólares. Investigan las causas del gigantesco apagón en el AMBA y no descartan sanciones. El ente regulador analizará los motivos y las responsabilidades por el corte que sucedió anoche, que dejó sin electricidad a cerca de 600.000 usuarios. El apagón se extendió desde San Fernando hasta distintos barrios de la ciudad de Buenos Aires. Edenor informó que el origen de la interrupción fue una falla en un interruptor de 220 kilovolts en la subestación Malaver, ubicada en el partido bonaerense de San Martín. La compañía continúa con el análisis técnico para establecer qué provocó el desperfecto. Arruabarrena destacó al equipo tras la victoria sobre San Lorenzo. El entrenador Zeneise se mostró conforme y consideró que el hincha se siente cada vez más identificado.
3: Nosotros tenemos que aprovechar el momento, que ir de a poquito, avanzando, sea Liga, sea Copa Argentina, Sudamericana, el tiempo nos dirá a qué podemos obtener. Mientras tanto, somos Boca y tenemos que decir presente en todos los torneos. Después el tiempo dirá, los resultados son los que mandan, pero bueno, me pone contento por el grupo porque están con ganas. Yo creo que el hincha se siente cada vez más identificado y eso es un plus que nos puede dar de cara a fin de año.
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1: Se esperan chaparrones para la madrugada, mañana lunes, una mínima de 12 grados, una máxima de 17. Estará mayormente nublado durante toda la jornada y ventoso también por la mañana y la tarde. El martes, descenso de temperatura con una mínima que será de 7 grados y una máxima que va a llegar a 13 grados. Ahora el cielo está ligeramente nublado, 13 grados 8 décimas la temperatura y la humedad es del 95%.
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0: Sí, no me digan nada, yo sé que estuvieron esperando largas horas, pero aquí estamos, y como cada sábado y domingo, esta noche, chiquito pero contundente, desde hace 25 años nos estamos encontrando amorosamente en la hospitalidad de Radio Mitre, nuestra casa, convocados por un sinfín de sensaciones, de emociones, de recuerdos, también sentimientos y, ¿por qué no?, poesía y, por suerte, melodías, que en ese mundo entrañable significan las canciones, nada menos. Por eso, una vez más, tendremos la bendita posibilidad de sentir y confirmar que nuestras fieles compañeras de vida, ellas, las canciones, son amores. Y hablando de compañerismo, tengo aquí a mi lado a Andrea Esteves Mirson, gran compañera.
1: Hola, Nora Perlé, muy buenas noches a todos.
0: Buenas noches, querida.
1: Aquí llegamos nuevamente para estar hasta la 1:30 de la madrugada con Sora en el control, nos pondrá en el aire siempre con esa linda actitud que tiene, y Mario Villanueva en su discoteca, que ha dejado preparado algo muy lindo para mí, en un ratito ya se los estaré presentando. Juanpi Córdoba y Pablo Gazzotti son los encargados de la artística de este programa, y a todos los que están allí escuchando, les agradecemos, por supuesto.
0: Desde luego, luego de un hermoso encuentro como el de ayer, este pequeño pero contundente, es como una caricia pequeña, pero caricia al fin. Y ahora perfumamos el aire de Mitre. La verdadera belleza está en lo sutil, y por eso la sutileza nos hace elegir aquello cuya presencia nos acompaña, nos define, define nuestro gusto. 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
2: Sumándonos en tranquila soledad o en gratificante compañía, como parte de este ritual de melodías, sentimientos y acordes. Como todos nuestros fines de semana, la placidez y la tranquilidad del encuentro comienza con un bálsamo. Comienza con música para calmar a las fieras.
0: Así es, y hoy nuestro compañerito Marito Villanueva está de fiesta, por decirlo de alguna manera, busca lindos ritmos para calmar a la fierita y recupera entre todos los géneros musicales a la bachata. Y claro, la bachata llega a Canciones Son Amores en voces bonitas y estilos diversos. ¿Qué les parece si escuchamos en primera instancia a Cheyenne, que se entrena bailando bachata?

Dios mío, qué dúo. Víctor Víctor y Joaquín Sabina. Los dos están a la sombra de un león. Linda bachata, ¿eh? Ahí va.

bachata pone su broche de oro a este momentito para calmar a las fieras con Juan Luis Guerra, que canta y exige que me des tu cariño.

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1: Canas al Aire luce Peter Paul Cetera. Nació el 13 de septiembre del año 1944, acaba de cumplir 82 años. Muchos reportes ese día decían: estamos celebrando a una leyenda viva. Y hoy, esta noche, lo queremos celebrar nosotros. Cantautor, bajista, productor, aquí compartiremos alguna de sus canciones. Comenzamos así.

escuchábamos la próxima vez que caiga, y este hombre no sabe lo que es caer, porque estuvo formando parte de la banda Chicago, la banda que lo vio ser famoso, y desde que él dejó el grupo, muchos de sus trabajos como solistas llegaron a alcanzar la máxima posición de la lista Billboard Hot 100. Peter Cetera nació en el sur de Chicago, fue el segundo de seis hijos que tuvo una pareja conformada por un polaco y una húngara, sus papás. Peter a los 11 años ya manifestaba su deseo de tener una guitarra, pero algo pasó. Sus papás, en lugar de una guitarra, le obsequiaron un acordeón. Años más tarde, los alumnos de la secundaria lo llevaron a un club a ver un show, y él ahí por fin pudo comprarse una guitarra acústica. A partir de ese momento, además, tomó el bajo y conformaron un grupo que le dio muchas satisfacciones. Luego formó parte, como dijimos, de la banda Chicago. En un ratito escucharemos sus grandes interpretaciones, pero una más como solista: Peter Cetera y La Gloria del Amor.

Walter Cetera nos acompaña en este tramo de Canciones son Amores. Decíamos que formó parte de la banda Chicago, fue muy, muy reconocido con esa agrupación, han recorrido el mundo, han tenido muchos éxitos que todo el mundo se sabía, especialmente los que ya tenemos un poquito más de 50 años, porque esa banda acompañó seguramente muchos recuerdos de nuestras vidas. Aquí está Chicago con Eres la Inspiración.

Peter Cetera en este tramo de Canciones son Amores, a propósito de que hace muy poquitos días cumplió 82 años, sigue vigente, lo han celebrado en distintos lugares del mundo, como decía yo en la presentación hace un ratito, muchos ponían, muchos críticos musicales, que se estaba celebrando a una leyenda viva, y es que sus canciones acompañaron a varias generaciones, y además La Gloria del Amor, la canción que escuchábamos hace un rato, formó parte de Karate Kid 2. La historia continúa y le dio muchas satisfacciones por la repercusión que tuvo, no solo en lugares de Estados Unidos y en algunos países de Europa, sino también por aquí, por Latinoamérica. Seguimos escuchando a la banda Chicago para saber ¿de qué se trataba el trabajo de Peter Cetera? Si me dejas ahora.

82 años ha cumplido este artista. Quisimos celebrarlo en esta noche. Como decíamos, escuchamos algunas canciones como solista, pero también nos acompañó con su banda Chicago, de la cual formó parte durante mucho tiempo y que tantas satisfacciones le ha dado. Para cerrar este momento, los escuchamos a los Chicago, un hábito difícil de dejar.

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1: Bueno, ustedes saben cuál es la métrica de este encuentro. Un tema y todas las versiones que se hicieron con él. Hoy vamos a indagar la canción titulada Soleado, que en principio fuera un tema instrumental, de no creer, compuesto por Ciro D'Amico en el año 1972. Más tarde, una vez agregada la letra, se cantó en varios idiomas y además grabado por varios artistas, por supuesto. La primera versión de Soleado, pero con letra en español, se tituló Las lágrimas no mienten. ¿Qué tal? Era soleado. Y se cantó de esta manera por Michael Holm, en principio el número uno en Alemania, el número 10 en Austria y Suiza. Así que vamos a compartir esta particular versión que ya se había instituido la letra en español, pero él la hizo de esta manera en alemán, soleado, cuando aún se llamaba Las lágrimas no mienten.

pasó el tiempo y la historia de Soleado se va enriqueciendo. Ya en el año 1975, la francesa Mireille Mathieu hace la canción en francés, desde luego, y la titularon No se vive sin decir adiós, que lo hiciera también en español, también en español. A pocas canciones como de este estilo, de este género, se le han cambiado tanto el título y hasta los idiomas para cantarla. Así que bueno, es curioso lo que ha pasado con Soleado. Aquí tenemos la versión prometida.

aparece también en la historia del tema con el título Soleado, en escena esta vez, el cantante checo Karet Gott, que supo cantar una versión llamada Me Encantó, así se titulaba, Me Encantó, lo sigue haciendo. Pocas veces hubo con un mismo tema tal melange de títulos en diversos idiomas, pero lo vamos a escuchar placenteramente porque es toda una curiosidad el tema Soleado. Vamos a escuchar entonces y veamos cuál fue su manera, más allá del título, Me Encantó, y lo sigo haciendo, le agregué unas palabritas, recreando a su manera Karel Gott, el tema de origen Soleado.

En 1976 aparece la versión grabada por el gran Johnny Mathis. Pocas palabras para presentarlo, ustedes saben, es el número uno, ha sido el número uno en el Reino Unido. Ahora con su versión titulada, eso sí, Soleado. Como su origen, aquí está, Johnny Mathis.

Hubo bellas versiones instrumentales por Percy Faith también y por otra gran orquesta, la de Paul Moriat, por ejemplo. Pero tengo muy presente, me van a permitir esta licencia, la magnífica versión grabada por el músico Juan José García Caffi, que fuera incluida como leitmotiv o tema central en la excelente película de Leonardo Fabio, Nazareno, Cruz y el Lobo. Esto fue en 1975. García Caffi, ustedes verán, ustedes se deleitarán de qué manera Caffi aporta una fuerza, un clima realmente impresionante en las imágenes del gran Leonardo Fabio, acompañando desde luego los roles de Juan José Camero, personificando a Nazareno Cruz, Alfredo Halcón, el poderoso, el Ciro Olivera Garcés, Damiana, la lechiguana Nora Cullen y María Magaldi, Griselda. José García Caffi, con el tema soleado, acompaña con su orquesta y arreglos la historia del séptimo hijo de una familia de campesinos que sufre una maldición que lo convierte en el hombre lobo de las pampas durante las noches de luna. Aquí, a su manera, soleado por José García Caffi, su orquesta y coro.

0: Andreita, yo me conformo porque ayer sábado disfrutamos mucho de nuestro encuentro.
1: Sí.
0: Pero bueno, tampoco nos quejemos.
1: Todo no se puede.
0: No, todo no se puede. ¿Qué vamos a hacer? El fútbol se impone.
1: Un día un poquito más largo, otro día un poquito más cortito.
0: Así es. Pero sabemos de la fidelidad de los escuchadores que no nos abandonan por eso. ¿Eh?
1: ¿Seguro?
0: El chiquito pero contundente también les interesa y les atrae.
1: Así y están ahí, siempre firmes, acompañándonos. Y ahora se van a tener que conformar con esperar toda la semana y saber qué nos toca, qué nos depara el destino, qué nos depara el fútbol.
0: Estén atentos, porque el equipo siempre está pendiente de lo que viene para convidarlos con lo mejor de la música, de todos los géneros, de todos los tiempos, de todos los intérpretes.
1: Y le damos las gracias a Sora, que estuvo allí acompañándonos desde la puesta en el aire, y les deseamos buena semana para todos. Nos vamos a reencontrar el próximo sábado.

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0: Gran lunes y feliz primavera para que sigamos disfrutando en función de otra estación que nos provoca los sueños, los deseos, las fantasías y particularmente los recuerdos. Llegamos el 21 de septiembre, fecha tradicional con la cual vamos a relacionar la llegada de la primavera en la Argentina, pero este año el comienzo astronómico será un día después. Particularmente el famoso equinoccio de septiembre, que cuando va a llegar la primavera por aquí, no. Hoy está marcadito en el almanaque, pero llega mañana martes a las 21:05 de la noche. De acuerdo a datos del Servicio de Hidrografía Naval, el calendario astronómico elaborado por el Instituto de Astrofísica de La Plata. Ese instante marcará oficialmente el final del invierno, el comienzo de la primavera por aquí. Y al mismo tiempo, hemisferio norte para que comience el otoño. A nivel internacional, el fenómeno va a tener lugar los primeros minutos del miércoles 23 de septiembre. Mire cómo nos van corriendo el arco. Pareciera el juego del burro con la zanahoria, ¿no? Aquel que también ha motivado nuestras vidas, tantas historias. Bueno, hoy particularmente 21 de septiembre, con una variedad de temas. No está mi garganta en un 100% y Fabricio López, muy generoso, nos da una mano para completar estos ratos y particularmente a él que le gustan las historias de primavera. Hola Fabricio, feliz primavera, ¿cómo va?
1: Hola Juan Carlos, ¿cómo estás vos? Bueno, te escucho ahí ya que estás preparando todo con la canastita, con todo, tenés para el picnic, ¿eh? Ojo, canastita, sí, los sanguchitos, está sí, todo. Sí. El picnic tenga de la primavera.
0: Con las hormigas, Fabricio, lo único que le digo. Tenga cuidado porque uno se instala bien, cómodo. Y...
1: Claro, yo voy a espantar todas las hormigas, voy a espantar todo, que no se lleven los sanguichitos, nada, ¿viste? Sí, cosas dulces, ¿no?
0: Porque empiezan a sospechar y en un momento dado, cuando gira y pone la mano ahí, lo que se lleva las hormigas.
1: Hay que sándwiches. Claro, hay que llevar un mantelcito, ¿viste? Un mantel, pones ahí el mantel en el césped. No, impoluto, todo bien cortadito. Exacto. El césped del parque donde se va a hacer el picnic y se pone el mantel, el cuadrillé, puede ser con vinos rojos. ¿No?
0: Ah, está bien.
1: Claro, y con ese mantel.
0: Se modelaba en una época con eso, ¿no?
1: Cuadrillé. O sea,
0: después se lo ponía en el cuerpo, el mantel así sí, se volvía.
1: Alguna bufanda, alguna cosa, alguna campera, alguna camisa, cuadrillé, uno siempre tuvo. Bueno, entonces, la famosa camisa cuadrillé leñadora, ¿te acordás? Que sí, la leñadora.
0: Era toda una época.
1: Un clásico.
0: Con una onda, con un buen jean. Claro. En una de esas, algunos hasta se ponía bota de cuero, bota también.
1: Bueno, pero para esta primavera.
0: La moda zapatilla, la moda sport.
1: Sí, ¿no? sí. Yo igual, si voy a un lugar que es así como paquete, como si fuera, una salida un viernes, un sábado, me pongo el zapato. O sea, uso
0: el zapato.
1: Claro. Sí.
0: Pero usted lo hace por un motivo de comodidad, porque después de determinada hora empieza a pegar con el zapato en algún lado. ¿No?
1: No, fue una cuestión de por ahí de ir más a tono elegante. Y no sé, no me gusta cuando te vas a un lugar, viste, un fin de semana, un sábado, así de zapatilla. Me gusta más el zapato, no sé por qué.
0: Ah, bueno, está bien. Sí. Con gusto. Y está en su derecho cada uno. Obvio.
1: Sí, la gente anda hoy en día metida de toda forma, ¿no? O sea, podés encontrar un sábado a la noche gente que va, por ejemplo, vestida con una bermuda, ¿no? Y vos pero de noche, pantalón largo tiene que ser, ¿no?
0: Pero fíjate que grandes representantes en distintas actividades de la vida hoy lucen trajes muy caros con zapatillas blancas o zapatillas de color.
1: Sí, se dan el lujo porque son personas demasiado importantes, entonces, ¿qué pasa? Marcan tendencia y viste y también algunos CEOs de empresas importantes que andan en zapatilla, ¿no? Que
0: bueno, le da un look más canchero. El presidente de la AFA en grandes ocasiones se lo ve a Chiqui ahí con traje y la zapatilla espectacular. A Beckham los otros días se lo vio también.
1: Claro, pero mantienen un traje, ¿no? Tienen un trajecito.
0: Ah, no, bueno.
1: Ahí bien. Está la parte formal y la zapatilla le da lo canchero, lo...
0: Sí, bueno, ¿no? Usted lo puede hacer. Sí. Escúcheme, hoy dicen que va a soplar mucho viento. Me tiene muy preocupado.
1: Bueno, atención ver, para pasa? Aquellos que ya se anticipen a la primavera y al festejo.
0: Claro, muy tempranito.
1: Sí, desde la mañana ventoso, para la mañana ventoso. Después, a la tarde, también ventoso en la ciudad de Buenos Aires. No, una máxima de 17 grados. Se siente ya a esta hora.
0: Está más fresquito.
1: Sí, está más fresquito. Tenemos 12 grados 7 décimas, pero hay viento del sudoeste a 10 kilómetros por hora. La visibilidad normal, 10 kilómetros, el cielo despejado, pero el viento es del sudoeste. Así que un viento bastante frío, sí.
0: Viento pampero. Mirá vos.
1: Me parece que ese viento va a traer un poquito de frío.
0: ¿Eso sí?
1: Sí, porque el martes ya la mínima desciende a 7 grados y la máxima 13 nada más.
0: El martes se olvidó el invierno la bufanda y vino a buscarla.
1: Sí,
0: como el tema.
1: Sí.
0: Mirá.
1: Hay un dato que es. Claro, que no habla de lluvias. Mañana martes, también. Generalmente, viste, es pero cantado, que el 21, 22 de septiembre llueve. Bueno, en este caso no, pero la particularidad de este 21 de septiembre, por lo menos de hoy, es el viento, ventoso. Después, mañana vamos a tener frío y cielo parcialmente nublado. El miércoles también frío, mínima de 7, máxima de 18, con cielo parcialmente nublado. El jueves, mínima de 11, la máxima 22. Vamos a tener días fríos entre mañana y el jueves.
0: El
1: viernes ya mejora con mínima de 14 y la máxima 25 grados. No habla de lluvias estos días de primavera y hoy sí el protagonista es el viento. Así que atención.
0: Bueno, estuvo complicado el fin de semana, especialmente el sábado, con el tema del apagón en distintos barrios. ¿A vos te afectó el corte de luz?
1: En el barrio mío no, pero en barrios aledaños y después hice una pequeña salida y todavía continuaba
0: y había oscuridad.
1: Sí, había oscuridad. Sí.
0: Bueno, más de 600.000 usuarios. En un momento que y se iba arreglando y seguían. Hubo un grupo que quedó atrapado.
1: En ascensores, ¿no?
0: Sí. Pero terrible. Bomberos rescatando por lo menos 9-10 personas que se habían quedado encerradas, obviamente, en los ascensores. Qué desesperación. Qué momento, ¿no?
1: Sí.
0: Cuando se corta esa luz, va el ascensor y probablemente te pueda ocurrir en un edificio que no es afín al tuyo, gente un sábado a la noche en otro lugar, yendo a un cumpleaños, un encuentro, una visita, vayas a ver. Y de repente todo se apaga, todo es una oscuridad total. Llaman los pedidos de ayuda, la gente adentro, los ascensores, bueno. Bueno, hubo un apagón muy importante que afectó a tantos barrios. Después Fabricio nos va a contar otro detalles cuando comiencen a llegar los diarios, en el día después, y las consecuencias de ese apagón, donde además más de 2 millones de personas afectadas fueron revelando, ¿acaso en su momento el gobierno buscaba los indicadores precisos para la gente encargada de la distribución de la energía, ¿no? Bueno, y de acuerdo a lo que publicó el ENRG, sector electricidad, el ex ENRE, en la red de Edenor llegaron a registrarse casi 520.000 clientes sin luz, en la de Edesur casi 78.000. Edesur, en un comunicado, dice que una falla en el sistema ajeno a la compañía afectó a un grupo de sus clientes del área metropolitana de Buenos Aires. El servicio se va a restituir en etapas apenas se vaya subsanando. Ayer, la compañía que abastece electricidad al norte de Buenos Aires y del Gran Buenos Aires dijo la interrupción que se produjo el día de ayer, hablaba del sábado, fue consecuencia de una falla en un interruptor de 220 kilovolts en la subestación Malaber de Edenor. Se sigue analizando, investigando los detalles. El servicio se restableció en su totalidad anoche, noche de domingo, y parece que la eventual imposición de sanciones que el gobierno está buscando para estas compañías dice que todo caería en la Sociedad Anónima del Centro de Movimiento de Energía, que es la que coordina, opera la red de alta tensión, ciudad con urbano, y se busca reconstruir los momentos previos al evento. ¿Qué pasó? Identificar responsabilidades. Y dicen desde el gobierno que se van a aplicar las sanciones previstas en el reglamento de suministro en caso de corresponder. ¿Qué puede pasar con muchos equipos, no? ¿Qué puede haber pasado? Sí, que de repente hay una heladera que vos dejás porque tiene que estar enchufada para que enfríe. Y te quedó un equipo de música, un televisor, otros equipos. Sí,
1: generalmente bueno, cuando vuelve la tensión, claro, a veces vuelve con un poco más del voltio que, y ahí es donde se quema el electrodoméstico. No,
0: y las pérdidas que significan. Hay que hacer un planteo, inmediatamente hacer las denuncias correspondientes, acordarte el día y la hora. Eso no, claro, te olvides, claro. Registrarlo inmediatamente, porque después se hace el pedido correspondiente. ¿Me entendés? Cuando vas a presentar una denuncia al organismo que corresponde, vas a averiguar y decir, mire, esto me pasó con este equipo el día tal a tal hora. Inmediatamente van a averiguar, y decir, en la noche del apagón, a este muchacho le pasó esto.
1: Exacto.
0: Entonces se incorpora. Después de un tiempo se van a dar las condiciones y te van a depositar o te van a decir el dinero correspondiente de acuerdo a lo que cuesta restablecerlo, arreglarlo y todo lo demás.
1: Sí.
0: Pero hay que estar atento con eso.
1: Pero fue un apagón importante, ¿no? Porque
0: claro,
1: se quedó media ciudad prácticamente a oscuras, ¿no?
0: Sí. Pero

0: varios ministros tenían actividades programadas, se decidió en consecuencia postergar el encuentro, por lo que se supo a última hora de la tarde-noche. En verdad, la ausencia es de varios integrantes del equipo por viajes, y entonces el presidente aprovecha seguir buceando un poquito más en su texto, su letra sobre la exposición ante buena parte de los líderes del mundo, que lo va a dar este discurso el miércoles en los Estados Unidos. El gobierno sostenía que el encuentro fijado para las 10 de la mañana seguía en pie pese al viaje presidencial. Eso es lo que fuimos leyendo el fin de semana, particularmente el sábado. Pero ahora todo ha quedado ahí, en un impas, esperando por el regreso del presidente. Hoy tenemos también, por estos días, la visita del Fondo Monetario. Hay números muy interesantes que se van a considerar en las próximas horas, con vencimientos que tiene la Argentina desde aquí a fin de año. Una nueva jefa de misión, Joyce Wong, va a evaluar el frente fiscal, la reserva. ¿Cómo venís con la reserva, Fabricio?
1: Sí, tenemos, sí. poca reserva, sí, sí.
0: Bueno, siempre.
1: Vos te referís a la reserva de plata, ¿no?
0: Sí. No, acá la reserva de todo. Escuchame, lo del Fondo Monetario, han venido tantas veces a la Argentina. Sí. Y siempre nos dijeron que faltaba.
1: Cualquier cosa, a lo del Fondo Monetario decimos que estamos saliendo del fondo, estamos en el fondo. Y estamos
0: queriendo... en el fondo y ahora estamos saliendo del fondo. No le diga eso porque va a ser peor.
1: Queremos salir del fondo.
0: Ay, mamita. Y un tema que después lo vas a poder considerar.
1: Sí.
0: Argentina podrá ser el segundo exportador mundial de maíz.
1: Ah,
0: y sí, lo va a desplazar por primera vez en la historia a Brasil. Esto es muy, muy interesante, este tema, ¿eh? Porque además le da de recaudación un ingreso de dinero. Se venderían al exterior 45 millones de toneladas del cereal contra 42 millones de toneladas de Brasil. Pero es muy interesante,
1: o sea, sí,
0: un dinero que puede ingresar a arcas argentinas también para tener en cuenta.
1: Y viste que siempre se dijo que Argentina es el granero del mundo. Bueno, sí, vamos a ser los primeros, sí, en exportar maíz, así que...
0: Ojalá esté regresando. Bueno, los secretos de las flores. Es bueno pedirle a los floristas, a los kiosqueros,
1: que bajen los precios.
0: El día de la juventud, el día de la primavera, el día de los novios, el día del amor, el día de el fotógrafo. Bueno, vas a contar todo,
1: sí,
0: pero no, que no se le vaya la mano.
1: Sí.
0: Porque van a buscar un ramito de flor y le sacan, ¡boom! Le pegan, le sacan.
1: No, está carísimo.
0: Una plantita, ¿cuánto es? 40 lucas, ¿no?
1: ¿Cómo?
0: Sí, no, hay algunas cosas que he preguntado. Las rosas. Impresionante lo que cuestan.
1: Bien.
0: Bueno, tengan piedad, muchachos, bien, que hoy es un día muy lindo para regalar flores. Está Verónica Rossetti, está Javi Federico también, técnicamente, está Fabricio López. Yo me voy a retirar porque mi garganta está un poco traicionera, Fabricio, agradeciéndole, me banca este tramo. Y después coordinamos en la semana y nos ponemos bien.
1: Dale. Por supuesto. Y aparte hay que tener cuidado también con las alergias, ¿eh? Porque empieza la primavera.
0: Terrible, ¿eh? Sí.
1: Todas las alergias juntas ahí.
0: Con el tema del plátano. Yo no sé si hay que tenerle miedo al árbol o a la banana. Ya no sé.
1: A las dos cosas.
0: Dicen
1: que es bueno cuando entras a tu casa, tenés que pegarte un baño, sobre todo lavarte el pelo, porque queda ahí el plátano dando vuelta. Y entonces bueno, eso es lo que te produce alergia.
0: Yo estoy liberado de esos temas. O sea, no me baño ni me peino. Lo mío me huela. Chao, Fabricio.
1: Chao. Hasta mañana. Feliz primavera.
0: Hijo.
1: Dale.

2 de la madrugada, 7 minutos, estamos en De la Noche a la Mañana. Juan Carlos del Miser se tomó un descansito porque está ahí con una nana en la garganta, las alergias de primavera, de eso estamos hablando también. Y aparte de eso, nosotros hacemos el aguante como siempre y estamos en De la Noche a la Mañana con un gran equipo. Verónica Rossetti, Javi Federico, Marcelo Nelly, que hoy está ausente, pero con aviso, le mandamos un abrazo al querido Marcelo Nelly y a todo el equipo. Javi Federico, en la puesta del aire, escuchando los mensajes de ustedes. También Vero Rossetti. Bueno, ahí en mis redes también voy leyendo, por ejemplo, Graciela Bengoa, que dice: Fabri, feliz día de la primavera. Aquí firme, escuchándote, puedo pedir un tema de Mercedes Sosa. Gracias. Sí, Mercedes Sosa, sí. En lo posible, temas de primavera, porque tenemos que hablar de, por ejemplo, ¿te enamoraste alguna vez en primavera? Contanos eso. Tu mejor y tu peor recuerdo de un 21 de septiembre. Por ahí estabas con los festejos, estabas en el colegio, estabas con todo preparado, te vas y ese día se largó una lluvia torrencial. Contanos, si te acordás ese festejo que quedó trunco del 21 de septiembre. ¿Alguna vez te declaraste o te enamoraste en primavera? Es la pregunta. ¿Alguna vez te declaraste a alguien, Cupido, o te enamoraste en primavera? Bueno, y canciones que pueden ser también del cancionero y de las playlists que tenemos, que tengan que ver, que recuerden a esta época del año, ¿no? A la primavera. Otra de las cosas que también preguntamos es, por ejemplo, ¿qué ritual haces sí o sí cuando empieza la primavera? Puede ser un ritual que puedas comentar, que sea gracioso. Otro por ahí con el tema de las alergias, salir menos en las calles que tienen los árboles con los plátanos. Bueno, ¿cuál es el permiso o gusto que te das solo cuando empieza a hacer calorcito? Y la gente, viste, que ya empieza a andar más suelta, también menos camperas, menos suéteres, un poquito de alguna remera. Como decíamos con Juan Carlos recién, el look de las zapatillas. Bueno, eso un poco también te permite esta época del año, ¿no? Hay gente que dice: no, yo estoy ya extrañando el invierno. Pero pero empezamos la primavera, porque hay gente que dice: yo soy team invierno. Y otro dice: no, yo soy team primavera. A mí me gusta la primavera, me gusta el invierno, pero me parece que en Buenos Aires está bueno también esta época del año. El otoño, cuando empiezan a caer las hojas, y después el verano es mejor, no en esta ciudad tan grande como Buenos Aires, que está rodeada de edificios, pasarla en otro lado, ¿no? Pero estas épocas son lindas en Buenos Aires, ¿eh? Tanto otoño, el invierno, la primavera, parece que es ideal en las ciudades grandes como Buenos Aires. Bueno, hablando de eso, hubo varias fiestas el fin de semana por el tema de la primavera, algunos picnics, miles de estudiantes que se van a reunir y se reunieron también, y hoy en los bosques de Palermo, que es el clásico, el Rosedal, Parque Sarmiento, Puerto Madero, Parque Centenario, para disfrutar de un almuerzo en grupo y actividades al aire libre. Siempre en estas épocas hay uno que agarra la guitarra, viste, y empieza a cantar, se arma la ronda de todos los compañeros y ahí se arma la guitarreada, ¿no? Una que sepamos todos, es la famosa frase, una que sepamos todos. Después los camping, por ejemplo, en la Plaza del Planetario, en el punto de encuentro ideal para los que van dando la bienvenida a la primavera, con música, algo de gastronomía también y un ambiente al aire libre. Hoy va a estar ventoso, hablábamos recién con Juan Carlos que decíamos que va a ser un día ventoso, por ahí diferente a otros 21 de septiembre, ventoso a la mañana, a la tarde, a la noche también parcialmente nublado, con una mínima de 12 y una máxima de 17. No va a ser frío, va a estar fresquito y ventoso. El viento, por ahí creo que vas a sentir también el tema de lo ventoso. El martes la mínima desciende a 7 grados, ahí sí va a ser frío, y la máxima 13 grados. Vamos saludando a toda la gente que va dejando su mensaje, mucha gente que va escribiendo ahí en arroba Fabricio López OK en Instagram, otros en Facebook. Bueno, en fin, hay mucha gente que está conectada
escuchando Radio Mitre en este 21 de septiembre. Tenemos muchas noticias en un rato, seguramente van a ir llegando los primeros diarios a nuestra mesa de trabajo, ¿eh? Así que ya tenemos todo listo para ir con toda la información, acompañándote en la madrugada, pero en un día especial, así que andá llamando. Soft Team Primavera, preferís el invierno, a mí me gustan las dos estaciones. Después, ¿cuál es? Por ahí hay algún mito, esto está bueno, el mito urbano más grande sobre el 21 de septiembre. ¿De verdad la gente se enamora más o es pura presión social, lo del 21 de septiembre? Porque por ahí te dicen, che, tenemos que salir a, no sé, hay una efervescencia a buscar, no sé, el amor, ¿viste? Y no. Después está todo el tema de las alergias, el polen, el cambio de placar, la presión por llegar al verano. En esta época es la gente que se empieza a notar en los gimnasios, ¿viste? Pero bueno, vamos a ver qué pasa con... De a poquito nos vamos preparando para el verano, para vernos en el espejo. Pero, ¿viste? El invierno hace estragos. Bueno, tu peor o mejor recuerdo de un 21 de septiembre, contanos en el 113-003-0790, 113-003-0790. ¿Alguna vez te declaraste o te enamoraste en primavera? Contanos. ¿Y cuál fue tu mejor y tu peor recuerdo de la primavera? Algo que salió mal el 21, que vos dijiste, preparé todo, ya estábamos yendo. Yo no sé, en mi época era el tema de las gaseosas y el para comer. A las chicas les decían que lleven para comer, los chicos teníamos que llevar gaseosas y todo eso. Pero era más fácil la gaseosa. O sea, comprábamos dos gaseosas y ya estaba. La chica tenía que cocinar, ¿viste? Ahora no sé si es así. Me parece que es más, cada uno lleva lo que quiere y listo. Unos matecitos, una guitarreada. Y es algo más relajado. Bueno, 2:14, estamos en de la noche a la mañana hasta las 5, como dice Juan Carlos, no te vamos a dejar dormir y te vamos a acompañar en este 21 de septiembre. Igual la primavera oficial llega mañana, pero nosotros ya empezamos a festejar en este 21 de septiembre. 2:14 de la madrugada, la temperatura a esta hora, tenemos 12.7 y la máxima 17 grados, cielo parcialmente nublado. Vamos a ir, Vero, con... tenemos... Marco Antonio Solís, ¿dónde estará mi primavera? Y tenemos más clásicos para disfrutar con ustedes en De la Noche a la Mañana.

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después en un ratito voy a ir con los numeritos del Kini 6 también, que sorteó ayer, a ver si en esta primavera tenemos nuevos millonarios. Con el Sale o Sale, con la revancha, con la segunda del Kini, con el tradicional, Pero en un ratito te voy contando. Y decíamos más temprano también con Juan Carlos, en el comienzo del programa, las consecuencias del apagón, ¿no? Al menos 9 personas que fueron rescatadas en ascensores por los bomberos de la ciudad. Esto fue el sábado. Los operativos de ayuda fueron en barrios del Corredor Porteño Norte, que fue donde se llevó la peor parte, ¿no? El gran apagón que dejó sin luz durante la noche del sábado a cerca de 600.000 usuarios afectó a más de 2 millones de personas y algunas de ellas los tomó de imprevisto en situaciones incómodas. Por ejemplo, un ascensor, ¿no? Hubo un grupo que quedó atrapado. Los bomberos rescataron al menos a 9 personas que se habían quedado encerradas en ascensores de barrios de la zona norte de la ciudad de Buenos Aires. Según informaron, en estos operativos de emergencia, los rescatistas fueron desplazados pasadas las 20:30 hacia distintos edificios porteños donde llamaron para solicitar ayuda. A veces también los ascensores, no sé, porque se genera ahí como una especie de caja, de cono, depende la construcción del ascensor, no permite que la llamada salga. Y en este caso sí, se pudieron comunicar, quedó dentro de los ascensores estas personas y la posibilidad de llamar. Y los principales barrios afectados con este corte fueron Palermo, Belgrano, Villa Santa Rita, Recoleta, Villa Urquiza, Núñez, Coghlan, Colegiales, Chacarita, Saavedra y Flores. El apagón se extendió al norte del conurbano y dejó sin luz varios sectores de Vicente López, San Isidro, gran parte de Villa Ballester, en el partido San Martín, en la provincia de Buenos Aires. En cuanto a las empresas, cayó el 11% de la demanda eléctrica de Edenor, según fuentes de la Sociedad Anónima Centro de Movimiento de Energía, que es la encargada de coordinar. Y el corte impactó en el funcionamiento de varios semáforos y en las luminarias de las principales calles y avenidas porteñas, por lo que se vivieron momentos de confusión y de peligro, en varios cruces que muy claves de la ciudad que no tenían semáforos, ¿no? Esto fue más o menos 21:30, 22 horas. La electricidad volvió en la mayoría de los hogares después de pasada las 22:30 aproximadamente, aunque todavía se desconoce lo que provocó. Pero sí, después salió un comunicado donde, si bien no se sabe con precisión la causa, algunos de los temas que fueron investigando y el gobierno analiza aplicar las sanciones, las causas, bueno, del apagón fue en una central de electricidad en la línea de 220 kilovatios de Malaber, en la subestación Santa Rita, ahí es donde se produjo la falla principal, y se va a solicitar la información que es la que coordina el SACME y opera la red de alta tensión en CABA y Gran Buenos Aires, a fin de reconstruir los momentos previos al evento e identificar las responsabilidades. Y se van a aplicar las sanciones, multas previstas en el reglamento de suministro. Así que vamos a ver qué sucede con lo que se va a aplicar. Bueno, dentro de un ratito van a ir llegando los diarios a nuestra mesa de trabajo, tenemos música, tenemos todo, pero anda contando en el 113-003-0790, anda contando, por ejemplo, si alguna vez te declaraste o te enamoraste en primavera. Ese es uno de los temas. Después, tu mejor recuerdo y tu peor recuerdo de un 21 de septiembre. Después tenemos el picnic famoso. ¿Qué es lo peor de la primavera? ¿Alergias? ¿El polen? ¿Sos team invierno o team primavera? ¿Te gusta más el invierno? Hay gente que dice, no, yo estaba bien con el invierno, ¿viste? ¿Qué primavera ni primavera? La primavera empieza con el polen, empieza con la... Prefiero el invierno. La verdad que veníamos más o menos piloteándola el invierno, ¿no?
Hay que pasar el invierno, pero veníamos más o menos. No hizo mucho frío acá en Buenos Aires, salvo algunos días, pero no hizo mucho frío. El otro día sí, nevó en casi todo el país, fue hace una semana atrás que hubo nevadas y se sintió el cierre ya del invierno. Bueno, contanos en el 11-3-003-0790. Verito Rosetti, la puesta en el aire. Vamos a ir a la música, Vero. Está Javi Federico. Y nosotros con el programa de la noche a la mañana. Hoy sin Juan Carlos. Estuvo en el comienzo porque estaba un poquito afectado de la garganta por una alergia también. Pero mañana o pasado ya seguramente va a estar haciendo el programa. 2:28, estamos en de la noche a la mañana hasta las 5. Momento en que llega Horacio Caride con toda la información, con toda la onda, con toda la música. Eso de la 5. Bueno, por ahí 5 menos 5 está ya sentadito acá y me da. Seguramente viene de los festejos de primavera, ¿no? Viene festejando. Viene festejando la primavera. Y porque me parece que es más team invierno, Horacio. No sé, ahora le vamos a preguntar. 2:28, vamos con la música. Tenemos a Juan Gabriel y seguimos. Esto es De la Noche a la Mañana.

7 de la madrugada, estamos en De la Noche a la Mañana hasta las 5. No te vamos a dejar dormir, como dice siempre el querido Juan Carlos del Misier, que hoy está ausente con aviso porque se toma un descansito para la garganta por las alergias y todo eso de primavera. Y hablando de eso, la consigna de hoy tiene que ver con la primavera. ¿Te enamoraste alguna vez en primavera? ¿Te declaraste? ¿Se te declararon? Contanos eso. Y después el tema de el permiso que te das, el gustito que te das cuando empieza la primavera. ¿Algún ritual por ahí que tengas? ¿Algún tema musical de tus preferidos también podés pedir? ¿Te enamoraste en primavera o es un mito eso de que, viste, tiene que salir todo bien? ¿Fue bien o terminó en papelón por ahí la declaración de amor? Eso qué feo cuando te declarabas y por ahí, viste, no eras correspondido y te decían, no, bueno, por ahí más adelante, no, gracias, seguimos siendo amigos. Qué feo eso, ¿eh? Bueno, tu peor momento, tu peor recuerdo y tu mejor momento de primavera, contanos, el picnic, por ejemplo. ¿Qué es lo peor de la primavera? Las alergias, el polen, el cambio de placar, la presión por llegar al verano. ¿Algún mito urbano más grande sobre el 21 de septiembre? ¿De verdad la gente se enamora? ¿O es más presión social? ¿Es más un mito que se enamora en 21 de septiembre? ¿Sos del team primavera o preferís el invierno? Yo estaba cómodo con el tema del invierno, pero bueno, llega la primavera, hay que adaptarse. 12.2 de la temperatura, cielo despejado, humedad 90%, mínima de 12 grados para hoy, la máxima 17, pero con una particularidad en este día lunes 21 de septiembre. Ventoso, un día ventoso, a la tarde también ventoso, a la noche parcialmente nublado, esto para este día lunes. No habla de lluvias, sí de un día ventoso. El martes, mañana, mínima de 7 y la máxima 13 grados. Mañana martes, así que mañana vamos a tener frío. El miércoles también, mínima de 7, la máxima 18 grados, con cielo parcialmente nublado. El jueves, mínima de 11 y la máxima 22 grados. La actual 12.2. Bueno, ¿en qué anda Axel, el cantante? Resulta que hizo algunas declaraciones y dijo, arremetió fuerte contra las nuevas generaciones de artistas. ¿Sabe qué dijo? Salen de las redes y se cree que son famosos. Y sí, un poco es así hoy en día. El cantante cuestionó la falta de humildad de las figuras jóvenes y fue letal. Las nuevas generaciones de artistas cuestionó la falta de humildad que tienen frente a ciertas situaciones y pasó por un programa donde de streaming y contó, te voy a dejar este facto como dicen ahora, un montón de chicos nuevos que no pasan los 26 años, les mando un WhatsApp y me responden al mes con suerte, dice Axel. Ahí digo, loco, aprendé de los grandes. Ahora salen de las redes y creen que son famosos por dos canciones que sonaron un poquito. Y le pedís un saludo por ahí, mi hija es fanática. Si me mandan un video y ni te hablan directamente. La generación de hoy también, no todos, no quiero generalizar, pero muchísimos tienen tanta presión y componen para la inmediatez, se quejó Axel. Está enojado Axel, se enojó con la gente de los cantantes nuevos, porque parece que él le pide canciones para las hijas a los cantantes nuevos y no le dan mucha bolilla, o sea, como que viste, son famosos y dice, no, yo no te doy ni bola. Bueno, entonces le dice, necesito el número de este viernes, de este sábado, de este miércoles. Y ahí me dicen a veces, Axel, ¿cómo haces vos para seguir girando si no metés un hit hace 10 años? Yo compuse canciones para la eternidad, dice Axel. Compongan para siempre, no para lo inmediato. Porque si no, mañana no existís más. Esto aconsejó Axel a los nuevos artistas. Y volvió a estar en el centro de la polémica tras conocerse una preocupante denuncia formal que hizo una vestuarista que trabajó con él. Griselda María lo acusó de traspasar límites, pero además le reclama una deuda millonaria también, ¿no? Hizo un fuerte descargo en sus redes sociales,
decidió dar un paso más y hablar en los medios sobre el tema. Griselda María se llama, asesora de imagen corporativa personal, se sentó frente al notero y contó toda la verdad, ¿no? La entrevistada contó que siempre mantuvo una relación directa con el cantante. Y en cuanto a la deuda actualizada, según Griselda, es de unos 44 millones de pesos. Ah, bueno, que se puso ropa Axel, ¿no? Pues la vestuarista le reclama 44 millones de pesos. Bueno, un montón. Yo venía entregando vestuario en 2024, semana a semana, hasta que un día empiezo a reclamar el pago, ¿no? Paralelamente contó que notó que Axel comenzó a sentirse cada vez más en confianza con ella. En el medio de todo esto, creo que encontró confianza en mí y por eso me contó distintas situaciones que vivió en su matrimonio con Delfina. Me contó ciertas intimidades. En la última prueba de vestuario a solas hubo algo que me incomodó y que me hizo salir de esa idealización que yo tenía de tantos años. Fue más allá, me sentí un poco incómoda, dudé en contarlo, una situación muy incómoda que traspasó los límites de mi persona y decidí no estar en contacto más con él personalmente. Bueno, después un gesto que tuvo él le generó mucha preocupación y hasta temor. Cuando Axel le manda un WhatsApp, video titulado El Poder de los Abrazos, comenzó a hacerle mención de temas personales, ¿no? Me mandó un mensaje muy incómodo y yo le dije, bueno, lo paso a mi estudio de abogados, es de junio de 2025, una de las cosas que me pone este invito a que lo pienses bien, sos una buena mamá, no cargues una mochila, escuchá y hacé lo que diga tu corazón. Yo me guío de eso y de Dios, ya sabrás qué hacer, sumó la entrevistada. Bueno, tras evitar cualquier contacto personal con él, la vestuarista contó que se reunieron en ambas partes, que la oferta que hicieron los representantes legales del cantante por la deuda es una falta de respeto. Y es una persona que tuvo una historia familiar muy terrible y eso lo llevó a hacer las cosas que hace. Bueno, y agregó en el mismo sentido esta chica vestuarista que le reclama una deuda millonaria. Creo que si tiene personas, amigos que lo quieren, un manager, creo que lo tienen que acompañar, asesorar y con terapias muy fuertes, porque me preocupa que tenga gente alrededor y que trabaje sobre todo con mujeres y que haya niños alrededor, porque no quiero que les pase lo mismo que a mí, que me pasó ese día en el hotel, reclama esta vestuarista. Se llama Griselda. Bueno, 2.45, vamos a escuchar un poquito a Axel. Nosotros nos gusta la música que hace, más allá de por ahí de algunos temas que en este caso involucran a otras personas que no se sintieron bien con el cantante. Bueno, nosotros pasamos las canciones, viste, en la parte que nos que podemos hacer acá, pasar las canciones, a veces entrevistar también. Me gustaría hacer una entrevista a Axel. Creo que alguna vez hablé con él en el estudio de radio, no me acuerdo, acá en Mitre, pero me parece que sí, al aire hablamos, sí, hablamos en el show del sábado, el show del domingo, hicimos alguna entrevista. Bueno, 2.46, si no, algún día si me lo cruzo ahí, obviamente charlamos de todos los temas. 2.46, estamos en De la Noche a la Mañana, hasta las 5 no paramos, esto es De la Noche a la Mañana.

8:52 de la madrugada, estamos en De la Noche a la Mañana con datos actualizados. Tenemos a esta hora en la ciudad de Buenos Aires, para aquellos que andan circulando por el país en diferentes medios, por ejemplo, en micro, en colectivo de larga distancia. Hay choferes que vienen escuchando Mitre desde muy temprano y vienen con la radio. Después tenemos a camioneros que vienen escuchando también, que nos hacen saber a través de los mensajes. 11-3-003-0790. Fabricio López OK en Instagram, en todas las redes, en TikTok y también en Facebook. Bueno, ahí están los datos que van apareciendo a esta hora en la ciudad de Buenos Aires, con 12 grados 4 décimas. Para hoy la máxima es de 23 grados. Pero atención con mañana. Mañana tenemos 7 de mínima. Así que vamos a tener un poquito de frío en el comienzo de la primavera formal, ¿no? Porque hoy arranca el 21 de septiembre, pero formalmente, digamos, con la primavera decía, arranca mañana. Bueno, y para hoy sí, un día muy ventoso. Así que a prepararse. Yo creo que al mantel del picnic hay que ponerle algo arriba, unos libros. No, libros no. Justo hoy día del estudiante, ¿qué se puede poner? Los sanguchitos, no, porque no tiene mucho peso. Un bolso, ¿viste? Algo que tenga peso ahí. Si encontrás unos platos, si llevas una zapatilla, por ahí le puedes poner para que no huele. Va a estar ventoso. Así que a prepararse en este día 21 de septiembre. Bueno, hoy también nace en Luján. ¿Quién nace en Luján? Un 21 de septiembre de 1981. A ver si lo conocen. Yo voy a decir el segundo nombre. El primero es por el cual se hizo conocido y su apellido. Pero el segundo nombre de este cantante muy famoso, compositor argentino, es Ariel. Si yo te digo Ariel, y voy a decir, no sé. ¿Qué músico se llama Ariel? A ver, segundo nombre, Ariel. Es el primero, Ariel, y el apellido. Si yo tengo el primer nombre y el apellido, enseguida lo sacás. Ya, sí, cómo no. Bueno, nació un 21 de septiembre de 1981 en la ciudad de Luján, provincia de Buenos Aires. Su primer contacto con la música fue en 1984, cuando tarareó una canción que había aprendido en la radio. Así que muy fanático de la radio. Ese mismo año recibió una guitarra para Navidad. Al año siguiente, en 1985, concursó en un programa de televisión del antiguo canal ATC. En 1990, con 9 añitos, participó de Festi Lindo, un programa infantil donde surgieron muchos de los actuales actores y cantantes reconocidos a nivel nacional, donde fue finalista. A la misma edad cantó en el programa de Yuya el tema de León Gieco, Solo le pido a Dios, y el mismo que 10 años después le daría el reconocimiento internacional tras cantarlo frente al Papa Juan Pablo II en la Ciudad del Vaticano, representando a Latinoamérica en el festejo del jubileo. Estamos hablando de, si Ariel no lo vas a sacar, pero si yo te digo Luciano, Ariel Pereira, Luciano Pereira, sí lo vas a sacar, que hoy está cumpliendo años. Así que de los primeros discos, Amanecer.

Y el primer hit se llamó Soy un inconsciente. Gracias a ese tema vendió 260.000 placas y fue acreedor de cuádruple platino. En el 99 decidió conquistar el público de Buenos Aires presentándose en el Teatro Ópera. Vamos a imaginarnos que este es el Teatro Ópera. Está cantando Luciano Pereyra en el día de su cumpleaños. Le mandamos un abrazo grande al querido Luciano Pereyra. Gran amigo de Radio Mitre. Siempre está en alguna que otra entrevista acá en la radio. Y lo tenemos como protagonista, ¿no? Y esta noche le deseamos un feliz cumpleaños desde de la noche a la mañana. Y obviamente que vamos a escuchar algunas canciones. Vamos a ir con el primer tema. Vamos a hacer un mini recital. Depende de los aplausos de ustedes. Si aplauden mucho, ponemos uno más, ¿viste? Hacemos un bis. Pero en principio vamos a ir con estos temas de Luciano Pereyra en el día de su cumpleaños.

0: Fabri, buenas noches, qué lindo escucharte. No, primavera para todo el mundo, es una de las estaciones más bonitas. Primavera, verano, para mí, otoño e invierno, no los quiero. No los quiero absolutamente, sufro mucho el calor, pero de todos modos lo prefiero. Nada, les quiero desear una linda primavera para todos los oyentes, para vos especialmente, y todo lo mejor para la vida. Un beso grande, soy Miriam de Italia.
1: Bueno, acá tenemos claramente una encantada de la primavera, ¿no? Dice, claramente dice primavera. Yo venía bien con el invierno, me estaba acostumbrando y se terminó. Pero bueno, salvo algunos días que sí, se pasó con mucho frío, pero más o menos no fue un invierno muy duro acá en la ciudad de Buenos Aires. Por ahí en algunos lugares, sí, en algunos lugares de donde nevó, bueno, en fin, mucha nieve, bueno, algunos inconvenientes. Bueno, ¿alguna vez te declaraste o te enamoraste en primavera o es un mito? ¿Salió bien o terminó en papelón? Porque también puede ser, te declaraste y salió todo mal, ¿viste? Contanos en el 113-003-0790. Ahora le voy a preguntar a Horacio cuando venga si se declaró en primavera. A ver qué me dice. Contame tu peor o mejor recuerdo de un 21 de septiembre. ¿Qué papelón o linda historia te quedó grabada de tu época de estudiante, ¿no? ¿Qué ritual haces sí o sí cuando empieza la primavera? Cambiar el placar, por ejemplo, arrancar el gimnasio, salir a caminar, ordenar la casa. El de salir a caminar puede ser algo que uno, por lo menos yo intento hacerlo, después, viste, me cuesta porque por cuestiones de tiempo, lo que sea. Decís, sí, pero viste, tengo que ir a caminar 45, no sé, una hora y pico. Pero bueno, es así. Buenos Aires, viste, tiene eso. Estamos en medio del cumpleaños de Luciano Pereyra y te seguía contando que después, en 2001, fue elegido para cantar el himno nacional argentino durante el partido homenaje de despedida a Diego Maradona. No sé si te acordás de eso. Hizo duetos con artistas como Rodrigo Bueno, Soledad Pastorutti, Mercedes Sosa, Alejandro Lerner. Y ahora vamos a escuchar una perlita también con Abel Pintos, en un ratito. Después, en 2002 salió su tercer álbum titulado Soy Tuyo, orientándose hacia el bolero y el tango. Hizo una gira por Sudamérica y se presentó 6 noches en el Teatro Gran Rex. Pero con Abel Pintos hicieron más presentaciones en el Luna Park. Después, en 2003, participó de la película Tus ojos brillaban. En 2004 colaboró en la comedia Los pensionados. Claro, pasó también por la actuación, Luciano Pereyra. Después, bueno, lanza otros discos. En 2006 salió al mercado Dispuesto a Amarte, el quinto álbum musical de su carrera artística. Iba mucho Luciano Pereyra a diferentes canales con sus primeros discos a presentarse. Estilo Axel también, que pasó por Canal 26. ¿Te acordás que comentábamos, Vero, Canal 26? Y estaba Edith Hermida y Mariano Foss, ¿no? Marcelo Foss, locutor, con Edith Hermida hacían un programa Ranking 26, que era un clásico de los fines de semana, creo que estaba todo el sábado a la tarde. Y ahí iba mucho Axel. Y también iban Luciano Pereyra, todo, porque pasaban promocionando sus primeros discos. Después, el 13-21 de marzo de 2009, realiza sus presentaciones en el Estadio Luna Park, con localidades totalmente agotadas. Agregando también una función el día 24 de mayo de 2009, justo mirá el día del operador y mi cumpleaños, repasando los mejores éxitos de sus ya 10 años de carrera en ese entonces. Bueno, después en 2010, la pasó más o menos porque se sometió a una operación de divertículos esofágicos que derivó en complicaciones infecciosas. En 2011 debió operarse nuevamente, permaneció 35 días internado, 10 de ellos en coma inducido. ¿Se acuerdan de eso? Estaba en la ahí en la clínica que está por Palermo. Y yo me acuerdo que eran las guardias periodísticas que hacían de Luciano Pereyra. Bueno, en medio de ese proceso lanzó el álbum Volver a Ver, el corte de difusión El Vestido Rojo, acompañado con un videoclip en el cual participaron la modelo Sofía Sámolo y el actor Osvaldo Laporte. En 2012 estrenó un álbum con Alma de Pueblo, con el cual retoma las raíces folclóricas. Y estas canciones de su autoría también se destacan en las composiciones del repertorio popular. Zamba para olvidar, Memorias de una vieja canción, Mis noches sin ti. Además contó con la colaboración de Horacio Guaraní, Peteco Carabajal y Chango Espaciuc. El 24 de marzo 2015 se estrenó el sencillo Seré, incluida con la banda sonora de la telenovela Esperanza Mía, emitida por el 13, protagonizada por Lali Espósito y Mariano Martínez. El disco que incluía la canción fue presentado en diversas ciudades. En Rosario, por ejemplo, donde un niño subió al escenario e interpretó un fragmento de ese tema. Y ese mismo año, junto al brasileño Sam Alves, la chilena Denise Rosenthal, la mexicana Dulce María y los colombianos Cali y el Dandy, cantaron la canción oficial de Claro, Pon el alma en juego, por la Copa América 2015. Bueno, después pasó por diferentes escenarios internacionales, bueno, en fin. Y en 2025 retomó el formato de balada con una serie de temas pensados como adelanto de un nuevo álbum. Te sigo amando, ahora resulta, junto a Emanero, Si no es muy tarde, junto a Ezequiel y La Clave, Pinky SD y Un poco de ruido, y el 22 de marzo, escrita en Madrid junto al productor español Pablo Cebrián. Bueno, y también después hicieron con Abel Pintos el teatro, el Stadium Luna Park, donde interpretaron algunos temas por separado y después juntos. Ahora vamos a escuchar uno que se llama Es Ahora, que es una perlita que dejó esa presentación de Luciano Pereyra con Abel Pintos en el Luna Park. Así que hoy, 21 de septiembre, estamos festejando de la noche a la mañana el cumpleaños de Luciano Ariel Pereyra. Luciano Pereyra, nacido en Luján, 21 de septiembre de 1981. Si está escuchando, le mandamos un abrazo grande al querido Luciano Pereyra, acá de parte de todo el equipo de la noche a la mañana. Fabricio López, arroba Fabricio López OK en Instagram, Berito Rossetti, Javier Federico, Marcelo Nelly, Juan Carlos del Misier y Fabricio López, quien está en este momento hoy haciendo el aguante a Juanca, que tiene una afección ahí del tema primavera y el polen, ¿viste? El polen le hace mal. Bueno, 3:11, esto es De la Noche a la Mañana. Luciano Pereyra, feliz cumple, lo festejamos acá en Mitre.

¿Cómo te va? Llama Norberto el camionero, volviendo de Mar del Plata con pescado. Linda la ruta, linda la noche. Me gusta mucho el programa. Nunca lo había escuchado. La verdad, muy bueno. Gracias.

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1: La mañana, 19 minutos, la temperatura en la ciudad de Buenos Aires, 2 grados 4 décimas, humedad 84%, viento del sudoeste a 10 kilómetros por hora, cielo algo nublado, mínima de 12 grados, la máxima 17, ventoso para hoy, atención, en este 21 de septiembre no va a haber lluvias, pero va a estar el viento, así que, viste, una de cal y una de arena, no tenemos lluvia, pero hay viento, bueno, se va a volar todo. Y después tenemos pronosticado para el martes una mínima de 7 y la máxima 13 grados. Frío, con cielo parcialmente nublado. Ahí que se quiere despedir, viste, el invierno, dice, ay, un poquito más, un poquito más. El viernes también mínima de 7, la máxima 18. El jueves mínima de 11, la máxima 22 grados. Cielo parcialmente nublado para el día jueves. Para hoy, para este viernes entonces, arranca con mayormente nublado, ventoso, también por la tarde, a la noche parcialmente nublado. Un saludo grande para nuestro camionero que viene escuchando Radio Mitre desde Mar del Plata, anda por las rutas argentinas, seguramente. ¿Qué ruta agarra? ¿La 11? ¿La ruta 2? ¿Qué ruta? Bueno, que nos cuente. También está Graciela Bengoa escuchando, ahí me escribe a arroba Fabricio López Ok, mi Instagram, Miriam Lanfrancini también, Cristian Gilal que está escuchando, bueno, tantos oyentes que vienen desde tempranito, cuando arrancábamos ahí con Juan Carlos del Misier, después se fue a descansar un poquito porque estaba con la garganta ahí un poco tomada por el tema de las alergias de la primavera. Bueno, 3:20, tenemos títulos en la portada del diario Popular. Boca fue un ciclón, bajo un verdadero diluvio el Xeneize le ganó muy bien a un desabrido San Lorenzo con goles de Lozano y Merentiel. Con Paredes como gran figura y un hombre de más en buena parte del partido, se quedó con el clásico que pudo haber ganado por más diferencia. Con estos 3 puntos de visitante, Boca se acomoda en su zona y es serio aspirante a ganar la tabla anual. Bueno, de tiro libre, otro gol de Messi en el Inter de Miami que igualó 2-2 con San Diego. Y también en la zona B el bicho perdió en Rosario y Central se sumó a la cima. Golazo de tiro libre de Enzo Fernández en el triunfo del City, ganó 5-3. Copa Davis con un cerúndulo contundente, la Argentina cerró 3-1 en el cruce con Turquía. Y atención con el Kini 6, Un apostador, un ganador del Kini 6 se llevó más de 9.000 palos. Ahora te voy a contar los numeritos que salieron. Voy ahora, ahí mientras estoy leyendo los títulos de Diario Popular. Vamos a ir con los numeritos del Kini porque hay gente que dice, che, yo jugué, no seré yo, ¿no? En esta primavera que tengo la suerte de ganar el Kini 6. Bueno, puede ser, ¿viste? ¿Quién te dice? Tenés que estar con el papel lápiz. Vamos a ir con los numeritos del Kini 6 en esta jugada que dejó ganadores. A mí me parece que el Salio Sale también estuvo suculento, pero los numeritos del Kini ganador fueron otro en este caso, porque fue para un solo ganador. Así que vamos a ir con los numeritos. Tenemos en el tradicional 01, 06, 09, 25, 30 y 33. Lindos números, pero te digo, difícil la combinación. 01, 06, 09, 25, 30, 33 para el tradicional. Bueno, después tenemos en la segunda del Kini 6, 02, 06, 07, 12, 18, 44. Los numeritos de la segunda del Kini. Donde hubo ganadores fue en la revancha, que son estos numeritos: 05, 07, 12, 20, 24 y 31. Acá el premio fue de 9.179 millones. ¡Qué lindo! Con esto te digo que, pero La primavera tiene florece. La primavera florece de golpe, ¿o no? 9.179 millones. ¿Cuánta plata, eh? Los numeritos entonces del revancha fueron 05, 07, 12, 20, 24 y 31. Mira, el más alto, el 31. Yo no tengo esta bolita, así que no soy yo el ganador. El 31 no jugué, así que no. Bueno, y después tenemos el siempre sale, que acá hay ganadores con 6, con 5, con 4. Bueno, los numeritos fueron los siguientes: 15, 14, 29, 31, mirá otra vez, el 32 seguido y el 40. El más alto, el 40. En el siempre sale con 5 aciertos hubo 17 ganadores. Y el premio es de, mirá, 29 millones para cada uno. Así que bien, ¿eh? 29 millones para la primavera está muy bien. Así que un pollo lindo. Siempre sale entonces 14, 15, 29, 31, 32 y 40. ¿Eh? En el siempre sale. Ahí ganaron 17 con 5 aciertos. Y sigo con los títulos de Diario Popular con estos temas. Con sus tapados artistas de Argentina malvinizaron el Festival de San Sebastián. Librerías piden declaración de emergencia por crisis, es otro de los títulos. Y las buenas noticias para Mirtha Legrand, que mejora, pasó a sala común y ya recibió visitas. Así que viene muy bien Mirtha con el tema de su salud, porque hay novedades. Mirtha permanece internada por segunda vez en septiembre en el sanatorio Mater Dei, donde recibe tratamiento y controles con una recaída en su cuadro respiratorio. A los 99 años atraviesa este nuevo capítulo, acompañada por su familia, muy cerca de Marcela Tiner y de Juana Viale. Hoy, según lo anunciado, el Sanatorio Mater Dei dará un nuevo parte médico oficial sobre el estado de salud de la conductora. Así que un beso grande para Mirtha. Nunca me invitó a su programa, me compré los zapatos, los tengo ahí, me acordé el otro día. Tengo los zapatos, voy a hacer un video con los zapatos rojos que tenía para ir a su... Me saludó todo en su programa, pero no me invitó a la mesa. Y tengo los zapatos rojos ahí que me compré. Tengo los zapatos rotos, puedo poner. Tengo los zapatos rojos que me compré para ir a lo de Mirtha. Se reía, Mirtha, cuando contesto. Yo la vi en la radio, se reía. Y le mando un beso grande a la querida Mirtha. Y que se mejore, ya está ahí en sala común. Bueno, los títulos de Popular, 3.26. Vamos, Berito, con la música. Tenemos ahora para... sí, Javier Calamaro y Andrés Calamaro. ¿A quién vamos a poner primero? A Andrés, sí, Andrés. Vamos por orden alfabético. Andrés Calamaro y después Javier. Para que no haya pelea, ¿viste? Entre los hermanos, porque si no se van a enojar. Ahora Javier se va a enojar, porque si otra vez segundo la pucha. Bueno, 3.26, no pego una, dice Javier Calamaro. Pero canta bien igual. 3.26, esto es De la Noche a la Mañana.

¿Cómo andás, Fabricio? Me encanta cómo sos, la verdad. Sos un tipazo. Te deseo una linda noche. Me agrada que estés ahí. Que tengas una linda noche. Besos y cariño de Susana de Palomar. Chau, chau.

7:35, estamos en De la Noche a la Mañana y el Servicio Meteorológico Nacional elevó el nivel de advertencia en el AMBA en vísperas del inicio de la primavera. Si bien acá en Buenos Aires no tenemos pronóstico de lluvias para el día de hoy, la ciudad de Buenos Aires y el conurbano atravesaron una jornada marcada por lluvias intensas y ráfagas que superaron los 100 kilómetros por hora y riesgo de granizo. Hubo en algunos lugares granizo, después te voy a contar. La actualización del organismo advirtió sobre tormentas de variada intensidad, algunas localmente fuertes, acompañadas por abundante caída de agua en cortos periodos. Durante la mañana, la ciudad de Buenos Aires se mantuvo mayormente nublada, con temperaturas templadas. El fenómeno meteorológico está asociado al ingreso de un frente frío desde el sudoeste, con desplazo de masa de aire cálido e inestable que predominaba sobre la región. De acuerdo con las estimaciones oficiales, las precipitaciones acumuladas se ubicaron entre 30 y 50 milímetros, aunque en zonas puntuales esos registros resultaron superiores. Las condiciones de inestabilidad continuarán durante gran parte de la noche con probabilidades elevadas de lluvias y tormentas aisladas. El panorama no mejorará del todo con la llegada de la primavera. Para hoy se espera un marcado descenso de temperatura y un incremento de la intensidad del viento. Las máximas difícilmente superen los 17 grados, mientras que las ráfagas podrían convertirse en el fenómeno dominante del día de hoy. En tanto, el sistema frontal no afectará únicamente al AMBA. Las alertas meteorológicas alcanzan amplias zonas de Buenos Aires, Santa Fe, Entre Ríos, Córdoba, La Pampa, San Luis, donde también se prevén tormentas fuertes, lluvias intensas y ocasional caída de granizo. El tema de granizo también en algunas ciudades. A su vez continuarán las advertencias por viento en distintas provincias del centro sur del país, en sectores de Cuyo, la Patagonia, se esperan ráfagas que podrían superar los 80 y 100 kilómetros por hora, mientras que en áreas cordilleranas persisten condiciones propicias para nevadas de consideración. De esta manera, el invierno se despide con un escenario meteorológico adverso en buena parte del territorio nacional, mientras la primavera comenzará con temperaturas más bajas y condiciones ventosas en la región metropolitana. Así que decimos que hoy, en este día lunes 21 de septiembre en la ciudad de Buenos Aires, vamos a tener un día ventoso, no va a haber lluvias, sí se va a empezar a sentir la baja de la temperatura. Bueno, tenemos un poquito de información que viene donde hablan del hostigamiento entre niños y adolescentes. Advierte la Sociedad Argentina de Pediatría, adquirió una nueva dimensión. Una agresión que comienza en el aula puede continuar durante horas en WhatsApp, redes sociales o videojuegos y regresar a la escuela al día siguiente. El bullying ya no necesariamente termina cuando suena el timbre de la salida de la escuela. Una burla, una exclusión, una humillación que comienza en el aula puede continuar durante la tarde y la noche en WhatsApp, una red social o una plataforma de videojuegos. Así lo informa la Sociedad Argentina de Pediatría en un documento en el que advierte que actualmente las situaciones de violencia entre pares adquieren características cada vez más híbridas. Existe una continuidad entre el espacio físico y lo digital. Por eso hay que tener también ahí, si sos papá y tenés un menor, estar muy atento al tema de las redes sociales y el bullying, ¿no? Bueno, ¿qué pasó con Boquita? Bueno, poca atención porque cortó por lo sano, aprovechó el hombre de más expulsado Insaurralde en el primer tiempo y Lozano abrió el marcador y Merentiel anotó el segundo para el 2-0 sobre San Lorenzo en el Bajo Flores y bajo una lluvia torrencial. Así que ahí Boca cocinó a fuego lento a un desabrido San Lorenzo. El Xeneize impuso las condiciones desde el arranque y fue implacable cuando el local quedó con 10 a la media hora. Se quedó con el clásico y apuntaló sus chances en la tabla anual. Otro triunfo de Boca que avanza a pie firme, esta vez ante un rival clásico como San Lorenzo, que vive días turbulentos y busca con su nuevo entrenador enderezar su turbulento presente deportivo. Así que ahí Boca, con el
2-0 ante San Lorenzo, ¿no? Nazareno Araza, una jugada determinante y fue expulsión de Insaurralde sobre los 31 minutos el árbitro. Decisión que no dejó lugar a discusiones. No necesitó el VAR para mostrar de manera inmediata la tarjeta roja por el grosero planchazo a Casíbar. Más allá de ello, no tuvo exigencias serias. El planchazo de Insaurralde a la altura del tobillo de Casíbar, la expulsión selló la suerte de San Lorenzo con muchas limitaciones que solo apostaba a aguantar un 0-0. Así que ahí está Boca con buen presente, 2-0 ante San Lorenzo. Bueno, en un ratito seguimos aguardando también la llegada de Clarín, de La Nación, de los otros diarios de Crónica. Y a esta hora, a las 3:40, tenemos 12 grados 4 décimas, humedad 84%. Muchos cumpleaños en el día de hoy, entre ellos el de Luciano Pereira, que también estamos festejando acá en el programa, ¿eh? Y pasamos más temprano algunas canciones de Luciano Pereira y contamos un poquito también de cómo fue su carrera, ¿no? En todos estos años. Un feliz cumple para Luciano Pereira. 3:41, Berito, vamos ahora con Juanes. Esto es De la Noche a la Mañana.

0: Hola Fabricio, estoy acá escuchando el programa, muy lindo, muy linda la música, soy Silvia de Pergamino, los estoy escuchando como siempre y me encanta su compañía.
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1: Mañana 47 minutos, la temperatura en la ciudad de Buenos Aires con datos actualizados 12 grados 4 décimas en la ciudad autónoma de Buenos Aires con una máxima para hoy de 17 grados. Eso sí, a prepararse en este día de la primavera porque vamos a tener un día ventoso desde la mañana, a la tarde también ventoso, a la noche parcialmente nublado. El martes mínima de 7, la máxima 13 grados con cielo parcialmente nublado. El miércoles mínima de 7, la máxima 18 grados. Para hoy 17 de máxima, ventoso, la mínima 12, la actual 12 grados 4 décimas. Muy bien, ya tenemos títulos en la portada de Diario Clarín. Apagón, no se sabe aún la causa y el gobierno analiza sanciones. Edenor explicó los motivos del corte que afectó a más de un millón de personas, pero con algunas dudas. El gigantesco apagón ocurrió el sábado a las 20:45, cuando dejó a oscuras a diversos barrios de la ciudad y de la zona norte del Gran Buenos Aires. Se produjo por una falla de una línea de alta tensión de Edenor, que también afectó a usuarios de Edesur. El ente regulador dijo que estaban analizando las causas del corte y que buscan reconstruir los momentos previos, identificar la responsabilidad y aplicar sanciones o multas previas. Bueno, también tenemos el clásico del diluvio que fue para Boca, bajo agua, así jugaron por momentos en medio de charcos en el césped. Por momentos se jugó en el Vasco Flores bajo una lluvia torrencial. El equipo del Vasco Arruabarrena se impuso con autoridad por 2-0 ante San Lorenzo, que disputó la mayor parte del encuentro con un hombre menos. De esa manera, Boca sigue en racha en todas las competencias. Bueno, en otro de los partidos, Rosario Central superó a Argentinos y lo alcanzó en la punta de la zona B, mientras que Newell's venció a Platense y Vélez a Tigre. Críticas desde el cristianismo a Kicillof por su lanzamiento para el 2027. También llega la tercera misión del fondo y revisan las reservas. Arriban hoy, liderados por Joyce Wong, van a mantener reuniones con funcionarios, economistas, sindicalistas y actores sociales. En Formosa usan a los escolares para la campaña de Insfram. Otro caso de adoctrinamiento se vivió en una escuela primaria. Fue en Gran Guardia, un pueblo a 80 kilómetros de Formosa capital. Allí la delegada Gladys Esther González pidió a los alumnos que le agradezcan a Gildo Insfram por los guardapolvos que usaban. Alemania, crece la ultraderecha y pone en riesgo al gobierno. Y también una keniata, la gran figura del Maratón de Buenos Aires, en una fiesta de 16.000 participantes, Rebeca Kangogo, batió el récord femenino del circuito. En caballeros, el vencedor fue otro keniata, Bethwel Kibet Chumba. Son los temas centrales que tiene Clarín este lunes 21 de septiembre de 2026.

Bien, 3:51, Berito, estamos festejando el día de la primavera, la llegada del 21 de septiembre, 12 grados 4 décimas, cielo algo nublado, para hoy ventoso en la ciudad de Buenos Aires, pero la primavera se festeja igual, hoy, mañana, pasado, porque sí, viste, la primavera formal, ¿no? Con todo lo que tiene que ver con lo climatológico, empieza mañana. ¿Sí? Y hoy es la fecha, 21 de septiembre, ¿no? Que arrancamos la primavera. Así que nosotros lo festejamos acá en Radio Mitre con Joaquín Sabina, ahora sonando ya a las 3:51.

de la mañana, 59 minutos, la temperatura 12 grados 4 décimas y llega la tercera misión del FMI a la Argentina. Revisan la meta fiscal, las reservas y el rumbo. La misión mantendrá reuniones con funcionarios y representantes de otros sectores. De la revisión depende un giro de 867 millones de dólares. El gobierno recibirá una nueva misión del Fondo Monetario, la tercera en lo que va del año, y los técnicos del organismo, liderados por Joyce Wong, desembarcarán hoy en Buenos Aires para avanzar en la tercera revisión del programa de Argentina, con la mirada puesta en el sostenimiento del superávit fiscal, la acumulación de reservas y la capacidad de avanzar en el presupuesto 2027, así como en las reformas pendientes con los votos aliados y el peronismo. La delegación conversará con los funcionarios del gobierno, así como también con diferentes sectores económicos y sociales. La última misión técnica fue en febrero, aunque a fines de julio la jefa del fondo, Cristalina Georgieva, hizo un viaje extraordinario al país acompañada de Wong y del staff técnico en una gira que incluyó charlas con estudiantes, una cena privada con ejecutivos de grandes empresas y una recorrida por Vaca Muerta. Bueno, vamos saludando a la gente que va dejando su mensaje. Muchas gracias ahí por todos los lindos mensajes que van llegando a través de las redes sociales. Gracias ahí. Por ejemplo, tenemos a Walter Di Santi, que me escriba Fabricio López OK, @ Fabricio López OK en Instagram. Y dice, Fabri, buena primavera, toda la música litúrgica, los acordes chamameceros, el sábado 19 de septiembre a las 16 en la Catedral de Buenos Aires, ¿no? Porque ahí se trasladó un poco el chamamé a la Plaza de Mayo, porque se celebró el Día Nacional del Chamamé y de la misa en la Plaza de Mayo. Así que, bien ahí. Fue espectacular con todo lo que ofreció también la misa, que fue oficiada por el obispo auxiliar de Buenos Aires, Monseñor Iván Dorneles, oriundo de General Alvear, provincia de Corrientes. Impulsada, organizada, coordinada por el correntino residente en el Gran Buenos Aires, Salvetti Romero, y la música estuvo a cargo del gestor cultural Cayo Fernández, ¿no? Para la feligresía católica, apostólica romana, para el público en general, especialmente residentes en la ciudad autónoma de Buenos Aires y el Gran Buenos Aires. Bueno, hoy también, hoy es 20.

21 de septiembre, muchos cumpleaños. Y tenemos en la Argentina, hoy se celebra también el Yom Kippur, ¿no? 21 de septiembre, Yom Kippur, llamado Día del Perdón o Día de la Expiación. Es la jornada más sagrada del calendario judío dedicada al ayuno, la oración y una intensa introspección. Durante este día la comunidad busca purificar el espíritu mediante la confesión colectiva, el arrepentimiento sincero y la reconciliación con los demás, siguiendo la creencia de que Dios absuelve a quienes se corrigen a sí mismos. Su origen se remonta, bueno, al episodio bíblico en el que, tras el pecado del becerro de oro, Moisés obtuvo el perdón divino el décimo día del Tishrei, marcado de Tishrei, marcado en un momento anual para el retorno a la esencia y la renovación espiritual. Así que Yom Kippur, hoy se celebra el Día del Perdón y Día de la Expiación. 21 de septiembre también es el Yom Kippur. 4:03, Berito, vamos a la música. Tenemos a Javi y Federico en la puesta en el aire y Berito Rossetti, los operadores de hoy. Feliz primavera para ustedes, comiendo alfajorcitos de frutos rojos, tomando unos matecitos, un café y también con la música de los Bee Gees.

Fabricio, que un gusto escucharte. Bueno, quiero mandar a todos saludos a todos los oyentes, muy lindo el programa. Estoy escuchando, acompañándote de unos mates. Y bueno, mandarte saludos y agradecerte por la compañía. Analía, de acá desde Córdoba.

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1: De la mañana, 11 minutos, la temperatura en Buenos Aires, 12 grados 4 décimas, humedad 84%, la presión baja, 999.6 hectopascales, viento del sudoeste a 10 kilómetros por hora, visibilidad normal 10 kilómetros y el cielo algo nublado. La temperatura pronosticada para hoy, mínima entre 12 y la máxima entre 17 grados, pero atención que vamos a tener un día ventoso, con mucho viento en este 21 de septiembre de 2021. Arranca la primavera, señoras y señores. A la tarde ventoso también, a la noche parcialmente nublado. Para mañana, frío. Parece que el invierno no se quiere ir. 7 grados de mínima, la máxima 13. El miércoles 7 grados también de mínima, la máxima 18 grados. Dice, yo me voy a despedir, el día de la primavera va a ser frío, dice el invierno. Bueno, ahí está. Protagonista mañana entonces el frío, 7. Y hoy el viento, hoy ventoso. Así que atención con los pelos, ¿viste? Tener una gorrita, porque los pelos van a estar como muy locos hoy. Bueno, vamos con los títulos de La Nación. Informalidad, el empleo que más crece paga menos de la mitad que uno en blanco. Informe, según analistas, abarca al 45% del mercado laboral. Cae el trabajo registrado. El desafío que enfrenta el gobierno de Javier Milei para que la estabilidad alcanzada en algunas variables de la economía llegue al bolsillo tiene una expresión concreta en el mercado laboral. La pérdida de empleos en blanco en el sector privado fue compensada por un fuerte crecimiento del cuentapropismo informal, la categoría que más expandió durante la gestión libertaria, que llevó la informalidad a un récord del 45% del total. El impacto sobre la economía familiar es directo. Quienes trabajan bajo esa modalidad ganan en promedio menos de la mitad de lo que percibe un asalariado registrado comparable, según cálculos de analistas privados sobre la base de datos oficiales. El INDEC informó que la desocupación subió al 7,9% en el segundo trimestre frente al 7,6% registrado un año atrás. Pero la cantidad de personas que salieron a buscar trabajo creció a un ritmo aún mayor. El escenario, escenas de temor y desconcierto, escribe Claudio Jacquelin para La Nación. El 66% de las causas civiles son reclamos por salud. Tribunales, se trata de amparos contra prepagas y obras sociales. El 66% de las causas iniciadas en la justicia civil y comercial durante el primer semestre de este año son amparos contra prepagas u obras sociales. Así lo señala un informe del Consejo de la Magistratura que marca un salto de 20 puntos con respecto a 2025. El grueso de las presentaciones corresponde a trabajadores que tras su jubilación procuran evitar el pase a PAMI, además de reclamos por medicamentos y tratamientos. Los números exponen una crisis en el sistema que ahora hackea a los tribunales. Una esquina, postal de la inseguridad en La Matanza. Una montaña de basura de todo tipo se acumula desde hace por lo menos 3 años y medio en una de las avenidas más transitadas de La Matanza. Cristianía y Jorge Newbery es la esquina de la barricada, que crece al servicio del delito y al amparo de la desidia de las autoridades locales en un distrito cuya tasa de homicidios casi duplica la de la provincia y donde se denuncian unos 56 robos por día. La Nación registró en 2023, en 2025, en marzo de este año, y un recorrido la semana pasada, y nada cambió. Hizo algunas fotos que están en la tapa de La Nación, y siempre la misma postal. Luján cerró el basural a cielo abierto que fue el más grande del país. El predio de 13,8 hectáreas dejó de recibir residuos el 1 de julio. Ya no emana olor ni humo. Una falla en una subestación de San Martín causó el apagón en el AMBA. Lo confirmó Denor. El gobierno analiza el corte y no descarta sanciones. Otro avance extremista inquieta a Alemania. dos estados, dos votaciones, dos veredictos opuestos y un denominador común, el rechazo al centro. La izquierda radical de Die Linke se impuso ayer en Berlín con el 25,8% de los votos, mientras que cientos de kilómetros al norte, en Pomerania Occidental, la extrema derecha de Alternativa para Alemania se hizo con la victoria con el 37,8%. Otros títulos: la maratón, una fiesta que trae más que beneficios deportivos. Esta vez con más de 16.000 inscriptos, la prueba en Buenos Aires supera el récord año tras año y moviliza muchas áreas en la ciudad. Y en deportes, en el fútbol, Boca juega bien, pisa fuerte y ya suma 14 partidos sin derrotas, con goles de Lozano y Merentiel. Venció 2-0 a San Lorenzo en el Bajo Flores y la lluvia lo privó de ampliar una diferencia en el juego que fue mayor, ¿no? Pero 2-0 Boca y ahí respira un poquito, ¿eh? Un poquito de aire para Boca. Temas centrales que tiene La Nación este lunes 21 de septiembre de 2026.
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0: alcohólicos.
1: Fabricio, buenas noches, soy Alicia de Palermo. Me gustaría que alguna vez pasara "Hasta siempre, amor", por Carlos de Starley, que nunca lo escucho. O "La mariposa", que es muy bonito. Mucha suerte, Fabricio. Te escucho, pero nunca llamo. Suerte.

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1: Feliz 21 de septiembre para todos, ¿eh? En este día de la primavera, con una temperatura en la ciudad de Buenos Aires de 12 grados 4 décimas, la humedad 84%, cielo algo nublado, mínima de 12 grados para hoy, la máxima 17, ventoso en la mañana, a la tarde también ventoso, a la noche parcialmente nublado. Bueno, y en los títulos de hoy, en uno de los temas que tiene La Nación, habla un poco de la informalidad. Del empleo que más crece paga menos de la mitad que uno en blanco. Según analistas, abarca el 45% del mercado laboral y cae el trabajo registrado. El desafío que enfrenta el gobierno de Javier Milei para que la estabilidad alcanzada en algunas variables de la economía llegue al bolsillo tiene una expresión concreta en el mercado laboral. La pérdida de empleos en blanco en el sector privado fue compensada por un fuerte crecimiento del cuentapropismo informal, la categoría que más se expandió durante la gestión libertaria, que llevó la informalidad a un récord del 45% del total. El cuentapropismo absorbió la caída del trabajo formal y evitó que la desocupación llegara al 9,8%, según analistas, y profundizó el deterioro de los ingresos familiares. La tasa de actividad aumentó 0,8% puntos porcentuales y llegó al máximo histórico del 48,9%. En términos absolutos, unas 338.000 personas se incorporaron al mercado laboral dentro de los 31 aglomerados relevados por una encuesta permanente de hogares, que se llama EPH. Cerca de 265.000 consiguieron una ocupación y otras 73.000 quedaron desocupadas. El mercado logró absorber a casi 8 de cada 10 nuevos trabajadores, pero lo hizo principalmente mediante empleos informales y por cuenta propia. Según un análisis de la consultora analítica, entre el segundo trimestre de 2025 y el mismo periodo de este año, el empleo informal sumó 348.000 personas, mientras que se perdieron unos 83.000 puestos formales. Es decir, la creación de trabajo no registrado superó todo el aumento neto de la ocupación y compensó la caída de los empleos en blanco. La informalidad pasó así del 43,2% al 45% de los ocupados en apenas un año, el mayor nivel de la serie oficial disponible, según precisó Ecovius, y equilibra lo que la proporción aumentó el 3,4%. Bueno, estos son datos que aparecen hoy, el peso de la informalidad, que está en la portada de La Nación como tema central, informes, informalidad, el empleo que más crece paga menos de la mitad que uno en blanco. Después en Clarín, el tema central que tiene, que ahora en un rato voy a ir con los títulos completos de la portada, el apagón, ¿no? No se sabe aún la causa y el gobierno analiza sanciones. Edenor no explicó los motivos del corte que afectó a más de 1 millón de personas. Esto fue el sábado a las 21:30 aproximadamente. Bueno, hoy entonces con nueva jefa de misión, el FMI vuelve a la Argentina para revisar las cuentas del país. El equipo encabezado por Joyce Wong evaluará el frente fiscal y las reservas. El viernes vence un pago por 803 millones de dólares. Una misión del Fondo Monetario Internacional llegará este lunes a la Argentina para comenzar la tercera revisión del programa vigente, una instancia en la que evaluará las cuentas fiscales, la acumulación de reservas y el avance de los compromisos asumidos por el gobierno. La visita marcará además el debut formal de Joyce Wong como nueva responsable técnica del caso argentino. La economista portuguesa reemplazó a Vikas Joshi, quien pasó a desempeñarse como jefe de misión para Chile. Aunque ya acompañó a la directora gerente del organismo, Cristalina Georgieva, durante su visita a Buenos Aires en julio, esta será la primera revisión encabezada por Won desde que quedó al frente del expediente del principal deudor del fondo. La delegación mantendrá reuniones con funcionarios del Ministerio de Economía y del Banco Central, además de representantes del sector privado y de la sociedad civil. La revisión se iniciará en una semana con un compromiso financiero importante. El viernes vence un pago de capital por 583,3 millones de derechos especiales de giro DEG, equivalentes a unos 803 millones de dólares según el cronograma del organismo. Ese giro no debe confundirse con el desembolso asociado a la revisión del programa. Si las conversaciones concluyen con un acuerdo técnico y luego reciben la aprobación del directorio ejecutivo, la Argentina podrá acceder más adelante a 636 millones DEG, unos 869 millones de dólares. Así que, después de esta revisión, vendrían unos 869 millones de dólares. Bueno, 4:32 de la mañana, en un ratito Horacio Caride con un día por delante, con toda la información de la noche a la mañana y un día por delante. Lo vamos a preguntar por Boca, por la primavera, por todo. 4:32, estamos en de la noche a la mañana hasta las 5, el teléfono 11-3003-0790. Vamos, Berito, con la música ahora de Palito Ortega.

Buen día, Fabricio, ¿cómo estás? María, desde la ciudad de Quilmes. ¿Qué tal? Mira, tenía ganas de escuchar a Tarragorros en Añaite, puede ser. Bueno, te sigo escuchando, Fabri. Tengo ganas de escuchar mucha música hasta ahora. Un cariño para vos y toda tu gente.

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4:40, la temperatura en la ciudad de Buenos Aires, 12 grados 4 décimas, la máxima para hoy 17. Atención porque vamos a tener un día ventoso, en lugar de las lluvias que llegan generalmente en la primavera, hoy va a ser un día ventoso, también a la tarde ventoso y a la noche parcialmente nublado. El martes nuevamente el frío, mañana 7 de mínima, la máxima 13 grados. El miércoles mínima de 7 y la máxima 18 grados. Ya tenemos el repaso de títulos en la portada de Diario Clarín. Tema central, apagón, no se sabe aún la causa y el gobierno analiza sanciones. Edenor no explicó los motivos del corte que afectó a más de 1 millón de personas. El gigantesco apagón ocurrió el sábado a las 20:45, cuando dejó a oscuras diversos barrios de la ciudad y de la zona norte del Gran Buenos Aires. Se produjo por una falla de una línea de alta tensión de Edenor, que también afectó a usuarios de Edesur. El ente regulador dijo que estaban analizando las causas del corte y que busca reconstruir los momentos previos e identificar las responsabilidades, y se aplicarán sanciones y multas previstas en los casos que correspondan. Edesur se despegó, dijo que el problema fue por una falla ajena a la compañía. Servicios en el año subieron 7 puntos por encima de la inflación. El clásico del diluvio fue para Boca, bajo aguas y jugaron por momentos en medio de charcos en el césped. Estamos hablando de Boca, en el Bajo Flores, bajo una lluvia torrencial, el equipo de Vasco Arrobarrena se impuso con autoridad por 2-0 ante San Lorenzo, que disputó la mayor parte del encuentro con un hombre menos. De esa manera Boca sigue en racha en todas las competencias. En otro de los partidos, Rosario Central superó a Argentinos y lo alcanzó en la punta de la zona B, mientras que Newell's venció a Platense y Vélez a Tigre. Alemania crece la ultraderecha y pone en riesgo al gobierno. También en Formosa usan a los escolares para la campaña de Infram. Adoctrinamiento en una escuela. Otro caso de adoctrinamiento se vivió en una escuela primaria. Fue en Gran Guardia, un pueblo a 80 kilómetros de Formosa capital. Allí la delegada Gladys Esther González pidió a los alumnos que le agradezcan a Gildo Infram por los guardapolvos que usaban. Llega la tercera misión del fondo y revisan las reservas. Arriban hoy, liderados por Joyce Wong. Van a mantener reuniones con funcionarios, economistas, sindicalistas y actores sociales. Se da en el marco de un endurecimiento del escenario financiero global que se manifestó con la suba del riesgo país a 524. Ya en su visita, Cristalina Georgieva había aconsejado comprar dólares para fortalecer las reservas. Críticas desde el cristinismo a Kicillof por su lanzamiento para el 2027. Luego de que Axel Kicillof encabezara un acto en el que ensayó un lanzamiento de su candidatura presidencial al señalar que cuenten conmigo para el año que viene, dirigentes aficiones a la expresidenta salieron a cuestionarlo. Si bien esta vez no hubo pronunciamientos públicos, señalaron su escasa convocatoria territorial y marcaron que la pelea con Cristina no lo favorece al gobernador. También en la portada de Clarín de hoy, una keniata, la gran figura del Maratón de Buenos Aires. En una fiesta con 16.000 participantes, Rebeca Kangogo Yesir batió el récord femenino del circuito. En caballeros, el vencedor fue otro keniata, Bedwell Kibet Chumba. Bueno, son los temas centrales que tiene Clarín en este lunes 21 de septiembre, día de la primavera, ¿sí? Arrancamos el mes de la primavera y también festejamos acá en De la Noche a la Mañana, por supuesto desde temprano, con Juan Carlos, con todo. Salió un rato, después por ahí tiene un problemita con el tema de las alergias de la primavera. Bueno, mañana seguramente ya va a estar recuperado. Lunes 21 de septiembre de 2026, con estos temas Clarín, nosotros en De la Noche a la Mañana, 4:44, con una temperatura en la ciudad de Buenos Aires de 12 grados 4 décimas, humedad 84%, cielo algo nublado, mínima de 12, la máxima 17, y la música ahora con Rosario, en De la Noche a la Mañana.

noches, Fabricio. A vos, a todo el equipo, gracias por tan buena compañía. Y te pido, cuando acabe el placer de Alexandra Pires en castellano, si puede ser, un gran abrazo. Sigo escuchando Héctor de la Luz. Un abrazo grande.

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2: Fabricio, buenas noches. La verdad, un gusto saludarte. Mira, te está hablando Juan de Avellaneda. Una manera muy especial, muy entretenida. Tu manera de conversar con todos nosotros, una compañía muy grande también para mí. Muchas gracias por todo, Juan de Avellaneda. Un gusto, querido.
3: Gusto es mío, y además acá de todo el equipo, Verónica Rossetti, está también Javi Federico, en un ratito Horacio Caride, Juan Carlos, que estuvo más temprano. Bueno, ahí la seguimos también en arroba Fabricio López OK en Instagram. Y atención con el orgullo gay, porque los impulsores se niegan a postergar la marcha por la visita del Papa. Está prevista para el sábado 7 de noviembre, un día antes de la llegada de León 14, y la ciudad pidió pasarla al 21. La visita del Papa León XIV a la Argentina generó una controversia entre el gobierno de la ciudad de Buenos Aires y los organizadores de la Marcha del Orgullo Gay. Fue luego de que las autoridades comunales le solicitaran una postergación de la concentración debido a la llegada del pontífice y sus responsables se negaran. Argumentan que desde hace tiempo muchos de los asistentes reservaron el transporte y el alojamiento. Además, consideran que el Estado está en condiciones de atender los dos acontecimientos. La marcha se realiza el primer sábado de noviembre. Una ley de la ciudad establece que la fecha es definida por los organizadores no gubernamentales, reconocidas por su defensa de los derechos de personas LGBT, que este año cae el día anterior a que el pontífice llegue el domingo a Buenos Aires. Aunque aún el Vaticano no difundió el programa, se descuenta que a su arribo se desplazará por la zona céntrica, escenario de la convocatoria gay, entre otras cosas para ir a la Casa Rosada a reunirse con el presidente. Mediante una resolución publicada en el boletín oficial, el gobierno porteño determinó que durante los días que estará el Papa en Buenos Aires, no se autorizarán otros eventos, diversiones o actos en el espacio público, excepto las ceremonias y encuentros que encabezará León XIV. Las autoridades locales explicaron en un comunicado que la medida es excepcional y responde al importante despliegue operativo, logístico y de seguridad que va a requerir la visita de León XIV entre el 8 y el 11 de noviembre. El gobierno porteño informó que comunicó la medida a la comisión organizadora de la marcha y que propuso trasladarla al 21 de noviembre. Considera que así podrá acompañarla, como todos los años, con los recursos necesarios para garantizar una jornada segura, ordenada y celebrativa, como ha ocurrido históricamente. El acompañamiento que habitualmente brinda la ciudad incluye el montaje de un escenario, baños químicos, ambulancias y aspectos logísticos y operativos necesarios. En una carta pública al jefe de gobierno porteño, Jorge Macri, y los organizadores afirman comprender la relevancia institucional de la visita de un jefe de Estado y máximo representante de la Iglesia Católica, así como la complejidad de los operativos de seguridad que una visita de estas características requiere. Lo que no comprendemos, añaden, es que esa circunstancia sea presentada como una razón suficiente para plantear la suspensión de uno de los acontecimientos públicos más

0: teniendo en cuenta que el Papa llega a nuestro país recién al día siguiente. Afirman que si bien se les propuso realizarla más adelante para una movilización de esta característica, no existe una simple reprogramación sin consecuencia. La marcha del orgullo, explican, requiere meses de construcción colectiva, involucra organizaciones de todo el país. Así que parece que no quieren que se pase la fecha de la marcha. Es un día antes la que estaba definida, pero no se sabe qué va a pasar. Bueno, 4:58, ya recibimos en este día de la primavera, con la llegada de la primavera, de los pajaritos, de todo, a Horacio Caride. ¿Cómo estás, Horacio?
1: ¿Qué tal? ¿Cómo estás? Te estaba escuchando atentamente y hay que encontrar un punto intermedio, ¿no? Alguna flexibilidad de los sectores que tienen su fecha, sus protestas, su simbolismo, pero bueno, el Papa viene una sola vez en la vida, seguramente, tiene tanto agenda, tantos países para recorrer, una visita tan esperada después que Francisco no lo hiciera, me parece que hay que flexibilizar las posiciones. Claro, pero bueno, vamos a ver si va a buen puerto. Qué lío, buen día a todos, qué lío lo del corte de luz, ¿no?
0: Qué bárbaro.
1: El sábado, mucha gente estaba saliendo a pasear, algunos los agarró encerrados en el ascensor. Por eso escuchaban las sirenas, ¿viste? Uno decía que explotó algo, incendio. No, los bomberos iban a rescatar a la gente que había quedado encerrada.
0: Pues no se sabía qué pasaba, no había ningún.
1: Bueno, todavía se sigue sin saber qué pasó realmente. O sea, el comunicado de Edenor es muy flojo, ¿sí?
0: El de Edesur.
1: Edenor es el que más clientes tuvo a merced de estos cortes.
0: Pero no dicen qué pasó.
1: Sí, dicen a través de voceros, bueno, que fue una subestación de San Martín, pero bueno, ¿qué es lo que ocurrió ahí adentro de esa subestación? Nadie lo sabe ni lo sabrá, me parece. Hombre, lo de Edesur fue de rebote lo que vos decís, porque no tenían. Esta vez puede decir Edesur, esta vez nosotros no fuimos, casi la única vez. Así que sigue siendo una cuestión de que los clientes queden a la deriva cuando sale un informe hoy en los diarios, siendo ya las 5 de la mañana, que señala que los servicios están creciendo por encima de la inflación. O sea, vos estás poniendo cada vez más plata en los servicios y de repente pasan estos imponderables que no entendés. Es un aviso de lo que va a pasar en el verano. El sistema está otra vez tan dañado como para estos imponderables.
0: Si se te quemó un electrodoméstico con el corte.
1: Jodete.
0: ¿Cómo jodete?
1: Sí.
0: Yo compré ahora una heladera.
1: Yo no sé.
0: Estoy pagando en cuotas.
1: Creo que hoy no existe casi ninguna entidad que te defienda como consumidor. Lo que tenés que prever, yo cuando se cortó, mira, me olvidé y de puro cohete, salvé una computadora. Pues las computadoras son muy sensibles, las notas, todo cuando están enchufadas. Por suerte me funcionó. Pero hay mucha gente que yo reconozco que ha perdido cosas, por supuesto.
0: ¿Y la que se quedó en el ascensor? Porque eso también.
1: Bueno, eso es un susto extraordinario, ¿no? Podés sufrir claustrofobia, muchas cuestiones. Pero bueno, esto dice el gobierno ahora que va a sancionar a la empresa si no da explicaciones concretas. Así que veremos qué sucede. Mientras tanto, hablando de líos, yo creo que fue fantástico lo de la maratón. Se tiene que seguir poniendo de relieve que Buenos Aires ya es una virera total en esta disciplina, en toda la región. Bueno, hubo récords femeninos. Estuvo fantástico todo. Ahora, el que no quiere participar le tenés que dar también otro salvoconducto. Lo que pasó en Aeroparque fue fuerte, sobre todo para los turistas que visitaban provisoriamente en nuestro país. Tenían que cobrar la otra maratón para llegar a los vuelos a tiempo, porque estaba todo atascado. No había una sola vía para pasar. Se tiene que trabajar más en la comunicación de avisar. Acá lo hicimos, le dijimos con Juan Carlos en los pases y en los informativos que iba a ser un lío realmente, pero tiene que haber una alternativa. No se puede paralizar todo de la ciudad de Buenos Aires. Fue un espectáculo buenísimo, espectacular, inclusive para los que no corremos, lindísimo para ver, pero me parece que la próxima hay que dar un salvoconducto a la demás gente, ¿no? Que no es solamente pasear, porque si vos paseás, llegás tarde a un partido de tenis, bueno.
0: No, a veces es perder un vuelo.
1: A veces es perder un vuelo, a veces es otras cosas más importantes. Así que bueno, ¿qué tema musical le dedicará ahora? Porque estamos en la tontería, ¿no? De que se dedican temas musicales. A Santilli, Patricia Burlis. Porque Santilli dijo, el tema de discapacidad se trató. como que la llamó mentirosa. A ella no le gusta que la llamen mentirosa, ya se lo dijo con el tema del Ali Expósito al presidente Milei. Bueno, la interna del gobierno no saben qué hacer con Patricia Bullrich. Bueno, en realidad se la tienen que bancar a Patricia Bullrich, porque sí, hay que recordar que no es un cargo ejecutivo, ahora ella está en el Senado de la Nación, por lo cual tiene cierta autonomía.
0: Sí, libertad de,
1: sí, claro,
0: de,
1: claro,
0: manejarse.
1: Y hay cosas que no le gusta y ella está tratando de conservar su voto duro. Algunos especulan, yo no creo que llegue.

0: tanto de que le va a hacer una PASO al presidente Milei si la PASO persistiera, porque recordemos que el gobierno la quiere eliminar o suspender. ¿Sabes lo que sería? Muy interesante, ¿no? Una PASO entre Milei y sí. Patricia Bullrich para definir quién es el candidato a presidente de ese espacio. Pero bueno, me parece que todavía hay muchos capítulos de por medio. Es como que la bisagra es la visita del Papa antes y después, y hoy además está
1: la misión del fondo.
0: La misión del fondo con esta portuguesa que es de origen asiático, que viene a revisar los números y a ver si se va a cumplir el presupuesto, ¿no? Sí. Presupuesto que entró en el Congreso de la Nación y que ya está generando mucho tole-tole.
1: Bien, Horacio, ¿qué te pareció Boca?
0: Boca me pareció que el surf fútbol, o el fútbol surf, es un deporte que es muy atractivo para ver, pero se
1: puede.
0: Claro, se pueden lesionar los jugadores, ¿viste? Como cuando iban a. No resignaron nada, realmente los dos equipos pusieron todo.
1: Bien
0: Boca
1: de potrero.
0: Superior, bien de potrero. Boca podría haber goleado si las condiciones climáticas eran otras, porque lo estaba pasando por encima de San Lorenzo. Pero bueno, no hay que agrandarse, Chacarita, no hay que agrandarse.
1: 2-0 le ganó a San Lorenzo.
0: El que fue un golazo es el de Enzo Fernández en el City. No sé si lo viste.
1: No, no lo vi,
0: amagó
1: pero.
0: Tirar un centro y la pelota no fue de casualidad. Buscó, viste, hablando de potrero, la picardía de este jugadorazo de la selección nacional, donde ya están llegando los dirigidos por Scaloni para el último tango, el último tango de
1: Racing. Sí, están caras las entradas para.
0: Sí, las más caras están alrededor de medio millón.
1: Se le fue la mano la entrada,
0: Y las más baratas están cerca de entre 80.000 y 100.000 pesos.
1: También son caras,
0: muy caras.
1: Sí. Bueno, festejamos la primavera hoy,
0: Como se pueda, ¿Cómo se pueda? ¿Si era el mal tiempo? Sí.
1: Viento, hoy es un día ventoso.
0: Viento, dile la lluvia.
1: Sí, exacto. Mucho viento, por lo menos no hay lluvia, viste que siempre los 21 de septiembre llueve.
0: Los pibes se la van a arreglar igual. Dale.
1: Chao.

0: la primavera, acá estamos esperándote. ¿Te estás demorando un poquito?
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0: 10:21, no te han mentido. Empezó la primavera, ayer con lluvia se despidió con todos los vientos y las alertas correspondientes. Y además el apagón del sábado. ¡Qué fin de semana! Bienvenido FMI, comenzará hoy la tercera revisión del acuerdo con el gobierno. Verá los números del presupuesto con lupa, si lo cumplirá o no el gobierno, las promesas vanas de un amor y el dólar. ¿Seguimos comprando, Caputo?
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0: Novela de las canciones que se dedican dentro del gobierno. ¿Cuál le dedicarán ahora a Santilli, que desmintió a Patricia Bullrich y ella le contestó?
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0: Vamos, más orden en la Copa Davis que la próxima, que no nos pase. Pero ya lo peor pasó, ganó el equipo argentino. Digo, por toda la deserción que hubo de jugadores. Hablando del fútbol, con chaparrones, el fútbol surf, Boca ganó, pudo haber goleado 2-0 a San Lorenzo. Se rayó tu disco, ¿qué pasó? Vamos, con el rico desayuno, un buen despertar. Y estás en Mitre, ya en un segundo nada más volvemos. Más música, más información, más titulares. 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
0: Y acá hacemos nuestra propia primavera, esperando que el sol venga, aunque sea un ratito, hoy dale, mucho viento, inestabilidad, se viene de todo el rebote del fin del invierno, del fin de semana. Si te gusta las flores amarillas, escuchala esta canción, porque están carísimas.
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clases, se la rebuscarán como puedan los pibes, porque no estará, me parece, para el PENI. Hay PENI todavía, o sea, está en desuso. Las 5:09 en la República Argentina. Mirta Legrand recuperándose, habrá parte médico en el día de hoy.

candidato en Avellaneda, Kicillof, dijo: cuenten conmigo, ya cargándose en la campaña presidencial. Algo parecido en Bahía Blanca y con otras particularidades, el lanzamiento del presidente a la reelección. ¿Qué pasó con Kicillof? Le contestaron del cristinismo, kirchnerismo, y dijeron: ah, cuenta conmigo. Ese bolero no lo conozco.

0: tu propia canción hoy en el celular para vivir esta primavera, para ponerle un sol, aunque sea imaginario. Las 5 y 10, saludamos a Fabiano Actis. ¿Cómo va?
1: Muy buenos días, Horacio.
0: ¿Cómo estará el día, la primavera?
1: Bueno, puede haber sol, pero el sol va a venir con un viento importante que ya se está sintiendo en Buenos Aires. Tal vez no sea el que vamos a tener hacia la tardecita, entre las... Bueno, en realidad a la mañana, entre las 11 y las 16, muchísimo viento en Buenos Aires.
0: O sea, el dominante va a ser el viento, ¿no? En principio, ¿no se habla de lluvias?
1: No, lluvia no, lluvia ya pasó.
0: Ok, bueno, bien así entonces.
1: Tenemos viento, algunas condiciones del invierno que se está yendo.
0: Todavía no se ha terminado de despedir del todo en este lunes 21 de septiembre.
1: Porque la realidad es que el equinoccio es el martes a las 9 de la noche.
0: Ah, me tiraste el equinoccio encima, bueno, bien.
1: El momento...
0: ¿Qué conoces vos del equinoccio?
1: Tiene que ver con la astronomía, cómo están situados los planetas. Y eso se va a dar mañana a las 9 de la noche.
0: Si así los planetas se cruzan, tu cabeza también empieza a estar un poco...
1: También, también.
0: ...dollada. Bueno, las 5 y 11...
1: Ventoso. Condiciones del tiempo del fin del invierno y hacia la semana, día miércoles, jueves, muy buena temperatura. 18, 23, 24, 21...
0: Ah, entonces subime el volumen de la radio.

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3: Miguel Mateo lo busca también al sol. A las 5:13.

0: 21 de septiembre, ¿eh? Buen día, buen día. Y claro, pasó de todo el fin de semana. Entre lo principal, el susto, la incomodidad, todo el trastorno de este apagón, que no fue, como dice la empresa, un par de minutos y que después se recompuso en un 90%. Hay gente que le volvía y después se lo sacaban de vuelta el servicio, ¿no? Seguramente, ¿no? A propósito, por supuesto, nadie va a pensar eso. Pero, ¿qué es lo que pasó realmente en esa subestación de San Martín? Donde sabemos que hay gente que quedó encerrada en los ascensores, que puede haber también electrodomésticos dañados. No se sabe aún la causa y el gobierno analiza sanciones, es el titular de Clarín. Y el gigantesco apagón ocurrió el sábado 20:45. ¿Dónde te agarró vos, Fabián?
1: En casa, yo ya veníamos con problemas de luz, no andaba el ascensor.
0: ¿Qué barrio sos?
1: En San Telmo. Así que me agarró en casa por prevención, digo, no me muevo de acá.
0: ¿Sos de desenchufar ahí los aparatos cuando ocurre eso?
1: Bajar directamente todo.
0: Ah, con la térmica.
1: General.
0: Perfecto. Sí. Se produjo esto por una falla en una línea de alta tensión en Edenor, que también afectó a usuarios de Edesur. El ente regulador dijo que estaba analizando las causas del corte y que busca reconstruir los momentos previos e identificar a las responsabilidades. Lo van a llamar a Sherlock Holmes. No sé cómo van a hacer esto, porque nunca se sabe nada cuando hay este tipo de corte.
1: Y después nos vamos a olvidar.
0: Edesur se despegó del asunto y dijo que el problema fue por una falla ajena a su compañía. Bueno, se iba todo calmando en principio con este chiste de subir un posteo escuchando la música de Lali Depósito, ¿no? Digo, Lali Espósito, Depósito dice Milei. Entonces Milei también a una periodista de espectáculo le dijo, no, me empezaron a gustar los temas de Lali Espósito. Lali Espósito, entre paréntesis, está con una serie de artistas en el Festival de Cine, ¿no es cierto? En España.
1: En San Sebastián, sí.
0: Donde lucieron otra vez la consigna Las Malvinas son argentinas. Pero volviendo a este entuerto, que es un problema político que tiene una piedra en los zapatos el gobierno con la posición dura que ahora asume Patricia Bullrich de distanciamiento, donde contradijo al gobierno diciendo, a mí nadie me había dicho de estos recortes, que ahora, gracias a esta salida de Patricia Bullrich, la senadora, parece que se van a recomponer a parámetros más o menos normalizados de gente que necesita que no le quiten la nomenclatura, que no le quiten el apoyo vital trascendente de sus vidas, por ejemplo, nada más y nada menos en la sensibilidad del tema de discapacitados. ¿Pero qué pasó? Estábamos haciendo, esto incluye al móvil de Radio Mitre, Alan Zurita, estábamos haciendo la guardia, que ya vamos a hablar del estado de salud de Mirta Legrand, que por suerte se va recuperando aparentemente. ¿Y qué pasó? Estaba comprando algo cerca, ahí, del instituto donde está allí cuidada,
1: el Martyr Day.
0: Diego Santilli, jefe de gabinete.
1: Sí, pues vino a la vuelta.
0: Claro, entonces todos los móviles con Alan Zurita también de Mitre fueron. Le preguntaron a Santilli por tema de actualidad y Santilli se prendió y dijo esto, escuchémoslo.
2: Nosotros tenemos una mesa de trabajo los martes, en esa mesa de trabajo hablamos los temas, algunos no habló, con más profundidad, otros con profundidad pero no total, pero sí se hablamos. Patricia se tuvo que ir antes también el martes, así que...
3: Pero nunca se tomó ese tema, nunca se tomó, se tocó ese tema y ella se había sorprendido.
2: Los temas nuestros los hablamos el martes.
4: O sea, usted dice que se tocó el tema pero que Bullrich se fue antes.
2: Nosotros hablamos, como en el fútbol, en el vestuario hablamos los temas.
0: Pero no esperó al vestuario Patricia Bullrich, en la acción afirmó que el jefe de gabinete, es decir, Santilli, mintió y que ella estaba presente en la reunión.
5: Eso es mentira. Eso de que después lo hablaron, eso no es así. Y lo voy a discutir con Santilli porque no vale decir una cosa que no es. No vale. Es decir, nosotros tenemos que ser sinceros con nosotros mismos. ¿Cuál es el objetivo de la mesa política? Que se discuta la relación entre el Ejecutivo, el Legislativo y cuáles son aquellos proyectos que van a tener el consenso necesario para salir. Yo el año pasado, cuando dijeron que entraba de nuevo la ley de discapacidad y la de financiamiento universitario, dije, están locos. Están totalmente locos. Recién había asumido como senadora. Le dije, eso no pasa.

0: Vamos, vamos, que no vuelva. La lluvia, no, pero viento hoy seguro, seguramente. ¿Con qué temperatura?
1: Ahora tenemos 13 grados, 4 décimas en Buenos Aires. La humedad del 78%, el cielo está algo nublado. Tendremos una mañana y una tarde ventosas.
0: El viento, la lluvia, el temporal le hizo precio a San Lorenzo. Si no, Boca le podría haber metido 3 pepitas más. Fue sumamente superior el equipo. El mejor partido desde que está el Vasco de parte de Boca. Después no se jugó al fútbol, era otro deporte.
1: Fue tremendo.
0: Fue fútbol surf. No.
1: Impresionante. Claro. Tremenda la foto.
0: Ahora, le preguntaron a los jugadores, ¿ustedes quieren seguir jugando en estas condiciones? Y ellos dijeron que sí, ambos equipos.
1: Que sí, la cancha.
0: Después es muy difícil reprogramar un partido, pero la verdad que se podrían haber lesionado, ¿no? Boca borró la cancha a San Lorenzo, el propio Insúa, ¿no? Dijo esto, no tiene atenuantes, fueron muy superiores, reconoció el mal momento del ciclón, bueno, obtuvo un empate en el partido, ahora era previsible que Boca, que venía con un envión positivo, pudiera ganar, no sé si de esta forma tan superior a San Lorenzo. ¿Qué dijo el técnico de Boca? Lo escuchamos.
2: Nosotros tenemos que aprovechar el momento, que ir de a poquito, avanzando, sea Liga, sea Copa, Argentina, Sudamericana, el tiempo nos dirá a qué podemos obtener. Mientras tanto, somos Boca y tenemos que decir presente en todos los torneos. Después el tiempo dirá, los resultados son los que mandan. Pero
0: el mejor partido fue el de Vélez, que ganó 3-2,
1: un partidazo. Emoción, 3-2. Sí, con Ronald Martínez.
0: Ronaldo se llama, sí.
1: Ronaldo Martínez metiendo el primero y el tercero de Vélez.
0: Y después, gran triunfo de Rosario Central bajando al bicho.
1: También en cancha de Central, el gol de Obando. Buena actuación de Central también en condiciones muy, muy bravas de temperatura, climáticas, la lluvia, pudo dar cuenta Central de Argentina.
0: Después hablaremos del tenis, me vas a contar por qué, digamos, hubo autocrítica, más allá que se ganó, porque se fue un escalón abajo en la poca convocatoria que tuvieron los jugadores argentinos en prestarse a jugar la Davis en el anterior.
1: En el anterior sí, porque jugaron allá en el sur.
0: Pero es la camiseta argentina. Sí. Ahí hay que reforzar algo y me parece que el DT Franana lo va a tener en cuenta para el próximo. Si no, volvemos a la vieja disputa donde la Davis no importa y de que la ganamos tiene que importar, ¿no? Ya bastante te acuerdas de esas internas que había, Vilas, Claire, etcétera, etcétera. 5:21, ya volvemos.
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0: decirnos hola, ¿cómo estás? Tú.
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0: nuevo parte de la salud de Mirtha Legrand, muchos rumores de los cuales no había que hacerse eco el fin de semana. Lo que dice el Diario Popular es que mejora y pasaría o pasó, veremos, a una sala común. Recibió visitas, su nieta hizo el programa, ¿no?, que ella conduce también los fines de semana, y trató de transmitir tranquilidad.
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0: Las dos keniatas se impusieron entre más de 16.000 competidores. Digamos, de esta gran maratón en la ciudad de Buenos Aires, el destacado es el rol de las mujeres, ¿no? Corriendo.
2: Sí, porque la keniata que ganó, además, batió el récord de la trayectoria de todo el...
0: De la última maratón.
2: Es el récord, máximo, sí. Es el récord. Se llama Rebeca Kangogo Chesir. Récord femenino del circuito. En caballeros, el ganador fue Betwell Kibet Chumba.
0: Y ahí no hubo
2: otro
0: récord,
2: keniata.
0: Pero bueno,
2: no, ahí no.
0: Ahí perfecto. No. Bueno, lo que yo decía, ¿no? Y no es para jugar esta gran fiesta que sigue siendo una gran vidriera y ahora es la más importante a nivel regional por la convocatoria, es que también hay que tener en cuenta los que no participan de ella ni siquiera mirando. Tienen que transitar y tienen que hacer cosas que a veces requieren cierta urgencia, no son simplemente pasear. Lo que pasó en Aeroparque hay que preverlo la próxima vez, ¿no? Se corrió otra carrera ahí, era la carrera con las valijas para llegar a bueno, autos que te dejaban a, no sé, a un kilómetro, y tenías que llegar y el vuelo se te iba, así que fue realmente un momento que no hubo la gran fiesta de la maratón, pero hay que tenerlo en cuenta para la próxima. 5:25.

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1: Bueno, la noticia es que nos visita otra misión del fondo. Inicia la tercera revisión del programa con foco en las metas fiscales y el nivel de actividad. Volverá a exhibirse el cumplimiento de los objetivos de acumulación de reservas del Banco Central. En las últimas jornadas financieras no se compró tantos dólares de parte del Tesoro. Y la nueva encargada de Argentina en el organismo se llama Joyce Wong, que es, pese a su origen asiático, portuguesa, y encabezará esta misión donde ya conoce muy de cerca el caso argentino.
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1: Y en todo esto se plantea la 81ª Asamblea General de Naciones Unidas, donde va a haber muchísimos líderes mundiales. El chino no va, va a tener una bilateral solo con Trump, pero sí se van a tratar temas como, bueno, los alcances de la IA, si hay que ponerle o no algún límite. Muy fuerte el documental en Netflix, lo había aconsejado ver Eduardo Feynman, lo vi el fin de semana, se llama La IA, Doc de la IA se llama, y disparador, así te lo cuento rápidamente, es el documentalista que va a ser papá. Entonces reúne en una mesa de conversación a los diferentes referentes que sí aceptaron el convite de la propuesta, los más poderosos quizás no, donde le dice, ¿cuál va a ser el futuro de mi hijo con este avance de la IA? ¿Hay futuro? ¿Hay mañana? Por además, todas las cuestiones distópicas que se están planteando, ¿no? Entonces un poco queda el mensaje final de un documental muy interesante, en que hay que asumir en principio una cuestión híbrida y atenta, ¿no? Es decir, ni siquiera ir al extremo de lo apocalíptico y ni siquiera ir al extremo de que todos son bondades y que el mundo reinará la paz y la felicidad. Habría que adquirir una posición como todo crítica y exigir a nivel usuarios, el rol que se pueda y con el poder que se tenga entre todos, que se acabe el espíritu encriptado de toda esta conversación, ¿no? Donde vos no sabes bien los software que se están preparando, todo, qué alcance tendrán y qué objetivos, solo para la ciencia, bélicos. Por ejemplo, en el documental se plantea los futuros niños, ¿tendrán que ir a la escuela o ya la escuela quedará caduca a nivel de el procesamiento de su conocimiento? Bueno, y así muchas otras cosas. Acá ya hubo manipulación de algunas elecciones con la IA, donde se han puesto fake news que después no se pudieron desmentir a tiempo y hicieron caer candidatos.
2: Sí, es decir, campañas.
1: En campañas políticas europeas. Por lo cual es un tema para ver y para que se siga discutiendo. Y estará en esta asamblea de la ONU, a la cual volvemos, donde también se tratará el tema de la guerra, de las guerras de Rusia, donde hubo nuevos ataques de Ucrania con drones en un proceso electoral en Moscú, donde, bueno, ganó Putin, como se sabía, porque es su único partido, pero los drones hicieron estragos allí y tuvieron que ser derribados, ¿no? ¿Qué más podemos saber? Va el presidente de la Nación, Milei, también a la reunión.
2: Y allí va a hablar de Malvinas, es lo que ya se había anticipado en cuanto al discurso del presidente, que va a estar ya viajando esta noche para llegar mañana por la mañana a Estados Unidos. La Asamblea de las Naciones Unidas está en Nueva York.
1: Y también otro viaje que se viene del presidente es a París, con 12 gobernadores, un encuentro destinado a promocionar oportunidades de inversión, pero que tiene que ver con abrazar a los aliados en un momento de tensión.
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1: Bueno, la Copa Davis significó que este triunfo de Argentina, previsible, donde Cerúndolo lo anda en un buen momento, y otros tenistas también, que la Argentina ganó la serie 3-1 y mantuvo la categoría, ¿no?
2: Exactamente, le ganó a Turquía, no fue necesario un quinto partido, porque ya la victoria de Cerúndolo abrochaba todo, y un partido pero relámpago, 48 minutos para sacarlo 6-0 y 6-1 al turco que enfrentó allí en Neuquén, también el otro.
1: Esta está bueno, ¿no? Que sea como itinerante la Copa Davis, no se juega ya solo acá, curso central de tenis, sino que va por diferentes provincias y eso, por supuesto, acerca el tenis a otros argentinos. Lo que no tiene que volver a repetirse es las ausencias que hubo, porque por algo hubo que jugar este partido, porque se desperdició la anterior chance, donde los principales jugadores no fueron de la partida. Las 5:30 en República Argentina, después hablaremos de los goles. Golazo, qué gol. Gol de Enzo Fernández, ¿lo viste?
2: Sí, primer
1: el
2: palo,
1: primer gol, tiro libre, el primer gol palo. Y un golazo. En este club que ya lo adora, ¿eh? Y el gol de Messi también, que vino de tiro libre. Ya volvemos.
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0: más espera en la inauguración de la primavera, Fabiano?
1: Un día con una máxima de 17 grados en Buenos Aires, ahora tenemos 13.4, y el común denominador será el viento. Mucho viento, con velocidades ya que están en los 16 kilómetros por hora, llegará hasta los aproximadamente, ¿no?, entre 32 y 41 kilómetros por hora en la mañana y en la tarde.
0: La ciudad de Buenos Aires y el conurbano atravesaron una jornada marcada por las lluvias intensas de la despedida del invierno, ráfagas que superaron los 100 kilómetros por hora y un riesgo de granizo en el último día del invierno. El SMN elevó el nivel de advertencia en el AMBA. Hay mucha dedicación puntual de informes que tira el gobierno de la ciudad sobre el efecto Niño. 5:33.

0: Título de la Nación, informalidad, el empleo que más crece paga menos de la mitad que uno en blanco. Según analistas, abarca el 45% del mercado laboral y cae el trabajo registrado. El 66% de las causas civiles son reclamos por salud, otro de los titulares de este matutino. Se trata de amparos contra prepagas y obras sociales. Y en lo internacional, otro avance extremista inquieta a Alemania con otra elección que se ganó en Pomerania Occidental. En la extrema derecha de Alternativa para Alemania volvió a ganar y pone en jaque al canciller alemán. ¿Y qué pasó con el contacto que tomó un periodista con Donald Trump?
1: Impresionante la frase, ¿cuándo debo volar por los aires a toda la nación? Se refería a Irán, la frase se la preguntó el propio mandatario. Trump, en diálogo con un periodista de la cadena Fox, adelantó que sucederán cosas muy importantes en un futuro próximo relacionadas con Irán y contempla eliminar a ese país, dejar que se pudran económicamente o llegar a un acuerdo. Fue el planteo que le hizo a la cadena Fox.
0: Bueno, que le gusta la moda y se pueden hacer todavía algunas compras en ese sentido, darse gusto, con un primer local Armani vuelve al país después de 17 años de la mano del Grupo Tucci. La firma italiana abrió la primera tienda en Unicenter, se había ido del país y ahora vuelven. La compañía cortó las cintas de su primera tienda en Unicenter Shopping, operado por Cencosud, y se trata de uno de los centros comerciales más elegidos por las marcas para volver a instalarse. Recientemente el shopping incorporó nombres como Calvin Klein, también Indian y otras marcas importantes europeas. El grupo italiano desembarcó con un espacio exclusivo de Armani, en una línea de moda creada para interpretar un estilo más urbano, dinámico y contemporáneo, plantea aquí el diario La Nación. 5:35, vamos directo ahora a recibir al hombre de Lanús. ¿Cómo está, Miguel Gerdún? ¿Bien? Buen día.
2: Horacio, amigos, ¿qué tal? Buen día, compañeros. 5:35, pajarito.
0: Otra vez el pajarito cantando y que volvió la primavera. La estábamos esperando y, como decíamos con Fabiano, con mucho viento en el día de hoy.
2: Sí, ya lo habrá dicho seguramente, alerta amarillo por viento. No va a llover, pero va a haber mucho viento, va a volar todo.
0: ¿Dónde te agarró el apagón a vos?
2: Gracias a Dios.
0: No lleva a tu zona.
2: A mí no me tocó, porque 10-1, en esta vez no me tocó a mí, ni le tocó ni a la zona sur, sino a la gente de Adenor.
0: Claro, por eso el de sur dice, esta vez no fuimos nosotros. Una falla de una subestación de San Martín provocó el apagón en el AMBA, sigue sin aclararse bien la situación, lo confirmó Adenor, que investiga las causas del desperfecto. Afectó a 2 millones de personas de barrios de la ciudad y el conurbano. El gobierno no descarta sanciones, es uno de los principales títulos del día.
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1: Y este es el tema, ¿eh? Que esperabas de la primavera para empezarla con todo. 5:38.

0: amor y paz, en la primavera no te topes con el Cuchi Romero, ¿eh? Qué partido que jugó, pedían en el derbi que termina ganando Atlético de Madrid 2-1 ante el Real, bien ganado, pero pedían, Miguel, la expulsión por un planchazo del Cuchi.
1: Lo pedía Mourinho, ¿no? Que Mourinho es picante, lo que pasa es que, a ver, Mourinho es muy picante, pero Cuti es Cuti.
0: ¿Viste la que hizo?
1: Cuti es Cuti.
0: En las redes salen cosas que en el partido después no te das cuenta en la transmisión en vivo. Fue destacado que hubo un chisporroteo con el inglés del Real Madrid.
2: Bellingham.
0: Pero ahora en el detallado de las redes aparece que le dijo, ¿quedaste calentito todavía? Igual que este. Y claro, cuando dice igual que este, lo señala Mbappé.
1: Claro.
0: Por
1: claro.
0: La anterior final.
1: Pero que Cuti puede.
0: Qué bárbaro.
1: Cuti puede todo, porque como Cuti es un demente.
0: Un asesino.
1: No, claro, es un demente. Y los dementes son así. Viene el combo completito.
0: Todo.
1: Totalmente.
0: No, me encanta. Me encanta lo de el Cuti, porque además la está rompiendo. Tuvo una falla que pudo haber sido el gol de ellos del primer descuento, porque a veces sobra la jugada. O sea, la pasó muy despacito y quedó en la mitad entre el arquero y el otro defensor, y casi la aprovecha. Si no la agarraba el arquero de Atlético, venía el primer descuento. Y ellos descontaron también con una equivocación del Cholo Simeone, porque lo saca el Cuti, no sé por qué lo saca, no creo que haya sido por esa equivocación, y justo viene un centro de ellos y hacen el gol.
1: Rudiger, exactamente. Lo que pasa es que uno habla así en broma de Cuti, y como que es un demente, loco, y como si fuese un burro. No, Cuti es rudo, pero también tiene calidad.
0: Juega con mucha calidad.
1: Es un defensor de muchísima
0: antes
1: calidad.
0: Antes que se dividían los defensores entre rústicos y él tiene las dos cosas.
1: Él tiene la doble. Él es rudo, porque es un animal, pero también
0: tiene calidad.
1: Y bueno,
0: como la calidad de Enzo, ¿no? Qué golazo que hizo para el Manchester City, que le dio, digamos, un vuelo de potrero, porque él engaña diciendo que va a tirar, la lectura fue tiro al centro, y la termina colando en el ángulo, pero no de casualidad, la buscó ahí.
1: La buscó. Es un crack tremendo de Menenzo, y bueno, ya lo sabemos, no es ninguna primicia.
0: Todo esto se viene acumulando, porque pronto estarán aquí en la Argentina para la gran despedida del último tango de Messi. Barco, que es uno de los primeros que llegó, el Colo, habló de, bueno, esta despedida de Messi. ¿Lo tenés por ahí?
3: Es un vacío muy grande que va a dejar. Yo creo que imposible de llenar, pero bueno, sí, como dijiste, mi ídolo. Nada, estamos todos muy emocionados y esperando estar a la altura de lo que va a ser su estrella.
4: En un café se vieron por casualidad.
0: Bueno, los Juegos Olímpicos que se están jugando en Rosario siguen teniendo personajes para descubrir las dificultades que tienen para llegar a esta alta competitividad, que tienen que poner de lo suyo, plata, tiempo. Hay un gladiador que es una figura total en el extranjero, pero aquí pasa prácticamente desapercibido. Lucha libre estamos hablando, Agustín Destribats, venerado en Rusia, plantea esta columna deportiva, vende ropa en Córdoba y fue oro en Suramericanos. Bueno, le preguntan a él, ¿no? ¿Cómo te sentís en esta doble vara? Que en Argentina casi sos ignoto y afuera no podés pagar nada porque no te lo dejan. Sos un ídolo. Desde hace mucho tiempo entiendo eso, dice él. Lo asimilo un poco más. Voy a Europa o Asia y me tratan como un rey. Soy una estrella para eso. Llego acá y no soy nadie. El año pasado salí campeón de América, a lo cual para luchar en Argentina fue un resultado muy grande. Y quizás me reconocí más en otros países que en la propia Argentina. Y dice que sus extenuantes jornadas de entrenamiento, como los atletas que se están luciendo y hacen todo lo que pueden para alcanzar el poderoso Brasil, no alcanza con las becas del ENAR y la Agencia de Córdoba de Deporte. No se hace buena plata. No te alcanza para vivir, así que sí o sí necesitas trabajar en otras cosas. Se llama Agustín Destribats y es el gladiador de la lucha argentina. Partido de Avellaneda, lanzamiento a su candidatura presidencial de Axel Kicillof. Mensaje al kirchnerismo diciendo esto no se maneja control remoto por la presa domiciliaria.
5: No puede haber una solución provincial para una tragedia que es nacional. Por eso No me interesa una construcción a control remoto. Tenemos que escuchar, tenemos que sumar, tenemos que organizar en todos los rincones de nuestra República Argentina.
0: Bueno, mucha presencia argentina, Miguel, en el Festival de San Sebastián, con banderas que tienen la consigna de las Malvinas son argentinas.
1: Arrancó Lali con eso.
0: Lali arrancó, Lali sigue, es la líder del grupo, podríamos decir. Lali Espósito analizó la situación del cine argentino con una dura crítica a Milei.
6: El cine argentino está pasando un muy mal momento, ha sido muy atacada por el gobierno que tenemos en este momento, y eso es muy difícil para poder hacer cine, ¿no? Es una dinámica y una narrativa que se instaló medio a nivel global, la polarización de los discursos de odio, una narrativa que divide mucho a la gente entre sí, porque lograron hacer que haya gente que piense que otra gente no merece algo, ¿no? Como entre pares. Les toca a cada quien pelear lo que está pasando, y bueno, y no es fácil, pero hay que dar esa parte.
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0: Bueno, vamos los pibes, hoy no tienen colegio, pero vamos a ver cómo se rebuscan para el día de la primavera, ¿no? Porque va a estar muy mentoso.
1: Los chicos ya no festejan tanto,
0: ya no está tanto el picnic.
1: Se acabó eso de ir a los picnics, la
0: guitarreada,
1: Rita, tocar una de Spinetta.
0: Algunos lo hacen todavía, sobre todo la gente más de
1: lo que pasa es que, ¿no?, la música de Bad Bunny es más compleja que la de Spinetta, entonces les cuesta guitarrear ahí.
0: Qué malo que eso.
1: Pero seguramente se la van a ingeniar van a elegir a un patio.
0: Que no sea, ya están diciendo el padre de la casa, que no sea acá, que no sea acá, sí, ¿no? Que no sea la juntada acá. Bueno, tu último día de la primavera, ¿que recordás así?
8: No, el mejor, no sé si fue el último, no fue el último. En Parque Pereira, los de Provincia de Buenos Aires, vamos.
0: Muy bien ahí, claro, claro.
1: Mucho, mucho.
0: ¿Y? ¿Te tocó el lindo día? ¿La pasaste bien?
8: La pasamos bárbaro. ¿Y conocer ese pajarito? Lugar. Grupos ¿sí? diferentes.
0: ¿Tenías novia en ese momento?
8: No.
1: Nunca
0: se puso colorado.
1: Él siempre está con la caña de pescar.
0: Es un embajador. Bueno, vamos con los datos del tiempo, embajador.
8: En Buenos Aires tenemos 13 grados 4 en lo que hace la temperatura, la humedad del 78%. Tendremos una máxima de 17 grados. Ahora el cielo está ligeramente nublado en la ciudad.
1: ¡Ey! ¿Qué pasa?
8: Ya vino.
0: ¿Qué vino?
8: Vino la musiquita italiana.
1: Ah, la musiquita italiana.
0: Eso te paraliza. Italia, cuando escuchás Italia, te pones a llorar. Bueno, tranquilo.
8: Bueno, tenemos los sistemas de alerta por viento en la jornada de hoy. Mañana y tarde, con vientos que van a superar los 40 kilómetros por hora.
0: ¿Tenés tu frasecita hoy?
8: Tengo una.
0: Sí, en un rato, hacemos una breve pausa, dale.
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2: Lindo, lindo tema, ya me gustó, ¿eh? ¿Qué
3: bien,
2: dice,
3: bien romántico, bien romántico? Todo tiene que ver con la imaginación. Él ya no está con ella, pero imagina que la tiene ahí sentadita frente a
2: ella.
3: ¿La
2: lo
3: ventana.
2: Dejó o se fue a otro plano?
3: No lo sabemos. Ah, okay. Pero ya no están más. Por ahí la dejó él y le agarró la nostalgia.
2: ¿De qué pasa? A veces te arrepentís.
3: Claro. ¿Por qué mandé esta macana? Mirá con quién estoy ahora. Bueno.
4: Y sí. Yo tengo una frase en italiano también.
3: ¿Pero qué?
4: Pero que la diga. Bueno, primero decir la tuya.
3: La mía es sembra. Va a aparecer ahora sembra. La palabra.
2: Sí.
3: Sembra. ¿Qué será sembra?
2: A ver, subí, después viene la de Verdún, que es el lado B.

0: Sembra quiere decir parecer.
1: Parecer.
0: Parece, en este caso, sí. La conjugación.
1: Bien. ¿Y la tuya?
2: Yo le digo que la traduzca él.
0: Ay, espera que...
1: Para. Se puso romántico, no lo podemos interrumpir. Para.
0: Soy.
1: Más.
0: Lo logramos, que no, una justo. Entre una vez.
2: Que una entre, justamente, mira.
1: Cortame esto para el informativo, lo logró.
2: Todo tiene que ver con todo. Yo lo digo que lo traduzca él.
1: Bueno, es traducible. ¿Eh?
0: No,
2: sí, lo traducimos.
0: Si tiene que ver con plantación.
2: Escuchame. No, lo traducís vos punto.
1: ¿Querés participar? Participa.
2: Lo traducís vos punto. Piu caldo de una patata.
1: Hacete cargo, ¿qué dijo?
0: Y más calor.
2: No,
0: más caliente que una papa.
2: Ahí está.
1: Claro. Ahora sí. Y caliente quedó River, porque lo justo, viste, hay que decir algo, era reglamentario que le dieran un año aunque sea de contrato. No es que fue el gran respaldo para Ponce. Pero bueno, es un entrenador que encontró ciertas variantes de los grandes jugadores que tiene River para hacerlos jugar mejor. Es más, River no jugó mal el otro día.
2: Pero bueno.
1: El globo le pinchó.
2: Sí, le pinchó el globo.
1: Sí.
2: Lo que pasa es que era reglamentario. No puede, por el reglamento de la AFA, no puede haber dos fechas seguidas técnico. Hay que formalizarlo. Es una protección para el entrenador.
1: En cuanto a lo formalizaron, bueno, y tiene este revés. Perdió 2-1, hay que ver si se mete entre los primeros 8, ¿no?
2: Hay que ver. La realidad de River, más allá de algunos triunfos ahora con Poncio, no es la misma que la de Boca.
1: No, está un escaloncito abajo al menos. Poncio, DT de River, y las explicaciones.
3: El parate esto es lo que más duele, porque tenés que masticar 21 días después de una derrota, creo que es lo que más duele, pero a la vez lo que más fortalece de poder trabajar. Lo que me caracteriza es lo que dije anteriormente, lo que vieron ustedes y lo que ven y lo que quieren de un River, de cuáles de todos atacan y todos defiendan, de los cuales el protagonismo se lo lleven todo, el protagonismo se...
1: El parate es por la fecha FIFA, ¿no? De los amistosos de la selección.
2: Los amistosos de la selección, que en realidad son fechas FIFA para muchas selecciones.
0: Para el mundo.
2: En el mundo, para el mundo, exactamente.
1: Para nosotros es el último tema.
2: Tenemos Bolivia y Benín, ¿verdad? Tenemos Bolivia.
1: Benín es el que se va a despedir Messi. Uh-huh. Con entradas carísimas, ¿eh? La más cara, medio palo, medio millón. Y de ahí, más barata, 80.000 a 100.000 pesos.
2: Bueno, páguenlo.
1: ¿No lo vas a ver?
2: Páguenlo. Yo lo voy a ver por Flow, que me encanta Flow.
1: Exacto. Así que... Vas a ser un hincha más de Flow.
2: Qué lindas cosas muestra Flow, güey. Después un día vamos a charlar de eso.
1: Bueno, ya te dije que tenés que ver, le dije a la gente lo que había recomendado Eduardo, que esto con ustedes a las 6 de la mañana, el documental sobre inteligencia artificial.
2: Sí, señor.
1: Muy interesante.
2: Sí, señor. El recital de Jamiroquai en vivo. Por Flow fue tremendo.
1: Una conocida que la pasó muy bien.
2: Tremendo.
1: Fue en el hipódromo de San Isidro.
2: Sí, señor, tremendo.
1: Vamos
2: uno de los mejores del año.
1: El despertador habitual nuestro de esta hora, dale.
4: Un cafecito por la mañana, pasan los días, pasan los años, y no damos.
1: ¿Y qué dice el diplomático? ¿Cómo viene la mano?
0: Tenemos 14 grados, humedad 68%, el viento que va a ser protagonista en la jornada de hoy ya empezó a mostrarse. 17 kilómetros por hora del sudoeste a esta hora y podrá estar, digamos, a las 11, entre las 11 y las 4 de la tarde, entre 23 y 41 kilómetros por hora.
1: ¿Y a dónde anduviste vos últimamente?
0: El Salvador, viste que ahí está el mandatario Bukele, que ha transformado el país en todo sentido.
1: Mucha polémica, ¿sí?
2: ¿Y pudiste salir?
0: Y en lo que hace, no, yo no estuve ahí. Hay un arquitecto argentino,
1: sí,
0: que es protagonista de la remodelación de la ciudad de San Salvador y de todo el país, porque...
1: Siempre hay un argentino, siempre.
0: En todos lados...
1: ¿Lo encontraste vos?
0: Hay un argentino. Santiago Caprio, de la zona de Ramos Mejía, oriundo.
2: La perla del oeste.
0: La perla del oeste, anduvo por Buenos Aires, pudimos contactarlo y nos contó qué encontró y qué tiene ahora San Salvador de la capital salvadoreña, justamente.
1: A ver.
0: Con la presidencia de Bukele y las remodelaciones que ha encarado él como... Primero como consultor y ahora como director de la Agencia de Desarrollo y Diseño de la Nación.
1: A ver.
5: Estas nuevas hojas que están sucediendo tienen que ver con este momentum, donde la gente se acerca al centro histórico, donde tiene algo para hacer, donde tiene una biblioteca, donde puede estar 24 horas, donde siempre tiene alguna tarea para hacer, donde los chicos empiezan a hacer skate durante la noche, durante alguien empieza a agarrar una guitarra, en el pleno centro, donde hay una cosa alarmante, de repente empieza a haber tipos de vida y espacios, espacios para que la vida se pueda desarrollar. Y algo que Nahib siempre subraya es que, y que tratamos de ir siempre hacia eso, es que todo lo que construimos para las personas, para lo público, tiene que ser mejor que lo privado.
1: Bueno, Cretieto ahí en Salvador haciendo las suyas, ¿eh?
0: Un argentino.
2: Nayib le decía, por el nombre de pila le decía.
1: Sí.
0: Una relación.
1: ¿Es amigo del
0: Marcos? Una relación muy, muy cercana.
1: No, mira,
0: Incluso
1: bueno, mejor ser amigo de Bukele, si no.
0: Contaba que él participa mucho de lo que quiere, lo que él pretende para el nivel arquitectónico también.
1: Claro,
0: para su ciudad.
2: Porque los presos tienen que estar cómodos.
1: Exactamente. Le dio todo el confort. Las 5:54. Bueno, muy bien, embajador, ¿eh? Sigue usted repasando todo.
2: De Italia, El Salvador, a la calle El Salvador, ¿no? Pero bien, bien.
0: Palermo.
1: ¿Usted de Palermo? No,
0: Salvador.
2: Salvador, calle de Palermo.
1: Bueno, 5:54, por favor, que hoy no se corte la luz. Explicaciones necesitamos. ¿Qué pasó el sábado, no? ¿Se sabrá alguna vez?
2: En la subestación...
1: San Martín.
2: Sí, bueno,
1: pero eso es lo único que se sabe.
2: Lo único que se sabe.
1: De detalle es nada.
2: Y explotó.
1: Sí, tiene que explotar. Pues. A veces explota la cosa. 5:54.
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1: Hay elecciones, el doctor Yesi lo va a decir mejor más adelante, en el Consejo de la Magistratura. Pone en juego su distribución de las fuerzas y el kirchnerismo perdería injerencia en el Consejo. El 8 de octubre habrá elecciones para renovar los 4 consejeros jueces y 20 serán los comicios para los 4 consejeros abogados. Y el 20 será, o sea, están de doblado. El 8 de octubre las elecciones para renovar los 4 consejeros jueces y el 20 serán los comicios para los 4 consejeros abogados. Lo que llama la atención de todo esto es que entre los abogados votan 185.000 matriculados, solo participan aparentemente en promedio 36.000, es decir, bajísima la participación. Vamos ahora al momento Verdún, dale. Ya.

0: ¿Te acordás del día de las flores amarillas? Cuando íbamos a los bosques de Palermo o al Parque Pereira Iraola, y a todo gran pulmón verde que usábamos como excusa para encontrarnos, tocar la guitarra, cantar una que sepamos todos, tomar mate y hacer amigos y amigas. Todo era flower, todo era power. Y pensamos que íbamos a cambiar el mundo. Teníamos razón, el mundo cambió. No sé si cambió como queríamos, pero cambió. Los tiempos han pasado. La vida nos fue llevando por distintos caminos, algunos más sinuosos que otros. Pero aquí estamos, nosotros de este lado y vos ahí, con un transmisor de por medio, una radio, un celular, una tablet o como sea, en Radio Inter o 100radio.com, invitándote a recordar esos buenos tiempos, cuando sobraban sonrisas, mates, melodías, los del día de la primavera y el día del estudiante.
1: ¡La puta! ¡Que vale la pena estar vivo!
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3: Vamos, que Vero también la canta, vamos, la de los Twis, 557. Noticias que involucran a mujeres, ¿eh? Además de las geniatas que la rompieron en la maratón, ahora vamos con lo político, lo financiero. En nuestro país, una nueva jefa de misión. El FMI vuelve a la Argentina para revisar las cuentas del país. El equipo encabezado por Joyce Wong, que es una portuguesa de origen oriental, evaluará el frente fiscal y las reservas. El viernes vence un pago de 803 millones de dólares. En Europa, la mujer protagonista es Meloni, que limitará la cifra de alumnos extranjeros y vetará el uso del velo en los colegios. La Premier lo informó a la juvenil de su partido y hay mucha polémica.

0: historias de estos Juegos Suramericanos.
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0: A ver, nos ponemos las pilas, ¿eh? Che, ya estamos, ¿eh? ¿Cambia el ánimo en la primavera? Es una buena pregunta, sí, para la gente, ¿no?
2: Sí,
0: ¿cambia?
2: Claro, sí, sí.
0: Yo, por ejemplo, el domingo me desperté con todo, pero tendría que haber sido el domingo la primavera. Hoy ya tengo más fiaca, más.
2: Y porque es lunes, pero lo que pasa es que ya el tiempo, esa brisa que ya no es tan helada, nos hace cambiar un poquitito.
3: Sí,
2: ¿no?
3: Sí, sí,
2: nos predispone.
3: A, pasear,
0: ¿a vos te predispone también?
3: Invita, ¿verdad?, a salir a pasear.
0: Ah, bien, bien.
3: Caminar,
0: andar.
3: Si tiene frío, no, me quedo.
0: El hombre galante se despierta, el hombre que dice cosas lindas.
3: Sí, se despierta.
2: Totalmente, te inspira.
3: La poesía.
2: La poesía, la primavera es poesía pura.
0: ¿El último piropo que vos recordás?
3: No, no, no, directamente al destinatario. A, barra A.
0: Sí, mensaje, oye, mensaje, viste.
3: No, directo.
0: Directo,
3: ahí,
0: ¿no?
3: A los ojos.
0: Al ¿cómo se llama? Al personal de Facebook. Sí, cuando...
2: Zuckerberg.
0: No, cuando no lo haces público para todos, va directo la persona.
2: Ah, el privado.
0: El email del privado.
3: Sí,
0: ahí va.
3: Perfecto. No, pero claro, directo, no, en persona.
0: Ponele que te esté escuchando ella, sí, y tantas otras. Contale cómo va a estar el día.
3: Ah, bueno, sí. El día va a estar ventoso. Atención, Mar del Plata, porque Mar del Plata y toda la costa atlántica, esto llega hasta Carmen de Patagones. Alerta naranja por viento. Allí los vientos van a ser mucho más fuertes. Es toda la provincia de Buenos Aires, casi toda la provincia de Santa Fe, Entre Ríos, hay tormenta en Misiones, Santa Rosa, La Pampa, San Luis, Córdoba, el viento protagonista en toda esa región.
0: No me atrevo a vos preguntarte tu último piropo, pero acá para mañana.
2: Como quieras. Como
0: en italiano.
2: Quieras.
0: Si no, ¿en tenés, italiano lo sabés?
2: No, bueno, pero...
0: Mañana.
2: No, no lo puedo, quizás lo digo por la mitad, y que la gente continúe.
0: Dale, ¿eh? Punto suspensivo lo pone la gente. ¿Cómo es?
2: Voy.
0: Sí,
2: voy. Sí, voy en la mitad. La otra mitad la hice la gente.
0: Participe.
2: Me encantaría ser.
0: No. Hasta mañana, chao.

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0: Enzo Fernández. ¡Gol! Pero qué gol, perra querido.
1: Nosotros tenemos que aprovechar el momento, que ir de a poquito, avanzando, sea Liga, sea Copa Argentina, Sudamericana, el tiempo nos dirá qué podemos obtener.
2: Esto pasa ahora, un apagón masivo afecta a gran parte de la ciudad de Buenos Aires y la zona norte. 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
3: Nosotros tenemos una mesa de trabajo los martes, en esa mesa de trabajo hablamos los temas, algunos habló, con más profundidad, otros con profundidad, pero no total, pero sí hablamos. 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

0: Buen día. ¿Qué tal? ¿Cómo les va? Soy Eduardo Feynman. En este lunes 21 de septiembre arranca la primavera. Ponele. Parece otoño, pero bueno. Hoy arranca la primavera, 21 de septiembre, 6 de la mañana, 9 minutos en todo el país. Soy Eduardo Feynman y estamos aquí en Mitre, en Alguien Tiene Que Decirlo, hasta las 10 de la mañana. Información, tenemos el mejor equipo periodístico, eso no lo dude nunca. Hola María, muy buen día.
1: Hola Ed, buen día compañeros.
2: ¿Qué tal?
1: Feliz día de la primavera, queridos oyentes también, madrugadores.
0: Ventoso, María.
1: Y en realidad el equinoccio de primavera empieza esta noche.
0: Bueno.
1: Así que, pero el clima no está acompañando mucho. Si bien no hace mucho frío a esta hora, tenemos 14 grados de temperatura y una humedad del 68%. La presión está muy baja, 1000.8 hectopascales. Y hay viento del sudoeste a 17 kilómetros por hora. La visibilidad es de 10 kilómetros y hay viento. Bueno, el viento se va a continuar durante el resto del día. Hoy tendremos 17 grados de máxima y estará así. Casi no veremos el sol hoy. Mañana martes también va a estar frío, con 7 de mínima y 13 de máxima nada más. Recién hacia la tarde de mañana sale un poco el sol. El miércoles 7 de mínima, 18 de máxima, y el jueves recién se puede decir que será un día primaveral porque llegará la máxima 22. El viernes a 25 grados, lo mismo que el sábado, y ahí veremos el sol, y el domingo 22 grados de máxima, así que hay que esperar hasta mitad de semana para ver la primavera.
0: Muy bien. Rolito, muy buen día.
3: ¿Qué tal, Edu? Buen día para todos. En este día de la primavera no nos olvidemos de la flor de chorra que está en San José 1111.
0: Gaby, muy buen día, ¿qué tal?
4: Edu, querido, buen día, buena semana.
0: Lea, muy buen día.
5: Hola, Edu, ¿cómo te va?
0: Cormillot, muy buen día.
6: Buen día, Eduardo, buen día a todos.
0: ¿Qué te pasó en la mano? ¿Qué te pasó?
6: ¿Qué pasó? Lo que pasa es que yo hago juegos muy bruscos con la
5: perra. Me asusté.
1: Juego de mano, juego perra, de villano.
6: Con la perra. Con
0: ¿y
6: la
0: cuál
6: perra
0: es el juego brusco?
6: No, es un cachorro que pesa 30 kilos.
0: Sí, claro.
6: Corre de un lado para el otro y lo quise agarrar. Estamos jugando en el parque y me llevo puesto un dedo. Me llevo puesto un dedo.
5: No, dedo fugarse, no.
1: Así pero que los tenés a todos los dedos.
6: Los tengo todos, sí, pero unido débilmente con el resto de la mano.
5: En la adulta te quedan 9, doctor.
0: El gordo, el dedo gordo.
6: El dedo gordo.
0: De la mano izquierda.
6: De la mano izquierda.
1: Pobre don.
6: Ahora, ¿querés decir una cosa? La mano derecha solo puede hacer lo que la mano izquierda permite y habilita. Trata de prenderte un botón de la camisa sin la mano izquierda.
0: Ah, no, es imposible.
6: Y te vas a encontrar con una dificultad suprema.
0: Pero por supuesto. Huele, querido, muy buen día.
6: Pero la última, trata de untar una tostada con queso y...
0: Claro, con una sola mano.
1: Para eso tenemos dos.
0: Medio complicado, claro.
1: No, para gastar más en guantes y
0: obviamente,
1: esas cosas.
0: Obviamente. Claro. Willy, buen día, ¿qué tal, cómo va?
7: ¿Qué tal? Buen lunes para todos.
0: 6 y 13. Muchas cosas pasaron el fin de semana. Lo más impresionante que he leído durante todo el fin de semana, he leído, escuchado y visto, tiene que ver con... se habló tan fácilmente de la Tercera Guerra Mundial, que yo realmente no lo podía creer. Y todas las informaciones fueron en ese sentido. Vivimos un sábado y un domingo con una tensión mundial muy, muy grande. Por ejemplo, leía, la Tercera Guerra Mundial no va a empezar con un comunicado avisándonos de que empieza, mañana. Pero tienen que mirar lo que está ocurriendo en Europa. Alemania, por ejemplo, prepara su sistema sanitario para un escenario de hasta 1000 militares heridos al día. Polonia y Lituania trabajan en planes de evacuación masiva de población ante un posible conflicto. Suecia y Alemania ensayan el despliegue rápido de 1500 soldados en Gotland, en pleno Báltico. Finlandia alerta a su población sobre sabotajes, drones y posibles ataques contra infraestructuras. Letonia prepara protocolos para responder inmediatamente ante incursiones sin esperar decisiones colectivas de la OTAN. Suiza acaba de aprobar una nueva estrategia de seguridad y defensa ante el deterioro de la situación europea. Suiza, que se supone que es el país de la neutralidad, ¿no? Reino Unido pide a la población estar preparadas con reservas domésticas de comida y agua para emergencias. Luxemburgo tuvo que cerrar temporalmente su aeropuerto por drones no identificados. Y todo esto mientras Europa acelera su rearme y sus dirigentes hablan cada vez más con naturalidad de prepararse para un posible enfrentamiento con Rusia. La pregunta, yo por lo que pude ver, la pregunta no es si la guerra empieza mañana. Sino, ¿por qué están preparando a media Europa para asumir psicológica, económica y militarmente que una guerra con Rusia pueda ocurrir? Porque las guerras no empiezan cuando aparece el primer tanque, empiezan mucho antes, ¿no? Impresionante, los líderes del mundo, en serio, ahora se van a juntar en la ONU a partir de mañana. ¿En manos de qué líderes del mundo estamos, no? 6:15. Japón, por ejemplo, está en alerta porque Corea del Norte lanzó otro misil balístico hacia el mar de Japón. Kim Jong-un disparó al menos un misil balístico de corto alcance desde Wonsan hacia el mar de Japón, obligando a Tokio a seguir de cerca su trayectoria. Las autoridades japonesas identificaron el proyectil como un presunto misil balístico y cayó fuera de la zona económica exclusiva de Japón sin provocar ningún daño. Y Corea del Sur, por ejemplo, convocó de urgencia a su Consejo de Seguridad Nacional y condenó el lanzamiento por violar las resoluciones del Consejo de Seguridad de la ONU. ¿Qué más? ¿Qué más se ha dicho y he leído, por ejemplo? Que todo apunta a una nueva guerra mundial. Francia, Polonia, Alemania, los países bálticos, todos disponen de inteligencia sobre un ataque planeado por parte de Rusia. Por primera vez Suiza está hablando de una situación de seguridad que empeora. ¿Qué más pasó el fin de semana? Bueno, el presidente ruso Vladimir Putin dice que los líderes europeos están declarando abiertamente que se están preparando para la guerra con Rusia. ¿Qué más? Múltiples mensajes de presidentes y de gobiernos europeos anticipan una escalada en la guerra de Rusia contra Ucrania, mientras que Trump intenta mediar en la tregua. ¿En manos de qué líderes estamos en el mundo, no? El secretario general de la OTAN, se llama Mark Rutte, advirtió que Rusia podría desafiar a Europa al mismo tiempo que China actúa contra Taiwán. Rutte señala que Moscú y Pekín podrían coordinar sus acciones obligando a la OTAN a responder simultáneamente en Europa y el Indo-Pacífico. ¿Qué más leí? El que mira hoy los titulares de los medios tiene muy buenas posibilidades de enloquecer, ¿no? Leía este artículo. Dice, Rusia, Groenlandia, Irán, Arabia Saudita, Yemen, China, gobiernos europeos anunciando la inminencia de una guerra, Estados Unidos, inteligencia artificial, petróleo y mucho más. Todo al mismo tiempo. No hay forma de entender eso fácilmente. No existe el analista capaz de reducirlo todo a unos pocos términos comprensibles para el hombre. Y es verdad, todo junto, todo esto junto está pasando al mismo tiempo. Hay un colapso global del ordenamiento jurídico impuesto después de la Segunda Guerra Mundial. Nuevo. No mejor ni peor, simplemente nuevo. Sí. Un paradigma nuevo está surgiendo, pero no es posible entenderlo todavía. 6:18. Algunos analistas internacionales ya están hablando de una guerra devastadora. A mí realmente se me ponen los pelos de punta, ¿no?
1: ¿Qué te parece?
0: Dice, cíñanse los cinturones y prepárense. Estamos a las puertas de una guerra de guerras. Devastadora entre países y ejes. Irán anuncia la movilización de 21 millones de voluntarios y se ha tomado la decisión de derrocar al régimen de Teherán. y Rusia se acerca a una guerra con Polonia. La OTAN está detrás. Putin dicen que el despliegue de tropas europeas en Ucrania significa que Europa entraría en guerra con Rusia. Y Turquía construye refugios y despliega una fuerza especial en sus fronteras occidentales. Pakistán anuncia que está presente en el terreno, al lado de Arabia Saudita. Canadá se une a una alianza militar con Europa, junto a Reino Unido y Noruega. El riesgo de una guerra a gran escala se ha convertido en uno de los principales riesgos políticos. El Ministerio de Defensa de Taiwán anuncia la detección de 15 aviones y 8 barcos de la Marina China y 2 naves en 24 horas con 12 aviones cruzando la línea media en el estrecho de Taiwán e ingresando a zonas de la zona de identificación de defensa aérea taiwanesa. En Oriente Medio, el Oriente Medio es un barril de pólvora. El mundo está sobre brasas. Nos acercamos a una serie de guerras que serán el preludio de una gran guerra mundial devastadora que va a cegar las vidas de cientos de millones de seres humanos. ¿Ustedes se dan cuenta de las cosas que se escribieron y se dijeron este fin de semana? 6:20. De Francia, Emmanuel Macron reveló que tiene información de inteligencia que Vladimir Putin habría decidido escalar la guerra en Europa. Rusia podría atacar a los países de la Unión Europea en las próximas semanas. Advirtió que París, Varsovia y Berlín y otras ciudades europeas podrían ser blancos de ataques rusos con misiles y drones. Oh, no, es realmente una película de terror. 6:21. Según reportes de inteligencia occidental revelados por The Telegraph, Vladimir Putin se prepara por una grave escalada en su ofensiva contra Ucrania, que incluiría agresiones dirigidas a países aliados de Kiev en Europa. Todo esto leído el fin de semana, ¿no? Uh-huh. Tremendo. Mientras tanto, los palestinos admiten que irán a por los cristianos una vez que hayan terminado con los judíos. Cazaremos a judíos y cristianos hasta los confines de la tierra, matándolos hasta el último. La verdad, este es el culto a la muerte, ¿no? Contra el que lucha Israel en estos momentos. Estamos hablando del islamismo radicalizado o los musulmanes radicalizados. Polonia advierte que Rusia planifica atacar con misiles y drones el territorio de la OTAN. Esto lo dijo Donald Tusk, que es el primer ministro de Polonia. Y el ministro de Asuntos Exteriores de Lituania dice que ha recibido inteligencia que indica que Rusia está preparando nuevas operaciones híbridas contra Europa, advirtiendo de que una posible operación podría involucrar fuerzas especiales rusas. Mientras tanto, estaba leyendo este fin de semana, China es una cosa impresionante. China vive en el 2050, en el 2040, en el 2070. Nosotros recién vamos por el mundo, recién va por el 2026, ¿no? Dice la nota que no es una película de ciencia ficción, sino una realidad que podría hacerse realidad en el 2040. China revela oficialmente el Luan Niao, que es un portaaviones que es el más grande del planeta, pero que no va por el mar, vuela. El tamaño equivale a 7 campos de fútbol. El peso, 120.000 toneladas, tecnología letal. La envergadura de alas es de 684 metros. La zona de operación es el borde de la atmósfera. La carga es aterradora, 88 cazas de guerra no tripulados, listos para atacar en cualquier segundo. Es una bestia voladora que es la más grande que cualquier cosa que la humanidad haya conocido. Ay, Dios mío, qué mundo, Dios mío. 6:24.
3: Entonces, que de chico la mamá lleva a Putin al zoológico y se lo pierde de vista y dice: Vladimir, ¿dónde estás? Y dice: en la jaula de los leones, mamá. Ah, bueno, pero no le vayas a hacer nada, ¿eh?
0: Reclamo por Malvinas, el presidente Milei está viajando a la ONU, va a ser esta noche justamente, es el viaje número 19 a los Estados Unidos, tendrá además un encuentro con empresarios y conversaciones con economistas. Desde Cancillería están tratando de que haya una reunión bilateral o por lo menos un encuentro, un cruce con Donald Trump. Lo que sí seguro va a ocurrir es un encuentro en Milei en Marco Rubio, aparentemente. Va a partir el presidente Milei de Buenos Aires a las 23, hoy, a las 23, desde el sector militar del Aeroparque Metropolitano. El presidente será desde esta noche hasta el jueves, así que desde esta noche hasta el jueves tenemos como presidente a cargo a Victoria Villarruel.
3: Mirá vos.
0: No sé si ustedes aquí en la mesa lo sufrieron, seguramente miles y miles y miles de nuestros oyentes lo vivieron el sábado por la noche, un sí, tremendo apagón. ¿Eh?
1: Sí, yo sí.
0: Todos nosotros.
2: Sí, claro, por supuesto.
0: Te leí en las
2: sí,
0: redes.
2: Sí.
0: Me enteré que Gaby estaba sin luz.
2: Un poquito con la nieta, se nos cortó la luz.
0: Sí,
2: viendo el payaso Plim Plim.
0: Durante mucho tiempo.
5: Qué tierno esa imagen, ¿eh?
2: Y estábamos en eso.
0: Sí, claro. Todavía se está investigando las causas del apagón gigantesco, el gobierno está analizando aplicar sanciones a Edenor. Afectó a 520.000 usuarios en diversos barrios de la ciudad de Buenos Aires y localidades del conurbano, ¿no? El apagón fue tremendo y hubo momentos de zozobra, ¿no? De caos, oscuridad y miedo por el apagón. Y está preocupando el verano. A ver, porque ayer no era por una cuestión de calor, ¿no? Bueno, ¿qué otras cosas pasaron el fin de semana? ¿Qué son noticias hoy? Bueno, el lanzamiento de la candidatura presidencial de Axel Kicillof, dijo que con el peronismo no alcanza y le envió mensajes a Cristina Kirchner, ¿no? Anunció este sábado su candidatura presidencial para el 2027. Ese fue un nuevo acto en Avellaneda de su agrupación que se llama Movimiento Derecho a la Mierda. Movimiento Derecho al Futuro.
3: Al futuro.
0: Sí. Dijo, cuenten conmigo para que el año que viene la Argentina tenga una alternativa para terminar con este modelo y comenzar una etapa distinta. Bueno.
3: ¿Uno puede manejar la provincia de Buenos Aires, manejar el país?
0: Y sí. Que,
1: la verdad que...
0: Obviamente el cristianismo ya salió al cruce de Kicillof por su lanzamiento para el 2027. Señalaron que, bueno, la ausencia de gobernadores en ese plenario del movimiento al futuro, allí en Villa Domínico. Está claro que la pelea no lo favoreció. Y en un momento de su discurso, parece más una burla que otra cosa, que ayudarla, ¿no? Axel Kicillof dijo que no me interesa una construcción a control remoto. Bueno, 6:28.
4: Esta novedad es un encuentro federal. Nos mueve una convicción. No hay, no puede haber una solución provincial para una tragedia que es nacional. Por eso... No me interesa una construcción a control remoto. Tenemos que escuchar, tenemos que sumar, tenemos que organizar en todos los rincones de nuestra República Argentina.
0: Muy bien, muy bien.
1: ¿Lo ha dicho por Cristina?
0: Sí. Obviamente. En otro momento, tuvo un lapsus lingüe, un lapsus tremendo. Conmigo los argentinos estamos en el siglo XX. Perdón, en el XXI. Ponelo.
4: En el siglo XXI.
1: Dios mío.
4: Con necesidad, sí, esto.
0: Y sí. admite que atrasa. Sí.
1: Pero claro.
0: Admite que atrasa,
1: claro,
0: efectivamente.
1: Un lapsus.
0: Con Kicillof uno puede estar en el siglo XX, no en el siglo pasado, no en el siglo XXI, en el 1900.
1: Digamos, el pasado.
0: En el 1900 y del lado oriente de Alemania.
7: Claro.
0: No,
7: adentro de él.
0: Exactamente. Claro, antes de 1990, ahí. Del otro lado del muro de Berlín.
3: Siempre recordamos que la gente quería salir, no entrar.
0: Exactamente, exactamente. 6 y 29.
3: Sigamos construyendo el pasado, Axel.
0: Axel Kicillof, parece que la izquierda internacional está moviendo sus fichas y en plena crisis de inseguridad, por ejemplo, en la provincia de Buenos Aires, que es un baño de sangre, el gobernador Axel Kicillof va a viajar aparentemente a los Estados Unidos para reunirse con el alcalde comunista islámico de Nueva York, el musulmán Zoran Mandami. Como parte de su intento de contrastar con Milei de cara a las elecciones presidenciales del 2027. Dios los cría y ellos se juntan.
3: ¡Qué peligro, Dios mío!
0: El fin de semana también hubo, María, una marcha de la bronca.
1: ¿Ah, sí?
0: ¡Uf! Una marcha de la bronca, con Miriam Bregman a la cabeza, ¿no? Y toda la izquierda payasa que hay. Hablando de payasos. Notas en la calle, ¿no? En la marcha de la bronca, por ejemplo, esta señorita que es una payasa, dale.
8: El propósito de venir a marchar disfrazada de payasos.
9: Estamos retomando un movimiento que se hizo hace muchos años, hace más de 20 años. El Ejército Popular de Payasos se está proponiendo volver a ocupar estos espacios, a habitarlos, a hacer intervenciones desde lo que hacemos. Y sobre todo recordar que los senadores, Milei y todo eso, no son payasos, son hijos de yuta, no son payasos. Payasos es otra cosa, es un oficio, es una profesión. Sobre todo recordar que es una profesión también.
8: ¿Por qué los senadores y Milei se les consideraría payasos o son unos hijos de...?
9: Y es algo que se dice popularmente, que son payasos, que Milei payasos...
8: ¿Quiénes serían popularmente?
9: La gente, digo, se escucha lo que uno ve en redes, lo que uno ve por ahí, Milei payaso.
1: Una nube.
0: Muy bien, muy bien, muy bien. Por culpa de Milei no se llega a fin de mes, pero... La señorita trabaja en el Ejército Popular de Payasos. ¿Eh? Muy bien, 6 y 32. Y en la marcha de la bronca apareció un gauche peronista.
1: Un gauche, no.
0: Gauche peronista.
10: No, dale. ¿Por qué estás acá? ¿Qué te da bronca? Todo lo que vos quieras decir. Me da bronca los discursos de odio que ataquen a las personas con identidades por fuera del binarismo. Que quieran prohibir también la marcha del orgullo en Cava, como hemos escuchado ahora la resolución, que ataquen a los jubilados todos los miércoles, como venimos, y todo lo que está pasando, lo de FATE y todas las luchas, me da bronca que sean tan inhumanos.
3: ¿Ese de pollera es el gaucho?
0: Sí, el gaucho peronista.
1: Gauche, claro.
7: Sí, lo ve Martín Fierro.
0: Poné también algún otro audio de la marcha de la bronca, dale.
11: Hay un cambio de paradigma que para mí que es producto de la inteligencia artificial, tanto de la tecnología y todo eso, pero más que todo el paradigma de arreglátela solo.
12: ¿Podría decir que la inteligencia artificial, Netflix, tiene la culpa de esto?
11: Y si vos no entendés nada de tecnología, no lo vas a entender. Yo que soy ingeniero, el sistema lo entiendo. Chau.
12: El número de la inflación está tocado, o sea, está fakeado.
13: El número de la inflación, como todo lo que es estadística, es relativo.
12: ¿Qué considera que Cristina Kirchner está presa simplemente porque si no sería imparable?
14: Porque no quiso ser monigote del imperio. Yo por eso estoy contento que ella tenga la bandera de Cristina.
15: Cristina, por más que sea, bueno, todos los políticos roban. Pero a pesar de todo, Cristina Kirchner te hace la astilla. No como Milei, que dice que no hay plata. Y se llevó una banda de avioneta con una banda de lingote de oro. ¿Eh? ¿De plata? ¿De qué estamos hablando?
12: ¿Qué hay que hacer con Javier Milei?
15: ¿Qué hay que hacer? Es inclasificable, inaudito, increíble. Está fuera de todo canon.
12: ¿Podría?
0: Bueno, algunas voces de la marcha de la bronca.
1: Me encantó cómo justifican que Cristina roba. Oh, sí, sí. A todos los políticos roban. No es problema de
0: Exactamente. Cristina. Y un poquitín de pensamiento y ADN golpista, detrás de los votantes de Bregman, ¿no? Ponela.
7: ¿Cómo te llamas?
16: Iván.
7: Ah, Iván.
16: Iván.
7: Ah, Iván. Okay. Mostremos bien el look de Iván. Wow. Increíble, Iván.
16: Gracias.
7: Increíble.
16: Es una base blanca y delineador. Después pintura fantasía y eso.
7: Iván, contame, ¿por qué viniste?
16: Y porque la verdad, con esto de Milei, no dan para más. No entiendo cómo hay gente que lo sigue apoyando. Y encima la misma gente que lo apoya tiene como 10 laburos. Los mismos pibes que lo apoyan siempre piden plata, van a escuela pública, no tienen para comer.
7: ¿Qué le dirías a Milei si lo tuvieses enfrente?
16: Que se vaya bien a la mierda, que se vaya del país. Tanto que apoya a Israel, Estados Unidos, que se vaya a la mierda.
7: ¿Pero cuándo querés que se vaya?
16: Ahora.
7: Pero eso es un golpe de Estado, Iván.
16: Importa, que se vaya, no lo quiero más acá.
7: Claro, pero si se va ahora es un golpe de Estado porque Milei tiene mandato hasta el 2027.
16: Exacto, que venga Miriam. Miriam es mejor.
7: Miriam es mejor. ¿Vos pensás que, bueno, a quién vas a votar en la selección?
16: A Miriam.
7: ¿Pensás que Miriam Bregman le puede ganar a Milei?
16: Yo creo que sí. Espero que la gente recapacite un poco, ver lo que ofrece Miriam.
0: Muy bien, votante de Miriam Bregman, ADN golpista.
1: No saben ni dónde están parados.
0: No tienen ni idea.
1: Es alguien que labura mucho los que votan a Milei.
0: Totalmente. Y tampoco tienen ni idea. ¿Qué edad tendrá Iván?
1: 18, 19.
0: 20, ponele.
1: Sí, ponele.
0: No tienen ni idea el sufrimiento de este país durante un golpe militar.
1: No, ni idea.
0: No importa si es militar, civil. El último fue civil y militar.
1: Tienen un cassette puesto y repiten Dios como mío. Loritos, pero ni saben Dios lo mío, que
0: no tienen ni idea. 6:36. Qué bárbaro. Pero claro, escuchan a los Miriam Bregman de la vida y hay que voltear al presidente de turno, ¿no? 6:36.
17: A veces, Eduardo, mucha ideología complica el funcionamiento del cerebro.
0: Escuchen a esta delegada zonal en... Nos vamos a ocupar de este tema, obviamente, a lo largo del programa. Una delegada zonal en Formosa, los pagos de Gildo Infran, una pequeña Venezuela en la República Argentina. Que quedó registrada en un video cuando afirmaba ante alumnos que cuentan con sus guardapolvos, los útiles, las zapatillas y el comedor, gracias a Gildo Infran. Ponelo.
18: ¿Puedes venir aquí? ¿Sí o no?
19: Sí.
18: Bueno, hoy cuando se vayan a la casa le van a decir a mamá, a papá, a la familia, a los tutores que estuvo la delegada zonal visitándola.
19: Los guardapolvos. ¿Todos tienen guardapolvos? Sí.
18: ¿Quién les mandó esos guardapolvos? ¿Quién les mandó? Los maestros. ¿No le dijeron quién les mandó a principio de año los guardapolvos?
19: El
18: gobierno provincial. ¿Cómo se llama el gobernador? Gildo Infran. Bueno, estos colegas han de trabajar. El gobernador de la provincia, el gobernador Gildo Infran. ¿Qué más le mandó aparte de los guardapolvos? Zapatillas, guardapolvo y los útiles, los giles útiles. Pero eso no lo compré yo, no lo compró Benjamín, lo compró la directora. Esa es una decisión política del señor gobernador de mandarles para que ustedes a principio de año tengan su kit de útil escolar y zapatilla y guardapolvo. ¿Toma la leche aquí?
19: Sí.
18: ¿Y la comida?
19: Sí.
18: ¿Riquísima?
19: Sí.
18: Me consta porque eso varias veces vine a comer acá y ir a tomar la leche también. ¿Qué es ese beneficio? ¿Quién le envía? Es Gildo Infran.
0: ¿Ustedes se dan cuenta?
1: Ya le echaron, ¿no?, a esta mujer.
0: No. Creo que todavía no.
17: Debe haber premiado también.
1: Qué vergüenza.
0: Debe ser una heroína de Gildo Infran, seguramente.
1: Oh, puso su sueldo Gildo Infran para darle...
0: ¿Toma la leche? Bueno. Sí. ¿Come la comida? ¿Es rica? Gracias a Gildo Infran.
1: Por favor.
0: Tremendo. 6:38. En las redes sociales leí un cartel que me pareció espectacular. Un docente para 40 alumnos, un médico para 300 pacientes y 40 escoltas para una corrupta.
1: ¿Qué va?
0: Y es verdad, ¿eh? tanda. Ya venimos.
20: Alguien tiene... 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
9: Bueno, muy bien, vamos con la ronda de títulos. Willy,
10: sí, arrancamos con la llegada de la tercera misión del Fondo Monetario a la Argentina, con la clásica revisión de metas. Los va a recibir José Luis Daza, el viceministro de Economía, dado que Aputo ya está en rumbo a Nueva York. Claro. Vamos a hablar también de Arca, que confirmó otra, para alegría de los contadores, otra prórroga para presentar la declaración jurada de ganancias. Fue publicado hoy en el boletín oficial. Pasa todo hasta el 13 de octubre. Vamos a hablar de lo que está pasando en mercados con la cumbre entre Trump y Xi Jinping de este jueves en el centro de la escena, y esto alienta precisamente la recuperación de los activos financieros. Y por último, Eduardo, de la agenda económica de la semana, con el dato de pobreza correspondiente al primer semestre en el centro de la escena.
9: Bueno, Gaby, títulos.
11: Sí, señor, crece el escándalo de los sobresueldos de la Armada. El viernes hubo requerimiento fiscal que vamos a contar después, primeras medidas ordenadas por el fiscal federal Ramiro González. Los últimos números de la auditoría hablan de que el monto que se pensaba de 1.000 millones podría sobrepasar los 2.000 millones. Atención, vamos a contar después. Solo 7 de los 23 sospechosos iniciales cobraron 1.200 millones de pesos en los últimos 4 años que están bajo análisis. En un rato lo vamos a ampliar, un tema que vos comentaste de arranque en el noticiero, y a partir de ahí, bueno, por supuesto, se transformó en un tema de gravedad institucional. Vamos a contar de una investigación fiscal, donde la nota es: no aguantó la presión, la llamada en burla que hizo uno de los presos que planeaba matar a la fiscal que lo detuvo. Un hecho muy grave, dos presos, Retori es uno de ellos, de apellido, pensaban asesinar a la fiscal María Paula Hertrick, una de las fiscales del Departamento Judicial de Florencio Varela, que lo había ordenado. Dos presos que estaban alojados en la Avenida 31 de Florencio Varela. Vamos a contar después cuál era el plan que tenían ideado para, gracias a Dios fueron descubiertos antes, para intentar matar a esta fiscal. Video. Esto es un tema que realmente el fin de semana me llamó mucho la atención. En José León Suárez, quizás ustedes lo vieron en las redes, un prestamista y sus brazos armados fueron a balear la casa de un hombre para cobrar una deuda y terminaron detenidos. Esto fue en José Los Suárez, cuatro hombres mayores. Uno de los detenidos, de apellido Belachiqui, sería prestamista de la zona. Estos son préstamos que no figuran en la morosidad que nos comenta Willy de los préstamos. Estos son el gota a gota, lo que alguna vez hablamos con los usureros que se dan en algunas zonas. Bueno, fueron detenidos por la DDI de San Martín. Detuvieron a un entrenador de hockey acusado de abusar sexualmente de tres adolescentes. Un entrenador de hockey que en su momento había sido ex director técnico del seleccionado de hockey argentino femenino sub-18, fue detenido en Monte Hermoso, Horacio Chacho Asensio, hecho que ocurrió hace 10, 12 años. Finalmente llegó el momento de la detención. El miércoles, mientras se peritan los audios de Español en la causa Andís, Nadia Veller prepara su declaración como testigo. En la causa Andís va a ser por videoconferencia, fiscales de Bolivia a un lado, de este lado Franco Picardi, fiscal federal que lleva la causa interrogando. Loteos ilegales en La Plata, detuvieron al titular del Grupo del Sud, es una investigación por presuntas estafas vinculadas con la comercialización de terrenos en La Plata. Fueron detenidos el empresario Francisco Alberto Vila Basualdo, titular del Grupo del Sud. Está en todos los diarios, entre ellos el Día de La Plata. Causa Andís, volvemos a Andís. Una auditoría, que actualmente está todavía llevándose a cabo, ordenada por Mario Lugones, por el Ministro de Salud, detectó un desfasaje de 158 mil millones de pesos de deuda no registrada. O sea, no sé quién sería, la verdad, que para poner ojo quién era el auditor en aquel momento, porque 158 mil millones por una deuda que no pasaba por los controles establecidos. Otro tema para hablar. Y por último vamos a contar cuál es la mirada de Diego Velasco, que entre hoy y mañana está apelando. Está presentando un recurso de revisión ante el tribunal y apelando subsidiariamente a casación. Quiere que el juicio de los sauces y Otesur se realice junto en octubre, que arranque todo el 23 de octubre. Después voy a explicar el porqué de la mirada fiscal.
0: Bueno, lean títulos.
12: Eduardo, vamos a hablar lógicamente de todo lo que pasó en el torneo de clausura, esta fecha número 10, que tuvo mucha acción el fin de semana, que va a terminar hoy. La tapa es Boca, porque Boca ganó el clásico de visitante, 2-0 ante San Lorenzo. De rato fue una paliza. Creo que si Boca hubiera goleado no hubiera sido ningún delirio, un gran momento del equipo del Vasco Robarrena. Después la fecha dejó muchísimo, la primera derrota del ciclo de Poncio en River ante Huracán, Vélez que sigue siendo el único invicto del campeonato, domingo en el cual ganaron los rosarinos, y una tabla anual que arde con 5 equipos encerrados en apenas 2 puntos cuando faltan 18 por jugarse. Hoy la fecha va a terminar con 3 partidos: Aldo Civi, Atlético Tucumán, Barraca Central, Independiente Rivadavia de Mendoza y Lanús Estudiantes. Mucho fútbol internacional, con el derbi de Madrid que fue para el Atlético del Cholo 2-1 ante el Real Madrid. Golazo de Enzo Fernández de tiro libre para el Manchester City. Anoche también hubo un gol de tiro libre de Messi para el Inter Miami. No fue tan golazo porque el arquero se lo recontracomió, pero técnicamente es un gol de tiro libre. Y obviamente todo lo que dejó el fin de semana de la Copa Davis en Neuquén y esta lógica victoria de Argentina 3-1 ante Turquía, evitando el descenso por un lado, volviendo al grupo mundial por otro, y ahora esperar al rival. Recién en noviembre, en el sorteo, Argentina conocerá su próximo rival, que va a ser recién en febrero del 2027.
0: Bueno, Cormi, títulos.
13: Bueno, hubo una reunión de intervencionismo mínimamente invasivo, que es cuando se meten adentro de tu cuerpo, pero de una manera que no, que es muy bueno, como su nombre lo indica, mínimamente invasivo. Le ponen unos catéteres en una arteria, gente con migraña, y van derecho a la zona del cerebro donde tienen que largar lidocaína o algún otro anestésico. Y eso mejoró los dolores de cabeza en gente. Fíjate este dato, porque uno no se imagina si no lo padece. Hay gente que tenía 27 días de dolor de cabeza por mes y se los bajaron a menos de la mitad. Imagínate, solamente 3 días en el mes no tenés dolor de cabeza. El otro tema tiene que ver con el exceso de grasa abdominal y la pérdida de memoria para recuperar papel, palabra. Cuanto más grasa abdominal tenés, menos memoria tenés. Después tenemos la Sociedad Americana de Cáncer, te dice, la colonoscopía sigue siendo el elemento, el gol estándar, el estándar de oro para detectar cáncer. Pero como mucha gente no se lo hace, ahí están los test caseros de test en sangre y test de ADN que se están haciendo, bueno, y que acá también están. Y finalmente, ¿por qué la gente va a la inteligencia artificial cuando está con algún problema? Bueno, porque, por ejemplo, frente al miedo y al enojo, la inteligencia artificial te habla tranquilo y te da cosas concretas para hacer. En cambio, las personas solemos dar más vueltas y por ahí nos tiramos a dar una cantidad de consejos, pero que esto es extraordinario, porque están comparando esto, una universidad que comparó los dos tipos de estudios, y como tenemos para aprender de la inteligencia artificial, ¿qué tipo de respuesta prefieres?
0: Y además la respuesta es inmediata.
13: La respuesta es inmediata.
0: En ese mismo momento.
13: No tenés que llamar por teléfono. Tenés
0: que llamar por teléfono, espera que te atienda el médico, sí. Hay que ver si te atiende.
13: Sí. Ahora parece para tristeza no hubo diferencias claras con el humano, pero frente al miedo y al enojo, que son dos situaciones que sí requieren, como vos marcás, la respuesta inmediata, ahí tenés una respuesta concreta, claro, de la IA, ¿no? En fin, esto va a modificar tantas cosas también en la terapia.
0: Esto recién arranca. Bueno, voy con Bike a los títulos internacionales. Juancito, buen día.
14: Buen día, Eduardo, buen día a toda la mesa, gran semana para todos y feliz primavera para todos. Aquí otoño con 24 grados, estamos refiriéndonos a la temperatura en Madrid. Títulos internacionales, vos decías parte de lo que sucedió el fin de semana, bueno, todo es tétrico, pero algunos otros títulos, querido Eduardo. Primero, Alemania votó por los extremos, vamos a hablar tanto de la situación en Berlín como en Mecklenburg-Pomerania. En un lugar ganó la ultraizquierda y en otro la ultraderecha, así que sobre todo se cae el partido o los partidos del centro, se conmociona además a Alemania por la caída de los partidos tradicionales. También tuvimos elecciones, si se pueden decir elecciones, en Rusia, en el parlamento, que además, bueno, ha tenido ataques, estamos refiriéndonos a Moscú, masivos y como nunca antes sobre Moscú de Ucrania, así que también toda la parte de las elecciones europeas. Vos lo decías, la preocupación en Europa por lo que sería una guerra híbrida. De hecho, hoy abren la portada de Guardian, está que responsables de inteligencia europeos contemplan que Moscú pueda probar a la OTAN en cuestión de meses, no años, meses, no años, está esta mañana en la portada de Guardian. También el inicio de la asamblea de la ONU en Nueva York con múltiples reuniones, Zelensky con el presidente Trump, también el presidente de Irán, presumiblemente con Trump, incluso el jueves, pero esto no es en Nueva York, sino en Washington, la cumbre entre Trump y Xi, que el punto central, y lo decíamos la semana pasada, va a ser, entre otras cosas, la cuestión de la inteligencia artificial, además de Oriente Medio. Y para terminar, ojo, hay mucho, pero me quedo con un título más, el diario Confidencial, que es un sitio muy prestigioso aquí de España, dijo que se está, o hay indicaciones de que podría haber otro asalto masivo de Marruecos hacia Ceuta el próximo miércoles, así que las fuerzas de seguridad aquí de España están atentas a esta situación, otro intento de migrantes irregulares desde Marruecos hacia Ceuta.
0: Bueno, muy bien. 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
0: Bueno, voy al tránsito. Fino Martínez, buen día.
16: Eduardo, muy buenos días. Tenemos ya algunos retrasos en la autopista del oeste a partir del puente Santa Rosa y hasta la zona de Aedo. También se carga la Panamericana entre 197 y 202 por el momento, Mano Capital, y la General Paz desde Alberdi hasta la zona de Beiró en Villa Devoto, Mano al Río, y en toda la autopista del EPN también sentido centro por las obras que reducen carriles. El resto de los ingresos por el momento con marcha intensa pero fluida. Recordamos que están cerradas algunas estaciones de subtes por reacondicionamiento. Algunas de ellas son la estación Entre Ríos y Urquiza de la línea E, Medrano en la línea B, la estación Tribunales de la línea D y también La Valle en la línea C.

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2: Acá el Pino Martínez me dice que accidente múltiple en Panamericana, chocaron dos camionetas. Digo, ¿por qué accidente múltiple si chocaron dos camionetas? Es múltiple porque eran dos 4x4.
3: Mira, informativo de las 7 en punto. En esta media hora hacemos las efemérides y el desembarco.
0: Qué bueno.
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6: El cielo despejado en Capital Federal y Gran Buenos Aires, la temperatura 13 grados 6 décimos. El FMI comienza una nueva revisión del programa económico. Los técnicos del organismo iniciarán hoy las reuniones con funcionarios argentinos para analizar las cuentas públicas y el cumplimiento de las metas. Economía buscará exhibir como respaldo el superávit primario acumulado hasta agosto, cercano al 1,1% del Producto Bruto Interno. Milei viaja a Nueva York con una agenda centrada en Malvinas y Estados Unidos. El presidente participará de la Asamblea General de las Naciones Unidas, donde ratificará el reclamo argentino por las islas. También se reunirá con Marco Rubio y expondrá ante empresarios e inversores los lineamientos de su programa económico. Investigan el gran apagón que afectó a más de 500.000 usuarios del AMBA. El gobierno analiza posibles sanciones mientras se intenta determinar qué provocó la interrupción del suministro eléctrico del sábado. El desperfecto se registró en una línea de alta tensión de Edenor y alcanzó a numerosos barrios porteños y localidades del conurbano. Bajo la lluvia, en un partido ideal de Potrero, Boca le ganó 2-0 a San Lorenzo y estiró su racha invicta. El equipo del Vasco Arruabarrena se impuso en el nuevo gasómetro con goles de Leandro Lozano y Miguel Merentiel. El Xeneize llegó 14 partidos sin derrotas y se mantiene en la pelea por los primeros puestos del torneo clausura.
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6: Momento de darle la bienvenida a Fernando Martínez.
7: Buenos días, Verdú. Comienza a cargarse la Panamericana a partir de 197, también desde el oeste, en las zonas de Castelar, Morón y Aedo. Un tránsito intenso ya en la General Paz, con algunos retrasos entre Mataderos y Villa Devoto, mano al río, cargado hasta ingresar hacia Lugones, y también la autopista de Lepiane, mano al centro. Trenes y subtes están operando horario.
6: Estamos en San Guillermo, en Santa Fe, en la 106.1, alerta amarillo por viento. Y también estamos con los argentinos en Alemania, conectados en cienradios.com. En Múnich, 15 grados, nublado. En Capital Federal y Gran Buenos Aires, alerta amarillo por viento. La temperatura 13 grados 6 décimos. Ahora viento del sudoeste a 19 kilómetros por hora. La humedad, 54%.
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3: Martín Esteman, buen día, bienvenido. ¿Cómo estás?
4: ¿Cómo estás, María? Buen día para vos, buen día para todo el equipo. Buen arranque de la primavera para todos. Bueno, esta semana se intentará avanzar con las principales labores en el sector del área agrícola, fundamentalmente terminar la cosecha de maíz. Este fin de semana dejó más tormentas rabiosas y granizo que milímetros, pero estas lluvias escasas fueron igual una bendición frente a la falta de humedad que veníamos comentando en los últimos días, fundamentalmente para el trigo y el girasol que están haciendo. Esta semana, el vínculo comercial entre Estados Unidos y China requiere importancia a partir del encuentro de este jueves entre Trump y Xi. Ayer, Nicolás Pino, es el presidente de la Sociedad Rural Argentina, dijo aquí en Mitre y el Campo que después de las retenciones, la infraestructura, fundamentalmente rutas, es el segundo reclamo del sector agropecuario. Recordó que en realidad hace muchos años que no se está invirtiendo en rutas y caminos y que los productores son los que están circulando diariamente con la producción y son los consultados sobre esta problemática. Y venimos de un viernes con la soja promediando $478 en el mercado norteamericano, 558 mil pesos la tonelada en Rosario, así que veremos cómo arranca este lunes, María.
3: Bueno, en un ratito volvemos a conectar para ver qué novedades. Gracias, hasta luego.
4: Hasta luego, chau. Chau.
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10: Buen lunes para todos, soy Juan Locatelli y es un placer acercarles la información del 23º Gran Premio Argentino Histórico organizado por el Automóvil Club Argentino. La competencia más importante de regularidad puso primera el viernes por la noche con un gran marco de público frente a la sede central de Avenida del Libertador 1850. Y luego de dos extensas etapas, la primera Luján-Altagracia de 695 kilómetros y la segunda de 488 kilómetros desde Altagracia a San Fernando del Valle de Catamarca, el binomio integrado por Juan Lilio, Mario Profili, con Mercedes-Benz 220 modelo 1963, lidera la clasificación general y la clase C. Segundo, Castelli Quattrocchio con un Fiat Regata 1982 y tercera ubicación para Jorge Cantón, Marta Adam con un Ford Taunus Gia 1981. Hoy lunes a las 9 larga el primer auto desde el predio ferial, frente al estadio del Bicentenario aquí en Catamarca. El centenar de autos recorrerán las localidades de El Rodeo, La Puesta, Los Varela, Balconza, La Merced, Los Altos, volviendo al predio ferial donde termina la tercera etapa a las 16 horas luego de completar 304 kilómetros de recorrido. Como en las ediciones anteriores, el paso del Museo Itinerante del Automóvil Club Argentino genera lindos recuerdos a su paso. Sigan las alternativas de la Gran Carrera, que es un espectáculo deportivo, turístico y sobre todo solidario, por Radio Mitre, la radio del Gran Premio. Hasta mañana.
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1: A las 7 y 14 minutos, la temperatura en Buenos Aires es de 13 grados una décima, con cielo algo nublado. Máxima prevista para hoy es de 18 grados.
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2: Afortunados días, amigos, edición extra de la Danza de la Fortuna. Y le mandamos un saludo grande a un amigo del Talar, provincia de Buenos Aires.
3: ¿Qué hizo?
2: Que se lleva hoy la suma de 9.200 millones de pesos.
4: Amigazo, ¿eh? El Talar.
5: Vamos para el Talar.
4: Vamos. Todos al Talar.
2: A nuestro nuevo amigo, a disfrutarlo con salud. Atención.

0: beso grande a nuestros amiguitos.
1: Hola, ¿cómo andás? Nos estamos por irse a la escuela. Somos de Cholo Cholo Río Negro.
0: Qué lindo.
1: Yo me llamo Lili y mi hermano Esteban.
0: Bueno, muy bien, un beso grande.
2: Un besito. Y a todos los chicos que nos quieran dejar su mensaje mientras están yendo a la escuela, el WhatsApp de audio es el 11-3003-0790.
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0: Bueno, María, vamos con los títulos a las 7 y 16.
2: Sí, todo lo que tenés que saber antes de salir de tu casa en este lunes 21 de septiembre de 2026. Rige una alerta amarilla por fuertes vientos para 9 provincias del país. Sí. El presidente Javier Milei inicia hoy un viaje de 60 horas a Nueva York para participar de la Asamblea General de la ONU, reunirse con el secretario de Estado Marco Rubio, defender su programa económico ante inversores, banqueros y empresarios y confirmar sus vínculos personales con la religión judía. Apagón gigantesco en diversos barrios de la ciudad y localidades del conurbano. Aún se investigan las causas y el gobierno analiza aplicar sanciones. Amplía Willy Laborda.
4: Aún se están determinando las causas del apagón que el sábado a partir de las 20:45 dejó oscuras a diversos barrios de la ciudad y parte del conurbano. El ente regulador del control de la electricidad y el gas dijo que se están analizando causas del corte y que se aplicarán las sanciones y multas previstas en el reglamento del suministro.
2: Arca publicó hoy en el boletín oficial la tercera extensión del plazo para presentar la declaración jurada del ejercicio anterior dirigida a personas humanas y sucesiones indivisas. La nueva fecha límite fue fijada para el 13 de octubre de 2026. Crece el escándalo de sobresueldos en la Armada, amplía el doctor Yesi.
5: Así es, Mary, a la par de que el fiscal federal Ramiro González formuló el requerimiento de instrucción e impulsó la acción penal para investigar una presunta maniobra de desvío de fondos entre julio del 2022 y enero del 26, en el cual se habrían modificado archivos generados por el sistema de haberes antes de ser remitidos al Banco Nación, la auditoría interna que está llevando a cabo la Armada, que por supuesto ya desplazó personal que estaba involucrado, habla de un desfalco que se sabe ahora es todavía mayor de los 1.000 millones y llegaría a sobrepasar los 2.000 millones de pesos. Solo 7 de los 23 sospechosos iniciales cobraron 1.200 millones de pesos en los últimos 4 años que están bajo análisis.
2: A los 27 años murió Presley Gerber, el hijo de la exmodelo Cindy Crawford. El deceso del joven fue confirmado por una representante de la familia a medios estadounidenses. Era modelo desde su adolescencia y había hablado públicamente sobre salud mental, depresión y problemas de adicción.
0: Qué bárbaro, ¿no?
2: Torneo Clausura, fecha 10, el clásico fue para Boca 2-0 ante San Lorenzo. Amplía Leandro Bonsante.
6: Gran momento de Boca, gran momento del equipo del Vasco Rabarrena, que hace 14 partidos que no pierden de todas sus competencias. Si ayer hubiera goleado no hubiera sido una exageración. A Boca es verdad que le costó hacer el primer gol, pero lo merecía antes contra un rival que hoy es menos y que encima se quedó con 10 en el primer tiempo por la irresponsable expulsión de Insaurralde, y eso creo que a San Lorenzo le alteró el plan de partido, si es que en serio tuvo un plan de partido, porque Boca había hecho el gasto, dominaba, había generado las situaciones más peligrosas de gol, y era cuestión de acertar una para que la historia se la allane, y se allanó por los laterales. Son claves los laterales de Boca en este equipo de Arrobarrena, el gol de Lozano, segundo gol en una semana, porque había convertido en el Morumbí, y la asistencia de Blanco, que es un jugador clave, clave en Boca para el gol de Merentiel. Una victoria muy categórica de Boca en un clásico de visitante, y Boca ahora además, Edu, se mete decididamente en la pelea por la tabla anual, que te da el premio y el título de campeón del año. Quedó solamente a un punto de Independiente Rivadavia de Mendoza, que tiene un partido menos y que lo va a jugar hoy contra Barraca Central. Así que un gran momento de Boca, peleando el anual, peleando el clausura, la Copa Argentina y también la Copa Sudamericana.
0: Muy bien, 7 y 20 en todo el país. Me voy al tránsito, Fino Martínez.
7: Sí, Eduardo, tenemos un accidente en el ramal Campana de Panamericana, ocurrió en el kilómetro 50, Mano Capital, chocaron 2 vehículos, una persona resultó herida, están sobre el carril central del ramal Campana, repito, en el kilómetro 50, manejar con mucha precaución en dirección a Capital. Además, en la General Paz a la altura de Lope de Vega, hay reducción por un operativo de bomberos, principio de incendio en un colectivo de la línea 21, hay demoras que se sienten desde Mataderos. Y en la ciudad, en Asturias y Santiago de Compostela, ocurrió un accidente de un auto y una moto, trabaja el TAME en ese punto. Trenes subte, todo su horario.
0: Muy bien, 7:21 en todo el país, aquí en la República Argentina. Lo comentábamos la semana pasada, Reino Unido parece más el reino desunido, ¿no? Irlanda, Escocia y Gales quieren separarse del resto, no depender más de la corona británica, ni tampoco del primer ministro, la autodeterminación que está incomodando a Londres. Está en línea desde Belfast, en Irlanda, la doctora Claire Bright, que es profesora de Estudios Políticos e Internacionales de la Universidad de Ulster, en Irlanda del Norte. Doctora, muy buen día. ¿Qué tal? ¿Cómo le va?
8: Muy bien, muy buenos días. Buenos días a todos. Yo feliz de estar aquí con ustedes y muy agradecida por la invitación.
0: Bueno, quieren la autodeterminación, ¿no?
8: Eso siempre. Yo creo que no es una novedad, digamos, lo que están articulando estos líderes de partidos en las diversas regiones del Reino Unido. Pero el mensaje es claro y es contundente y es reciente, ¿no? Entonces, hay diferencias entre Escocia, Gales, Irlanda del Norte. Y yo, por mi parte, les puedo comentar un poco cómo se vive esto en Irlanda del Norte y cuáles son los temas de fondo, ¿no?
0: Sí, por favor.
8: Porque hay muchas cuestiones históricas involucradas.
0: Claro,
8: pues
0: claro.
8: Mira, acá, yo no sé si los oyentes lo saben, no sé si están familiarizados con la política de Reino Unido, de Irlanda y Irlanda del Norte. Pero Irlanda del Norte es como una región, una provincia, un país, dependiendo de cómo lo veas, en el noreste de la isla de Irlanda, ¿no?
0: Sí, sí.
8: Pero hasta la fecha pertenece al Reino Unido.
0: Sí.
8: Entonces aquí yo creo que la primera clave para comprender esto es pensar que no sería la independencia únicamente, sino se habla de la unificación con el resto de Irlanda.
0: Claro.
8: Eso es distinto, ¿no?
0: Claro.
8: En comparación con lo que pasa en Gales y Escocia. Entonces son otros factores en juego acá.
0: Claro.
8: Ese es un tema de larga, larga duración, de siglos de duración,
0: claro.
8: Un poco la experiencia política de Irlanda del Norte, de la República, de la isla, respecto al gobierno de Reino Unido, los gobiernos de Reino Unido. Pero aquí, como se trataría de la unificación de las dos partes de la isla, digamos, habría que ver qué se dice en el sur también, ¿verdad? Entonces, son como dos partes, tanto el norte como la República, el sur, cómo se vería y viviría esto. Entonces, es una clave para ver, ¿no?
0: Y es posible, doctora, es posible la unificación.
8: Sí.
0: El mismo Trump, el otro día en Irlanda,
8: sí.
0: En la Irlanda del Sur, habló de
8: sí.
0: Querer una Irlanda unida.
8: Sí, pues siempre dando sorpresas, ¿verdad? Eso fue algo sorprendente.
0: Claro.
8: Los analistas de aquí, porque, vamos, hay, o sea, digamos, esa historia tiene siglos, décadas, hay partes muy concretas frente a esa división, ¿no? De si debería ser parte de Reino Unido o Irlanda. Y aquí el sector nacionalista, como se dice, el sector que busca la unificación con Irlanda, históricamente, que es el partido Sinn Féin, que opera tanto en el norte como en el sur, en los últimos años ha tenido una política medio complicada con el presidente Trump, y de repente el presidente Trump está realizando afirmaciones que van un poco en su línea, ¿no?
0: Claro.
8: Entonces eso fue un poco una sorpresa, y digamos, de ser posible, si es posible, justamente en el caso de Irlanda del Norte hay una ruta legal, constitucional, que viene el acuerdo de paz del 98. Ustedes sabrán que ha habido un conflicto muy problemático aquí, the troubles, como dicen. Y a raíz de eso se dio lugar a un acuerdo de paz, el acuerdo de Viernes Santo.
0: Claro.
8: Y en el primer artículo se establece que hay una posibilidad, digamos, de un referéndum sobre la frontera en un futuro, dado realmente es cuando el gobierno británico vea que haya más personas a favor de la unificación que en contra, ¿no?
0: Claro.
8: Entonces es una ruta legal muy, muy clara. Y siempre se ha hablado de eso, no es una cosa de las últimas semanas, dos semanas, o sea, digamos, eso fueron de las condiciones para llegar a la paz. Pensar que aquí, sí. Históricamente, ha habido dos comunidades, digamos, distintas, dos naciones sociales, políticas, si se quiere, y que hay que reconocer esa diferencia y hay que dar la posibilidad en el futuro, si la mayoría decide, de que haya una separación. La pregunta aquí realmente que se hace es ¿cuándo se daría ese referéndum, ¿no?
0: Claro.
8: Depende, y es un juego a largo plazo.
0: Sí.
8: Entonces yo creo que un poco lo que pasaba la semana pasada es meterle presión al gobierno británico, ver que hay unión en la desunión, digamos, entre los distintos líderes. Pero aquí esto es como una estrategia muy a largo plazo, y hay sectores políticos, sociales, que están trabajando con esa finalidad en mente.
0: Doctora,
8: ¿no?
0: Doctora,
8: la pregunta es cuándo.
0: Allí en Irlanda del Norte también quieren, como en Irlanda del Sur, en Escocia y en Gales, pertenecer una vez más a la Unión Europea.
8: Es una buena pregunta. Aquí, digamos, con el referéndum sobre Brexit, esto fue donde se desataron muchas cuestiones problemáticas aquí, ¿verdad? Y, digamos, Otto en el Irlanda del Norte no era a favor del Brexit, porque tener un poco esa vía muy abierta con la República de Irlanda era una vía, digamos, entre la isla y con la Unión Europea también. Entonces, yo creo que es un interés de muchas personas, no todas las personas, pero de muchas personas sí, y que todo el proceso de Brexit se ha complicado un poco esa relación. Y sí es un factor para tomar en cuenta si se llega a tener un referéndum sobre la unificación.
0: Doctora, le agradezco mucho, fue muy, pero muy amable, le mando un beso muy grande.
8: Claro que sí, un abrazo desde Belfast.
0: Gracias, la doctora Claire Wright, profesora de Estudios Políticos e Internacionales de la Universidad de Ulster, allí en Irlanda del Norte, en Belfast. Faltan 3 minutos para las 7:30.
9: Eduardo, en Ceuta aparecieron carteles para los marroquíes que dicen: mantengan limpia la ciudad, váyanse.
0: Bueno, María, vamos con las efemérides.
2: Por favor, que vuelvan.
0: Enganchamos después con el desembarco. Hoy me toca elegir a mí.
9: Uy, qué bueno, qué buen tema, Eduardo.
0: No, espera.
9: El mejor tema, ¿eh?
0: Verá, hay que ver.
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0: Bueno, muy bien. Hoy para Día del Estudiante, si los chicos salen al parque, va a estar nublado y mucho viento. Hasta 60, ráfagas de hasta 60 kilómetros por hora.
1: Impresionante.
0: Entre las 10 y las 12 del mediodía.
2: No.
3: Esperando adentro, Emilio, que se quede adentro.
0: Se van a volar, ¿eh? Sí. Bueno,
3: es el día de San Mateo, apóstol evangelista.
2: ¿Ah, sí?
3: Era recaudador de impuestos, no lo querían mucho, pero después se hizo cristiano, bueno. Y de Levín le cambió el nombre a Mateo, Jesús.
2: ¿Ah, sí?
3: Ayer fue el cumpleaños de Georgina.
0: Georgina, muy bien.
4: Feliz cumpleaños.
3: Marcelita Giorgi.
0: Y Marcelita Giorgi.
1: Hoy es el de Marcela Giorgi.
3: Sergio Verón, un querido compañero de trabajo de la clínica y de la tele.
4: Abrazo,
3: Sergio.
4: Grande Sergio. Compañero de la tele.
3: Exactamente. Hoy es el día de. Un día como hoy fallecía Bernardo Houssay en el 71. Yo tuve la suerte de estar en alguna de sus clases y de haber estado cerca de él en algún trabajo práctico. Se recibió de secundario a los 13 años, farmacia a los 17 y médico a los 23.
0: ¡Qué barco!
3: Así que si te crees inteligente un día, pensá en usar.
0: Claro, obviamente. ¡Qué capo el tipo!
3: Día del estudiante. En los 90 eran los CD, los CD, en los años 70 eran el picnic con guitarreadas, y en los 60 era una especie de winco con manivela que uno le daba para hacer el picnic. Yo me acuerdo que en los 60 uno hacía un picnic en el lugar donde había pasto.
2: Qué lindo, ¿no?
3: Y muchos recuerdos con el pasto.
2: El pastel con la galletita.
3: El pastel con la galletita.
2: El huevo.
3: Sí. Qué más. Las hormigas.
0: La huevo duro y milanesa.
3: Es el Día Mundial del Alzheimer. Un saludo a toda la gente del Manantial. Las medidas preventivas: actividad física regular, controlar presión y diabetes, no fumar, vida social activa, cuidar la audición y cuidar la contaminación. Consejos útiles para el cuidador: hablar con calma y mirar a los ojos, una sola indicación a la vez, crear rutinas y usar notas visibles, y evitar frases como "ya te lo dije" o "cómo no te acordás". Lo único que hace esa frase es humillarlo.
0: Claro, obviamente.
3: Hacerlo sentir avergonzado.
0: Claro.
3: Solamente puede entender este comentario aquellos que han vivido o viven con alguna persona que tiene Alzheimer. Día del fotógrafo. ¿Sabe cuántas fotografías se publican diariamente en Facebook? 250 millones.
0: ¡Qué barrio!
3: Y otros 40 millones en Instagram. Es una barbaridad. Bueno, después tenemos el día del artista plástico, el día de la sanidad.
4: Bueno, felicitaciones para toda
3: la gente. Hoy tenemos feriado.
2: Ajá.
3: Nosotros tenemos feriado.
2: ¿Ah, sí?
3: Sí, todos los que están en salud no trabaja. Es el Día Nacional del Trabajador Jardinero Parquista.
2: Bravo.
3: El Día del Artista Plástico, el Día de la Cosmetóloga y el Día del Gran Economista Willy. Recuerda la función.
4: El estudiante
3: Manuel Belgrano asume como secretario del Consulado de Buenos Aires en 1794. Así que saludo a todos los economistas. Willy,
2: economista Galán.
4: Con chingle y todo, ¿qué tal,
0: Qué barro.
2: Maestro.
3: En el 60 muere Schopenhauer, 1860. El que decía: el destino baraja las cartas, pero nosotros las jugamos. Esta que te rola todos los días, viene en la cabeza. Y finalmente, un grande, 1919, alguien que vivió 100 años y los vivió con mucha intensidad y con mucha utilidad, Mario Bunge. Ajá. El filósofo murió a los 100 años en Montreal, 2020. Él odiaba las palabras que no decían absolutamente nada. Por ejemplo, elimina toxinas, metabolismo lento. No quiere decir nada.
0: Ok.
3: Y equilibra la energía del organismo. Odiaba la magnetoterapia, la frenología, la parapsicología y la ufología.
0: Bueno,
3: todo lo que eran las pseudociencias. Y nos vamos a la música porque lo tenemos a alguien que yo tuve la suerte de conocer también, Jaime Torres. Que lo decía.
2: Qué grande, ¿no?
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2: el charango.
3: Claro, el charanguista.
0: Un gran tema este.
2: San Martín Pilor, Ariel Ramírez.
0: Este tema podría ser pasado cuando venga el Papa, ¿no?
5: Glorifiquemos. Damos gracias.
0: ¿Qué más?
3: Seguimos con Argentina en el 56 y no se hace Celeste Carballo.

0: terminamos con el Río de la Plata. Nace Jorge Drexler en 1964.
1: Este tema es buenísimo.
2: Uruguay.
0: Uruguay.

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0: en este segmento que es de educación musical, más que nada, Jahal, mi dulce niña.
1: Ese marco.
2: No, no es de ese marco.
1: Mil disculpas, pero.
2: Mil dis.
3: Mi voto no sirve. Cero.
1: No es de ese marco. Lindo tema.
4: Ya viene un lunes negro.
0: Yo elijo con bisturí y ustedes se evalúan con un machete.
1: 0-1. Ah, bueno, 0-2. Le aplicaste el comentario 0-2. Venías para 0-1.
0: Perdiste el comentario de apertura porque dice venía a hacer educación musical.
1: No, no, pero eso de educación musical está.
2: Y ese podría ser 0-3, pero sí, ¿cómo pasa?
1: Está bien, ese
2: ¿cómo pasa?
0: Bueno, vení si podés, Willy. Vení.
4: ¡Opa!
0: Oleta Adams.
3: Bien, Doc, a mí también.
1: No lo tenía, ¿eh?
3: Un hallazgo, Doc. Bien, Albertito.
1: No, no, no, no lo tenía, ¿eh? Muy bien.
3: ¿Esto es 1-2 o 1-1?
1: 1-2.
0: Captain Tenil. Hacémelo otra vez.
2: Ah.
0: Epa. Una vez más.
3: Ojo con eso, Doc.
2: Ojo con lo que es.
3: Ojo que
2: no se puede cumplir.
1: Me encanta este tema.
2: Me encanta, para mí me encanta, pero no es de eso.
0: Para mí, hay grandes temas de esta cantante.
4: Pero este...
5: Arca.
0: No, no precisamente.
1: Quedamos en minoría.
0: Sí. ¿Oíste hablar de las...
1: 0-3, ¿no?
0: De las minorías
2: calificadas. No, 1-3.
0: ¿Oíste hablar de las minorías calificadas?
3: ¡Upa!
2: Se viene el 1-4.
1: Sí, me parece que...
3: Guarda, guarda.
1: Tratar de no agregar más nada.
2: Sí.
1: ¿Qué más?
0: Bueno, Barbra Streisand y Barry Gibb, ustedes son culpables de todo.
1: Este sí,
3: está bueno, Doc, temazo, Doc.
1: Gran tema.
2: Se acerca al empate.
3: Vamos, Doc.
4: 4-2,
3: La hora fue.
0: Empate.
2: 2-3.
1: No, 2-3. 2-3.
0: Bueno, les tiro un Celine Dion a ver qué pasa.
2: Empató.
3: Temazo, Edu.
1: 3-3.
3: 3-3. Yo que vos cuelgo.
1: Sí. Te retirás con un empate.
0: Hoy sí.
1: Hoy sí.
4: Bueno, título: empate primaveral para el doctor Cormillo.
3: Ah, primaveral.
4: Vamos a ser benévolos. Vamos a arrancar con.
1: Empate sobre la hora.
4: Sí,
1: ¿no?
4: Pero arranquemos bueno, arranquemos benévolos. ¿Por qué arranca la primavera y otro ánimo?
1: Flor de empate puede ser.
4: Flor de empate.
2: Vean, está romántico.
1: Flor de empate.
4: Pero bueno, la semana después nos va a dar para volver a la maldad. Pero hoy arranquemos, yo por lo menos desde mi lugar periodístico, preferiría arrancar con un poco más de benevolencia y amabilidad con el doctor que viene teniendo un año nefasto.
1: Sí,
4: pero
1: sí.
4: A ver, renueva ilusión.
1: En especial los últimos meses.
4: Sí, los últimos meses
1: fueron.
0: La semana pasada gané.
4: El invierno fue de la mano con la música, un frío, poco gentil.
1: Sí. Bueno, creo que hoy me toca elegir a mí.
4: Qué buen tema, Eduardo. Este mejor tema de la primavera de la historia.
1: No,
3: tema primaveral,
1: flor de tema. Pero es un tema que me hace acordar mucho.
4: ¿A qué?
1: A la primavera.
4: A ver,
1: temazo. Roberta Flack.
2: La ¿por qué te hace acordar a la primavera?
1: Porque es muy, muy, muy de
2: esto,
1: de la primavera.
2: De
1: sí.
6: Ya te van a cambiar la cerradura.
1: Del momento en que se ponía romántica. La primavera y el picnic, ¿no?
2: En el momento del desembarco.
1: Claro.
3: Ellos llevaban la comida y nosotros la calentura, ¿no?
4: Qué lindo. Ahora tenés que contar de tu picnic, doctor.
3: Mi prima, la Jessica.
1: No.
3: Milanesa le pusieron.
1: ¿Por qué?
3: Me la comían en todos los picnics.
1: No.
4: Divina la Jessica.
3: Pobre
4: Jessica Maricela, le mando un beso que escucho siempre.
1: ¿No te gusta este tema, María?
2: Me encanta, sí.
1: Es divino.
3: Un himno.
1: Es divino, sí.
4: Mejor tema del año este.
3: Tremendo.
1: Gran tema para mí, uno de los grandes temas del desembarco.
2: Mirá qué buen video además, ¿no?
3: La flaca es así. La flaca Roberta es así.
2: re simple, es ella en primerísimo primer plano.
1: Sí.
2: Pero qué bien las luces y sombras. Bien hecho.
1: Se le pone la piel de gallina.
2: Sí.

0: Alejandro, estoy viajando para Florida. Y el tema para desembarco, me gustaría escuchar un tema de Ricky Martin, tal vez. Muchas gracias, que tengo buenos días.
1: Buen tema antes.
2: Tal vez.
3: Temazo. El hombre que va para Clarinda.
4: 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Tal vez.
5: Provincia de Formosa, Florida. A 12 kilómetros de Asunción.

0: famoso? A ver.
1: Hola, hola, buen día. Buen bueno, día. Soy una de las trillizas, María Laura Trotz. Y nosotros en nuestra época encarábamos con cualquier cosa, porque encarábamos y bailábamos sí, lento. Sí. Hay una canción espectacular que se llama September Morning.
2: Uy, gracias. Sí.
3: September Morning.
2: Otro himno es este.
0: Era de la, más o menos de la misma época sí, sí, sí. De Aretha Franklin y,
2: la flaca Roberta.
0: Exacto, la flaca Roberta. Roberta Flack. Era esa época, ¿no? Barry sí, Manilow, sí, claro. Aretha Franklin, Roberta Flack.
4: Septiembre.
0: Barry Manilow. Querido,
4: es Club San Lorenzo de Balcarce.
0: Espera un poquito. Antes era el club
2: San Lorenzo.
0: Picnic. Colegio secundario.
4: No tuve secundaria yo.
0: ¿Cómo no tuviste secundaria?
4: No, porque yo nunca, no supiste mi historia. Era tan burro. Era tan burro. Yo vivía en un pueblo.
0: Sí, sí, en Los Pinos.
4: Los Pinos. Entonces, mi viejo dijeron, si tiene que ir a estudiar a Balcarce, hay que pagar una combi que salía desde Los Pinos a Balcarce.
0: Ok.
4: Este pedazo de burro que generalmente...
0: ¿Para qué vamos a gastar?
4: ¿Para qué vamos a gastar? Que salga a trabajar.
0: Ajá.
4: Y yo a partir de los 11 años empecé a trabajar en el campo y no tuve colegio secundario.
0: Ah, ok. Entonces tuviste
4: para mí,
0: picnic del 21.
4: Para mí, el estudio era secundario. Pero tengo el recuerdo de ir con los chicos a
0: al picnic.
4: Al picnic de la galletita con paté y huevo.
0: Ah, bueno, muy bien.
4: Las criollitas.
0: Sí, señor. Sí, claro. Historias de vida.
4: ¿Sabes? Historias de vida son. Era el mundo uno quería.
0: Jugaban al vóley.
4: ¿Eh? No, se hacían ese día de picnic, no se hacía carrera de embolsado.
0: Ah, mira vos, ah, mira vos.
4: Se hacía palo enjabonado.
0: Mira vos.
2: ¿Ah? Ojo.
4: Y se corría con una cuchara con un huevo.
0: Ah, mira vos.
2: Ajá, muy bien.
0: La carrera esa,
2: la famosa. Para que no se caiga.
0: Carrera de embolsados.
4: El huevo con la cuchara.
0: El huevo con la cuchara. Se cae.
4: Y el palo enjabonado, porque había que subirse un palo, patinaba y nos metían.
0: Sí, sí, sí.
4: Sí. Y había chicas, por ejemplo, que nosotros querían que subieran la chica, nosotros de abajo le mirábamos la bombacha.
0: No.
4: Y una dijo, una de las chicas dijo, ¿no te das cuenta que los chicos quieren que vos te subas para que te vea la bombacha? Y dice, sí, pero yo me fui más viva y me la saqué, dijo.
0: No.
4: Qué loco.
0: No, Rolo, no. Eran unos picnics espectaculares.
4: Espectaculares.
0: Bueno, ¿y?
4: Y rebotaba siempre.
0: Rebotaba siempre. Bueno, ahora sí. Entonces,
4: lo mío es Club San Lorenzo.
2: San Lorenzo.
4: Y ayer fue el día de los novios. Yo quiero dedicar especialmente esto al doctor Iesi.
2: Gracias, Rolito.
4: Un romántico incurable.
5: El novio eterno.
4: El novio eterno.
2: Gracias, muchacho, gracias.
4: Yagucha.
2: Gracias.
6: Somos novios.
0: Va, pero ese es un grande.
6: Pues los dos.
0: Este es un grande.
2: Ah, el tema de Luis Miguel, este es terrible.
0: No, no es de Luis Miguel.
2: No, hay
0: es
2: uno, de este hay señor. Uno de Luis Miguel.
0: No, hay una versión de
2: claro,
0: Luis Miguel.
2: Claro, claro.
5: Este es el compositor Manzanero.
0: Es de Manzanero.
5: Claro, claro,
0: es de
5: Manzanero.
2: Pero lo hizo mucho más popular Luis Miguel que Manzanero. O sea, Manzanero,
0: no
2: muchos
0: sé,
2: de los temas de Luis Miguel son de Manzanero.
6: Amamos,
2: claro. Sí, el día de la primavera.
5: Son versiones distintas, ¿no?
2: Ah,
5: esta es la original.
2: Esta.
7: Claro, del álbum Romance, ¿no?
5: Sí, esta de la década del 90.
2: Tengo el CD.
0: Gran CD ese.
2: Suena y ese, ¿eh? Se excita y ese.
5: Temazo. No suena, Gabriel.
0: Y ese
5: no,
0: tiene
5: no
0: el magazine.
2: Sí, sí.
0: Tiene.
2: Tenía el auto, tenía el pasamax.
6: Las pasamax.
2: Ahí está, grande.
6: Sin motivo, sin razón.
4: Hay noviazgos que terminan bien y otros en casamiento.
5: Dice. Claro.
2: Es lo que le pasó a ese.
5: No.
0: Este tema no lo podemos matar de
5: ninguna manera.
0: No.
5: Qué bien que arrancamos la primavera, qué buena gente.
2: Un tema Manzanero,
0: la primavera y Manzanero.
2: Elegiste un tema, Rolito, para ponerse de pie.
0: Sí,
4: es un temazo, este es el tema. ¿Quién no se enamoró una primavera?
2: Terrible,
4: un
2: esa.
5: El tema, la versión es del año 68, 1968. Compuesta por este natural de Yucatán, Armando Manzanero.
4: Qué buen saludo a todos los yucatecas que están escuchando.
2: Clasicazo, dice acá Barone. Muy bien.
4: Dale, Barone.
5: bien.
0: Bueno, muy bien, señores. Vamos cerrando porque tengo novedades del Vaticano.
5: ¡Opa!
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0: Bueno, les cuento que Pablo Quirno, el canciller, acaba de tuitear que la Santa Sede acaba de dar a conocer el programa oficial de la visita apostólica del Papa León XIV a la Argentina. Del 8 al 11 de noviembre, el Santo Padre va a visitar Buenos Aires, Córdoba y Luján. Después de meses de trabajo conjunto, dice el canciller Quirno, con la Santa Sede y la Iglesia Argentina, es una enorme alegría poder compartir finalmente con todos los argentinos el programa de su visita. Una muy buena noticia para comenzar la primavera. La Argentina lo espera. Nos vemos en la Casa Rosada a las 10 de la mañana. A las 10 de la mañana va a haber una conferencia oficial del canciller en la Casa Rosada. Bueno, acá tengo todos los detalles de la visita. Es la verdad que el programa de la Santa Sede es tremendo, son varias páginas.
2: El miércoles 11 a las 8 de la mañana va al penal de Devoto, al complejo federal de Devoto.
0: Sí, sí. Roma, Roma-Montevideo a las 7, claro, porque es todo el programa desde Roma-Montevideo hasta Perú. Espera un poquito, va a Paysandú, después va a Florida. Florida en Uruguay, ¿no? Claro. Y de ahí viene acá a Buenos Aires. Espérate. Arriba al aeropuerto de al aeropuerto internacional de Buenos Aires, al aeroparque Jorge Newbery, a las 4:30 de la tarde del día 8.
5: Domingo cae.
0: Domingo. 4:30 de la tarde. A las 5 de la tarde se baja del avión y va directamente al monumento al general San Martín. Ahí en Plaza San Martín.
5: Claro.
0: Después va a las 7, a las 5:20 a la ceremonia de bienvenida en la Casa Rosada. A las 17:50 visita al presidente de la República. A las 18:30 tiene un encuentro con la autoridad, con la sociedad civil y con el cuerpo diplomático en el Palacio Libertad, en el Centro Cultural Domingo Faustino Sarmiento. Después se va a dormir a las 7 de la tarde, 7 y pico, se va a dormir a la Nunciatura. A las el lunes 9 hace Buenos Aires, Claypole, Buenos Aires. A las 9:15 visita al pequeño Cotolengo Don Orione de Claypole. A las 11:30 una santa misa en el monumento a los españoles, 11 de la mañana del lunes. A las 4:10 de la tarde tiene un encuentro con el mundo del trabajo en la Universidad Católica Argentina. A las 5:30 de ese lunes tiene un encuentro con los líderes de la comunidad cristiana y de distintas comunidades religiosas en el Palacio San Martín. A las 18:45 de ese lunes tiene la celebración con el Episcopado Argentino y el equipo sinodal. En la Catedral Metropolitana de la Santa Trinidad, 18:45 del lunes. 19:45 de ese lunes tiene una cena en la casa arquidiocesana. Bueno, el martes 10 va a Córdoba, 7:30 parte del Aeropuerto Internacional de Buenos Aires para Córdoba. a las 9 arriba a Córdoba el martes 10. A las 10 de la mañana de ese 10 de noviembre en Córdoba tiene la Santa Misa en la explanada de la explanada de la Escuela de Aviación Militar. A las 3 y cuarto de la tarde tiene el encuentro con los sacerdotes, con los religiosos, las religiosas, seminaristas, en la Catedral de Nuestra Señora de la Asunción en Córdoba. A las 4 y 55 parte de vuelta para Buenos Aires, arriba ese martes 10 a las 6 y 10 de la tarde al Aeroparque Jorge Newbery. Y a las 8 y 15 tiene tiene una
5: la noche
0: una,
5: la famosa noche de los jóvenes es
0: la noche de los yo, de los jóvenes Giovanni Belga con Giovanni en el monumento a los españoles.
5: Largo el martes.
0: Uy, el martes va a ser una cosa. Y además la ciudad de Buenos Aires, prepárense para una ciudad de Buenos Aires, tengan mucha paciencia.
7: Sí.
0: Mucha paciencia. No les digo los tres días, no solamente el 8, 9 y 10, sino dos días antes o tres días antes.
2: La previa, claro, por supuesto, el operativo va a empezar muchos días antes.
0: Muchos días antes. El miércoles 11 está confirmada la visita a las 8 de la mañana al complejo penitenciario de Devoto.
2: Exactamente.
0: El miércoles a las 8 de la mañana. A las 10 la Santa Misa en Luján. A las 13:30 la ceremonia en el Aeropuerto Internacional de Buenos Aires, ministro Pistarini. Y a las 2 de la tarde ya se va. El miércoles 11 a las 2 de la tarde se va rumbo a Lima. Largo, ¿eh? Largo. 7:53.
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4: Vigilia de los jóvenes y en lo que va a pasar el lunes 9. Bueno, se vienen momentos muy, muy históricos e importantes en la República Argentina con la visita del Papa.
5: Dice, debe trabajar el hombre para ganarse su pan. Y si el populismo les dio un plan o ñoqui fue su destino, no debe el pueblo argentino mantener a un haragán.
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9: Un breve recordatorio de Alzheimer. Hoy es el día de la enfermedad de Alzheimer, la forma más frecuente de demencia, 60-70% de los casos. No es parte normal del envejecimiento y deteriora progresivamente la memoria, el pensamiento y la capacidad diaria. Las primeras señales de alerta son olvidos frecuentes, de hechos recientes, dificultad para encontrar palabras, desorientación, problemas con tareas que ya son conocidas y a veces automatizadas, pero empieza a perder el automatismo, cambio de conducta o de personalidad. No hay cura, pero hay tratamientos para aliviar los síntomas. Hay avances en la detección temprana con análisis de sangre y el CONICET está estudiando señales biológicas. ¿Cuáles son los factores de riesgo que se pueden prevenir? La edad es el principal riesgo, ese no se puede prevenir. Pero las medidas preventivas como hacer actividad física, controlar la presión, la diabetes, no fumar, ser moderado con el alcohol, tener vida social activa y mantener los vínculos, cuidar la audición, son algunos de los elementos que prácticamente todas las asociaciones del mundo están de acuerdo. Y acá los consejos útiles para el cuidador. El primero de todos, pedir ayuda, porque es muy difícil manejarse con alguien que tiene Alzheimer si uno se deja llevar por la intuición, porque hace tratamientos caseros que no son los mejores. Hablarle con calma, mirar a los ojos, una sola indicación a la vez, crear rutinas y usar notas visibles para que recuerde. Evitar frases como ya te lo dije o como no te acordás, porque eso es lo único que hace es avergonzarlo. No corregir ni discutir un error, mejor acompañar la emoción y dejar pasar. En fin, usted piense que si está viviendo con alguien que tiene una disminución producto de la enfermedad o producto de los años, usted también va a tener, le van a pasar los años, y ojalá que lo traten como usted está tratando en este momento a los que quiere, que pueden tener un problema de este tipo.
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4: Bueno, confirmada la hora para la misa en Luján, a las 10 de la mañana del miércoles 11. 10 de la mañana, miércoles 11 de noviembre, la Santa Misa en la plaza frente a la Basílica de Nuestra Señora de Luján, en la homilía del Santo Padre, y de ahí directamente se va rumbo a Perú.
10: Eduardo, dijo ese militante de la Libertad Avanza, presidente, a esos economistas y periodistas ensobrados que lo critican, ya que estamos en primavera, tírele usted una flor, pero asegúrese que la flor vaya con maceta y todo.
11: ¡No!
8: Edu, sí. Antes de la noticia, una información de último momento que viene desde Europa. Luis de la Fuente, el técnico de España, el campeón del mundo, acaba de renovar el contrato con la selección hasta el 2032.
11: Bravo.
8: Hasta el 32, un lapso que, o un periodo que incluye dos Eurocopas, 28 y 32, el Mundial 2030 en el medio, que tendrá España como uno de los grandes anfitriones, un contrato que vencía en 2028.

0: bueno, después de ganar el Mundial, dijeron larga vida de la Fuente, 6 años más de contrato.
1: Muy bien, señores, noticias, 2 minutos. 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
4: Alerta amarillo por viento en Capital Federal y Gran Buenos Aires, cielo algo nublado, la temperatura 13 grados un décimo. El Vaticano anunció el cronograma del Papa en Argentina. León llega al aeroparque proveniente de Montevideo el domingo 8 a las 16:30. Media hora más tarde visitará el monumento al general San Martín en Retiro y durante una hora y media recibirá la bienvenida del presidente en gobierno y el cuerpo diplomático en el Palacio Libertad. La actividad del domingo concluirá hasta que se retome al día siguiente a las 9 en el Cotolengo Don Orión en Claypole. A las 11:30 será la misa en el monumento a los españoles. A las 16 el pontífice tendrá un encuentro con el mundo del trabajo en la Universidad Católica Argentina. Luego tendrá un encuentro con los líderes de las comunidades cristianas y de las tradiciones religiosas en el Palacio San Martín, tras lo cual tendrá actividades con comunidades cristianas y de las tradiciones religiosas. El episcopado también y cenará con los obispos. El martes 10, Robert Prevost irá a Córdoba para la misa de las 10 en la explanada de la Escuela de Aviación Militar. Continuará con múltiples actividades hasta que regrese a Buenos Aires para la vigilia con los jóvenes en el Monumento de los Españoles a las 20. El miércoles a las 8 de la mañana visitará la cárcel de Devoto y a las 10 encabezará la misa en Luján. A las 13 se despedirá de Buenos Aires para dirigirse a Perú. Capítulo en la interna feroz entre Patricia Bullrich y los Milei. La jefa del bloque de senadores oficialistas desmintió a Diego Santilli y negó haberse retirado antes de que se discutieran las modificaciones incluidas en el presupuesto 2027.
5: Eso es mentira. Eso de que después lo hablaron, eso no es así. Y lo voy a discutir con Santilli porque no vale decir una cosa que no es. No vale. Es decir, nosotros tenemos que ser sinceros con nosotros mismos. ¿Cuál es el objetivo de la mesa política? Que se discuta la relación entre el Ejecutivo, el Legislativo y cuáles son aquellos proyectos que van a tener el consenso necesario para salir. Yo el año pasado, cuando dijeron que entraba de nuevo la ley de discapacidad y la de financiamiento universitario, dije, están locos. Están totalmente locos. Recién había asumido como senadora. Le dije, eso no pasa.
4: Una auditoría de Andes detectó una deuda no registrada de 158 mil millones de pesos. Un informe oficial encontró una diferencia de 158 mil millones de pesos entre los registros internos del organismo encargado de implementar el programa Incluir Salud. El relevamiento abarcó pagos, contrataciones y deudas hasta agosto de 2025 y sus conclusiones están bajo análisis judicial. Fuerte avance de la derecha radical en las elecciones regionales de Alemania. Obtuvo el primer lugar en Mecklenburg-Pomerania Occidental con el 37,8% de los votos. Los resultados representan un fuerte retroceso para el canciller Friedrich Merz, que admitió el impacto de la derrota en uno de los estados.
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6: Hay demoras en el ramal Campana de Panamericana por el accidente ocurrido en el kilómetro 50, sentido Capital Federal, es llegando al cruce con la ruta 25, mucho tránsito también en la General Paz entre la zona de Mataderos y la conexión con Lugones, sobre el troncal principal de Panamericana, retrasos entre 197 y 202, también desde el oeste a partir del puente Santa Rosa y hasta el hospital Posadas. Trenes y subtes horario.
4: Estamos en San Miguel de Tucumán, en la 99.5, 16 grados 9 la temperatura, cielo cubierto con lluvia débil. En Capital Federal y Gran Buenos Aires, cielo algo nublado, temperatura 13 grados un décimo, humedad 45%.
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1: Bueno, estos colegas han ido a trabajar. El gobernador de la provincia, el gobernador Schildenfrán. ¿Qué más le mandó aparte de los guardapolvos? Zapatilla, guardapolvo y los útiles, los giles útiles. Pero eso no lo compré yo, no lo compró Benjamín, lo compró la directora. Esa es una decisión política del señor gobernador de mandarles para que ustedes a principio de año tengan su kit útil escolar y zapatillas con la foto. ¿Toma la leche aquí?
2: Sí.
1: ¿Y la comida?
2: Sí.
1: ¿Riquísima?
2: Sí.
1: Y me consta porque son varias veces ir a comer acá. Y ir a tomar la leche también. ¿Qué es ese beneficio? ¿Quién me envía? ¿Es Schildenfrán?
3: Dios mío, es de terror, ¿no? Se llama Esther Gladys González, es la delegada que le está hablando a los chicos. Está en línea Carla Saizer, que es diputada provincial de Formosa. Carla, buen día, ¿qué tal? ¿Cómo le va?
4: Muy buenos días, Eduardo, ¿cómo estás?
3: Qué vergonzoso y bochornoso, ¿no?
4: Sí, lamentablemente a eso estamos acostumbrados y está bastante naturalizado en Formosa. Y nosotros lo venimos denunciando hace mucho tiempo, muchísimas cosas que están pasando dentro del ámbito educativo, dentro de un sistema que cada vez avanza más sobre este tipo de hechos y las designaciones de personas que responden políticamente al oficialismo, con este tipo de mensajes, con el control que se ejercen sobre los docentes también dentro de las escuelas, han creado cargos a través de resoluciones también, como para que cada vez existan más control dentro de las escuelas, tanto primarias como secundarias. Y esto lo venimos denunciando, lo hemos hecho también en la Cámara de Diputados, constantemente venimos señalando lo que está pasando y de qué manera avanzan, que son negados totalmente por el oficialismo, pero esto que pasó con la delegada zonal viene pasando en toda la provincia y hace mucho tiempo, inclusive han dentro del Instituto Pedagógico Provincial, que es el que tiene que encargarse de la capacitación docente, se dictan cursos del modelo formoseño, que ya lo denunció la diputada Vilaggi también, con cuadernillos que responden a que prácticamente la historia de Formosa comenzó con Schildenfrán.
3: Qué increíble. Además, da asco escuchar a esta señora decir que la leche y la comida rica te la da el gobernador Schildenfrán.
4: Lo mismo pasa con los juguetes.
3: Lo mismo con los juguetes, claro.
4: Es enseñarle a los chicos que le deben gratitud al gobernador por este tipo de cosas. Jamás se apunta al gobierno, porque no se habla de la generalidad, sino siempre de Schildenfrán, y es un mensaje que está instalado también. Escuchamos a cada uno de los colegas en la Cámara de Diputados, cada vez que toman la palabra, hacen uso de la palabra, loa respecto al gobernador, al conductor. Digo, es un mensaje que está instalado en la sociedad en general, las cartelerías. Digo, es un sistema preparado justamente para que cada uno de los formoseños tenga clarísimo esto, pero me preocupa muchísimo, y lo vengo trabajando dentro del sistema educativo, en la creación de cargos directivos que han cambiado el nombre, pasando por encima del estatuto docente, que es la ley que regula justamente la actividad de los docentes, la carrera docente. Han pasado por encima totalmente, designando a través de resoluciones al coordinador organizador, por ejemplo, que siempre son figuras que responden políticamente a Schildenfrán. Y de esta manera pasan por encima de la carrera docente y los designan directores. A su vez, crearon las secretarías contables dentro de las escuelas secundarias, donde también nombran militantes porque no hay carrera para llegar a ese cargo, y también terminan nombrando militantes que a su vez controlan todo lo que hace el director, que es el que tiene que llegar por orden de mérito y de puntaje.
3: El fascismo puro del siglo XX. De eso se trata.
4: Y los delegados zonales ni hablar, o sea, esto pasó con la delegada zonal de Pirané. En la localidad donde yo vivo, que es Villa 213, pasa lo mismo con el delegado zonal de la localidad. Nombró al coordinador organizador a su gusto y paladar. Elevan encima resoluciones que, bueno, puede facilitarle a la producción, digamos, donde justifican la designación como que tienen la capacidad de poder regular lo que está pasando dentro de la institución. Sí. 4 años lleva un coordinador organizador y lo venimos denunciando y a su vez haciendo las presentaciones legales que corresponden, que suponemos que en algún momento vamos a tener las respuestas adecuadas, porque el docente que tuvo mucha valentía está reclamando por un cargo que le corresponde. Bien. Entonces, esto es lo que están haciendo los delegados zonales y no es ajeno a lo que hace esta delegada zonal. Todos hacen lo mismo en las delegaciones zonales y el sistema se arma cada vez más para ir avanzando en contra de la libertad, ¿no?
3: Carla, le agradezco mucho el testimonio. Gracias, ¿eh?
4: Muchísimas gracias a vos, Eduardo.
3: Carla Saizer, diputada provincial en Formosa, 8 y 23.
2: Eduardo Gildo Infran se considera un dios en Formosa y se le han hecho hasta un padre nuestro que dice: Gildo, que estás en la gobernación, santificado sea tu nombre, que Formosa sea tu reino. El plan social de cada día, dánoslo hoy. Bendice a los indocumentados que cruzan la frontera para votarte. Más líbranos de los malditos periodistas. Amén.
3: Bueno, voy al tránsito. Fino Martínez.
5: Sí, Eduardo, tenemos un accidente en la autopista Richeri, en la mano que viene hacia Capital, kilómetro 18. Hay reducción por este choque entre un auto y una moto. 3 carriles están afectados. Esto es en la zona de Puente 12, repito, mano a la ciudad de Buenos Aires. Hay congestión de unos 3 kilómetros y también hay demoras por el otro accidente del ramal Campana, ocurrido en el kilómetro 50 rumbo a la ciudad de Buenos Aires. También uno de los carriles está reducido. Esto está provocando retrasos en ese tramo del ramal Campana. Desde el oeste ya es fluida la circulación. En la General Paz hay retrasos por tramos a la altura de Villa Devoto, de Balbín y en el ingreso hacia la avenida Lugones. Y también en los empalmes de Lepiane y Perito Moreno hacia la 25. En cuanto a los servicios, trenes, subtes, todos están operando horario.
3: Muy bien.
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3: Muy bien, leyendo Clarín hoy, una nota de Silvia Neistat a Guillermo Pérez, que dice que se dedicó su vida al entramado impositivo argentino y se recibió de contador en la UBA siendo muy joven y estuvo en varias firmas de auditoría, desde Arthur Andersen a y Ernest & Young.
7: Ernest & Young.
3: Ok. Hasta que hace 20 años creó su propia consultora. Él dice que por los impuestos la industria trabaja de enero a agosto para el Estado. Guillermo Pérez es tributarista. Guillermo, buen día, ¿qué tal? ¿Cómo le va?
8: Buen día, Eduardo, un gusto hablar con ustedes. Muchas gracias por la llamada.
3: Un gusto muy, muy grande. Bueno, ¿cómo es esto de que la industria trabaja de enero a agosto para el Estado?
8: En realidad, te diría la economía en general, dependiendo de los márgenes brutos y netos que tengan. Pero vos tenés que pensar de que la parte tributaria abarca dos cosas: los impuestos y la seguridad social. Ambos son muy altos en la Argentina todavía. ¿Por qué son muy altos en la Argentina? Es un tema estructural. Durante 100 años tuvimos políticas públicas muy dedicadas al consumo y no a generar y a promover la inversión. Y la inversión es lo que genera crecimiento y lo que genera empleabilidad. Entonces teníamos una torta que nos lo repartíamos Eduardo y yo. Resulta que la población ahora ya no somos 2, creció a 10 y tenemos la misma torta. Eso es lo que viene sucediendo desde el año 2010 a la fecha, aproximadamente. El Producto Bruto no crece, las exportaciones. Este año sí, pero las exportaciones no han crecido en todos estos años. Es decir, la torta se mantuvo en el mismo tamaño. ¿Y qué pasó con el tamaño del Estado? El tamaño del Estado, hasta el año 2000 aproximadamente, era un 20-25% del PBI, que era similar al resto de la región. Con lo cual, cualquier inversión que venía al país, ese era un dato indiferente, porque le daba lo mismo invertir acá que en otro país, porque el tamaño del Estado era el mismo. Pero hasta el 2023, el tamaño del Estado se fue al casi el 45 o 50% del PBI. Entonces, el que viene acá sabe que va a tener una carga tributaria muy fuerte porque tiene que sostener a ese Estado tan grande. Y bueno, lo que había venido sucediendo, que si vos, por ejemplo, agarrás toda la cadena productiva o de otras industrias, pueden ser todas, vos tenés, qué sé yo, yo siempre doy este ejemplo en mi charla de estrategia fiscal inteligente. Digo, el señor que cría la oveja, le pasa todos los impuestos y contribuciones al que lava la lana, al que hace el hilo, al que hace la tela, al industrial que hace la prenda, al mayorista, al minorista, va Eduardo Feynman, paga 100 pesos, ¿y cuánto paga de impuestos en esa prenda? Y entre 65 y 80% de impuestos. ¿Pero por qué sucede eso? Porque Argentina no creció, y al no haber crecido, tenemos una población en relación de dependencia o autónoma que no pasa de los 12 millones de personas, y somos 47 millones. Por eso este es un problema que va a llevar muchos años resolver, y para mí lo que es fundamental es que se instale la confianza en la Argentina, esta Argentina desfalteadora, serial, que no cumplió, que no tenía unas políticas públicas consensuadas. Eso hizo que en definitiva se perdiera la confianza. Si se pierde la confianza, el inversor no invierte, si no invierte no se crece, si no se crece no hay prosperidad para todos.
3: Ahora, ¿cómo impacta la carga tributaria en las empresas?
8: En las empresas impacta exactamente de esta manera. Una empresa, digamos, que tiene un margen bruto de un 30%, ponele, digamos, ¿no? Que son los ventas menos gastos de fabricación, etcétera, y luego vienen los gastos indirectos. Y que te gana, ponele, un 15% antes del impuesto a las ganancias, después tienen que pagar el impuesto a las ganancias. A esa empresa le quedan, de 100, le quedan 5. Ese es un caso real, estudiado por nosotros, ¿no? Entre otros casos. Cuando vos desagregás la carga tributaria y la previsional, la tributaria que implica la previsional y la impositiva, y la desagregás, eso te da 9. O sea, la empresa vende 100, tiene 800 empleados para fabricar, vender, administrar, financiar, para ganar 14. Pero hay 9 que se lo llevó el Estado, vía seguridad social o vía impuestos. Y ahí vos lo definís en términos de tiempos, y esto te da una cuenta muy simple. Del 1 de enero al 15 de agosto, trabajas para los 9. Y del 15 de agosto al 31 de diciembre, en el caso de esta empresa con esos márgenes, trabaja para sí misma. Así que pongámonos contentos, que hoy es el día de la primavera, estamos trabajando para nosotros, que es lo que es un buen dato.
3: Doctor, obviamente esto se da para todas las empresas, independientemente del sector, y creo que también a las personas humanas, porque claro, Siempre se hablaba del día de liberación impositivo, ¿no? Que más o menos coincidía para la misma fecha.
8: Sí, yo la verdad fui el primero que empecé con este tema del día de liberación impositiva, y después se generalizó, porque de verdad cuando nosotros hicimos nosotros una vez hicimos un análisis para una persona física, y lo que decía al principio, cuando Eduardo va a comprar esa prenda de lana, desde la oveja hasta, digamos, que llegó al minorista, y él la compra, y tiene entre 60 y 80% de impuestos, porque no es que se traslada solamente el IVA e ingresos brutos. Cuando vos tenés una empresa, ¿qué haces? En el precio tratás de trasladar todo, el impuesto a la ganancia, el impuesto al débito, el impuesto a las propiedades, el alumbrado por limpieza, tasas municipales, ingresos brutos, todo, absolutamente todo. Y así ocurre, y digamos, sigue la cadena. ¿Cuál es el único impuesto que no es acumulativo? El IVA, porque el IVA vos vas descontando el IVA de la etapa anterior. Pero todos los demás impuestos, sean impuestos directos como impuesto a las ganancias, o impuestos patrimoniales, o impuestos indirectos como ingresos brutos o tasas municipales, todo eso recae finalmente en el precio si el mercado te lo acepta, ¿no? Si el precio del mercado te lo acepta. Y ahí es donde va Eduardo, alegremente compra su prenda y pagó 70 de impuestos. Entonces somos el principal país exportador de impuestos hoy en la Argentina. Por eso, a ver... sin un tinte político, sino tratando de ser lo más objetivo posible, arreglar la macro es absolutamente esencial. ¿Por qué? Porque la macro es lo que puede dar confianza, que es la palabra clave en todo esto. Y si vos tenés confianza, si eres un inversor argentino o un inversor extranjero, vas a invertir. Y si invertís, creces, y si creces, vas a dar empleabilidad y progreso. Esas son las claves de la Argentina. La otra es achicar la evasión. Vos tenés en la Argentina una evasión del 40%. Con una evasión del 40%, y cuando vos medís La presión tributaria en la Argentina, que es alrededor de un 30%, se mide sobre el total del producto bruto, o sea, el total de la actividad formal e informal. Es mentirosa esa cuenta, porque si vos dividís luego ese 30% de presión tributaria por .60, que es la economía formal, porque el 40 es evasión, es otro problema a arreglar en la Argentina, te da que la presión tributaria está arriba del 50%. Por eso el Banco Mundial dice que la presión tributaria de Argentina es la más alta del mundo.
3: Sí, entonces.
8: No, la pregunta clave, muchas veces me preguntan a mí, y Silvia, por ejemplo, en su artículo me preguntaba si era posible una reforma tributaria que bajara la presión tributaria, la carga tributaria empresarial o individual, digamos. Y hoy yo lo veo muy difícil, y sería casi imposible, porque todavía falta que la macro genere esa confianza para que el empresario invierte, para que si vos lográs que crezca la actividad económica y lográs achicar el problema de la evasión, ¿vos qué vas a poder hacer? Bajar las tasas. Pero esto tiene que venir acompañado de algo que yo hace dos años estudié durante 5 meses y que fue apasionante. Acepto que soy un troglodita, porque que te guste impuestos es algo medio raro, ¿no?
3: Sí,
8: pero bueno, sí. Pero bueno, pero eso es un pecado absoluto. Yo los reto a los empresarios muchas veces, porque el empresario tiene 3 factores que son impactantes en la cuestión económica de su negocio: la materia prima, que la maneja muy bien, o la mercadería; los salarios, que lo manejan muy bien; y los impuestos. Y nadie quiere hablar de los impuestos. ¿Por qué? Porque no le gusta, porque es aburrido, porque no se entiende. Sí, por todo eso. Pero resulta que se lleva 2/3 partes de la rentabilidad empresaria, por la cual trabajan, viven despiertos y duermen todo el año.
3: Totalmente.
8: 2/3 partes de su vida está destinada a eso. Entonces, bueno, y si no se arregla la coparticipación federal, no hay reforma tributaria que valga.
3: Guillermo, muchísimas gracias, ¿eh? Gran abrazo.
8: Bueno. Eduardo, un abrazo, muchas gracias.
3: Guillermo Pérez, tributarista, 8:34 en todo el país.
2: Eduardo, dicen, si los impuestos vuelven al pueblo, ¿para qué carajo los cobran? Mira que el abuelo le dice al nieto, vino tu maestra, escondete rápido, hoy no fuiste a la escuela. No, mejor abuelo, escondete vos, porque cuando falté, le dije que falté porque vos habías fallecido.
3: No, el problema no es pagar impuestos, el problema es si después te vuelve.
2: Claro.
3: Con una seguridad espectacular, con una justicia
2: educación,
3: espectacular,
2: educación.
3: Con una educación espectacular y con una salud espectacular.
2: Exacto. No estaría pasando, ¿no?
3: No estaría pasando.
2: En ninguno.
3: Exactamente. 8:35. 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
11: Ocho de la mañana, 36 minutos, cielo despejado en Santa Fe capital, la temperatura es de 13 grados 9 décimas.

Santa Fe superó los 2.234 millones en gastos turísticos. El impacto se distribuyó principalmente en gastronomía, alojamientos y entretenimiento. De esta manera, el gasto turístico estimado durante los fines de semana de septiembre ya supera los 5.200 millones de pesos, consolidando al mes como uno de los periodos de mayor actividad turística de 2026. Durante el fin de semana hubo eventos privados, sumados a propuestas gratuitas como la manzana jesuítica, el paseo de la cervecería, funciones de cine y el Fan Fest del Parque del Sur, generando movimiento en la ciudad. En tanto, se pone en marcha la última semana de los Juegos Suramericanos. Toda la información con nuestro cronista.

0: Se pone en marcha la segunda y última semana de actividad en los Juegos Suramericanos 2026, en nueva semana de competencia con agenda que reúne disciplinas individuales y deportes de conjuntos. Este lunes habrá acción en Rosario, en Rafaela y en Paraná con competencias desde la mañana y hasta la noche. Uno de los focos estará puesto en los deportes de equipo. Argentina enfrenta a Bolivia en el vóley masculino y a Venezuela en softball masculino. Por su parte, el equipo de fútbol de Diego Placente se mide con Venezuela. También habrá participación argentina en waterpolo frente a Brasil y en el 7 de rugby, donde el seleccionado argentino disputará la final por la medalla de oro ante Chile. En tenis de mesa continúan las definiciones en dobles. Argentina cerró el domingo en el segundo lugar del medallero con 160-43 de oro, incluyendo la del handball, que en el Invencible de Santa Fe consiguió el triunfo frente a Paraguay luego de igualar 25-25. Lucho Villarruel para Mitre informa primero.
1: Tránsito. Atención, usuarios del transporte, debido a la conmemoración de las festividades judías del Yom Kippur a realizarse sobre calle Primero de Mayo 2152 entre Salta y Lisandro de la Torre, este lunes entre las 8:30 y 21:30 horas se dispuso la alteración del recorrido para la línea 1. El servicio de transporte tendrá el recorrido por calle Primero de Mayo, Mendoza, San Jerónimo y luego retomará el recorrido habitual. Tiempo. Rige una alerta amarillo por viento para casi toda la bota santafesina, incluida la capital. El Servicio Meteorológico Nacional indica probabilidad de ráfagas de viento de hasta 70 kilómetros por hora para gran parte del día. En tanto, el cielo permanecerá con alguna nubosidad por momentos sin probabilidad de lluvias. Temperatura máxima para esta tarde, 22 grados. Ahora 13 grados 9 décimas, cielo despejado, viento del sudoeste a 34 kilómetros por hora, presión atmosférica baja, 1009.2 hectopascales, humedad 65%.
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2: Sí, León. Bueno, los partidos de hoy para cerrar la fecha número 10 del Clausura, 2:30 de la tarde en Mar del Plata, Aldo Civi Atlético Tucumán. A las 7 de la tarde, Barraca Central Independiente Rivadavia. Partido clave para la tabla anual. Y ahora voy a explicar por qué. Y 21:15, Lanús Estudiantes. Partido que importa mucho en las dos tablas. En la zona y obviamente en la tabla general. Una tabla general que arde, porque después lo que fue el triunfo de Vélez ayer en un partidazo, Vélez le ganó 3-2 a Tigre, el equipo de los Barros Esqueloto es el único invicto del campeonato y pelea todo. Decía, la tabla anual arde. Independiente Rivadavia tiene 48 puntos y es el puntero por diferencia de gol, que es el primer criterio de desempate si hay igualdad de puntos, cosa que está sucediendo ahora, porque Vélez con el triunfo de ayer también llegó a 48. Claro, el equipo mendocino tiene un partido menos. Ahora, con 47 está Boca, con 47 está Argentinos Juniors y con 46 está Rosario Central. Fue un gran domingo para Rosario, para los dos, porque Central le ganó 1-0 a Argentinos Juniors y Newell's se impuso 1-0 en Vicente López contra Platense. Así que tenemos dos puntos encerrados nada más que a 5 equipos cuando quedan 6 fechas por jugar y obviamente hay equipos atrás que si aprovechan una buena racha se pueden sumar. El que desperdició justamente esa buena racha el fin de semana fue River. River se quedó con 42. Vos fíjate que si lo hubiera ganado Huracán estaría a 3 de la punta. River, yo creo que el otro día en cuanto al juego, si bien quizás no mereció perder, retrocedió de acuerdo a lo que venía mostrando después de 3 victorias en fila en el ciclo Poncio, la primera derrota. Creo que Poncio el otro día estuvo mal en los cambios, erró en la lectura de algunas modificaciones. River encima tuvo la mala suerte que en el primer tiempo ya se le lesionaron Thiago Almada y Andrada. Huracán acertó en las 2 que tuvo, los 2 tiros al arco fueron gol, y River además tiene una mandíbula de cristal, Eduardo. River hace 30 partidos que no da vuelta a un partido. 30 partidos. De esos 30, 21 los perdió, 9 los empató, y le queda una bala, una vida, que es ganarle Clausura. Y hoy River está fuera del playoff. De 10 fechas perdió 5. Okay. Digamos, solo el formato del fútbol argentino le da vida, ya que le quedan 6 partidos para salvar la ropa, meterse entre los 8 mejores y después ver si en los mano a mano se puede hacer fuerte en un año que hasta ahora para River es lamentable.
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4: Bueno, no lo quiero hacer esperar. Es una persona a quien estimo, lo mismo que al presidente Orsi de Uruguay. Está en línea desde Nueva York Mario Lubetkin, que es el ministro de Relaciones Exteriores de Uruguay. Mario, ¿qué tal, canciller? ¿Cómo le va?
5: Muy bien, Eduardo, muy bien.
4: ¿Cómo anda en Nueva York? El presidente Orsi, ¿cuándo habla allí en la ONU?
5: El jueves.
4: El jueves.
5: Pero tenemos un juego de actividades intensísimo que empieza contigo y esta entrevista y después tiene un non-stop a lo largo del día con muchísimos encuentros, porque de hecho todo empieza hoy con mucha potencia.
4: Mario, le agradezco infinitamente su deferencia para conmigo en especial y para con esta radio que es la más escuchada del país. Bueno, Mario, algunas cuestiones. Primero, saber si efectivamente Uruguay, el Reino Unido tuvo contacto con Uruguay y el Reino Unido le planteó a Uruguay instalar un cable entre Malvinas y su país. Si hay algún tipo de ayuda tecnológica para Malvinas.
5: Te repito lo que dijo el presidente. No, no hay ninguna conexión, no hay ningún contacto, no hay ninguna negociación, no hay absolutamente nada.
4: ¿Eso fue una fake news entonces?
5: Llamarlo así, al menos a lo que a nosotros refiere, y nos desagrada mucho también.
4: Y claro, decir. Claro.
5: Porque este tipo de cosas solo ensucian. Y pasa una cosa, Eduardo, ¿sabes qué cosa? No hay cosa más bonita de ser inocente que sos inocente. Y tener que explicar que sos inocente. Es verdad, nosotros tenemos la posición de principio que tuvimos, tenemos y tendremos con Argentina en relación a la soberanía de las Islas Malvinas. No cambia una coma para nosotros. y esa va a ser nuestra actitud de movimiento. Lo fue, lo es, lo será.
4: No, está muy bien que lo diga, porque algunos comunicadores aquí en la República Argentina llegaron a plantear, bueno, Uruguay va a tener que decidir de qué lado está. ¿Está con el Reino Unido? ¿Está con Reino Unido o está con nosotros? ¿No?
5: Bueno, demasiado fantasiosos. Que bajen a la realidad y que se den cuenta que la vida es lo que es.
4: Uh-huh. ¿Cómo está hoy por hoy la relación entre Argentina y Uruguay, canciller?
5: Yo diría excelente, realmente excelente, realmente excelente. No es que es excelente a flor de rosas, tenemos dificultades naturalmente porque Argentina crece, tiene su dinámica, Uruguay crece, tiene su dinámica, somos hermanos, estamos en puntos y en zonas comunes, pero cada uno de los problemas que surgen tenemos una capacidad enorme de sentarnos con mi colega canciller y ver todos los temas, verlos con una franqueza enorme y ser puntos de referencia inclusive para con otros de cómo hay que enfrentar las cosas. O sea, por eso te digo, no es solamente cómo estamos, sino la dinámica y los instrumentos que tenemos para que cualquier tipo de problema suceda, lo afrontemos inmediatamente con una franqueza completa.
4: Bueno, acaban de solucionar un tema bastante complicado, que evitaron Argentina y Uruguay un Botnia 2, ¿no? Porque tengo entendido que usted fue de gran ayuda para evitar que la planta de hidrógeno verde se instale frente a Colón, en Entre Ríos, y que se pueda relocalizar, ¿no?
5: Es que destaco la metodología. Cuando vino el canciller argentino, el presidente de Entre Ríos y el intendente de Colón y nos plantearon el tema, y nosotros no teníamos fácilmente una salida en función de que hay acuerdos comerciales privados que están establecidos, pero bueno, le fuimos encontrando la salida, lo fuimos hablando con los empresarios. Y yo espero que ese recorrido lo lean con corrección, tanto, yo no digo el gobernador de Entre Ríos, que la tiene clarita, el intendente, y sobre todo la sociedad, que se había puesto muy tensa, pero que efectivamente las señales nuestras fueron siempre muy claras, muy transparentes, porque acá iba en juego, uno, la parte comercial, ¿no? Este tipo de empresas son muy importantes para el desarrollo del país, pero esto sin tensión en la sociedad civil, y que se entienda el espíritu. Cualquier tipo de problema que haya, lo vamos a resolver en el bien de todos, y que nadie quede afectado. Esto creo que fue una prueba bien clara y bien concreta.
4: Sí, totalmente, porque durante el gobierno de Néstor Kirchner, en el primer gobierno, allí estuvimos a punto de ir a una guerra. Era una locura eso.
5: Lección aprendida. Claro. Lección aprendida entre hermanos. Nunca
4: más eso, me parece, me encanta que usted lo diga, canciller. Volviendo al tema Malvinas, ¿la postura de Uruguay es, para Uruguay, las Malvinas son argentinas?
5: Ninguna duda. No tenés ni que decirlo, porque acá nadie dice una cosa contraria. Es eso, no es un tema de ustedes, es un tema de todos, absolutamente de todos. Y si ustedes miran a lo largo de la historia cómo nosotros nos compartimos, cómo nos comportamos, en todos los organismos internacionales donde se decidió el tema y donde se discute el tema, la posición nuestra siempre fue directa, cristalina, transparente sobre ese tema, y todo lo que podamos ayudar para un hermano y que se resuelva este tema, nosotros estaremos en primera línea.
4: Sí. Tengo entendido, canciller, que en Nueva Delhi ustedes iniciaron una nueva fase de negociaciones con los indios. Uruguay tiene la presidencia del Mercosur hoy por hoy.
5: Tenemos muchas presidencias, Eduardo. Tenemos la presidencia del Mercosur, tenemos la presidencia de CELAC. Tú sabes que la CELAC son los 33 países de América Latina y el Caribe. Es el único espacio que hablan, que se habla, no hay otra cosa. Tenemos la presidencia del Grupo de los 77, que es del Grupo de los Países del Sur Global. Son 134 países más China, que es la forma de articulación dentro del sistema de Naciones Unidas. Uh-huh. Estamos con todos juntos, diría, bastante desproporcionado para lo que es Uruguay. Bueno, lo han planteado, lo hemos asumido para dar una mano, y efectivamente con los amigos indios hay un interés enorme de acercarse y acercarnos recíprocamente. Logramos, antes que yo saliera de Delhi, abrir la nueva fase de negociación entre Mercosur e India para, esperemos, en un periodo de 6 meses, un año máximo, entremos ya a otro tipo de acuerdo superior a un acuerdo que habíamos firmado en el 2009.
4: Y el viernes tengo entendido que estuve leyendo por ahí que estuvo con el presidente de Suiza.
5: Confirmo. Estuve en Berna con el presidente de Suiza, porque como tú sabes, ellos tuvieron una serie de tropezones en el acuerdo nuestro. Pues son todos acuerdos nuestros de ustedes, nosotros.
4: El del EFTA.
5: Exacto, los brasileños argentinos, un acuerdo importante. Recuerden que lo firmamos antes que la Unión Europea, allá en Río Janeiro, porque no estaba claro si logramos firmar o no el acuerdo con la Unión Europea. Y se había trabado en la Cámara Baja, en Suiza, para sorpresa de los propios suizos, por un problema de subvenciones agrícolas. En fin, el punto es que 2 días antes que yo me reuniera con el presidente de Suiza, se llegó al acuerdo, o sea, el Parlamento suizo ratificó el acuerdo del EFTA. Y bueno, me parecía como presidente del Mercosur ir, darle un abrazo al presidente de Suiza, decirle que nosotros, mercosurianos, este tipo de noticias son buenas noticias, y ahora a trabajar. El EFTA tiene que transformarse en resultados concretos para nosotros. ¿Cuál es el problema de Suiza? Que Suiza tiene todo un proceso largo democrático, que es que ahora tiene que hacer un referéndum, 100 días, y tiene que activarlo. Yo creo que ese referéndum no se hace antes de abril, mayo, junio del año próximo. Y una vez ratificado, previa reunión, tiene que tener una reunión ahora el 2 de octubre, donde se tienen que reunir las dos cámaras para ratificar lo que ya ratificaron. Es un proceso bien complicado. E inmediatamente después se activa, si va todo por el camino correcto y la población suiza no rechaza el acuerdo EFTA, se activa el mecanismo. Lo bueno que tiene el acuerdo EFTA, que quienes ya ratificaron, ya empieza a funcionar con los países que ratificaron. Hoy tenemos a Brasil, a Uruguay, a Noruega y a Islandia, que ya ratificaron, y bueno, EFTA empieza a funcionar el 1 de noviembre.
4: Sí.
5: Y ya entramos con todo.
4: Por último, canciller, aquí en la República Argentina llegó la confirmación de la agenda oficial del Vaticano, lo mismo que a usted le debe haber llegado la agenda oficial de la visita de León XIV a Uruguay, llegando el viernes 6 de noviembre a las 7 de la mañana, allí a Montevideo.
5: Más que llegó, es hicimos pública una negociación de acuerdo de agenda.
4: Ah, okay.
5: Es que nos manda la agenda y nosotros dijimos ok. No es un matiz, Eduardo, porque fue una larga discusión.
4: Larga, ¿no? Sí,
5: también
4: acá también.
5: Sí. Entonces, no es que llega. El Papa sale de Roma a las 7 de la mañana, llega en la tarde. Nosotros la publicamos ahora a las 7 de la mañana, porque acordamos con el Vaticano de publicarlas en simultánea.
4: A las 7 de la mañana, claro. El viernes 6 a las 7 sale de Roma.
5: Sale de Roma, llega a las primeras horas de la tarde aquí, lo recibirá el presidente de la República.
4: 16:30 llega al aeropuerto. Exacto. De Montevideo, en Carrasco. Exacto. Claro.
5: Y empieza a hacer las actividades, irá, para quienes conocen Uruguay, a la Plaza Independencia, donde ahí va a estar la Plaza Central, de frente a la Casa de Gobierno, donde allí estarán un conjunto de autoridades muy importantes, una plaza que me imagino que no va a estar vacía, ni mucho menos. Después...
4: ¿No?

0: A la noche empieza su visita pastoral, porque la visita está dividida en dos partes. Creo que en Argentina es igual, por lo que me
1: Sí, sí,
0: explicaron.
1: sí,
0: Hay
1: sí.
0: una visita oficial, que es la del primer día, y la pastoral, que va a
1: Exacto.
0: llevar a la frontera, va a llevar a la frontera con Argentina, porque va a ir a Paysandú, y después a la ciudad de Florida, o sea, el sábado va a estar en Paysandú, el domingo va a estar en Florida, en el medio va a bajar a Montevideo, porque va a tener una misa en el Estadio Centenario,
1: Y después
0: el
1: viene para
0: histórico
1: acá,
0: Estadio
1: el domingo.
0: Centenario. Exacto. Y el domingo a primera hora de la tarde, creo a las 2, 3 de la tarde,
1: Sí.
0: ya sale e inicia la fase argentina, que me imagino va a ser bien bonita e intensa como va a ser la de Uruguay.
1: Tremenda, tremenda, tremenda. Para Uruguay, histórica, ¿no? ¿Cuánto hace que no hubo un Papa Uruguay?
0: Bueno, sí, efectivamente, el periodo Juan Pablo. Ambos dos vivimos la no llegada del Papa Francisco.
1: 87.
0: Exactamente.
1: 87.
0: Y bueno, la estamos esperando como un gran momento de su visita a América Latina, después irá a Perú, pero creo que son señales bien potentes para nosotros y cómo nosotros miramos estas cosas y cómo nos conectamos con el mundo en función de esta realidad, en este caso política y espiritual.
1: Totalmente. Canciller, no sabe el gusto que me da haberlo visto y escuchado, ¿eh? Le agradezco mucho. Mándele un abrazo muy grande al presidente Orsi.
0: Será mandado Eduardo, que ya lo tengo que dar unos minutos para iniciar los encuentros.
1: Gracias, ¿eh? Gracias por todo.
0: Buen trabajo. Hasta luego.
1: Mario Lupkin, el ministro de Relaciones Exteriores de Uruguay. 9 de la mañana, 2 minutos en todo el
2: Qué
1: país.
2: buena nota, Eduardo.
1: Ah, gracias, gracias. Gracias, gracias. Sí.
2: Usted sabe que me quedé pensando cuando hablaba de las pasteras, cuando los Kirchner querían declarar la guerra en Uruguay.
1: Claro,
2: Una verdadera locura.
1: Una locura.
2: Imagínense una guerra entre argentinos y uruguayos. Ustedes son 47 millones, nosotros un pueblo chico, ¿dónde vamos a meter tanto prisionero?
1: Bueno, vamos con Integrity, dale.
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1: Sí, Gaby.
4: Gracias, Sudo. ¿Algunos títulos judiciales hasta ahora? El primero, atención esta semana, recurso de reposición para que cambie el criterio y o bien casación federal en el caso de los sauces OTESUR. El fiscal de juicio Diego Velasco sostiene que los dos juicios deberán hacerse en simultáneo, es decir, el próximo 23 de octubre iniciar los dos, no como el Tribunal Oral Federal 5 fijó, uno en octubre, otro en marzo. Entiende que esto complejizaría la etapa probatoria y por ende las eventuales condenas. Segundo, Rosario, otro caso similar al de la semana pasada. Investigan al chofer de un empresario agropecuario fallecido por falsificar su testamento y adjudicarse una millonaria herencia de 6 millones de dólares. El empresario se llama Norberto Santilli, murió a fines de julio del año pasado en Rosario y se le adjudica al chofer haber adulterado un testamento para ser él el heredero. Apareció una sobrina, por supuesto, judicializando la cuestión. Hoy, lunes 21 de septiembre, comienza a aplicarse el nuevo Código Procesal Penal Federal en la jurisdicción de La Plata. Estuvo Juan Maíquez, Horacio Rosati en el acto. Esto corresponde a los tribunales de La Plata, Loma de Zamora, Junín, Quilmes y Pehuajó.
1: Muy bien, cerramos.
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9:04 en todo el país, cielo despejado en Santa Fe capital, temperatura 14 grados. En Santo Tomé aprendieron a un hombre por la venta de cocaína en la vía pública. Ocurrió concretamente en el barrio Costa Azul de la vecina ciudad. Mientras se desarrollaba el procedimiento, un grupo de vecinos comenzó a mostrarse hostil hacia los uniformados, con insultos y la exhibición de elementos contundentes con los que intentaron impedir el operativo. Requirieron apoyo policial. El hombre fue aprehendido y se secuestraron 50 envoltorios de cocaína en Santo Tomé.

0: y viaja a Nueva York. El presidente participará de la Asamblea General de la ONU en medio de la tensión por las Islas Malvinas. Está previsto que ratifique la soberanía nacional en las islas del Atlántico Sur. Además, según su agenda, el mandatario se reunirá con Marco Rubio, secretario de Estado de Estados Unidos. Defenderá su programa económico ante inversores, banqueros y empresarios y confirmará sus vínculos personales con la religión judía. A Milei lo acompaña el canciller Pablo Quirno y el ministro de Economía Luis Caputo. Colón fue superior y le ganó 3-0 a los Andes. Amplía la información nuestro cronista.
1: Con una gran actuación colectiva en el primer tiempo y la eficacia ofensiva de Nacho Lago, Colón se recuperó, cortó la racha negativa de 3 derrotas en fila y le ganó 3-0 a los Andes para volver a encender la llama de la ilusión de cara a la recta final de la Primera Nacional. Sabalero quedó quinto y esto decía su entrenador Iván Delfino.
2: El partido empezó como tal vez un poco nosotros tratando de circular la pelota lo más rápido posible, cometimos pequeñas errores individuales, pero el equipo siempre estuvo bien parado. A partir de los 12, 15 minutos para adelante ya empezó a ser nuestro partido, un par de escapadas de Marcioni. O sea, hay que saber leer ciertas cosas en la comodidad de los jugadores, cómo se siente, la sociedad que se puede armar. Hoy salió bien, y si cada uno sabe lo que tiene que hacer y lo hace de la mejor manera, el nivel de competencia del equipo va a subir solito.
1: Lucho Villarroel para Mitre, informa primero.
0: Lo reiteramos, rige una alerta amarillo por viento para gran parte de la provincia de Santa Fe. En la capital se esperan ráfagas de hasta 70 kilómetros por hora, según el Servicio Meteorológico Nacional. Ahora la temperatura es de 13 grados 9 décimas, cielo despejado, viento del sudoeste a 34 kilómetros por hora, presión atmosférica un poco baja, 1009.2 hectopascales, humedad 65%.
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0: llega María.
1: ¡Ay, qué lindo!
0: María. Mirá qué Ramón.
2: ¡Qué grande!
0: Mirá qué ramo enorme te trajimos para el Día de la Primavera.
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0: Qué lindo ramo, ¿eh?
2: Buenísimo.
0: ¿Te gusta, María?
3: Además, Eduardo, si mencionan que nos escucharon en la radio, dicen primavera en Mitre, el cliente tiene un 10% de descuento.
0: ¡Qué bueno!
3: Compra.
0: ¡Espectacular!
3: Toma,
0: qué lindo ramo, en serio. Qué olor, qué rico olor.
1: Súper primaveral, divino.
0: Muy lindo.
1: Color.
0: Muy lindo.
1: Bueno, y muchas gracias.
0: En el pase vamos a tener fiesta de la primavera.
3: Fiestón.
0: Fiestón. Prepárense.
2: Uy, lo que va a hacer esto.
0: Prepárense porque tenemos invitados.
1: Ah.
0: Y vamos a.
1: ¿Eh? Hay que disfrutar.
0: No. Vienen los sultanes.
4: Porque bueno.
2: Vamos.
4: Los sultanes en vivo en Mitre.
0: Y parece que van a salir a repartir flores cerca de la radio.
3: ¡Epa!
1: ¡Wow! Vengan a la zona.
5: ¿Está chequeado
1: de la radio
5: esto?
0: Sí, está chequeado.
2: El colo.
1: El colo disfrazado de Cupido, ¿te acuerdas?
0: Exactamente. Bueno, muy bien, señores. 9:15.
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1: Edu.
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2: Edu, me quedé con este tema de los impuestos y me acuerdo una frase del querido y gran amigo Facundo Cabral que decía: nunca esperes que a tu vida te la resuelva el Estado porque te devuelve menos de todo lo que le has dado.
0: Bueno, le mandamos un beso y un abrazo muy, muy grande a toda la comunidad, a la colectividad judía en la República Argentina. Hoy es Yom Kippur, el Día del Perdón.
2: Un saludo.
0: Y felicidades a todos. Son 9:16.
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1: Gracias. Perdón.
2: Bueno, Eduardo, vos sabés que el tema de ingresos brutos y tasas municipales es un drama. Y bueno, va a ser eje de una importante reunión que se va a realizar en el Senado el día miércoles. Esto bajo el tema coparticipación federal de impuestos, ingresos brutos y tasas municipales. Repito, miércoles 23 de septiembre a las 9 horas en el auditorio Emar Acosta del edificio Alfredo Palacios. El eje central va a estar a las 11:30 en una mesa redonda que van a estar Germán Cribo Capich, de la JIP, Mariana Yuri, que es la senadora, Pablo Olivares, ministro de Economía de Santa Fe, Leonardo Nardini, de Malvinas Argentinas, y Diego Valenzuela, de 3 de febrero. Importante, por fin, Eduardo, que se ponga como eje, y en este caso del Senado, temas tan dramáticos para las empresas argentinas como son ingresos brutos y tasas municipales.
0: La JIP es Arca en la Ciudad de Buenos Aires.
2: Exactamente, es la impositiva de la Ciudad de Buenos Aires.
0: La que cobra impuestos en la Ciudad de Buenos Aires.
1: Qué miedo.
0: Mañana vamos a tratar de hablar con el titular de la JIP aquí en la ciudad. Cerramos.
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0: Pues me voy con Juan Dillon.
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0: Bueno, sí, Juan.
5: Bueno, querido Eduardo, la agenda internacional, como decíamos bien tempranito, tiene como eje, a pesar, digo, de todas las observaciones y nervios del fin de semana con respecto a una escalada de la guerra en Medio Oriente, tiene la situación de Alemania, con los resultados en dos Länders, en dos regiones de Alemania. En una gana la extrema izquierda, el comunismo, y en el este, excomunista gana la derecha, la AfD, así que hoy hay un especie de cimbronazo político en toda Europa y en particular en Alemania, y el canciller Merz en este momento está hablando, está intentando responder preguntas y sobre todo despejar la incógnita si continuará al frente del gobierno alemán, y todos empiezan a ver básicamente una persona que es Markus Söder, el líder de Bavaria, quien podría, bueno, básicamente sucederlo si es que finalmente el canciller se va. Pero, repito, esto se da en una situación muy, muy compleja para Alemania y muy compleja para el propio, para toda la Unión Europea, por todo lo que contaste tempranito sobre las posibilidades de una escalada de las tensiones de una escalada bélica entre Rusia y la Unión Europea. Una especie de guerra híbrida, es cierto, las capacidades bélicas de Rusia no estarían como para llevar adelante una afrenta directa contra el bloque europeo, pero hay enorme preocupación. Y ayer hubo un gesto, sobre todo el presidente norteamericano Donald Trump, que estaba en Camp Davis y intentaba, o en realidad no tenía previsto volver a los Estados Unidos, a la Casa Blanca el domingo por la mañana, y volvió en realidad creo que hasta la madrugada volvió, y esto generó muchísima preocupación, incluso porque esta semana con la reunión en Nueva York de la Asamblea de la ONU, hay reuniones muy sensibles, básicamente una de ellas, y por la cuestión de Medio Oriente, con el presidente de Irán, así que veremos. Y la otra gran reunión, que no va a ser en Nueva York, sino que va a ser en Washington, con Xi Jinping. El otro dato también político, Eduardo, fue las elecciones, si es que se puede decir, elecciones de la Duma en Rusia. Obviamente ganó con casi el 58% de los votos Putin, pero es cierto, antes se había prohibido, el Tribunal Supremo había prohibido a todos los partidos de la oposición. Lo que va a controlar básicamente de nuevo es el Parlamento, el dueño del Kremlin, en esta situación tan confusa de una guerra híbrida con Europa. Y así me voy rapidito, porque tienen que festejar ustedes el día de la primavera, yo tengo otoño, pero vale decir que ya la señora de Pedro Sánchez, Begoña Gómez, va finalmente a juicio ante un jurado popular por malversación y tráfico de influencia. Así que ya el juez Peinado le puso fecha y va al banquillo la señora de Pedro Sánchez, presidente de gobierno, Begoña Gómez.
0: Gracias, querido, cerramos.
5: Abrazo.
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9: Corazón, corazón.
10: Begoña, flor de corrupta, ¿no?
0: Sí, sí, tal cual. Abrimos Cormillot.
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12: Es así como...
13: Sí, Doc. Está comenzando esta semana, Eduardo, la reunión, la semana del intervencionismo mínimamente invasivo. Nos cuenta Pablo Sigal, esta nota de Clarín, donde se habla de un nuevo tratamiento, una nueva terapia para la migraña. Yo te contaba esta mañana que hicieron de investigación en gente que tiene dolor de cabeza hasta 27 días por mes.
0: Dios mío.
13: Lo cual es una cosa...
0: Insoportable.
13: Insoportable. Entonces, bueno, acá el doctor Pedro Lili, que es uno de los que está practicando esa terapia acá en Argentina, dice, son microcatéteres muy pequeños que se introducen en una arteria de la muñeca, como cuando te ponen un estén, por ejemplo, y entonces van hasta lugares específicos del cerebro y ahí liberan sustancias, como la lidocaína, que es un anestésico. Esto ya ha sido publicado en el British Medical Journal con 45 pacientes con cefalea refractaria. Más de la mitad había reducido en más del 50% la cantidad de días con cefalea. No reemplaza los tratamientos habituales, pero se están agregando nuevas alternativas. El asunto que estábamos hablando recién en un corte, que con la inteligencia artificial es muy posible que dentro de 5 o 10 años años gran cantidad de estas enfermedades tengan control o cura, ¿no? Inclusive el Alzheimer, especulábamos, no, esto no es una noticia, es una especulación, una charla, ¿no? Que hasta el Alzheimer muy posiblemente en pocos años tenga la posibilidad de sacar la proteína tau, la beta amiloide, esas proteínas que andan complicando el cerebro. Pero bueno, acá tenemos un avance por ahora experimental para tratar la migraña.
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14: Vamos al resumen Blue, por favor.
1: Por favor, lo que realmente importa a esta hora, dale.
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1: Tengo dos dedicatorias hoy del resumen Blue. Bueno. A mi ahijado Franco Datri Müller, que cumplió años el sábado.
14: Muy bien.
1: Y a mi amiga Lilian Veiga, que cumple años hoy.
14: Muy bien, saludos.
1: Gente
14: entonces.
1: Muy primaveral. Bueno, chicos, Felipe Ford empezó a cantar.
14: Mira vos.
16: Qué bien.
1: ¿Viste?
3: ¿A cantar qué cosa?
1: Vamos a cantar canciones, canciones que él mismo escribe. A ver, vamos a ver el videito.
14: O sea, quiere canta. Seguir el camino de su padre.
1: Exactamente, a ver cómo le sale.
14: Qué malicia.
16: En la primavera.
3: Falta, chicos.
16: Canta peor que el padre.
1: Pregunta si dice. ¿Alguna recomendación? Sí, que deje de cantar. No, la canción dice, la canción la escribió él mismo, dice, tus manos recorren mi cuerpo con todo el fervor, mi vida no sería lo mismo sin tu calor.
14: Mira vos, bueno, la letra está buena.
16: ¿Querés hacer plata con la música? Vendé la guitarra, pibe.
1: Bueno.
14: La melodía es media, qué sé yo. Sí. Pero la letra está buena.
1: No está de hoy. ¿Te gustó la letra?
14: La letra sí.
1: Mira,
14: qué sé yo.
1: A ver.
16: Que siga haciendo Chocolatine Jack.
1: Rima, por lo menos, ¿no?
14: Sí, sí.
1: Calor, bueno, fervor,
16: es
1: calor.
16: Es necesario escuchar esta porquería.
1: No, igual me cuesta un poco, quiero mejorar, dijo él. Bien.
14: Está muy bien. Bueno, que tome clases.
1: Exacto. Bueno, otro tema, chicos. Se van conociendo nombres de los invitados al casamiento de Tini Stoessel y Rodrigo de Paul. A mí me preocupa que todavía no está el nombre del doctor Cornillot.
14: Ay, claro.
1: Me preocupa.
14: ¿No te invitaron, doctor?
13: No.
1: Y tampoco está.
13: No abrí las cartas todavía.
14: Ah, ok.
13: Por ahí
1: tampoco está el doctor Yessi.
16: Qué raro eso.
13: Es raro.
3: Y Gucci.
1: Tampoco Gucci, sí. No va Shakira.
3: Ah, no.
16: Que no va
1: Emilia Mernes.
14: Mermes.
1: No, Mermes. No va Duki, perdón.
14: Duki. El Duki.
1: Messi va. Ya confirmo. No va. Está invitado y confirmo.
3: ¿Cómo lleva los anillos? Primero.
1: Bueno.
3: Ay, no me va a dejar fuera, boludo.
16: Entran. Esta piba, ¿cómo se llama?
3: Tini.
16: Tini
3: Stoessel. Martina Stoessel.
14: Esta piba, ¿cómo se llama esta piba?
16: Sí. Entran Latini,
1: sí,
16: Paul y Messi al lado.
1: Messi al lado, sí, exactamente. Sí, sí, sí. Cuando le preguntan si acepta por esposa a Tini, el de Paul lo mira a Messi primero, Messi le hace ok es que con sí. La cabeza y ahí
14: y
1: dice,
14: él,
1: sí,
14: y él
1: sí,
14: dice
1: quiero,
14: que sí.
1: Quiero. Bueno, María Becerra va, Lali Espósito va, Nicki Nicole va, Dybala va. Por supuesto.
14: Mira si alguien va a decir que no va.
16: Oh. ¿Los padres van de la piba?
1: Dice que mandaron pocas invitaciones, que no le mandaron a todo el mundo.
14: Bueno, esa es la clave. Uh-huh. Si va el papá y la mamá de ella.
1: Sí, van a ir. Sí, claro que van a ir. ¿Cómo no van a ir?
14: ¿Dónde habrá hecho lista de casamiento? Ella está haciendo el duelo.
1: ¿Dónde habrá? No, ahora es CBU, Willy, no hay más lista de casamiento. Bueno, hay muchos jugadores que juegan en Europa que están invitados.
14: Ajá. Y todos.
1: Sí, el tema es que ellos están, todavía no terminó la temporada del 19 de diciembre.
14: No
1: van a poder ir.
14: Están en plena temporada, te diría.
16: Claro.
3: La semana siguiente a esa es cuando hay un parate en la mayoría de las ligas por el tema de Navidad, fin de año. Pero ese fin de semana están jugando todavía.
1: Están jugando.
14: Claro,
1: y hay varios jugadores de la selección invitados, pero no todos.
14: ¡Epa!
1: Bueno, solo los amigos.
14: Bueno, siempre en un grupo hay...
1: Solo, para mí los tienen que invitar a todos.
3: Una mesa chica. Hay una mesa chica.
14: ¿Pero te crees que lo van a invitar a Nico Paz, a Barco?
1: No.
14: No los van a invitar.
1: Pero las calonetas
14: son... No.
3: No, a los nuevos, a la mesa chica.
0: A Scaloni lo van a invitar.
13: Cuesta plata, Mary.
1: Sí, cuesta plata.
3: ¿Sabes qué pasa, Mary?
5: Cubierto, tan cariño.
13: Por ahí lo invitan después de las 12.
1: No, claro, para no pagarle el cubierto. Claro.
3: Sos muy buena vos, Mary.
0: Que vayan a bailar.
1: Bueno, chicos, ¿qué es de la vida de Guido Zuller?
3: ¿Qué es de la vida de Guido Zuller?
1: Vive en el campo. Le dio una nota a la revista Paparazzi.
3: Vive en el campo.
1: A nuestra amiga El Busto, Luciana El Busto.
5: Luciana El Busto, una gran
1: divina que nos escucha siempre. Le mandamos un beso. Bueno, y contó un poco. ¿Qué pasó?
0: Ah, feliz primavera, estamos al aire.
1: Pero al aire.
0: Sí, pasá.
17: Ya llegó la primavera.
0: Sí. Bueno, dale.
13: Llegó la reina de la primavera.
5: Que la ciudad Valeria.
0: Bueno, dale, ahí.
1: Bueno,
5: caramelos.
1: Guido Zuller habló de su romance con Ricardo Ford cuando eran jovencitos. Mira, este es Guido Zuller, el de la derecha, lo estamos viendo en cámara. Gracias. Ahí está.
3: Dale, que se fue la chichona.
1: A ver, pongan la foto de Guido Zuller con Ricardo Ford. Los dos eran muy jovencitos.
3: Divinos.
1: Se conocieron cuando tenía 19 años.
5: Dicen,
1: sí, los dos, reloj.
3: Muy
0: fachero, no,
1: los dos. Dice que se enamoraron de una manera letal. Letal. Y dice que había muchísimo sexo entre ellos. No, dice que era impresionante, que ambos tenían experiencia, no era su primera vez, pero bueno, los dos tenían horas de vuelo, un poco también
0: para... Guido tenía más horas de vuelo
1: que porque era tripulante a bordo, claro, por eso tenía más horas de vuelo. Bueno, dice que bueno, que Ricardo Ford le escribía cartas de amor,
3: divino,
1: que la relación fue secreta al principio, ¿no?
3: ¿Ah, sí?
1: Pero eso de que fuera secreta y prohibida los excitaba mucho más.
3: Claro, lo prohibido, ¿no?
1: Claro, lo prohibido, pero después llegó incluso a la etapa de la revista Gente, ¿eh? Bueno, pero ahora Ricardo Ford, Guido Zuller se casó con un chico jujeño.
3: ¿Así?
1: Volvió a encontrar el amor. Sí, dice que él le costaba mucho ya buscar pareja a esta altura. Sí, porque él dice, charlando con un amigo, dice Guido Zuller, charlando con un amigo, le dije que era una porquería el ambiente gay porque todos se acuestan con todos, se meten los cuernos, se mienten.
3: Eso dice.
1: Dijo él, que le comentaba a un amigo, y le dijo, yo quiero otra cosa. Y el amigo le aconsejó que vaya a las provincias a encontrar un changuito de pueblo, un chico sano. Claro.
3: Y dice, hijo de...
1: ¿Y podés creer que justo me escribió por Instagram un changuito de pueblo?
3: Sí, lo veo, Mary, lo veo acá a este muchacho... Zuller, parece de Xi Jinping.
0: Sí, con el bigote, más chinado.
3: Es verdad que ahora le dicen álgebra. Todas las operaciones. ¿Qué te hiciste, maestro?
13: Pero tiene un swap chino ahí.
1: Bueno, ahí le escribió Hernán, este chico.
3: Hernancito.
1: Él le pareció muy chico.
3: Hijo de la puna.
13: No, pará.
1: Le pareció muy chico porque Guido ya tiene más de 60 y le preguntó la edad. Dijo, ¿cuántos años tenés? Y el chico le dijo 19. Y entonces él le dio un poco de impresión porque, a ver.
3: Impresión
1: por la edad, porque él era muy chico. Así que se conocieron cuando él tenía 20.
3: Maestro,
1: Y él fue, Guido Zuller fue el primer hombre de este chico.
3: ¿Ah, sí?
1: Sí.
5: Ah, hasta los 20 hubo.
1: Él fue venía el primer hombre. No, bueno, no sé si venía virgen. Fue el primer hombre del chico este.
3: Pero hasta los 20.
1: Entonces Guido dice que le daba mucha impresión esa primera vez. Quería dejarle un buen recuerdo.
3: ¿Cómo seguimos después?
1: La relación fue muy suave, muy delicada.
3: Indivina.
1: Fue más que nada besos y caricias. Pero dice que el chico ahora se convirtió en un salvaje. Claro, imagínate, tiene 20 años.
3: Claro,
1: dice que es un sexo a full.
3: Mira vos.
1: Dice que no le puede seguir el ritmo al chico.
3: Se bajan de la cama para dejar.
1: El chico quiere 10 veces por día.
3: 10 veces por día.
1: Tiene 20 años, Rolo.
0: Y tiene las hormonas.
1: ¿Cómo eras vos a los 20 años?
3: Boludo.
1: No, bueno.
5: Eras un fuego, ¿no?
1: Sí. Bueno.
5: No, pues.
1: Se casaron hace 2 años. Se casaron en Brasil. Una ceremonia simbólica.
5: Claro, simbolismo del amor.
1: Casaron. Pero bueno, está muy feliz, casaron hace 2 años con este chico Hernán.
5: Está supera todo, María, esto supera todo.
0: No, pero si están felices es lo mejor.
1: Felices. Bueno, chicos, otro tema.
3: ¿Qué pasó?
1: salió, lástima se fue el doctor Jesse, salió el iPhone 18 y
3: ese ya lo
1: esta
3: tiene.
1: Es la fila, miren lo que es la fila en el Apple, ese es el Apple Mall. En el Aventura Mall, o sea, la fila no entra en el local de Apple, está todo a lo largo de todo el shopping, el Aventura.
14: Da toda la vuelta.
1: Impresionante la fila de la gente en Miami.
14: Una locura.
3: Cuando descubramos un busto de Jesse ahí. En la aventura.
14: Igual a Jesse tiene el VIP. Va por el canal VIP. No, el Fast Pass.
1: Claro, exactamente. Pero acá la gente desesperada.
14: No, Jesse hace pick up.
1: Compra por internet.
14: Exactamente. Claro, va y busca.
1: Compra online y va y lo busca. Pero bueno, acá puede ser que también.
14: Pero para buscarlo también hay que hacer la cola.
1: Claro, por supuesto. No era el día, claramente, pero la gente desesperada. Salió el plegable, ¿no?
14: Todavía el dúo. Todavía no está a la venta.
1: $2,000.
14: Todavía no está
1: a la venta.
14: Creo que en octubre
1: sucede,
14: se pone a la venta.
1: Claro, mientras esto sucede en Aventura, todos para comprar la última tecnología, ahora se puso de moda el viejo tubo telefónico para enchufar al iPhone.
14: Ah, es buenísimo.
3: Está bueno.
14: Está muy bueno.
3: Volvemos a lo viejo, funciona, Juan.
1: Es increíble.
14: Está muy bueno.
1: Claro. Vamos a la tecnología hipermoderna y ya todo lo más.
14: Pero volvemos para
1: atrás. El hombro lo tenés así.
14: Exactamente.
3: El tubo.
1: Exactamente.
3: Tubo casa, tubo auto.
1: Y de colores vibrantes viene, ¿eh? Sí. Bueno.
3: Vibras.
1: Novias para Rolo.
3: A ver, dale.
1: Tengo a Abigail, a ver qué te parece.
14: Ahí tenés el iPhone Duo. Es plegable.
1: Es una chica muy linda.
3: Me encantan las pecas.
1: Sí, tiene lindos ojos.
3: ¿Soy capaz de contarle las pecas?
14: Pero es pecosa, pero fina.
1: Fina. ¿Te gusta, doctor, a vos?
13: Sí, es fina.
3: Se fue a confesar ella.
13: Estéticamente.
1: Linda naricita, linda boca, ¿no?
3: O sea que ella se fue a confesar.
14: ¿Ah, sí?
3: Y el curita le dijo, pecas, hija, hasta en el culo, padre.
1: No. Bueno, y si no, cualquier cosa.
14: Después el problema con la conferencia episcopal lo tengo yo. Así que con eso, chicos.
1: Que no esté escuchando el padre Manolo. Y si no, la tengo a Jessica. A ver qué te parece la Jessica.
13: Era un cachito menos fina.
14: Creo que para vos, yo te digo, esta segunda para vos. Es mucho mejor que la primera.
3: Ese pelo chentoso que te lo encanta.
13: Luz y riesgo. Esta es riesgosa.
1: ¿Es riesgosa en qué sentido?
13: Y te agarra y te pasa.
3: Es una leona.
1: ¿Qué te agarra?
3: Te pasa por encima.
14: Ahora se llama te pasa por
1: te
14: encima.
1: Te pasa por encima, ¿eh?
14: Bueno, está muy bien.
1: ¿Te gusta?
3: Gracias, Mel, me encantó.
1: Le escribo a las dos por las dudas a una pareja. Porque hasta ahora ninguna escribió.
13: Todo lo que tiene colgado de la oreja.
1: Sí,
3: divina. Che, María, para los que todavía conservan alguna duda.
1: A ver, ¿hay algo? Para los que tienen dudas o no tienen ninguna duda.
14: En la General Paz, decís.
1: Lo tengo a Roger. A ver.
3: ¡Ay!
1: ¿Tenés el audio de Roger?
14: Un maduro.
1: Sí.
14: Un maduro.
1: ¿Hay audio? Porque habla Roger.
14: Por lo menos habla.
13: Sí. Hace falta, dice uno.
14: Bueno, no.
1: Un maduro bombonazo.
18: Dicen que los italianos sabemos conquistar con la mirada. ¿Tú qué piensas?
1: Ay, sí.
14: Sí.
1: ¿Qué pensás, Lean?
14: Cruzar la General Paz.
3: Para arrancar la primavera. Un par de dudas.
1: Si tenés dudas con Roger.
3: Flor de dudas, justamente.
1: Si tenés dudas con Roger, ¿qué te parece Frankie? A ver, Frankie.
3: Ay, Frankie.
1: No, a mí me parece.
14: ¿Vas a provincia?
1: Mira lo que es.
3: Yo soy de provincia, yo soy de conurbano.
14: Para vos, capitán.
3: Para vos, María, este segundo es mucho mejor.
1: Sin necesidad de mostrar mucho, ¿eh? Solo el parte del torso.
14: Las manos.
1: El chapoteando.
3: Verde y el otro azulado, mirá.
1: Chapoteando en el agua.
3: Y el otro más barbudo.
14: Uh-huh. Sí.
1: Claro, este mejor está.
3: Vamos con Frankie o Frankie.
1: Frankie,
3: ¿no?
14: Bueno, muy bien, señores.
1: Cerramos el resumen.
3: Gracias, Mary.

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0: 9 horas 38 minutos en todo el país, cielo despejado en Santa Fe capital. La temperatura es de 16 grados. Según un informe de la UNL, el financiamiento de las universidades caería 27% en términos reales desde 2023. El estudio plantea que si en 2023 las universidades disponían del equivalente a 100 pesos en términos reales, el proyecto de presupuesto 2027 les asignaría 73 pesos. Se trata de valores comparables una vez descontado el efecto de la inflación. Según el análisis, 2027 sería el cuarto año consecutivo en el que el presupuesto universitario se ubicaría al menos un 25% por debajo del nivel real de 2023. El proyecto tampoco modificaría esa trayectoria. Respecto de 2026, los recursos volverían a disminuir un 2,3% en términos reales. El informe fue elaborado por el Centro de Economía y Desarrollo de Políticas Públicas de la Facultad de Ciencias Económicas. El Vaticano confirmó la agenda del Papa en Argentina. El sumo pontífice llegará a nuestro país el domingo 8 de noviembre y se reunirá con Javier Milei. Al otro día, el lunes 9, a las 11:30, será la Santa Misa multitudinaria en el Monumento de los Españoles en Palermo, Buenos Aires. El martes 10, viaja a Córdoba y ese mismo día vuelve a Buenos Aires para realizar la vigilia con los jóvenes. Finalmente, el miércoles 11, brindará la Santa Misa en la plaza frente a la Basílica de Nuestra Señora de Luján. Cabe destacar que estas son solo algunas de las principales actividades de Robert Prevost de un extenso itinerario entre el 8 y el 11 de noviembre próximos.
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0: La Garra ganó oro de los Juegos Suramericanos. El seleccionado argentino femenino de handball empató 25-25 ante Paraguay y se quedó con la medalla de oro en el invencible Santa Fe. Chile completó el podio y la definición también dejó la clasificación a los próximos Juegos Panamericanos. Esto decía Mariano Muñoz, DT de la Albiceleste, luego de la coronación.
3: Iba a ser así, lo sabíamos, lo planteamos en el estadio, sabemos que iba a ser un partido más parecido al de Chile que al de Uruguay. Alguien que sabe sufrir, alguien que pasar por los malos momentos, sabiendo atravesarlos, y la verdad que las chicas hicieron un partido extraordinario. Sufrimos, en este deporte así hay que saber pasar eso y la verdad que lo logramos el objetivo que era el oro. Todo increíble, la verdad que para mí también, ¿no? Verlas, a la mayoría las tuve en procesos anteriores hace 10 años, a muchas, a otras las vi crecer, yo como entrenador de perro, jugué en contra de estas chicas cuando eran mini, infantiles, menores, es una locura para mí verlas. Bueno, yo hace 8 años estoy en Europa y también ese premio, ¿no? De volver y de reencontrarme con toda esta gente que al final son jugadoras, la mayoría amateurs, muchas debutantes que se comportaron una semana como grandes profesionales, ¿no? Representaron a nuestra selección como profesionales y eso es increíble.
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0: Lo reiteramos, está vigente una alerta amarillo por vientos para toda la provincia de Santa Fe. El Servicio Meteorológico Nacional indica para la capital ráfagas de hasta 70 kilómetros por hora hasta la tarde. En tanto, la temperatura, la máxima a la tarde, está prevista en 22 grados centígrados y el cielo permanecerá con alguna nubosidad por momentos, aunque sin probabilidad de lluvias. Ahora cielo despejado, brilla el sol, la temperatura es de 16 grados, viento del sur a 36 kilómetros por hora, presión atmosférica 1009.8 hectopascales, humedad 52%.
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17: Martín Esteman, te escucho.
18: Sí, aquí estoy, Eduardo. Bueno, hace un rato hablábamos y lo bien que le vino algún chaparrón a distintas zonas del área agrícola por la falta de humedad. 160 mil hectáreas de trigo en condición regular, justamente por la falta de humedad en la zona núcleo. Estamos hablando de algo así como el 10% del cultivo en esa región. Es una foto del viernes. Este fin de semana alguno ligó algún chaparrón, pero recordemos que la falta de agua ya comenzó a hacerse visible hace unos días en la mayoría de las plantas. Y además, las heladas de la primera quincena de septiembre le metieron presión a esa situación. Bueno, venimos con un Chicago con la soja promediando en $478, 558 mil pesos la tonelada en Rosario, y así estamos arrancando esta semana, Eduardo.
17: Bueno, gran abrazo, hasta luego.
18: Igual para vos, chau.
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8: Una joven quemada en una vivienda de Santa Fe fue derivado en condición de detenido a la comisaría séptima. La agenda cargada de Javier Milei, que anunció el ministro de Economía Luis Caputo y busca el partido por la cuarta ronda de la competencia, se llevará a cabo.
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10: 9:49, la temperatura en Buenos Aires es de 13 grados dos décimas, con cielo parcialmente nublado, máxima para hoy 19 grados.
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10: Edu.
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13: Bueno, Argentina, la Copa Davis, volvió el equipo nacional al grupo mundial, se dio la lógica, Argentina le ganó a Turquía 3-1, regresa donde pertenece, una misión cumplida que se había complicado un poco por la derrota del doble, pero ganó Fran Cerúndolo el cuarto punto, evitó el drama de un quinto partido, así que ahora queda esperar a noviembre que se haga el sorteo de los qualifiers del playoff que se van a jugar en febrero del 2027. Ojalá que Argentina pueda ser local el año que viene en el primer partido. Lamentablemente este año no se pudo, que iba a Corea del Sur, tuvo complicada la logística, pero bueno, ayer se ganó. Se dio la lógica y a darle para adelante.
12: Agustín Caleri es el presidente de la Asociación Argentina de Tenis. Presidente, buen día, ¿qué tal? ¿Cómo va?
14: Buen día, Eduardo, ¿cómo andás? ¿Todo bien?
12: Abrazo muy grande, mi presidente y el presidente,
10: sí, señor,
12: de María.
10: Claro que sí, buen día.
14: ¿Todo bien, Agustín? Buen día, María, ¿cómo va?
10: ¿Cómo
14: bien,
10: estás,
14: todo bien?
12: Felicitaciones, Agustín, ¿eh? ¿Cómo lo vivieron?
14: La verdad que muy bien. Igual te quiero comentar algo. Acá pensábamos que iba a venir porque Javier Ferrana tenía dudas en el tercer single entre Nabone y vos, pero bueno, tuvo que seguir por Nabone porque vos no viniste, no sé qué pasó.
12: No pude, tenía otros compromisos internacionales. La verdad, tenía.
10: Él juega al fútbol también. Y
14: bien. Ah, bueno.
10: Todos los deportes.
14: todos los deportes. No, bueno, pero no, la verdad que muy bien, Eduardo, muy bien. Era una serie, digamos, que en los papeles era favorita argentina, pero como siempre sabemos, la Copa Davis no existe el ranking, no, pero claro. La verdad que tanto Fran como Thiago hicieron valer su gran momento, el nivel que tienen.
15: Thiago un partidazo, lo vi.
14: Sí, Thiago un partido, aparte era el primer partido que jugaba de local, que no es fácil, claro, también.
15: Claro.
14: Argentina hace 3 años que no juega de local, así que para ellos, sobre todo para Thiago y para Guido Androsi, que tampoco había jugado de local, era su primera vez. Pero no, la verdad que realmente muy bien el equipo, muy bien. Están en un alto nivel, lo demostraron dentro de la cancha. Y bueno, el doble, nada, es normal que a veces pase que como los otros dos ya estaban casi, yo te digo, no derrotados, pero sabían que iba a ser difícil porque la pareja Argentina es muy buena a nivel mundial también. Entonces, nada, pasó lo que sabe pasar en la Copa Davis, que ellos jugaron realmente al 100% un muy buen nivel. Nuestra dupla por ahí no jugó a ese nivel que esperábamos, claro, pero bueno, no pasa, a veces pasa, y es entendible. Pero la verdad que jugaron un alto nivel los chicos.
10: Agustín, ¿por qué lloraba tanto Nabone y Frana al final?
14: Yo creo que es por una cuestión también de que se vienen muchas emociones, por más que uno por ahí se sienta que tiene el equipo favorito, pero uno nunca se relaja. Mariano es un chico también muy simpático, muy dado con el grupo, que por más que no juegue, él siempre está de buen humor, siempre apoyando el equipo. Entonces es muy importante también eso, ¿no? Que el que no entra esté como si va a entrar, ¿verdad? Entonces que es parte del grupo, que está acompañando, apoyando. Entonces es muy valorable lo que tener un chico así, no es normal, más en un deporte individualista que todo el mundo quiere jugar, pero si a él no le toca, él está de buen humor, está acompañando, y yo creo que eso se valora mucho dentro de un grupo, y el grupo humano que está conformado con estos chicos. Bueno, también está Tommy Echeverry, que no pudo estar en esta serie, o sea, la verdad que es un grupo humano muy unido y se llevan todos muy bien, que eso es lo más importante.
13: De hecho, Agustín,
14: el resultado es otra cosa.
13: De hecho, Agustín, Frana después dijo que Nabone, aún sin jugar en la semana, había sido el jugador más importante por lo que aportó, y esto es clave para la conformación de un grupo en eso que vos marcás, un deporte individual donde muchas veces el individuo se quiere salvar, aparece esta mentalidad de grupo. Pensando en lo que viene, ¿qué pensás que va a pasar con Frana? Porque se ha tejido una especie de duda de si va a continuar como capitán, sí, o no, él la dejó ahí medio dando vuelta.
14: Sí, pero yo no sé por qué está esa duda, porque del lado nuestro no tenemos ninguna duda.
15: Claro, obvio.
14: No tenemos ninguna duda, entonces no sé por qué se planteó eso. La verdad que a mí me lo preguntaron, yo no sé de qué me estaba hablando, porque por mi cabeza nunca pasó, ni va a pasar, o sea, ni tampoco nos vamos a ajustar si continúan o no un capitán dependiendo de un sorteo o un resultado. O sea, no somos así, o sea, nosotros nos gustan los procesos un poquito más largos,
15: un trabajo,
14: o sea,
15: continuo,
14: un trabajo, o sea, nosotros con Javier estamos muy contentos,
15: claro.
14: Una persona de mucha experiencia, labura muy bien, entonces me parece que cuando a mí me plantearon eso, o sea, la verdad que me colocó, ¿no? Porque no lo tengo en mi cabeza, o sea,
13: la duda me parece que tenía que ver con la, no con ustedes, sino con también con la colaboración de los jugadores para el futuro. Bueno, si ellos están, dijo Frana, yo estoy, como que de mi lado no hay ninguna duda. De los dirigentes siento que tampoco, hay que ver qué quieren hacer los jugadores. Creo que venía por ese lado, pero bueno, con lo que vos decís,
14: no,
13: me parece
14: pero
13: que está
14: lo
13: todo
14: que
13: bien.
14: Pasó con, lo que pasó con Corea, sí. Es entendible, o sea, porque vos jugás una semana antes de toda la gira sudamericana, que para los argentinos es súper importante.
13: Y encima te tocó ir a Corea del Sur.
14: A mí, yo lo entiendo, porque a mí nunca me tocó ir a jugar a un país tan lejano,
15: claro,
14: cuando me tocaba jugar Copa Davis. Entonces yo lo entiendo, porque para nosotros la gira sudamericana era muy importante. Es más, Fran ganó Buenos Aires, entonces es entendible. Entonces me parece que nada, tampoco hay que hacer
15: totalmente,
14: un drama,
15: totalmente,
14: una situación que puede llegar a pasar de nuevo. Nadie está exento de eso, pero yo creo que vamos a tener suerte en el sorteo, porque después de estar 3 años jugando de visitante, o sea, tenemos que tener mucha mala suerte para defender otra visitante, así que vamos a prender velas.
15: Agustín, gran abrazo, felicitaciones.
14: Bueno, un saludo
15: a todo
14: un
15: el equipo.
14: Muy grande a todos. Gracias.
15: Agustín Caleri, el presidente de la Asociación Argentina de Tenis.
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18: Sí, Willy. Bueno, semana de datos económicos, Eduardo, con la pobreza en el centro de la escena. El dato se va a conocer el día jueves. Recordemos, corresponde a lo sucedido durante el primer semestre, seguramente por la inflación ocurrida durante la primera parte del año. Va a mostrar un incremento de 2 o quizás 3 puntos porcentuales. También a seguir de cerca mañana el índice de salarios de julio y también dato de la actividad económica, que es la duda en los mercados, cómo viene la actividad económica. Y el INDEC va a informar el dato de julio el jueves. De la agenda internacional, todo pasa, Eduardo, por la presentación de Javier Milei en Nueva York. Hay un evento muy importante, va a tener lugar el día miércoles en el City, donde precisamente va a estar hablando ante gran cantidad de empresarios, sobre un evento organizado por la Fundación Federalismo y Libertad, con el acompañamiento institucional del International Republican Institute. Eso va a ser el día miércoles a las 16 horas.
13: Muy bien.
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15: Espera, vamos a ir antes de Cipriano, vamos a ir al móvil abajo. Están repartiendo flores ya por el día de la primavera.
13: Qué bueno.
15: En la puerta. Ah, están los sultanes. Hola.
19: Hola, hola, buen día. Eduardo, ¿me escuchás bien acá? Sí. Escupido, en vez de Cupido, Escupido te habla.
15: Escupido.
19: Escupido, el famoso Cupido. Pero ¿sabes qué? Jorge de los sultanes tiene algo para decirles. Ahí va.
15: Jorge.
20: Hola, Edu.
15: Hola, querido. ¿Cómo estás?
20: Muy bien, estamos repartiendo aquí en Mansilla, en la esquina de Mitre, y con la llegada de la primavera a Mitre y el Pase, mi amor. Mitre,
15: bueno, muy bien, venite acá, después, vengan a cantar acá, al Pase.
20: ¿Los invitan?
15: Sí, señor, claro, obviamente, están invitados.
20: Vamos para allá, sultanes, vamos para allá, vamos al Pase, vamos a cantar todas nuestras canciones.
15: Sí, señor, vamos a festejar la primavera.

0: Alguien tiene que decirlo. En Mitre.
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1: Bien, Esmeralducci. Feliz día de la primavera, Esmeralducci.
4: Otra que la mujer que le dice al marido, querido, si yo me voy con tu mejor amigo, ¿qué pasaría? Pero tantos hombres en el mundo y te veas a ir con mi mejor amigo. ¿Y en qué te afecta a vos? ¿Cómo en qué me afecta? Si vos te vas con mi mejor amigo, ¿con quién?

0: Bueno, tanda y pase de primavera, María.
1: Dale. Alguien tiene que decirlo. 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
2: Llegó la primavera, hola Marcelo.
3: Llegó
4: la primavera,
3: llegó la primavera, llegó Marcelo.
5: Bienvenido a la Argentina, Marcelo Bonelli.
6: Dale, Bonelli.
5: Vamos.
2: Muy bien.
4: Estamos, chicos, ¿bien?
2: Bien, ¿vos?
4: Bien.
2: Y ¿estás bien? No me voy a perder. ¿Te curaste?
4: No del todo.
5: No,
4: pero
5: ¿por qué vino?
4: Pero no, ¿cómo me va a perder esto?
3: Ya no contaste. Mañana, en todo caso, se enferma de nuevo, pero hoy.
4: Claro, hoy, día de primavera, estamos.
3: Sí. Señor.
2: Se puso lindo el día, está todo claro.
3: Sol a pleno, ¿qué más se puede pedir?
2: Nada.
7: No sabe cómo lo abrazaron las Mabeles a Rolo en Valentín al
2: Cine. ¿En serio?
7: Hay que agradecer,
2: sábado y domingo.
3: ¿Consiguió novia?
7: Mirá. Hizo casting. Porque era un desfile.
5: ¿Son cuánto?
2: Hay que decir algo.
3: ¿Vinieron chicas pechugonas a verlo?
7: De todo.
5: ¿Percherona?
2: Demasiado buena la gente.
7: De todas las edades.
3: Señoras que le ofrecieron plata, algo de eso, a cambio de sexo.
7: Sí, le decían, te pago el alquiler.
3: No agarraste el viaje.
5: Tuvo Melconian, ¿no?
7: Te llevo a comer. ¿Vino Melco de verdad?
5: Sí, señor. No.
7: Pasó así, el sábado vino el hermano.
2: ¿Fue Melconian?
7: El sábado vino el hermano.
5: ¿Qué pareció el hermano de Melconian?
7: Empezamos a joder, che, bueno, Valentín Alsina, acá, el hermano.
2: No.
7: Yo no lo reconocí porque tenía otro color. Pero era el hermano de verdad. Y el domingo vino Melco.
2: Qué grande, me.
7: Digo, ¿cómo me lo iba a perder?
4: Digo una cosa, Eduardo. Por qué motivo hay flores. Para María está muy bien. Para María está muy bien. Y para el señor Tarico. Y para nosotros no.
2: No, para nosotros no, no. No sé, qué sé yo, no.
4: No sé, Tarico,
3: ustedes
4: porque
3: son los que traen las flores.
7: Yo porque tengo el canje de floreces. Sí. Voy a hacer la escena de Mirta.
3: Y también aceptamos bombones, ¿no, María?
8: Sí, total. Sí.
3: Si trajeron
8: todo lo que
3: algo.
8: Quieran que traigan.
3: Si trajeron, no tengan ningún tipo de vergüenza en entregarnos.
5: Flor de los periodistas, los dos.
2: ¿No? Yo te entregué flores.
3: No, Eduardo me entregó un ramo de flores.
8: Ay, pensé que habías dicho yo te entregué.
2: No. No, todavía no. Bueno, cuando mi viejo le llevó a mi vieja flores, sí. Por primera, mi vieja nunca le había regalado flores. Claro. Le entrega el ramo de flores a mi mamá y mi vieja dice, hay que hacerla servir mucho.
5: No, esta flor, ¿sabes para quién es? Para Flor de la B.
4: Ay, gracias. Muchas gracias.
5: Hola, qué caballeros que son, ¿eh?
4: Ay,
5: esto es de verdad, yo pensé que era de mentira. Mirá, me pincho un dedo.
2: ¿Te vas de intruso,
4: Flor? Sí. No, ¿qué cosa de intruso? Yo ya estoy en Canal 9. Pasó en intrusos.
7: Otra etapa de mi vida.
2: El periscopio no está más.
4: El periscopio, ¿de acordás? No, vos estabas en el periscopio. ¿La del Pano cómo era? También
2: el Pano fue después.
4: Sí, después, que no se ponía la bombacha.
2: No.
4: ¿Te acordás?
2: No tenía nada más, era como Flandria.
4: Esos eran épocas.
3: Igual incomprobable.
4: Era como un mito, viste, que era como un mito.
3: Claro.
4: Pero muchos cámaras.
3: Ay, no, sí. Tenés que hacer la escena de 9 semanas.
8: Claro.
3: No, la de. No, ¿cuál era la escena?
2: Claro.
4: Mirá que hay que estar bien.
3: Sí, sí, claro, era 9 semanas.
2: Era otra película.
8: Era Sharon Stone.
3: Bajos instintos.
8: Bajos instintos. Qué bella ella.
4: Esa apertura, creo. ¡Ay! Era como que hacía un cambio. ¡Ay!
3: Anda a declarar, ¿no?
4: Tremendo. Todo el cine hacía.
2: Mi prima iba en una minifalda muy corta usada.
5: ¿La Jessica Marisela?
2: Sí. Taxista. Dice, baja la bandera, le da el. Bueno, son 590 pesos. No tengo plata. Se abre las piernas así, dice, cóbrese. No tenía nada abajo. Y el tanchero le dice, ¿no tiene más chico?
4: Divina tu prima.
2: Escuchando.
3: Que le haces quedar, Rolo.
7: Sí. Qué lindo eso. Yo me emociono porque me hace acordar al plan primavera.
8: Claro,
7: es su ruin todo esto.
2: Claro.
7: Y sí, y más o menos, claro. En esa época por lo menos había un plan. Ahora.
2: ¿Y ahora qué hay?
7: Ahora hay vaca muerta, rezale a vaca muerta. Si no, estaríamos, ¿sabe qué?
2: Increíble.
7: En el horno y con papa, déjame de joder.
2: Vivimos del pasado y nos puede salvar una vaca muerta.
7: Y sí. Viste que hay horda de gente que se quiere mudar a vaca muerta.
8: Todos, todo el mundo. Todos para allá.
7: O sea, claro. Y no, no va a aguantar.
8: Sí,
7: ¿qué?
8: No.
7: Tienes que hacer más viable la cosa acá. Ya el agudito, claro, están los sultanes y de golpe. Te dan ganas de salir con un chabón. Déjame de joder.
8: ¿Va a bailar Mabel hoy o no?
9: Ay, sí, yo quiero bailar con los sultanes.
2: Ah, están acá los sultanes.
9: Están acá en vivo. Fuerte el aplauso.
2: Fuerte el aplauso.
9: Ídolos totales. ¿Cómo andan?
10: Muy bien, muy bien. Muy alegre que nos invitaron a pasar la primavera con ustedes.
9: Sí. Claro.
10: Justamente hoy estamos cumpliendo 34 años de vida.
2: ¡Oh! ¡Qué lindo! 34.
4: Y vino Pagani, ¿eh? Para darle más glamour a esto. Se puso una pollera a los...
10: Muy bien, tu vida.
4: Casi te vieran los
9: pies. El nuevo integrante de los sultanes.
2: Ay, Dios mío, Dios mío.
4: Y te viera la redacción de Clarín.
10: Vamos a aprovechar a pasar el chivo, el sí. Instagram de los sultanes. Sultanes, ok, que la gente vaya agregando.
9: Ahí está, sí,
10: ah,
9: sí.
10: Está la fiesta.
4: Sí. Mira, Horacio, con esa pollera. A veces te viera Juancito de Vías. Se agarra un ataque. Una cosa de loco.
9: ¿Cuál fue el primer show que hicieron los sultanes? ¿Se acuerdan?
10: El primer show fue en un pub. Y tocamos y pasamos la gorra. Y nos morimos de miedo. Y nos quedamos sin voz.
9: ¿Sí?
10: En Palermo.
9: En Palermo.
10: Sí. Y después la primera bailanta también en el puente de Ituzaingó.
9: ¡Ay!
10: Y bueno, vendíamos entradas a los amigos. Y los amigos ya no querían comprar más entradas. Y se los teníamos podrido. Y bueno, tocábamos en vivo, llevábamos los bafles todo el sábado a la tarde. Un sacrificio enorme, enorme para hacer esta carrera y para hacer todas esas canciones que divirtieron tanto, tanto a todo el país, a todos los casamientos, cumpleaños.
2: Qué lindo.
9: Muy bien, bueno, ya queremos escuchar algo, por favor.
10: Bueno,
9: para arrancar la primera.

0: ¿Qué más?
1: Ídolo, sí, ídolo.
0: ¿Te gusta Pavel?
1: Ay, me encanta, me emociona. Me emociona verlos vivos acá. Increíble.
0: Y bailando.
1: Sí, sí.
2: No, es vivo, Mabel.
1: Y Eduardo, cómo se prendió, ¿eh?
3: Y eso que soy la reserva moral de esta radio, ¿no?
0: No es fanático tampoco,
1: ¿no? En el estudio Magdalena Ruiz Iñazú, justamente.
3: Mirá vos, Dios mío. Dios
1: mío. Ay, qué
3: Dios
1: mío. Que son. Ay, se me corrió.
4: Divino.
1: La tanga. Ya.
4: O sea que era una partusa.
1: Sí.
0: Algo así, Magda. Sí, sí.
3: ¿Cómo la tanga?
1: Sí, se me corrió la tanga. A esta edad hay que ponerse tanga igual, Eduardo.
0: Por las dudas, ¿no?
1: Sí, claro. Por las dudas. ¿Se acuerda cuando las abuelas decían, tenga bien la ropa interior por si te pasa algo?
3: Claro. Sí, claro, claro.
2: Sí. Bueno,
3: limpita.
2: Las medias sin agujeros.
4: Sí, Abel, una siempre. Pregunta.
1: La bombacha limpia, todo, por si sucede algo en la calle.
4: Abel.
1: Lo que sucede conviene.
4: ¿Es verdad que uno sí. de los sultanes le dijo, Mabel, ¿querés venir a una orgía esta noche? Somos muchos, si venís con tu marido somos tres.
1: ¡No! ¿Le hicieron alguna propuesta indecente a usted, Jorge?
5: Así es, así es. Ha pasado, ha pasado. La ciudad de Nueva York, cantamos en Nueva York también, y el dueño de la discoteca daba vuelta, me quería decir algo, y nosotros tenemos un animador que es el único que está en estado, ¿no? Morocho, profe de educación física,
1: ay,
5: duro.
1: Pará, basta, por favor.
5: Entonces, el dueño de la discoteca de Nueva York va para un lado, va para el otro, y por ahí todos los sultanes lo miran y dicen, bueno, habla con él. Me dice, hay un señor a la sala que quiere dar $2,000 por tu amigo.
1: Ah.
5: Le digo, negro, metele. No, no me animo, voy a morir pobre. Y ahora los asados, dice, $2,000, que me estaría ya, dice. Me hubiese casado con la crisis que hay ahora. Se lo quisieron llevar por 2 lucas al negro. Y arrugó.
4: Me dijo que si hacía el amor con él, me regalaba este reloj.
1: Usted pagani por $2,000.
2: Oh, agarra.
1: ¿Se dejaría?
6: 2,500.
0: Hay que arreglar, Horacio.
3: Está bien. Hay que regatear, Horacio.
2: La pollerita, qué linda le queda.
1: Está ideal para que canten Pluma Pluma Guy.
3: Sí, sí.
0: Anda,
3: sí.
0: Horacio, anda a cantar con los muchachos.
6: No, yo no canto.

0: ¡Bravo, Sultán!
1: ¡Qué grande que son, ¡Qué maestro!
2: ¡Hola a todos!
3: ¡Oh,
2: el día de la primavera, presidente! Digamos, o sea, hoy lo voy a celebrar teniendo un brote. Quiero decir que después...
4: ¿Algún insulto para...?
0: ¡No me interrumpas, mierda humana! ¡Claro! ¿Estuviste 3 días sin aire y ya querés interrumpir y cortarme todo? ¿Y desestabilizarme? Hola, Marcelo, ¿cómo te va?
4: Hola, ¿qué tal? ¿Algún insulto para motivarnos para el día de la primavera?
5: Una flor de puteada.
2: Marcelo, querido, qué alegría volver a verte acá. Seguramente empezarás con esa catarata de mentiras. ¡Zurdo de mierda! ¿Cómo estás? ¿Estás mejor de la garganta?
4: Mejor. Ahora estoy mucho mejor.
2: Ah, bueno, muchas gracias por venir, ¿eh? La verdad es que la audiencia te estaba esperando ansiosamente. Así que por eso, después de meses de invierno gélido, gris, comunista, estatista y soviético, donde la naturaleza parecía regulada por algún ministerio inútil de la casta putrefacta, después de todo eso, florece la libertad. ¡Viva la libertad y la depósito, carajo!
5: Presidente, sí. Se quedó bastante tiempo en el país. Sí. Hoy ya se va.
2: Sí, ya me voy a la mierda, digamos, todavía. Porque demasiados temas de agenda liliputiense, así que, digamos, o sea...
5: ¿No era su amigo Trump?
2: Sí, el mundo me estaba extrañando, por eso querían que yo salga un poco para, digamos, o sea, contagiar las ideas de la libertad.
6: ¿Sabe que también viaja a Kisilov? ¿Se lo va a cruzar allá por ahí?
2: ¿Sí?
6: ¿Sí?
0: ¿Va a estar?
7: Tiene una cumbre con Mandami.
6: ¡Ah!
7: El alcalde de Nueva York.
6: ¡Ah!
2: Es un imán de zurdos ese Mandami, ¿eh? Sí. Bueno, me parece muy bien, porque yo vine acá para realinear el tablero.
7: Mire, llegó la comida, presidente.
2: Centro
7: del picnic. Hacemos picnic también acá,
5: presidente. Claro. Mira, presidente, yo no quiero
4: sándwich
7: y tortas.
4: ¿Hay de milanesa, Jay? Si no hay milanesa, no es primavera.
5: Había para tanto al presupuesto, nada.
7: Son los triples, son los triples.
5: Presidente, con todo respeto.
2: Torta de ricota.
5: Uy, qué lindo.
2: Sí.
7: Presidente.
2: Tortita de ricota, Horacio, ¿querés un poquito?
7: ¿Querés un poquito, Horacio?
2: Te lo voy a dar en la boquita, mirá. ¿Querés un poquito, Puchi? Mira,
5: Puchi.
2: Ahí está. Toma, mi amor. Ahí está.
5: Muchas gracias.
7: Gracias a la gente de Bakery que nos trajo cosas riquísimas para la primavera. Gracias.
2: Qué alegría.
7: Sándwich de miga,
2: sí.
7: Cremonas calentitas.
5: Qué bueno.
7: Chipá, libritos de grasa, tortas espectaculares y una gran...
5: Qué grande Bakery.
2: Espectacular.
7: Gracias. Picnic de primavera para que puedas imaginar lo que quieras.
5: Qué bueno. Mirá. Con todo respeto, presidente.
2: Sí.
8: Con todo respeto, por favor, Es el presidente de la nación. Con respeto. Trátalo bien, trátalo bien.
5: Aprovechando que está en el país todavía.
1: Es un vuelo rasante.
5: Hoy se va y va a quedar la Villarruel.
7: Vicky.
2: Sí,
7: Vicky.
2: Y van a quedar.
7: El jueves.
2: Van a quedar mis hijitos de cuatro patas.
7: Muy
2: también,
7: bien.
2: No solamente
7: en olivos.
2: Custodiando olivos, sino también, digamos, o sea, son los custodios de toda esa zona, por eso está muy seguro.
4: ¿Quedó alguien en olivos? Pues yo todo.
2: Quedó la gente de bien.
5: Lo de...
2: Sí, no los cocineros que no saben hacer un bife.
5: Es verdad lo que dice. Mucho espía en la quinta, ¿no?
4: Sí, sobre todo los que limpian.
6: Ahora, ¿qué cuaco?
2: Son los que después le dan data a Bonelli.
5: Es verdad.
6: El punto.
2: Sí.
5: No, iba a preguntar porque se dice, presidente.
6: Sí.
5: Acá se comentó, pero pasó como desapercibido.
6: Sí.
5: Hay carteles en los jardines que dice prohibido regar las flores porque se pueden mojar los micrófonos.
2: Mirá, te cuento una que me pasó en el baño de Olivos. Me senté y automáticamente el inodoro me dijo, te tenés que operar de hemorroides. Está lleno, por todos lados. Tenemos que hacer una gran limpieza.
5: Mucho espía, ¿no?
2: Sí. Por eso que mi idea es, digamos, o sea, ahora en el Palacio Libertad llevar a los sultanes a que canten.
4: Claro,
2: yo tengo mi propia versión, digamos, de es primaveral esta.
5: ¿Ah, sí?
2: Sí, viste que a mí yo soy un gran cantante,
5: gran
2: así
5: cantante.
2: Que a mí me encantaría cantar. Estoy saliendo con picazón, 12.000 veces ayer y hoy, todo brotado estoy porque la prima alergia ya comenzó. ¡Chus! Digamos, o sea, ¡qué creativo que estuve!
5: Estuvo muy bueno, presidente.
2: Quisiera escuchar nuevamente a los sultanes, por favor.
7: ¿Qué tema le gusta?
2: A gente, a gente.
5: Ah, ese le gusta, ¿no?

0: sultanes.
1: Hoy nos enfiestamos con los muchachos de la Federal.
2: Un beso a mi esposa Gucci.
3: Eso me Eduardo.

0: Por favor, los nombres de los integrantes de la banda, díganlo.
1: Bueno, acá está el señor Néstor Monti, también. Ay, Monti. Néstor Monti. Es docente, pues se levanta a las 12. Docente.
2: Mabel.
1: Un creador de los sultanes, Marcelito López, los teclados.
3: Muy bien, Marcelo.
1: Y yo entré como cebador de mate y quedé de cantante, Jorgito Casmer.
4: Grande, Jorgito. No, total.
1: Muchas gracias por invitarme al gran día. Que no muera el día de la primavera. Que no muera. El próximo año estamos acá otra vez.
3: Vamos, pero nos podemos ir con el tucanazo.
1: Pero la saben cantar. El tucanazo es un ritmo de cuarteto que hay que hacer trencito. Una nena, un varón. Una nena, no vale dos varones seguidos. ¿Se animan los que puedan un trencito?
0: Sí.
1: Nos vamos con el baile del tucanazo cuando ustedes quieran, ¿eh?

0: Permiso, permiso. Feliz día de la primavera. Chau, sultanes.
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0: Hola, 10 de la mañana, 37 minutos, estamos acá, día de la primavera, ahora chicos.
1: Buen día.
0: Festejamos con todo, ¿no? Con los sultanes.
2: Vinieron sí, los sultanes. Una fiesta.
1: Un hit tras otro, ¿no?
0: ¿Te gustó la pollerita, no?
2: Igual se la sacó porque le apretaba.
0: Ay, te apretaba.
2: Una pollerita hawaiana. ¿Perdiste parte de los flecos de la pollerita?
0: Es que los hombres le tiraban así de la pollera.
3: Sí, me tiraban de la pollera.
0: Bien, muy bien. Estamos acá después de unos cuantos días de... Estuve en cama, pero bueno.
2: Bienvenido, Marce.
0: Y acá estamos.
2: Ahora?
0: Bien. Vamos a ver cómo
1: la reaccionamos.
0: Cómo se acomoda la voz, ¿viste? 10:38. Bueno, vamos a seguir festejando la primavera, chicos.
2: Obvio, claro que
0: elegimos,
2: sí.
0: Elegimos canciones también, ¿no? Para compartir. ¿Vos qué elegiste, Mariel?
2: Yo elegí Flowers de Miley Cyrus.
0: ¿No? A ver, mira, dale. A ver.

0: de que se compren sus propias flores. En este caso me las regalaron.
1: Está bien, muy bien. Quizás no es la única.
0: No, total.
2: Que todo el día, todo el día.
0: Flores para todos hoy, divino.
1: ¿Y vos, Agus, qué elegiste?
3: Yo elegí un tema de los 80, como el mes en el que estamos, September.
1: Ah, a ver.

0: ¿Qué pasó?
1: ¿Qué pasó?
2: Feliz primavera. Feliz primavera, Agus.
0: Gracias. Qué hermosas. Flores amarillas.
1: Gracias, Marce.
2: Están de moda, ¿viste?
0: Como la canción de Floricienta.
1: Claro.
2: Y también Margarita y Camila tienen su ramo.
3: ¿Tiene su propio ramo, mirá?
2: Sí.
1: Divino, divino. Gracias.
2: Para vos no te compramos, Horacio.
1: Qué hermoso.
0: Gracias.
2: Te voy a decir una cosa.
1: Qué bonito. Mirá el girasol. Que se rehusan el girasol.
2: Qué hermoso.
1: Ahí está.
2: Está mal que digamos nosotros, no es hermoso, pero.
1: No.
2: Está lindo. Te digo una cuestión. La canción que eligió Rodrigo.
0: Sí.
2: Para mí es una de las mejores canciones de los Beatles.
3: Ah, mira,
2: para mí. ¿Cuál elegiste, Rodrigo?
3: Here Comes the Sun. Pensé que la habías elegido vos, que decís que te gusta.

0: bien llega el sol, dice Rodrigo, ¿eh?
1: Muy lindo.
2: Lindo tema.
0: De mazo, a mí me encanta este tema. Horacito, ya elegiste, ¿no?
3: Yo elegí una gallega.
0: A ver. ¿Cuál es?
2: Llega.
3: Violetas imperiales.
0: Violetas imperiales para festejar la primavera. El señor Horacio Pagani, a ver.
2: Está buscando el toro, ¿eh? Ya viene.
0: Está en la discográfica.
3: No la tenemos.
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2: Quieren los vinilos.
4: 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Eres más que gitana, princesa.
5: ¿Esa es una película?
4: Violeta de España.
0: Está bien, esta la bailabas así, como un mal sería.
3: La primavera ha venido y yo sé por qué ha sido.
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5: ¿Por qué ha sido?
4: Para el recuerdo.
5: No sabe, no contesta.
0: Temazo.
3: ¿Eh? Carmen Sevilla.
0: Claro.
5: Una nueva, es un estreno, nunca la habíamos escuchado.
0: ¿Y vos, Dieguito?
6: Yo creo que es el tema de la primavera por excelencia.
0: ¿Sí?
6: Cualquiera que haya celebrado un día del estudiante va a coincidir conmigo que este es el himno.
5: Muy trillado,
6: ¿sí? Es el himno.
0: No, bueno, el himno. Dale.
2: Nunca falta esta, ¿no?
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2: Te llevaste todo el lugar en común, ¿no?
7: Sí.
6: No importa, bueno, es la que no falta.

0: Tienen que ser originales.
1: Pero esa es la que te gusta a vos, che. No sé, paremos.
0: Pogo, no sé, en el Parque Saavedra, en algún boliche de Bariloche.
1: Viste, el día se ahora salió el sol, por lo menos. Está fresco, pero salió el sol.
2: 15 grados de temperatura máxima para hoy.
3: Está lindo, ¿ah? No sé, me pareció.
1: Sí, sí,
3: está bien.
1: Bien.
3: Comparado con la cena de tarde que estaba.
1: A mí me gusta esta, mira. A mí me gusta esta. De la elegía ya la escucha. Bon Amour.
3: Me gusta,
2: Está buena,
3: Está buena.
1: ¿Qué opinas de esta canción de oración?
3: Dice Bon Amour Jetem.
2: Bon Amour Jetem. Ahí va.
1: A mí me gusta, en francés me gusta.
2: Bueno, bien,
1: viniste, se nota
2: la primavera.
1: La primavera nació en vos.
2: El problema es si con inglés no tenés problema con. Ah, bien.
1: Exactamente, con la colonización del idioma.

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1: Una flor.
0: Violeta es hermosa.
1: España. Piensa que en esta corte francesa.
2: Qué divino que es.
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3: La vamos a poner toda. Escúchame, estaba mi canción y la sacaron para poner la tuya,
4: claro,
3: de vuelta.
4: Sí. Hay un Pagani con los sultanes y hay un Pagani
3: claro.
4: Con el cambio.
5: ¿A cuántas le dedicaste ese tema?
0: Y cuando era muchacho.
5: Hace poquito.
3: ¿Qué hacían los días de la primavera, Horacio, vos?
0: Yo no me gustaba ir a los Pini de Palermo, esa gilada. Hacía, bueno,
5: es que el 99% de la gente a vos no.
4: Claro.
2: ¿Y qué hacías?
0: Y nos juntábamos en
6: una casa,
0: en reducidas reuniones.
7: ¿Cómo?
0: Familiares y bueno, ya llegados.
3: Ah, bueno.
6: Pero familiares era más de amigos, ¿no? La primavera.
0: Familiares es un decir. Allegados.
6: Ah, claro. Allegados, está muy bien.
3: Nosotros jugamos a la pelota.
0: Sí,
3: te reunías en un parque y jugabas a la pelota.
5: Iba al parque Carlos Mujica, conocido como Parque Saber, al lado del Parque Sarmiento, a jugar a la pelota, a hacer picnic.
3: Claro, tomar después te encontrás con algún otro colegio.
5: No, lleno, se llenaba, no se daba una calculadora.
6: Pero pará, ¿ustedes no flirteaban el día de la primavera?
7: ¿Cómo?
6: Claro, con las chicas.
5: Y bueno, claro.
3: Ibas a un lugar y por ahí te encontrabas con otro colegio.
6: Era como parte de... ¿Sí? Quedabas el día de la primavera para... Te voy a encarar, te va a encarar tal, te avisaban, ¿o no?
5: Sí.
6: Yo pensé que era más simbólico eso. No sabía que se hacía... Pasaba.
5: ¿Vos, Agustina, qué somos?
6: No, yo me juntaba con amigas en una casa, salíamos a un lado.
5: ¿De noche?
6: No, de día. No, sí.
3: ¿Por qué hablan todos
6: libre
3: en pasado? ¿Pueden
6: porque...
3: festejarlo hoy?
6: Bueno, sí, bueno, también.
5: Sí, había...
6: Porque teníamos el día libre por el colegio.
5: Cuando era joven, hace décadas, había los dos, era lunes feriado y el domingo había... maratones, ¿no? Como
3: claro, puede ser.
6: Porque es en el recuerdo.
5: Sí, claro.
3: Yasmín, ¿cuál es tu canción? Buen día, ¿cómo estás?
8: Muy buenos días, Marcelo. Feliz primavera. Bueno, mira, yo te voy a pedir La Pachanga de Vilma Palma.
3: Ah, bestia, dale.
6: Pero ese era... Mirá qué lindo. Era más de nuestra época. Yasmín es más joven.
5: Sin rodeo, Yasmín, ¿eh?
3: Bien.
5: Puso rock and roll, ¿no?
3: Sí, bueno. Está bueno. ¿Cómo está la calle, Yasmín?
8: Bueno, te cuento. El año pasado, no sé si vos te acordás, recibimos la primavera con un gran chaparrón.
6: Sí.
8: Hoy hacía mucho frío temprano, pero
3: sí,
8: nivel de bufanda. Ahora está saliendo un poquito el sol. La gente en la calle me pide que salga más el sol y que haga un poquito más de calor. Hay voces a favor y en contra. Los fundamentalistas de esta época, de los días que empiezan a ser un poquito más largos, de la cervecita en el balcón, de que las flores empiezan a florecer, los árboles se vuelven a llenar de las hojas verdes, y están los Grinch de la primavera que no, que prefieren el frío y estar emponchados. Aquí escuchemos los que nos decían y después te tiro otro dato.
3: Dale, a ver.
6: ¿Cómo está ese estado de ánimo? ¿Se siente algo en el aire distinto?
9: Sí, fíjate que hoy me arreglé mi cabello, me puse linda porque iniciaba la primavera, compramos flores. Para mí la primavera es lo más lindo. Es la época más alegre, más colorida, con más ánimo, porque ya se vienen los días lindos, donde provoca estar en la calle, salir, pasear.
10: Cuando viene la primavera es una fecha muy especial, como se dice, ¿no? Que alegra a todos, porque ya cambia el tiempo, ya se va el frío, cambia el ánimo, que es lo principal. Y bueno, esperamos que ahora que viene la primavera sea diferente en muchos aspectos.
11: Me da lo mismo, me da igual.
6: El clima...
11: Y la verdad que a mí me gusta más este clima, más abrigado.
6: Si hay estaciones del año, la primavera no es tu favorito.
11: No.
12: Para mí lo mismo, todos los días hay que trabajar.
6: ¿Está esperando flores?
12: No, nada. Lo único que me mata porque la alergia me enloquece esta temporada.
6: O sea, si hay estaciones del año, esta no es su favorita.
12: Ninguna, el invierno.
13: Sí, bueno, yo con una nena chiquita siempre
7: es como la alegría, ¿no? Porque hay que prepararla, una cosita, así que sí, ella lo vive hermoso. Desea la primavera para empezar a tener calorcito, así que sí, lo vivimos así.
13: A mí también cuando me sale el solcito también me gusta, para que me meta la pileta.
14: A vos abrigarte no te gusta, pero esta época que uno usa ropa más liviana, sí.
13: Sí.
14: Y podés hacer muchos planes.
13: Sí, es que a veces como me gusta para sombra y también cuando está solcito.
14: Estás muy linda vestida, toda con una corona de flores.
13: Sí.
14: Feliz primavera.
13: Gracias.
6: Hermoso.
3: Hermoso.
6: Habló del plátano, habló la señora.
3: Sí, esa, sí. Claro. Ah, es el otro, la cara B de la primavera. Sí, claro.
0: Es la parte difícil.
8: Hay mucho color también en la calle, eso me gusta, mucho color, la gente se empezó a poner ropa con un poco más de color.
3: Claro.
8: Hoy sí es un día que están de buen ánimo. Encima es lunes, está difícil arrancar la semana.
3: ¿A vos cómo la maneja la primavera? ¿Yamín te motiva o es lo mismo?
8: La verdad que sí, yo soy muy friolenta, estar abrigada, con mucha ropa, tener frío todo el tiempo no me gusta. A mí me gusta el cachengue, a mí me gusta esta época del año, me gusta el solcito, me gusta estar menos abrigada, sí, me encanta esta época, la verdad que sí.
3: Bien, bien, bien, muy bien. Bueno, y la gente también, la mayoría... Claro, y que labura todos los días,
6: sí,
3: igual.
6: Pero igual es como que el solcito
3: cambia el ánimo, ¿no?
6: Sí, total, uno se prepara diferente.
3: Te saca un poquito de pullover.
6: Bueno, no cambia nada, pero bueno, viste, es como...
15: Acá,
6: claro.
3: ¿Vos que te gusta el frío?
15: Sí, ponele, qué sé yo.
3: Es un día...
15: Lo disfruto.
3: Deprimido.
15: Disfruto. Hoy había poca gente en la calle, eso...
3: Es que no había clases.
15: No hay clases y se nota bastante, pero lugar para...
3: Yo llegué volando.
15: Yo también.
6: Sí, yo también.
3: Así que...
0: Yo también.
3: Claro, no había clase. Bueno, Yasmine, ¿y vos qué hacías en el colegio en Tucumán? ¿Qué hacían?
8: Bueno, mirá, en Tucumán...
3: Vos ibas a un colegio de monjas, ¿no?
8: Sí, colegio de monjas, sí. Solo mujeres.
3: Sí.
8: Hay un lugar, está Tucumán, que es Tucumán San Miguel, la capital, y después Yerba Buena. Y en Yerba Buena, que hay más verde y es como más yendo a la montaña, hay un lugar que era una rotonda donde nos juntábamos a pasar el día. Por lo general eran lindos los días. La gente llevaba para tomar algo, para comer, y era todo el día música, ponían parlantes en un escenario y todos de todas las escuelas y los colegios se concentraban ahí en una rotonda que era un espacio verde bien grande en una cerca de la Avenida Perón, que bien. Es como muy conocida en Tucumán, así que bueno, pasábamos todo el día
3: ahí. Vamos a resumirlo, te iba de joda.
5: Yo pensé que iba a elegir una canción tucumana, ¿no hay alguna lunita tucumana, algo de eso así?
8: Podemos poner una lunita.
3: A ella le gusta la joda.
5: A ella le gusta Vilma Palma.
3: Le gusta la joda directamente.
15: Bien porteño.
5: Te la da en la pera, Yasmine.
3: Bien, Yasmine.
8: Bueno, che.
5: Perdón,
8: Yasmine,
5: perdón.
8: ¿Qué van a pensar
5: los
3: oyentes? Un beso enorme y a disfrutar la primavera,
8: Bueno, y qué bueno que volviste, te extrañamos.
3: Bueno, gracias.
8: Hicimos una apuesta y después yo me fui de vacaciones y vos te enfermaste, pero hicimos una apuesta, ojo,
3: No sé, ¿de qué?
8: Ah, bueno. De si ganaba, si Atlético le ganaba a Racing, ¿te acordás?
3: Pero eso cuánto hace.
8: Hace como.
3: Perdimos tres fechas, después ganamos todo.
6: Sí, pero vos te enfermaste y quedó claro.
3: ¿Cuál era la apuesta?
8: Que vos eres helado para todo el equipo.
3: Pero yo traje, vos te fuiste de vacaciones, ¿qué querés que haga?
8: Bueno, cosas que pasan.
5: Yamine no trajo ni chocolates, ¿no? No es por hacerte la segunda, Marcelo, pero
3: está bien.
8: Están intratables hoy, pero bueno.
3: Un beso, es la primavera, ¿no? La primavera los tiene así. Un beso, Yasmine.
8: Bueno, nos vemos, adiós.
3: Bien, muy bien. Bueno, Horacito, ¿te preparás para esta noche?
0: Esta noche.
3: ¿Para un baile?
0: Esta noche tengo que trabajar, amigo.
3: ¿Era buen bailarín? ¿O todos va?
0: Yo era de madera. Tengo que considerar que era de madera. Hacía todo igual. Y nunca pude aprender a bailar el tango como corresponde. Y eso es una de las deudas.
3: Pero todavía podés.
0: Sí, pero ya una vez que no lo tenés.
3: ¿Cecilia no baila bien?
0: Cecilia baila todo, sí. Pero no.
3: Y bueno.
15: Lo aprendiste a escuchar, por lo menos. Que no es poco.
0: Escuchar poco, muy bien.
3: Quizás un buen bailarín te enseña bien. Porque el tango empezó a bailarse entre hombres.
0: Claro, entre hombres se empezaron a bailar, claro. Es verdad.
3: Bien.
0: Era más masculino todo. Antes era todo más masculino.
3: Bien, muy bien. Y vamos a poner tu canción preferida. Me parece que ganó, ¿no?
6: Sí, claro.
3: La
6: sí,
3: Instagram.
6: Sí, sí, sí.

0: nota, Clavo?
1: No se puede ser más lento.
2: En tierra extraña.
3: Vives dando sentido a la vida.
2: Vives para el recuerdo de aquel.
0: Ah, no, casi.
4: Muy bien, Horacito, ¿eh?
5: Habrás cantado al oído esta, ¿no?
3: Viste que no puse un tango.
2: Suspira.
4: El tango de primavera me parece que no hay.
3: Sí,
0: tango.
3: Debe haber alguno,
0: ¿no?
3: Tango y todos.
4: Eso es como un vals.
3: Solo
4: un valsecito es eso.
3: Solo Cadícamo hizo 1000 tangos, así que debe haber.
4: Alguno de primavera debe haber, ¿no? Seguro. 10:56, sí, Mariel.
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4: Bien, muy bien.
0: Claramente.
4: Le digo una cosa, yo también los extrañé mucho, ¿eh?
0: ¿En serio?
4: Porque todos me dijeron y yo me quedé silencio.
0: No, sí.
4: Pero pues cuido la voz, cuanto menos hablo,
0: claro, menos mal.
4: No, no lo dudamos.
0: Menos mal, porque yo ya estoy medio, vos llegaste bien, yo estoy medio para atrás.
4: 10:57. Hoy se conoció el cronograma oficial de la visita del Papa, temprano.
6: Tempranito, cerca de las 9:30 de la mañana,
4: sí,
6: un poquito antes también.
4: Algo así, un rato antes, tipo 8 de la mañana, a la 1 de del Vaticano, más o menos. Ya está todo definido, con lujo de detalle. Estamos con Sergio Rubín. Sergito, buen día, ¿cómo estás?
7: Hola, Marcelito, ¿cómo estás? Decirle a Horacio que yo aprendí a bailar el tango con un hombre, así que se anime, ¿no?
4: Ah, bueno, claro, qué confesión, ¿no? El departamento de mandades ya te cortó esa parte,
7: Lo que pasa es que perdón la digresión, pero en Roma hay unas tanguerías bárbaras, y a mí hace muchos años me llevaban allí gente amiga, familiares, y la gente decía, un argentino, vamos a bailar tango, y yo decía, no, yo no bailo, y tanta vergüenza, que al final cuando volví acá empecé a tomar clases y no arrancaba con las mujeres y me dijeron probá con un hombre y efectivamente arranqué con un hombre.
4: Mira, muy bien.
8: ¿Cómo?
4: Siguen cortando acá,
5: Lo que pasó en Roma queda en Roma.
4: O sea, que arrancaste con un hombre, eso quedó muy claro. Perdóname, ¿y en Entre Ríos cómo festejaban la primavera?
7: Allá en Entre Ríos,
4: vos no, que sos pirata.
7: No, salimos con el colegio, muy bien, todo muy sano, Marcelo.
4: Sí.
7: ¿No crees eso vos?
4: No, de vos no creo nada, no. Porque tras la fachada así de señor serio,
5: ahí está, casi eclesiástico, ¿no?
4: Esta es la canción preferida de...

0: El Papa, ¿no? De estas cosas, por favor.
1: Bueno, ¿cómo salgo ahora de esto para hablar de lo siguiente, ¿no?
0: Claro, a ver, cronograma del Papa. Lo más importante, yo te diría que es el lunes, congregación en ahí en el Monumento de Españoles. El martes otra, y el Luján, me parece. ¿Vos qué opinás?
1: Sí, esos son los tres grandes encuentros multitudinarios. La misa el lunes a la mañana en el Monumento de los Españoles, la misa, el encuentro con los jóvenes el martes al atardecer también en el Monumento de los Españoles, y el miércoles la misa en Luján. Esos son los grandes encuentros, y el martes, por supuesto, no nos olvidemos, en Córdoba, la misa era ahí en la fábrica, en el playón de la fábrica militar de aviones, ¿no? Sí. Pero después... en realidad, Marcelo, si vos mirás el programa, no hay ninguna sorpresa. Todo lo que veníamos hablando...
0: Sí, todo lo que anticipaste vos se confirmó, sí.
1: Sí, está todo. Aunque yo atrevería a decir que hay ganadores y perdedores, Marcelo, en el ámbito político.
0: A ver, por ejemplo...
1: Bueno, yo tengo la información de que el gobierno no quería que se hiciera el encuentro con los empresarios, sindicalistas y movimientos sociales en la UCA el lunes a la tarde. Tenía miedo que lo que dijera el Papa, más allá que el Papa no se va a pelear con este gobierno, ningún Papa se pelea con ningún gobierno, sino que pronuncia cuestiones de principios de la doctrina social de la Iglesia que se proyectan a la realidad de cada país, y después cada uno saca sus propias conclusiones, ¿no? Pero el gobierno decía, no, tengo miedo que ahí diga cosas, que lo aplaudan, que se vuelva un acto medio en contra del gobierno.
0: En contra de la política económica.
1: Y claro. Entonces, tenía miedo, pero el Vaticano, por supuesto, te imaginarás, no volvió sobre su paso de ninguna manera.
0: Sergio, me parece que ahí se le entregaría un documento sobre la realidad socioeconómica al Papa por parte de sindicalistas, empresarios y movimientos sociales.
1: Bueno, de eso se estaba trabajando, efectivamente, y vos lo has escrito muy bien. Hay que sindicalistas como Sola, que es uno de los secretarios generales de la CGT, empresarios PYME como Osvaldo Cornide, en fin, entre otros, que estaban trabajando en esto. Vamos a ver si se concreta. Yo creo que la aspiración de Máxima era leer ese documento delante del Papa.

0: sociales en un gran encuentro en Roma hace pocos días. Al final de 3 días de encuentro, el Papa sale, le da la mano a cada uno. Cuando llega Alejandro Peluca Gramajo, que es el secretario general de la Unión de Trabajadores de la Economía Popular, le entrega un dossier de 75 páginas con consideraciones muy fuertes, ¿no es cierto? Pero bueno, vamos a ver qué queda con eso. También te digo, Marcelo, rápidamente, que los movimientos sociales querían y estuvieron presionando mucho para que el Papa vaya a un barrio popular. Eso no figura en el programa, tampoco ellos lograron eso, sí. De que vaya a un barrio popular. Yo de todas maneras, viste, no descarto que por ahí el Papa pasa por algún lugar populoso, se baje y salude a la gente, viste, no lo descarto. Claro. Pero en principio, el pedido de los movimientos, eso me parece que no funcionó, como tampoco la cosa tan descabellada de algunos kirchneristas muy, muy, muy fervorosos, como el padre Juan Carlos Molina, que había saludado al Papa León XIV en España cuando fue en junio, y le pidió que no venga a la Argentina mientras sea gobernada por Javier Milei. Eso también está claro que no funcionó.
1: La reunión con el presidente de la Nación, que es la primera actividad, que es el domingo 8, pero es breve, porque ahí está, creo que en total dura 40 minutos.
0: Sí, más o menos, son los tiempos que hay, Marcelo.
1: Yo te digo, es muy protocolar, a eso me refiero.
2: Lo que pasa es que esa es visita de Estado también, claro.
0: Claro, sí, pero eso es muy habitual. Hay que tener en cuenta que al Papa, donde va cada país, a los papas los invita el gobierno y la iglesia de cada país, ¿no es cierto? Así que eso siempre figura al principio con el presidente o el primer ministro, lo que fuere, está. Por otra manera, 40 minutos, no sé qué pensás, Marcelo, Mariel, cómo te va.
1: Normal,
0: ni mucho ni poco. Antes tiene el homenaje a San Martín. Y después tiene el encuentro, esto me parece relevante, el encuentro en el Palacio de Libertad también va a tener con las autoridades, la sociedad civil, el cuerpo diplomático, que ahí van a haber de todo, gobernadores, legisladores, de todos los... La Iglesia ha sido muy clara en pedir que sean de todos los partidos políticos, cuidado, bien, bien plural, y además el presidente del Episcopado Colombo ha dicho que le gustaría que incluso estén los expresidentes que puedan estar. Cristina no puede, claro, porque está presa, pero claro. Alberto Fernández, Mauricio Macri, que estén todos.
2: Sergio, entiendo que están llevando adelante las reuniones y donde participa también Karina Milei, con lo cual ahí deben acordarlo, ¿no? Digo, porque por más que ella diga no, si se lo están pidiendo, están haciendo las reuniones, evidentemente van a tener que invitar a toda esta gente, ¿no?
0: No, por supuesto, desde ya. Además, en su momento hubo una recomendación muy fuerte del Vaticano, cuando empezó toda la organización, a que por favor en las reuniones se incluyera como corresponde a los gobiernos de las distintas jurisdicciones, provincia de Buenos Aires, porque va a Claypole, y a Luján, Córdoba, porque va a Córdoba, la ciudad de Buenos Aires, y tuvieran todas las jurisdicciones, los distintos niveles del Estado involucrados, presentes en la organización. Claro. Es decir, que el gobierno no se adueñara el gobierno nacional de la visita del Papa.
1: Sergio, y hay una visita importante, me parece, en el medio de la polémica que hubo con el tema discapacidad, que se incluyó en el... que es una visita al Cotolengo Don Orione, ahí en Claypole.
0: Correcto. Bueno, hay que decir, Marcelo, que también esto, como la visita a las cárceles, es algo que todos los papas hacen, era una situación de particular... de personas alojadas de particular vulnerabilidad, digamos. Esto lo hacen todos los papas.
1: Pero acá, bueno, con todo lo que pasó la semana pasada, toma un valor.
0: A eso iba, en el contexto de las críticas al gobierno por los recortes en las prestaciones, la falta de actualización, etcétera, etcétera. Claro, por supuesto, adquiere una particular relevancia, ¿no es cierto? Eso está
1: Mira, está claro. Sergio, espérame un minuto, mira, escuche, participá con nosotros. Estamos con el hermano Jorge David Silanes, que es director del Instituto Don Orione. Hermano, buen día, ¿cómo está?
3: Hola, buen día, ¿qué tal, Marcelo?
1: ¿Cómo va? Bien, contento que lo va a tener el Papa ahí.
3: Y re contento. Estoy emocionado antes que llegue. Está con la noticia, realmente es algo muy lindo y que se ha hecho oficialmente, ¿no? Ya todo el mundo estaba...

0: el rumor, y tanto los trabajadores como los residentes, es una alegría impresionante hoy, ¿no?
1: Porque es un lugar emblemático, ¿no? Para, digamos, histórico también para la Argentina, el Cotolengo de Orione.
0: Y sí, hace más de 90 años, precisamente, que comenzó este Cotolengo y el de Avellaneda. Este es el más representativo de la obra, aunque no es el único, porque tenemos 12 cotolengos más en Argentina, con una atención de 1.200 personas con discapacidad. Y acá, concretamente en Claypole, o sea, iniciado por nuestro fundador cuando estuvo del 34 al 37, comenzó él este cotolengo y generando este espacio de recibimiento, de respeto, de reconocimiento, ¿no? De reconocimiento a la dignidad de las personas, brindando oportunidades. Entonces, desde entonces, es un espacio de la iglesia que podría ser, yo escuchaba recién lo que decía Rubín y lo que decía usted, ¿no? Que el Papa suele ir a todos los lugares, ¿no? En todos los países, más allá, porque es una atención preferencial de la iglesia y es, de alguna manera, venir a... no sé, a confirmarnos, a bendecirnos en esta tarea que tantos años lleva acá concretamente.
2: Hermano,
0: acá también en sí.
2: Y ahí Rodrigo Alegre, soy buen día. La idea de ustedes, o por lo menos no sé lo que le ha transferido, lo que le ha manifestado el nuncio o la propia conferencia episcopal, la idea es que recorra, de un mensaje, vea la obra, qué es lo que han hablado, por lo menos.
0: Bueno, lo que va a realizar el Papa acá es precisamente lo que se llama saludo. Va a venir, vamos a estar todos congregados y verlo, van a dar testimonios algunos de los residentes, cómo este espacio le ha brindado la oportunidad de un cambio, de un crecimiento, ¿no es cierto?, del recibir y dar amor, así que nos vamos a encontrar todos, le van a dar el testimonio, él nos va a dar un mensaje, va a visitar también uno de los hogares de alta dependencia, y el mensaje que va a ser para los trabajadores, sean profesionales, auxiliares, claro, terapistas, claro, y los propios residentes.
1: Va, ¿no?, a reconfortar a todos, ¿no?, esa presencia.
0: Totalmente. Sin duda, es una visión de fe, tanto la nuestra, aunque don Orione decía, en la puerta de Cotolengo no se va a preguntar si tenés una religión, pero es un lugar que brinda a todos la posibilidad de también la dimensión espiritual, junto a todas las otras, las humanas, las profesionales, las de las necesidades básicas. Así que para nosotros es muy, muy importante, muy lindo, la verdad. No somos los únicos que nos dedicamos a la discapacidad, el colectivo es tan grande, pero bueno, el Papa no puede recibir con todo. Esta vez nos tocó a nosotros y nos llena de alegría, y lo recibimos también por todas las personas.
3: Uh-huh. Director, ¿le van a plantear, en el caso de que no se resuelva algunas de las situaciones, qué está pasando el colectivo de personas con discapacidad para con el gobierno, bueno, el recorte este que se planea o que aparece en el presupuesto? Digo, ¿van a hablar de esto?
0: No creo que dé la posibilidad, sin duda él estará al tanto, yo no puedo hacer adivinación, ¿no?, en el sentido de qué es lo que nos va a decir él en el mensaje.
3: No, se lo planteaba al revés, si ustedes pueden llegar a hablar de eso.
0: Nosotros hasta el momento, bueno, lo tenemos que ver, ¿no es cierto? Esto es una visita así y que nos surge, y lo interesante es de que escuche a las personas con discapacidad, ¿no es cierto? Eso es nuestra misión, por eso hemos buscado de los testimonios, un grupo de residentes le va a hacer un presente, ¿no? Igual nosotros, más allá de lo que podamos manifestar, que es una actitud de fe y de reconocimiento y de ganas de trabajar, vamos a seguir en la lucha de siempre, ¿no es cierto? O sea, siempre hemos trabajado en favor de las personas con discapacidad, en lograr los espacios y todo. No creo que afecte a nivel nacional, digo, lo del trabajo de la discapacidad. Lo hacemos todos los días eso, de manifestar. Sí, sí. La visita de él es una visita pastoral.
1: ¿Y cómo ve, hermano, esto que siempre el gobierno mete recorte? Hace 3 años está el gobierno y todos los años tenemos esta misma historia. ¿Cómo lo ve usted?
0: No, yo a nivel personal veo que la situación de la persona es una situación que muestra la siempre. Tiene la posibilidad de brindar lo mejor y también lo incorrecto y eso. La exclusión de las personas con discapacidad no es de ahora, no es de 3 años, es de toda la vida, no es para defender y justificar lo que está diciendo. Siempre ha sido una lucha, ¿no es cierto? Desde hasta que, para decir, en los últimos años, la Convención de los Derechos de las Personas con Discapacidad. O sea, que se va creciendo en el modelo y en la sociedad. Apoyos mínimos que puedan hacer que la persona viva feliz, que la familia también, que puedan mantener un desarrollo social. Siempre lo hemos sostenido y a lo largo de
1: seguramente los tiempos, el Papa lo va a reflejar, ¿no? Sergio, ¿le querés preguntar algo al Planes?
4: Solamente se ha pronunciado muy fuertemente el Episcopado en los últimos meses, justamente abogando por el cotolengo, por su continuidad en general, por todas las personas con discapacidad, digamos, todas las comunidades que se ocupan de esto, sean católicas, no católicas, pero la verdad, hermano, es que, digamos, la situación de ustedes, usted me dirá, pero es una situación, ciertamente, los que trabajan en todo esto, muy, pero muy delicada, ¿no?
0: Sí, sin duda. Pero esto, vamos a seguir trabajando en todos los aspectos. Siempre nos hemos movido así. El sistema este, que precisamente el que aparentemente te corre el riesgo, que quieren eliminar el nomenclador y todo eso, pero desde el 97 que fue aprobado y que con la ley 24.901 que nace este sistema, que es perfeccionable como todos los sistemas, pero de base que está bien, bueno, como no se cumplía. El año pasado salió la ley de emergencia en el área de la discapacidad, así que vamos a seguir luchando, va, reconocido. No queremos meterlo al Papa en este tema de discusión. Para nosotros es grande su visita, que nos conforte, el reconocimiento, nuestra
1: aspiración. Pero bueno,
0: es la
1: hermano,
0: mirada que nos vea. Sí.
1: La presencia del Papa ahí vale más que 1000 palabras, ¿no? El que quiera oír, que oiga, ¿no? Esto es, está clarísimo.
4: Sí.
1: Se ríe.
4: Y una felicitación realmente, Marcelo, los que hemos recorrido el Cotolengo de Don Orione, hay muchos más, como él decía, pero son las personas más vulnerables. Es muy fuerte recorrerlo, es impresionante la obra que realizan. Hay gente que muchas que no tendría ninguna otra posibilidad, serían totalmente abandonados. Es impresionante la obra, hay que tener digamos esa disposición y esa entrega como tienen ellos, que es realmente formidable.
1: A partir de ahora tiene el almanaque y va tachando los días, ¿no? Hasta el ¿cuándo va? ¿El 9 el Papa? ¿O?
0: El 9 comienza, bueno, después de todo lo que sea protocolar del 8, viene acá. Yo creo que es algo grande, también de reconocimiento a los trabajadores de acá. El amor que ponen cada día, ¿no? Es algo grande, realmente. Por eso que la presencia del Papa es importante desde el punto de vista humano, de confirmación en la fe, en la esperanza, en la lucha, ¿no?
1: Seguro.
0: Así que por eso estamos muy, muy contentos.
3: Qué linda su emoción del final,
1: claro,
3: ¿no?
1: Claro, sí. Te emocionó, hermano. Nos hizo emocionar a todos.
0: Ahí está. Bueno, Estamos bien, les agradezco realmente la...
1: Bueno, la... se puede emocionar, sí, aflóquese. Claro. Que ya el 9 se va a emocionar ahí con la presencia del Papa, ¿eh?
0: Sí. Bueno, nosotros les agradezco realmente el llamado y esto, porque es algo realmente lindo en medio de la adversidad humana, ¿no es cierto? O sea, que siempre tenemos, nos conforta y darnos voz, o sea, que nos vean, no hace falta que hablemos en este momento, en cosas así, pero solo nuestra presencia, nuestro trabajo, el deseo del reconocimiento del otro, de brindar posibilidades.
1: Seguro,
0: así que
1: hermano,
0: les agradezco mucho.
1: Gracias a usted, gracias por la tarea que hacen ahí, y más que emocionante va a ser esa visita del Papa, ¿eh? Un abrazo, ¿eh?
0: Un abrazo, chau, chau.
1: El hermano Jorge David Silanes, director del Instituto de Orione, que el día lunes 9 va el Papa. Bueno, Sergio, se emocionó el hermano, ¿no?
4: Y no es para menos, porque realmente es una obra increíble, y uno dice, ¿cómo pueden estar sufriendo a veces privaciones? ¿Cómo? Es decir, es una
1: ¿A quién
4: cosa
1: se
4: que
1: le ocurre no recortar fondos para esa actividad, ¿no?
4: Es una cosa...
1: desalmado solo.
4: Realmente increíble, pero cuando uno ve que por otro lado se hacen otros gastos que son absolutamente increíbles, pero bueno, ojalá que, como él decía, la sola presencia del Papa toque los corazones y los bolsillos de la gente del Estado y los que tienen que aportar para que estas cosas no pasen. Y bueno, ahí estamos, Marcelo,
1: y la donación y la donación. Sí, vos, señor, también, sí, ¿no? Señor. Está con el almanaque, va tachando día y día.
3: Claro.
4: Y que en algún momento hay que trabajar, Marcelo, pero bueno, ¿qué va a hacer?
1: Y bueno, vos como los periodistas deportivos, trabajan cada cuatro años trabajan.
5: Los periodistas deportivos laburan todos los días, de Dios.
1: Ay, ay, te toqué el sindicato.
3: No, te quería preguntar, ¿vos vas a tener, como bueno algunos otros periodistas así especializados, algún tipo de beneficio para la cobertura?
4: No hay privilegio. Lo que puede ocurrir es que si venimos en el avión con el Papa, ahí quedamos incluidos, digamos, toda una tarea que es como una especie de, como cuando haces un tour, ¿viste?
3: Claro.
4: Ya te incluye en todos lados, los desplazamientos en cada país, bueno, entras todo en un proceso.
1: ¿Miembro de la comitiva? ¿Vas a ser miembro de la comitiva?
4: Bueno, no se puede decir que es de la comitiva, pero uno, sí, de todos los que vienen en el avión, sí.
1: No te...
4: Era toda una...
5: ¿Cómo ni
4: se
5: en el avión?
1: Bueno, o sea, no lo descubrieron todavía lo...
3: No, bueno,
5: no se enteren lo del tango.
3: Son los que están más preparados para llevar adelante una cobertura así, por eso lo pregunto, ¿no?
4: Sí, es una cobertura realmente, claro. Para nosotros es lo máximo, porque exige, digamos, es una exigencia enorme desde todo punto de vista, incluido físico, porque se duermen muy poquitas horas y este viaje...
1: Ya empezaste a llorar, te falta un mes y medio, empezaste a llorar.
4: Días, ¿no?
2: Y Sergio, esa entrevista de arriba del avión también se da, ¿no? Es un clásico eso, ¿no? Arriba del avión papal.
4: Sí, Rodrigo. Generalmente lo que hacía, en el caso de Francisco, hablaba siempre a la vuelta, cuando regresaba. Este Papa está tomando la modalidad, cuando son varios países, de hablar cuando deja cada país. O sea, en teoría tendría que hablar cuando deja Uruguay, cuando deja Argentina y cuando deja Perú. Pero bueno, ahí evidentemente es una posibilidad de escucharlo, de hacerle algunas preguntas y de charlar un poquito también, porque se acerca a los periodistas, conversa, es una,
2: prima,
4: una linda...
2: ¿Ves ahí un mensajito respecto de la inteligencia artificial, que es un tema en Latinoamérica, ¿no?, en estos momentos? Muy breve te lo pregunto,
4: sí,
2: perdón.
4: Sí, bueno, el Papa en su primera encíclica social habla mucho de la inteligencia artificial, está muy preocupado, así que yo creo que sí, que eso en algún momento lo va a deslizar, porque es motivo de, ya te digo, de gran preocupación.
5: Priman periodistas de la región, digo, de América Latina, ¿y él en qué idioma habla? ¿Está obligado a hablar en italiano o quizá habla en español?
4: Bueno, él tiene la ventaja de que habla varios idiomas y que vivió un montón de años en Perú, por tanto, acaba de hablar todo el tiempo en castellano, eso no hay absolutamente... ninguna duda, y bueno, y los que van en el avión primero son los vaticanistas y todas las agencias internacionales, Reuters, Associated Press, todas las que son mundiales, va bajando, y también se permite a algunos periodistas de los, por supuesto, de los países que va a visitar, pero bueno, Vamos a ver.
1: Bien, tenemos registrado tus declaraciones exclusivas, escuchalas.
4: Y me dijeron, probá con un hombre. Y efectivamente arranqué con un hombre.
1: Ahí está, mirá que cómo trabaja el departamento de maldades.
4: Qué malo, qué malo.
1: Y viva
4: malo.
1: La primavera, viva la primavera.
4: Ay, ay, ay, Marcelito, bueno, bueno.
1: Chao,
4: bueno.
1: Sergio.
4: Chao, chicos.
1: Descansá, de acá, escúchame. De acá al 7 de. Al 8 de noviembre.
6: El día anterior me
1: descansá, dormí 12 horas por día, así es, así esos días. Lo puede laburar.
3: Claro.
4: Voy acumulando. Un abrazo grande.
1: Chao, chao, chao, chao. 11 y 22, ¿eh? Viene el Papa, se sabe el cronograma ya.
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1: Bien, muy bien. 11 y 22. ¿Qué se sabe de Mirta?
5: Acaba de emitir un nuevo parte, el sanatorio Mater Dei, que dice lo siguiente: la señora Mirta Legrand continúa evolucionando favorablemente de acuerdo a lo esperado, seguirá con el tratamiento específico del cuadro, recordemos una neumopatía y los controles necesarios, ha recibido la visita de sus familiares más cercanos, quienes agradecen el respeto y cariño transmitido de no mediar cambios. El próximo miércoles emitiremos un nuevo parte médico firmado por Enrique Echagüe, que es el director médico del sanatorio Mater Dei. Recordemos, fue internada el viernes en horas del mediodía. Esto trascendió en un parte médico publicado minutos antes de las 5 de la tarde, donde daban cuenta de un cuadro de neumopatía. Recordemos, había estado internada hasta el domingo anterior, ¿no? Una semana por una bronquitis, y bueno, tuvo que ser internada nuevamente. Mucha expectativa se generó el viernes con algunas
1: versiones. Claro, el hecho de que había salido, ¿no?, y vuelto, eso te pone alerta, ¿no?
5: Además, estuvo, si bien no se aclaró en esa parte del viernes, estuvo internada en terapia intensiva, algo que trascendió ayer cuando la noticia era que, bueno, fue pasada a sala común, que le habían encontrado la bacteria y por ende le estaban haciendo el tratamiento.
1: Y ahora estaría evolucionando bien.
5: Sí, mira, hablé con alguien fuera, digamos, del oficial, del parte médico, con alguien cercano de su círculo íntimo, y me puso lo siguiente. A ver, espérame, dame un segundo acá. Todo mucho mejor. Bueno, alguien muy cercano, así que mucho mejor no es poco, porque el viernes realmente la situación era bastante incierta.
1: Bien, muy bien. 11 y 24. Le mandamos un saludo a toda la comunidad judía en la Argentina, entre ellos a Nico Singer, que hoy no está con nosotros.
5: Cierto.
1: Uh-huh. Porque desde ayer a las 18:31 hasta hoy a las 19:27, la comunidad judía celebra Yom Kippur, el Día del Perdón, la fecha de mayor recogimiento del calendario hebreo, ¿no? Así que un saludo. Es una jornada dedicada al ayuno, a la oración, al arrepentimiento y a la revisión de acciones del último año, ¿no? En eso Nico tiene mucho.
5: De que arrepentirse.
2: ¿No?
5: Que
2: arrepentirse. Un gran pecador.
1: Un gran pecador, sí. Así que a todos, bueno, las felicitaciones, ¿no?
6: Quedan todos curados después de hoy.
1: Claro, se redimen.
3: Claro.
1: No está Nico, vos por un día podés ser periodista deportivo.
3: Sí,
6: bueno,
3: no.
6: Por un día puedo ser periodista deportivo.
1: ¿Vas a hablar del desastre de los árbitros en todos los partidos? ¿Hubo problemas?
6: No me gusta juzgar a los árbitros con la liviandad que lo hacen la mayoría de los que trabajan en esta profesión de periodismo.
1: Allá lo vi a Caruso, estaba...
6: Caruso está mal del valero.
3: ¿Cómo? ¡Qué bárbaro! 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
1: Bien, en un ratito ratito, Agustina, vamos a hablar del tema de los servicios, ¿no? Porque están aumentando muy por encima de la inflación.
3: Sí, el viernes les adelantábamos un aumento que anunciaron las prepagas para los planes de octubre, que llegan hasta un 2,4%. Tenemos subas confirmadas en colectivos y vamos a hablar de qué está pasando respecto de esto que decís, Marcel, los servicios que en general aumentaron por encima de la inflación, tanto en lo que va de 2026 como en el último año, o sea, contrastándolo
1: ahora
3: contra agosto el año pasado.
1: Se explica por qué se fue Marco Lavagna, ¿no? Pues se aplicaba en el índice donde había más ponderación de los servicios, seguramente la inflación iba a ser mayor. Pero bueno, después lo hablamos, dale.
3: Dale.
7: Dice que no conoce la fuerza, dice que el dato.
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8: Al final apareció la declaración de Adorni, ¿no?
9: Sí, finalmente hoy hizo una presentación.
8: Habemos ahí, Adorni.
9: Habemos una presentación que hizo la defensa, ahí lo anticipaba recién Mecha en el informativo de la Radio Mitre. Lo que dice Adorni, básicamente, en un escrito de 78 páginas a través de sus abogados, es que el origen de su dinero tiene que ver con 8 cuentas de Bitcoin del 2014 al 2018, que las liquidó todas antes de entrar a la función pública. Recordemos que a él el delito que le están imputando es ni más ni menos que un enriquecimiento en la función pública, un enriquecimiento ilícito. Dice que eso se hizo previamente y plantea después algunas cuestiones concretas, diciendo que todos los montos fueron liquidados antes del 2023, que no tiene ningún saldo, que las 8 direcciones de Bitcoin pertenecían a Adorni, y que el escrito plantea que acreditaron a través de un escribano y de mensajes y las claves privadas cómo eran esas cuentas, y dice que más del 90% del capital fue invertido, y que, bueno, al mismo tiempo remarca que modificó sus declaraciones juradas antes de la fiscalización de Arca. ¿Te acuerdas que hubo en un momento ahí que no cerraban las declaraciones juradas de Manuel Adorni? Claro. Dice, bueno, que las modificó.
8: Sí, él también dice ahí que hizo esa pequeña fortuna antes de ingresar a
9: la función pública. ¿Por qué no lo declaró?
8: Él no la declaró.
9: Bueno, él ahí lo que dice es que las rectificó. Obviamente es la defensa de los abogados. Ahí está el abogado de él, Marcos Ledesma, un conocido abogado de acá de la Ciudad Autónoma de Buenos Aires, y explica que los $30.000 utilizados para la compra del inmueble de Caballito de Miró provinieron de los dólares que ahorraron él y su mujer, Bettina Geletti, y que lo mismo pasó con Indio Cuá, que afrontaron con dólares que tenían ellos producto de
8: esos dólares. O sea que ahí cambió la historia, pues no aparecen las jubiladas.
9: No, sí, después siguen manteniendo que sacaron un crédito hipotecario, pero bueno, viste que había $30.000 que estaban en el medio y después estaban las refacciones de Indio Cuá. Él lo que dice, básicamente, para que se entienda en una línea, es que no hubo un enriquecimiento mientras que estaba en la función pública, y que todo el patrimonio y el incremento tiene que ver con ahorros que tenían ellos producto de, repito, 8 cuentas de Bitcoin.
10: Igual acaban a pasar dos cosas. Uno, lo que diga la justicia, y otro es lo que ya dice la sociedad. ¿No? Porque pasó tanto tiempo que si vos de verdad no tenés nada que ocultar, ahora acá en 3 meses acomodó lo que quiso. Digo, los números.
8: Si él no tenía nada que ocultar, claro, el primer día hubiera hecho una conferencia de prensa.
10: Y si te equivocaste verdaderamente, claro. Ahora el tema es que, bueno, te tomaste todo el tiempo del mundo.
8: ¿Entendés? Y para acomodar, por los criptos pueden ser cuentas compradas.
9: Bueno, ahí hay una cuestión con la trazabilidad de las cuentas, ¿no? De los bitcoins y cómo se comprueba eso, a través de quién. Bueno, está en la presentación de 78 páginas, dice que eso está presentado. Hay que ver qué termina resolviendo la justicia. Se puede rastrear, se puede trazar o no, y si es él en verdad que la compró o si no es alguien que se las pasó a Manuel Adorni. Él dice que el origen de su fortuna, que son alrededor de $600.000, provienen de esas cuentas, y que cuando llegó a la función pública lo que hizo fue eso, que tenían dólares y ya liquidado, invertirlo en Indio Cuá y en Miró. Bueno, y también aparecen los vehículos de Manuel Adorni. Con esta información hay que ver qué temperamento toma la fiscalía y el juzgado, ¿no? También en la semana trascendió que estaba usando custodia y auto oficial.
10: En una investigación que hicieron los chicos de La Nación, ¿no? Nico Pizzi y Grimaldi.
9: Y Ignacio Grimaldi.
8: Lo que sí que se me dicen que de Miró se mudó.
9: Que no está más ya en
8: no está,
9: el
8: no
9: Caballito.
8: Está, no, los vecinos, o sea, gente que no lo ve más, incluso de un par de semanas antes de que renunciara.
10: Y debe estar en Indio Cuá, ¿o
9: sí,
10: no?
9: Sí, sí. Oh, se puede haber.
8: Sí, algunos dijeron que se había ido a Uruguay.
10: Claro, el tema
8: Uruguay
10: son los niños, ¿no? El tema del colegio y demás.
9: Sí, va. Bueno, y la mujer, ¿no? Que, bueno, todavía ella tenía la consultora.
8: Claro, los chicos iban a un
10: claro,
8: colegio
10: bueno,
8: y quedaba dos cuadras de la casa.
10: Ojalá que todo esto no los haya afectado, ¿no? Pues los niños es otro tema. Pero bueno, si iban al colegio ahí...
8: Pero podría haber pensado el padre antes de hacer las cosas, ¿no? Sí, Mariel.
10: 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Bueno, durante la tarde, solcito con algunas nubes y lo mismo para mañana. Recién hasta el miércoles vamos a tener buen clima. Después hay que ver qué pasa. 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
8: 11:39. Se viene Diego, se viene Agustina, se viene el consultor que hoy va a laburar de periodista.
11: De periodista, sí.
8: Bien, muy bien. Vas a hablar de Boca, el gran equipo del torneo, ¿no?
11: Muy bien, Boca, frente a San Lorenzo, que es, bueno, tiene una paternidad notoria. Es el único club que tiene una paternidad sobre Boca.
8: Sí.
11: Y bueno, fue verdaderamente, le dio un baile Boca. Está bien que San Lorenzo jugó casi una hora con un jugador menos, sí, pero jugó muy bien Boca, jugó verdaderamente bien, jugó un gran partido.
8: Es el equipo del momento.
11: Es el equipo del momento porque lo parecía River. Pero River tuvo un tropiezo en su propia cancha.
8: No entiendo a los periodistas, ahora tus colegas por el día de hoy.
11: Bueno,
8: que escuché que River jugó todo un partidazo y yo que no merecía perder, etcétera, etcétera. Pero el fútbol se maneja por si ganás o perdés, ¿no? Por si te mereces.
11: Bueno, sí, si el fútbol se manejara únicamente el que gana o el que pierda, estarían de mal los periodistas.
8: Pues pero se juega así.
11: El que gana tiene razón.
8: El que gana va puntero o no. Y sale, que junta más puntos, sale campeón.
11: ¿De qué hablarían los periodistas si el que gana tiene razón y el que pierde?
8: Si
11: se ganó, tiene razón. Se terminó la carrera de periodista.
8: No,
11: hay mucha gente que sostiene familia.
8: No, pero como dicen que, como justificando que había tendría que haber ganado, si no. Si Huracán te metió dos pepas y
11: jugó bien, la verdad que River jugó mejor que Huracán. Y Huracán tuvo muy pocas situaciones de gol, pero las aprovechó bien, las ganó River. River tiene cierta endeblez defensiva, pero porque es un equipo que juega. Además tuvo mala suerte, cierta, y real, porque se lesionaron dos jugadores en el primer tiempo. Uno de ellos, Thiago Almada, y el otro, Andrada.
8: Qué bien juega Correa.
11: Correa está jugando
9: un
11: más.
9: Gran partido, el fin.
11: Correa está jugando más de lo que yo sospechaba que podía jugar.
8: Es un jugadorazo.
11: Pero me parece que hizo mal los cambios en técnico Ponce.
8: No, no digas eso. Un periodista no diría eso. Nunca hablaría mal de un técnico de River. Vos sos periodista hoy, tenés que hacer como la
11: bueno,
8: comunidad, el
11: tampoco
8: sindicato.
11: Tampoco soy un periodista, un violinista. Soy un periodista que dice lo que siente.
8: Está bien.
11: Y lo que debe. Creo que se equivocó el entrenador de River,
8: el técnico de
11: porque
8: River.
11: Lo dejó muy solo Correa necesitaba un socio. El Pepe Pereira hubiese sido el encargado. Él lo puso a Beltrán.
8: No servís como periodista deportivo. Porque tenías que hablar bien del técnico.
11: Los 60 años en este año.
8: Pero no sos más.
11: Y 60 años tengo.
12: Tomá,
8: no se dieron
11: los
8: cuenta.
11: Últimos dos,
8: tenés que justificar a Ponce.
11: No tengo que justificar nada. Estoy diciendo que me parece que se equivocó. Incluso no hizo los 5 cambios. Lo tomó muy de sorpresa la designación de entrenador. Y es como que todavía se está cuidando y no quiere tomar demasiadas decisiones. Porque Escudero, que es su segundo, era el que iba a ser el técnico interino cuando se fue Coudet. Pero como quisieron poner una figura conocida y querida por la gente, lo pusieron a Poncio. Cuando un técnico interino no puede estar más de 2 partidos, Ahora le hicieron un contrato a Poncio hasta agosto del año que viene, porque tienen que hacerlo en otro año.
8: No es interino.
11: No, pero de todas maneras River sigue con la tesitura de que a fin de año van a tomar una decisión, seguramente de acuerdo con Poncio, o sea que le hicieron el contrato pues nada más que para...
8: Claro, por una cuestión legal.
11: Pero ahora a fin de año van a tomar una decisión según cómo les vaya hasta fin de año, sí, y donde se clasifique.
8: ¿Cómo lo ven como periodista deportivo, Horacio?
9: Bien, bien.
8: Sí, común, ¿no? Sí. No.
13: Está vigente. Muy objetivo.
11: Me dieron un Conex.
9: Ah, bueno. Como que algo tenés, digamos. O sea, algo supiste conseguir.
11: Y después me designaron jurado de los Conex también.
13: Y has descubierto muchas figuras, ¿no?
11: Y tengo tres Martín Fierro propios.
14: Está chequeado esto.
13: Maradona, Vila, ¿quién más era?
11: Además de varios que gané en programas que yo estuve.
14: Toma, ¿no?
10: El Conex es como de la década, ¿no?
8: De la década.
10: Claro.
13: En distintos rubros.
9: Por arriba el Martín Fierro.
13: Deportivo.
11: Pero mira, los premios materiales siempre no me interesa el reconocimiento de la gente. Por eso.
8: Y la guita.
11: Por eso estoy entre los 50 personas más conocidas de la Argentina.
8: Para mí, pecás de humilde. Para mí estás entre los 20.
11: No, entre los 20 más queridos estoy.
8: Querido, bueno. Claro. Una cosa conocida.
11: Dentro de los 50, entre los 20 más queridos.
8: Bueno. Dale, Toro, sálvalo.
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0: Bien, muy bien. Agustina, ¿cómo es esto? O sea, los servicios están aumentando por encima de la inflación.
2: Sí, a ver, si contrastamos contra enero, o sea, tenemos en cuenta el acumulado de los primeros 8 meses del año, enero y agosto, lo que vemos es que los servicios aumentaron 28,5%. En ese mismo periodo, entre enero y agosto, la inflación general acumulada fue de 21,3%. O sea, 7 puntos por encima de la inflación subieron los servicios. Si nos vamos a la agosto del año pasado, o sea, considerando, ¿no?, lo que sucedió en los últimos 12 meses,
0: un tercio más, digamos, que aumentaron.
2: En ese caso, aumentaron los servicios 43,7% y el IPC en ese mismo periodo fue 33,5%. O sea, de vuelta vemos, en ese caso, con más notoriedad, un aumento de 10 puntos por encima de la inflación. ¿A qué se debe esto? Preguntarán muchos. Bueno, tiene que ver con un proceso de recomposición de las tarifas reguladas. ¿Se acuerdan que cuando asumió este gobierno, para que la inflación no se disparara, intentó pisar un poco, sobre todo algunas tarifas como luz y gas, mantuvo los subsidios, el transporte no aumentó como está aumentando ahora todos los meses?
0: Mira, en estos últimos meses, desde abril, mayo, gas y electricidad están aumentando menos de lo que estaba previsto.
2: Sí, eso tiene que ver con el cambio de subsidios. Ahora, de a poco, eso va a ir cambiando, se va a revertir un poco la tendencia y los hogares van a tener que destinar más presupuesto. Pero sí, tiene que ver con esta cuestión. A ver, lo decimos siempre, ¿no? Era necesario ajustar las tarifas porque estaban regaladas. El problema o la contracara que esto tiene es, bueno, en un contexto de pérdida de poder adquisitivo, pesan cada vez más en el presupuesto de los hogares y dejan menos ingresos disponibles para consumos. Y sobre todo, donde más esto se ve, lo muestran las consultoras en diferentes análisis, es en los hogares de menos recursos, que tienen menos margen para poder ajustar, ¿no?
0: Claro, porque ese argumento del gobierno, era necesario ajustar las tarifas. Ok, era necesario ajustar los salarios también.
2: Sí, sí, a la par los dos procesos, sí. Y esto lo que también genera, además de esto que estamos hablando, es una inercia desafiante para la meta de desaceleración inflacionaria que persigue el gobierno, porque te deja un piso todos los meses un poco alto, que hace que sea difícil romper de, bueno, primero el 1,5%, que ahora es la meta más próxima que el gobierno persigue en cuanto a objetivo de inflación mensual, 1,7% dio agosto. Bueno, después va a ser volver a tener números por debajo del 1%, ¿no? Entonces, considerando que venimos teniendo aumentos mensuales en los servicios de forma sostenida, esto hace que sea un poco más complicado, o que por lo menos esta meta se estire un poco más en el tiempo. Para octubre ya tenemos 2 incrementos confirmados. Por un lado, colectivos, les contábamos antes, las líneas que circulan en la provincia aumentan un 3,6% el 1 de octubre, sí. Y las que circulan por la ciudad, que son 28 en total, al igual que los peajes, van a subir una décima más, 3,7%. Y repetimos también el dato que les habíamos anticipado el viernes. Las prepagas informaron aumentos de hasta 2,4%. Por eso, insisto y remarco, 1,7% fue la inflación. Hasta 2,4% llegan algunos incrementos de entidades que ya les anunciaron a sus afiliados.
3: Es preficticia la inflación que se dice, porque la gente paga, tiene que pagar los servicios.
2: Bueno, acá de vuelta la discusión de la ponderación que tienen los servicios en la canasta que mide el INDEC, que quedó desactualizada.
0: Y Margarita me dio una encuesta de Centrix, que analiza un montón de vinculados a ingresos, salarios, precios y demás, y uno de los puntos dice que, vale, acá lo estoy buscando, que la gente en su mayoría, no me acuerdo, pero era como el 60% dice que la inflación que dice el INDEC no cree.
2: No la sienta representativa.
3: Porque no figuran gastos que son reales, que lo tiene todo el mundo. Los gastos de los servicios lo tiene todo el mundo.
1: Ahora, más allá de la ponderación, que es lo que dice Agus, que bueno, fue un poco el motivo de la salida de la baña, porque no se cambiaba la metodología. ¿Esto tiene que ver con que realmente la gente cree que se mide mal o con que claramente no te alcanza el sueldo? Porque como vos recién contabas, crece por claro. detrás de la inflación. O sea, digo, ¿es la capacidad que yo tengo de pagar o es verdaderamente la sensación que tiene la gente de, che, no es por acá el número? ¿Se entiende?
2: No, a ver, yo creo sin dudas que la metodología que aplica el INDEC se hace de forma correcta como corresponde. O sea, no creo que el gobierno esté tergiversando las cifras. Lo que sí digo es, quedó pendiente esta actualización que no se hizo en febrero, como vos decís, Mariel, que motivó en buena medida la salida de Marco Labaña del INDEC. Ahora, también es verdad que está esta sensación que tiene la gente, que es, bueno, el sueldo no me alcanza. Y esto, sobre todo, ¿no? Que a la par de que los ingresos no están aumentando, como sí lo están haciendo los servicios, o sea, lo que sucede es esto, que cada vez más destinan los hogares dinero a pagar, ¿no? Los gastos fijos. Mira este número, con un salario promedio registrado de más o menos 1.999.000 pesos, esto es un dato del Observatorio de Tarifas de la UBA, un trabajador hoy cubre 6,9 canastas de servicios públicos, y el año pasado eso era 8,1. O sea, muestra de vuelta cómo va ganando más preponderancia.
0: Y en relación a lo que dice nuestro Notre Dame, el señor Horacio Pagani, porque esto ya lo dijiste hace un tiempo, Horacio, del tema de los servicios, y te digo porque abrevaste en la fuente filosofal de Pagani. En la encuesta esta de Centrix dice, la pregunta es, ¿cree que el dato de inflación publicado por el INDEC refleja adecuadamente la variación de precios que usted percibe en su vida cotidiana? El 65,8 dice que no. Y el 31,6 dice que sí. O sea, el INDEC es un promedio de precios, ¿no? Esa,
2: claro, bueno, no, acá no, no incluso...
0: No es la inflación de cada uno.
4: El viernes, una medida judicial, una cautelar de un juzgado contencioso de Bahía Blanca suspendió, por ejemplo, el aumento de tarifas de luz de 5 empresas en el ámbito de la provincia de Buenos Aires.
2: No pasó lo mismo con Edenor y Edesur.
4: No, porque son otras y es una presentación del defensor del pueblo. Es EDES, EDEN, EDELAP y EDEA. Son la mayoría distritos del interior de la provincia de Buenos Aires y La Plata. También se van a discutir ahora a partir de seguramente de esta semana el tema de zonas frías en el Congreso, que es un capítulo también respecto de cómo va a venir la tarifa en los lugares más.
0: Escuchemos esta música, a ver.
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0: Lo estamos motivando para que en Notre Dame de nuestra mañana, hoy tenés alguna nueva visión.
3: No,
0: pensala, por ahí te viene.
3: No, tengo la visión clavada de que el año 2030 termina la humanidad.
4: Nos quedan 4 años.
0: O sea, cuatro años.
4: 3, bueno, porque este ya termina.
3: Puede ser a mediados del 30.
1: Claro.
0: Después del mundial.
3: Tal vez después.
0: Así vas al mundial tranqui.
3: Va a ser con muchas dificultades. La famosa inteligencia artificial termina con todo.
6: 3 o 4 primaveras nos quedan.
4: Claro.
6: Para el Papa. A seguir escuchando este temita.
3: Yo digo, ¿ustedes no creen que el avance de la inteligencia artificial termina con la humanidad?
0: No. No queda el 27, ¿por qué el 28, crees
2: eso? Porque fundamental.
0: Cada vez. El 29 y el 30, 4 añitos.
3: Ya está el conflicto declarado entre Estados Unidos y China. Está el conflicto declarado porque Trump quiere seguir con los avances. Y los avances son peligrosísimos. Lo dicen los mismos que la inventaron y la fomentaron. Los avances hasta llegar al punto en que decidan por sí mismo. La inteligencia artificial decida por sí y tenga la posibilidad de pensar propiamente, ahora lo hace a través de los humanos, se termina la humanidad, muchachos.
2: Vos, a mí me parece que vos estás un poco preocupado porque va a venir una suerte de invasión de robots, como se ven ahora los robots de las ferias, y te van a sacar el trabajo que vos tenés de consultor.
3: Todos, le van a sacar el trabajo a todos.
0: ¿Qué opinás de los robots que juegan al fútbol? Hacen
3: la payasa. Es una payasada.
2: Hay carreras.
0: De los chinos.
3: Sí, carreras de 100 metros.
0: Los chinos, sí. Y uno siguió de largo.
3: Y chocó contra un robot. No lo pudieron parar.
6: Quizá el próximo Messi sea un robot.
0: ¿Sabés quién te puede ayudar para combatir a los robots? El señor que viene ahora. Señor Miguel Verdún. Nuestro superhéroe de las noticias.
3: Sí, Marcelo. Yo, Horacio Pagani, te prometo que si con la

0: Le doy un pico a Nico Singer.
1: Ayer por el mal tiempo.
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4: Igualmente para todos ustedes, Guille.
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6: ...12:03 en todo el país, cielo despejado en Santa Fe capital, temperatura 17 grados 6 décimas. Un adolescente que fue hallado en un cantero de Boulevard Pellegrini está internado en el hospital Alacia. Está lúcido y clínicamente estable, según el último parte. El Ministerio de Salud confirmó este lunes que el chico tiene 14 años y permanece internado en cuidados intermedios. Había sido encontrado inmóvil el viernes por la mañana en el cantero central de Boulevard Pellegrini. Lo encontró un vecino que había salido a pasear a su perro. Según su relato, junto al chico había dos encendedores. Manuel Adorni presentó anoche la justificación de su patrimonio ante la justicia. El ex jefe de gabinete entregó la documentación requerida por el fiscal Gerardo Polichita en el marco de la investigación por presunto enriquecimiento ilícito. Adorni negó haber pagado $245,000 por las refacciones a su casa en Indiocuá. Dijo que fueron $175,000 y que su dinero en efectivo provino de ahorros por $600,000 que justificó en la liquidación de Bitcoin entre 2017 y 2018. El exfuncionario nacional argumentó que guardó parte de esa ganancia en dólares en su casa. Adorni aseguró que su evolución tiene sustento razonable y verificable. Toda la documentación presentada quedará ahora bajo análisis de la Fiscalía y si las explicaciones no convencen, se avanzará en un planteo ante el juez para que Adorni sea citado a declaración indagatoria. Más sobre la llegada del Papa León XIV a la Argentina entre el 8 y el 11 de noviembre. Esta mañana el gobierno brindó una conferencia de prensa. El nuncio apostólico, Monseñor Michael Wallace Banach, esto dijo.
7: Como saben, hoy la oficina de prensa de la Santa Sede ha publicado el programa del viaje apostólico del Papa León XIV a Argentina. En 3 o 4 días el Santo Padre visitará Buenos Aires, la localidad de Claypole, Córdoba y Luján. Y se estima que desde su elección 6 millones de personas han visto al Papa tan solo en el Vaticano. ¿Quién sabe? Quizás más de 6 millones de personas vean al Papa León en Argentina.
6: Cielo despejado en Santa Fe capital, temperatura 17 grados 6 décimas, humedad 41%.
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0: Buen mediodía, feliz primavera, es una fiesta. Estamos aquí con una visión para nosotros fantástica, que es la dimensión de los nuevos estudios de Mitre Santa Fe 99.3, y celebramos este día y este comenzar otra vez, renovarse del día a día que nos entusiasma y que nos pone muy bien. Voy a ir saludando a mis compañeros con esta dimensión de geografía de estudio. Ahora sí, Lucía Romani, buen día, Lucy, feliz primavera.
1: ¿Qué tal, Juan? Muy buen mediodía. Día de lunes para vos, para nuestros queridos oyentes en Mitre Santa Fe. Aquí estamos más que felices, ¿eh? No solo por la bienvenida a la estación más linda, más colorida del año, sino porque estamos estrenando nueva casa, este nuevo estudio maravilloso, y les contamos a nuestros amigos de Mitre Santa Fe que están del otro lado, que muy prontito van a poder vernos, además, ¿eh? Van a poder vernos, claro, porque estamos muy en la previa de la instalación de lo que serán las cámaras, así que vamos a poder tener ese contacto más directo, ¿no? Para que lleguemos a sus casas también a través de la tele y los distintos dispositivos.
0: Obvio, mientras tanto, es interesante, sí, agregar todo esto, porque les vamos a pedir disculpas a los oyentes por lo que lleguen a ver. O sea, porque a la gente siempre hay que decirle disculpas si usted adivina mi rostro, porque la radio trae fantasmas, ¿viste? Trae una cantidad de cosas. Ay, yo lo hacía más alto, usted con un mechón, me dijo uno.
1: Claro, eso también es cierto, ¿viste?
0: Como que de pelote.
1: Y sí, claro, cada uno en su imaginación, ¿no?
0: Totalmente.
1: Esta recrea
0: totalmente
1: nuestras imágenes, nuestras corporalidades de algún modo u otro. Pero bueno, lo importante es que estamos transitando este lunes, este mediodía del lunes 21 de septiembre, con excelentes condiciones en cuanto al tiempo. Comenzamos, sí, con alguna nubosidad en las primeras horas del lunes, y hay que decir, este viento intenso que si no estás muy bien plantado, te vuela, te digo, porque hoy estaba con el auto en el semáforo y sentías, viste, cómo me llevaba el viento. Incluso tenemos una alerta vigente, por ráfagas que podrían alcanzar hasta los 80 kilómetros por hora. Tenemos 17, viste, sí, y esto, bueno, llegó para quedarse por lo menos en este lunes. 17 grados 6 décimas a esta hora en la ciudad de Santa Fe, 41 el porcentaje de la humedad, máxima prevista en 20 grados para este lunes. Vamos a seguir así, con buen tiempo, cielo mayormente despejado. Mañana martes se anticipa una mínima de 7 grados, máxima de 16, cielo con nubosidad variable y algunos mejoramientos temporales. Vamos a tener también condiciones estables. Miércoles, mitad de semana, mínima de 6 grados, máxima de 21. Volvemos a estos días con mucha amplitud térmica. Bien de primavera, ¿no? Cielo mayormente despejado con alguna nubosidad por momento. Así que buen tiempo, pulgares para arriba, para este comienzo de la primavera.
0: Lucho Villarruel, buen día, Lucho, feliz primavera.
2: Igualmente, ¿cómo le va, señor? ¿Cómo anda usted?
0: Pero muy bien.
2: Bueno, me alegro. Yo estaba muy cómodo en el car.
1: Lo trajo el viento,
2: en la zona sur, claro, me agarró una ráfaga y caí acá. Así que bueno. Hoy me quedo acá. Hoy le prometo que me quedo acá hasta las 2 de la
0: hoy
2: tarde.
0: Hoy me quedo acá.
2: Y le voy a contar a Unión y de Colón.
0: El viento.
2: Le voy a contar a Unión y de Colón. Sí, porque usted me pidió el otro día, así que yo hoy le cumplo.
0: No, lógico. Y hoy se le ocurre hablar. Y precisamente. Bueno, está bien. Hay que dar información. Está contenta la gente de Colón, sin duda. Gustavo Fernández, buen día, feliz primavera. ¿Cómo andás?
3: Muchas gracias, Juan. ¿Qué tal? Buen mediodía para todos. Estoy muy bien celebrando este nuevo estudio de Radio Mitre Santa Fe, por supuesto.
0: Muy bien,
3: pero además
0: muy bien.
3: Celebro el día de la primavera, el día del estudiante, el día de la sanidad. Mucho para festejar en este lunes 21 de septiembre.
4: Escuchen muy bien. Y aprendan.
0: Ahí tenés. Y el día de los novios.
3: Ah, también.
0: Para regalar flores.
3: ¿Se celebra eso?
0: Y sentirse romántico.
3: Qué lindo.
1: Bueno, igual el que quiere flores, viste, que no espere que se las regalen, que se las compre. Se las autorregale.
0: Que la compre también, claro.
3: En algún jardín del barrio también.
0: Florcita, lógico. Caminar por el bulevar, darle una vueltita.
3: Qué lindo.
0: A ver, hay varios temas como para ir considerando a esta hora, sin dudas. Por aquí. A ver, ¿dónde estás? El frigorífico Don Juan volvió a producir en Santa Fe, Lucy.
1: Sí, Juan, sí, uno de los temas destacados en esta jornada de lunes. Sí. Lo hicieron efectivamente después de varios días de incertidumbre y de una negociación que se encaró con el Ministerio de Trabajo de la provincia, que logró evitar el cierre total de la planta. Esto fue en las últimas horas del pasado viernes. Un acuerdo que permitió sostener 25 puestos de trabajo, pero que dejó unos 27 empleados que ya habían recibido los telegramas de despido, bueno, desvinculados. La expectativa ahora está puesta en que si la empresa logra recuperar sus niveles habituales de actividad, puedan producirse más reincorporaciones. Desde el gremio, desde el sindicato de la carne, destacan que la intervención del Ministerio de Trabajo fue clave para poder mantener la planta abierta, porque una fábrica cerrada, sabemos, reduce prácticamente a cero las posibilidades de recuperar empleos. Vamos a escuchar a Daniel Roa, delegado del sindicato de la carne en el frigorífico Don Juan, que así resumía la situación.
5: Hablamos con el ministro de Trabajo de la provincia, con Coco Váscolo, y pedimos la intervención del Ministerio de Trabajo, el cual automáticamente se accedió para la semana, el viernes pasado, una audiencia en conflicto colectivo, la cual, bueno, se logró de alguna manera, porque hasta ese momento nosotros ya teníamos, habían emitido los despidos, los telegramas para casi el total del personal. Lo que se trabajó y laburó con la empresa, con los dueños de la empresa y el Ministerio de Trabajo, fue acordar una reestructuración de la empresa, garantizar la continuidad de la fuente de laburo y, bueno, y recuperar 25 puestos de trabajo que actualmente hoy nos comunicamos también bien temprano con el ministro de Trabajo y con la empresa, con el dueño, que ya habían arrancado a producir de nuevo, garantizándose ya la continuidad de la fuente de laburo de los compañeros. Y una vez que la empresa empiece a retomar su producción histórica, ir reincorporando a aquellos compañeros que quedaron en Santiago, ¿no? Y unos 27 trabajadores que ya le habían llegado el telegrama y, bueno, y que están en esa situación. Multicausal, sabémoslo así, multicausal. Nosotros vemos principalmente dos aspectos puntuales. Uno tiene que ver con la importación indiscriminada desde Brasil en algunos cortes de carne de cerdo. Para que vos tengamos una idea, el coeficiente que nos daba a nosotros en la última década hubo un 300% de aumento de importación de carne de cerdo desde Brasil.
1: Bueno, está ahí la palabra de Daniel Roa, delegado del Sindicato de la Carne en el frigorífico Don Juan. Un conflicto que, como él explicaba, se da en un contexto, bueno, bastante complejo para la industria frigorífica vinculada al mercado interno. Esta situación que él planteaba, más importaciones de carne de cerdo desde Brasil, la caída del consumo y la pérdida del poder adquisitivo.
0: Bueno, una etapa del año significativa, el último trimestre, ¿sí? Y los desafíos. El tema de la discusión salarial, discusión por el financiamiento de las universidades públicas, Lucy.
1: Sí, ha tomado relevancia, Juan, un informe que ha realizado la Facultad de Ciencias Económicas de la Universidad Nacional del Litoral, que advierte que de aprobarse así el presupuesto 2027, tal como fue presentado por el Ejecutivo Nacional, las universidades van a recibir en términos reales un 27% menos de recursos que en el 2023. Dicho de manera más simple, si en 2023 tenían 100 pesos disponibles, bueno, en 2027 van a tener apenas 73 pesos. Además, el financiamiento universitario, lo que representaría es el 0,53% del PBI, es decir, el nivel más bajo de la serie analizada desde 2016. Fíjate vos la diferencia, ¿no?
0: En una década.
1: En una década, exactamente. Y el informe obviamente marca también lo que es la pérdida salarial para los docentes y no docentes, pero quien lo explica mejor es la decana de la Facultad de Ciencias Económicas y vicerrectora de la UNL, Liliana Dillon.
6: A través de nuestro Centro de Economía hemos mirado un poco la tendencia de las variables que hacen al presupuesto universitario, considerando el 2023 y tomando también el presupuesto del 2027 para ver qué es lo que nos depara el año que viene si este presupuesto se aprueba tal como ha sido presentado por el Poder Ejecutivo. Los números no nos sorprenden, sí nos preocupan, una tendencia, una baja clara en términos reales, o sea, descontando el efecto de la inflación en partidas vinculadas a la investigación, que registraron una caída del orden del 75%, las partidas vinculadas a bienestar, una caída del orden del 42%. Nuestros salarios, que a pesar de una reciente reivindicación que han tenido a partir de una apertura de paritaria del orden del 20, nos permite otra vez mostrarnos por debajo de un 30%. Decimos que las universidades van a recibir con este presupuesto un 27% menos que lo del 2023. Si bien sabemos que la situación no inicia en el 2023 y que antes de esa fecha el sistema también tenía tensiones, sí hay una política clara de desinversión, de desfinanciamiento del sistema universitario, y eso atenta claramente con la generación de nuevos conocimientos, de nuevos profesionales, con la conformación de equipos docentes que sigan prestigiando a nuestra Universidad Nacional del Litoral, que tanto nos enorgullece.
1: Bueno, hasta ahí la palabra entonces de la decana de la Facultad de Ciencias Económicas, Liliana Dillon, haciendo hincapié en los reclamos, ¿no? No solo es la recomposición salarial, sino también el tema de las becas estudiantiles. Juan, por ejemplo, las Progresar continúan en 35 mil pesos mensuales. Es insólito, ¿no? No alcanza ni para una compra en el súper.
0: Pero no, pero además cuando vos vas con el tema fotocopias, con el tema de los elementos que necesitas, el día a día, que se le suma el viaje, ¿verdad? Y todo lo otro. Es realmente muy preocupante.
1: Insostenible.
0: Todavía hay una actitud respetuosa de recordar esos momentos. Y sin embargo, vamos, Lucho, actividad deportiva. Cuente,
2: bueno,
0: muchachos.
2: Señor, hoy una jornada particular porque no hay actividad de Juegos Suramericanos en la ciudad de Santa Fe. Sí hay muchas disciplinas en marcha en la ciudad de Rosario, también en Rafaela y en Paraná. En un ratito va a arrancar el torneo de softball masculino. Hasta acá la verdad que es un éxito, hay que decirlo con todas las letras, un éxito estos Juegos Suramericanos 2026. Primero, en términos deportivos, la delegación argentina se mantiene en el segundo lugar del medallero, con una impresionante cosecha, 160 medallas hasta ayer tenía la delegación local, con el segundo lugar del medallero, superando a Colombia en ese mano a mano, con lo cual desde lo deportivo ya hay que hablar de un éxito, y ni hablar en materia de convocatoria, donde realmente los eventos están estallados en cuanto a los distintos escenarios. Ayer la final del handball, por ejemplo, en el Estadio Invencible, repleto, un clima espectacular, incluso hubo una tormenta y la gente fue igual y se quedó igual y lo disfrutó, la medalla de oro para las chicas de la garra. El hockey, que tiene todo agotado para lo que van a ser mañana las finales de Leones y de Leonas respectivamente. Mañana arranca el atletismo en la capital de la provincia, en un rato vamos a contar más sobre eso con voz protagonista también, y esto sigue, mañana habrá handball y bueno, hasta el sábado vamos a tener un menú espectacular con mucho para contar y con buena presencia también de los deportistas santafesinos, que también están dejando su marca en estos juegos, así que en un rato te cuento de un par de medallistas de nuestra provincia que se consagraron durante el fin de semana.
0: Fantástico, y por la primavera, Gustavo, se viene el cine. Día del estudiante, día de la primavera.
3: Sí, claro, hay muchas formas de celebrar la primavera, el Día del Estudiante. Por ejemplo, el Cine América va a proyectar la película Plata Dulce hoy a la tarde para celebrar y para que vayan también los estudiantes a ver una linda película de antaño, película de producción nacional, por supuesto. Por otra parte, bueno, hay una nueva grilla para los artistas en el Fan Fest de la ciudad de Santa Fe. Recordemos que ayer domingo se reprogramó, se pospuso la presencia de los artistas por el mal tiempo. Ya vamos a dar la grilla de los artistas que hoy van a estar en el Fan Fest de la ciudad de Santa Fe. Y por último, vuelve Cafecito. Algo te contamos hace un par de meses, la primera edición. Bueno, Cafecito vuelve en el puerto de Santa Fe este fin de semana con entrada libre y gratuita para todo el mundo y probar distintos cafés que se van a ofrecer en esta Expo Cafecito de este fin de semana. Te cuento en un ratito, Juan.
0: Excelente, que la guitarra, que unas flores, que un poco de viento, que un picnic. Hoy estamos celebrando la primavera. Siempre hay una canción acorde. Yo he contado hasta aquí más de 53 canciones asociadas en letra, en tema de la primavera. Cada uno tendrá la favorita por época, por décadas, ¿verdad? Por secuencias de la vida. Sí. Bueno, cada uno pondrá su canto al respecto. Cintia Díaz en la producción, Tony Jiménez técnicamente. Nos ponemos en marcha. Chao.

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1: Matías Batista, ¿cómo le va, profesor? Feliz primavera, ¿cómo anda?
2: Feliz primavera, ¿cómo le va, Juan Carlos, el equipo? ¿Cómo bien, andan?
3: Hola, Mati.
1: Nos queremos contagiar de usted, pues se lo escucha muy bien.
3: Estamos estrenando escenografía, Mati, tenés que venir a visitarnos.
2: No tengo que ir a visitarlos. Sí, claro.
1: Es verdad. Usted está prometiendo, discúlpeme, profesor, con todo cariño, respeto y admiración, usted está prometiendo mucho últimamente, que vamos a tomar café, que te voy a ir a visitar, que te voy a ir a ver. O sea, se está yendo en promesa. Tengamos cuidado, pero bueno.
2: ¿Cómo te colgué?
1: Yo no quería llegar al detalle más fino y elocuente, pero bueno, profesor, me quedé con el café en la mano. Menos mal que no vino porque estaba helado. Así que bueno.
3: ¿Te dejó plantado, Juan? No te puedo creer.
1: No, terrible. Me ha cambiado por otro periodista. Como ahí hace todo con vos.
3: Está bien.
1: Hágase cargo el amigo Tenemar. Está bien. Bueno, a ver, profesor. Grieta en los mercados, dólar en calma. ¿Pero qué pasa con el riesgo país? Ya ha llegado la embajada, el Fondo Monetario está acá en Buenos Aires. ¿Pero qué pasa, profe? A ver.
2: Bueno, a ver, aunque el gobierno trata de darle señales contundentes al mercado, y de hecho el viernes compró 36 millones de dólares, algo que hacía tiempo que no se daba, venía comprando cada vez menos el Banco Central. Hay algunas cuestiones que empiezan a no gustarles al mercado. Para mí, fundamentalmente, y por lo que vengo viendo, según el expertise que uno tiene en esta etapa, es que el proceso electoral tan anticipado empieza a generarle ruido al propio gobierno en la potencial baja de riesgo país que el gobierno debería tener. Ustedes fíjense que la baja del riesgo país no se da, estamos en 524 puntos. Hubo un informe muy interesante de 1816 la semana pasada que decía que ve difícil que la Argentina pueda salir a los mercados internacionales. Yo también lo veo muy difícil porque se viene, ya estamos poniendo un pie en el año electoral. Ya, fíjense, estamos en primavera, falta muy poco para que cierre el año. Si no se logra colocar en el exterior deuda ahora, difícilmente se lo haga en un escenario electoral como el que se viene el año que viene. En consecuencia, parecería que el mercado tiene dudas sobre el plan económico, sobre la sostenibilidad de algunas cuestiones en el plan económico y sobre el ruido político que se está generando en el último tiempo, sumado también a lo que estamos viendo. Podremos decir que la declaración más opositora que ha tenido, la que más ruido le ha hecho al gobierno en las últimas semanas, es la declaración de Bullrich de este fin de semana, ¿no?
3: Mati, ¿y qué tendría que pasar para que baje el riesgo país? Digo, ¿influye la situación de Estados Unidos, las tasas internacionales?
2: Bueno, las tasas internacionales, la suba de tasas de Estados Unidos, a mí me parece que es la estocada final. Me parece que es lo que le generó al gobierno un problema mayúsculo que ya venía golpeado. No nos olvidemos que en las últimas tres licitaciones el gobierno venía colocando en el primer semestre bonos que vencen su mandato, que vencen su gestión, año 2028, y dejó de colocar estos bonos. ¿Por qué? Bueno, porque el riesgo país empezaba a despegar en estos bonos y no quería dejar en evidencia que el mercado tiene miedo de que pierda la elección o que ve una potencial derrota del gobierno o un escenario difícil para el gobierno en materia electoral, porque pensemos que los bonos que colocaba en dólares a 2028 estaban en línea con un 8% y pasaron a estar al orden del 10%, entonces, bueno, evidentemente, si el gobierno quisiera convalidar esas tasas, ya estaríamos hablando de tasas por arriba del 11%, quizás en dólares, Pero lo que ocurrió en Estados Unidos y la suba de tasas de interés me parece que le generó un problema adicional al gobierno, porque no es solo esta suba de tasas de interés aislada, sino que va a haber más suba de tasas de interés por parte de la Reserva Federal de Estados Unidos. No tengo ninguna duda.
1: Sí. Y eso traerá aparejado también cambios probables en los porcentajes de inflación, ¿puede ser, Mati?
2: Es posible, estamos viendo que los datos de alta frecuencia de la consultora LSG midieron en septiembre, el inicio del mes, un mes cargado con aumentos, más de lo esperado, muy por arriba de lo esperado, con suba en alimentos de 3% la primera semana de septiembre. El proceso inflacionario no es fácil. Yo el viernes participé en un debate en el que estuvo Diego Giacomini y Roberto Feletti, ahí en Agora Play. Muy interesante debate entre ambos. Y me gustó algo que traía Diego Giacomini. Dijo, hay que correrse para atrás y mirar el dato de inflación como un dato, como una película, dice. Y por más que el dato de 1.7 fue un dato muy positivo, el del mes pasado, hay que mirar la tendencia. Hay momentos en donde estás por debajo de la tendencia y momentos donde estás por arriba de la tendencia. Y la tendencia es un piso del 2 muy difícil de romper. Muy difícil de romper, y me parece que me quedo con eso, ¿no? Me pareció muy interesante eso.
1: Y sí, porque además va de suyo con el camino del arrastre. Si se queda en ese piso, después la suma del piso, del piso, del piso. Convengamos.
2: Y si se te mueve un poquitito el dólar, tenés un quilombo. Mati, el escenario internacional es difícil.
3: Sí. Y que el Banco Central compre dólares, ¿es una buena señal o puede terminar presionando al dólar, digamos?
2: Mira, nosotros hablábamos hace un tiempo, en un análisis que habíamos hecho, no me acuerdo en qué canal ya, pero lo que decíamos es, el mercado le pedía para la baja de riesgo país al gobierno el año pasado, compra dólares. Era el único driver que le importaba al mercado. Y viste que el mercado te va corriendo el arco, vos es como los supercampeones, los dibujitos de los supercampeones, vos creías que llegabas al arco y cada vez que corrían, el arco estaba cada vez más lejos. Bueno,
1: claro,
2: claro, exactamente. Bueno, parece que el mercado le va corriendo el arco al gobierno cada vez más lejos y le pide no solo que compre dólares, ya el driver de comprar dólares no es un driver que pueda mover los precios, al contrario, es un driver que ya está en precios, y de hecho si compras menos dólares te puede castigar, pero si compras más, no le importa al mercado. El mercado hoy lo que le importa es, primero, que la actividad económica interna recupere para darle sustentabilidad al programa. Porque si la actividad económica no recupera, no recupera la recaudación, las provincias van a entrar en déficit y todo esto va a confluir en una tensión cada vez más grande. Desde el punto de vista electoral, y te puede hacer perder la elección. Entonces, esto es lo que le preocupa hoy al gobierno.
1: Bueno, profesor, es un lunes de primavera. Hay algunas hojas marchitas. Todavía. El efecto del viento que pareciera desprende hojas del invierno. Me pongo poético porque si no, me voy a ir para el lado de Núñez y nos vamos a poner mal.
2: No, por eso.
1: Quédese en Palermo, o en el Parque Garay, tranquilo, por eso. No entre en menudencia. Chao, Matías. Buen lunes.
2: Bueno, y feliz primavera.
1: Chao.
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6: ...12 horas 35 minutos en todo el país... ...cielo algo nublado en Santa Fe Capital... ...temperatura 18 grados, 4 décimas...
0: ...los Juegos Suramericanos 2026... ...están en Mitre...
7: ...empieza a vibrar... ...la pasión...
6: ...mañana arranca el atletismo... ...y los deportistas palpitan la competencia... ...en diálogo con el móvil de... Radio Mitre Santa Fe, Micaela Levaggi, especializada en carreras de media distancia y fondo, se refirió a los Juegos.
8: Vivirlo acá en mi país, yo soy de Mar del Plata, pero esta fue la primera pista en la que yo salí en mi vida de la provincia, fue por un torneo acá, una Copa Nacional, y ya en ese momento estaba bastante deteriorado, entonces voy a volver y verlo así, y recordar esos primeros momentos fue en el 2012, ¿no? La verdad que es una alegría, hoy vinimos a entrenar, estaban todos los chicos de escuelas, nos pedían fotos, nos alentaban. Capaz nosotros como deportistas venimos como muy, tipo, bueno, viene la competencia, todo, y ver a esos chicos así te hace recordar la verdadera importancia del deporte, que es esta parte también, ¿no? No solo la parte de competir y buscar medallas y todo, que ojalá que salga, yo me preparé mucho para eso, pero la verdad que ya este está haciendo... una experiencia inolvidable para mí.
6: El FMI visita por tercera vez Argentina. Una misión del fondo realiza a partir de esta semana revisiones del acuerdo que el país firmó con la Entidad Monetaria Internacional para discutir allí las principales cifras del programa económico de Javier Milei. En este sentido, la discusión principal se dará en torno al posible nuevo desembolso de 900 millones de dólares. Además, el Ejecutivo afrontará un vencimiento de deuda cercano a los 800 millones de dólares sobre el final de esta semana. Joyce Wong, jefa de la misión del FMI para la Argentina, será quien encabece la reunión con los equipos económicos técnicos. No participará el ministro de Economía Luis Caputo, ya que se encuentra en Nueva York para participar de la Asamblea General de las Naciones Unidas junto al presidente.

0: El Servicio Meteorológico Nacional retiró el alerta amarillo por vientos para la capital provincial, sin embargo, aún advierte por ráfagas de hasta 60 kilómetros por hora. En tanto, la temperatura máxima se espera a la tarde de 22 grados centígrados. Ahora 18 grados 4 décimas, cielo algo nublado y la humedad es del 29%.
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17: A plantear ahora, seguramente, en la curiosidad, con números para tener en cuenta, Santa Fe ha superado los 2.200 millones de pesos de gasto turístico en el segundo fin de semana de los suramericanos. Qué buena noticia, Lucy. A ver, contanos.
18: La verdad que sí, Juan, para comenzar la semana con muy buenos números positivos que hablan, ¿no?, de todo el movimiento que está generando la economía de nuestra región, esta edición 2026 de los Juegos Suramericanos. Pero para analizar qué significa, vamos a saludarle y le agradecemos por su tiempo a Rosario Alemán, secretaria de Producción y Empleo de la Municipalidad de Santa Fe. ¿Qué tal, Rosario? Muy buen mediodía.
19: Hola, muy buen mediodía, Juan y Lucía. ¿Cómo están?
17: Hola, bien, bien. ¿Cómo va?
18: Muy bien. En primer lugar, Rosario, felicitaciones por el trabajo realizado ante semejante desafío, ¿no?, como esta edición de los suramericanos que tiene sede en nuestra provincia. ¿Qué lectura hacen desde el municipio de este número que mencionaba Juan recién, ¿no?, 2.234 millones de pesos en un solo fin de semana, ¿no?
19: Bueno, realmente, bueno, muchísimas gracias. Primero, esto es un evento de todos los santafesinos y para todos los santafesinos, lo estamos llevando y realizando entre todos. Me preguntabas por una lectura. Nosotros desde el inicio de la gestión empezamos a hacer mediciones de lo que genera el desarrollo de Santa Fe como ciudad de eventos. Puntualmente, los Juegos Suramericanos es una política de un evento impulsado por el gobierno de la provincia, por el gobernador Puyaro, y nosotros como municipalidad, el intendente Poletti, acompaña con esta capacidad de gestión. Entonces la lectura que hacemos realmente es que Santa Fe consolida su perfil turístico en este sentido como ciudad de eventos, por esto que decían, ¿no?, en un fin de semana 2.200 millones de gastos.
18: Claro. ¿Y dónde se está viendo con mayor claridad, Rosario, este impacto? Digo, hoteles, locales gastronómicos, comercio, transporte, ¿dónde se evidencia?
19: En este caso puntual, lo que nos ayuda el hecho de venir haciendo las mediciones, que por qué la importancia de medir el impacto turístico, que muchas veces conversamos con ustedes los lunes, es analizar esto, ¿no? En este caso, los suramericanos, la gran mayoría de los eventos son de acceso gratuito. Entonces, la composición en esta situación del gasto turístico, el que mayor porcentaje se lleva es el gastronómico. Y por eso digo, ¿no?, la importancia que tiene la consolidación de este impacto. No es solamente turístico, sino que implica desarrollo económico para la ciudad de Santa Fe. Porque estamos viendo justamente que de estos 2.200 millones de este fin de semana, 1.000 millones fueron de desarrollo en el gastronómico. Hemos visto, ajá, o sea, personalmente, yo personalmente, y seguramente ustedes estuvieron dando vueltas este fin de semana, todos los bares tenían gente que estaba consumiendo, realmente en las intermediaciones del FanFest. Contarles que también nosotros desde la municipalidad hicimos una convocatoria a 13 emprendedores gastronómicos que son los que están localizados allí dentro del FanFest, y ellos nos contaron cómo tuvieron que contratar más mano de obra, tuvieron que contratar más personal, tuvieron que reponer mercadería, vendieron en algunos casos 4 veces más que en cualquier evento habitual que suceda, con lo cual esto es el derrame de la cadena de valor de una política sostenida en turismo de eventos, ¿no?
17: Sin duda, pero ahora habrá que trabajar y con la mente y el ingenio en otros proyectos, Rosario, porque los Juegos Suramericanos tienen un final y todo pasará, pero más allá de un trabajo interesante ahora, habrá que seguir estudiando nuevos proyectos para seguir generando eso, que felizmente va teniendo una gran respuesta, ¿no?
19: Sin duda, desde la Municipalidad de Santa Fe y puntualmente de la Subsecretaría de Turismo, nosotros estamos trabajando y nos hemos vinculado a una organización internacional que se llama, es una plataforma ICA, que justamente lo que nos ayuda es a identificar este tipo de eventos para que nosotros como ciudad vayamos a postularnos y cada vez poder traer más cantidad de estos eventos a la ciudad de Santa Fe. Los suramericanos es un antes y un después, porque son 15 días en los que estamos en la vidriera del mundo. realmente el desafío, yo digo, ¿no?, además del legado, y esto lo venimos conversando con el gobierno de la provincia y de la municipalidad, la felicidad, claro, que nos da el legado en obras, pero también el legado en el aprendizaje que nos llevamos en esta organización, ¿no?
20: Y además, Rosario, la gran convocatoria de público tiene que ver con el nivel de los artistas que estamos viendo en el FanFest de Santa Fe, en cada uno de los FanFest de la provincia, pero en esta capital han venido grandes artistas y también grupos locales que tienen su convocatoria, además.
19: Sí, justamente es un integral, ¿no? La calidad deportiva y la calidad del FanFest. Estamos viendo cómo cada actividad deportiva, muchísimos vecinos de la ciudad de Santa Fe, pero también visitantes, el visitante que viene, y esta es la medición. Y cuando digo, ¿no?, el trabajo en conjunto, el gobierno de la provincia impulsa el evento y nosotros como municipalidad con la gestión realizamos el estudio de lo que ese evento deja para la ciudad de Santa Fe. Y en este sentido contarles que con las encuestas que estamos realizando desde la Subsecretaría de Turismo, estamos viendo como el perfil hotelero, por ejemplo, que en otras oportunidades la hotelería está totalmente completa, el perfil del visitante, vienen visitantes en este caso de 7 provincias distintas, con mayor participación de Buenos Aires, de 8 países distintos también, y en este caso la estadía, la gente que se viene a alojar, el turista que se viene a alojar, en este fin de semana ya se alojó en promedio 6 noches nos va dando en estos días. Por eso es la importancia de nosotros de generar esos datos y el por qué es importante, no solamente por traer, porque el todo, no solamente el deporte, sino también, como ustedes decían, la calidad de los artistas del FanFest, todo eso. Nosotros podemos confirmar que la política de un empleo de esta magnitud es sumamente positiva para el desarrollo económico de la ciudad de Santa Fe.
17: Habrá que tener en cuenta también, Rosario, el tema de la capacidad hotelera a futuro, por la demanda, por la cantidad de gente que se va a ir acercando a la zona, porque habrá una gran promoción turística y lo avalan todos estos eventos, sin ninguna duda.
19: Todos estos eventos, realmente hasta ahora, siempre decir que hemos tenido una muy buena cobertura, porque en el caso de que resulte necesario, tenemos con el convenio que tenemos realizado con Paraná, el convenio de dos ciudades un destino, después convenio con Sauce Viejo, con Santo Tomé, realmente la cobertura no se limita exclusivamente a la ciudad de Santa Fe, sino al área metropolitana, así que decir que no fue, en este caso, no fue una gran limitante la capacidad hotelera, sí confirmar que tenemos registrado en toda la semana un 80% de promedio de ocupación hotelera, con lo cual es muy importante. Y sí, sin duda que esto es un camino que hay que seguirlo construyendo, ¿no? Cada evento genera un desarrollo económico en la ciudad, pero realmente hay que la inversión en mayor cantidad de camas hoteleras es un proyecto de una actividad privada mucho mayor, ¿no?
18: Bueno, esto que usted menciona de un aumento a la permanencia, ¿no?, del turista en la capital provincial, es un gran logro, Rosario, ¿no? Pues siempre Santa Fe fue de fin de semana, de una o dos noches, y ya hablamos de 6 noches, ¿no? Esto activa también las propuestas para esas turistas que llegan y nos eligen, ¿no?
19: Sí, siempre hablamos de Santa Fe como destino urbano, ¿no? Por eso, cuando un evento viene por un fin de semana, veíamos con gran logro, antes venía el turista, participaba del evento y se volvía. Después empezamos a ver, con una conjunción de una agenda, de construir una agenda en conjunto, que se quedaba una noche. Después el pernocte, que le llamamos, que aumentó a 2 noches. Ahora particularmente estas 6 noches es exclusivamente por los suramericanos. No es una plaza habitual y no es algo que suceda habitualmente que se sostengan las 6 noches, pero sí, realmente es un impulso económico muy importante, es lo que esperábamos, realmente se esperaba esto, porque en los hoteles están alojadas las delegaciones, están alojadas la familia del Oso de Sur, entonces era lo que realmente se estaba esperando, pero bueno, estamos contentos, muy felices, porque está superando las expectativas con esto de que se vuelca también al gastronómico la inversión, ¿no?
18: Le agradecemos mucho, Rosario, por su tiempo, ha sido muy amable.
19: Bueno, muchísimas gracias a ustedes y realmente, bueno, confirmar esto, que la apuesta a los grandes eventos junto con el gobierno de la provincia es una apuesta a la producción local, así que desde la municipalidad, el gobierno del intendente Poletti, estamos muy agradecidos con este proyecto, que ya es un hecho, que se hace una realidad y vamos a seguir trabajando para que así sea.
17: Muy bien.
18: Un saludo, hasta la próxima.
19: Gracias a ustedes, hasta luego.
18: Era Rosario Alemán, secretaria de Producción y Empleo de la Municipalidad de Santa Fe.
17: Bellísimo, dale.
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17: Elena, ¿tiene feliz primavera? ¿Cómo estás?
22: ¿Cómo les va? Muy bien, feliz primavera. Ventosa, sí. Así bien, arranca es la que nos tocó.
17: Exacto. Bueno, limpia las hojas secas de las pocas ramas que van quedando. Pongámoslo un poquito de poética, ¿no? Y ahora el problemita lo tenemos, ¿dónde vamos a poner el mantel? En el pasto, en el parque, todo, se vuela todo. ¿Cómo vamos a hacer? Vamos a tener que comer tres empanadas de parada.
22: Como hacía la tía, viste que ponía un vaso en cada esquina.
17: Claro.
22: Unos adminículos que son como un peso para la punta del mantel, que
17: también
22: podríamos invertir
17: exacto.
22: Y comprar eso.
17: Muy bien, porque los vasos han quedado vacíos. Pero hoy podemos volver a llenarlo. Lógico,
22: claro,
17: totalmente.
22: Claro que sí, totalmente.
17: A ver, Elida, tormenta y pronósticos para el arranque de la primavera. Medio meteorológico tu informe, a ver, contá un poquito.
22: Bueno, la verdad es que el último día del invierno se despidió con intensidad, te diría yo, en el norte, centro-norte de la provincia de Santa Fe, el este de la provincia de Córdoba, con daños en algunos casos muy marcados. Ayer por la tarde también llovió en el sur de la provincia, el norte de Buenos Aires y demás, pero la tormenta más intensa pasó en el borde de Santa Fe y Córdoba, afectando no solo con lluvia de diferente milimetraje, sino también con vientos muy intensos y sobre todo granizo muy potente, que destruyó desde parabrisas de autos hasta incluso en la zona de Sacanta, ha destruido paneles solares que hay, por ejemplo, en techos de tambos, que están aprovechados esos techos para tomar energía solar y volcarla a la red. Bueno, los daños millonarios, ¿no? Porque una manga de granizo muy, muy intensa que pasó por ahí, se llevó todas esas inversiones. También afectó la zona de San Guillermo, incluso en Santa Fe llegó hasta la zona de Vila, por lo menos acá viene en el centro de la provincia y viene al costadito del límite con Córdoba, algo de granizo. Con respecto al tema de los cultivos, este granizo no llegó a afectar. ¿Por qué? Porque están los trigos creciendo, algunos ya están con la espiga, ya están altos, pero no fue tan intenso, por lo menos en esta zona, y los maíces recién están arrancando, entonces el daño ahí no fue grave. ¿Qué es lo que viene para adelante? Después del domingo próximo hay pronósticos de precipitaciones. Viste que venimos corriendo esto del niño, que llora más y que todas estas cuestiones...
1: Claro, el fin de semana pensábamos, Elida, que quizás ya era la presencia del niño, ¿no? Pero todavía no.
22: No, me parece que hay que tomar todo con cierta calma, ¿eh? Uh-huh. Me parece que hay que verlo. Va a haber tormentas puntuales hay que ver cómo corren esas tormentas. No es que va a ser una lluvia generalizada y nos vamos a tapar todos de agua, sino que hay que entender que está todo más focalizado en el sur de Brasil y a nosotros nos toca ese costado, ¿no? De las tormentas y los fenómenos. Entonces, el fin de semana que viene va a haber algunas tormentas más, algo de lluvia, pueden ser 3 días consecutivos de precipitaciones, y empieza un ciclo más primaveral, vamos a ponerlo en estos términos. El niño que indica del promedio un poquito más, tanto en lluvias como en temperatura. No significa inundaciones inmediatas, ni constantes, ni durante toda la temporada.
17: Bueno, la primavera está comenzando mañana martes a las 21:05. Así dicen los entendidos.
1: Viene demorada.
17: Es el verdadero equinoccio. Bueno, a ver, media sanción a la reforma de biocombustibles, ¿hubo?
22: Exacto, el jueves se dio esta media sanción de un proyecto de la senadora Sagnun, que tiene un poco de lo de la senadora Bullrich, y es un aliciente para las industrias de nuestra zona. Estábamos esperando eso, se terminó dando, es una buena noticia para el sector. Ahora hay que ver cómo se debate y qué pasa en diputados, pero se supone que en las próximas sesiones se podría sacar esto adelante y tener así, como lo contábamos el otro día, un mayor corte en los combustibles fósiles, pensando, pensemos en el medio ambiente, pero también pensemos en el negocio de muchas industrias de nuestra región.
17: Y hablando de plata, ¿cuánto puede llegar a facturar el campo en la próxima campaña? A ver.
22: Bueno, esto es si acompaña el clima, o sea, si vienen las lluvias y son más o menos normales o más o menos lógicas, o caídas de agua relativamente habituales, si el clima acompaña, el campo podría, el agro en general podría aportar un récord de 42.200 millones de dólares en exportaciones. Este es un cálculo que hace la Bolsa de Comercio de Rosario sobre una producción de más de 155 millones de toneladas de granos. Si bien hay algunos recortes puntuales en algunos cultivos, y teniendo también en cuenta cómo se entra esta primavera, qué es lo que puede llegar a pasar en el verano, lo cierto es que se habla de, obviamente, un récord, una recuperación de alguna manera en soja, el maíz muy fuerte, muy contundente, y precios internacionales que nos ayudan. Así que abrí la billetera, que sea grande, grande, grande, y por las dudas tené la lista. No hay que contar la plata antes de la liquidación, un 42.200 millones en exportaciones prometen desde el campo una cierta tranquilidad para la economía nacional.
17: Bueno, el chef se puso una flor en la oreja. Viene así. Sí, paisajístico. El tipo, no sé, se lo hubiese colocado en la camisa que tiene.
22: La primavera, pero el amor,
17: puede ser. Poco romántico, porque otras veces se pone el lápiz ahí, en la oreja. Bueno, ese puso la flor.
1: El lápiz se mueve al recibido, ¿viste?
17: También. Filé de merluza a la romana, con espinaca gratinada a la crema con queso, dice. Como para comer rico, liviano, y tiene que ver que hay verde ahí, ¿no? Entonces, no hablaba de tanta plata que hay que contar. Llegamos a la primavera, no sé.
22: Son otros plata que pongamos, pero bueno, sí.
17: No, obvio, que siempre son bien recibidos. Bueno, Elida, buena tarde.
22: Yo le pido un gajito de limón y listo, almuerzo.
17: Ahí está. ¿Qué, con eso te vas a conformar? No.
22: No, para ponerle
17: todo lo que hay para comer.
22: A la merluza, no, por favor, todo, mi plato completo.
17: Totalmente. Bueno, chao. Feliz primavera. Pasado lindo.
22: Chao.

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0: intermedios del Hospital de Niños, donde se encuentra lúcido y clínicamente estable. Además, recibe acompañamiento del Servicio Social y desde la Secretaría de la Niñez confirmaron que intervienen en el caso. El chico había sido encontrado el viernes en el cantero central de Boulevard por un vecino quien dio aviso al 911 y permitió su traslado al hospital.
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0: Deportistas extranjeros destacan las instalaciones de la provincia. La triple medallista olímpica colombiana Mariana Pajón compitió en ciclismo de pista, una novedad dentro de su participación en los Juegos Suramericanos. Destacó el velódromo rafaelino por su potencial para el desarrollo deportivo.
3: Bueno, la verdad, muy emocionada. Es un deporte nuevo para mí, los Juegos Suramericanos. Vuelvo a ser mamá, un reto grande, volver a la bici, estar acá. Una emoción muy grande poder competir y dar lo mejor por mi país. Ya competí esta mañana y me fue muy bien. Y bueno, ahora esperar que el equipo le termine ir súper bien, pero muy orgullosa de lo que se ha hecho. La verdad, desde que llegamos, la bienvenida ha sido muy linda, la energía. Vamos y nos movemos en bici y la gente de la calle nos saluda, nos ayuda y la villa espectacular, el velódromo hermoso, también tuve la oportunidad de montar en la pista de BMX, genial, la verdad, muy muy bien. Bueno, la verdad, ojalá tuviéramos algo así donde yo vivo, o sea, eso es espectacular para el desarrollo, porque unos juegos son bien geniales en el momento de los juegos, pero realmente lo que queda, el legado de los juegos son esos escenarios deportivos. Velódromo no solamente va a ayudar al ciclismo, sino que en el velódromo se pueden hacer muchas cosas, eventos, otros deportes acá, entonces genial.
0: Cielo mayormente despejado en Santa Fe capital, la temperatura es de 18 grados 4 décimas, viento del sudoeste a 45 kilómetros por hora, humedad 29%.
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11: Bueno, señor, le decía que hoy la jornada nos ha regalado un pequeño descanso en lo que a actividades deportivas se refiere en la ciudad de Santa Fe. El calendario así lo marca. Sí, hay muchas disciplinas compitiendo en Rosario en estos momentos, en Rafaela, y también habrá por la tarde acción en Paraná, donde va a arrancar el campeonato de softball masculino. Pero es un día para recargar energías, porque mañana martes hay absolutamente de todo. Se definen las medallas en hockey femenino y en hockey masculino. Juegan a primer turno los Leones a las 13:30 y las Leonas a las 15:45 frente a Chile, ambos equipos. Los dos ya golearon a Chile en fase de grupos, vuelven a jugar la final, daría la sensación de que está todo muy encaminado, no vamos a decir nada por las dudas, pero para que haya buenos resultados para la delegación argentina en materia de hockey en la ciudad de Santa Fe. Mañana arranca el handball masculino, ayer las chicas del handball femenino se quedaron con la medalla de oro en el Estadio Invencible, en una fiesta, realmente explotado el estadio, con muchísima gente que acompañó, que alentó, parecía realmente un clima de un estadio de fútbol, para ver a las chicas de la garra, como se llama la selección argentina de handball femenino, con medalla dorada también. Decía, santafesinos que consiguieron medalla durante el fin de semana en tiro, la santotomesina Amelia Furnell, medalla de bronce, el hombre de San Carlos, Alexis Everard, en una disciplina oro, en la otra bronce, el vóley también consiguió con presencia santafesina medalla de plata en la ciudad de Rosario, así que la sumatoria, ni hablar lo que pasó durante el fin de semana también en materia de vela, con un muy buen rendimiento del equipo argentino en la Laguna Setúbal, del wakeboard y el esquí náutico en el lago del Parque del Sur, imágenes hermosas de lo que fue la competencia, una competencia, claro, que siempre es muy atractiva. El escenario natural del Parque del Sur le agregó todavía un poquito más, así que fue realmente
12: espectacular,
11: y mucha gente
12: acompañó, además, a pleno sol, estuvo ideal.
11: Exacto, bueno, y a eso iba. El clima, la verdad que hasta acá ha acompañado y de gran forma el desarrollo de los Juegos Suramericanos. Ayer recién tuvimos las primeras suspensiones. En el caso de Santa Fe, solo el FanFest, no se suspendieron actividades deportivas. En el caso de Rosario, sí, ayer se suspendieron algunas que se han reprogramado para hoy, la definición del rugby, por ejemplo, y también del fútbol, que pasó, los partidos que se iban a jugar ayer pasaron para el día de hoy. Mañana, les decía, entonces un martes cargado, ya nos quedan los últimos días, porque esto termina el sábado, así que desde mañana y hasta el sábado hay acción todo el día en las distintas sedes. En la ciudad de Santa Fe mañana empieza quizá el deporte madre, quizá con la natación, los dos más convocantes de cada una de estas citas deportivas sudamericanas, panamericanas, ni hablar los Juegos Olímpicos. Mañana en el renovado espacio del CARD de la ciudad de Santa Fe va a arrancar la competencia de atletismo, muy buen nivel. Hay deportistas que vienen de los 15 países que tienen realmente récords y que son de primer nivel mundial y que están en Santa Fe y que van a competir a partir de mañana. Así que de vuelta la invitación a todos aquellos que quieran disfrutar del atletismo en sus distintas disciplinas. Por la mañana primer turno, por la tarde segundo turno, a las 9 y a las 18 respectivamente. Hay finales permanentemente, así que son 2 horas a plena acción de atletas compitiendo allí en el CAR. Y hoy, a modo de presentación de lo que va a ser el inicio de la actividad del atletismo, una conferencia de prensa, precisamente allí en el Centro de Alto Rendimiento Deportivo. Vamos a compartir un par de minutos el testimonio de Micaela Levalli, marplatense ella, campeona, vigente campeona y especialista en fondo. Va a correr en 3 disciplinas distintas a partir del miércoles. Corre miércoles, corre jueves, corre viernes. Así que tiene posibilidad de hasta 3 medallas para la delegación argentina. Insisto, marplatense con experiencia, pero también viviendo estos Juegos Suramericanos con la particularidad de que son en la ciudad de Santa Fe. Así que compartimos el testimonio de Micaela Levalli hace un ratito en conferencia de prensa.
13: Vivirlo acá en mi país, yo soy de Mar del Plata. Pero esta fue la primera pista en la que yo salí en mi vida de la provincia. Fue por un torneo acá, una Copa Nacional. Y ya en ese momento estaba bastante deteriorado, entonces voy a volver y verlo así. Y recordar esos primeros momentos, fue en el 2012, imagínate un montón. La verdad que es una alegría. Hoy vinimos a entrenar, estaban todos los chicos de escuelas. Nos pedían fotos, nos alentaban. Capaz nosotros como deportistas venimos como muy, tipo, bueno, viene la competencia, todo, y ver a esos chicos así te hace recordar la verdadera importancia del deporte, que es esta parte también, ¿no? No solo la parte de competir y buscar medallas y todo, que ojalá que salga, yo me preparé mucho para eso, pero la verdad que ya está siendo una experiencia inolvidable para
14: mí. ¿Estás ansiosa? ¿Qué sensaciones pasan por un atleta a horas del debut?
13: No, ansiosa no, obvio, yo ya quiero competir porque me preparé mucho, pero estoy muy contenta, la verdad estoy muy contenta. Estoy contenta de también el grupo de atletismo que tenemos, de estar también rozándonos con otros deportes, que eso solo pasa en los Juegos Sudamericanos, Juegos Panamericanos, sino nosotros tenemos torneos de atletismo, En cambio, esto es una oportunidad increíble. La verdad que estoy muy contenta. Y sí, yo ya quiero correr y ojalá pueda conseguir medallas para el país. Yo corro miércoles, jueves y viernes en tres horas diferentes. Así que bueno, tengo algunos intentos. Y ojalá que todo el equipo argentino también podamos sacar muchas medallas. Nada, la verdad que sé que todos entrenaron mucho y para todos los deportistas esto no es venir a pasear, ¿viste? También es muy importante para nosotros y creo que todos soñamos con esa medalla para el país.
15: Cuando hablaba Germán, decía que el acompañamiento nacional no fue el mejor. ¿Cómo influye esto en el ánimo y en la preparación? Porque vos decías, me preparé un montón para estas medallas.
13: Bueno, sí, la verdad que la situación es cada vez más difícil. Fue un año difícil para todos. Yo de mi parte, y creo que lo siento alrededor, que también para nosotros el buen resultado es lo que nos da voz, y a veces eso nos saca fuerzas, y creo que se está viendo en los resultados de Argentina, que viene muy bien. Venía segundo en el medallero, cosa que el anterior, Ode Sur, creo que quedamos terceros, me parece, y esta vez venimos súper bien. Así que nada, ojalá que siga ese espíritu de fuerza, de lucha, y que no bajen los brazos, que también es un incentivo para los que vienen atrás. Yo atletismo, si me preguntan por qué, porque era gratis, no hay otra razón. O sea, a mí un profesor de educación física de mi escuela pública, de la primaria, me incentivó, y la única razón que yo lo pude hacer es porque era gratis y porque yo corro. Entonces correr no me implicaba comprarme nada, en ningún material, y por eso elegí este deporte, y hoy es mi vida, o sea, es la gran parte de mi vida. Y nada, ver esos chicos de escuela y eso, ojalá que a ellos les incentive también a hacer lo mismo, y bueno, que el deporte también te haga crecer en tu vida personal.
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10: Doctor Vicente Gonzalves, ¿cómo le va? Venga por aquí, lo llevamos al Gran Living, como si estuviéramos con la señora Mirta Legrand en sus almuerzos tan recordados, ¿vio? Hola, tenemos Juan, amplitud. ¿Cómo está, doctor? ¿Cómo
18: pero
10: se
18: muy
10: siente?
18: Bien, muy bien, felicitaciones. Muy bien. Hermoso, bueno, hermoso muchas ha quedado el lugar.
10: Muy hermoso. Bien. Bueno, y feliz primavera. Gracias, igualmente.
18: Día de la Sanidad.
10: Estamos en lógico. Ah, bien, y en este momento estamos buscando las flores en el jardín. Ya llegarán a esos lugares, sin duda. Doctor, seguimos con el tema ligamentos cruzados. ¿Y acaso la cirugía en función del posoperatorio, ¿es así? Sí, por lo menos venía hablando de eso usted, ¿no?
18: Habíamos charlado la otra vez, habíamos hablado de la parte clínica. El paciente había tenido una lesión y esa lesión requería algún grado de resolución. Para esa resolución, como siempre decimos, tenemos que tener un buen diagnóstico. A ese diagnóstico vamos a acceder a través de imágenes, pero es fundamental tener un buen examen de esa rodilla, de ese paciente, a ver cómo es la clínica de esa lesión. Porque sabemos que el ligamento, no solamente se puede romper el ligamento, sino otras estructuras dentro de la rodilla. Más de una vez tenemos lesiones que se llaman multiligamentarias, o sea que es más de un ligamento el que está comprometido. Se pueden lastimar los meniscos, que son ese amortiguador natural que tenemos dentro de la articulación. Y también podemos tener lesiones a nivel del cartílago y también podemos tener lesiones a nivel óseo. O sea, tenemos que tener un buen diagnóstico, un diagnóstico concreto de qué grado de lesión tiene el paciente para poder después resolver eso.
12: Uh-huh. Usted, doctor, nos hablaba la otra vez de el injerto, ¿no? Que se debe hacer la intervención.
18: Sí.
12: ¿Hay alguno que sea ideal para la reconstrucción del ligamento?
18: Mira, eso depende mucho del cirujano, de la predilección que tiene el cirujano por ese tipo de injerto. La respuesta es que no hay un injerto ideal. Sí, el injerto debe ser igual que la cirugía, adaptado al paciente. Sabemos que hay injertos que tienen un poco más de resistencia que otros, sí, pero cualquiera de los tres injertos que tenemos hoy por hoy, lo que se llama hueso tendón hueso del tendón rotuliano o semitendinoso recto interno, o lo que es hoy por hoy está muy de moda, también está tomando mucho auge, es el injerto cuadricipital. Cualquiera de esos tres injertos son una muy buena alternativa en buenas manos, o sea, en manos especializadas. Lo que sí se recomienda es ir variando un poquito y dependiendo, digamos, del porte físico que tiene el paciente, de la actividad física que realiza, del deporte que practica, elegir uno u otro. Lo que sí estamos haciendo ahora casi sistemáticamente, cuando hablamos de deportistas que hacen impacto, que hacen deportes de pivot, o sea, donde vienen corriendo y cambian muy rápido de dirección, ejemplo, fútbol, rugby o básquet, que tuvieron una lesión de ligamento cruzado, es sumarle una segunda cirugía, que es un refuerzo extraarticular. Eso da mucha estabilidad a la articulación y bajó mucho el porcentaje de re-rupturas. O sea, los pacientes operados con esta doble técnica andan muy, pero muy bien. Doctor, incluso en deportes de impacto.
12: Claro, y ese injerto, ¿el injerto se extrae en la misma cirugía?
18: El injerto se extrae en la misma cirugía. De hecho, uno comienza buscando justamente ese injerto. Es un injerto que se llama autólogo porque es del propio paciente. Con lo cual, eso también minimiza mucho el riesgo de rechazo o cualquier tipo de inconveniente que uno puede llegar a tener, siempre hablando de injertos.
12: Uh-huh. Bueno, sobre todo en el caso, por allí, de las mujeres que estamos más pendientes de esas cosas, ¿cómo es el tema de las cicatrices, no?
18: Sí.
12: Porque esa extracción de injerto también va a dejar una marca.
18: Sí. Pero hoy, básicamente, primero que lo que se fue evolucionando en el tiempo con esto es que son cirugías mínimamente invasivas. ¿Sí? La cosmesis que tiene esto es muy importante porque son muy pequeñas las incisiones que se realizan para obtener el injerto. Y nosotros trabajamos dentro de la articulación a través de una artroscopía, o sea que es un procedimiento mínimamente invasivo. O sea, por un portal, que es una muy pequeña incisión, entra una cámara, y por el otro portal entra el instrumental con el cual nosotros trabajamos. O sea, son incisiones muy, muy chiquititas que dejan una cosmética que verdaderamente no preocupa.
19: Doctor, el postoperatorio para evitar futuras lesiones, recién decía que hay poca probabilidad de una segunda lesión después de la operación, pero ¿qué tan importante es recuperar masa muscular para proteger toda esa zona?
18: Es vital. Y el postoperatorio nosotros lo tenemos bastante estandarizado. Normalmente cuando es las cirugías de ligamento cruzado siempre son en gente joven que por ahí tiene un tema de ansiedad, digamos, de tratar de ir cumpliendo pasos en forma más acelerada.
10: Claro,
18: pero lo que les explicamos básicamente es que nosotros nos tomamos las primeras 6 u 8 semanas para que el paciente vuelva a tener rango de movilidad. O sea, es importantísimo que en las primeras 6 semanas el paciente vuelva a tener una extensión completa de su rodilla y un rango de flexión completo. Eso es lo que nos interesa en esas primeras 6 semanas. A partir de ahí empezamos con un plan de musculación que va a ir más o menos entre los 2 meses y los 6 meses. O sea, eso es muy importante, ganar masa muscular. No solamente por la lesión, sino porque siempre decimos que el cuádriceps, que es el músculo de la parte anterior de la pierna, yo le digo que es un músculo vago.
20: O sea que si uno no lo estimula permanentemente, se viene abajo muy rápido. Y hemos tenido chicos que pierden casi hasta el 40% de la masa muscular. O sea que después cuesta bastante ganar esa masa muscular. Pero tenemos mucho tiempo. Y otra vez, no nos apuramos. Entre el segundo y el sexto mes, es importantísimo que ese paciente gane fuerza.
19: Con kinesiología primero, ¿no?
20: Con kinesiología.
19: Para la movilidad, digo.
20: La parte kinésica nos ayuda mucho los primeros dos o tres meses. Y después lo que hacemos, empezamos a hacer un paralelismo entre el kinesiólogo y el gimnasio, donde el paciente ya empieza con planes de fortalecimiento. Y a partir del sexto mes, entre el sexto y el octavo, es ahí donde se empieza con ejercicios más de potencia o de reacción, justamente para que pueda volver a su práctica deportiva.
12: Claro. Doctor, y si hablamos de complicaciones, ¿cuáles pueden ser?
20: Mira, siempre como decíamos, si nos ajustamos a esos protocolos, una de las más importantes que hay que tratar de estarle encima las primeras 6 semanas justamente es al rango de movilidad. Que esa rodilla, como es una rodilla operada y estamos haciendo muchas veces una o dos cirugías en el mismo paso, no quede con algún grado de rigidez.
12: Ajá.
20: O sea, porque no ganaríamos absolutamente nada si tenemos un paciente el cual estabilizamos ligamentariamente la rodilla, pero después pierde rangos de movilidad. Entonces, eso es fundamental en las 6 primeras semanas. Después también, siempre uno debe actuar como cirujano, muy precavido, control estricto con el paciente, teléfono o nos vemos en la guardia si hay alguna sospecha, digamos, la rodilla se pone roja, se pone caliente, si hay algún hematoma que llama la atención, si ese hematoma fluctúa, muchas veces en esos hematomas puede esconderse algún tipo de germen. Entonces, con eso hay que estar muy, pero muy atento. Y ante la duda, que el paciente nos contacte a nosotros. Que no tome por su cuenta nunca antibióticos, porque eso puede generar un problema serio. Porque si hay un germen ahí, después podemos solapar esa infección y verdaderamente nos puede dar un dolor.
19: Y tampoco analgésicos.
20: Los analgésicos...
19: Automedicarse me refiero, ¿no?
20: Sí, los analgésicos nosotros los indicamos, normalmente pueden ser de mucha ayuda las 2 primeras semanas.
19: Ah, okay.
20: Y a partir de ahí, yo creo que con la kinesiología y con la crioterapia, o sea, utilizar mucho frío, la respuesta inflamatoria nuestra siempre aumenta mucho entre la segunda y la cuarta semana. En ese caso, cuando vos utilizás magneto, ultrasonido, que es lo que utilizan los kinesiólogos, más frío, con eso la verdad que la terapia analgésica anda muy, pero muy bien.
10: Lucy, ¿cómo lo encontramos al doctor Vicente Gosalves?
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10: Muy bien. Bueno, doctor Gosalves, me alegro que lo haya disfrutado. Son las nuevas instalaciones, son amplias. Le prometemos los bocaditos y las flores.
12: Para la
10: de
12: próxima.
10: A poco.
20: Felicitaciones y la verdad, un lujo.
10: Qué lindo.
20: Hermoso.
10: Bueno, muchas gracias, doctor. Que tenga una buena tarde y feliz primavera.
20: Hasta luego. Muchas gracias.
10: Chao, chao.
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0: causa AMIA, el juez federal Daniel Rafecas se dispuso este lunes el procesamiento de 8 responsables iraníes y libaneses por su participación en el atentado contra la sede. Además, le impuso a cada uno de ellos un embargo de 500 millones de dólares. De esta forma avanza el juicio en ausencia. La decisión se produjo en una causa que avanza contra acusados que permanecen prófugos fuera del país y que, de acuerdo con la justicia argentina, fueron informados de las imputaciones y de los pedidos de extradición sin presentarse ante los tribunales argentinos. Hablamos del hecho ocurrido el 19 de julio de 1994. Lo reiteramos, el juez federal Daniel Rafecas dispuso este lunes el procesamiento de 8 responsables iraníes y libaneses por su participación en el atentado contra la sede de la AMIA. Germán Charaviglio habló sobre el financiamiento a deportistas en medio de las declaraciones de distintos atletas que sostienen que no hay acompañamiento estatal para afrontar grandes competencias. El referente del atletismo dialogó con Radio Mitre Santa Fe y aseguró que a nivel provincial hay un gran acompañamiento, algo que no sucede en el ámbito nacional.
1: Sé que a nivel provincial me saco sombrero, o sea, hubo la cantidad de obras de infraestructura y la inversión y la visibilización de un juego sudamericano que hoy el deporte esté en agenda, realmente es sumamente importante, pero no solo por el deporte, también por el deporte, pero aparte de eso, porque el deporte saca a los chicos donde no queremos que estén, porque es un agente de prevención de la salud, les da también un objetivo a muchos jóvenes y adolescentes que se levantan todos los días con ganas de entrenar. A nivel nacional nos falta. La verdad que nos falta, la preparación que hicieron muchos de nuestros atletas por ahí es insuficiente, no es la que nos hubiese encantado que tengan, pero igual aún así han podido dentro de todo hacer lo que tenían planeado. Pues a nivel nacional hay cosas que sí, que no nos cuestan, nos están costando a nivel de inversión, apoyo de los atletas. Igual no es nuevo, no, tampoco es que vamos a contar ninguna novedad.
0: Cielo ligeramente nublado en Santa Fe Capital, temperatura 19 grados y medio, viento del sudoeste a 38 kilómetros por hora, presión atmosférica normal 1013.2 hectopascales, humedad 28%.
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2: ¡Qué locura! Un dúo de colombianos que da vueltas por el mundo. Y la muchacha con sus 49 años sorprende cada noche en Madrid y sigue la fiesta.

muy divertido, con un gran video. Y además, es al regreso, luego de 8 años, para compartir un escenario. Y se incorpora al universo de Loco por Volver, el nuevo trabajo de Maluma.

este movimiento cada noche comenzó el pasado viernes y se completarán 12 conciertos en la capital española con Shakira, cerrando una gira mundial. Tanto que ya el estadio lleva su nombre en el sur de la capital española, y además con una multitud de 50, 55 mil personas por noche para verla, para bailar, para seguirla a Shakira. Aquí estamos junto a Maluma, Agua, este ratito de música. Sí, sí, aquí en Mitre, Santa Fe, 99.3. ¡Ay, que lo disfruten!

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0: Gustavo? Contarnos un poquito, a ver, ¿cómo avanzamos?
1: Esta es una que sabemos todos, me parece. No es Ricky Martin, claro que no. Es un artista rosarino que estamos conociendo, escuchando y también disfrutando. Facu Martínez, a quien lo podemos saludar. Hola Facu, ¿cómo estás?
2: Hola, buenas tardes chicos, ¿cómo andan?
1: Muy bien, disfrutando de tu música. Facu, también lo disfrutaron en este, perdón, Es Mi Sueño, porque dejaste sin palabras a Bel Pintos, pero vayamos por parte, porque también cantaste el viernes. Contanos tu presente, Facu, así la gente te conoce un poquito más.
2: La verdad que sí, contento por estar participando en este nuevo reality, con un doble desafío, porque es a dúo con un famoso. En este caso yo estoy cantando a dúo con Michelle Mazón, que ella no es cantante, es influencer y modelo, uh-huh. Así que es un doble desafío cantar con alguien que no canta, ¿no?
3: Claro, me imagino.
1: Qué complicado, Facu, ¿no? ¿Cómo te adaptás a seguir una melodía, pegarle la nota cuando estás cantando a dúo con alguien que no es cantante?
2: Mirá, no, la verdad que venimos defendiéndonos bastante bien. Michelle también con sus limitaciones y todo afina bastante, por lo menos las canciones que nos están tocando interpretar. Así que contento, siempre es un placer volver a la tele. Yo estuve en un reality con Tinelli hace tres años y medio atrás. Y bueno, y esta vuelta a la tele por el mismo canal, por Canal 13, uh-huh. Que nada, nos ayuda a quienes nos dedicamos a esto hace tanto tiempo a seguir visibilizándonos, ¿no?
3: Facu, ¿y qué significó para vos cantar en el FanFest de los suramericanos con un público tan diverso también, ¿no? Allí en Rosario. Uh-huh.
2: Increíble, la verdad que en primer lugar orgulloso de que tanto Santa Fe como Rosario, Rafaela, se haya llenado de deporte y de cultura y de música, por sobre todo, porque nada, las FanFest son todos los días, desde las 4 de la tarde ya hay música en vivo hasta las 8 o 9 de la noche, todos los días con una gran grilla, y haber sido parte de esa grilla, como bien decís, el viernes, que fue un viernes a pura cumbia, con el cierre también de los Lirios de Santa Fe, ver a muchísimas familias. A mí me tocó prácticamente abrir la grilla a las 4 de la tarde, fue muy lindo, muy pero muy lindo.
0: Facu, qué definición la de el Puma José Luis Rodríguez, ¿no? Usted es un cantante en serio, le dijo. ¿Cómo te llegó?
2: La verdad que sí. Ver en el jurado a artistas que uno admira, como Abel Pintos también, que lo sigo desde, no sé, mi infancia. Haber recibido tantos elogios y palabras que realmente llegan al corazón y que a uno le hacen afirmar aún más que estamos en el camino correcto, ¿no? Porque
0: ahora, discúlpame, esta definición de cantorazo, ¿de dónde proviene? ¿Cómo fue lo tuyo? Se escuchaba mucha radio en casa, mucha música.
2: Arranqué de muy chiquito, arranqué a los 8 años a cantar. Y me empecé a dedicar a la música, a trabajar profesionalmente a los 16 con un grupo de mariachis de acá, de la ciudad de Rosario. Y desde ahí que nunca más me bajé de un escenario, ¿viste?
0: ¿Y qué andaban por la puerta golpeando? ¿Qué? ¿Lo contrataban para los cumpleaños, despedida?
2: Claro, los contrataban para cumpleaños, para muchas veces también para recomponer a veces relaciones que se habían terminado.
0: Iban al casamiento y a la fiesta de la separación y los divorcios.
1: Qué bueno, me gustó.
2: No, por ahí también casi siempre el novio se mandaba una cagada y bueno, mandaba a los mariachis a arreglar.
0: Llamalo a Facu,
2: me encantó. Que a veces nos sacaban, pero corriendo de los lugares.
1: Ya te agendamos, Facu, para la semana que viene. Pero escuchame una cosa, pero además de lo que dice mi compañero Juan, el Puma dijo, creo que es la mejor voz que he escuchado. Bueno, habrá sido una gran performance entonces, ¿no?
2: La verdad que sí, fue una gran sorpresa. Yo del momento de la grabación, sinceramente no me acordaba nada. Volví a recordar una vez que volví a ver el programa, porque en ese momento uno está totalmente en shock y viviendo tan el presente que después te querés acordar de lo que te dijeron y era imposible acordarme hasta que 2 semanas después salió el programa, ¿no?
1: Uh-huh.
3: Bueno, y esto de trabajar las reversiones de clásicos tan conocidos, ¿qué desafío tiene para vos como artista, ¿no? Llevarla a tu propio estilo.
2: Mira, me siento muy cómodo en el rol de intérprete y a su vez es un trabajo complicado de sacar un poquito las canciones de cómo el público las tiene escuchadas y poder dejar mi marca o mi sello en las canciones que uno reversiona. Creo que es un doble desafío sin que la canción pierda su esencia, ¿no?
3: Claro. Y las colaboraciones con otros artistas también tienen su aporte, ¿no? Está muy de moda esto.
2: Tal cual. El año pasado tuve la posibilidad de grabar con un artista internacional como Diomari, que es una artista dominicana que se me abrió las puertas a poder hacer una gira durante el mes de agosto del año pasado por República Dominicana. En Argentina con Chanchi, que es un gran cantante de música tropical, tuvimos la posibilidad de grabar algo juntos el año pasado, pero sí, siempre ayuda un montón a cruzar los públicos, ¿no? También.
1: Yo creo que además los artistas, Facu, en estas colaboraciones que hacen habitualmente, me parece que se enriquecen porque toman y aprenden y absorben ese conocimiento que tiene el otro, el compañero, la compañera con el que están haciendo el dueto, y me parece que se enriquecen mutuamente.
2: Tal cual, y vivir la experiencia de estar una jornada de grabación con otros artistas y, como bien decís, viste, compartir esa experiencia con un otro, sí. para empujar para el mismo lado, ¿no? Que es el foco es la canción, ¿no?
1: Bien, Facu.
0: Sí. Hoy es el día de la primavera, ¿y qué te provoca?
2: Hoy es el día de la primavera.
0: ¿Qué planes tenés para hoy? ¿Va a ir a cantar a algún lado o le va a golpear la puerta a la vecina?
2: Mira, yo tengo mi academia acá en casa, así que doy clases toda la tarde.
0: Muy bien.
3: Qué lindo.
0: Se van a llenar de flor. Vas a aparecer Fonseca, lleno de flor.
2: Ojalá.
0: Bien, Gustavo.
1: Simplemente saludarte, agradecerte el tiempo, Facu. ¿Alguna presentación que tengas en Rosario, por la zona?
2: En primer lugar, agradecerles a ustedes por abrirme las puertas de su programa. Siempre es importantísimo para los artistas y aún más artistas independientes a que nos abran las puertas para que más personas nos conozcan, así que gracias. El 23 de octubre hago un show acá en Rosario, en una segunda edición de Canciones Doradas de Telenovela, un espectáculo inmersivo que estrenamos hace tres meses atrás en el Centro Cultural Güemes y lo volvemos a repetir el 23 de octubre.
1: Bien, cortito antes de la despedida, tus redes sociales, así te siguen.
2: Facu Martínez, OK_, ahí me pueden encontrar.
1: Impecable, gracias Facu, un abrazo grande.
2: Gracias a ustedes.
1: Facu. Hasta la próxima. Gracias igualmente. Facundo Martínez, artista rosarino. Muy bien.

0: pensar.
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0: Todo lo van a calmar las flores y algunas abejitas voladoras, sin duda. ¿Qué te parece?
1: ¿No es cierto, Lucio? Alergias igual, cuidado con las alergias, reitero.
0: Sí, no, cuidado.
1: No,
0: cuidado.
1: No hay que, viste, si te encuentran desprevenido, también.
2: Y que no te pique, y no evitar las abejitas.
0: No, no, obvio. Y evitar las veredas donde hay mucho plátano. Porque eso suelta mucho polen, qué sé yo. Si
2: quizás una cáscara de plátano patinás y te caes.
0: No, no, no, cuidado, cuidado. Después tenés que jugar el 56. Lucho, nos vamos de a poquito. Bueno, contá.
3: Sí, señor, el que patinó el sábado fue Unión, no sé si lo vio.
0: Sí, ya me olvidé.
3: Ah,
0: me
3: ya se había olvidado.
2: Yo también.
0: Sí, me
3: yo se los recuerdo.
0: Me supera la primavera.
3: Sí, fue 2-1 a manos de Independiente, el equipo de Madelón, segunda derrota consecutiva en el campeonato. Lo ganaba y se lo dieron vuelta en un par de minutos este Unión que no encuentra regularidad. Es el equipo más goleador, pero es el equipo más goleado. Y entonces la medianía de la tabla que no puede abandonar está noveno, fuera de zona de clasificación. Lo bueno para Madelón y compañías, que tiene 2 semanas de trabajo. El fin de que viene no hay fútbol de primera porque arranca la fecha FIFA. Ya vamos a tener tiempo y largo de hablar de lo que viene para el seleccionado nacional. Lo cierto es que Unión perdió con Independiente y quedó fuera de zona de clasificación. El que sí pudo ganar ayer fue Colón, con un gran primer tiempo, doblete de Nacho Lago, 3-0 a los Andes, para quedar quinto y seguir con expectativa de cara a la recta final de la temporada de la Primera Nacional.
0: ¿Sabés que me preocupa que le quedan 6 fechas a este torneo clausura? Vos lo sabés.
3: Sí.
0: Y me va preocupando el tema de los promedios. Porque cuando lleguemos a fin de año te van a sacar aquello que estaba acumulado.
3: Sí.
0: Por un nuevo año.
3: Sí.
0: ¿Sí?
3: Cierto.
0: Y todavía hay sobra.
3: Sí.
0: Hay reserva.
3: A ver, habría que mirar ahora.
0: No, está bien, fíjate.
3: Pero creo que son unos 10 puntos de ventaja que tiene. Por lo menos hasta la semana pasada eran 10 puntos de ventaja. Vamos a ver cómo quedó ahora.
0: Bueno, vamos viendo. Chao, Lucho. Buenas tardes.
3: Hasta mañana.
0: Gustavo Fernández. Chao, Gustavo. Contá.
2: Cortito, actividad en el FanFest. Hoy en Santa Fe, a las 14 habrá DJ en el escenario número 1 en el Parque del Sur. A las 15, Santa Fe Ska, una banda local. 4 de la tarde, Vale Acevedo. A las 5 de la tarde, Matungo y la Hot Band van a estar allí en el escenario número 1 del FanFest de Santa Fe. Y después, a las 7 de la tarde, Banda Los Chinos. Gran convocatoria de esta banda que va a estar en Santa Fe. Y a las 20 horas cierra nuestro romance. Entonces, actividad en el FanFest del Parque del Sur de esta capital.
0: Bueno, usted acá, señora, va a permanecer habitación normal. La sacaron de terapia.
2: Sí.
0: Mirta se va recuperando lentamente. No le dan el alta en lo inmediato.
2: Sí.
0: Van familiares a verla. Nuevo parte médico. Es una señora de 99 años, con una claridad y con un espíritu y una fuerza. Bueno, mucho, mucho cariño, un beso muy grande y pronta recuperación. Es lento.
2: Sí, es
0: eso
2: lento.
0: Dijeron. Chao, Gustavo, buena tarde.
2: Gracias,
0: hasta mañana.
2: Juan, hasta mañana.
0: Lucía Romani. Chao, Lucy, feliz primavera.
1: Igualmente, Juan, buena tarde para vos y para nuestros queridos oyentes.
0: Cintia Díaz en la producción, feliz primavera. Tony Jiménez, técnicamente impecable, feliz primavera. Y feliz primavera, Luciano Massaro. Ya vamos con los... No, pero hay un descuento acá. Han bajado. Ya quedó en 200 los cafés, ¿no? Saluda a los chicos de Café Martínez también. Que lo pasen lindo. Volvemos mañana. Mitre Santa Fe 99.3. Y feliz primavera.
4: Hasta mañana. Como te ven, te tratan. 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
2: Catorce horas, 4 minutos en todo el país, cielo mayormente despejado en Santa Fe capital, la temperatura es de 19 grados 5 décimas. Según un informe de la UNL, el financiamiento de las universidades caería 27% en términos reales desde 2023. El estudio plantea que si en 2023 las universidades disponían del equivalente a 100 pesos en términos reales, el proyecto de presupuesto 2027 les asignaría 73 pesos. Se trata de valores comparables una vez descontado el efecto de la inflación. Según el análisis, 2027 sería el cuarto año consecutivo en el que el presupuesto universitario se ubicaría al menos un 25% por debajo del nivel real de 2023. El proyecto tampoco modificaría esa trayectoria. Respecto de 2026, dice el reporte, los recursos volverían a disminuir un 2,3% en términos reales. El informe elaborado por el Centro de Economía y Desarrollo de Políticas Públicas de la Facultad de Ciencias Económicas. Lo reiteramos, la justicia procesó a 8 altos mandos iraníes y libaneses por el atentado a la AMIA. Las medidas fueron dispuestas por el juez Daniel Rafecas. En la resolución afirmó que el ataque terrorista de 1994 que provocó 85 muertes fue decidido por la cúpula de Teherán y ejecutado por Hezbollah. Calificó los hechos como delitos de lesa humanidad.
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2: El gobernador sostuvo que los santafesinos se apropiaron de los Juegos. Maximiliano Puyaro presenció este domingo la competencia de esquí náutico en el Lago del Sur, en la ciudad de Santa Fe, y destacó la masiva participación del público. Esto dijo Puyaro.
3: Esta tierra te vuelve invencible.
4: Sin ver un poco la emoción, porque sentimos que la ciudadanía de la provincia de Santa Fe se apropió de los Juegos Suramericanos. Esto que es una mezcla de varias cosas. Es un evento deportivo de nivel internacional, es un evento educativo, porque estamos conociendo casi al 20% de los estudiantes de primarias y de secundarias de la provincia de Santa Fe van a pasar y van a conocer los Juegos, y es también una fiesta popular. Entonces, este combo, que lo llevamos adelante juntos a muchas instituciones intermedias, a muchos clubes, a muchos voluntarios que están haciendo un trabajo impresionante, y por supuesto, al gobierno provincial, a los tres gobiernos locales, nos está llenando de alegría.

0: El Servicio Meteorológico Nacional advierte por ráfagas de viento fuertes de hasta 60 kilómetros por hora para el día de hoy y una máxima de 22 grados centígrados. Ahora, jornada espléndida en Santa Fe Capital. 19 grados 5 décimas, cielo mayormente despejado y la humedad es del 28%.
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0: todos, ¿eh? Dice, me molesta el pelotón de ciclistas por la ruta provincial 50. Ocupan el carril y es peligroso. Saludos desde Colón a todos los integrantes de Encendidos. Son lo mejor de Radio Mitre.
1: ¡Vamos!
2: Hola, chicos.
0: Hola.
2: Dice, para el programa de María, a ver, soy Juan Carlos de La Plata.
0: Hola.
2: Tengo más de 80, desde los 70 que renuevo el carnet todos los años y sin problemas de salud. Mira, la visión óptima.
0: Bien.
2: Tanto en la ciudad como en la ruta soy muy respetuoso. No obstante, tuve dos multas en mi vida. Bueno, nada, 70 años. Dice, una por mal estacionamiento, pero era por culpa de otro auto, y otra por exceso de velocidad cuando fui a Mar del Plata. Me considero muy buen conductor, dice nuestro amigo Juan Carlos.
0: Orlando, tengo 57 años. Aprendí a manejar a los 12. Ajá. En el campo, en un Mercedes-Benz 1114.
1: Un camión, terrible.
0: Doble tracción. Jamás un accidente, por lo que mi scoring en aseguradoras es excelente. Me considero un excelente conductor, modestia aparte, pero creo que hay personas, ponele, que no tendrían que tener ni licencia para caminar,
2: dice. Ay, bueno, peatones también son pesados, de verdad.
3: Yo casi recorrí todo el país en un 11-14.
0: Llegó Pietro Sorba, chicos, hola, Pietro.
4: ¿Qué tal? Buenas tardes.
0: ¿Vos manejás, Pietro?
4: Sí.
0: Ah, ¿y cómo
4: no
0: sos?
4: No tengo auto, pero...
0: ¿Cómo sos al volante?
2: ¿Cómo sos al volante, Pietro?
4: No lo sé, tranquilo, es muy difícil decirte para hablar de uno mismo.
0: Pero sos tranquilo, sos impulsivo, insultas a otros.
4: Tranquilo. Uso poco el freno en el sentido que me prefiero...
2: ¿Qué va chocando todo el mundo? Oh, ¿Qué?
4: La clave.
0: Rebajes.
4: La clave es prever.
2: Sí, eso tiene razón.
4: Entonces, si vos respetás cierta distancia, etcétera, etcétera, va a usar mucho menos el freno y te estresas menos.
0: Claro.
2: Es verdad, pues en la ruta hay mucha gente que no sabe manejar del todo bien y va frenando constantemente, y vos si estás atrás terrible, es como que, claro, vas
3: hay gente que aprende a manejar en la ruta.
2: Claro.
3: Es terrible.
2: Bueno, vos, por
0: ejemplo. Yo creo que manejar en la ruta es más fácil que manejar en la ciudad, chicos.
2: No, está bien, pero,
3: es
2: si
3: un
2: no,
3: peligro.
2: Pero si no te lanzaste antes, María, es un peligro.
0: No, no hay que aprender en la ruta, pero porque los autos van rápido. Pero
2: ¿vos dónde aprendiste, por ejemplo?
0: Yo en las calles de Lomas de Zamora.
5: ¡Vamos!
2: ¿Y tuviste alguna víctima? No, ninguna.
5: No.
2: No, no sé, no, no, no sé.
0: No, no, no, okay. No, para nada. Para...
2: ¿Y para estacionar? Viste que te voy a reír. ¿Y para estacionar? O sea,
0: te digo una cosa.
2: Estaciono muy bien, vas a decir.
0: Es lo que mejor hago. No, no sé si manejo muy bien, pero estaciono muy bien porque...
2: Un aplauso, muy bien,
4: muy bien.
0: Porque en la época en la que yo aprendí a manejar, se estacionaba mucho en la calle. Bueno, ahora también, lo que pasa es que acá en Capital no hay lugar en ningún lado para estacionar. Pero yo vivía en Lomas de Zamora, estacionabas en la calle y demás. Pero en lugares chiquitos, y había que hacer muchas maniobras, y ahí me entrené en eso de estacionar.
2: Bien, bien, bien.
0: Y aprendí la técnica para estacionar, cómo tenés que parar tu auto al lado del que está al lado, en qué parte del auto tenés que girar todo hacia adentro.
2: Sí. Con el espejito.
0: Mitad del auto. Mitad del auto, girás todo. Y te digo, te estaciono en un movimiento, te estaciono.
2: Ah, oh, bueno, pero querida, si son tres. No podés en uno.
0: Sobran dos.
2: Cállate la boca.
0: No, creo que. No, en serio, creo que me resulta fácil estacionar.
2: Y generalmente es lo más difícil, aparte.
0: No sé si es lo más difícil. Yo cuando di el examen del registro,
2: ¿qué?
0: Lo que más difícil me resultó fue la curva para atrás, porque una de las...
2: razón.
0: Girar en una rotonda marcha atrás. Sí. Eso fue lo más difícil para mí.
4: Ahora
0: también.
4: Que lo pienso, yo tuve que hacer la conversión
2: del carnet de conducir.
4: Sí, bueno, hice la...
0: ¿Eso te resultó difícil también eso?
4: Más porque si me equivoco, o sea, después de 30 años que tengo el permiso para conducir, me echan.
0: Claro.
4: Entonces pensás en eso. No, pero anduvo.
2: Salud,
4: bien. Anduvo bien.
2: Pero el registro internacional no lo puedes sacar vos acá.
4: No, porque si vos
2: sos residente.
4: Si sos residente, no podés. De hecho, me enteré un día en la ruta cuando me pararon y bueno, me hicieron una multa que no me olvido para toda la vida.
3: No,
2: Dios mío.
0: Bah. ¿Por no tener registro argentino?
4: Por no tener registro argentino.
2: Dios mío. Hola, chicos, soy de las recontra insultables, dice.
0: Opa, ¿por qué?
2: Creo que mi esposo me insultaría si me cruzara a mí manejando en la calle. Somos de La Plata y en las plazas están medios borrosos los carriles, así que cuesta mantenerse en el propio, dice. A veces como que me desvío hacia un lado y me viene el bocinazo del de al lado como para que respete mi propio carril. Besitos para todos.
0: Hola, soy Claudia de Saavedra. Tengo una premisa, no enloquecer ante un apuro. Dejo pasar, no me hago la mujer maravilla, pero prefiero quedar como una boba y no perder toda la tarde por un choque y también el dinero en el arreglo del auto. Dejar pasar consta de 3 segundos y sigo mi camino. Chocar implica mucho más tiempo perdido. Cariños, grupete, nos dice la oyente que se llama Claudia.
2: Muy bien, Clau. Escribe Rodolfo, dice, tengo 61 años y manejo desde los 18. Ahora hago 67 kilómetros de ida y 67 kilómetros de vuelta para ir a trabajar.
0: Wow.
2: Es decir, que hice 2.800 kilómetros por mes desde hace 6 años. ¿Dónde laburará? La última vez que me hicieron una multa fue hace 10 años en Córdoba por no tener las luces bajas encendidas. Miren, la policía de Córdoba...
0: A mí también me hicieron la misma.
2: ¿Por esa?
0: Sí. ¿En Córdoba también? Un auto alquilado.
2: ¿Pero en Córdoba?
0: En Córdoba, sí.
2: ¿La policía de Córdoba?
0: Sí.
2: Es jodida. Sí,
0: es jodida. Y sí, sí. Y bueno, te invocan muchas veces. A veces cuando uno está con un auto alquilado,
2: claro,
0: que por ahí no conoce el todo, las luces no se prenden automáticamente, te invocan.
2: Sí, y la tuviste que agarrarla. No,
0: sí,
2: te
0: claro.
2: Dice, sos un botón, Dios mío. Me cuido mucho de no cometer infracciones.
0: Sí, me teniendo amarilla.
2: Me exaspera los que van a paso de tortuga también, o los que van papando moscas, paviando con el celular también.
0: Papando moscas, me hicieron acordar.
2: Dice Rodolfo.
0: Familia, bueno, ¿cómo sos al volante? ¿Sos respetuoso de las reglas? ¿Sos ansioso? ¿Manejas muy rápido? ¿Sos respetuoso? Contanos en el 11-3003-0790, WhatsApp de audio, o podés mandar un mail a encendidos@radiomitre.com.ar, Twitter o Instagram, @radiomitre, facebook.com/radiomitre.
3: Dice que venía con la moto, lo para la policía, le dice, ¿tienen los papeles de la moto? Dice, no, la compré sin envolver, dice. mucho pozo en la capital.
2: Sí, mucho
3: más. ¿O será que un auto fue atropellado por una formación del sub? Un amigo me decía, mi hijo está aprendiendo a manejar. Le digo, ¿y qué tal? Y la verdad maneja el auto como un rayo. Le digo, ah, tan rápido, anda, ¿no? Como un rayo, siempre termina contra algún árbol. ¡No!
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2: Me sobriacato.
0: Bueno, Pietro, ¿qué nos traes hoy?
3: Bueno, hoy quise hacer un resumen de algunas cosas que leí a lo largo del fin de semana, por algunas noticias que me parecieron, no sé si llamativas, pero quizás dignas de algún comentario.
0: A ver.
3: Bueno, empezamos. Número uno. Hay un asunto vinculado a nuestra sagrada milanesa nacional que se está empezando a viralizar mucho.
0: A ver.
3: No se trata del tamaño, porque ahora están de moda estas milanesas gigantes para 8, 10, 12, 14 personas, una bestialidad. Se trata de algo vinculado a cómo preparar la milanesa. Hay algunas personas que empezaron a mostrar cómo remojar la milanesa. Nosotros normalmente, ¿qué hacemos cuando la preparamos? Aplastamos la carne,
0: sí.
3: Quien tiene ganas de hacerlo, obviamente, si hay gente que ni siquiera hace eso. Y después pasamos la carne por una mezcla de huevo que algunos condimentan de la manera que más les gusta. Bueno, en esta cosa que está viralizando mucho, se reemplaza el huevo con, Tommy, esto es para vos,
4: a ver,
3: mayonesa.
4: Mira.
3: What? Entonces, ¿qué sucede? Entonces digo, horror, horror.
4: Bueno, horror.
3: ¿Qué tiene la mayonesa? Huevo.
4: Claro.
3: ¿O no? Tiene un poco de grasa y después, bueno, la mayonesa muy industrial, esto obviamente tiene otros ingredientes. Pero, ¿cuál es la clave de esto? Que en lugar de hacer toda esa operación de colocar la carne en el huevo, después hay que levantarlo, después hay que se empapan todos los dedos, y
4: no
3: los
4: lo
3: dedos
4: digas.
3: Se llenan de pan
4: planchado,
3: etcétera, etcétera, etcétera.
4: No lo digas.
3: No, no lo
4: ¿Qué
3: digo.
4: Hacen?
3: ¿Qué hacen?
0: Ay, ¿qué hacen?
3: ¿Qué hacen?
4: ¿Qué hacen?
3: No lo sé.
4: Tiran directamente.
3: No, vos toma la
4: no.
3: Funciona así, se toma la mayonesa,
4: sí.
3: Y con un pincel, con delicadeza, sin exagerar, porque si no, no funciona.
4: Ah, okay.
3: Se empieza a untar la milanesa.
4: Bien.
3: Y nada más. Funciona muy bien.
4: Y te manchás, ¿te das cuenta?
3: Y te manchás, claro. No pasa absolutamente nada. Y después, una vez que uno pincela la milanesa con la mayonesa,
4: sí,
3: la pasa directamente por el pan rallado.
4: Okay.
3: Facilísimo.
4: O sea, ¿huevo no tiene o sí?
3: El huevo
4: la mayonesa.
3: La mayonesa.
4: Claro, ya está.
3: Y nada más.
4: Che, no es mala.
3: Así que bueno, no es tan descabellado. Además, pensando que hay variantes de milanesa, sobre todo en el sur de Italia, porque la milanesa se come en todos los lados, no sé si en todos lados, pero en muchos lugares del mundo. En Sicilia, la milanesa no se pasa por huevo.
0: ¿Ah, no?
3: La milanesa se pasa por aceite.
0: Ah, pan rallado, aceite y pan rallado.
3: Se pincela la carne con aceite y esa pátina que se queda arriba de la carne sirve para que el pan rallado se quede bien pegado a la carne.
4: Mira vos.
3: Y es el mismo criterio que tiene la mayonesa. En este caso, obviamente, tenemos dos elementos interesantes. Uno es la parte de los huevos que tiene la mayonesa y después la parte grasa, que es la parte del aceite. Y entonces, no digo, ahora me imagino algunos oyentes horrorizados. Mira, sabor hay que ponerle, también.
4: Sí,
3: se podría hacer tranquilamente. Pero tiene mucha más lógica hacerlo con la mayonesa porque tiene huevo.
4: Claro.
3: Entonces yo me imagino que seguramente algunos oyentes dirán, este hombre el fin de semana, no sé, habrá tomado demasiado vino, etcétera, etcétera. Pero la verdad que es así, funciona así. No digo de hacerlo en casa, pero quizás en una situación desesperada, donde uno no tiene huevo, no sé, no tiene tiempo, etcétera, etcétera. Bueno, es un recurso que uno puede tener en su cabeza y utilizarlo.
4: Me gusta, ¿eh? Che.
3: Así que bueno, esta era una de las cosas que me llamaron un poco la atención.
4: Perdón, ¿vos la llegaste a probar esa o no?
3: Sí, sí.
4: Ah, la probaste.
3: Sí,
4: ah,
3: no,
4: listo,
3: además, perfecto. ¿Qué hice? Bajé a la cocina, porque digo, no puede ser, esto no funciona. Entonces bajé a la cocina, saqué del congelador, porque tengo siempre ahí preparadas la carne feteada para la milanesa. No, yo no uso pechetto, te explico por qué, porque es muy seco.
4: Ok, ¿qué usas?
3: Depende, nalga, okay. Ojo de bife.
4: Bien.
3: Bueno, todo lo que no sea seco, porque si no, el pechetto es muy seco. Mi suegra hacía con pechetto y yo lo rechazaba siempre y se ofendía.
4: La suegra no, Pietro.
3: Tenía razón. Era muy malvado.
4: No, vos sos lo más bueno que hay en este mundo.
3: Bueno, entonces bajé y digo, tengo que probar.
4: Sí.
3: Ah, pinté con el pincel, etcétera, etcétera. Pasé en este caso por panko, porque tenía panko, y salió fantásticamente bien.
4: Lo voy a hacer, listo.
3: Así que bueno, prueben en casa y después nos mandan un mensajito y nos dicen si funcionó o no funcionó.
4: Bien.
3: No tengo responsabilidades, eso lo vi en las redes sociales. Vamos al segundo tema.
4: A ver, segundo.
3: Segundo tema, a ustedes le habrá pasado seguramente de pasar por la puerta de algún restaurante y ver gente haciendo cola, fila para entrar.
4: Sí.
5: Uy, sí.
3: Bueno, es algo que nunca, a pesar de los 30 y pico de años que tengo en esta profesión, es algo que nunca entendí. O sea, ¿cuál es la lógica de estar ahí fuera de una puerta 30, 40, 50 minutos, esperar ahí, quizá en invierno, con el frío, para poder entrar?
4: Y pues teóricamente el lugar es bueno, uno supone.
3: Está bien, pero te meten en una situación de poco confortable. Entonces,
4: Si
3: vos vas para disfrutar y estar tranquilo te tenés que bancar 30, 40 minutos fuera de una puerta parado, etcétera, etcétera. Me parece que ahí hay algo que no cierra, desde mi punto de vista. Pero...
4: Querido, vos porque sos VIP, vos seguramente decís, che, va Pietro Sorba, te abren con la alfombra roja, no, querido, voy yo y ¿sabés qué? No me dejan entrar.
3: No.
6: No, pero no te dejan entrar porque te conocen, ¿no? Porque no
5: quiero
6: te
5: ver
6: conocen.
5: ¿A dónde va Pietro con esto?
4: Sí, a ver qué lugar.
5: ¿A
4: dónde vas con esto de esperar?
3: ¿Hacia dónde voy con esto?
4: Claro.
3: Se generó, ver que dicen que falta el trabajo, etcétera, etcétera. En Estados Unidos hay gente que organizó empresas para reemplazar personas haciendo la cola delante de los restaurantes.
4: Famoso. Exactamente.
3: Bueno, pero
5: en su momento se hacían para comprar dólares.
3: Nosotros lo tenemos, digamos así, muy, ¿cómo te puedo decir? Rústico,
4: naturalizado,
3: etcétera. Allá, por supuesto, los norteamericanos, ¿qué hacen? Arman una empresa con tarifas, etcétera, etcétera, etcétera. Entonces, por ejemplo, hay una empresa que se llama Some Old Line Dudes.
4: Ah, mira qué buen nombre, ¿eh? ¿Lo puedes repetir de vuelta?
3: Some Old Line Dudes.
4: Bueno,
3: donde, por ejemplo, a ver, las tarifas son las siguientes. Esperar afuera en un restaurante sale $55.
6: ¿Qué tal?
3: No está mal, ¿eh?
6: No.
3: Si se pide una mesa para 4 personas. Ah. Ahora, 55 dividido 4, 11
4: claro.
3: y pico.
4: Exacto.
3: A ver, no es barato, ¿eh?
4: No.
3: Porque si, pero si vos vas a comer a un restaurante donde supongamos que en Estados Unidos $50 tampoco es descabellado.
4: No,
3: ciertos restaurantes.
4: Claro.
3: Le sumas $10, $11 y decís, bueno, tengo el lugar asegurado. Después, $55, y eventualmente, si se agrega a último momento algún amigo, son $10 más por persona.
6: Es buenísimo. Está bien.
4: Bueno, es un negocio.
6: ¿Sí?
3: Bueno, entonces, además hay recargos en caso de lluvia.
4: Está bien.
3: Viento, temperatura bajo cero, eso se entiende en Nueva York, porque en Nueva York de invierno hace realmente frío. O que, por ejemplo, superen los 35 grados. Entonces, los extras arrancan de los $3 hasta los $15. ¿Ves? Todo con tarifas,
4: claro.
3: O sea, todo muy claro. Por ejemplo, los horarios. Y depende también del tipo de producto, porque una cosa es esperar afuera de la puerta en un restaurante y otra cosa es ir a buscar dos donuts, etcétera, etcétera. Son
4: claro,
3: dos cosas distintas.
4: Claro, más barato eso, me imagino.
3: Así que bueno, estas son la primera de las dos cosas
4: que me
3: interesaron. Y bueno, y después en el otro bloque hablaremos de otras.
5: Dale, gracias, Pietro.
7: Yo se usaba mucho en los teatros.
4: Ah, también, para hacer la fila.
7: Claro, no, para atraer gente.
4: Ah, a ver cómo era.
7: Por ejemplo... Buenos Aires o Mar del Plata, conocido actor cómico.
4: Sí.
7: Contrataba 7, 8 jubilados.
4: Uh-huh.
7: y ya temprano en la mañana, ya a las 10 de la mañana estaban haciendo cola en la boletería.
4: Claro.
7: La gente pasaba y me decía, mirá, epa, que anda bien esta obra.
4: Che, mirá que tan temprano se viene.
7: Ya, claro, la gente está haciendo cola para comprar. Entonces, porque la gente va donde va la gente.
4: Exacto.
7: Vos vas a Mar del Plata, escapándote de Buenos Aires, y te quejas en Mar del Plata, está lleno de gente, no se puede estar, y busca otro lado.
4: Claro, en otro lado, tal cual.
7: La gente va donde va la gente.
4: Che, ¿y después a la noche llenaba a tu amigo en teatro?
7: Este sí.
4: Ah, este sí, ok.
7: Te podría haber dicho no.
4: No, pero este sí, ok.
7: Este llenaba porque iba la gente, gente, ¿qué habrá de bueno?
4: Sí, sí, había mucha gente esperando, claro.
7: Sí. Hay casos y cosas, esta historia es terrible.
4: ¿Qué pasó?
7: Un curita y un colectivero llegan al cielo.
4: Ah.
7: San Pedro les abre la puerta y le dice al curita, mira, lo siento, pero acá no hay lugar para dos. Y de los dos, yo me quedo con el colectivero. El curita no lo podía creer. Le dice, ¿cómo con el colectivero? No puede ser, yo le he dedicado la vida a Dios. ¿Cómo me haces esto, San Pedro? ¿Por qué me haces esto? San Pedro dice, mira, lo siento mucho, hermano, pero cuando vos dabas las misas en la tierra, los fieles se dormían. En cambio, cuando el turro de este colectivero manejaba, todos iban rezando.

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horas 32 minutos en Buenos Aires hay alerta vigente por viento. Precisamente ahora hay viento del oeste a 23 kilómetros por hora. La temperatura en Buenos Aires 15 grados 8 décimas.

0: Justicia ordena investigar al ministro de Salud y al titular del PAMI por presunto incumplimiento en pagos a prestadores de discapacidad. Lo dispuso el juez Miguel Hugo Vaca Narvaja. La causa involucra directamente al ministro Mario Lugones y al director del PAMI, Esteban Leguizamo, tras denuncias de demoras en los giros de dinero por parte de Incluir Salud y la Obra Social. El expediente se originó en un amparo colectivo presentado por familias y centros de atención que advirtieron sobre el riesgo de la continuidad de tratamientos médicos y asistenciales. Asesinato en el barrio porteño de San Cristóbal. Buscan al asesino de la muleta. Es un hombre que atacó a otro y lo mató en plena calle en Combate de los Pozos y Pasaje Jenner. En imágenes de video de una estación de servicio se observa cómo el asesino le lanza una muleta con una faca filosa en la punta, adosada a la madera. Le tiró ese sostén ortopédico y se lo clavó en el cuello. La víctima fue asistida por el SAME y trasladada hacia el hospital Argerich, aunque murió durante el trayecto en ambulancia. Temperatura en Buenos Aires, 15 grados, 8 décimas, humedad 46%.
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2: Cosas. Son estas, son ecuatorianas, estas son ecuatorianas. De tallo larguísimo.
3: Habría que decirle a Juan Michel, y yo en esta columna no hablo de botánica. Bajar un poco porque si no se ve solamente el tallo.
2: Increíbles.
3: Ay, hacete como Mirta, que hace. Le mandamos un beso a Mirta, que conocemos.
2: Un beso a Mirta, vamos, Mirta.
3: De parte de saludos un ratito.
2: Dale, el miércoles. El programa te espera y nosotros también.
3: Exacto. Pero bueno, ¿cómo recuerdan ustedes sus primaveras, sus días de los estudiantes?
2: Yendo a Palermo.
3: ¿A vos ibas a Palermo también?
2: ¿A Palermo o al Parque Pereira Iraola?
3: Vos ibas a escuela igual de chicas nada más, ¿no? ¿O no?
2: Sí, sí, el Tomás Espora de Tempranes.
3: Pero ahí se juntaban con los chicos.
2: De chica. Sí, en los bosques de Palermo te encontrabas con las escuelas de varones.
3: Mirá vos. ¿Y qué pasaba ahí?
2: Y conocías chicos.
3: Pero lindo. Algunas chicas iban con los chicos, ¿no?
2: No, bueno, ibas a conocer a alguien.
3: ¿Viste?
2: Y si podías a enamorarte.
3: ¿Pasaba eso?
2: ¿O no?
3: ¿O no? Bueno, por eso, el Día de los Estudiantes.
2: No, Pietro.
4: Por supuesto.
2: Ibas a enamorarte.
4: Fundamental.
3: ¿Dónde la pasabas allá?
4: No me acuerdo.
2: En Italia.
4: En serio te digo.
2: ¿Vos estabas en Italia?
4: Sí, por supuesto. Pero
3: para allá hay tradición.
4: No,
3: pero
4: no hay tradición. A eso iba Tommy, ¿no? Es que no hay algo equivalente a lo que pasa acá.
3: Claro.
4: Acá es sistemático. El 21 los chicos se reúnen, van.
2: Porque además es el día del estudiante.
3: Exacto, y es feriado, secundario, ¿no?
4: Allá no.
3: Allá no, bueno.
4: Allá no.
3: O sea, nunca te regalaron
4: nada, ni una flor, nada.
2: ¿A qué edad viniste acá, Pietro?
4: A los 30.
2: Claro, ya eras grande.
3: Era grande,
2: el
3: pigmi
2: de la primavera.
3: Claro.
2: Pero, ¿sabes qué?
3: ¿Qué?
2: Vamos a organizar en Encendidos en la tarde, el año que viene, el picnic de la primavera.
4: Me parece una muy buena idea.
2: ¿Qué decís?
3: Que para que agenda hasta el 2027, ahí está.
2: Chicos, el tiempo pasa rápido.
3: Bueno, pará,
2: María. ¿Te quieras dar cuenta?
5: Movía el mundo.
4: Es cierto.
2: A ver, ya tenemos algunos proyectos por delante. Ir a transmitir a distintas provincias.
4: Así es.
2: ¿Sí? Tenemos muchas cosas por delante.
3: También tenemos eso.
5: No te emociones.
3: No es que emociona. Tenemos que
4: hacer la mesa de Mirta Alegre.
3: Esa tengo que volver a hacer, que no la hicimos esa. La mesa de Mirta.
2: Volver a comer acá como si estuviéramos en lo de Mirta.
3: Exacto. Tenemos una cena.
2: Una cena de grupo.
4: Cena de grupo.
2: Claro.
3: Bueno, tenemos la Navidad también.
2: La Navidad, la
5: fiesta. ¿Cuántas cosas que no vamos a hacer?
2: Y esta de fin de año de la radio, que ya estamos casi.
3: Eso ya estamos, hay que armar el arbolito, ya mira, 21 de noviembre.
5: Bien,
3: de septiembre. Bueno, y vos dale.
5: No, yo la pasaba, yo me quedaba cuidando las bebidas y la...
3: ¿Y la comida?
5: La comida mientras los chicos andaban, las parejitas.
3: Creo que eras el cuidador.
2: ¿Cuidando? A ver, Rolo cuidando la comida. ¿Qué imaginan que pasaba?
3: Sí, no, no. Volvían los pibes muertos de hambre y no había nada más.
2: Se había comido todo.
5: Bueno,
2: obvio.
5: Pero esas galletitas con paté y huevo duro.
3: ¡Ay, qué rico! ¡Qué sofisticado!
5: Milanesas.
2: Sándwich de milanesa.
5: Sándwich de mortadela.
3: Claro.
5: Otro que había con manteca y mortadela también.
4: Qué rico. Excelente.
5: Pan con manteca y mortadela, mucho de eso.
3: ¿Gaseosa había o no?
5: Gaseosa de eso. Había gaseosa Crush.
3: La Crush, esa te voy a decir.
5: La Mirinda.
3: Ay, qué rico que era el té de naranja, ¿no?
2: Claro.
5: Había otra que era la Tab.
3: Ah, esa no llegué.
2: Ay, horrible.
5: Era
2: qué
5: horrible.
2: Qué fea era la Tab.
3: ¿Pero qué era? Tipo...
2: Era como la Coca Light.
5: Sin azúcar.
3: Cola, claro.
5: Sin azúcar.
3: Y bueno, bien.
2: Muy fea, muy fea.
3: ¿Y alcohol no había?
2: No.
3: Nada. Otras épocas.
5: Era otra época.
2: No, nuestra época de adolescencia no se tomaba alcohol.
3: Bueno, viste que ahora...
2: No, ahora sí.
3: Estos últimos años, acá en la ciudad de Buenos Aires, viste que tocan días medio feotes, vamos a ser honestos. Ahora se nulo, por ejemplo. Pero bueno, en otros puntos del país hay muchos lugares en donde se juntan. Pero bueno, a ver, justo que ahí llegó García, que está ocupado.
6: Estaba contándole mis 50 maratones
3: a Porta. Está muy bien. Escúchame, ¿vos cómo pasabas tu día de...?
6: Iba a algún campo de alguna empresa, así, cerca de Seiza, viste que había, no sé, estaba Setia o alguna de esas, y ya en un lugar cerrado festejábamos el día de la primavera.
3: ¿Y pero los chicos llevan algo, las chicas otro?
6: Sí,
3: ¿o no?
6: Llevábamos comida, todos íbamos todos en micro, alquilado, pero no era un lugar abierto, no era un lugar en que podías mezclarte con cualquiera.
2: Era un predio.
6: Era un predio que nosotros pagábamos y estábamos...
3: sofisticado, claro, no estaba con cualquiera, estaba con lo que pagaban en el predio.
6: No, viste que para evitar el descontrol que muchos años después se produjo en los días de la primavera, donde te cruzas con gente desconocida, viste, y algunos van a...
3: Ahora esa es la gracia también, conocer gente.
6: Sí, alguno que tenga una faca. Sí, es lindo conocer
3: gente. No seas así. No, porque si no siempre te conocías con la misma gente de la escuela. Es así.
6: Exactamente. Y eso es lo lindo. Bueno, yo estaba en una escuela pública, con lo cual conocía a todas las personas de todas las clases sociales.
5: Fui a la
6: escuela pública.
2: Pero bueno, yo también fui a escuela pública.
3: Bueno, igual no está bien. Acá no estamos diciendo. Si está bien en escuela pública o no. Aguante la educación.
2: Eran otros tiempos.
6: Aguante la educación, loco.
3: Pero en su momento, seguramente, pues tampoco en el mío, no estaba la moda de esto. A ver, subí un poquito la música.
2: ¿Qué?
3: Bueno, justo es el final, pero no importa. Pero ahí viene. ¿Esto qué es? Floricienta.
2: Sí.
3: Florencia Bertotti, que protagonizó esta serie multipremiada y muy exitosa ya hace 20 años.
6: Sí.
3: Y en una de las canciones habla de las flores amarillas. ¿Vieron?
6: Sí.
3: Que habla del novio, el pretendiente que tenía en su momento, que ella esperaba que le regalara flores amarillas, porque en realidad, en su momento, las flores eran más rosas que otra cosa, que se regalaban, y ella en la serie habla de las flores amarillas. Y hoy en día fue cambiando un poco la metodología de arreglar flores, y hoy se empiezan a arreglar flores amarillas. Yo no sé si notaron eso.
5: ¡Opa!
2: Yo, a ver, las flores amarillas, yo el sábado compré flores amarillas.
3: Pero no va a arreglársela, no sé, a un pretendiente, a eso.
2: No.
3: Por vos.
2: Sí, para mí, pero a mí me encantan.
3: Bueno, ahora hay toda una tendencia en TikTok, sobre todo, y en estos últimos 15 años que se fue popularizando mucho, el tema de regalarla a la mujer, se puede regalar al hombre o a la mujer, pero generalmente el hombre a la mujer, flores amarillas, que es un ritual que arrancó a partir de Floricienta y que cada vez, bueno, va sumando más seguidores. De hecho, en TikTok este fenómeno empezó hace ya unos 5 o 6 años y hoy, solamente este año, ya hay casi 60.000 videos de chicos o chicas, pero hablo en general, regalándole flores amarillas a su pretendiente, a su enamorado en esta primavera. No rosas, no claveles, no sé, cualquier otro tipo de flores. Son rosas o flores amarillas.
6: Sí, claro.
2: Fresias, por ejemplo.
3: Exactamente.
6: Fiebres.
3: ¿Cuáles?
6: Fiebres.
3: Fiebres amarillas.
6: Claro, también.
2: Yerberas.
6: ¿Yerberas?
3: Dios mío.
2: Yerberas amarillas, sí. Yerbera es una flor hermosa.
3: Es muy linda.
6: Yo no sé los nombres de las flores.
3: No, yo tampoco. Para eso están María y Juan Michele que viene el jueves. Sí. Pero nosotros mucho no sabemos. Pero bueno, a partir de ese momento y a partir de esta serie, empezó como a popularizarse. Y hoy, si van a caminar por cualquier parte de la Argentina, seguramente ven los puestitos estos de flores, van a ver que hay mucha flor amarilla que antes no había. Hoy se regalan directamente los ramos de flores amarillas. Y no solamente para los más chicos. Está de moda también para los sub 40, que es verdad que somos la generación de Floricienta, y un poquitito hacia arriba también. Es como que se empezó a meter una cábala o una tradición a partir de una serie de televisión, porque claro, Floricienta o Florencia Bertotti en su momento era como la que no pegaba ni una, María. Era la eterna enamorada de ese hombre que no le daba bolilla y quería finalmente que le llegara con las flores amarillas y la conquistara y la enamorara y demás, y nunca pasaba. De hecho, tiene muchos temas tristes, Floricienta. El spoiler es que como las comedias románticas de García,
6: sí,
3: termina con el príncipe azul, entre comillas, y con esas flores amarillas.
6: Flores azules y para flores azules. Príncipe azul
3: y flores amarillas.
6: Medio bosterita la telenovela.
3: Era media Ceneice, sí, bueno, le fue bien ayer contra San Lorenzo, exactamente.
6: Sí, bueno.
3: Pero hoy, fíjense, y dense una vuelta, está de moda de vuelta las flores amarillas. Y eso significa amor, es cierto.
2: Me encanta.
3: Pero también se regala mucho como amistad. A mí nunca me han regalado flores.
6: Ya armamos confusión.
3: Sí, ahí me confundo.
6: Frenemison.
3: Porque friendzone. Vos venís, por ejemplo, y le regalás flores amarillas a Samaria. ¿Y qué significa entonces?
2: Que
3: le querés. Y ¿no? Pero no sé, o por ahí te quieren arrastrar el ala también, ¿entendés?
2: Bueno, pues
6: para mí, si te regalan flores, ya tira un beso.
2: Si te regalan flores, te arrastran el ala. Si te regalan bombones, te arrastran el ala.
3: Oh, si te regalan.
2: Regalan un auto, te arrastran el ala.
3: No,
5: si no te regalan nada, también que te quieren.
6: Claro, te están seduciendo.
5: Una para comprar rosa y bombones.
3: Sí, bueno, tranquilos. Bueno, esto se volvió parte de la cultura pop, así que si te regalan flores amarillas hoy, puede ser tu día de suerte, ¿eh? Porque hay alguien. Chicos, basta. ¿Qué estás pensando en vos?
2: Ay, me emociona.
5: Qué lindo emociones.
3: Está bien. Tengo Floricienta, querido. Agarrate justo el puente. Mejor imposible.
6: Y bueno,
3: así quedó.
6: Cosa que pasa es que te interrumpen en la columna. No sé por qué.
3: Sabía que algún día volvería, que algún día pasé con su flor. Ahí está. Flores amarillas, chicos.
5: Antes lo amarillo era.
3: ¿Qué era? ¿Plata?
6: No, en teatro no se puede.
3: No.
5: Puede. El teatro está
3: no arriba. Jeta, eso es verdad.
6: Y después, y amarillo
2: la ropa, pero la ropa.
3: Claro, la ropa, flores amarillas.
6: Sí. Sí. Me imagino, pobre, la fábrica de rosas teniendo que pintar con la... Sí, toda, porque estos giles, esto de TikTok, esa porquería, todo amarillo.
3: Ahí viene Floricienta, mirá.
5: Aguanta, amigo.
6: Yo pasé por la cancha Boca corriendo.
3: Sí, pero eso no, bueno, pero yo no jugaba...
5: Azul y amarillo.
3: Se jugó en San Lorenzo.
6: Sí, sí, pasé, pero vale, el maratón pasa por la puerta de la cancha de Boca y algunos se emocionan, no sé por qué.
3: Bueno, menos mal que no pasó por San Lorenzo, porque estaba todo
5: inundado. Aguante Boca,
6: loco. Aguante y Boquita, dicen otros, yo no.
5: La secretaria de la obstetra, cuando llegan las cuatro amigas embarazadas...
6: Ok.
5: Dice, dígame, probable fecha de parto, 21 de julio.
6: Muy bien.
5: ¿Y usted? Yo también el 21 de julio.
3: Oh, apa.
5: Miércoles. Le preguntan a la tercera, ¿y usted? 21 de julio.
3: También.
5: Muy casualidad. Y le pregunta a la cuarta, dice, ¿no me va a decir que usted también espera el bebé para el 21 de julio? Dice, no, yo ese picnic no pude ir. Dice. Ah.

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0: a mí lo que me molesta es que los que manejan solo miran al auto que tienen adelante, no miran alrededor. Y siempre por ahí hacen alguna maniobra o hay un sector donde se puede pasar tranquilamente y no, van atrás del auto que tienen adelante. Alejandro, Parque Centenario.
1: De Banfield. Yo manejo desde los 14 años. Me encanta manejar, manejo muy bien, pero realmente me hinchan esos que van por la izquierda a 40. No les digo nada, pero los reinsulto por dentro. No puedo creer, tampoco en las avenidas anchas todos van a 40 y no hay espacio para avanzar. Algunas transgresiones me mando porque me gusta ir ligero, no mucho, pero me gusta ir un poquito ligero y bueno, nada más.
2: Hola María y equipo. Bueno, mira, yo desde chico siempre fui muy fierrero, bueno, y me gusta andar muy rápido, siempre. Bueno, ahora un poco más grande, ya soy grandecito, ya me tranquilicé. Lo que más me molesta, te digo, es terrible cuando tocan bocina antes que el semáforo se ponga verde. Es una cosa que me pone loco. Después lo demás, bueno, tranqui, me lo aguanto. Bueno, un abrazo para todos y los felicito por el programa. Juan Carlos de Rana.
3: Si te gusta cómo suena. ¿Cómo te comportás al volante? Esa es la consigna de hoy. ¿Tiene que ver la actitud que tenemos cuando manejamos con nuestra personalidad? ¿Sos impulsivo? ¿Sos tranquilo? ¿Respetás las normas? ¿Sos transgresor? Julio dice, muy importante la consigna de hoy. Yo tengo una teoría. El argentino promedio subestima la importancia del modo de conducir. Siento que hay una suerte de inconsciente colectivo que dice, el que cumple las normas es un tonto, por no decir un bol. Yo soy piola, por eso puedo ir a cualquier velocidad y además hablar o mensajear por el teléfono, dicen otros, ¿no? Creo que muchos entrados en años son todavía adolescentes y ponen en riesgo sus vidas y la nuestra. Creo que es necesario invertir en campañas y educación vial en las escuelas. Es necesario crear conciencia. Un pedido para Rolo, que le mande un saludo el doctor Chamuyo. ¿Cuál es el doctor Chamuyo? El doctor Tramoya.
4: Tramoya será.
3: Que hace mucho tiempo que no aparece. Soy colega, por lo tanto, si es necesario, hay una moneda para él.
5: Por supuesto que sí. Un saludo también.
3: Hay una moneda.
5: Sí. Si hay una moneda, ahí estaremos.
3: Doctor Tramoya de su CB Wallet. Gracias por sostener un espacio tan lindo. Julio de la Plata, oyente.
4: Me gustó lo de Chamuyo también.
6: Sí, es muy bueno. Yo Chamuyo también digo. Te tenés que registrar ese. Te van a chorear. Chicos, yo como chilena manejo muy bien. Dice, respeto las reglas y sobre todo a los peatones. Cosa que acá en 20 años jamás vi hacer valer. El paso de cebra, dice. Me cuesta mucho manejar acá, me chocan de atrás, cuando paro en un signo, pare, o cuando dejo pasar a las personas, también, me tocan bocina. Es un caos siempre, dice Janet.
3: Hola, encendido, juro y perjuro que manejo divino, pero desde que cambié de auto, estaciono horrible, a 100 metros del cordón de la vereda, pero toco bocina, nada de señas de luces, eso es muy masculino. Bocina al mejor estilo Bombay.
6: Bueno, me gusta, está bien.
3: En dos oportunidades me bajé del auto a discutir y no cuento más porque me quitan el registro. Dios mío. Resumiendo, soy una conductora un tanto feroz. Saludos de Concordia, Entre Ríos.
6: Dios mío, será un peligro.
3: Conductora feroz, me encanta.
6: Un peligro.
4: Atemorizante.
6: Sí, tal cual.
4: Sí, ¿no?
6: Hola, chicos. Marta, querida.
4: Dice Martita.
6: Yo manejo muy rápido, pero tengo mucho control y buenos reflejos, aunque sea grande, dice. Nunca choqué, pero sí tuve una infracción una vez por no encender las luces en ruta. Después
3: Córdoba, seguro.
6: Seguro. Después de parar a cargar combustible, claro, las apagué y me olvidé de prenderlas de vuelta. Soy una fiel oyente de todos ustedes, Martita.
3: Virginia, que nos escribe desde Seattle. Dice, aprendí a manejar cuando me mudé a Seattle hace ya más de una década. En Capital no necesitaba manejar para nada. Hace poquito estuve en Buenos Aires y noté dos cosas, si me permiten la observación. Uno, los carriles son opcionales. Hay un exceso de uso de las balizas. Juro que en el estacionamiento de un shopping no es necesario avisar que estás por estacionar. Y más allá del chiste, no sé si me animaría a manejar en Argentina. Terminaría presa a las 2 horas, puteando y chocando y tocando bocina. Dos cosas prohibidas acá, mirá, cada 3 metros. Besos desde una otoñal Seattle.
6: Ay, qué lindo otoño.
3: último, dale, Tomás.
6: Dale, de nuestra amiga o amigo. Dice, ante nada, feliz primavera. Entiendo que nos falta educación vial, observar las prioridades, pero yo no suele ni de tocar bocina sin necesidad extrema, dice. Solamente con algún riesgo de atropellar a alguien o de chocar. Pero si no, no. Soy muy tranquila y sobre todo me gusta disfrutar del viaje. Así que elijo no hacerme mala sangre, dice
3: ella.
6: Muy
3: bien, excelente. Bueno, ha sonado el top de las 15.
6: Sí, Meli.
3: Ahora viene Rolo, el Mitre informa primero y luego Pietro Sorba.
7: 4 de la mañana, ese chupado que sale muy chupado, pero muy chupado de la fiesta. A los 5 minutos lo para un control policial, le hacen el control de alcoholemia. Dice, amigo, usted está muy chupado. Si le doy 20.000 pesos, ¿me va a dejar ir? Vamos a hacer una excepción. Lo voy a dejar ir. Circule. 5 minutos después, control de alcoholemia.
3: ¡No!
7: El policía dice, usted está muy chupado, tiene mucho alcohol en sangre. Lo voy a tener que... Si le doy 20.000 pesos, ¿me va a dejar seguir?
6: Sí.
7: Bueno, por 20.000 pesos lo dejo seguir.
6: No, nomás, otro.
7: 5 minutos después.
6: No, no me diga.
7: Control de alcoholemia.
6: No, checa mala suerte.
3: Al mismo lugar.
7: Dice...
6: Mío.
7: Está muy chupado, lo voy a tener que detener acá. No, si te doy 20.000 pesos, ¿me vas a dejar ir? El policía le dice, mira, hacemos una cosa. Dame 50.000 y te dejo salir de la rotonda.

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0: alerta naranja por vientos. El Servicio Meteorológico anunció vientos en Capital Federal, también en las provincias de Buenos Aires, Río Negro, La Pampa, San Luis, Mendoza, Córdoba, Santa Fe, Santiago del Estero y Entre Ríos. Las ráfagas podrían alcanzar hasta 80 kilómetros por hora. ¿Qué pasa ahora en el Aeroparque Jorge Newbery?
1: Intensa actividad en el Aeroparque Metropolitano Jorge Newbery debido a la suspensión y cancelación de varios vuelos con destino nacional e internacional. Es el caso de Leticia, que viajaba con amigas hacia Milán, conexión vía São Paulo, pero le informaron que el vuelo fue cancelado. Esto le decía Radio Mitre.
2: Y bueno, nos fueron diciendo que iba a ser demorado.

0: ¿Hacia dónde?
1: Lado, a San Pablo. Y nosotros tenemos conexión con Milán.
0: Okay. ¿Suspendido o cancelado al final?
1: Cancelado, cancelado. Nos hicieron pasar por migraciones sin sellar pasaportes. Estamos acá, no sabemos si estamos en tránsito o cómo estamos. Y nos dicen que tenemos que reprogramar por la web. Pero bueno, la web, como no está todavía asentado la cancelación del vuelo, no nos deja reprogramar.
0: Alan Zurita, Mitre informa primero.
2: Más sobre la alerta meteorológica, algunos meteorólogos la relacionan con el fenómeno de El Niño. En ese sentido, hoy una crecida del mar inusual en Monte Hermoso por su estada provocó daños en la costanera. En ese partido bonaerense cercano a Bahía Blanca, en el sur de la provincia, tuvieron que suspender las clases. Ahora sigue habiendo oleaje, pero ya no sube a la costanera, aunque se ven manchones de agua sobre el asfalto cercano a dos cuadras de la peatonal de Monte Hermoso. Juegos Suramericanos, otra medalla de bronce para la Argentina. Celeste D'Arcangelo se quedó con el tercer lugar en la prueba individual de gimnasia con pelota. La Argentina continúa en la segunda posición del medallero con 164 preseas. Fútbol, y sigue la fecha de la Liga Profesional Argentina. Aldo Civi, Atlético de Tucumán, por 34 minutos del primer tiempo, están 0-0. Temperatura en Buenos Aires, 15 grados, 8 décimas, humedad 46%.
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13: Funcionaba la cocina de los grandes hoteles, esa cocina que empezó en los años 20 del siglo pasado y que se protrajo hasta aproximadamente el final de los años 60. Después vino la Nouvelle Cuisine con su producto nuevo, la porción es más chica, los productos de temporada, el chef que finalmente aparece, porque antes los chefs eran prácticamente desconocidos. Después vino 30 años después, básicamente en los años 80 del siglo pasado, Ferran Adrià con su cocina molecular, que en realidad no es de Ferran Adrià, sino de otras personas. Pero
14: ¿cómo se llamaba el restaurante de Ferraya?
13: El Bulli.
14: El Bulli.
13: El Bulli. Y a partir de ese cambio de la cocina molecular y de ese estilo, no hubo cambios técnicos, porque yo creo que no hay muchos más cambios técnicos que podamos aplicar a la cocina. Y entonces empiezan a aparecer tendencias. Esas tendencias, bueno, para estos años son varias. La nota describe más o menos entre 6 y 8 tendencias que marcan un camino. Entonces, primero,
15: sí.
13: Flavor shock. O sea, el impacto del sabor. O sea, hay gente que busca, sobre todo en la generación Z, hay gente que busca ese tipo de situación. O sea, quieren sorprenderse, quieren probar cosas nuevas, quieren meterse con texturas, sabores completamente nuevos. El ahumado, ¿viste? El encurtido, la fermentación. Bueno, toda cosa que hoy en día uno encuentra normalmente en los restaurantes. Bueno, esa es una tendencia. Porque hay público que quiere buscar ese tipo de sabor, un sabor que sale de lo convencional. Después tenemos una tendencia que apunta a las proteínas basadas en plantas, proteínas vegetales. Hay gente que por convicción, por temas de salud, intenta sacarse de encima la carne vacuna, la proteína animal, y busca, gracias a la capacidad que tienen los chefs de esta generación, platos donde la parte vegetal sea dominante, predominante. Y entonces, gracias, decía, a los chefs que realmente saben tratar esta materia, salen menús, platos, recetas que solamente tienen una parte vegetal y que sale realmente maravillosa. Y esos platos no son destinados solamente a la persona que busca lo vegetal, sino también a personas que comen proteína animal, que quieren comer algo diferente de vez en cuando. Exacto. Y la verdad que es sorprendente, estas recetas son sorprendentes, porque tienen un sabor, una textura, una presentación que es maravillosa. Después hay una parte vinculada a lo sabroso y saludable, ¿no? Porque muchas veces nosotros que pensamos, y lo saludable es aburrido, no tiene grasa, no tiene sabor, es chato, etcétera, etcétera, etcétera. Bueno, hay una tendencia donde también se busca lo saludable, porque hay que buscarlo siempre, pero también lo sabroso. Y entonces también, gracias a los chefs que conocen la técnica y saben manejar los alimentos, realmente empiezan a aparecer platos donde no se renuncia prácticamente a nada, pero cuidando la cantidad de ingredientes, cuidando la cantidad de materia grasa, cuidando la cantidad de alimentos que supuestamente no son tan saludables, bueno, se logran platos que lo son.
15: Muy bien.
13: Otra tendencia, abundancia local. ¿Qué significa?
0: ¿Qué significa?
13: Abundancia local significa que hay mucha gente que busca productos que pertenecen al lugar donde viven, o por lo menos lugares de cercanía. Uh-huh. ¿Por qué? Porque quieren conocer mejor todo lo que se produce cerca de donde viven. Y eso es muy interesante, porque muchas veces comemos cosas, no sabemos de dónde vienen, no sabemos quién la hace. Y en este caso hay personas que le prestan mucha atención a estos, que no son detalles, son cosas importantísimas, porque bueno, si yo como un tomate reliquia, que son estos tomates que están de moda, así que finalmente en un mes y medio empezarán a inundar el mercado, bueno, quiero saber quién es que lo produce, dónde lo produce, cómo se produce, etcétera. Lo mismo vale con los quesos, con la charcutería, con el aceite y con muchos productos que hoy en día están en el mercado. No es lo mismo comer un queso artesanal o un producto de charcutería artesanal que comer un queso o un chacinado que están encerrados en un blister y están en la góndola del supermercado.
0: Claro.
13: Así que quiero decir, obviamente cada uno compra lo que puede, porque no todos los bolsillos permiten hacer lo mismo, uh-huh, pero efectivamente hay una diferencia grande estas dos tipologías de producto. Después, otro, esto es algo que yo también observé últimamente.
0: A ver.
13: La gente le presta atención a los cocineros, a los restaurantes que no generan muchos desperdicios. Ajá. ¿Qué quiero decir con eso? No se tira la comida en exceso.
0: Claro.
13: La que finalmente sale de los descartes de la elaboración se reutiliza para hacer otras cosas. Con esto no quiero decir que la meten en un plato y la reciclan. Quiero decir que con la cáscara de la papa se hacen otras cosas, con la cáscara, no sé, con la piel de la zanahoria se hacen otras cosas, etcétera, en función de los platos. Porque, por ejemplo, con toda la cáscara de la zanahoria se puede hacer se pueden extraer el color y el jugo de la zanahoria y sumarlo a un plato sin tener que utilizar la pulpa central de la zanahoria.
0: Mira,
13: por ejemplo,
0: ¿no?
6: A ver.
13: Bueno, después, vegetales ya hemos hablado, después hay otros dos o tres ítems como la que son casi redundantes, ¿no? Una es la comida para sentirse bien. ¿Y quién es que no come para sentirse bien? Todo el mundo quiere comer para sentirse bien.
0: Sí,
13: no,
0: sí,
13: a mí que a veces
0: sí.
13: La tendencia son un poco estúpidas, ¿no?
0: Ah, no me quedó claro, mira.
13: ¿No?
0: No. Muy bien estuviste. No, para rotularla bien.
13: Bastante estúpidas, porque son redundantes y además, es como ahora que te dicen, no, yo quiero tomar un buen café.
0: Sí.
13: Siempre quiero tomar un buen café.
0: Claro, está bien.
13: Pero si quieres tomar un buen café, tenés que tomar un café de especialidad, porque si no tomas un café de especialidad, sos un paria. No entendés nada de
0: tienes
13: café.
0: Tienes razón, está ahora de moda.
13: Te llevan un poco hacia ese lado, ¿no?
0: ¿Vos sabés cuál? Perdón, quiero que opines de esto. Diga. Ya seguís.
13: No,
0: ahora hacen lo vi allá en las redes en Belgrano. Escuchar raro testimonio.
13: A ver.
0: El viajero, ¿viste el viajero que hemos hablado muchas veces acá? Que es la botella de plástico cortada por la mitad y los chicos en la previa, antes de ir al boliche, le ponen alcohol ahí.
6: Sí.
0: Ahora lo hacen, pero con café. Te lo entregan directamente en la puerta del local de café de especialidad, una botella de plástico cortada en el medio con café, así vos vas paseando con
6: el café para llevar.
0: El café para llevar.
13: Lo que no se entiende para qué sirve.
0: No, para nada.
13: Por eso digo, ¿para qué sirve? Para
0: aparte
13: nada.
0: Aparte en un envoltorio de plástico.
15: El ritmo del vasito igual.
0: Claro, exacto.
13: Bueno, pero estas son las cosas de nuestro mundo, de nuestra sociedad. Entonces, hay cosas que son interesantes y hay cosas que realmente son totalmente inútiles.
0: Total. Uh-huh.
13: Así que bueno, esta era la parte vinculada a las tendencias. Entonces hay un par de temas más y después, si tengo tiempo, una pequeña receta con un producto de temporada.
6: Dale.
13: Un chef que se llama Bruno Verjus, que es un conocidísimo chef, por lo menos para los franceses, conocidísimo chef francés que tiene un restaurante 2 estrellas en París, o sea, donde el cubierto sale 400, 500 euros por persona, dijo: la alta cocina se terminó. Bueno, esta frase es una frase que yo estoy escuchando hace bastante tiempo en los últimos años, y porque algunos afirman que ya ese tema de comer aquí 400, 500, 1000 euros, $1000 por persona no existe más, o sea, se va a terminar. Tengo mis dudas al respecto, porque no es simplemente la alta cocina no es simplemente una cuestión de comer, es también va más allá, va hacia otro lado, es una cuestión de poder, es una cuestión de impresionar a la persona que está sentada quizás con vos en esa mesa, etcétera, etcétera, etcétera. Pero también es cierto que los costos de la alta cocina se están transformando en algo insostenible, no solamente por los costos en sí, sino por el manejo que tienen los restaurantes vinculados acostumbrados a esta tendencia, a este tipo de comida. Hago un ejemplo.
0: A ver.
13: Ese famoso restaurante que mencionaba nuestra compañera María, el Bulli o el Bulli de Fernán Adrià, tenía un camarero por persona, por comensal. Esa era la proporción. Entonces, ¿cómo se puede solventar? ¿Cómo se puede manejar ese nivel de costo?
0: Claro.
13: Y a eso hay que sumarle, por supuesto, la materia prima, porque la materia prima que se utiliza en esos restaurantes obviamente no es una materia prima común y convencional. Son materias primas que tienen un costo elevado. Muchas, por ejemplo, llegan de otros lugares del mundo en cajas perfectamente selladas, etcétera, etcétera, y todo eso tiene un costo. Entonces, sumando todo eso, bueno, finalmente resulta que a pesar de los precios muy elevados de los cubiertos, o sea, finalmente muchos no logran sostener esa ecuación. Y bueno, y algunos dicen, finalmente afirman, algunos grandes chefs que evidentemente ya no aguantan más o ya no tienen ganas de estar dentro de esa locura, dicen, bueno, esto ya se acabó. Yo no sé si se acabó, pero seguramente hay que volver a pensar un poco en ese modelo, en ese esquema, que va a seguir existiendo, porque la comida no se llamará alta comida, no se llamará fine dining, pero ese tipo de comida siempre existió y siempre va a existir.
2: Claro, seguro.
13: Bueno, último step de esta columna
15: vamos,
13: de la semana.
15: Vamos, Pietro.
13: La receta. Bueno, ustedes habrán seguramente notado en nuestras farmacias del pueblo, que son las verdulerías, que empiezan a aparecer nuestras queridas frutillas.
0: Ay, sí, yo comí el fin de semana.
15: Qué rico.
2: Enorme.
13: Cada año son más grandes.
2: Sí, o sea, son melones.
13: Si seguimos así, se van a transformar en peras.
0: Me encantaría. ¿Sabes qué frutilla de pera?
15: Qué lindo.
2: Sí, te compras enorme. Una frutilla y tiras toda la familia.
13: Una frutilla se acabó.
0: Qué rico.
13: Uh-huh. Bueno, pero de a poquito van apareciendo, después finalmente, bueno, así que hay que aprovecharla porque las frutillas normalmente duran hasta fines de noviembre, mitad de noviembre, etcétera. Después entra el verano pleno y las frutillas se van y entran las otras frutas de
2: las
13: verano.
2: Cerezas.
13: Entran esa maravillosa cereza. Las adoro profundamente.
2: Yo también.
13: Melón.
15: Lo que veo poco es guinda, ¿eh? No hay guinda.
13: No, guinda no hay.
15: Hay muy poca guinda.
13: No, guinda, no recuerdo haber visto en una verdulería guindas. Pero bueno,
0: quizás.
15: Vale. Es lo que
13: hay. Nos conformamos con la cereza, con esas cerezas claro. Patagónicas.
2: No nos conformamos, las recontradisfrutamos.
13: Son una cosa maravillosa. Mira, te cuento una yo no soy, no le presto mucha atención, y en eso soy un poco distraído, ajá, obviamente, a las cosas que a veces me envían en casa, etcétera. Las empresas, las bodegas. Pero hay una bodega, que no, obviamente no la menciono, que es patagónica, que todos los años tiene la costumbre, pero hace, no sé, 10, 15 años, de enviarte, cuando es tiempo de cereza, una caja de cerezas. Yo te juro, espero eso como si fuera un Rolex.
2: ¿Mes? ¿Diciembre?
13: Diciembre. Siempre diciembre. ¿Cuándo llega esa caja de cereza? Pero es una caja que debe tener, no sé, 5 kilos de cereza.
15: Nombrala, Pietro, sí, la leíamos.
2: Sí, porque
15: todo.
2: Es oyente nuestro, ¿eh? Yo el otro día estaba hablando de las cerezas y me escribió.
13: ¿Sí?
2: Sí, sí.
13: Schroeder, entonces.
2: Que me iba a mandar.
13: Schroeder.
2: Hola.
13: Es una cosa extraordinaria. La verdad, bueno, hablando de cereza. Bueno, pero volvemos a las frutillas.
0: A la frutilla.
13: Bueno, una receta con frutillas no se escandaliza.
0: No me vas a decir frutilla con crema porque vamos.
13: No, es una receta salada.
2: No. Siempre buscando lío.
13: Corta y salada, muy fácil.
2: Es para que. Sí.
13: Atención, pasta. Con frutilla, tomatitos y albahaca. Eso es muy fácil, ¿eh? Tommy, lo podés hacer vos también, ¿eh? No, en casa, que sos un gran cocinero.
0: Claro, pero cuando me dijiste eso parece que no.
13: No, pero al contrario. No, digo vos porque no, lo digo por el tiempo.
0: Claro, no, está bien, muy bien.
2: A un hombre muy ocupado.
13: Una persona muy ocupada, etcétera, etcétera.
0: Gracias,
13: etcétera,
0: Pietrita,
13: bueno.
0: Gracias.
13: Ingrediente para 4 personas, 320 gramos de pasta, no 5 kilos, 320 gramos de pasta corta,
0: sí.
13: 300 gramos de frutillas, 250 gramos de tomates cherry. Si los encuentran, hagan mitad amarillos y mitad rojos.
0: Bueno.
13: Si no, solamente rojos. Una cebolla blanca mediana, albahaca, sal, aceite de oliva. Stop, no tiene ninguna dificultad.
0: No.
13: Entonces, pelamos y picamos la cebolla y la cortamos en brunoise, o sea, en cubitos chiquititos.
0: Ok.
13: Cortamos las frutillas en cubitos también de 0.5 centímetros, si es posible. Son grandes las frutillas, no pasa nada.
0: No, tiki, dale.
13: Y los tomates cherries en 4 partes.
0: Ok.
13: ¿Estamos de acuerdo?
0: Sí.
13: En un sartén grande, colocar 2 cucharadas de aceite de oliva, rehogar la cebolla picada a fuego medio durante algunos minutos, para que empiece minutos para que empiece realmente a ablandarse. No se tiene que dorar, se tiene que ablandar. Después agregamos las frutillas y los tomates cherries a la vez. Cocinamos entre 5 y 6, 7 minutos. No tienen que hacerse una mermelada, tiene que quedar algo ahí. Incorporamos la albahaca, la cantidad a gusto. Bien. Si te gusta el sabor de la albahaca, sí, agrega más. Y si no, un poco menos. Tapas el sartén y apagas el fuego. Con el calor, queremos terminar esa cocción con el calor residual.
0: Okay.
13: No con el fuego debajo del sartén. Bueno, lo dejas ahí. Cocinamos la pasta en abundante agua, hirviendo, ligeramente salada. Colamos, escurrimos bien el exceso de agua.
0: Yes.
13: Condimentamos en un bol la pasta con un poquito, 2-3 cucharadas de aceite. Y agregamos arriba de esa pasta nuestra salsa. Mezclamos, por favor, no pongan queso.
0: ¿Sin queso va?
13: Bueno, si listo. Pueden evitar,
0: okay.
13: Porque tenemos tanta delicadeza en ese plato que si le agregamos el queso, la verdad que perdemos un poco esa delicadeza.
0: Si Pietro, ¿no?, dice que no va a queso, no hay queso.
6: Semana pasada estábamos.
0: Justo tenía queso de la semana pasada.
6: Tenemos queso. Depende. Mauricio, te extrañamos.
13: Se puede, pero si pueden evitar una vez.
6: Para la siguiente receta, el queso.
13: Y le va a gustar. La próxima receta vamos a utilizar 200 kilos de queso.
0: Bien, me gusta.
6: Grande, Pietrito. Me gustó, la voy a hacer, incluso yo.
0: Viste, vos también podés.
13: Muchas gracias.
0: A vos, Pietro, solo más te queremos.
13: Gracias.
15: Qué grande sos, Pietro, ¿eh?
0: No más.
15: Y un beso a Mauricio también, que lo extrañamos ya.
6: Sí, yo siempre lo extraño.
0: Todos los muertos de hambre.
6: No, yo me refería, al presidente.
0: Lo están llamando de vuelta para que venga de vuelta y les traiga queso.
6: Sí, volvé, Mauricio.
13: Dijo que puede volver el año que viene.
0: Claro, no, sí, ya este año está.
6: Que vuelvan los Mauricios.
16: Recupere.
15: Es una cosa que venga este año y que el año que viene no venga.
0: Ah, buena esa.
15: No es mala esa.
13: No está mala.
0: Tipo noviembre.
6: Que vuelvan los Mauricios.
15: Entonces que me llama Alcindo Martínez, el hombre del tránsito de
6: Sí.
15: Dice, choque múltiple en Panamericana, chocaron dos camionetas. Le digo, ¿cómo?
6: No.
15: ¿Cómo va a ser múltiple el choque si chocaron dos camionetas? Lo que pasa es que eran 4x4. Y vos sabés que...
0: Claro, mucho más.
15: Un amigo me decía, vengo de un curso de manejo. ¿Qué te dijo el instructor? Nada, porque hasta que yo me fui, él todavía no había recuperado el conocimiento.
0: ¡No!
6: ¡Amigo!
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22: Vamos de paseo. En un auto feo.
23: Hola María y chicos, hablo de Mar del Plata, soy Mónica. Lo que odio son los autos ruidosos, caño de escape libre, picadas que te las hacen al lado, enfrente o atrás.
1: Hola, mi nombre es Patricia, soy de Monte Grande y yo manejo desde los 19 años, tengo 62, así que considero que manejo bien, pero la tesis me la dio una vez un camionero que me estaba mirando cómo estacionaba en Pompeya, que es un lugar donde están todos los transportes, hay todos camiones con semi, y este camionero me estaba mirando a ver cómo estacionaba yo. Cuando terminé de estacionar, me aplaudió. Así que bueno, esa fue la tesis de mi registro. Le mando un beso.
3: Porque llevo torta.
8: Estamos hablando de la forma en la que conducimos, porque habla mucho de nosotros, de nuestra personalidad, así que estamos preguntándote cómo sos al manejar. Martín dice, con paciencia, prudencia y algo rápido, sin comprometer la seguridad de nadie. Le dan registro a cada bobo, que si me hiciera mala sangre por los que son una molestia, un peligro, ya me hubiese muerto de un ataque al corazón. En ese caso, lo mejor es el manejo APB, a prueba de bobos. No pretendo tener la razón de los muertos, y si tengo que evitar un accidente, lo hago aunque las normas viales me asistan. Lo mejor es alejarse de los bobos. Besos, feliz primavera y feliz día del economista, dice Martín, que es economista. Mira, feliz que... día, Martín.
0: Feliz día, Martín.
16: Hola, chicos.
0: Yo cuando manejo soy muy maniático, dice. Tengo que tener el auto limpio, la música, el volumen justo y nadie me puede tocar los controles.
8: Apa.
0: Si alguno me cambia la radio mientras estoy manejando, me pone de mal humor.
8: Mira.
0: ¿Y qué, cómo no van a sacar Radio Mitre, querido? Yo también estoy de mal humor.
8: Por supuesto.
0: El auto es mi territorio y nadie lo toca. Y soy muy bueno manejando de Isomar.
8: Muy bien, son las 15:30, ¿eh? Vamos al informativo.
0: Ana María.
8: Ya viene Santi García.
15: Dice que avisa, señora, su marido ha tenido un accidente con el auto y ha quedado muy mal herido.
24: ¿Cómo? ¿Cómo dice?
15: Que su marido tuvo un accidente y quedó muy mal herido. Pero será posible, está inútil, ni herirse, ¿sabe?
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0: 15 horas 31 minutos en Buenos Aires, en la temperatura 15 grados una décima. 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Renunció el titular de discapacidad, Alejandro Vilches. Esto ocurre en medio de los recortes que plantea el gobierno al área, precisamente, de discapacidad en el presupuesto 2027. Vilches señaló que renuncia por motivos personales. Radio Mitre pudo saber que será reemplazado por Esteban Hiller. Ampliaremos. Sobre la guerra entre Estados Unidos e Irán, el secretario del Tesoro del gobierno norteamericano, Scott Bessent, dijo que a partir del 23 de septiembre las aerolíneas iraníes dejarán de operar, según él, a nivel mundial.
1: Aviation, maritime, crypto, gold.
0: Aviación, marítimo, cripto, oro. El 23 de septiembre todas las aerolíneas iraníes serán cerradas en el mundo. ¿Cómo haremos eso? Si aterrizan, no les podrán suministrar combustible, ni servicios de aterrizaje, ni vender tickets. Y los echarán del sistema dólar. Fútbol, campeonato clausura de la Liga Profesional. Están en el entretiempo Aldo Civi y Atlético de Tucumán, empatan 0-0. Temperatura en Buenos Aires 15 grados una décima, humedad 51%.
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2: Y ahora, a Encendidos en la tarde, llega el gran Santiago Jason García. 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
3: Vamos. Películas de terror y...
4: Sí, parece que la verdad es que... películas de terror y películas más dramáticas, cosas más terribles. Sí, en realidad series. Traje dos series. En realidad estaba durmiendo porque corrí el maratón ayer y hoy me di cuenta que tenía... Hoy es el cumpleaños de Stephen King.
5: Mira
6: vos.
4: El maestro del terror.
6: Sí.
4: Al que le hicieron tomar mate en un mate de Independiente en la película It.
6: Qué maestro el tipo, ¿eh?
4: Nunca lo vamos a olvidar, lo vamos a querer siempre por eso.
6: Porque el director era hincha de Independiente, ¿no?
4: Andy Muschietti.
6: Mirá,
4: Andy, que triunfa en Hollywood. ¿Cómo termina de convencer alguna de sus películas? Pero no importa. Bueno, Stephen King, Stephen King es un escritor tan importante que hay series, películas, pero también series que remiten a su universo aunque no estén basadas en libros de él. Y es el caso de la última película, la última serie, Widow's Bay, que está en Apple TV, que ganó 14 premios Emmy en la última entrega del Emmy. No me significa nada el Emmy, y que una serie gane 14 Emmys en una misma entrega indica que hay demasiados premios. Está medio Luis Venturizado eso, está demasiados premios. Pero bueno, lo cierto es que es como una especie de universo de Stephen King, en una isla de Nueva Inglaterra, que tiene un pasado un poco siniestro. Pero el alcalde de la ciudad quiere convertirla en un polo turístico y de alguna forma tratar de borrar ese pasado siniestro que la isla tiene. ¿Sí? Aunque parezca mentira, es una serie de terror. Los primeros episodios trata de esconder un poco su juego. No se sabemos si en realidad están en la cabeza del alcalde o si realmente ocurren fenómenos sobrenaturales en la isla. Y él trata de convencer, primero mediante la invitación a un periodista, de que es un posible polo turístico y un lugar agradable para ir a pasar un fin de semana, para estar ahí. Llega el periodista y claro, empiezan a ocurrir algunos eventos siniestros en la isla y uno dice, me parece que acá no puede haber ningún turismo porque esto está más maldito que... Bueno, ese es el universo, muy al estilo, tanto geográficamente hablando como en esta ambigüedad de Stephen King. Widow's Bay, es, además de todo esto que mencioné, que rápidamente lo ubica en este universo mencionado de Stephen King, es increíblemente una serie que tiene bastante humor. Y si bien algunos dicen que es una comedia, yo no creo que sea una comedia, pero juega muy al límite por las desventuras del pobre alcalde. Están todos chiflados en el pueblo y el pobre alcalde trata de darle un poco de civilización a las cosas. 14 premios Emmy, 10 episodios, primera temporada. Vale la pena darse una vuelta por ahí. Es una manera también de festejar el cumpleaños de Stephen King. Stephen King tiene... Yo participé de un libro sobre Stephen King hace un tiempo. Tiene películas inspiradas en Stephen King. Hay muchas, muy variadas. Por supuesto, las más obvias, Misery, Carrie, El Resplandor. Y obviamente Cuenta Conmigo, son todos relatos del gran Stephen King. Así que esa es la primera recomendación, terror, para los que no quieren festejar la primavera. Para los que están contentos con la oscuridad y lo siniestro, tienen esa oportunidad. Y fuera del aire, Tommy, que se me acercó, se me acercó y me dijo, ¿podemos hacer unas pastas con frutilla? Me dijo, bueno, dale, entre los dos podemos hacer un plato razonable.
7: Nosotros somos buenos, dale.
4: Sí, entre los dos.
7: Obvio, no
4: solo se pierde.
7: No, bebé.
4: Sí, y los quesos. Bueno, me dijo, estoy listo para ver la nueva temporada de una de las series más reconocidas y que nunca pierde vigencia, que es Fauda.
7: Ay, sí.
4: Sí, la serie creada por Lior Raz y Avi Isacharov, que describe los conflictos en Oriente Medio, ¿sí? Un grupo especial, una fuerza especial que trata de infiltrarse para combatir al terrorismo y todos los riesgos que Israel sufre. Esta quinta temporada es una temporada muy esperada, es una serie bastante, tiene episodios no demasiado largos, es una serie que tuvo mucha popularidad, es una serie que su popularidad es mucho más grande que otras series que están en las noticias, pero de forma muy breve. Fauda ya hace casi 10, estaba prácticamente 11 años que está, y en esta nueva temporada obviamente se esperaba muchísimo porque esta temporada incluye los eventos, el ataque terrorista islámico del 7 de octubre del 2023. Lo que tiene mucho que ver con ellos, porque incluso alguno de los que trabajó en Fauda falleció en esos enfrentamientos. Ellos mismos ayudaron a rescatar a personas de los ataques. Hay una anécdota un poco risueña dentro de la oscuridad del tema, que cuenta que Lior Raz, ¿sí?, que es obviamente Dorón, fue a rescatar gente y una de las personas lo reconoció y como que se emocionó de que Dorón la estuviera rescatando como si fuera un capítulo de Fauda. Ellos participaron de Fuerzas Especiales. Lior Raz es el protagonista. Avi Isaracharov es un especialista en el tema, un verdadero experto, historiador, periodista en el tema. Y por eso la serie siempre ha respirado una autenticidad por encima del promedio. Esta quinta temporada tiene el episodio 7 y 8, tiene que ver con el 7 de octubre, con el ataque terrorista islámico del 7 de octubre, y por supuesto es todo lo doloroso y choqueante que uno imagina, con un enorme, con todo el pudor posible para no ser ofensiva para el ojo del espectador, para no tener que choquearlo. Igual de todas maneras logra transmitir el horror que se vivió en aquella mañana. Así que Fauda temporada 5, que está en Netflix. Los actores están de gira por Europa y Estados Unidos haciendo presentaciones de la serie. Mira. Quiero decir, tiene todo un culto alrededor Fauda, que no ha cesado, que no ha terminado y que por supuesto se ha renovado en esta quinta temporada, que es muy impactante, obviamente, que está en Netflix, que es una de las cosas más vistas. Y donde aparte ellos no ceden a la tontería y las presiones culturales que hay actualmente, que han sufrido por lamentablemente otros artistas. Ellos obviamente son muy sólidos y no reciben el ataque que por ejemplo recibe Gal Gadot, la actriz israelí, permanentemente. Se ve que con ellos dos no se quieren meter, con Dorón no te metes, pero bueno, ahí está disponible en Netflix. Dicho todo esto y tratando ya de no quedarme dormido por el cansancio,
0: vamos ante Utop, vos podés.
2: Fuerza, García, vamos.
0: Fuerza. Yo quiero más de los cursos, chicos. ¿Hay curso o no hay curso? Pues la verdad
4: hay
0: que
4: curso.
0: No.
4: El curso no se detiene. Let the River Run. Este curso de cine. Estamos con el curso de Akira Kurosawa. Sí, vamos a hablar. El miércoles vamos a hablar de Yojimbo. Yojimbo son esas películas. Yojimbo, que significa guardaespaldas. Yojimbo es una película de la que ustedes tienen seguramente alguna referencia. Sin ir más lejos, en Yojimbo.
0: Sí.
4: Yojimbo es una película que ¿quién mira? Kevin Costner, en la película del guardaespaldas, mira Yojimbo.
0: Mira.
4: ¿Por qué? Yojimbo significa guardaespaldas en japonés. Y es la historia de un samurái que llega a un pueblo donde hay dos bandos enfrentados. Y él se da cuenta que puede vender su servicio a los dos bandos al mismo tiempo y llenarse de plata mientras los dos bandos se terminan eliminando. Esto después lo hizo Clint Eastwood con Sergio Leone por un puñado de dólares. Poco tiempo después, tan poco tiempo después que terminaron en juicio por plagio. Pero bueno, Yojimbo se transformó en un western. Yojimbo aparece en la película de Kevin Conner y es una, también está en Entre Dos Fuegos, la película con Bruce Willis, que roba mucho de ahí. Tiene una inspiración en La Novena Negra y en Dashiell Hammett, pero cuando uno lo ve es básicamente una película de samurái mezclado con western. Esa es una de las cosas de las que vamos a hablar en el curso de Kurosawa.
0: Bueno,
4: cómo ver cine. comovercine.com tienen ese curso, tienen otros cursos, viene uno de comedia clásica en 2 semanas, ya lo vamos a informar. Y finalmente, en el Paseo de la Plaza, el 29 de septiembre, mi charla sobre El Padrino.
8: ¿Hay lugar todavía para eso?
4: Hay pocos lugares, El Padrino en 3 escenas, Platea Net, ¿sí? La charla con Santiago García, aparte Santiago García en vivo.
0: No, es una cosa muy fuerte.
4: Y quieto.
2: ¿Saludar y todo?
4: Sí, y quieto. O sea, no corre nada, o sea, fácil de alcanzar incluso. El Padrino en 3 escenas, Platea Net, en el Paseo de la Plaza, el 29 de septiembre, y eso es todo por hoy.
8: Muy bien, Santi, gracias.
0: Grande, Santi.
8: A descansar,
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6: Hola chicos, quiero pastel para mi hija Luciana, que ayer domingo 20 cumplió años.
7: Muy bien, ¿verdad?
6: Sus hermosos 22. Decirle que la amo. Ayer fue un día de asado, hecho por mis manos. Si lo puede saludar Homero, la puede saludar.
8: Sí, le mandamos un saludo grande.
6: Y bueno, saludos a ustedes, Bea de Virreyes.
7: Muy bien.
6: Cumpleaños hoy mi amiga Lilian Veiga.
7: Lilian Veiga.
6: Y cumplió años el sábado mi ahijado Franco.
7: Grande, Franco.
6: Datri Müller.
7: Mónica, ¿no?
6: Sí, el hijo de Mónica Seguir, Juan. A todos ellos.
7: Para que tengo dos saludos más, María. Para mi querido amigo Juan Manuel Fangio.
6: Cumpleaños.
7: Hoy. Y para Gastón Larral, de otro saludo.
6: Mira vos, cuánta gente que nació el 21 de septiembre.
7: Sí, señor.
6: Para todos ellos, el pastel.

0: con el sabor.
1: ¡Ay, ya!
2: ¡Yupi!
3: Y recuerden, señores, que este programa
2: trae suerte.
0: Vamos, Mary, vamos.
2: Con la suerte que le trajo este programa.
1: ¿A quién, che?
2: A Furia, Furias Caglione.
0: Furia, la de ya. Gran Hermano.
2: Sí, porque ya encontró un nuevo emprendimiento. Oh, ¿eh?
0: ¿Qué hacen para no laburar, no?
2: El Furia Experience. O la,
0: ¿qué es eso?
2: Experiencia Furia. Bueno, quiero contarles.
0: ¿Cómo es el curro?
4: ¿Te enoja?
2: Un curso, Rolo. Quiero contarles que por fin van a tener un lugar donde van a poder pedirme que les tire cartas, que los asesore deportivamente o que los asesore en todo lo que es reality y casting.
0: Este país es único.
2: No, básicamente lo que vende es un curso virtual, asesoría de casting y reality.
0: ¿Asesoría?
2: Claro, te enseña cómo hacer un casting para entrar a un reality.
4: Es necesario eso, ¿eh?
2: Sí.
0: De laburar ni hablar, ¿no?
2: Bueno, qué sé yo. Cobra 75 mil pesos el curso, que es virtual.
1: Ajá.
2: Dice Furia que ustedes lo pidieron,
1: sí,
2: ustedes lo tienen, y por fin lo pude crear.
0: Gracias, Furia.
1: Grande, Furia. Entonces, gracias, claro, a Dios, chicos.
2: Además, Furia. Además, contó que va a volver a dedicarse a otro emprendimiento, que son los saludos personalizados.
4: Ah, eso siempre.
2: Que los va a cobrar, por supuesto.
1: Obvio, que no
0: te va a cobrar ni hablar.
1: Bueno, pero la gente va y le compra, ¿qué quiere que te diga?
2: Si le pagan, le pagan.
4: Tenemos que empezar a mandar saludos personalizados pagos.
2: Exactamente. Bueno, por chicos, dicen que Sabrina Rojas y José Chatruc tendrían una segunda oportunidad.
1: ¿Otra vez? ¿Por qué todo el mundo tiene segundas oportunidades? Dios mío.
4: En la tierra de las segundas oportunidades.
2: Están coqueteando.
0: ¿Otra vez?
4: ¿Cómo nos enteramos de esto?
2: Cora de Barbieri.
1: Ah, Corita.
0: Divina, Corita tiene toda la información.
2: Dice, yo voy a seguir con esta teoría. Lo que cuentan o lo que dicen que esto es real o es una histérica, porque siguen hot uno con el otro.
0: ¿Ah, sí?
2: Sí. Dice que ambos son muy sexuales.
0: Ay.
2: Y que pusieron una... Tommy se pone loco.
1: Dale.
2: Que ambos son muy sexuales y que pusieron una fecha límite.
0: A ver.
2: Claro, dice que sí, en determinada fecha, por ejemplo, el 25 de septiembre, sí, o sea, la mañana que viene,
4: sí.
2: Ninguno de los dos encontró nada mejor, una pareja, vuelven a estar juntos. Se dan una segunda oportunidad. Así que, ¿quién te dice?
1: Ah, ya está, pero 25 de septiembre, 4 días, ¿qué va a estar tanteando por la calle?
2: Es una prueba de fuego,
0: dice. Dios te oiga,
2: si no nos gusta nada, volvemos.
1: Si lo dice Corita.
0: Si lo dice Corita Gabrieli.
2: Bueno, chicos, Juan Echegoyen, nuestro compañero, tiró
0: ¿qué dice
2: una bomba.
0: Juan?
2: Dice, una
0: lo dice
2: bomba.
4: Juan Echegoyen tiene hasta el viernes para.
2: Dice, tengo una información.
0: Tiene la posta a posta.
2: De buena fuente.
4: Sí.
2: Que va a pasar algo que va a poner en duda el casamiento entre Tini y Rodrigo de Paul.
0: No. Pará de tirar bombas, Juan.
1: Pará, Juan.
2: Dice que es algo, no es ajeno a la pareja, que es algo de ellos dos. Y no dio muchos más detalles, pero dice que va a tambalear la pareja.
4: Va a tambalear.
0: Algo de guita.
4: Va a tambalear.
2: Va a tambalear la pareja. Bueno, y por otro lado, revelaron la plata que tiene y que gana cada uno.
1: Ah, a ver.
0: ¿Cuánto?
2: Pilar Smith contó.
0: ¿Qué dice Pilar?
2: Que De Paul gana en el Inter de Miami,
1: sí,
2: 10 millones de dólares anuales.
0: Ah, no. Casi como nosotros acá.
2: Que tiene un patrimonio. Casi, no tanto, pero bueno. Que tiene un patrimonio de más o menos 30 millones de dólares.
4: No ahorró tanto entonces.
2: Tini tiene un patrimonio de 80 millones de dólares.
1: Madre esa, la puta.
2: Pero dice que De Paul no necesita nada de Tini. Esto porque algunos dieron a entender que habría un tipo de interés, que la familia siente que De Paul es un interesado, que la usa.
4: 30 millones.
1: Tipo que tiene 30 palos. Claro, interesó si fuésemos uno de nosotros que no tenemos ni un mango. Claro, eso es interesado.
2: Sí, la verdad que sí.
1: Sí.
2: Bueno, otra de otro jugador.
0: Dale.
2: Hiperfamoso.
0: ¿Quién?
2: Mauricardi.
1: ¿Va
2: a conseguir trabajo o no va a conseguir?
0: Este termina en un Uber acá.
2: Comenzó a circular una versión de que no iría para adelante una oferta que le hizo el Lazio, o la Lazio.
0: La Lazio.
2: Sí, de 2,5 millones de euros que le habían ofrecido y después bajaron la oferta a 3 millones de dólares por 2 años.
0: Ah, no.
2: Bueno, dicen que ahora estaría interesado el Tottenham de Inglaterra.
1: Es raro.
2: Sí, anda para atrás el Tottenham.
4: Tottenham.
2: Y, bueno, aparentemente Tottenham estaría interesado.
0: Déjate,
2: pero de lo que quiere Mauro Icardi es un club que le ofrezca estabilidad por 2 o 3 años. Pero Icardi ya tiene 33 años. Bueno, dos videitos que nos manda nuestro compañero Noel Zapater. Llegó la primavera y en Encendidos le damos la bienvenida con este tren floral.
0: A ver, a ver.
2: Es un poco cursi.
1: ¡Ay, qué lindo!
2: Sí, nos gusta que el buen tiempo está cada vez más cerca.
1: Me encanta, el tren floral. ¡Qué lindo!
4: Gracias por el tren floral.
2: Primavera. Está pasando algo con el HD, chicos.
0: Bueno. HDP.
2: ¿Mejor vamos a cantar?
4: Sí, o sea, vamos de Guatemala en Guatepeor, ¿no?
0: ¿Verdad que se emocionó Tommy?
1: ¡Qué bueno ese trencito!
2: Sí, yo en una de esas salía.
1: Ya, porque me emociona que sea tan lindo un trencito floral.
4: Ay, tío, qué trenazo.
2: Así mucha gente que... Y el trencito, y el trencito.
0: Vale, en tren de joven.
2: Bueno, no hay tren floral, pero hay flores.
0: ¿Hay flores?
2: Vamos a cantar esta canción. Bueno. Que en el año 72
4: por Dios.
2: Fue la más escuchada del mundo.
0: Emocionante, ¿no?
2: Y dice así.

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1: Las penas que
2: allá hay un buen programa de radio.
3: Ahí
2: chicos.
3: Se va, mira.
4: Ahí va el trencito, ahí va el trencito floral.
2: Y de Fernando Bravo.
4: Chau, chau.
2: Nos vamos en el tren floral. Pero mañana volveremos. Y seremos encendidos.
3: Chao.

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3: 16 horas, un minuto en Buenos Aires. Cielo cubierto, viento del sudoeste a 21 kilómetros por hora. La temperatura 15 grados una décima. Para Santilli, Argentina es un avión que ahora anda con dos turbinas. Adelante, Móvil Mitre.
4: Diego Santilli participó del segundo Congreso Internacional de Control Gubernamental en el Palacio Libertad. Durante su discurso se refirió al rumbo del país, comparó a la Argentina con un avión y a los sectores productivos con turbinas. Sin hacer referencias a las fricciones con Patricia Bullrich, el jefe de ministros esto indicó.
5: Hoy Argentina vuela con dos turbinas, pero ahora viene la tercera turbina sobre la cual empezamos a trabajar. Es la minería. Un país rico en minerales que puede estar a la altura de Chile o entre Chile y Perú, si se quiere, para hablar de la región, exportaba en 2023 4.000 millones de dólares. Este año se habla con 10.000 y va camino a empatarle a Perú y a discutir con Chile dentro de 4 o 5 años. Y hoy los grandes proyectos mineros están a realizar la tercera turbina que la Argentina dentro de 4 años la va a llevar a otro eslabón.
4: Desde el Palacio Libertad, Jorge Moure, Mitre informa primero.
3: Vientos hacen suspender vuelos. Y quejas de pasajeros, otro Móvil Mitre.
6: Quejas de pasajeros que quedaron varados y no les dan solución en el Aeroparque Metropolitano Jorge Newbery. Es el caso de Denis, quien vino con su familia, corrió la maratón en el día de ayer y debía partir hacia Río de Janeiro, pero la empresa no le notificó que el vuelo había sido cancelado. Esto le decía Radio Mitre.
7: A las 10:20 a Río de Janeiro, llegar a la 1 de la tarde. No nos dijeron absolutamente nada, sino que hasta hace una hora, cuando nos notificaron que el vuelo había sido cancelado. Nosotros nos dimos cuenta por Flight Alert, la aplicación que te dice el estatus y la ubicación del avión. De lo contrario, no hubiéramos sabido dónde estaba.
6: Y ustedes vinieron desde Honduras para correr la maratón
7: y celebrar la maratón en Río de Janeiro.
6: Sí. Y ahora esperando la respuesta favorable, a ver si pueden ir para allá, cuándo o de qué manera, porque tampoco imagino que no tiene lugar para donde alojarse.
7: No, tenemos Airbnb en Río para hoy. Y hasta el jueves nos regresamos a Honduras.
6: Desde el aeroparque a la Zurita Mitre informa primero.
3: Fútbol, termina la 10ª fecha del torneo Clausura. Aldo Civi le está ganando 1-0 a Atlético de Tucumán. Está promediando el segundo tiempo.

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señoras y señores, tengan todos ustedes muy buenas tardes. El viento me ha traído hasta aquí. Así que aquí estamos frente a mi equipo. Y frente a ustedes también hasta las 7 de la tarde. Así que allá vamos.

0: población estudiantil muy numerosa, de Pigny, de Palermo, guitarreada. No hay nada.
1: No más.
0: Estaba absolutamente desierto todo.
1: Sí, no más. Buscan otros lugares.
0: Todo, pero ¿qué otros lugares?
1: No, no sé, pero dice.
0: Pinche
1: no.
0: La costanera a la noche.
2: La cama ser. Para dormir. Están durmiendo. Salieron
0: ¿sí?
2: ayer de parada.
0: Salieron anoche. Sí, y hoy duermen. Sí,
1: salieron de jirafa.
0: No, no, pero te digo sinceramente, me asombré porque hoy pensé, digo, por estudiantes, siempre que uno ha pasado por Palermo, ha habido móviles de televisión que transmitían.
1: Sí, y a veces se armaban unas roscas terribles, ¿te acordás?
0: Había escenas de pirato. Pero había picados de fútbol. Había chicos haciendo picnic, chicas sentadas en el pasto,
2: nada,
0: todos comiendo alguna cosita. Nada, no había absolutamente nada. Un Palermo absolutamente despoblado.
2: Clima festivo cero.
0: A lo mejor en el interior del país, en algunos otros lugares, nada, simplemente se puede llegar a producir alguna concentración estudiantil, pero acá en Buenos Aires, al menos en este lugar tan tradicional, hoy al mediodía, cuando yo pasé, no había absolutamente nadie. Pero aquí estamos nosotros, señores. Está la señora Andrea Esteves Mirson hoy en el rol de compañera y locutora, ya que Mariana Martí no está con nosotros.
3: No, ¿verdad? Buenas
0: tardes.
3: Estuviste
0: el viernes
3: carito.
0: También, ¿verdad,
3: sí,
0: Andreita?
3: Sí, el viernes con Nico.
1: Bueno,
3: con Nico,
1: claro.
3: Sí.
0: Bueno, no sabés lo que yo te agradezco, siempre estás dispuesta para ocupar.
3: Por favor, Fer, es un placer.
0: Bueno, muchas gracias. ¿Con qué temperatura, hablando de temperatura, con qué temperatura en nombre de Europa estamos arrancando?
3: 15 grados una décima aquí en la ciudad, 51% la humedad, es baja la presión, 1007 hectopascales, y como vos dijiste, Fer, hay viento, pero para repartir a todos lados, del sudoeste a 21 kilómetros por hora, parece el doble realmente.
0: Claro.
3: Y ya superamos la máxima anunciada para hoy, que estaba anunciada en 15 grados, 15.1 tenemos. Mañana se anuncia mucho frío, mínima de 6 grados con una máxima de 14, a no guardar los abrigos, a tener la campera a mano y, ¿por qué no?, una bufanda.
0: Bueno.
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0: En algunas emisiones de Mitre Informa Primero, hace un ratito Marcelo Elorza comentaba que se han suspendido algunos vuelos en Aeroparque Metropolitano y también en Ezeiza. Vuelo producto de las fuertes ráfagas de viento que están cruzando la ciudad. Quiero decirles que yo anoche, que llegué cerca de la medianoche a Buenos Aires, de Bahía Blanca, se movió bastante el avión. Yo creo que no recuerdo haber tenido un aterrizaje en Aeroparque con un avión con tanto movimiento, digamos, ¿no? No arriba, no, pero cuando empezamos a descender se ve que el viento estaba más en superficie y, bueno, nada, simplemente nos movimos.
2: Se sintió, ¿no?
0: Lo sentí bastante. Bueno, el señor Juan Bindi está con nosotros, sopra viento a favor o viento en contra. Juancito, ¿cómo te va?
4: Hola, Fer, gran abrazo, saludo para todos. No, viento a favor, viento lindo y viento de selección argentina. Están llegando, más allá de esto que vos marcaste, varios de los jugadores del seleccionado nacional a partir de hoy. Ya algunos empezaron a llegar ayer,
0: claro.
4: Van a hacerlo en vuelos de la noche y mañana a la mañana también, porque comienza esta gira de la que tanto hemos hablado del seleccionado, de la que tanto hemos hablado por tantas circunstancias, por lo que se dilató su confirmación, por lo que va a ocurrir con Messi dentro de 2 semanas. Y por qué no también decirlo, por la enorme expectativa que genera escuchar hablar a Scaloni. Yo, la verdad, no estoy motivado ni por Burkina Faso, ni por Benín, ni por Bolivia, ni por los nuevos convocados. A mí me interesan dos cosas,
0: sí,
4: que son la despedida de Messi y, te diría, casi a la misma altura, el hecho de escuchar hablar a Scaloni.
0: Claro.
4: Estamos en la espera.
0: La continuidad o no, ¿no? Pero bueno, pero
4: va por ahí la cosa.
0: Siento que hay, efectivamente, ahí me parece un clima esperanzador.
4: Mira, hoy hablaron varios de los jugadores del seleccionado. Hemos resumido algunos de los mejores testimonios. Y uno de ellos que vamos a escuchar más tarde es de uno de los que se erigen como nuevos líderes de nuestro seleccionado, que es Alexis McAllister. y pidió abiertamente por la continuidad de Scaloni. Así que después lo escucharemos a él y a otro de los personajes, insistimos, porque ya están en territorio nacional varios de nuestros campeones.
0: Bueno, muy bien, la señora Canosa, se lo pregunto, soplan vientos a favor para la señora Legrand. Buenas tardes.
2: Hola, Alejandra. Fernando, buenas tardes, feliz primavera para todos.
0: Gracias,
2: sí,
0: querida.
2: Por suerte la señora está mejorando, se emitió en el día de hoy un comunicado que dice está evolucionando favorablemente, de acuerdo a lo esperado, seguirá con tratamiento específico del cuadro y los controles necesarios, ha recibido la visita de sus familiares más cercanos, quienes agradecen respeto y cariño transmitidos. De no mediar cambios, el miércoles próximo emitiremos un nuevo comunicado. Lo firma el doctor Enrique Chagüe, director médico del sanatorio Mater Dei. Bueno, por suerte está en sala común, había una bacteria que estaba complicada para detectar, por suerte detectaron el tipo de bacteria, y en función de eso, bueno, empezó a tomar una cantidad de antibióticos que hacen que la señora esté mejor. Tenemos muchos temas para hoy, pero te anuncio dos. La polémica en la mesaza, conducida por Juan el día sábado, entre el actor Guillermo Fenning y Martín Menem por un tema de discapacidad. Tenemos audios para compartir. Claro. Y también Lali, que está en el Festival de San Sebastián y habló del mal momento que está atravesando el cine y también se ocupó del tema Malvinas.
0: Bueno, muy bien, señoras, señores, soplan vientos a favor para algunos, soplan viento en contra para otros, pero el que tiene la información política es el señor Nico Diana. Nico, querido, buenas tardes.
1: Hola, Fer, ¿cómo va todo? Bueno, hay una novedad que tiene que ver con la jornada y que fue reciente porque renunció el secretario nacional de Discapacidad.
0: Sí.
1: Hace un rato, con una carta, se llama Alejandro Vilches, fue este mediodía que finalmente lo anunció, y esto se da en el medio de una disputa por el área de discapacidad, con los cambios que aparecieron en el presupuesto, con lo que eso desencadenó, que fue una pelea a viva voz entre Patricia Bullrich y algunos sectores del oficialismo, así que nos vamos a meter, vamos a arrancar hoy con ese tema porque es uno de los temas de la jornada.
0: Uno de los temas de la jornada porque no solo trata efectivamente algunas situaciones que tienen que ver puntualmente con la discapacidad y los recursos, sino también con la movida política que hay detrás de todo esto, sí, y la polvareda que está levantando esta cuestión y esta situación, ¿no?
1: Y después no nos vamos a olvidar el Papa, ¿eh?
0: No,
1: porque
0: claro.
1: Hoy hubo ya agenda.
0: Hoy agenda completa de cómo se va a mover su santidad desde el día 8 de noviembre hasta que se vaya rumbo a Perú después de la misa en Luján, que es el último acto que el Papa realiza. Así que bueno, vamos a estar realmente muy atentos a toda esta cuestión. 4:16 en básculas para pesaje de camiones y de vagones. 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
0: Después me quiero hacer eco de una nota que escribió un gran amigo mío, Néstor Sibona, la publicó hoy en la Nación, a propósito de aerolíneas, porque yo anoche viajé por aerolíneas, y días pasado Mitre me había levantado un comentario elogioso que yo tuve a la compañía donde sentía que estaba atravesando un momento de buena salud. Pero como Néstor hoy en una nota que publica en el diario de la Nación hace una radiografía muy precisa, me voy a ocupar de ese tema porque realmente me alegra de que la compañía esté saneada y haya salido de las garras de la cámpora. 4:17, volvieron las lluvias y volvieron los pastos y volvió la financiación Grascuter.
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0: ¿Estás pispeando el partido que está jugando Aldo Civi, Juancito querido?
4: Sí, miramos de reojo lo que ocurre en el Minela de Mar del Plata, en un estadio que está en un estado tétrico, y esto hay que marcarlo así, duele ver una cancha como esta, así.
1: No lo iban a arreglar, no entiendo.
4: Tantas cosas.
1: ¿Te acuerdas que anunciaban un proyecto que le iban a remodelar todo el...?
4: Este es el país de los anuncios de los proyectos. El tema es concretar.
0: Estamos hablando de la principal ciudad balnearia y turística de la Argentina.
4: Sí, claro.
0: Con un estadio de fútbol que se hizo para el Mundial del 78 y luego cayó en picada permanentemente.
4: Sí, la verdad que el gobierno...
0: tiene un diseño extraordinario.
4: Un diseño hermoso, genera una postal con uno ve los árboles y el mar bien de fondo, pero el gobierno provincial se desligó hace un tiempo de su mantenimiento, así que el cuadro es de muy poca gente. En un día que además está sobre todo ya gris, Aldo Civi gana su partido, lo hace con este resultado, con el que le gana Atlético de Tucumán. Está de alguna manera respirando y tomando un poquito de aire. Aldo Civi es de los peores equipos del torneo, no así Atlético de Tucumán, que está peleando por colarse dentro de los ocho y que recordamos es uno de los equipos que sigue con vida en la Copa Argentina. Por ahora gana el Tiburón de Mar del Plata 1-0, faltan escasos minutos para que se concluya este partido que se está jugando, le van a quedar otros dos al día de hoy. Uno aquí muy cerca, juega el Guapo, Barracas recibiendo Independiente Rivadavia, el líder de la tabla anual. Y a la noche, gran partido de Gran, 9:15 en el sur de la provincia de Buenos Aires, Lanús y Estudiantes.
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0: 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Bueno, vamos por el primer tema tuyo, Canosa, si no te parece mal.
2: Bueno, si te parece, nos metemos en lo que pasó el fin de semana en la mesa de Mirta Legrand, que está en este momento conducida por Juan y lo será también la semana que viene. Bueno, entre algunos otros temas se trató el tema de discapacidad. El actor Guillermo Fenin tiene un hermano con distrofia muscular ya hace muchos años, vive en Marcos Juárez, en la provincia de Córdoba. De hecho, hoy hablando con Iván por mensaje me decía que Guillermo Fenin hizo una película en homenaje a su hermano, de alguna manera contando acerca de esta discapacidad. Esto fue en el 2012. Bueno, lo cierto es que, entendido en el tema, más que muchos, por lo menos, que desconocían, se generó un debate y una polémica en la mesa de Mirta Legrand entre Martín Menem y Guillermo Fenin. Quizás Menem desconocía la problemática y esto fue lo que pasó.
5: La persona que recibe la pensión de discapacidad, ¿esto es verdad o es mentira que no puede trabajar en blanco? O si tiene un trabajo en blanco, le quitan la pensión.
6: Mira, se va a trabajar para que sea lo más justo posible.
5: Pero hoy en día, ¿cómo es?
7: Hoy en día no puede superar dos sueldos básicos, que serían 350 mil pesos. O sea, si vos ganás más de eso, no podés trabajar y cobrar una pensión.
6: O cobrar
7: una
6: jubilación. Quiere decir que podés trabajar y que tu incapacidad o un porcentaje de discapacidad no te lo permite.
7: Mucha gente con discapacidad no puede vivir con 700 mil pesos y necesita la pensión.
6: ¿Vos sabés cómo estaba la discapacidad en 2023?
7: Y yo tengo un hermano con discapacidad y convivo con él desde hace 40 años, entonces sé que para el presupuesto del año que viene el nomenclador va a ser un tema. No pueden desregularizar el nomenclador porque lo que hace un nomenclador permite acceder con la misma igualdad al que tiene la mejor obra social o al que no la tiene, ¿no? Entonces, sí, nosotros los familiares vamos a tener que estar discutiendo con las prepagas qué precio vamos a tener que pagar por las terapias o qué terapias nos van
5: porque
7: a incluir.
5: Porque eso es otro tema, ¿no? Que también
7: va a ser un tema eso, Martín Juan.
6: Se está trabajando.
2: Bueno, esto fue lo que sucedió el sábado en la mesa de Mirta Legrand. Guillermo Fenin, que como te decía, tiene un hermano con discapacidad, que he visto alguna vez algunas fotos o algunos videos donde él mismo ha compartido, donde lo ayudan a nadar y a hacer actividades, y siempre habla orgulloso de su hermano, a quien llaman Caíto. Bueno, estos temas, ¿no?, que ya venimos inclusive tratando en el programa.
0: Como bien decía Nico, la incapacidad ha sido un motivo de una agitación política muy grande, por lo que pasó la semana pasada, que nosotros reflejamos aquí un poco en detalle lo que pasó. A mí me quedó sonando mucho la nota que hicimos con el padre Molero, el integrante del foro de la discapacidad, que fue realmente muy, muy fuerte lo que dijo, como diciendo la indiferencia de estos gobernantes es realmente preocupante, no sé lo que piensan, no sé para dónde miran, de una población de discapacitados, que no sé el número claro y concreto, pero que afecta a 6 millones de personas. El cura no lo desmintió, nos lo dijo, sí, esa es la población, digamos, directa o indirectamente afectada por el tema de la discapacidad. Y realmente hay una desprotección, un mirar para otro lado, realmente de una insensibilidad muy manifiesta. Lo digo con cierta prudencia, pero a mí me parece que el gobierno y efectivamente tiene una ideología de insensibilidad y además de indiferencia en algunos temas que sienten que no pasan por su andarivel y por su preocupación. Yo hacía referencia a lo que había dicho Gustavo Sáenz, el gobernador de la provincia de Salta, decía, está bien el equilibrio fiscal, pero tiene que haber también un equilibrio social, si no, realmente las cuentas no te cierran. Uno como ciudadano dice, mirá, a mí las cuentas sinceramente no me cierran, si no hay este equilibrio, si no hay esta consideración, no me cierra, pero este obsesivo o esta obsesión del presidente de que el equilibrio fiscal es el que manda, es el patrón de juego que tiene la economía, puede serlo, pero también hay un pueblo y una gente que paga impuestos y que necesita otro tipo de respuesta. Ha habido una nota en las últimas horas de un tributarista que dice que las empresas de enero a agosto lo único que hacen es trabajar para el Estado. una cosa realmente sorprendente en cuanto a la desproporción de lo que es la presión tributaria. Bueno, los impuestos se recaudan, pero también hay que comprender, digamos, que en algún momento hay que tener la mano suelta por cuestiones como la discapacidad y como tantas otras. Vengo yo del sur, de la provincia de Buenos Aires, he transitado algunas rutas pobladísimas de camiones, hechas mierda, señores, hechas puré las rutas. Hechas puré. De pronto vos preguntas, ¿esta ruta es nacional o es provincial? Viste, alguna es provincial, alguna es nacional. Pero todo el mundo se desliga. La gente sale a la ruta y se mata. Los camiones son los que llevan la producción de este país. Y sin embargo, están transitando en rutas de porquería. Porque son rutas de porquería. Obligados por aquel verdadero estropicio que hizo Menem cuando abandonó los trenes y desactivó todas las redes ferroviarias y le dio el gran negocio a los moyanos para que todo se transporte a través de los camiones. Y los camiones son de alto peso, generan un deterioro en las rutas que hay que asistirlas sinceramente. Bueno, nada, simplemente que uno realmente, realmente dice, estamos en muchas cosas viviendo en un país de cuarta, aunque nos quieran decir que tenemos grandes posibilidades, pero no es así. ¿Sabe lo que es el tránsito de camiones rumbo a Vaca Muerta? ¿Vos sabés la cantidad de arena que se transporta para que se produzca lo que se tiene que producir en Vaca Muerta? Y eso se hace todo a través de camiones. Todo a través de camiones. Los camiones son los mayores pobladores que tiene la ruta de este país y están absolutamente destrozadas. Discúlpeme si me calenté. ¿Qué temperatura tenemos ahora?
3: 15 grados una décima, Fernando, aquí en la ciudad de Buenos Aires, 51% la humedad, cielo cubierto con mucho viento.
0: Bueno, cierro la ruedita contigo, Nico. Postergamos, titulamos y lo hacemos después de las noticias de 4:30.
1: Sí, nos vamos a meter con la discapacidad porque tiene un poco que ver, pero lo podemos retomar después porque tenemos audios, pero tiene un poco que ver con lo que hablaba Ale Canosa, con lo que pasó en la mesa de Juana. O sea, eso escenificó un conflicto que hoy se está viviendo en la política. Sí. Que se traslada a la gente común, que se traslada a los que tienen, obviamente, familiares, sobre todo a los que tienen familiares con discapacidad, pero que es un tema que perforó la arena política, sobre todo por la renuncia hoy, hace un rato, del secretario de discapacidad, Alejandro Vilches. Acordate que ya rajaron español lo de ahí.
0: No, y ya.
1: En un caso de presuntas coimas.
0: No solo rajaron español, todavía no está aclarado qué pasó con esos famosos audios.
1: No, por eso. Eso está judicializado.
0: Los audios habían hecho circular gente que se maneja con algunas armas dudosas en el mundo de la política, pero más allá de todo, los audios existieron y no está nada claro cuál era el origen de esos audios y lo que los audios decían, si era verdad o si era mentira.
1: No, por eso.
0: Porque de esto se trata, ¿no?
1: Después te voy a hacer un mapa, porque por ahí nos olvidamos todos los personajes que fueron pasando por discapacidad. Cuando hablemos del tema, pues aparece, hay de todo ahí adentro, y además se conoció una auditoría este fin de semana.
0: Bueno, vamos por los anuncios para no demorarnos con los anuncios, Bruno, dale.
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Carlos Tueda, abriendo nuestro programa con la canción del estudiante. ¿Por qué hemos elegido la canción del estudiante? Todo tiene su explicación y la voy a dar a ustedes, los oyentes, y a mis compañeros también. Porque hoy es el día del estudiante y también es el día de la primavera. Pero la primavera no vino, la primavera no está. Estamos en un día de invierno, propiamente dicho. Y los estudiantes tampoco estaban. Yo hoy pasé por Palermo y yo recordaba que había una...

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2: Horas 16:31 en Buenos Aires, cielo cubierto ahora, el viento del sudoeste a 19 kilómetros por hora, temperatura 14 grados 5 décimas. Anticipo de Radio Mitre. Renunció el titular de discapacidad Alejandro Vilches. Esto ocurre en medio de los recortes que plantea el gobierno al área discapacidad en el presupuesto 2027. Vilches señaló que él renuncia por motivos personales. La dimisión la presentó por carta. La dirigió al ministro de Salud Mario Lugones, a quien Vilches le agradece por confiar en él para el puesto. Todavía no está confirmado el sucesor de Vilches en el área de discapacidad. Icardi, inhabilitado para manejar, es porque tenía la licencia vencida. El Ministerio de Transporte bonaerense sancionó al futbolista luego de la viralización de un video publicado en redes sociales por Eugenia Suárez, conocida como La China. En el video figura el cartel: no necesito manifestar porque llegó el hombre que pedí, mientras acompañan el posteo con el tema de Dua Lipa, Training Season. La China Suárez aparece sacando el cuerpo afuera de la ventanilla, en marcha, sin cinturón de seguridad. Después se mete en la cabina, le da un beso en la mejilla. Él presenta barba de algunos días. Lo consideran a Icardi negligente porque no tenía carnet. Deberá someterse a evaluación de aptitud psíquica. Fútbol, termina la décima fecha del torneo clausura. Ganó Aldo Civi de local en el estadio José María Minella de Mar del Plata. Derrotó 1-0 Atlético de Tucumán. A las 19 se reanudará la actividad con el partido entre Barracas e Independiente Rivadavia. Temperatura en Buenos Aires 14 grados 5 décimas, todavía con alerta amarillo por viento. Humedad 52%.
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0: Y alrededor está Charlie cantando. Bueno, ¿cuántos? 4 de la tarde, 34 minutos. Ya Juancito asegura que Aldo Civi le ganó finalmente Atlético de Tucumán.
1: Casi, ¿no? Te diría que es lo único que podemos confirmar. Sí, verdad, en la tarde, lo único confirmado es que ganó Aldo Civi 1-0. El gol lo hizo Tomás Fernández. Mirá. Chico surgido de Boca, pero que nunca jugó en Boca. Un trotamundo, un remador de esos de fútbol del ascenso. 1-0 ganó Aldo Civi. No sonríen los hinchas de Racing, ¿no? Porque decían, bueno, ganamos un partido el otro día, salimos del fondo, ganó Aldo Civi, está claro. Estudiante de Río Cuarto también en los últimos lugares.
0: Bueno, muy bien. Señor Nico Diana, con la tristeza, obviamente, que le genera este triunfo de Aldo Civi, pero vayamos con buena templanza, sí, mirando claro. Lo que tenemos que mirar, Nico.
2: No, bueno, yo te comentaba, para mí es uno de los temas del día, obviamente, esta renuncia sorpresiva del Secretario Nacional de Discapacidad, Alejandro Vilches, la presentó este mediodía a través de una carta en la que obviamente adujo razones personales. Todos se van por razones personales, ¿viste? Sí. Todos. Nunca hay uno que no. Razones personales.
0: No estoy de acuerdo.
2: Entonces, no. O me rajaron. No, se van por razones personales. Pero obviamente la salida se da en el medio de un conflicto político por el área de discapacidad, que de alguna manera quedaba reflejado en lo que contaba Ale Canosa hace un rato en la mesa de Juana Viale. ¿Qué fue lo que pasó? El gobierno manda el presupuesto. Y en ese presupuesto, sin avisarle a los propios, plantea un ajuste muy fuerte en discapacidad. Algo que no le avisó, por ejemplo, a Patricia Bullrich, pero tampoco a Martín Menem, que habían puesto la cara en el Senado y en la Cámara de Diputados para decirle a los colegas con los que tenían que negociar en esta ley, quédense tranquilos que no va a haber problemas en esa área. Patricia Bullrich fue la primera que pegó el grito. Sí. ¿Ustedes recuerdan? Dice, a mí no me dijeron nada, no me tomen por tonta, dijo, entre otras cuestiones. El gobierno ahora está trabajando en una modificación, todavía no está claro de qué manera va a ser, pero van a dar marcha atrás con el tema de discapacidad. No se sabe si va a ser como un cambio en el presupuesto o con una ley aparte que se estaba negociando con algunos aliados, pero va a haber una modificación en esa área, finalmente en lo que habían enviado. Pero obviamente el conflicto no terminó ahí. Y ahora vamos a escuchar un audio, porque Diego Santilli, jefe de gabinete, después de que Patricia Bullrich dijo en la mesa política, a mí no me dijo nada a nadie. Yo estuve en esa mesa política y nadie me avisó, la mesa política del martes pasado, nadie me avisó que iba a haber cambios en el presupuesto. Santilli dio una entrevista y dijo, no, sí, pero lo charlamos en la mesa política. Lo que pasa es que Patricia Bullrich se fue antes, dijo. No, y uno dice, Diego, dale. Ah, y no se enteró después.
0: Además, ¿sabés qué? Vos lo escuchás la declaración de Diego y lo ves a Diego, cómo y, se ríe.
2: Sí.
0: Está al límite.
2: ¿Qué pasó? Ayer Patricia Bullrich da una entrevista, habla por primera vez en una entrevista después de haber dicho esas frases. Y Patricia Bullrich le contesta a Diego Santilli. Mira, escucha lo que dice Patricia Bullrich.
3: Yo estuve el martes en la reunión de la mesa política y en la reunión de la mesa política se habló del presupuesto, pero se habló en general, se dijo el crecimiento es de 4%, la inflación del 21,1, estas son las pautas macro generales del presupuesto.
2: De esto no se habló.
3: Y de esto no se habló, entonces
2: pero
3: yo
2: te
3: salgo
2: la
3: de...
2: atención que Santilli dijera que vos...
3: No, eso es mentira. No, eso es mentira. Es decir, cuando se habló del presupuesto yo estaba. Y además Martín Menem tampoco sabía nada y él se quedó 3 minutos más que yo. Entonces eso de que después no hablaron, eso no es así. Y lo voy a discutir con Santilli porque no vale decir una cosa que no es. No vale. Es decir, nosotros tenemos que ser sinceros con nosotros mismos.
0: Bueno, esto es lo que dice Patricia Bullrich contestándolo a Santilli. ¿De qué manera lo había dicho Santilli? Está el testimonio también sonoro, Bruno. A ver.
4: Nosotros tenemos una mesa de trabajo los martes. En esa mesa de trabajo hablamos los temas. Algunos no habló, con más profundidad, otros con profundidad, pero no total, pero sí hablamos. Patricia se tuvo que ir antes también el martes, así que...
5: Pero nunca se tocó ese tema y ella se vio sorprendida.
4: Los temas nuestros los hablamos el martes.
6: O sea, usted dice que se tocó el tema, pero que Bullrich se fue antes.
4: Nosotros hablamos, como en el fútbol, en el vestuario, hablamos los temas.
2: Bueno, ahí estaba el contrapunto. Buena. En el vestuario hablamos los temas. Lo que también quería mandar de mensaje Santilli es, muchachos, no, tiremos esto para afuera. Si tenemos un quilombo interno, a la vez Patricia Bull le dice, a mí me dejan como una tonta. Lo dijo él.
0: Fue la frase
2: porque yo negocié con todos los senadores, le dije, quédense tranquilo que no va a haber quilombo con discapacidad. Claro, y después le traen ese...
0: La frase de tonta, ¿no?
2: Exactamente. Yo te quería hacer un pequeño repaso del área de discapacidad. Chiquitito, chiquitito como para entender. Porque uno dice, el área de discapacidad, un área que parece muy menor dentro de un gobierno, menor, pero que maneja un presupuesto muy grande, porque obviamente está vinculado con el tema de la salud, y que es muy sensible por los temas que trata, porque vos tenés personas que necesitan de la ayuda de esa área. Bueno, Españolo fue el primer director del área de discapacidad. Españolo lo desplazan, se va, por el famoso tema de los audios. Vos fíjate lo que es la maraña de discapacidad. El fin de semana se conoció una auditoría, publicó el diario La Nación, que el propio gobierno detectó en el área de discapacidad un desfasaje, escuchá la cifra, 158.000 millones de pesos en los números internos de ANDIS. Es una son deudas, este monto corresponde a deudas que no pasaron por las áreas de control establecidas. O sea, se generó una deuda, pero nadie sabe bien cómo se generó. 158.000 millones de pesos. Ese es un dato. Ese dato corresponde al área hasta que se va Españolo. Otro dato, mirá los personajes que aparecen en el área de discapacidad, porque esto es sorprendente. La sombra de Cerimedo apareció en el área de discapacidad, porque su mujer, ex mujer, que se llamaba Natalia Basil, trabajó en el área de discapacidad y está señalada, o muchos sospechan, que fue la que habría grabado los audios, los famosos audios de Españolo. Era amigo de Españolo, Cerimedo, su ex mujer Natalia Basil también. Otro personaje oscuro que nos olvidamos ya, que estuvo también en el área de discapacidad, Miguel Ángel Calvete, que era en algún momento el presidente de la Cámara de los Supermercados Chinos. Después se reconvirtió en un lobista de sectores vinculados a la medicina y que se detectó que andaba en una estructura de reparto ilegal de dinero y que el propio Españolo iba a la casa que tenía Calvete y lo encuentra en una cámara de seguridad entrando a la casa de Calvete con una mochila. Punto y aparte. Esta es la maraña de discapacidad, del área de discapacidad. Un área que debería ser lo más prolijo del mundo.
0: Y lo más transparente.
2: Y lo más transparente, porque estamos hablando de un área muy sensible.
0: Además, digamos, de una suerte de conciencia de aquellos funcionarios que manejan un dinero que es precisamente para los discapacitados.
2: Sí, para los que más lo necesitan. Bueno, hoy está Céfala, el área, todavía no está claro quién va a ser el reemplazo de Alejandro Vilches. Veremos si se empieza a normalizar.
0: Bueno, ¿te acuerdas que Patricia sorprendió con el disco de Lali que estaba cantando?
2: Sí.
0: Aquella canción.
3: Sí, lo comentamos acá.
0: Claro, no me importa.
2: No me importa.
0: Ahora cambió de canción.
3: A ver.

0: Se lo regalamos, una pequeña idea.
1: Una más, puede subir,
0: para la,
1: ¿no?,
0: discografía de Patricia, le regalamos esta idea. Escúchame vos, Mariana, y esto es muy importante, y vos también, Andrea.
2: Sí, claro.
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0: Bueno, hay muchos temas que vamos a poner ahora en cartera, pero hay otro tema realmente sobresaliente, importante, a partir precisamente de un audio que ha circulado y que nos pone realmente en situación de alerta. Días pasados lo habíamos criticado mucho a Milei cuando fue al colegio Ort y donde tuvo esa locución para los alumnos, de lo que le invitaban a que odiara a los periodistas y que de pronto hicieran tal cosa y tal otra, y generaba, digamos, una suerte de tufillo de un adoctrinamiento que había ido a hacer en persona el propio presidente. Ahora él no fue en persona a hacer un adoctrinamiento, pero mandó a alguno de sus colaboradores, o alguno de sus colaboradores se sienten obviamente autorizados a hacer este adoctrinamiento escolar. ¿Dónde sucedió esto? Sucedió en Formosa.
3: ¿Todos tienen guardapolvo?
4: Sí.
3: ¿Quién les mandó esos guardapolvo? ¿Quién les mandó? Los maestros. ¿No le dijeron quién les mandó a principio de año los guardapolvo?
4: El
3: gobierno provincial. ¿Cómo se llama el gobernador? Chilen Frank. Bueno, estos colegas, hay que trabajar. El gobernador de la provincia, el gobernador Chilen Frank. ¿Qué más le mandó aparte de los guardapolvo? Guardapolvo y los útiles, los kines útiles. ¿Todos tienen kines útiles?
4: Sí.
3: Si a alguno le falta, por ahí busca carpeta, lápices de colores, en la delegación hay.
4: ¿Pero eso?
3: No lo compré yo, no lo compró Benjamín, lo compró la directora. Eso es una decisión política del señor gobernador, de mandarles para que ustedes a principio de año tengan su kines útiles escolar y zapatilla de guardapolvo.
0: Esto sucedió en Formosa, es una delegada zonal que visitó el colegio, y bueno, le estaba diciendo a los chicos que obviamente el guardapolvo se lo había mandado el propio gobernador de la provincia, Gildo Infran.
5: Demócrata Gildo.
0: Efectivamente, un guardapolvo que seguramente hay útiles escolares, que está bien que lleguen a un colegio y vistan a los chicos, pero son dineros públicos, no son los que está mandando en persona el propio gobernador con su
6: arriba
0: sello, ¿eh?
6: Quería chequearlo arriba, según el INDEC, del 67% de pobreza tiene Formosa.
0: Sí, claro, y el 90 y pico de empleo público, todo sí. Manejado, que les hace olimpiadas para entretenerlo seguramente. Soy del año 44, y cuando tenía 8 o 9 años, yo también he ido a presenciar un tren que pasaba por la estación de San Pedro, y el tren Evita, que bajaba con útiles y bajaba con juguetes para los chicos, porque de pronto el peronismo ha tenido este ADN desde el fondo de su historia. Está Luis Naidenhoff en la línea. ¿Cómo le va, Luis? Buenas tardes.
7: ¿Qué tal, Fernando? ¿Cómo estás? Buenas tardes.
0: Bien. A usted, como formoseño, le pido una reflexión. Hoy usted está como auditor general de la Nación. Usted ha sido un ex senador, un hombre que ha luchado mucho desde su provincia para tratar de cambiar las cosas. ¿Qué opina de este paisaje que hoy muestra la provincia una vez más?
7: Bueno, primero expresar que lamentablemente esto no es novedad en la provincia de Formosa. Es una práctica que se reitera hace más de 3 décadas. Hace unos días atrás, una funcionaria del área de educación también se refirió a una universidad provincial como un espacio de formación de servicio de militancia del modelo formoseño. Quizás, lamentablemente, por la frecuencia de estas imágenes, en Formosa se perdió la capacidad de asombro y la capacidad de indignación.
0: Claro.
7: Pero yo no me voy a resignar a naturalizar estas cosas, que me niego a aceptar prácticas que atentan contra la dignidad de los estudiantes, de los docentes y de todos los formoseños. Esto pasa, y lo denunciamos desde hace años, cuando cuando prácticamente la perpetuación en el poder es la regla, como ocurre en Formosa, donde lo tenés a Infran desde 1987 hasta 1995 como vicegobernador, y desde 1995 hasta el presente como gobernador, es decir, 8 mandatos como gobernador y 2 mandatos como vice, estamos hablando de 10 mandatos al frente del Poder Ejecutivo. La confusión de Estado, partido y gobierno es el denominador común. Las instituciones sometidas al Poder Ejecutivo es prácticamente una autocracia, que se entienda bien, no es un autoritarismo, es autocracia, donde una sola persona concentra el poder supremo y absoluto, donde tiene mayoría absoluta en las cámaras de diputados. Todos los intendentes sin excepción son monocolor, responden al partido que gobierna la provincia, y el cercenamiento de libertades y el freno a la libertad de prensa están a la orden del día. Ahora, esto pega, este es el golpe más ruin, el golpe más bajo, porque estamos hablando de adoctrinamiento con chicos en las escuelas, es decir, donde ya no hay límites. Pero cuando las instituciones educativas lamentablemente se ponen al servicio de una herramienta de un modelo de poder de sostenerse en el tiempo, la educación pasa en segundo plano, es decir, la propaganda reemplaza la pedagogía, los estudiantes se transforman en sujetos a disciplinar y fundamentalmente a adoctrinar, y se impone con mucho temor, porque es lo que quedó reflejada con esta supervisora cuando prácticamente retaba a los docentes, porque
0: sí,
7: no...
0: Sí, porque les dice hay que trabajar en esto, porque los chicos no reaccionaban.
7: Hay que trabajar en esto, ¿cómo vamos? ¿Qué pasa? ¿Se te escapó que el guardapolvo lo compró el gobernador, digamos?
0: ¡Qué bárbaro!
7: No, es una locura. Entonces tenés comisarios políticos al frente de las aulas para exaltar el culto de la personalidad de Gildo Infran.
0: Bueno, no, lo aclaramos porque con Luis estamos hablando nosotros las dos cosas que sabemos. A lo mejor la gente dice, a ver, aclare, ¿qué es lo que pasó? No, la señora le pregunta a los chicos, ¿ustedes saben quién les trajo los guardapolvos? Y los chicos hicieron medio como silencio, ¿no? Diciendo, a ver qué decimos, a ver si todavía nos expulsan del colegio, si no te damos la respuesta adecuada. Y entonces, cuando los chicos no reaccionaban con el nombre del gobernador, y después le dijo ella, bueno, se los dio el gobernador, se dio vuelta y les dijo a la maestra, chicas, hay que trabajar en esto, ¿eh? O diciendo, no lo dejen pasar por alto.
7: El video es tan fuerte. La imagen sí, es tan fuerte, porque lo que se nota en ese video con ese reto es la sumisión, esa idea, digamos, bajar la cabeza, y ese temor del personal docente, porque sabe que la reprimenda puede terminar con una sanción. Entonces vos tenés un modelo de poder donde el sometimiento, donde la humillación, donde el miedo es el denominador común, pero ojo, el miedo como herramienta de autocensura. ¿Y por qué como herramienta de autocensura? Porque es una especie de estado policíaco y controlador, donde siempre hay alguien que rinde cuentas al superior jerárquico. Es decir, para dimensionar de qué hablamos, porque esta faceta educativa duele, y duele mucho cuando uno escucha y se trata de los chicos. Pero cuando de manera descarada decís que tenés una universidad al servicio de la formación militante de un modelo formoseño, cuando de manera descarada la herramienta de el empleo público, el denominador común es la precarización para tener maniatada a la sociedad, donde es la provincia que menos exporta, con menos empresas del sector privado, es la última en el empleo privado. Bueno, lo que tenemos que decir es que esto es premeditado, no es que nosotros tenemos un cataclismo o una cuestión, o un terremoto o algo que pasó por la provincia de Formosa para tener esos indicadores. No, esto es crisis institucional y sumisión absoluta y culto de personalidad a quien viene gobernando hace muchísimos años la provincia.
0: Luis, le dejo un saludo, gracias por atendernos, sé que siga usted muy bien.
7: No, gracias a ustedes.
0: Hablaba Luis Naidenov, auditor general de La Nación, hombre de Formosa, por supuesto, que tiene una radiografía mucho más precisa de lo que es lo que podríamos llamar la dinastía, ¿no? Del señor Gildo Infran. 4:52 PM.
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0: familias argentinas.
1: Ya llegó la primavera en unos grandes.
2: Qué lindo, cerrando, ya llegó la primavera, pero todavía no nos enteramos, es un fresquete de novela. Bueno, estos 5 minutos lo tiene el señor por el decreto de necesidad y urgencia, lo tiene el señor Juan Bindi a su disposición.
3: Bueno, 2 o 3 datos de lo que ha dejado la fecha del fútbol argentino, lo que viene y lo que puede llegar a ocurrir. Respecto de la fecha, cuando le quedan 2 partidos, como decíamos, que se van a jugar dentro de algunas horas, ya con la consumada victoria de Aldo Civi, esperamos por lo que haga Independiente Rivadavia con Barracas a las 7 de la tarde. Lo remarco y lo subrayo porque Independiente Rivadavia ya es el líder de la tabla anual, pero se puede escapar todavía más. Hoy, en el corte de este horario de la tarde, tiene 48 puntos, que son los mismos de Vélez, pero obviamente si suma de a 3, estira todavía más su ventaja en una tabla anual que, como sabemos, va a entregar un título ya oficializado.
2: Cierto.
3: A propósito de lo que pasó el fin de semana y de Vélez, que es su inmediato perseguidor, ayer Vélez ganó, jugó muy bien. Con Nico comentábamos el viernes de una respuesta que había dado Guillermo Barros Schelotto cuando contó que le habían ofrecido renovar su contrato, pero él dijo que lo iban a pensar. Y se dio un ingrediente más que enrarece todavía un poquito más el clima en Liniers. Ayer los jugadores fueron al partido, pero fueron en sus autos particulares y sin la ropa del club. Cuando llegaron, dijeron que esa era la manera de protestar porque les debían sueldos. Hay una deuda que Vélez tiene con los jugadores y que la manera que ellos tenían de comunicar como respuesta pacífica era esa, no ir en micro y no ponerse la ropa. En un momento de la cancha, y digo en un momento porque después la retiraron, o casualidad, porque estas cosas viste que son casuales, casualidades, la barra brava de Vélez cuelga una bandera en contra de los jugadores.
2: Epa.
3: Tildándolos de mercenarios. Parece que la hicieron muy rápido, que se enteraron en el momento y justo tenían aerosol, una tele y justo
2: seguro
3: la hicieron. Son casualidades, por eso lo digo así. La bandera logró su cometido, que es que la televisión la enfoque, y después la retiraron. Así que el clima está enrarecido. Guillermo dijo que era una cuestión de los jugadores y que él entendía que se tenía que solucionar rápido. Así que está raro el clima en Vélez, más allá de que, como decimos, deportivamente le está yendo muy bien. A hoy los dos grupos tienen en la zona A como líder a Instituto, sorprendente Instituto de Córdoba, con 22 puntos, Vélez tiene 20 y Defensa 18. Si nos vamos a la zona B, Argentinos tiene 18, lo mismo que Rosario Central, Gimnasia de La Plata tiene 17, y ahí nomás aparece Belgrano con 16, y si queremos ir a buscar a los grandes nos tenemos que ir a Boca, que tiene 17 en el grupo A, a Independiente, que llegó también a la línea de 17 puntos, y San Lorenzo, con su derrota ayer en el Clásico, tiene apenas 11. En el grupo B, River a esta hora está octavo, tiene 13 puntos, Racing, que el otro día logró ganar, tiene apenas 8 unidades. La semana que viene no hay fecha en el fútbol local.
2: Menos mal para los lesionados de River. Qué mala suerte tuvo River, ¿eh? River tuvo cuatro o cinco situaciones realmente adversas que de pronto generaron una verdadera catástrofe futbolística, porque River lamentablemente no pudo, no pasó un sábado feliz.
3: Feliz. Ya salió.
2: Como todo el mundo pensaba, porque venían una levantada, porque podía suceder que le ganáramos a Huracán, pero bueno.
3: Sobre todo porque...
2: Primero porque lo de Martínez Cuarta, creo que no fue full de Martínez Cuarta, en el tiro libre que de pronto desemboca en el gol insólito que le hacen a Beltrán, que me parece que Norte tuvo un buen rendimiento Beltrán, ¿no?
3: No. Hay una imagen...
2: Ni en el otro gol tampoco.
3: Hay una imagen de Martínez Cuarta que...
2: Se agacha,
3: pero... Y yo lo he criticado mucho. Pero en rigor de la verdad, la pelota le pasa muy lejos de la cabeza, y lo que él hace al agacharse es una seña para el arquero que lo tiene detrás, como diciendo, yo no me voy a meter, es tuya. Yo creo que acá Martínez Cuarta no tiene que ver, y es responsabilidad del arquero, que comete un error que es clásico en los arqueros, que es el famoso paso adelante, paso para atrás, cuando querés volver ya es tarde.
2: Lo mismo
3: quedó a mitad de camino.
2: Parecía el gol de que le hizo Juanfer Quintero a San Lorenzo, ¿te acuerdas?
4: Sí, la que no tocó nadie.
3: Esos goles pavos ocurren más de lo que la gente piensa en el fútbol. Pero te decía, no hay fecha este fin de semana, en el paréntesis de lo que vos marcás, lo de Almada sí es una lesión muscular, lo de Andrada no, gracias a Dios para él, porque se había puesto a llorar porque tenía la convocatoria en la selección, va a poder ir, por lo menos a entrenarse, va a poder ir. Pero te quiero decir esto, No hay fecha la semana que viene y podría no haber fecha la próxima tampoco.
2: Ah, mirá.
3: Porque cuando se armó el calendario, muchos descubrieron que la selección argentina no solo juega este fin de semana, sino que en realidad juega el otro.
2: Claro.
3: Así que, por pedido de algunos dirigentes, podría aplazarse la próxima fecha. O sea que podríamos tener fútbol en la Argentina de fin de semana recién dentro de 21 días.
2: Ah, le da más tiempo, digamos, a los lesionados que puedan recuperarse.
3: Y ¿no? algunos clubes, River, Racing, te diría, la mayoría les viene bien. Perjudica, entre comillas, perjudica a los que todavía juegan alguna copa. Copa Argentina, Copa Sudamericana, Copa Libertadores Estudiantes, porque después, como un acordeón, les va a achicar el calendario. Así que bueno, ahí ha quedado la cosa. El último resultado que quedaba por dar se acaba de consumar. Después hablaremos más adelante de los Juegos Suramericanos, pero ha empatado el seleccionado argentino, que la verdad no está jugando bien, el de fútbol hablo, el sub-19, empató en 1 con Venezuela, pero el resultado le alcanza para avanzar de ronda.
2: Bueno, muy bien, señoras y señores, nosotros nos alcanza para avanzar de ronda, porque vamos a la ronda de las 5 de la tarde. Ahora es el momento de Mitre Informa Primero.
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2: 17 horas, 2 minutos, viento en Buenos Aires, 19 kilómetros por hora del cuadrante sudoeste, temperatura 14 grados 5 décimas.

0: en Estados Unidos le hacen un vacío a Donald Trump porque censuró al periodismo. Tal como venimos informando, 5 grandes cadenas de televisión norteamericanas se automarginaron de la Casa Blanca. Esto ocurre a horas de la llegada del presidente de China, Xi Jinping, que irá a visitar a Trump. Ahora ABC, CBS, CNN, Fox News y NBC interrumpieron las transmisiones agrupadas en la agenda presidencial. Recordemos que Fox News es de derecha y está a favor de la administración de Donald Trump, pero igual se le planta. Todo empezó la semana pasada porque Trump echó a cronistas de las cadenas CNN y MSNBC, así como también una representante del medio digital Político. Hoy Trump inauguró un helipuerto, pero no estaban los micrófonos, solo ruido de estática y a él no se lo podía escuchar. Esto transmitía una cadena que se llama Newsmax.
1: No hay micrófono. Porque no hay micrófono de las cámaras de los periodistas, no están ahí. Así que esto salió un poco mal. Algunas de estas cosas, Michael estaba diciendo, obviamente las consecuencias están aquí mismo. No se puede escuchar lo que dice el presidente. Y la verdadera política es la internacional y todo es político. Hay expectativas porque va a visitarlo Xi Jinping, no va la prensa. Expectativa porque Donald Trump recibirá a Xi Jinping y ocurre algo que puede beneficiar a la Argentina. Números verdes para la soja, aumenta 2% en el mercado internacional. Ampliaremos. Más sobre las demoras en Aeroparque por culpa del viento. Adelante, Móvil Mitre.
2: Las complicaciones del clima no solamente afectan a las partidas, sino también a los arribos. Más de 7 vuelos con demoras para llegar al Aeroparque Metropolitano Jorge Newbery. En el caso del vuelo que fue cancelado hacia Brasil, la situación fue la siguiente. El avión que tenía que salir a las 10:20 de la mañana estaba dando vueltas y no podía aterrizar como consecuencia del clima. Se quedó sin combustible y se fue a cargar combustible a Rosario. 13:30 tenía que regresar y no lo dejaron aterrizar. Por esa razón se canceló, reiteramos, el vuelo que iba hacia Río de Janeiro.

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1: Viento en Buenos Aires, alerta amarilla por viento, temperatura 14 grados 5 décimas, humedad 52%.
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1: Arrancamos esta nueva hora con una información que está manejando la señora Alejandra Canosa, y Divalito está aquí, líder en innovación, diseño y confort, y presenta este dato.
2: Bueno, ya habíamos anticipado que Nico Repetto está llegando a la pantalla de Canal 13, más concretamente en el mes de enero, cuando Guido se tome vacaciones con Es mi sueño, y también Mario Pergolini, que retomará, si Dios quiere, en abril del año que viene. Bueno, el otro día vos me habías dicho, ya estaba el nombre, sí, yo también sí, tenía el nombre.
1: Había curiosidad.
2: Y lo voy a decir, ¿no? El nombre era Clink Clank. Ese era el nombre, doble C. Clink Clank.
1: Clink Clank.
2: Clink Clank. ¿Pero qué pasó? No Clink, pero Clank es el nombre del programa que tiene Juan Pablo Barsky en un streaming. Se llama Clank, que según contó Barsky en algún momento...
1: ¿Se llama Clink Clank o se llama Clank?
2: No, se llama solamente Clank.
1: Pero que haga Clink.
2: Ahí te cuento, claro.
3: Pablo le dice Clank desde hace años, cuando él transmite los partidos de fútbol, cuando una pelota pega en el palo.
2: Exacto, Clank.
3: Dice Clank. Es como un latiguillo sucio, suyo de la transmisión.
2: Cuando algo te atraviesa, ¿no? En el deporte. Bueno, es un programa de entrevistas. Bueno, lo cierto es que, si bien es un nombre compuesto...
1: Pero Nico siempre ha tenido originalidad en su nombre. Sí. Bueno, el nombre de aquel programa famoso que hizo se llamaba Fax.
2: Exacto, sí. Que fue un exitazo, ¿te acordás?
1: Un exitazo. Sabadús.
2: Sabadús. Va a tener algo de Sabadús. Yo creo que el corchito va a estar en este nuevo programa de entretenimiento. Bueno, ¿qué pasa?
1: Me invite, sigan otro.
2: Ay, sí, por favor, y después nos llevas a pasear. Bueno, no sé si exactamente ahora, pero en el día de hoy iba a haber reunión con Martín Cueller, que es de Cuarzo, porque este programa lo va a producir Cuarzo, bueno, para ver cómo arreglar el tema del nombre, porque si bien Clank está registrado, y este es un nombre compuesto, estarían como de alguna manera reflotando un nombre que ya está...
1: ¿Sabés que cuando dijiste Clink, hasta que dijeras Clank, yo pensé que iba a ser Clink Caja?
2: Claro, yo pensé lo mismo, Clink Caja.
4: Es mejor.
3: También debe estar registrado.
2: Es el ruidito de la registrada. Justamente. Bueno, lo cierto es que está muy avanzado el casting, porque se van a contratar humoristas, va a haber una tribuna, como lo fue en su momento la tribuna de Nico, va a haber algunos juegos interesantes, el programa va a ir grabado, se va a tratar de grabar antes de enero, pues sabemos que Nicolás Repetto siempre se va de vacaciones a Punta del Este, así que bueno, más news cuento en los próximos días.
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1: Bueno, después vamos a hablar de la selección y todo lo demás.
3: Sí,
1: ¿no?
3: con la escucha de alguno de los protagonistas.
1: ¿Vos vas a hablar de Lali, Alejandra?
2: Sí, claro. Bien. Está en el Festival de San Sebastián y tengo dos audios de Lali.
1: Nico, ¿vos de qué te gustaría?
5: Y vamos a hablar del Papa, ¿no?
1: Del Papa.
5: Ya hay novedades, así que nos podemos meter con eso.
1: Nos vamos a meter con el Papa. Yo quiero hablar de Adorni también.
5: Ah, sí, de Adorni vamos a hablar. Tenemos mucho
1: pero
5: para cortar.
1: Tengo anuncios
5: ahí
1: por delante, dale.
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0: 5 de la tarde, señores, y 13 minutos, y hemos recibido una visita sorpresiva, pero realmente grata. Algo intuimos hoy, porque estuvo haciendo una averiguación si yo estaba en Buenos Aires, si no estaba en Buenos Aires. Los chicos le dijeron que sí, yo dije, bueno, a lo mejor Marta es que no quiere darme una sorpresa, y efectivamente nos ha dado una sorpresa. Nuestro querido compañero, el padre Ángel Rossi, el arzobispo de Córdoba, que está aquí con nosotros, se ha dado una vuelta por esta casa matriz de Radio Mitre en Buenos Aires. ¿Qué tal, Ángel? ¿Cómo va?
1: Bien, Fernando, y bueno, y a todo el querido equipo semi-invisible.
0: Sentite uno más de este equipo, ¿eh?
1: Sí, siempre me han hecho sentir así.
0: Bueno, bueno. Porque
1: yo siempre digo que a veces no cuesta tanto el que te escucha afuera, pero te da miedo el de la casa. Y claro, siempre, gracias a Dios, siempre me he sentido muy... muy muy cerca y muy, digamos, muy muy de la casa, digamos, así que se agradece, ¿no? Sí. No solo bueno. A Fernando y bueno, a quienes acompañan.
0: Sí, efectivamente, bueno, nosotros nos sentimos muy muy halagados, sobre todo porque vos haces radio con nosotros, y yo me permito tutearte y que la gente no lo tome como una falta de respeto. Vos haces radio con nosotros como si fueras uno más, y sin embargo sos un alto dignatario de la iglesia, sos el número dos de la iglesia en la Argentina, y de pronto eso no se nota en tu trato radial y en tu trato con nosotros, y realmente esto yo lo valoro muchísimo, porque me parece que no hablas desde el púlpito, hablas desde el lugar de la gente, ¿no? Y eso a mí me da un enorme. Y además usas este medio fantástico que es la radio para dar tu pensamiento cristiano, Ángel, ¿eh?
1: Sí, la verdad que siempre agradezco. Yo digo que este espacio uno lo tiene como lugar muy privilegiado, porque te permite llegar voy a decir, no lo digo despectivamente, charlas con el que no va a venir a misa, dicho
0: claro,
1: así,
0: claro, ¿me explico? Claro.
1: Y eso es muy lindo, porque llegas a tanta gente, y siempre trato, no sé si lo logro, de que no sea no me escondo, soy católico, soy cura, soy obispo, pero trato que el mensaje, digamos, no sea exclusivo, dicho así, sino que pueda dar una manito a todos.
0: Yo cuando debuté en la televisión, en el Canal 13, había un cura que daba el momento de meditación. ¿Te acuerdas cuando había un momento de meditación al final, al cierre de la transmisión, cuando las transmisiones cerraban? El cura se llamaba Uglietti, era un cura que estaba ahí en la iglesia, creo, de San Telmo. Y entonces yo un día le pregunté, le digo, padre, ¿a usted le sirve esto de venir todos los días? Porque venía a grabar a las 5 de la tarde, venía a grabar el momento de meditación. Me dice, mirá, yo desde el púlpito, dice, pesco con caña, y acá pesco con medio mundo. Y es un poco esta figura, ¿no?
1: Sí, es muy lindo. Además, uno tiene devoluciones a veces por distintos lados, que
0: claro,
1: son muy, digamos, la verdad que uno lo agradece y son muy gratificantes, ¿no? También te llega algún insultito por ahí. Pero la proporción es suficiente para estar contento.
0: A favor, a favor. Pues es que Nico decía, bueno, vamos a hablar del Papa, porque se ha conocido hoy finalmente la agenda muy puntual, ¿no? De su santidad.
1: Sí, ¿qué tenés ahí, Nico, vos de eso?
2: Bueno, el 8 de noviembre...
1: Haceme de monaguillo.
2: El 8 de noviembre va a ser recibido oficialmente en el Aeroparque Jorge Newbery, que es cuando llega, en la ciudad de Buenos Aires. Va a visitar el Monumento General San Martín. Después va a ser recibido en la Casa Rosada por el Presidente de la Nación. Obviamente van a tener un encuentro privado. Durante el lunes 9 visitará el pequeño Cotolengo de Norione, en la zona de Claypole.
0: Una pregunta hago, ¿no? Cuando va a visitar el Monumento San Martín, eso es en Plaza San Martín.
2: Claro.
0: ¿No va al cenotafio de Malvinas?
2: No.
0: No está previsto eso.
2: En principio, entiendo que no, lo podemos chequear, pero va a ser en principio...
0: Está medio como al lado, ¿no?
2: Sí, por ahí hay que ver, a ver, los detalles chiquititos, sí,
0: está bien,
2: porque...
0: Está bien.
2: Y lo deben saber muy bien, Ángel, hay temas de seguridad obviamente muy estrictos. Y bueno, y ese día va a ser la misa en el Monumento de los Españoles.
0: Sí.
2: La gran misa. Hoy había un audio de Alejandra Monteoliva, que ahora lo podemos compartir, pero están hablando de una movilización de 7 millones de personas en todo lo que tenga que ver con el movimiento del Papa en los días que esté moviéndose, cuando vaya a Córdoba, cuando vaya a Luján, bueno, en el Cotolengo, cuando esté en el Monumento de los Españoles. Es una movilización, yo no sé si tenemos dimensión de lo que es que se movilicen 7 millones de personas en todo el país durante 3 días para un evento de esta magnitud.
0: No, porque además cuando vinieron los otros papas no salieron de Buenos Aires.
1: No, bueno, sí, Juan Pablo II, sí.
0: Ah, sí.
1: Juan Pablo II hizo un recorrido bastante, sí, por varias provincias.
0: Ah, sí. Ah, sí. Mirá, sí.
1: Sí, no, sí, se movió. Claro. Pero, bueno, era otros tiempos.
0: Claro.
1: Sí.
0: Y después, bueno,
2: después, la agenda como sigue. El martes 10 viaja a Córdoba, va a estar en Córdoba, donde va a celebrar la misa en la Escuela de Aviación Militar. Y va a tener un encuentro con religiosos y religiosos y seminaristas en la Catedral de Córdoba. Después va a volver a Buenos Aires, va a tener una vigilia con los
0: ese
2: jóvenes.
0: Que va a tu casa, Ángel.
2: Exactamente.
1: Digamos, viene a casa.
2: Va a haber la famosa vigilia con los jóvenes, que va a ser también en el Monumento a los Españoles. Y el miércoles 11 visitará el Complejo Penitenciario Federal de Buenos Aires, finalmente la cárcel de Devoto. Y va a celebrar la misa en Luján. Ahí es, obviamente, la parada en la provincia de Buenos Aires, y después viaja a Lima.
1: Bien. Sí, de Córdoba quizás la novedad, yo te veo, vos preguntabas, Fernando, yo te decía, apenas tenga la novedad sí. confirmada, te aviso y a eso he venido. No.
0: Pero me podías haber llamado, ¿qué gesto?
1: No, es que tenía que ser personal. No vine porque esta mañana hubo esta reunión ahí en la Casa de Gobierno. Claro. Pero bueno, Córdoba se confirmó sobre todo la fecha, pues estaba dudoso.
0: Claro,
1: porque ustedes la habíamos largado medio erróneamente de mi parte que iba a ser el 10. Pero en realidad no estaba confirmado, así que
0: claro.
1: Yo, digamos, si cambiamos...
0: Yo vi que un día recogiste un poco el barrilero, no, todavía no se sabe.
1: Sí, pues yo tengo que seguir viviendo en Córdoba.
0: Claro, claro.
1: Así que confirmado el 10, entonces él llega al aeropuerto, del aeropuerto se traslada en auto, no en papamóvil, hasta Fadea, que es este el lugar de la Fuerza Aérea. Ahí es la misa masiva.
0: Uh-huh. Eso es un campo, Ángel. Un
1: campo grande donde estuvo Juan Pablo II. Ahora se ha reducido un poco, pues le pasa la circunvalación al lado, así que...
0: Ah.
1: Pero se calcula... Estaban calculando 700.000, una cosa así, ¿no? Bueno, así ahí sería la misa.
0: Cordobeses y gente que va a bajar del norte, seguramente.
1: Norte, medio,
0: a ver, medio
1: de arriba,
0: país,
1: sí. De Bolivia, digo, yo creo que sí. Los países límites, porque hay, bueno, pero pronto dentro de la Argentina, el norte y Cuyo le queda más cerca y más cómodo y más barato Córdoba, ¿no? Ah. Algunos vendrán a Buenos Aires, por supuesto, pero geográficamente les queda más a mano Córdoba, ¿no? Así que no solo es Córdoba, sino que es
0: claro.
1: Bienvenirlos, digamos, a un montón de gente que llegará de ahí, quizás incluso de Bolivia, dicen, de Chile, dicen otros, o sea, va a ser una movida muy fuerte. Claro. Ahí se supone que va a estar,
0: ¿sí?
1: Termina la misa, se traslada en auto hasta la punta de la avenida Colón, sería que bueno, que no tiene obligación ustedes saber si no son de Córdoba, pero es la avenida que baja para el centro, digamos
0: claro.
1: Así, larga. Entonces, en un punto de esa avenida se bajaría del coche y se subiría al papamóvil. Entonces haría el recorrido que debe ser más o menos de 30 cuadras más o menos, o 20 por ahí, por la avenida Colón, ya en el papamóvil, y después agarra la otra avenida, una especie de L, hacia el arzobispado, digamos, hacia mi casa, allí. Así que él va a vivir en mi cuarto, así yo estoy buscando una pensión. Por... Una pensión de un amigo.
3: Que va a dormir al sofá.
4: Cama, claro.
1: Va a seguir una bolsa de dormir. Sí. O sea, en el arzobispado va a comer. Y él y la delegación, así que también
0: está bien.
1: Descanso un ratito y
0: cuando visite tu casa, Ángel, visita la casa que fue de Bergoglio también.
1: Sí, claro. No, el Bergoglio estaba a dos cuadras, porque
0: mirá.
1: Bergoglio no fue obispo de Córdoba, estaba en los jesuitas, ¿verdad?
0: Claro, estaba en
1: el convento de los jesuitas, después ya viene de los conventos de los jesuitas, viene para obispo de Buenos Aires, obispo auxiliar de Buenos Aires.
0: Ah, claro.
1: Así que bueno, ahí en el arzobispado estará. Sí, parece que nos dan permiso porque se asome al balconcito que hay que da a la calle, así que saludar al pueblo desde el balcón que tiene el arzobispado en un primer piso. Y después de eso, a las 3 de la tarde, rumbeamos para la catedral, donde será un encuentro con todo el mundo de los consagrados, curas, monjas, seminaristas.
0: Está bien, etcétera. Que lo esperarán ahí.
1: Que ahí ser, en la plaza, va a ser en el atrio, o sea, no adentro de la iglesia.
0: Ajá.
1: Yo ahí les pedí que sería lindo que sea afuera. Para que al menos se pueda, porque
0: claro.
1: Va a haber mucha gente, ya
0: mucha, gente
1: muy,
0: claro.
1: Mucha gente y muchos curas, como dice otro, va a haber muchos curas y alguna gente, dijo el otro.
2: quería hacerte una pregunta que por ahí son sencillas, pero estamos hablando que del Papa va a estar en tu casa en Córdoba, vos decías va a comer con nosotros, esto obviamente me imagino que es literal, pero ¿Cómo es esa dinámica? ¿Les sirven? ¿Preparan? ¿Lo preparan ustedes? Sí. ¿Lo prepara la gente? ¿Come con ustedes en una mesa? ¿Qué le van a hacer de comer?
1: Hasta donde me han dicho. Yo por la de tengo ya una cajita feliz aparte. pero cocinamos mucha gente, dijo el otro, pero cocina un grupo de cordobesas que entienden de estas cosas, ¿no? Pero ellos nos dicen, digamos, aprueban o no, claro. Ellos quiero decir Vaticano, ¿no?
2: Sí, el Vaticano,
1: y aprueban
2: supuesto.
1: El tipo de comida, qué tipo de comida quiere el Papa, para que... Y digamos, así que está digitado, pero la comida propiamente y la servida y la vajilla que también ya la han donado, todo eso corre por Córdoba, por gente linda de Córdoba que ya se han comprometido.
0: Si bien que es una mesa que guarda las formas, pero digamos una mesa
1: Va a haber una mesa más chica con el nuncio, creo que es con el nuncio, el papa, el nuncio, el secretario del papa, el de la conferencia episcopal, 4 o 5 en una mesa, y después tenés todos los obispos y toda la gente que viene con él, toda la comisión, que son unos 60, que también van a comer en un comedor a canto, ahí al ladito. Así que también es una movida.
4: ¿Puedo hacer una pregunta? Porque aquí en Buenos Aires muchas iglesias están anotando voluntarios, porque toda la logística implica...
1: Ese es otro tema, o sea, todo el mundo... Hay una comisión de voluntarios, sobre todo los jóvenes, en fin, de todos, ¿no? Que se están anotando, hay que anotarse, pues se necesitan, hablo de Córdoba en este caso, se necesitan unos 10.000 voluntarios.
4: Claro, y aquí en Buenos Aires también, aquí en la ciudad también.
0: Claro, es una infraestructura que nosotros no percibimos que se está armando de
1: atrás. Yo creo que va a ser más de lo que uno supone, incluso. Vos pones el número, pero no te das una idea de lo que es la... ¿No?
2: ¿Pudiste hablar con el Papa en estos días o algo?
1: No, hace poco. Bueno. Sí, porque gracias a Dios tuvimos hace unos meses el consistorio, que una reunión con Bocap. Bueno, perdón, yo lo conocía no a León, sino a Prevos en el Sínodo. Estuvimos 2 meses sentados al lado, porque en esa reunión que era de 500 personajes. Y era mesas de estudio de trabajo por lengua. Él se sentaba en la de lengua española, siendo el norteamericano, se sentaba en la nuestra, ¿no? A mí me llevó varios días darme cuenta que era norteamericano, porque no parecía, no tiene tan el perfil de ellos, ¿no?
0: Mucho tiempo en Perú.
1: Y además habla perfecto en castellano, así que ahí lo conocí, ahí me di cuenta, digo, después claro, cuando te sale papa, volvés para atrás y decís, te lo he tenido al lado, ¿entendés?
4: Claro.
1: Sí, y un hombre muy, la verdad, te diría así, un tipo que inspira mansedumbre. Tuvimos el Francisco Krakatoa, el volcán Francisco, con quien digamos he sido siempre muy cercano con él, pero en su modo de ser es más tranquilo, aparenta hasta una cierta como timidez, pero no, diría que es mansedumbre, y un hombre que inspira paz, un hombre más silencioso, de poca, no mudo, sino silencioso, ¿no? Habla,
0: ¿no? Sí, lo necesario, sí,
1: pero cuando habla, no anda con mucha vuelta, es contundente y es claro en el hablar, ¿no? Digamos, cuando fue aquella pelea con nuestro despeinado del norte, lo dejó casi en ridículo, ¿no? Con altura, ¿no? La respuesta que le dio a Trump lo dejó, yo creo que ese día Trump perdió 7 millones de votos, más o menos, ¿no? O sea que un hombre que habla poco, pero contundente y es valiente.
0: ¿Acá se va a tomar como piezas, digamos, de pensamiento las homilías, Ángel?
1: Todavía no sé cuál sea el mensaje que traiga él, ¿no? Pero seguramente, sobre todo los mensajes, ¿no? La homilía, el mensaje se constituye un poco en lo que trae él para nosotros,
0: claro,
1: ¿no?
0: Lo que trae para decir,
1: y es bueno,
0: ¿no?,
1: saber que no viene así como preparado, que ya lo han prevenido, ni hay una cosa armada, él a partir de lo que conoce. Pero sobre todo hay que entenderlo así, no viene ni a bajar línea, ni a retar a nadie, no viene a un trabajo diplomático, como por ejemplo cuando vino Juan Pablo II, vino por el tema de la guerra con Chile, ¿no? Claro. Así que era toda una temática también de otra índole. Él viene a pastorear, yo digo, viene a animarnos, a dar esperanza. Es el pastor que visita el rebaño, yo siempre digo así, yo a veces espero que no se ofendan distintos personajes y uno y los nuestros también, es como el pastor que visita el rebaño, y en el rebaño estamos todos, en el rebaño no hay ovejas más importantes que otras, desde el presidente hasta el último Rossi, ¿tá? O sea, es el pastor que visita el rebaño, y todos somos ovejas, cada uno desde su función, desde su ámbito, pero es una visita apostólica, así se la ha definido, y pastoral, ¿no? Se viene a... Así que bueno, yo creo que eso es lindo, porque no viene a veces algunos dicen que vendrá, viene eso, viene como un padre que visita a su hijo, o un pastor que visita el rebaño, digamos así, ¿no?
0: Está bien.
1: Lo cual hace que también tenga espacio, y es muy lindo, a otros rebaños, digamos así, ¿no? Bien. Como dice el Evangelio, tengo otro rebaño, decía Jesús, ¿no? Y bueno, un poco como pasó con Francisco. Francisco tenía rebaños lejanos, no geográficos, sino lejanos hasta ideológicos, que capaz que lo han querido y lo quieren más que nosotros, ¿no?
0: ¿Qué significa, y esto en lo personal te digo, no te quiero sacarte la investidura de arzobispo de Córdoba, pero vos sos un hombre de la Iglesia, un cura, un hombre que llevó adelante su vocación, y hoy te toca ser anfitrión de un papa? ¿Qué te pasa por el corazón? ¿Te has puesto a pensar en ese momento de tu vida como cura, Ángel?
1: Sí, es fuerte, primero porque uno no lo hubiera ni sospechado, ¿no? Segundo, es importante porque es un regalo, ¿eh? O sea, a veces la gente con la mejor voluntad del mundo y con cariño te dice, qué carrera, viste, qué lindo. Las carreras nuestras deberían ser para el otro lado, son de abajamiento, no hacia arriba, ¿no? Así que yo lo vivo como un inmenso regalo, inmerecido, y a la vez, bueno, casi una mezcla de alegría, de emoción, por momentos de miedo de no estar a la altura, ¿viste? Porque Dios, conoces otros obispos y cardenales que saben, entienden, se mueven y son, en fin, a veces te sentís medio chiquito al lado de muchos, ¿no? Pero bueno, yo lo vivo así como un inmenso privilegio, como un regalo inmerecido, y que, bueno, me produce mucha alegría, me produce... quedas como en offside, digamos así, ¿no? En varios aspectos quedas en offside, gratamente en offside, ¿no?
0: Sí, sí, sí.
1: Digamos, por momentos hasta también se sufre, por momentos se disfruta, se sufre, pero en todo caso viví sorprendido, digamos así, ¿no?
0: En la misa de Fadea, que oficia el Santidad, ¿participas allí? Sí.
1: Sí, sí, no, y, sí, y lo tengo que saludar yo.
0: Ah.
1: Digo yo en nombre de Córdoba, ¿no?
0: Sí,
1: no,
0: sí.
1: Espero saludarlo también yo, cuando baje el avión, ¿no? Cuando baje el avión, vamos a estar algunos esperándolo.
0: Claro.
1: Vuelvo a hablar de Córdoba, perdón, ¿no?
0: Sí.
1: Acá pasaron lo mismo con la gente de acá, ¿no?
0: Aquí.
1: Así que, pero se supone, creo que yo andaremos con él todo el recorrido.
0: Sí, sí, sí, sí. Pero digo, el oficio religioso propiamente dicho.
1: Sí, con celebro y.
0: Con celebrar con él.
1: Sí, y con, sí, por supuesto.
0: Está bien, está bien.
3: No, te quería. Ahí Fernando te llevaba a ese costado personal. Y lo has nombrado como un amigo tuyo que ha sido Francisco. ¿Va a estar, digamos, va a estar ahí en todo esto que va a ocurrir? Porque no tengo duda que va a aparecer en la imagen de la gente sí. Lo va a llevar, lo va a poner, pero...
1: Yo digo que Francisco en primer lugar está en el corazón de León. Se refería a eso, ¿no?
3: Pero claro, claro.
1: La esencia espiritual.
3: Sí, sí, por supuesto.
1: Sí, claro, sí, espero que no se aparezca porque es un Julio Pevaro. Ahí sí que...
3: ¡Qué hilo!
1: Sí, no sé si vuelvo a contarle, ¿viste? Pero Francisco viene el corazón de León. Pero algunos dicen, viene la revancha de lo que no quiso hacer.
3: No.
1: Es casi un homenaje. La venida de León yo lo veo como un homenaje de León, claro, a Francisco. Claro. Es como la delicadeza de hacer él lo que no pudo, no se dio en Francisco.
0: Claro.
1: Y yo creo que así, además, porque vos te das cuenta que siendo distinto, pues no tiene por qué ser el clon de Francisco. No tiene por qué, sería malo que sea igual.
0: Claro.
1: ¿Me explico? Pero en lo esencial, en las líneas esenciales de pensamiento, de espiritualidad, de planteo de iglesia, de sinodalidad, es claro que le sigue el tranco, digamos. Así que hay una huella abierta por Francisco que él la ha asumido también como propia, con lo propio, lo cual también lo enriquece, ¿no?
0: Ahí.
1: También enriquece eclesialmente, socialmente, ¿no? Y yo creo que eso es muy lindo, así que y está en el corazón de la gente. Yo creo, uno advierte, yo tengo la sensación de que después de la muerte de Francisco, Francisco ha estado cada vez más presente, al menos en la Argentina, seguro, incluso mucho, yo siempre digo, la gente te lo dice, de alguna manera lo que te dice la gente es, nosotros desaprovechamos a Francisco, sí. No lo entendimos, nos quedamos midiéndole la sonrisa y no el corazón. Y bueno, y muchos, te digo, sabiendo que yo soy cercano, ajá, afectivamente, muchos le han pedido perdón a él a través mío.
4: Ah,
1: siempre cuento una anécdota de uno que me manda un mensaje y dice, querido, bueno, a mí me dicen Valle, ¿no? Eso es amigo personal, quiero pedirle perdón a Francisco y a vos, porque a Francisco yo lo he insultado, lo he difamado, he hablado mal de él, ¿eh? Pero no sé qué me sucede, pero hace 3 días que no paro de llorar. Bueno, así que te pido perdón, y bueno, ese sentimiento, claro, es muy particular, ¿no? Muy personal,
0: sí.
1: Pero me atrevo a decir que no en todos, hay otros que todavía siguen despotricando, ¿eh? Pero en general te advierto una especie de mirada como diciendo, qué lástima, con los errores de Francisco. Además, Francisco, si hay algo que se cansó de decir, que él se equivocaba y que era pecador. Casi diría el sido leitmotiv de Francisco muchas veces, y nunca ha tenido empacho en reconocer su falencia y su metida de pata y sus cosas, ¿no? En eso ha sido un hombre sumamente honesto, ¿no?
0: El padre Ángel Rossi, el arzobispo de Córdoba, de paso por Buenos Aires, por estas cuestiones que obviamente dañen a la agenda de su santidad, que llegará en el mes de noviembre, se da una vuelta por esta casa nuestra de la radio para compartir unos minutitos con nosotros. Nosotros llegamos acá todos los días a las 4 de la tarde, comienza nuestra misa a las 4 de la tarde, la misa tiene un orden, primero esto, después lo otro. Ahora la misa dice que tenemos que ir a las noticias. ¿Te quedas un cachito más con nosotros?
1: Sí, digamos, si después sigue la misa, seguimos.
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2: Llega la primavera y hay tanto viento que hace mover las flores. Hay alerta por viento para la ciudad de Buenos Aires. La temperatura a las 17 horas 35 minutos, 14 grados 2 décimas.

0: De Radio Mitre viene el Papa a la Argentina, llegará en menos de 2 meses el arzobispo de Córdoba, Monseñor Ángel Rossi, recordó en los estudios de Radio Mitre cuando León XIV hizo quedar en ridículo a Donald Trump. Recordemos que el presidente estadounidense había calificado al Papa de débil y terrible en política exterior por sus objeciones a la estrategia de Estados Unidos respecto a Irán y Venezuela. Trump le exigió que se concentre entrar en su rol religioso y dejara de actuar como político. El Papa defendió sus llamados a desescalar los conflictos bélicos y le citó el Evangelio: bienaventurados los pacificadores. Monseñor Rossi remarcó en los estudios de Radio Mitre que el Papa lo hizo quedar en ridículo a Trump, a quien definió como el despeinado del norte.
1: Cuando fue aquella pelea con nuestro despeinado del norte, lo dejó casi en ridículo, ¿no? Con la altura, ¿no? La respuesta que le dio a Trump lo dejó, yo creo que ese día Trump perdió 7 millones de votos, más o menos, ¿no? O sea que un hombre que habla poco, pero contundente y es valiente.
0: Suramericanos, 2 medallas más para la Argentina. Celeste D'Arcangelo conquistó otro tercer lugar, en este caso gimnasia rítmica, mientras que Valentina Podestá alcanzó la segunda posición en la prueba de gimnasia con trampolín. En total, la Argentina ya tiene 167 preseas. Temperatura en Buenos Aires, 14 grados 2 décimas, humedad 55%.
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0: Pero los oyentes sabrán que tenemos el programa, nuestro esquema un poquitito alterado, porque esta sorpresiva visita de nuestro columnista de los viernes, el padre Ángel Rossi, de paso por Buenos Aires, está cumpliendo algo que él quería, que era conocer los estudios de Radio Mitre. A lo mejor no generar tanto el revuelo con sus declaraciones, pero lo ha hecho. Así que está esperando que baje un poco el polvo de la explosión. Te vamos a tener tranquilo, Ángel. Un ratito vamos a hablar nosotros para que no tenga, para que el noticiero de las 6 no tenga material.
1: Claro, si usted creyó en que padre Rossi en realidad no era él.
0: Era un imitador.
2: Lo que pasa es que se habla mucho de empatía y vos tenés una manera de comunicar que es, sí, es como que uno te siente en la familia, como oyente. Nosotros ahora te estamos conociendo, nosotros, los que no te conocíamos personalmente, pero tenés algo en la comunicación que es muy amable, muy, muy amoroso. Entonces, como sí, bien vos decías, hay gente que quizás no comulga con la religión católica, pero se acerca, y eso me parece súper valioso, súper valioso.
1: Bueno, trato, sale, digo, no, esas cosas no se ensayan, ¿no?
2: Es espontáneo,
1: dicen,
2: claro.
1: Lo tuyo es muy sencillo, lo que no me da el cuero pa' mal, le digo yo. Claro, qué sencillo su palabra, dice.
0: No, el padre, además...
1: Sí, así lo entiendo y lo agradezco, ¿no? Porque puede ser, porque me permite esto que decís vos.
2: Cercanía,
1: ¿no?
2: O sea, claro.
1: Digamos, y sin eso, lo nuestro no tiene sentido, ¿no? Digamos, en eso...
2: No hay llegada.
1: Yo creo que en eso no me considero muy distinto, pero hemos tenido la escuela del Papa Francisco en eso, claro, que ha tenido épocas más secas, Buenos Aires un rostro más adusto, ¿no? ¿Te acuerdas? Claro. He tenido distintas épocas, pero en cercanía a la gente, para nosotros ha sido un maestro,
2: fundamental,
1: ¿no? Claro. Sobre todo a la gente sufriente, yo siempre digo, todo lo que es misericordia, o sea, capacidad de comprender la miseria humana de cualquier índole, no he visto cosas igual. No es que no lo haya, ¿eh? No sé si yo lo he visto.
0: Bueno, Francisco dio un año del año de la misericordia. Vos lo dijiste en tu última homilía, que la escuché ayer, esperando el avión para volver. Tu última homilía hablabas de la misericordia y que Francisco dio, precisamente dio un año, el año del jubileo, ¿no?
1: Bueno, sí, se le dedicó un año a misericordia y es algo que él ha practicado. Yo le digo a los colegas, a los periodistas, Si vos sos su peor enemigo y él lo sabe, o lo sabía, hablemos ahora, ¿no? Si él lo sabía, que vos sos su peor enemigo, pero vos tocas fondo, vos tocas fondo, sea moral, económico, familia, en fin, lo que sea, y él lo sabe, si podés, no dudes a contárselo, que te va a ayudar como una madre, aún sabiendo que vos sos su peor enemigo. ¿Eh? Bueno, eso yo lo he visto, soy testigo, digamos, ¿no? Lo cual indica una grandeza de corazón muy, muy fuerte, ¿no?
0: Claro. ¿Querías saber algo más de la gira? Porque de lo que vos tenías, Nico.
3: No, yo le preguntaba por ahí también fuera de micrófono, pero me interesa porque obviamente es una figura tan importante. ¿Cómo es? Si va a haber algún momento de intimidad, de acercamiento, de charla con ustedes, ¿cómo es ese movimiento, digamos, tras bambalinas? Porque nosotros vamos a ver cuando el de la misa, cuando circule, ¿cómo es tras bambalinas cuando estén ahí entre ustedes ese encuentro con el Papa?
1: En Buenos Aires hay un encuentro con los obispos también, claro, ¿no? Que no están cara a cara, pero va a tener, digamos, los nuestros, así que ahí se dirigirá un poco, no a escondida, pero hablará un poco de la realidad en torno a lo que es la misión nuestra como obispos, ¿no?
0: De líneas generales,
1: sí,
0: un poco.
1: Sí, pues ahí habrá un mensaje dirigido a nosotros.
0: Le va a bajar línea a los obispos, concretamente.
1: Por decir así, sí.
0: Claro,
1: y después,
0: claro,
1: bueno, posiblemente se geste momentos. De hecho, no está formalizado, pero es probable que haya ratos donde uno pueda conversar un ratito. Yo estuve con él ahora en el consistorio, me concedió 40 minutos, estuvimos charlando ahí, sí, cara a cara, y la verdad que uno advertía a alguien que no está en las nubes, no está en el aire, y si, dicho así, no es un ingenuo, sumamente bueno, y también sabe dónde viene, digamos así, no es que, me explico, no es que va a Marte o a Disney World, ¿no? Sabe dónde viene, porque además es un hombre que conoce la situación, que no es lo mismo, pero hay cosas comunes con Latinoamérica, ¿no?
0: Claro.
1: Ha estado decenas de años en Perú, Perú no es Argentina, pero ahí tenemos, digamos, cosas comunes, por ejemplo, a nivel de la fe, a nivel de la devoción de nuestro pueblo, que es muy fuerte, y también, bueno, dificultades y límites y corrupciones que son mundiales, pero también son latinoamericanas, ¿no?
3: Y es posible, adjudicarle a lo que diga alguna lectura política, o cuando algunos ahora en la previa dicen, ojo, puede traer un mensaje, están exagerando?
1: No, digamos, él dará su mensaje, veremos, si te digo no lo sé, pero dará su mensaje, en ese mensaje habrá también un llamado al cuidado de la gente, un llamado a la delicadeza en lo social, que bueno, cada uno lo leerá desde su ámbito, también desde el político, por supuesto, ¿no? O sea, digamos, lo nuestro no es hablar para un mundo, no es una nube, ¿no? Es decir, el desafío, que el mensaje que el Papa da, y que ojalá lo demos también nosotros, digamos, tenga los pies sobre el barro, digamos así, sino es hablar, digamos así, de fantasía, ¿no? Así que tiene un matiz político sin que sea un discurso político, ¿me explico?
0: Claro.
1: Y tiene un matiz social, y tiene un matiz religioso, ¿entendés? Así que no son ámbitos cerrados en sí mismos, sino que se entrecruzan, digamos así, ¿no? Así que seguro que tiene también, no viene a eso, ni su mensaje tiene ese, pero no puede no tocar realidades que son políticas, sociales, religiosas,
0: ¿eh? Claro, obviamente. Sí, también hay que pensar que a veces las distintas fracciones políticas hacen su trabajo para tratar, no digo de apropiarse, pero de acercarse, de aparecer con mayor empatía,
3: claro,
0: digamos, con una posición que pueda expresar en alguna declaración el Papa, ¿no? Pero bueno, me parece que estamos aventurando, estamos viendo lo que va a pasar, habrá que ver después que se vaya qué es lo que va quedando, digamos, como valor residual de la
1: visita. Eso, viste, se dice que es importante que no lo veamos solo como un hecho puntual que estuvo y se fue y se terminó, sino de alguna manera tendremos que estar atentos a ver cuál es la inercia de
0: qué es lo que queda.
1: Qué queda, como decimos en el colegio, anótenle, les dejo de deber, decía la maestra, ¿no? Bueno, acá yo creo que vamos a tener que estar atentos a ver cuál es el deber, entre comillas, que nos deja León para, como sociedad, no solo, bueno, como iglesia, por supuesto, ¿no? Pero no solo como iglesia, ¿no? O sea, sería lindo poder hacer una relectura de todo lo que escuchemos y vivamos, porque acá el mensaje no es solo lo que él diga, el gran mensaje va a ser, digamos, esta manifestación de nuestra gente que ya se está viviendo, ¿no? Yo digo también, fíjate, la espera, que ya estamos viviéndola, tiene una dimensión propia, muy linda, distinta cuando él llegue. Es como un poco, bueno, acá para mamás, por supuesto, la espera del hijo que llega, cuando están embarazadas, la espera tiene una gracia propia.
0: Claro.
1: Y tiene una alegría, una cosa muy rara, muy... Yo todavía no he sido madre, pero supongo que usted sí. Pero bueno, esa espera del hijo tiene en sí mismo una belleza que quizás después del nacimiento lo planifica, pero tiene algo propio que es muy... Bueno, hoy estamos en eso, y es importante vivirlo así. Yo creo que nuestra gente nos lo enseña, porque hay una ilusión y una alegría en el pueblo muy grande, desbordante, que la verdad que es muy consolador. Pero después viene la segunda parte, que es, digamos, la relectura de toda esa experiencia y de su mensaje, para ver, bueno, cómo va gesto a los gestos concretos de argentinos en este caso, ¿no?
0: Claro, claro. Bueno, qué bueno, qué bueno que tenerte hoy aquí, Ángel, porque se da un hecho absolutamente inusual, que tengamos mano a mano durante tanto tiempo charlando de esta cuestión concreta de la visita del Papa, que es un tema de interés y de primerísima plana en este momento, porque después tus ocupaciones seguramente no te van a permitir estas licencias, porque ya viene la cuenta regresiva, ¿no? No estamos tan lejos, ¿no?
1: Estamos tan lejos,
0: ya estamos finales prácticamente del mes de septiembre, octubre, y ya los primeros días de noviembre, prácticamente queda un mes, en lo cual, y después ya inicio. Voy a hacer un aviso, porque nosotros vivimos de esto, ¿sabías?
1: No, tenemos también nuestros avisos.
0: Pero son los avisos parroquiales. Claro. Yo tengo que pasar un aviso de la Fundación, de Manos Abiertas, porque me lo veo Domingo Chimondegui, que están organizando algo que necesitaba una mano. Porque el padre, además, es creador de una fundación que se llama Manos Abiertas, y que es una fundación extraordinaria que se ramifica en todo el país. Bueno, nosotros si colaboramos para la de Buenos Aires. Tiene una casa de cuidados paliativos, donde la gente en la etapa final de su vida no tiene dónde ir y van a la casa de manos abiertas a terminar a su vida con todas las atenciones que el grupo de voluntarios que allí trabaja pueden hacer. Entonces, bueno, nada, simplemente colaborar con esa obra es una obra que es muy silenciosa, por otra parte, ¿no? Uno puede amplificarla y puede colaborar, y la gente toma conciencia de que si puede, tiene que acercar también su colaboración, ¿no? A manos abiertas y básicamente a la casa de cuidados paliativos, ¿no?
1: Sí, sí, acá en Buenos Aires hay Casa de la Bondad, es justamente sí. Enfermos terminales, dicho en palabras medias duras, para aquel que no tenga dónde caerse muerto. Se lo acompaña hasta la muerte y se lo entierra si es necesario, ¿no? Casa de la Bondad hay en Buenos Aires, hay en Córdoba, hay en Salta y en San Juan. Después hay hospedería de hombre de la calle. Hay Caminar de Nuevo, son mamá y niñitos con IH, con SIDA. En fin, hay unas 60 obras en manos abiertas, de las cuales Buenos Aires y Córdoba es la que tiene más obras, ¿no? Pero la verdad es que se ha ido multiplicando, gracias, es un trabajo laical, ¿no? Digo, hay un asesor, y además es para todo hombre y mujer de buena voluntad, no es de la iglesia, si bien nace un poco de lo espiritual y de los ejercicios espirituales, pero no es cerrada al, digamos, a los católicos, ¿no? Ni sí, mucho menos.
0: Vos
1: ¿no?
0: pusiste la piedra basal de eso.
1: Ahí estuvimos, sí. Bueno, ahí estuvimos con un grupo hermoso de, entre otros, con Mingo Chimondegui y su gente, y otra gente muy linda que, si ellos no hubieran empujado, no sé si lo hubiéramos hecho, ¿sabes? Pero gracias a Dios, ellos fueron los que nos chuzaron para que encaremos.
0: Está bien.
1: Y bueno, y gracias a Dios.
0: Mingo Chimondegui, por razones especiales, me llamó un día y me dijo, mirá, yo soy fulano de tal y me gustaría que conocieras un cura que es muy, muy interesante, que tiene mucha gimnasia radial y que para los programas que vos hacés puede ser. Y bueno, con todo gusto. Y fuimos a tomar un cafecito con Ángel a un bar de Suipacha y Rivadavia, cerca de la vieja sede de Radio Continental. Y ahí nos conocimos y me pareció bárbaro su posibilidad de que se incorporara. ¿Cuánto hace de eso, Ángel?
1: Hace más de 15, ¿no?
0: Más de 15.
1: Sí, casi 20, yo creo.
0: Qué bárbaro.
1: Qué bárbaro, ¿no? Sí.
0: Y bueno, y ahí empezamos y fuimos cambiando de puntos de dial y seguimos.
1: Sí, yo siempre se lo he dicho y se lo digo en la radio y te lo he dicho a vos. Lo que comenzó en un cafecito se convirtió en, además de la gracia de poder tener este espacio, en algo que es tan lindo, más que eso, que es la amistad.
0: Sí.
1: Porque la verdad que en eso, del cafecito pasa, yo hoy digo desde siempre, y en eso la apertura a la amistad fue una disposición, digamos, tuya.
0: No, mutua.
1: Bueno,
0: mutua,
1: pero si no hubiera dado vos, si no me invita al cafecito, no nos conozco.
0: Bueno, no te quiero entretener mucho más, Ángel, porque seguramente tendrás cosas que hacer y, bueno, nada, simplemente agradecerte enormemente este hermosísimo momento que me regalaste a mí acá en la radio, le regalaste a los oyentes que lo han seguido con enorme interés y le regalaste a mis compañeros, que ellos también tenían muchas ganas de conocerte.
3: Verdad, sí, es verdad,
0: se lo he dicho a ellos, che, Ángel me promete, cuando esté por Buenos Aires un día con tiempo va a venir un ratito a la radio.
2: Sí, ah, yo celebro que Dios me puso aquí hoy, porque estoy de casualidad, vine a reemplazar a Mariana y lo conozco hace tanto tiempo.
0: Ángel del Corte dice, buena la Andresita.
2: Sí, muy bien. Qué lindo. Además celebramos juntos cuando fue aquel nombramiento de Francisco, sí, y lo recuerdo las veces que hemos charlado tanto de Bergoglio en privado. Sí.
1: Bueno, muchas gracias, y bueno, la verdad que eso, si bien uno ya desde el aire, o sea, sin vernos, ya uno percibe la acogida, ¿no? Así como cuando no te dan.
2: No te dan bolilla.
1: También sabes de portazos invisibles, ¿no? En este caso siempre ha sido la sensación de brazos abiertos, afectivos, sin vernos el rostro.
0: Vos tenés manos abiertas, nosotros tenemos brazos abiertos para recibirte siempre, Ángel.
1: Muchas gracias.
0: Bueno, gracias por este regalo. Gracias.
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0: 18:02 en Buenos Aires, cielo cubierto. Ahora la temperatura 14 grados 2 décimas. Anticipo de Radio Mitre. Renunció el titular de discapacidad, Alejandro Vilches. Le mandó una carta al ministro de Salud, Mario Lugones. Esto ocurre en medio de los recortes que plantea el gobierno al área de discapacidad en el presupuesto 2027. Vilches señaló que renuncia por motivos personales y todavía no se conoce el nombre del reemplazante. Esto pasa en medio de la orden del juez de Córdoba, Vaca Narvaja, para investigar al ministro de Salud y al titular del PAMI, Esteban Leguizamo, por presunto incumplimiento en los pagos a prestadores de discapacidad. Desde el Ministerio de Salud negaron haber incurrido en faltas a los mandatos judiciales y anticiparon la presentación de un recurso de queja ante la Cámara Federal. Y ahora el ministro Lugones está en un acto, allí se encuentra un móvil Mitre.
1: En silencio, sin hacer declaraciones, el ministro de Salud, Mario Lugones, evitó la consulta de Radio Mitre sobre la renuncia del secretario de Discapacidad, Alejandro Vilches. Aunque sí reaccionó la ministra de Capital Humano, Sandra Petovelo, que se mostró disgustada por las preguntas mientras ingresaba al auditorio del Palacio Libertad para participar de una actividad de la Sindicatura General de la Nación.
2: ¿Qué tal, ministro? ¿Cómo le va de Radio Mitre? ¿Qué puede decir la salida de Vilches, ministro?
3: Hola, ministro.
1: Desde el Palacio Libertad, Jorge Moure, Panorama de Mitre, informa primero.
0: Caso Amia, el juez Rafecas procesó 8 ciudadanos iraníes y libaneses acusados por el atentado terrorista. El magistrado dictó la resolución en el marco de la ley de juicio en ausencia contra exfuncionarios del régimen iraní y miembros operativos de la organización Hezbollah. La medida judicial atribuyó a los imputados delitos de homicidio calificado por odio racial o religioso y lesiones en perjuicio de 85 víctimas fatales y más de 150 heridos. El fallo calificó formalmente el ataque cometido en julio del 94 como un crimen de lesa humanidad y dispuso un embargo de $500 millones para cada uno de los procesados. Adorni y una explicación increíble. El ex vocero presidencial dijo que él tenía desde antes $600 mil que había ganado en cripto, que los guardaba en su casa y que vivía como si no los tuviera. Exclusivo de Radio Mitre, en menos de 2 meses viene el Papa a la Argentina. Se esperan 7 millones de personas peregrinando para ver al pontífice. El arzobispo de Córdoba, Monseñor Ángel Rossi, hizo un perfil del Papa León XIV, lo comparó con Francisco.
4: Yo lo conocía, no a León, sino a Prevost, en el sínodo. Estuvimos 2 meses sentados al lado, porque en esa reunión que era de 500 personajes, y era mesas de estudio de trabajo por lengua, él se sentaba en la de lengua española, siendo el norteamericano. A mí me llevó varios días darme cuenta que era norteamericano, porque no parecía, no tiene tan el perfil de ellos, más habla perfecto el castellano, así que ahí lo conocí, ahí me di cuenta, digo, después cuando te sale papa, volvés para atrás y siete, lo he tenido al lado, ¿entendés? Y un hombre muy, la verdad, te diría así, un tipo que inspira mansedumbre. Tuvimos el Francisco Krakatoa, el volcán Francisco, he sido siempre muy cercano con él. En su modo de ser es más tranquilo, aparenta hasta una cierta como timidez, pero no, diría que es mansedumbre y un hombre que inspira paz.
0: Una mueca a la censura de Donald Trump en Estados Unidos le hicieron un vacío al

0: de la Casa Blanca. Hoy inauguró un helipuerto, pero no le prendieron los micrófonos. Se automarginaron ABC, CBS y NBC. También se retiró la Fox News, que es un medio de derecha que respalda a Trump. Consideran que él no respetó la Constitución por echar a los medios que a él no le gustan. Esto ocurre a menos de dos días de la llegada del presidente de China, Xi Jinping. Otra que se reunirá con Trump es Delcy Rodríguez, la presidenta interina de Venezuela, que de ser una de las ministras del gobierno, reemplazó a Nicolás Maduro cuando lo extrajeron fuerzas especiales para meterlo preso por narco en Estados Unidos. Dicen que Delcy se reunirá con Trump, ya está en Nueva York. En cuanto a la guerra entre Estados Unidos e Irán, el secretario del Tesoro del gobierno norteamericano, Scott Bessent, dijo que desde el 23 de septiembre, aerolíneas iraníes dejarán de operar a nivel mundial.
1: Aviation, maritime, crypto, gold.
0: Aviación, marítimo, cripto, oro. El 23 de septiembre, todas las aerolíneas iraníes serán cerradas en el mundo. ¿Cómo haremos eso? Si aterrizan, no les podrán suministrar combustible, ni servicios de aterrizaje, ni vender tickets. Y los echarán del sistema dólar. Fútbol, se presentó la camiseta con la que Lionel Messi jugará el último partido con la selección argentina. Su apellido y el número 10 estarán en dorado, color oro. Además, la parte trasera de la camiseta llevará estampado un sol celeste y blanco. Tendrá dos rayas celestes en el medio, una raya blanca. Termina la fecha 10 del torneo clausura. En el primer partido de la tarde, Aldo Civi le ganó 1-0 Atlético de Tucumán. El gol del triunfo lo anotó Tomás Fernández. La actividad se va a reanudar a las 19 con el encuentro entre Barracas e Independiente Rivadavia, mientras que 21:15 Lanús recibirá a Estudiantes de La Plata. Juegos Suramericanos, en 9 días de competencia, la Argentina cosechó 168 medallas, 43 de oro, 49 de plata, 76 de bronce. La delegación nacional marcha segunda en el medallero a 22 preseas de Brasil.
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0: Fernando Martínez, buenas tardes.
3: Buenas tardes, el tránsito cargado pero fluido en las autopistas porteñas, en la 25 de mayo, de Lepiane y Perito Moreno. También hay buen tránsito en la Panamericana, si bien está cargada en dirección norte, fluye la circulación. Algo de retraso en la General Paz a la altura de Villa Devoto, mano al Riachuelo. Y en cuanto a los servicios, atención usuarios de trenes, el Roca, ramal La Plata se encuentra interrumpido y el ramal Bosques vía Quilmes ya completa recorrido, pero lo hace con demoras.
0: Cielo cubierto en Buenos Aires, temperatura 14 grados, 2 décimas, cesó la alerta por vientos para la capital federal. Ahora la humedad 55%.
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3: Bueno, señores, vamos a tratar de retomar el paso lentamente de nuestro programa después del momento hermosísimo que vivimos durante una hora con la visita del padre Ángel Rossi. ¿Necesitas mejorar la gestión de tu negocio? 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
3: En un ratito vamos a poner lo del Ali en el aire.
5: Claro,
3: vamos,
5: Fernando,
3: a ir acomodando de acuerdo. Sí, sí. A los tantos, ¿no? Y yo me preguntaba, tu tema está liquidado, Nico, ¿no?
6: Sí, liquidado, ya está. Me parece que no tenemos más nada que decir del Papa.
3: Oh, extraordinario.
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3: Juancito, querido, la pregunta es, ¿finalmente Racing y Boca van a jugar el domingo?
7: Sí, que van a jugar el domingo está claro, pero no hay precisión de dónde todavía. Acá, recién consultando, aparece la opción del Estadio de Lanús.
3: Ah, mira.
7: Como una cancha que se suma. Generalmente lo que se hace es salir de la jurisdicción de la que son los dos equipos. O sea, digo en criollo, no se podría jugar ni en Ciudad de Buenos Aires ni en provincia. Dado que estamos hablando de dos equipos grandes, lo más sensato sería optimizar la cosa. Se quiso ir a Córdoba, no se puede ir a Córdoba porque va a jugar la selección. En Rosario están por terminar, pero todavía compiten los Juegos Suramericanos, hay muchísima, claro, gente. Lo más lógico sería que jueguen en Lanús, en Vélez, que elijan el estadio que más cómodo les siente y que le puedan dar al hincha de Boca y al de Racing un estadio al que puedan llevar 20.000, 30.000 personas cada uno, que lo van a llevar con muchísima justicia. Pero no, contestando a la pregunta, no está el estadio, sí sabemos que se jugará el domingo por la tarde.
3: Lo anunciarán a su tiempo, ¿verdad?
7: A su tiempo.
3: Hablando de tiempo, ahora es tiempo de bike.
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3: Pero hay otra noticia que queremos abordar en este día, que es el fallecimiento de uno de los grandes paletas que ha tenido efectivamente la pintura argentina. Estoy hablando de Carlos Alonso. Yo recién le decía a Ángel Rossi, porque obviamente Alonso eligió vivir en Córdoba finalmente el último tiempo de su vida, un tiempo muy generoso por otra parte, y obviamente estaba enterado él. Pero Mercedes Pérez es nuestra consultora de arte, buena amiga, siempre dispuesta a darnos algunas gotitas de su sabiduría, y en este caso, como sé que lo conoció a Carlos Alonso, que tuvo una idea muy clara de lo que ha sido su obra, nos gustaría que nos dijeras unos minutitos, Mercedes, en un programa que tenemos un poco alterado, ¿qué fue la vida de Alonso? ¿Qué le dejó al arte argentino Carlos Alonso? ¿Cómo estás?
9: Hola Fer, hola equipo, gracias. Qué pregunta, Fer, grande. Bueno, Carlos Alonso, como vos dijiste, fue uno de los grandes maestros, sobre todo del dibujo, además de la pintura. Fue un eximio dibujante, que además, al ser mendocino, que vivió en Tucumán en los años 50, siguiendo toda una tradición de dibujantes como Berni, Lino Nespilimbergo, Lajo Salay, de Lino Nespilimbergo y Lajo Salay tomó mucho el dibujo, lo guiaron mucho para convertirse en ese gran dibujante que él fue después, de el mayor dibujante de Argentina. probablemente de la historia del arte argentino. Él tuvo una vida que fue a Tucumán, después fue a vivir a Córdoba, Santiago del Estero primero también, es muy del interior, era muy del interior profundo, vino a Buenos Aires y en el medio, en toda esta biografía, muy productiva, muy prolífico en cuanto a obras, fue casándose, teniendo hijos. En los años 70, en el 76, ya con una marcada obra orientada hacia el compromiso político, yendo por otra vertiente muy distinta de lo que pasaba quizás en algunos puntos de Buenos Aires muy conocidos, ¿no? Como el Instituto de Itela, desde donde se pronunciaba la muerte de la pintura. Bueno, había otros grupos de artistas en Argentina que decían, no, la pintura no murió, la pintura está mucho más que viva, y bueno, había distintas posiciones. Él estaba por el lado de esta pintura viva, junto con otros artistas. En los años 70, además, muestra claramente su fuerte compromiso político y social, y en el año 76, antes de inaugurar el día previo, los días previos a inaugurar una gran exposición suya, recibe amenazas de bomba.
3: Sí.
9: Hay toda una situación difícil, se exilia en Italia y en Madrid, y al año siguiente desaparece Paloma, su hija. Él vuelve a la Argentina en los años 80 con una herida que nunca pudo sanar del todo y se refugia en Unquillo, que fue la ciudad de el pueblo de Lino Nea Spilimbergo, de su maestro, ¿no? Y compra la casa al lado de la casa de Lino Nea Spilimbergo.
3: Ah, mirá, claro.
9: Sí, como una forma de estar cerca de lo querido, de lo que era importante para él. Y acá nos va dando pautas esta biografía, además de su obra, esta biografía de un artista profundamente humano, profundamente empático, muy atento y muy sensible a las necesidades sociales. La pobreza de Santiago del Estero lo había impactado muy fuertemente. Realizó a partir de eso, de su estancia allí, una serie de dibujos por las cuales fue realmente muy reconocido después. Blanco y Negro se llamó la serie, en donde también inventó una técnica, una especie de collage con papel barrilete, carbón y tinta. En fin, la vida en los años 80, cuando vuelve a la Argentina, lo ubica en Unquillo, y durante muchos años no pudo pintar por todo este trauma y esta gran herida por Paloma, su hija, ¿no? De la Bien. Que la familia nunca ha podido recuperarse.
3: Bueno.
9: Fue y vino a Buenos Aires y se le hicieron grandes homenajes hace poco, en el 18 y en el 19, en el Museo Fortabat y en el Museo de Bellas Artes, ¿no?
3: Está bien. Mercedes, yo te agradezco. Tenemos el programa un poquitito deformado en los tiempos, pero me parece que lo que has hecho y lo que has dicho en esta síntesis pinta obviamente de cuerpo entero la gran figura que fue para el dibujo, como bien decís, para el arte argentino, este hombre llamado Carlos Alonso. Es curioso, mira, la semana pasada hubo un programa aniversario por los 100 años de Antonio Carrizo, y Antonio fue un entrañable amigo de Carlos Alonso. Lo recuerdo en los tiempos en que estuve cerca de Antonio, que aparecía de pronto en la radio donde trabajaba, aparecía Alonso a saludarlo cada vez que venía aquí a Buenos Aires, un entrañable amigo del gran Flaco Carrizo. Bueno, simplemente las historias pasan y la vida pasa. Te agradezco enormemente esta participación, como siempre, Mer, un beso muy muy grande, ¿eh?
9: Un beso muy muy grande, un gran recuerdo y saludos a la familia y amigos de Alonso, y toda la comunidad del arte está muy sentida por esta noticia de un maestro tan grande, ¿no? Que falleció el día del artista plástico, que soy.
3: Ah, mirá, qué curioso. Gracias.
9: Sí, sí. Un abrazo grande a todo el equipo y a vos, Sar, gracias.

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0: Bueno, vamos a hablar de Lali Espósito, ¿sí?
2: Sí, vamos a hablar de Lali porque está en el Festival de San Sebastián, fue a presentar Glaxo, una película que la tiene como protagonista, que es un drama de época, un thriller dirigido por Benjamín Neistat. Días pasados, el viernes pasado, vos comentabas que había aparecido Lali con una remera, vestía una remera con la inscripción Las Malvinas son argentinas. Esto fue en conferencia de prensa y esto decía Lali.
3: El cine argentino está pasando un muy mal momento, ha sido muy atacada por el gobierno que tenemos en este momento y eso es muy difícil para poder hacer cine, ¿no? Es una dinámica y una narrativa que se instaló medio a nivel global, la polarización de los discursos de odio, una narrativa que divide mucho a la gente entre sí, porque lograron hacer que haya gente que piense que otra gente no merece algo, ¿no? Como entre pares, les toca a cada quien pelear lo que está pasando y bueno, y no es fácil, pero hay que dar esa batalla.
2: Bueno, es el audio invertido. Este es el audio donde ella hablaba del mal momento que está atravesando el cine nacional. Vamos con el audio donde ella hablaba en conferencia de prensa sobre Malvinas.
3: No me importa.
2: Bueno, no importa. Ahí está la canción. No, bueno, estaban supuestamente los dos sabios, no importa.
4: Han sido semanas muy intensas en la Argentina, ya casi meses, donde el tema de Malvinas, bueno, está en nuestra vida cotidiana, está siempre, pero se habló mucho últimamente. Inclusive el gobierno nacional se ha expresado sorpresivamente de otra manera con respecto a nuestra soberanía. Y bueno, y sentí que era una buena oportunidad. Yo soy argentina, no me gusta subestimar los espacios que puedo ocupar, ¿no? Los privilegios que puedo... de los que puedo gozar siendo artista y teniendo la suerte de venir, por ejemplo, esta vez a este gran festival. Y había una campaña de quienes hicieron esa remera, que lo recaudado en la venta de esa remera de Malvinas es para los excombatientes de Tigre. Entonces me pareció interesante participar de esa búsqueda de poder ayudar a excombatientes que han sido muy vapuleados por el gobierno nacional desde que asumió.
2: Bueno, ahí estaba la palabra de Lali. Hubo otras actrices que también vistieron la remera de Malvinas, como Alejandra Fletcher, Mercedes Morán y Dolores Fonsi, entre otras.
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6: Hola, buen lunes para todos. Soy Juan Locatelli y es un placer acercarles la información del deporte motor desde la ruta del Gran Premio del Automóvil Club Argentino. Terminada la tercera etapa y a la espera del resultado oficial de los 102 binomios que largaron el pasado viernes desde la sede central en Avenida del Libertador 1850, 94 binomios arribaron al predio ferial catamarqueño. Mañana aprovecharán el merecido día de descanso para poner las máquinas en condiciones y encarar desde el miércoles la segunda mitad de la gran carrera. El saludo enorme a Jorge Revelo, vicepresidente del Automóvil Club Argentino, fiel oyente de Radio Mitre. Pasando al resumen del fin de semana, el español Pedro Acosta, el piloto de KTM, cerró un fin de semana histórico en Austria para la marca y especialmente para él al ganar por primera vez un gran premio de MotoGP. Pero sin dudas, lo más destacado del fin de semana fue la gran actuación del joven piloto argentino Lázaro Bainotti, que con dos segundos puestos en el difícil circuito de Virginia, se consagró campeón de la categoría rookie y a falta de una fecha pelea el campeonato general de la Fórmula 4 en Estados Unidos. El agradecimiento a Mario Espósito por toda la información. Y en la previa del Gran Premio de Azerbaiyán, 15ª cita de la temporada de la máxima, la escudería Alpine confirmó el fichaje del ingeniero británico Mike Elliott, una pieza clave en la época dorada de Mercedes. Entre 2014 y 2021, con una seguidilla de 8 campeonatos del mundo en la máxima. máxima. La actividad de Franco Colapinto en el semipermanente de Bakú comenzará el próximo jueves a las 5:30 con el primer ensayo, mientras que la clasificación será el viernes a las 9 y el gran premio se pondrá en marcha el sábado 26 de septiembre a las 8 de la mañana. Siga toda la información por Mitre, la radio de los grandes premios. Hasta mañana.
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0: 18:30, temperatura en Buenos Aires, 14 grados. Habla el ministro de Salud y critica el kirchnerismo. Adelante, Movil Mitre.
1: El ministro Mario Lugones apuntó contra el modelo kirchnerista que hizo populismo sanitario, defendió la gestión en medio de la salida del secretario de Discapacidad y las críticas internas.
2: En la Argentina, en nombre de la salud pública, se avalaron políticas sin evidencia, estructuras sin control y gastos sin resultados. Se toleró una gestión donde primó el populismo sanitario. Y quiero subrayar algo que a veces se pierde en la discusión estrictamente normativa. Un sistema de salud ordenado, transparente y auditable no solo es una mejora administrativa, es también en lo que estamos convirtiendo la salud hoy, en un motor del desarrollo argentino. Les aseguro que en esta gestión el paciente siempre estará primero y la salud no volverá a ser rehén de la desidia, de las agendas ajenas o de la falta de control.
1: Desde el Palacio Libertad, Jorge Moure, Mitre informa primero.
0: Documental sobre el sindicalista gastronómico Luis Barrio Nuevo.
3: La historia de Luis Barrio Nuevo llega al cine, la pantalla grande, La mano que mueve los hilos, un documental dirigido por Brian Maya, que propone recorrer más de 4 décadas de la Argentina a partir de la trayectoria política y sindical del histórico dirigente. ¿Crees que sabes algo de Argentina? No sabes nada. De esta manera se presenta este documental respecto de la actualidad y sobre la cuestión de la ley de emergencia en discapacidad que quiere modificar la administración Milei. Barrio Nuevo dijo que le saldrá caro al gobierno.
4: Le va a salir caro lo que está sucediendo hoy. Falta de trabajo, no hay consumo, mucha desocupación. Le va a costar mucho. El tema universitario, que sin ninguna duda el presupuesto, le va a costar mucho el tema de discapacidad.
3: Desde Palermo, Alan Zurita, Mitre informa primero.
0: Tránsito.
5: Se registró un accidente en la General Paz a la altura de Constituyentes en dirección al Riachuelo, que está provocando retrasos en esa zona. Luego se agiliza y vuelve a complicarse entre las zonas de Devoto y Liniers, mano al Riachuelo. Cargada pero fluida, la Panamericana, la Autopista del Oeste y las autopistas urbanas.
0: Temperatura en Buenos Aires, 14 grados, humedad 54%.
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12: Martínez Tenman, te escuchamos, buenas tardes.
13: ¿Cómo estás, Fernando? Buenas tardes para vos, buenas tardes para todos. Un breve repaso de lo que deja este día. Mercado agroganadero de Cañuelas, hoy sin referencia. Mientras tanto, en Chicago, números verdes para la soja. $8 subió la oleaginosa hoy, $487 la posición noviembre. Los cereales también se entusiasmaron. Maíz $6 para arriba, trigo ganó $4. Dos factores. China, que compró soja a 4 días de la cumbre de los principales líderes, y este tema de las lluvias en Estados Unidos también, que están demorando la cosecha. En Rosario, en el disponible, 558 mil pesos la tonelada. Por lo demás, Venimos de un fin de semana que dejó más tormentas rabiosas y granizo que agua caída. Pero al que le tocó claramente es una bendición con la falta de humedad que tiene el área agrícola, fundamentalmente para el trigo y el girasol que están haciendo. Hablando del trigo, 160 mil hectáreas de trigo en condición regular por la falta de humedad en la zona núcleo. Es el 10% del cultivo en la región. Claramente la falta de agua comenzó a hacerse visible en las plantas y este tema de las heladas en la primera quincena de septiembre le metió presión también. Por último, la siembra de maíz ya cubre 1 millón de hectáreas en la zona núcleo, pero este tema de la falta de humedad está frenando la implantación. En los últimos 7 días se sembraron 470 mil hectáreas con el cereal. Gracias, Fernando. Nos reencontramos mañana.
12: Sí, señor. Muchas gracias. Hasta mañana.
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14: 14 grados la temperatura en la ciudad, 54% la humedad y baja presión, 1009,8 hectopascales. El cielo ahora está parcialmente nublado. Para mañana martes ya el servicio meteorológico anuncia mucho frío por la mañana, mínima de 6 grados, máxima de 14 con el cielo algo nublado.
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12: ¿Puedo colar dos informaciones deportivas, Juan? ¿No te molesta?
15: Es tu programa, ¿no?
12: Sí, no, por favor,
15: es programa de todo.
12: No, pero obviamente, no, un chiste. Los chicos de San Pedro, del Náutico, ¿sí? Derrotaron este domingo a Peñarol de Mar del Plata, 66-48, en el último partido de la Final Four, que se desarrolló en Zárate y coronó campeón de la Liga Provincial Sub-15 por primera vez en su historia.
15: Hay que ganarle a Peñarol de Mar del Plata.
12: Sí, hay que ganarle a Peñarol
15: de Mar del Plata. Para la gente que tal vez no conozca de básquet, estamos hablando de uno de los grandes de...
12: Sí,
15: sin para duda.
12: Bueno,
15: una escuela además.
12: Chicos habían salido cuartos en el completo,
15: sí.
12: Que era nada, perdieron con Boca, mejor dicho, jugaba Boca, jugaba Instituto, jugaba Regatas Corrientes, perdieron Corriente. Con Instituto y luego después perdieron con Regatas Corrientes. Salieron cuartos, pero estuvieron en un gran nivel. Ahí salió campeón Instituto,
15: sí.
12: Que anda realmente muy bien, ¿no? En el fútbol también anda
15: en
12: bien.
15: En el fútbol anda primero, sí.
12: Bueno, sí. Eso por un lado. Y segundo, Nicolás Laprovítola, lo sí. Contenta que debe estar en Margarita Stolín.
15: Margarita, sí.
12: Hizo 9 de 13 triples en el partido que la Juventud de Badalona le ganó al Barça la Copa de España.
15: Yo no lo vi el partido, me lo comentaste vos, y recién mirando en el sitio oficial de Barcelona, tenían el título Catástrofe y decía el Barca cae, no puede controlar a Laprovítola.
12: Claro.
15: Y ponía la imagen sí. De quién se tomó su revancha.
12: Pero ellos jugaba en el Barça, claro, ¿eh? Y ahora volvió al Juventud de Badalona, que es uno de los equipos más populares de España.
15: Sí,
12: Serrat
15: sí.
12: Tiene una hermosísima canción, qué bonita es Badalona, porque es una ciudad cercana a Barcelona.
15: Pero y es la muy Juventud... popular el Barça, sí, muy sí. Popular. Bueno, y cambiamos figurita y yo te cuento una también linda del deporte, que se acaba de conocer, que esto es radio, pero no, la gente lo va a entender. Tienen en la cabeza la bandera argentina en su versión celeste y blanco con el sol dorado en el centro. Bueno, Messi acaba de mostrar cuál va a ser la camiseta que va a usar en su partido de despedida.
12: Era la bandera, ¿no?
15: Es una bandera y hay difuminado una especie de sol y el número 10 de su nombre y su número en el color dorado de la bandera argentina. Lo acaba de mostrar Messi, así que anticipamos eso que se va a poder ver en el último partido de Leo.
12: Y esta camiseta puede llegar a salir $1.000.000, $1.500.000.
15: No sé,
12: Digo, no, porque se va a popularizar.
15: Bueno, tal vez te están escuchando y te la envían porque es muy linda y,
12: no,
15: y van a querer mostrarla porque...
12: No es porque me la envíen.
15: No, ya lo sé, por favor.
12: Esta camiseta va a ser única.
15: Muy linda, histórica. Fíjate que tiene, como te decía, el número y el nombre en dorado y se ven muy leves simulando los rayos del sol en dorado. Un momento muy, muy especial.
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1: Adorni, la habrá a guardar. Ahí está Badalona.
2: A la sombra
1: y al solano. Qué lindo. Bueno, digo, hablando de colchón, ¿la habrá guardado en el colchón Adorni a la?
3: Bueno, eso dice él. Te voy a contar, hoy presentó la justificación de sus bienes ante la justicia. Gran parte de su patrimonio lo explica por inversiones en bitcoins. Esto es lo que él dijo, que los había mantenido en secreto. Y que se dio porque él tenía $200,000 en negro ahorrados. Invirtieron en criptomonedas y lograron ganar otros 300,000. Pero escucha esto, porque es espectacular. Él dice que compró bitcoin, o como yo te decía, con ahorros que no estaban bancarizados, que fueron producto de un ahorro en negro por las circunstancias del país, que mucha gente ahorraba por fuera. Que en algún momento vendieron todos esos bitcoins en el 2017-2018, ganan $300,000, tienen un patrimonio de aproximadamente $565,000, y que decidieron guardarlo, todo el dinero, en negro en su departamento, probablemente, como vos decías, abajo de un colchón. Durante años estuvieron esa plata en negro, en un colchón abajo del departamento, y textual pone en el escrito que presentaron, que lo pone el abogado de ellos, dice que ellos optaron deliberadamente por vivir como si no tuvieran ese dinero. Esta es la forma de explicar de por qué vivían de una manera tan austera, teniendo casi $600,000, y que se vieron obligados, dicen, por razones de seguridad, a usar justo parte de esos fondos cuando él llega a ser funcionario público nacional. Que por cuestiones de seguridad, él ahí dice, voy a dejar de vivir como pobre, voy a agarrar esta plata, y porque es inseguro, porque los vecinos a veces me insultan, y voy a comprar una nueva propiedad en Caballito, y me voy a comprar una casa en un country.
1: Está bien.
3: Esta es la explicación que da Adorni.
1: Y otra cosita más que yo quiero apoyarme en una declaración que también corresponde al señor Adorni, que dice que aplicó esta conducta de los dólares no declarados, conducta extendida en amplios sectores de la sociedad argentina.
3: Sí, sí.
1: De manera tal que para el razonamiento de Adorni es, si hay tipos que salen a la calle y matan, yo voy a salir también a la calle y voy a matar. Es realmente bochornoso que este tipo haya ocupado un cargo en el gobierno con este pensamiento y con esta cabeza, aunque siguen, según tengo entendido, ostentando autos oficiales,
3: sí,
1: y custodias.
3: Sí, sí, el gobierno no ha explicado por qué todavía sigue teniendo una custodia y un auto oficial.
1: Bochornoso. Dale nomás.
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0: Digámosle una liñita a la Copa Davis, que clasificamos tranquilamente los chicos frente
2: sí,
0: a Turquía, ¿no?
2: Sí, sí, ahora esperar a noviembre para el sorteo, para ver qué nos toca el año que viene, con el pedido, por favor, a los jugadores que vayan, ¿no?
0: Y
2: sí,
0: porque dicen que se han comprometido que van a estar,
2: bueno,
0: todos
2: Dios
0: disponibles.
2: Quiera, Dios quiera.
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0: ¿Salieron números de la lotería?
1: Salieron, sí, sí, sí, en la quiniela matutina, porque la vespertina no está todavía. En la ciudad 1654, 54 es la vaca, en la provincia 8560, 60 es la virgen, y en Santa Fe 529, justo, mirá, San Pedro 29, San Pedro, mirá, la virgen.
0: Chicos, Pedro, el padre Ángel Rossi, se dieron todo ahí, ¿eh? 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
0: La última línea, Canosa.
4: Vamos a cerrar con música porque hay un rumor muy fuerte de la banda de rock irlandesa YouTube que podría abrir su gira en la Argentina en marzo del 2027. Recordemos que estuvieron 4 veces, en el 98 y en el 2006 en el estadio de River, 2011 y 2017 Estadio Único de La Plata. Volverían a River y quizás o en México o en Argentina estarían abriendo esta nueva gira en Argentina. Se contemplan al menos 2 shows confirmados.
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0: Lo último tuyo, Juancito.
2: Que el recuerdo está puesto en los 2 partidos que le quedan al día. Independiente Rivadavia con Barracas a las 7 de la tarde. Lanús con Estudiantes de La Plata jugarán 9:15 de la noche. Todo esto para cerrar una fecha, recordándole a la gente lo que anticipábamos al comienzo del programa. Mañana podría confirmarse en reunión de mesa chica de AFA y no tan chica, que este fin de semana no. ya no hay fútbol. Si no, el otro, tampoco se jugaría la pelota en nuestro fútbol argentino, todo por la selección argentina, con la que mañana tendremos novedades, ya que se abre, entre otras cosas, la venta de tickets.
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0: La última línea tuya, Nico.
5: El fin de semana, finalmente, ya te diría que casi formalmente, se lanzó Axel Kicillof a la carrera presidencial del 2027. Armó un acto en Avellaneda, que era una especie de plenario de comisiones para debatir políticas, etcétera. Lo cierto es que fue un lanzamiento. Dijo que cuenten con él para el año que viene. Ese fue uno de los mensajes. Bajó también línea contra la Cámpora. En un momento mencionó a Cristina, dijo que está injustamente detenida. Fue la única mención que hizo de Cristina Fernández de Kirchner, pero me parece que
0: hace 6 meses que no hablaba de eso, ¿no?
5: Sí, estaba calladito, estaba, pero bueno, tenía que hablar, no le quedó otra por lo menos que mencionar el tema, así que se va cerrando ya la grilla de los competidores para 2027.
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0: Que habrán, que bien le habrá caído la Campo esta definición.
5: No sabe lo bien, lo salieron a matar, porque además les hizo una ironía con las canciones nuevas que hay que cantar, que la Cámpora ya lo había cuestionado por eso, así que sigue esa tensión ahí latente.
0: Decía Juan.
2: Nico recién dijo que se cierra la grilla para los competidores en la elección. Atención que mañana, pasado, en fin, de aquí al viernes no haya novedades para las elecciones de Independiente.
0: Ah, ¿sí?
2: Con algún nombre fuerte que se pueda lanzar como candidato.
0: Estaba ganas Bertoni, de ser. Yo no estaba con
2: Bertoni y Luciano Nakis son los dos confirmados. Gaudio coquetea, pero tampoco hablo del Gato, que también deberá responder esta semana, sino de algún otro nombre que también pueda aparecer.
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0: canción que estamos escuchando fue bolero, pero luego se convirtió en un rock. Y los grabaron este grupo que se llama Los Blue Caps. Pero hablo de Vuelve Primavera. Pero dicen que este Vuelve Primavera se convirtió en el primer rock and roll escrito y grabado por un artista latino. Poné un poquito de volumen, Bruno. Muy popular Johnny Tedesco, la canción extraordinaria. Bueno, por la primavera estamos recibiéndolo al señor Tato Ian, que es un flor de compañero. La gente de Radio Mitre ha repartido.
1: Yo pensé que
0: flores.
1: Me ibas a decir el Johnny Tedesco de Radio Mitre, algo más picante. No, pero igual estuviste bien.
0: No, digo que hoy, hablando de flores, la gente de Radio Mitre regaló flores a las chicas.
2: Flores. Están reposando en el florero.
1: Ay, esas rosas que están ahí tan lindas.
2: Son para repartir. Son una decoración acá abajo divina.
0: Para el personal femenino de la casa, Rolo.
1: Bueno. ¿Por qué para las mujeres nada más? Nosotros no contamos para la primavera, los varones.
2: La primavera se asocia con el aroma, el perfume de la mujer.
3: No nos consideran.
0: Exactamente.
2: Perdón, pero es así.
3: Pero bueno.
0: Bueno, nos vamos a retirar.
2: Se quedó pensando.
3: Sin más palabras, ¿no?
0: Exactamente.
2: Mañana te traigo una
1: fecha. De River no hablar. Vos, es tremendo, ¿eh? Cuando pierde River es como que no
2: decís nada. ¡Ay,
3: ya lo dijo, lo tenía guardado y lo dijo.
1: ¿O no?
3: Y sí. Y algo de razón.
1: Ahora
3: sí.
1: Que ganó Racing. ¿No?
3: Vienen de un mes de malaria. Una vez que pueden hablar.
0: Hoy dije con Juan, tuvimos 4 situaciones desafortunadas en un mismo partido.
1: Sí.
0: 2 lesionados, le cobraron una falta que no era. A un tipo le hacen con eso el gol.
4: El Real Madrid de Argentina perdió con el humilde Huracán y solo hay excusas. Es el Real Madrid de Argentina. Thiago, Correa, toda la defensa de la selección.
0: Hace 10 años que no le ganamos Huracán. 10 años que no le ganamos Huracán.
1: Lo que son esas cosas pesan, ¿no? Evidentemente en la cabeza de los jugadores.
3: Bueno, el hincha de Racing está para sonreír.
1: Un ratito.
3: Y hay que lo veo a Pepo, el hincha de San Lorenzo.
0: Uf. No, San Lorenzo está en
3: el... Mañana voy a hablar de San Lorenzo, porque la verdad... Hay una imagen de ayer después del partido, la gente cantando, 40.000 tipos cantando, hombres y mujeres, ¿no?
1: Bajo la lluvia, ¿no?
3: Abajo de la lluvia, una imagen. Ahora, después el equipo no le devuelve nada, los dirigentes no le devuelven nada, es una cosa...
1: Pasa que hay una mística que, bueno, nosotros los hinchas de Racing la conocemos bien, que tiene que ver la mística de la derrota, del sufrimiento, que hace que pasen esas cosas.
3: Pero hay que devolverle.
4: A mí me gusta más la mística de la victoria, ganar a la Sudamericana.
0: Una pregunta, Juan, discúlpame que hable
3: la que quieras,
0: que es tonta, ¿no? Pero River estaba jugando el domingo, el sábado a las 7, en el momento del apagón.
3: Sí.
0: ¿Cómo se apagó en la cancha de River?
3: River tiene generadores, sí.
4: Claro.
3: Automáticamente se...
0: generadores tiene como para que iluminar todo ese estadio?
3: No, sí.
1: Recién me contaba Miguel Winiaski, que vive cerca de la cancha de River, que a él se le cortó la luz y que miró hacia el estadio de River, hacia la zona, y se daba cuenta que estaban jugando.
3: De hecho, alguien lo tomó, se ve que alguien que estaba regresando a Buenos Aires desde el aire, y se veía la postal de toda una oscuridad que daba hacia el norte y las luces
2: iluminada.
3: Iluminada. Además, pensá que River, no solamente por el estadio en sí, que es la verdad lo principal, pero sino por la actividad social del club y ahora también por el tema de los espectáculos.
0: Claro.
3: Ahí no puede haber una falla, o sea, eso es automático, se corta, tic, tic, levanta. Pero sale un dinero eso porque...
2: Imagínate con gente en el campo, sería un desastre.
3: No,
0: River tuvo un apagón el día.
3: Se apagó River,
4: La luz funcionó, bueno, pero
0: Tato querido, ya no tenemos más nada para decir. Todo lo que traíamos para
3: decir,
2: ya está, no hay más.
0: Lo hemos dicho, lo hemos dejado acá. Bueno, nos vamos, volvemos mañana. Gracias, Andreita, por tu colaboración de siempre. Chao, Juancito. Chao, Ale.
2: Un placer, Fernando.
0: Nico.
4: Chao, Fer.
0: Gracias a toda la producción, gracias a Marta Lama, gracias a Bruno, que nos ha puesto el programa de manera impecable en el aire. Queda con ustedes el señor Tato Ian, es decir, que vuelve la primavera.
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6: 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Es
1: 19:03. En Buenos Aires, temperatura 14 grados. Está lloviznando en algunos barrios porteños. Baja de la industria metalúrgica en agosto cayó 6,1%. Se mantiene inactivo más del 60% de la capacidad productiva. Así lo informó la Asociación de Industriales Metalúrgicos de la República Argentina, conocida como ADIMRA. Las mayores caídas se registraron en los rubros de bienes de capital y fundición, como así también en los segmentos vinculados a consumo final y la construcción.
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8: Advertimos de un accidente en el camino del Buen Aire, ocurrió a la altura del Seamse, mano al acceso oeste. También hay retrasos en la General Paz a la altura de Villa Devoto que permanecen. Están cerradas en las inmediaciones de la cancha de Barracas y también del Estadio Nueva Chicago. En Sarmiento y Avenida del Libertador se reducen carriles por un accidente.
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1: Tiempo para los próximos días en Capital Federal y alrededores. Atención, para mañana 6 grados la temperatura mínima pronosticada, todavía frío. Una máxima de solo 14 grados. Lentamente irán subiendo las marcas térmicas. El miércoles 7 de mínima, 18 de máxima. Siempre con pleno sol porteño. Jueves 11 grados la temperatura mínima pronosticada, 22 de máxima. El viernes 14 de mínima y 25 grados de máxima. Todos días de sol según el Servicio Meteorológico Nacional. A las 19:05, se registran lloviznas en algunos barrios porteños. Temperatura 14 grados, humedad 54%.
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0: 19:09 de este 21 de septiembre del 2026. Los saludamos, les damos la bienvenida a todos al Volviendo a Casa. Aquí estaremos como habitualmente, como todos los días, entre las 19 y las 21, cerrando la jornada informativa, pasando un lindo rato juntos, compartiendo, debatiendo, discutiendo, observando, escuchando y haciendo todas estas cosas que hacemos siempre. Así que bienvenidos al país, en modo lunes, al país con la llegada de la primavera. Feo día para la primavera, ¿no? Bienvenidos al país a la espera del Papa, al país de la rebelión de Patricia, al país del juicio en ausencia por la AMIA. Bienvenidos al país donde los peros tienen un porqué, al país del presidente otra vez en Estados Unidos, al país de pronto Malvinero, al país que discute el presupuesto del año que viene. Bienvenidos al país donde la rosca política nunca descansa, al país de los Juegos Sudamericanos de Rosario, al país que quiere privatizar lo poco que queda. Bienvenidos al país de los pillos de siempre, de los giles de costumbre, al país de la economía a dos velocidades. Bienvenidos al país milagroso y catrasca, al país a los tumbos, al país a veces contradictorio y a veces no. Bienvenidos al país que deseamos, al país que queremos, al país de la catarsis de los lunes, al país de la gente Spielman, al país del jugador de la semana, del uruguayo. Bienvenidos todos al país más loco del mundo.
1: Estamos volviendo a casa.

0: pasó, claro, el día de la primavera es el día del estudiante.
1: Sí, señor.
0: ¿Lo hicieron coincidir por algo? ¿Lo sabes?
1: No lo sé. Buena pregunta.
0: Buena pregunta, ¿no?
1: Los que lo son los que lo fueron antes, dice la marcha del día del estudiante.
0: Ahí está, muy bien. O sea, todos. En algún momento hemos estudiado algo.
1: Sí, sí.
0: Bien, mal.
1: Algo.
0: Algo. Saludamos al uruguayo, José Gabriel Carvajal.
2: Hola, José,
0: querido.
2: ¿Cómo andás?
0: ¿Todo bien?
2: Todo muy bien, por suerte.
0: Vamos a celebrar el que ganó, volvió a ganar Racing.
2: Qué semblante que traes este lunes, ¿no?
0: Sí, ¿qué te parece? Veníamos pasándola re mal los hinchas de Racing.
2: Quiere venir el fotógrafo.
0: ¿Eh?
2: Tiene que venir un fotógrafo.
0: Saludos a nuestro querido agente Spilman, hola, ese querido.
3: Gerardo, muy buenas noches.
0: ¿Cómo estás?
3: Bien, muy bien.
0: Mucho para mucha rosca, sí, mucho lío.
3: Sí, mucho
0: lío. Hoy al final no hubo reunión de gabinete, logró Milei sortear encontrarse con Patricia Bullrich después de los líos de la semana pasada, porque en un rato, entiendo que a las 11 de la noche me lo crucé en TN al canciller Kirno. Le digo, ¿te vas con Milei ahora? Me dice, sí, ahora me voy. Le digo, ¿te dormís una siesta? Algo. Me dice, no tengo ni tiempo, no vamos directo. Pues es un viaje largo.
3: Sí, que tiene 11 horas.
0: Y después allá no paran.
3: No para. La agenda es tremenda. Ya confirmaron a Marco Rubio, el secretario de Estado de Estados Unidos, va a hablar en la Asamblea General de la ONU al mediodía del miércoles. La verdad, una agenda intensa. Hay empresarios también, el Council of America. Bueno, es una agenda intensa que va a tener el presidente.
0: Bueno, después, de todos modos, mañana va a haber mesa política. Va a estar Patricia Bullrich, pero con Karina Milei, no con Javier Milei. Y bueno, y los ministros, esto ya lo saben, los lunes a partir de, no sé, de un mes para acá, porque esto puede cambiar todo el tiempo, los lunes hay reunión de gabinete y los martes mesa política.
1: ¿Patricia lastima al gobierno o lo beneficia?
0: Yo creo que lo beneficia, no sé vos qué pensás.
1: No, yo también, algunos que están dentro de Rosada dicen, mirá que ahí respidece fuerte.
0: Bueno, pero tu pregunta me parece que es súper válida. ¿Vos qué pensás, agente?
3: Me cuesta ver, hoy es la foto, me cuesta ver la película, me gustaría ver qué es lo que hace Patricia el año que viene, ¿no?
0: Sí, esa es la pregunta.
3: Visto la foto de hoy, la verdad es que las veces que ella se ha diferenciado, como en el caso Adorni, la realidad le ha dado la razón, el tiempo le ha dado la razón a por qué ella se diferenciaba, independientemente de que a veces hay una estrategia, otras veces es lo que ella en el momento pensó que estaba bien. Por momentos parecería tanto que sí, efectivamente le da aire al gobierno cada vez que comete alguna torpeza.
0: Claro.
3: Por momentos también puedo decir que en todos los lugares donde estuvo Patricia Bullrich siempre terminaron dinamitados. Todos.
0: A ver.
3: El PRO, Carrió, su historia en el peronismo, todos los lugares donde,
0: bueno, perdón,
3: donde pasó Patricia Bullrich, la gran mayoría terminó después ella con un conflicto interno, perdón, en los lugares donde estuvo, ¿no?
0: La política argentina es así. Porque lo mismo que dicen de Patricia, los que dicen esto que estás señalando vos, le caben a todos. ¿A quién no?
3: Bueno, hay gente que se ha mantenido en un solo partido durante toda su vida, en un espacio muy parecido. Hay muchos que sí.
0: Los peronistas.
1: Bueno, pero estaba mirando.
0: Pero cambia el peronismo, claro.
1: Y además estaba mirando a Pichetto al lado de Guillermo Moreno.
3: Ah, bueno, claro, Pichetto ya es el adalid. No, es el ejemplo. Pero en el caso de Pichetto, Patricia Bullrich siempre sostuvo un corpus de ideas, por lo menos en los últimos 20 años, independientemente del espacio donde estuvo, sus posicionamientos eran los mismos. Lo de Pichetto es realmente increíble.
0: Sí, a mí no me asusta la gente que cambia de idea, que se, porque también a mí me asusta la gente que no cambia de idea. No,
1: completamente de acuerdo.
0: ¿Qué decís, Michael?
1: Pero por supuesto.
0: Ya lo hemos hablado con el Che Guevara, a los 15 años,
1: pero me encantaba el Che Guevara. Y además cambia el país y cambia las circunstancias.
0: Pero por supuesto.
1: Se puede aplicar la receta de otro momento a una circunstancia diferente.
0: No, por supuesto. Y el mundo cambia y las ideas evolucionan.
1: Sí,
0: y los estados de ánimo de los pueblos. Ahora después voy a comprar a ver la catarsis. Yo tengo una jueza hoy de la ciudad, otra vez en contra de la nueva ley penal juvenil. Vos decís, esta señora, ¿quién corno es? ¿A quién representa? ¿Para quién trabaja? Bueno, pasa eso, que hay gente que no se adapta a los nuevos tiempos, y hay otra gente que sí se adapta. Bueno, hoy, hablando de gente que no se adapta, hoy se presentó Manuel Adorni en la justicia, intentando explicarlo bien. Yo creo que No, obviamente que nos toma por giles a todos. Hablábamos en la apertura, siempre hablamos de el país de los giles. Bueno, Adorni cree que somos todos unos giles. Explicó $600,000.
1: Sí.
0: De los que tiene, del millón de dólares que tiene que explicar, o cerca de $1,000,000, diciendo que los ganó jugando en el 2017 apostando en Bitcoin, cuando recién arrancaban las Bitcoin.
1: Y que decidió no utilizarlos.
0: No, los guardó heroicamente.
1: Pero justo se le ocurrió utilizarlo cuando accedió al poder.
0: ¿Sabés qué es lo que a mí más me calienta? Una cosa que me calienta, por supuesto, que supongo que a nuestros docentes también, es que el tipo nos tome por tontos a todos. ¿Sí? ¿Estamos de acuerdo? Eso es horrible, que te tomen por tontos es horrible. Pero a mí lo que más me calienta es que temo y sospecho que en una de esas lo hacen zafar.
1: Bueno, no
0: y sería al final
1: la primera
0: sí somos lo, y al final sí, sí seremos los giles que él piensa que somos.
1: La odisea de los giles.
0: La odisea de los giles. Ojalá que me equivoque, ¿eh?
1: Ojalá, por supuesto.
0: Es una sospecha, es una sospecha. Bueno, otro de los temas del día es que hoy el juez federal Daniel Rafecas pidió procesó en realidad a 8 acusados del atentado a la AMIA. Sí. Tema que tiene que ver con una transformación que hubo el año pasado en el Congreso. El año pasado el Congreso sacó una ley que permitió que esto suceda, que permitió avanzar en lo que se llaman juicios en ausencia, es decir, un juicio donde el acusado no está, no se puede defender porque simplemente no está, no se presentó. De hecho, de los pedidos, de las órdenes que firma hoy Rafeca, yo no sé cuántos de estos están vivos hoy, más después de los ataques de Estados Unidos sobre Irán, sobre Medio Oriente. Michael, no sabemos realmente cuántos de estos están vivos, pero hay pedidos de
1: algunos están vivos, ¿eh? Y son todavía altos jerarcas.
0: ¿Pero vos decís que están todos vivos después de los ataques de Estados Unidos?
1: Algunos muy importantes y muy cercanos en su momento a Ali Khamenei están vivos,
0: bueno,
1: en mano derecha, ¿no?
0: Hoy Rafecas ordenó esto en base a una ley del año pasado que salió en el Congreso con este gobierno de Javier Milei. ¿Qué tiene que ver con un cambio de época, hablando de adaptaciones, sí, o no? ¿Cuál es el cambio de época? Bueno, que ahora Irán es malo, en una época...
1: En una época se le vendía uranio.
0: Se le vendía uranio y, de hecho, todo hace pensar que el atentado a la AMIA fue una venganza de Irán por incumplimientos de acuerdos establecidos durante los primeros años del gobierno de Menem, etcétera, etcétera. Pero bueno, cambió el clima político y hoy Argentina está muy alineado con Estados Unidos, cosa que antes no tanto, o antes no. Y en ese contexto, obviamente que hay un envalentamiento, lo voy a decir bien, se envalentonan los jueces también detrás de esta idea y obviamente que avanzan sobre un Hezbollah que no es lo que fue en otro momento. No es el mismo Hezbollah que puso el atentado a la AMIA.
1: No, quedó debilitado ahora.
0: Muy debilitado.
1: En circunstancias, se acuerdan hace muy poco, esto de los Vipers, que toda la jerarquía de Hezbollah se comunicaba con Vipers.
0: Sí, la verdad es cierto.
1: Y explotaron todos.
0: Y explotaron todos.
1: Cayó todo.
0: Por eso vaya uno a saber qué queda de Hezbollah después de todo esto. Entonces es más fácil ir contra ellos. Y además, porque insisto, hay un cambio de época, un cambio de gobierno, y el juez Rafecas lo entendió rápidamente. Y ordenó hoy, que creo que es una de las noticias del día. Che, el domingo hubo maratón. Ninguno de nosotros la corrió. ¿Vos la corriste, gurú?
2: No.
0: ¿No estás entrenado para eso?
2: No, 3 años corrí una y fue suficiente.
0: ¿Corriste una de 42?
2: Sí, la
0: de
2: 42 la corrí.
0: Yo me quedé siempre con las ganas. Yo corrí muchas
2: de 21,
0: de 21 y de 30 corrí.
2: También.
0: Pero nunca me animé a la de 42 y me arrepiento. Ahora ya no podría.
2: Sí, podés.
0: Estoy bastante maltrecho, ¿eh?
3: Claro.
0: No, puede ser, sí, tal vez sí, pero no sé, ahora estoy nadando, estoy con la cabeza en otro lado, ¿eh?
2: Hay que cambiar la cabeza, vos sabés que es otra cosa la de 42 de diciembre.
0: Bueno, pero se corrió el domingo, 16.000 personas, fue una cosa conmovedora como siempre. Me dicen que había mucha humedad, lo que no es bueno para correr, parece que fue muy desgastante.
2: Ah, mira, a mí particularmente me gusta correr con humedad.
0: ¿En serio?
2: Sí, de la contrapelo
0: de la mayoría.
2: De la mayoría.
0: Ah, entonces te hubiera gustado. Bueno, pero le pedí a Pupa que nos recorte antes de las carreras, para los que no lo saben. en general se va en grupo a este tipo de carreras. Yo he ido solo, pero sí, es muy habitual ir en grupo. Sí. Un entrenador con 5, 6, 20 alumnos, digamos, que con los que entrenaron juntos, y un entrenador al que van a escuchar ahora les habló a su grupo de alumnos o de corredores, animándolos a lo que se estaba por dar en ese momento, que era el comienzo de la carrera. Lo escuchamos.
4: Bueno, chicos, están a un paso de convertirse en maratonistas. ¿Estamos? Y eso nos hace ya personas distintas. A todos ustedes. A todos ustedes. Tengan 20 maratones encima o sea la primera. Pero no solamente por el tiempo que vayan a hacer ahora. Y por el tiempo, el entrenamiento que le dedicaron. Por la calidad de personas que son ustedes. ¿Sí? Por el compromiso, por la disciplina, por la valentía de estar anotándose en una carrera de 42 kilómetros. Solamente ustedes lo van a vivir. ¿Estamos? Les va a marear cada kilómetro que van a correr. No van a correr nunca solo. Van a correr con esa historia que tiene cada uno atrás cuando arrancó a correr. ¿Sí? Con ese pibito o esa pibita que recién arrancó a correr. Con todas estas personas que la siguieron durante todo este proceso. Los que lo van a estar apoyando cuando lleguen acá. Y van a festejar y van a estar felices igual o más que ustedes cuando crucen el cerco de llegada. ¿Estamos? Corran por todas esas personas. Corran por ustedes, pero sobre todo corran por el corazón. Por el corazón. Cuando las piernas no den más, van a correr con el corazón. ¿Estamos? Entonces ahora mírense todos a la cara. Dejen de mirar para el piso. Mírense a la cara. Respiren bien profundo. Son las mismas caritas que vieron los martes y jueves a la mañana, los lunes y jueves a la tarde, los sábados en Adidas, las amigas que se sacrificaron, que se cagaron de frío, que se cagaron de calor. Sí, son las mismas caritas de siempre. Así que ahora, a correr, a mover las patas y a disfrutar del cerco de llegado que es todo ustedes. Son los valientes, los felicito en posta que los quiero un montón. ¡Vamos, eh!
0: ¡Dale! Ahí se alcanza a escuchar alguna de las voces. El video, hay un montón de gente que empieza a llorar. La emoción, el miedo, los nervios, todo eso que se cruza antes de una aventura, ¿no?
2: La incertidumbre, Tato.
0: Y la incertidumbre.
2: El principal sentimiento a esa hora de la mañana cuando está por volver.
0: Llego. ¿Qué va a pasar en el que hay un mito, no sé si cuán real es o no, que al kilómetro 30...
2: El famoso muro.
0: Hay un muro que tenés que atravesar y que si no lo atravesás... Bueno, ¿qué es como el miedo con el que se va a esas carreras?
2: Un límite de la cabeza, más que del físico probablemente, pero...
0: ¿Qué está?
2: Pero cuando llegás a los 30...
0: Te asustás.
2: El cuerpo no es igual que el que largó.
0: Claro, pero me pareció muy, muy lindo. Alguna vez corrí, no esa carrera, pero otras, y son momentos, como bien dice el uruguayo, de mucho nervio. Y bueno, y esto, la vida es esto todo el tiempo.
2: Sí.
0: Para dar un examen, para un trabajo nuevo, para una aventura profesional distinta. Estamos todo el tiempo frente a
2: desafíos.
1: Salir a correr, ¿no? A correr, a luchar por...
0: A correr por la vida, sí.
1: Por llegar, sí. Por llegar al objetivo, claro.
0: Bueno, así que vos, Spielman, jamás corriste ni nada por el
3: estilo. Cuando era muy joven, para entrenar, para hacer otras cosas, ¿no? Me gustaba. En una época me gustaba jugar fútbol, jugar básquet, entonces tenías que correr.
2: Y tenías que correr un poco, pobre.
3: Sí. Pero como entrenamiento propio nunca me gustó. No me gustaba. Pero entiendo, mi padre era muy fanático del running. Llegó a correr 21 kilómetros.
2: ¿En serio?
3: Recontra, inclusive alguna vez corrió, creo que una vez nada más corrió la maratón en New York cuando era muy muy joven, que era el sueño de su vida, a los 30 y pico de años la corrió y le encantaba correr, hasta que después obviamente la edad no lo dejó seguir corriendo, la rodilla, etcétera, ¿no?
0: Las rodillas te pasan factura. ¿Vos también la rodilla?
3: Es la rodilla en general lo primero naturalmente que lo frena, ¿no?
0: Sí, va, por lo menos a mí sí, pero depende, qué sé yo, también hay que, depende cómo te prepares. Si te preparas bien la pierna, a mí hoy no me duelen más las rodillas porque estoy muy entrenado en gimnasio y en natación, que es lo que hago ahora, y dejaron de dolerme las rodillas, claro. Pero ya no corro, una pena. Bueno, tenemos 19:25, tenemos todavía un lindo rato por delante y hoy viene Catarsis, hoy viene el agente Spielman, ¿no?
3: Sí, Gerardo.
0: ¿Qué más trae la gente?
3: El helicóptero hoy viene entre la crisis de la mesa política y las diferencias entre ministros, Gerardo, un momento de nuevo del gobierno...
0: Mucho lío de vuelta, ¿no?
3: Y el interno, además, ¿eh? Que es un poco, hablabas de Patricia Burrich, vamos a hablar un poquito también de qué tiene en la cabeza Patricia Burrich, por qué hizo lo que hizo, por qué puso de relieve tan rápido esas diferencias, pero un poco lo que está pasando en las sombras en el gobierno con respecto a, no solo el caso de discapacidad, sino lo que está pasando en estos días en el gobierno.
0: ¿Tú? Hoy, una de las noticias del día es la renuncia del secretario de discapacidad. Va a hablar en un ratito la gente Spilman, nos vas a explicar qué tiene que ver esa renuncia con esta crisis de la que se está hablando en el gobierno, ¿no?
3: Así es, Gerardo, que incluye esa renuncia, tanto una diferencia muy grande entre tres ministros, te diría 2/3, así que lo vamos a estar contando en un ratito. No solamente una renuncia así nomás, ¿eh?
0: No es solo una renuncia.
3: No es solamente una renuncia, por motivos personales, es tragicómico, ¿no? Todos los políticos hablan de motivos personales, sí, bueno, si te echaron también es un motivo personal, si te fuiste porque quisiste es un motivo personal, si tienes un problema de salud es un motivo personal, y si te encontraron metiendo la mano en la lata, también eso es un motivo personal.
0: Si choreaste también es
3: también
0: un
3: es un motivo personal, ¿no?
0: Sí, es la nada misma, ¿no?
3: Claro. ¿Cómo murió alguien? Sí, bueno, se le paró el corazón, ¿no? Bueno, claro, todos cuando nos morimos cuando se para el corazón, ¿no? Digo, eso es una obviedad, pero bueno.
0: Se hace el gracioso la gente.
3: Es que no vino Nacho Bullián y lo extraño tanto.
0: Che, mañana vuelve Nachito, ¿eh? Vamos. Así que para los que lo extrañan, sepan que vuelve mañana para cantar con el Negrito.
3: Ah, viene, ¿eh? Sí. Y vuelve, sí. José Manuel también, que era muy importante para
0: claro,
3: mí.
0: Sí, sí.
3: ¿Lo extrañás?
0: Y se extraña, ¿viste? Es como tirarse sin redes, si no está José Manuel. Ya, porque además vos le podías echar la culpa a José Manuel. Y por eso te mandabas una macana, no, le echabas la culpa.
2: Fue mi hermano.
0: Sí, claro.
2: Es muy fácil así.
0: Qué bárbaro. Bueno, Michael, vamos a estar hablando de todos estos temas. Obviamente el tema AMIA es un tema que es recurrente, que va a estar siempre en el que podamos mencionarlo en esta mesa. Pero no deja de ser impresionante que hayan pasado 32 años.
1: Y ahora se hace un juicio en ausencia.
0: En ausencia.
1: Sí.
0: Es la justicia argentina, es la política argentina y es la justicia argentina, ¿eh? En este estado de cosas.
1: Pero definitivamente es un gran síntoma de cómo estamos, ¿eh?
0: Sí.
1: El mayor atentado después de, ¿no? Que vivió la Argentina y no hay justicia todavía.
0: Y además, muchos de los que están. Borjón Rabani, por ejemplo, estuvo acá. Estaba acá. Y estuvo acá muchos años después del atentado a la AMIA.
1: Siguió hablando con los personeros que indujeron el pacto con Irán.
0: No, pero eso es más acá. Pero digo, eso en ese ahora, momento.
1: Y después en ese momento, claro.
0: Pero escúchame.
1: Es uno de los factotum del ideólogo del atentado. Y
0: siguió siendo.
1: Agregado cultural.
0: Siguió siendo agregado cultural durante muchos años. Porque el gobierno de Menem no quería saber nada con echarle la culpa a Irán, porque bueno, Irán era una potencia, era como decir vos, había un intercambio económico, y después vino, bueno, ni hablar cuando vino Cristina, menos que menos, y el gobierno de Macri no se animó tampoco, y ahora como cambió la geopolítica, bueno, ahí vamos, sobre el pasado.
1: Atentos a Irán, adentro de Irán, Algunos analistas dicen en los Estados Unidos, el tema no serían las bombas de los Estados Unidos, sino el hartazgo al fin, el acabo del pueblo iraní, no mañana, no sé cuándo, pero no dentro de mucho tiempo.
0: Y pero lo que pasa es que uno ha aprendido, Michael, no, lamentablemente, viendo Venezuela, viendo Cuba,
1: Venezuela,
0: las implosiones políticas son mucho más
1: son largas.
0: Difíciles, y si no imposibles en algunos casos.
1: Está sondeado el profundísimo malestar. Y Venezuela, vamos a ver cuándo llega María Corina.
0: Hoy escuché que María Corina está pidiendo volver.
1: Avisó,
0: ¿no?
1: que va.
0: Avisó.
1: Lo explicitó. Vamos a ver.
0: Bueno, veremos. Hay que estar muy atentos porque todos tenemos un poco el corazón en Venezuela. Y efectivamente ha entrado como una especie de callejón sin salida hace tantos años. Bueno, sí, Uruguay.
2: Deja plantearte para después porque hace minutos nada más River dio a conocer un comunicado. Mañana vuelve a las reuniones de AFA. 6 puntos, 6 ejes propuestos para mejorar el fútbol y está muy bueno.
0: ¿River vuelve a la AFA?
2: River va a volver a la AFA, mañana en reunión del Comité Ejecutivo, River vuelve, y vuelve con un eje de 6 puntos, muy importante, se toca tema calendarios, formatos de los mismos, mercado de pases, recursos de televisión, y tema arbitraje.
0: ¿Solo River o va con Estudiantes y Racing?
2: No, esto es River.
0: Solo River.
2: Pues habrá que ver qué tratamiento tiene. Yo creería que muchos de estos puntos va a tener una resistencia importante de parte de una buena parte de los dirigentes, y otros tal vez nos sorprendamos.
0: Por eso estaría bueno que vayan varios detrás de River, ¿no? Que vayan juntos. Por eso cito a Estudiantes y Racing, porque son los dos que habían mostrado.
2: Es muy probable que tanto Racing como Estudiantes y tal vez algún otro club estén de acuerdo en todos o en algunos puntos. A ver, más allá de que a mí puedan gustarme los 6 puntos que propone River, y si querés lo charlamos un ratito para no pasarnos.
0: Sí.
2: En principio, 6 ejes para discutir. En principio.
0: Claro, nada menos.
2: El del tema arbitral es muy bueno. Y el de la organización de los campeonatos también.
0: Sí, basta de 30 equipos, por Dios. Bueno, vamos al informativo, estamos volviendo a casa. Como verán, tenemos un programa bien, bien picante, con mucho para compartir. Ya venimos.
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7: Cielo cubierto con algunas lloviznas en Buenos Aires, 13 grados la temperatura. ...19:32, la hora de la vuelta a casa, con radar de tránsito Mitre.
8: Ya están fluidas Panamericana, acceso oeste, también las autopistas urbanas, está muy cargada la General Paz en dirección al Riachuelo, en las zonas de Liniers, de Villa Devoto, y atención porque está cerrado el ingreso de la autopista Cámpora con la autopista 25 de Mayo, sentido centro. Esto se va a mantener hasta fin de mes y es por tareas de mantenimiento. Como alternativa, el tránsito que circule por la autopista Cámpora desde el Riachuelo puede seguir hasta el final de la autopista y en la esquina de Subiría y La Carra subir a Dilepia en mano al centro.
7: Milei cuestionará a la ONU y pedirá que no se regule la inteligencia artificial. El presidente, recordemos, viaja esta noche a Estados Unidos y hablará el miércoles ante la Asamblea General. Su discurso tendrá 18 páginas, estará centrado en 3 ejes principales. Hará un repaso de sus anteriores intervenciones ante Naciones Unidas y cuestionará el papel asumido por el organismo durante los últimos años. El presidente señalará aquello que, según su visión, la ONU debió hacer y no hizo, y las cuestiones en las que intervino pese a que no debía hacerlo. También defenderá la desregulación de la inteligencia artificial y advertirá sobre los riesgos de establecer controles sobre ese sector. Milei volverá a pedir que Naciones Unidas retomen su posición como garantes de la paz internacional. Durante su estadía también hablará en una institución educativa, en un foro de la Fundación Federalismo y Libertad y en un encuentro de The Economist Club. Profesional, la fecha 10 está cerrando con 3 encuentros. Barraca Central de local pierde 1-0 con Independiente Rivadavia de Mendoza. Antes Aldo Civi le ganó 1-0 Atlético Tucumán. 21-15 en la Fortaleza. Lanús recibirá a Estudiantes de La Plata. 13 grados la temperatura en Buenos Aires, el cielo cubierto con algunas lloviznas en la ciudad, 62% la humedad.
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0: arrancamos la semana con un montón de información y saludamos a la pandilla. Primero, antes que nada, al profesor Miguel Wiñaski. Hola, Michael.
1: Hola, ¿cómo estamos? Día de la primavera y día del estudiante.
0: Ah, tenés razón.

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3: ¿Pero quién?
4: Es para Lali Depósito. Así le decía Milei, ¿se acuerdan? Lali Depósito, cuando estaba enfurecido con ella. Bueno, al final Patricia mostró un video con la música de Lali Espósito de fondo y el presidente reculó y habló, le mandó un mensajito a una periodista de Canal 13 diciéndole que a mí también me gusta Lali Espósito. Así que la enemigo público número uno del presidente se convirtió en una chica a la que le gusta bastante bien, me gustan las canciones que canta. Habla del cambio que hizo, el violento cambio, brusco cambio de Javier Milei ante las críticas de Patricia Bullrich. Yo creo que es muy sano que haya hecho esto, espero que sea sincero, que sea cierto. Bueno, y si no, no importa, en realidad tampoco. Lo importante es que el presidente, que en muchos sentidos está como sacado a gente y está, parece, fuera de sí, en muchos sentidos, evidentemente, no está totalmente fuera de sí ni totalmente sacado, porque cuando tiene que recular y regular, lo hace. Lo hace. Después la gente me mira como diciendo, después te cuento. Bueno, dale, después me cuenta.
5: Puesto número 4.
4: De la catarsis de hoy es para...
6: ¿Para quién, Gerardo?
4: Para Gildo Infran. Bueno, el fin de semana se conoció un video extraordinario de una delegada escolar, yo ni sabía que existían estos cargos, que son como actores políticos que están en las escuelas de Formosa, bueno, y donde se ve a una de estas delegadas preguntándole a los chicos, ¿todos tienen guardapolvo? Bueno, ¿quién se creen que él se lo mandó? El gobernador Gildo. El gobernador, tienen que saber eso, es importante, y empezó a retar a las maestras del colegio que estaban ahí, que no habían hecho el suficiente hincapié en eso. Si tienen guardapolvo los chicos que van a la escuela en Formosa, es gracias a Gildo. Escuchala.
7: ¿Todos tienen guardapolvo?
8: Sí.
7: ¿Quién les mandó esos guardapolvos? ¿Quién les mandó? Los maestros, ¿no les dijeron quién les mandó a principio de año los guardapolvos? El gobierno provincial. ¿Cómo se llama el gobernador? Gildo Infran. Bueno, él como negas, ahí está. El gobernador de la provincia, el gobernador Gildo Infran. ¿Qué más le mandó aparte de los guardapolvos? Zapatilla, guardapolvo y los útiles, los giles útiles. ¿Todos tienen giles útiles? Si a alguno le falta, por ahí una carpeta, lápices de colores, en la delegación hay.
8: ¿Pero eso?
7: No lo compré yo, no lo compró Benjamín, lo compró la directora. Eso es una decisión política del señor gobernador. Mandarles para que ustedes a principio de año tengan su kit de útil escolar y zapatilla o la cosa.
4: Bueno, no lo compró ni papá ni mamá, lo compró el gobernador. El gobernador, una cosa insólita.
9: Disparate. Ocurre total. Normalmente, si eso puede ser normal en Formosa, el Ministerio de Capital Humano tomó cartas en el asunto y probablemente la sanción.
4: Sí, yo no sé qué corno tiene que ver, porque yo vi el mensaje del Ministerio de Capital Humano. ¿Qué tiene que ver Capital Humano con eso?
9: Bueno, el área de educación está en buena medida...
4: Pero eso es la provincia, es provincial. Me parece que fue más un, fuera de broma, Miguel, por ahí me equivoco, ¿eh? Me parece que fue más un aprovechamiento del papelón de Formosa. Porque ¿qué se puede hacer desde el gobierno nacional sobre eso? La verdad que no lo sé.
9: Hubo gente de la UCR que la filmó, Gladys Esther González, la
4: señora. Ah, mirá qué bien.
9: Y por eso trascendió, fíjate lo que son los celulares, ¿no?
4: Sí.
9: Importante.
4: Sí, muy importante. Puesto número 3.
5: Número 3.
4: Es para los cambios en discapacidad. Bueno, siempre hay lío con este tema. Hoy renunció el secretario de Discapacidad, un ratito va a contarnos el agente Pilman, pero evidentemente acá han hecho todo mal, se metieron en un lío terrible, sacaron el aumento automático. Uno podía llegar a pensar, bueno, le van a dar un aumento mejor, pero no es que dijeron eso, simplemente no dijeron nada. Esto generó el revuelo que generó en el Congreso, finalmente el plantón de Patricia, y hoy la renuncia al secretario de Capacidad solo agrega confusión y sospechas. Así que atentos con esto, seguirá siendo seguramente tema. Puesto número dos.
1: Puesto número dos.
4: Es para...
6: ¿Quién, Gerardo?
4: La jueza de los pibes. Laura De Marini se llama, jueza de la Ciudad de Buenos Aires, declaró la inconstitucionalidad, otra más, del nuevo régimen penal juvenil y sobreselló a un menor de 18, de 14 años, perdón, que estaba detenido por un robo. Dijo en su resolución Laura De Marinis, como adultos no podemos castigar a los niños por lo que no hicimos, por haberlos dejado en desamparo en su primera instancia, por no brindarles una figura normativa que les permita constituirse como sujetos responsables. Esto es muy parecido a lo que declaró el otro día la jueza de la provincia de Buenos Aires. Yo puedo discutir de quién es la culpa, de quién no es la culpa, si un chico de 14 años está robando algo. Me parece que lo que está claro es que lo que no se puede es no hacer nada, es decir, la culpa es porque no tuvo una infancia feliz. Me parece que eso no vale. Pero más allá de esa discusión, que me parece una discusión legítima, a mí me parece un delirio que haya jueces que no entiendan que hay una división de poderes. Y hay un Congreso que está integrado por diputados y senadores que han competido electoralmente, han ganado elecciones, y levantan la mano y votan las leyes. No es que vos sos jueza y atendés a algunas leyes y a otras no, porque se te canta. ¿Cómo vas a soltar al pibe de 14 años? En todo caso, dejalo preso y hacer la objeción. Hacer la objeción ante la Cámara. Una vez convertite más, ¿no?, en abogada del pibe.
9: Una vez más, porque hace días ocurrió con la jueza esta de Loma de Zamora.
4: Lo mismo. Dios mío, hijo.
6: Hay un revuelo, Tato, en la ciudad que no te puedo ni explicar.
4: ¿Con esta señora?
6: No. Hay revuelo inclusive, te lo digo con fuentes, como siempre, en el Consejo de la Magistratura, Tato. Bueno. O sea, había bronca en el lugar que pueden llegar a tener un problema esta jueza si es que eventualmente se excedió en este fallo.
4: Es que tiene que tener un problema.
6: Es muy probable que lo tenga, Tato. Hay
4: tiene
6: mucho enojo en la ciudad.
4: Pero porque, claro.
6: Porque además la ciudad sí tiene lugar para tener los chicos. Quizá la provincia no, porque en la provincia, digo, tienen problemas de todo tipo.
4: Pero aunque sí, pero andá a discutirlo al Congreso.
6: Claro.
4: Ya está, viejo, ya se hizo ley.
6: Sí.
4: Y el puesto número uno. Hace mucho que no lo traemos.
1: El puesto número uno.
4: Es para...
5: el inefable.
6: Gerardo, me puedo imaginar.
4: El chantún. Inefable es mucho, inefable es.
6: No comprendido, Gerardo. Usted vaya por más.
4: No, habla de algo muy maligno, sí, muy sí, sofisticado. Sí. Esto no es nada sofisticado. Este ser es cero sofisticado. Hablo de un pillo de cotillón. Vamos a decirlo así. Un pillo de cotillón. El señor Manuel Adorni. Finalmente hizo su presentación en la causa donde se lo está investigando y básicamente dice que justificó $600,000 con los que supuestamente se compró la casa en el country, el departamento que se había hecho, que había comprado, acuérdense, en Caballito, en bitcoins, comprando bitcoins entre 2017 y 2018. Yo averigüé hoy, sí. En 2017 y 2018 creo que Bill Gates sabía que existían las bitcoins. Una cosa re sofisticada, re para expertos. Y este pibe nos quiere hacer creer, este señor, nos quiere hacer creer que él ya era un jugador de toda la cancha, que sabía que las bitcoins iban a explotar, que iba a ganar un montón de guita, que ganó un montón de guita, que guardó toda esa plata durante 6 años para venir ahora a comprar esto. Dejate de echar, Adorni. no nos trate de giles. Ahora esperemos que el juez Rafecas, el fiscal y la justicia federal, por supuesto, nos defienda a nosotros como ciudadanos. ¿O no va a ocurrir eso?
6: Desconozco, Gerardo. Usted conoce tribunales mejor que todos nosotros.
4: De papelón en papelón. Dale.
6: ¿Siente mejor, Gerardo?
4: Sí, ha sido liberado el monstruo.
6: Menos mal.
4: Y ahí se fue. Chao, monstruo.

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4: Paraguay Sarmiento, unos días antes.
5: Supuesto,
4: y llegó a la Argentina justo un 21 de septiembre. Por eso, a partir de ese día, es el Día del Estudiante.
6: Ahí asiente Miguel, que se acordó.
5: Y bueno, el 11 de septiembre, el Día del Maestro, por la muerte de...
6: No, yo me refería si había alguna conexión con el Día de la Primavera.
5: No sé, pero conecta muy bien, ¿no? Porque es esa, las dos fiestas.
6: Está bien lo que decís, sí, conecta bien, tenés razón. Porque tiene que ver con el florecer de la vida.
5: Ah, claro, claro.
6: Por supuesto que sí. Che, Uru, nos contó José Orlé Carvajal, como adelanto, que River está presentando o va a presentar, corregime el tiempo de verbo, unas propuestas para cambiar o mejorar el fútbol argentino, ¿no?
7: Mañana va a participar de la reunión del Comité Ejecutivo, después veremos si se reintegra como miembro pleno del comité o no, pero en principio va a ir a la reunión de AFA, y ha adelantado seis puntos, seis ejes en sus redes sociales sobre los que quiere rediscutir todo el fútbol argentino.
6: A ver, vamos de a poco.
7: Cambiar el formato de las competencias, con reducción gradual de equipos de la primera división,
6: sí,
7: y reglas que no se modifiquen mientras el torneo transcurre.
6: Bien,
7: clarísimo.
6: Estamos todos de acuerdo.
7: Reordenar el calendario de las competencias y fechas de los mercados de pases. También estamos de acuerdo.
6: ¿Eso que es un lío ahora?
7: Y reordenar el calendario, sí. A ver, de repente los campeonatos empiezan un poco más tarde, después tenés partidos martes, miércoles, jueves.
6: Bueno, pero también tiene que ver con esto de los torneos de 30 equipos son imposibles.
7: Bueno, sí. Pero también reordenar que los mercados de pases no duren 3 meses, porque es imposible armar equipos.
6: Ah, claro.
7: Establecer criterios en términos de procedimientos institucionales y acceso a la información.
6: Bien.
7: Esto debe tener que ver con los contratos, con la AFA.
6: Y
7: con...
6: sería muy bueno que se sepa.
7: Y acceso a la información, y sí.
6: Yo te digo, en Racing, bueno, ningún club te enterás nunca de nada.
7: Los socios sí te da... Si vos pedís, tenés acceso. Sí, tenés acceso, de la mayoría. Revisar los roles de quienes actualmente conducen el arbitraje argentino y establecer criterios objetivos para las designaciones. También propone evaluar a los árbitros según su rendimiento y crear un comité independiente que audite las designaciones.
6: Ah, bueno, eso está buenísimo. Es
7: fantástico.
6: Que sea gente de afuera.
7: Exactamente, un comité independiente que audite las designaciones. Che, ¿por qué pusieron a Carvajal en el partido entre el agente y Tato?
6: Claro.
7: Si lo vimos el sábado cenando con el agente a Carvajal.
6: Claro.
7: Claro. Hay algo que no cierra. Sostener el funcionamiento solidario en lo que se refiere a distribución de ingresos entre los clubes. Esto está bien, sostener, ahí no cambia nada. Replantear la generación de recursos de AFA. Es un tema que AFA debe proponerse.
6: Sí, o transparentar, ¿no?
7: Sí. Dice, proponer distintas líneas de acción para generar más y nuevos recursos. Esto tiene que ver con algo que hemos contado aquí en el programa, que por ejemplo, la Copa de Brasil paga 50 veces más por año que lo que paga la Copa Argentina. Hay algo que no está funcionando. Que Brasil sea un mercado superior al argentino,
6: sí, es lógico, porque es un país más grande.
7: Es lógico, más grande, el club es más poderoso, la mar en coche. Ahora, 50 veces,
6: no, demasiado.
7: No parece, demasiado. Y cierra el sexto punto, reformular el modelo de derechos de televisión, nacionales como internacionales. Otra fuente de ingresos que no está siendo aprovechada en el fútbol argentino por distintas razones, porque los canales no lo venden al exterior, porque no se vende, porque a los equipos grandes como River les queda o Boca les queda cómodo saber que de la masa societaria surgen sus principales ingresos.
6: Sí, hoy yo entiendo que por lo menos para los equipos grandes el mayor ingreso es la cuota de los socios.
7: Está bien, lo que no quiere decir que no se presione por recibir, porque el fútbol argentino tenga otro nivel de ingresos a partir de la televisión. La televisión es una de las grandes fuentes de ingresos del fútbol, sí, a nivel mundial, y en la Argentina nunca ha conseguido dar un pasito más allá del primero.
6: Bueno, para eso primero hagan un torneo lógico, porque un equipo, vos no vas a pagar para ir a ver el partido de fútbol de Sacachispa contra no sé quién.
7: No, a ver, o pagás por el Sacachispa en la Primera Nacional o la Primera B, lo que se paga por eso, pero el problema es que acá no se paga por ver Huracán San Lorenzo. Este es el tema, Tato.
6: Pero porque
7: eso es lo grave.
6: Porque todo el torneo. No, está bien, estoy de acuerdo.
7: No, a ver, podemos decir, y no por golpearnos el pecho, tenemos razón los dos. Vos me decís, ¿el torneo está devaluado? Sí, es el primer punto que ataca River. Vas en primer lugar y me parece fantástico.
6: Sí, sí, sí.
7: Que en
6: sí,
7: los 15 partidos que hay de primera división, hay 5 partidos que sobran, no tenga ninguna duda que es así. En la Primera Nacional no sobran 5, sobran 10 partidos. Y así sucesivamente. Eso es lo primero. Ahora, después, desde que había 20 equipos en primera, que la relación del fútbol argentino y lo que tenemos la certeza que es con los ingresos de televisión, no hay una concordancia, claro, no hay una lógica. Me parece que a eso apunta River.
6: Bueno, ojalá que no haya solo River, porque hemos aprendido en todos estos años, corregime, que los presidentes de los clubes valen lo mismo River que el último del ascenso.
7: ¿Cuánto éxito puede tener esto que plantea River en la discusión del fútbol argentino hoy? Yo no veo que haya mucha apertura, sobre todo en el esquema en el que están todos prendidos en primera división, en este nuevo formato. Ahora, River está marcando un camino. Hará falta que otros clubes grandes también se pongan a trabajar en esto.
6: El tema ahí es que hay, vos decís, achicamos 20. ¿Y por qué los 10 que podrían quedar afuera van a levantar la mano?
7: Es lógico, es una cuestión de intereses. Ahora, que la levanten los otros 20.
6: Bueno, sí.
7: En algún momento transparenten que no puede haber 30 equipos en primera división.
6: No, es un delirio.
7: Que están gratis, que son equipos que...
6: ¿Por qué? Aparte, es muy simple. ¿Por qué en España son 20? ¿Por qué en Inglaterra son 20? ¿Por qué en
7: Francia 18?
6: Bueno, mejor.
7: Menos todavía, 18.
6: Y acá son 30.
7: Porque es una construcción de poder, Tato.
6: Claro, claro.
7: Esta es la verdadera realidad.
6: Exactamente.
7: Es una construcción de poder. Más clubes, más votos, más garantías.
6: Vamos a ir al informativo. A la vuelta seguimos. Tenemos mucho más aquí volviendo a casa. Dale.
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10: Y ahora 20, cielo cubierto en Buenos Aires, 13 grados la temperatura. Lo reiteramos, una jueza porteña declaró inconstitucional el nuevo régimen penal juvenil. La magistrada Laura De Marinis sobreselló a un adolescente de 14 años acusado de tentativa de robo. Se trata del segundo fallo judicial en contra de la norma que redujo la edad de imputabilidad. La decisión fue adoptada por el juzgado de primera instancia en lo penal juvenil, contravencional y de faltas número 3 de la ciudad de Buenos Aires. La causa en la que intervino la magistrada estaba caratulada como tentativa de robo y tenía como acusado a un menor de 14 años. Como consecuencia de la resolución, la magistrada dispuso el sobreseimiento del adolescente involucrado en el expediente. En su fallo, De Marinis planteó cuál debe ser la respuesta de la sociedad ante un menor que comete un delito por debajo de la edad mínima de responsabilidad penal juvenil. El fiscal apeló a la separación de Otesur y los Sauces, se pidió un solo juicio. Diego Velasco reclamó que Cristina y Máximo Kirchner enfrenten un proceso unificado desde el 23 de octubre. Advirtió que el desdoblamiento podría debilitar la acusación y afectar la visión conjunta de la maniobra investigada. El tribunal había dispuesto que el juicio por los Sauces comience el 23 de octubre y el de Otesur el 19 de marzo, pero del año que viene, ambos de manera presencial. Los jueces argumentaron que la división
9: permitiría ahorrar tiempo y reducir la cantidad de testigos y abogados presentes en la sala. Velasco aclaró que su apelación cuestiona únicamente el desdoblamiento y pidió que las dos causas sean juzgadas desde el 23 de octubre por un mismo tribunal. La presión baja 1.010 hectopascales, viento del sur a 19 kilómetros en la hora, cielo cubierto en la noche de Buenos Aires, 13 grados la temperatura, 62% la humedad.
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6: Seguimos volviendo a casa a las 20 horas, 3 minutos de este 21 de septiembre del 2026, con un montón de cosas para compartir con todos ustedes. Así que arrancamos la ronda de fotos del día. Empezamos, Michael, dale, elegiste
13: una. Mira, una foto de las grandes cadenas periodísticas de los Estados Unidos con Donald Trump detrás. ¿Por
6: qué? Qué bueno, qué bueno.
13: Claro, sí. Porque Donald Trump prohibió el ingreso de tres cadenas importantísimas, CNN, la ex MSNBC, que ahora se llama Now, y Político, que es un sitio muy, muy prestigioso y muy importante, les prohibió el ingreso a la Casa Blanca el fin de semana.
6: Sí.
13: Lo cual es una locura y va de frente en contra de la primera enmienda de los Estados Unidos, que es el primer antecedente y por lo tanto jurisprudencia universal de la libertad de prensa y las garantías de libertad de prensa. Uno puede prohibir que alguien ingrese a un espacio a cubrir en la Casa Blanca, que es el espacio del poder político en los Estados Unidos. Lo prohibió y ahora dejaron de cubrir la Casa Blanca CNN, MSNBC, por supuesto, Político, pero también las otras grandes cadenas, entre las cuales está incluida Fox News, que es una aliada de Trump.
6: Claro.
13: Es decir, no van a cubrir Casa Blanca, la Casa Blanca, en respuesta a esta medida delirante.
6: Ahora, es muy parecido a lo que pasó acá.
13: Es que por eso también. Es que por eso.
6: Casi claro, lo mismo.
13: Es lo mismo, claro. Es una estrategia, evidentemente, para que se hable todo el tiempo de...
6: De la prensa y no de lo que hacen los políticos.
13: De la prensa, claro. Y entonces, claro, es un gran tema y es un tema mundial, porque es Trump. Y las tres cadenas a las que se le prohibió la entrada, naturalmente, demandan a Donald Trump.
6: Sí.
13: Yo digo, desde aquí, pero pues, manejando el tema de la primera enmienda, es probable que ganen esas cadenas, relativamente probable. En Estados Unidos también hay una justicia en la que Trump tiene mucha influencia, aunque parezca insólito. Pero bien, el periodismo otra vez, allá como acá, más malvado que nunca, que siempre, no sé.
6: También es muy impresionante cómo el periodismo general, ha perdido poder en el mundo entero, ¿no? Acá, allá, que vienen estos presidentes exuberantes, sí, y sacan a la prensa, corren a la prensa, sí, y claro, y que te podés quejar, mandás comunicado, qué sé yo, qué.
13: Pero va a tener un costo, porque mira, ¿sí? cuando asumió Trump la primera vez, yo estuve en Estados Unidos en New York Times y en Washington Post, y ellos tomaron la decisión de contratar a los mejores periodistas que había. Yo estuve en los dos diarios semana después de la asunción de Trump.
6: Sí.
13: Generaron tremendos equipos de investigación. Y el empujón de Trump, que los vituperaba, salvó a los diarios. Empezaba a vender cada vez más. Computaban las mentiras, los desaciertos. Y ahora, digamos, son cadenas importantes, incluyendo Fox News, que Fox News es... absolutamente oficialista, riguroso, militantemente oficialista.
6: Militantemente oficialista.
13: Sí. Y sin embargo deja de cubrir Casa Blanca. Vamos a ver, ¿no?
6: Bueno, vamos a ver, sí. Uru, ¿tu foto del día?
14: Mi foto del día es la última camiseta de Messi.
6: ¿Qué pasó?
14: Ya se conoce la camiseta que va a utilizar
6: en
14: el partido contra Benín hoy.
7: una publicación de Messi, está la camiseta de la selección argentina colgada sobre un fondo negro, la camiseta del último mundial, de frente, llega Messi con dos botines blancos con vivos celestes, los apoya en una tarima delante de la camiseta, descuelga la camiseta.

0: digamos, la camiseta es distinta porque predomina el celeste con una sola franja blanca vertical, como si fuera una bandera puesta, una
1: claro,
0: bandera
1: vertical. Costado, sí.
0: El nombre y el número 10 en dorado y el sol que aparece en bajo relieve en la parte posterior.
1: Ah, la estoy viendo, es linda.
0: Sí, esa es, ahí está.
1: Es muy bonita, sí.
0: Muy linda. Último partido, una camiseta para toda la vida.
1: La parte de adelante es igual, ¿o no?
0: La parte de adelante no se mostró. Se mostró solamente la parte de atrás donde está el número.
1: Muy bonita ese, y, ¿eh?
0: Bueno, esto es lo que presentó él en las redes sociales.
1: Qué impactante.
0: Última
1: que
0: se camiseta.
1: Messi, yo no lo puedo creer.
0: Sí, una lástima, como siempre, el rival. Creo que.
1: Ah, el partido es una porquería.
0: El partido
1: es una falta de respeto.
0: Y hoy salieron además, mañana salen a la venta las entradas en Deportic.
1: ¿A qué hora salen?
0: Y desde la mañana en la página Deportic tenés que tener una cuenta allí o hacerte socio para poder comprar. Desde 90.000 es el precio de las populares.
1: A mí me encantaría ir, pero ya yo ya sé que no las últimas veces que intenté nunca pude. No sé quién se las queda.
0: Y lo que pasa es que cada socio puede comprar hasta cuatro entradas.
1: ¿Pero socio de qué?
0: De la página Deportic. Las vende solamente en la página Deportiva, que es una plataforma en la que AFA vende las entradas de los partidos de la selección.
1: Pero yo
0: vos tenés que entrar como si fuera la otra empresa, por ejemplo, la de los espectáculos, qué sé yo, Ticketek, digo una,
1: sí,
0: por ejemplo,
1: sí,
0: que
1: sí.
0: Es muy conocida. Vos haces una cuenta allí en la página, hacela esta noche para entrar mañana y entrar en la cola, sí, va a ser una locura. Desde 90.000 hasta 480.000 son los precios de las entradas para el último partido de Messi con la selección.
1: Qué loco, ¿no?
0: Sí.
1: La vida pasa, Miguel.
2: Pasa. Ahora, ¿lo vieron jugar en los últimos partidos de Messi?
1: Impecable.
2: Extraordinario. Histórico. Unos tiros libres. Pero
1: no, es que el tipo es un genio.
0: Aquí están los precios. La popular 90.000, menor a popular, es decir, de 3 a 10 años, 29.000. Después la platea Sibori y Centenario, la alta, 180. La media Sibori y Centenario, es decir, detrás de cada uno de los arcos, 320. La alta San Martín y Belgrano, las laterales, 320, platea baja San Martín y baja Belgrano 450 y platea media San Martín y Belgrano 480.000 pesos los precios. Los discapacitados deben gestionar su ingreso en Deportic durante la venta general.
1: Sí.
0: No tendrán ingreso el día del partido quienes no hayan gestionado y retirado con anticipación, claro, las entradas.
1: Bueno, voy a poner de foto del día y la voy a compartir con la gente porque sé que quería hablar un poco de esto. A Laura de Marinis,
3: sí.
1: La jueza esta a la que metíamos recién la catarsis, que ordenó liberar a un chico, a una persona de 14 años, porque según ella no podemos culparlos a los delincuentes menores de los delitos que cometen, cuando acaba de sancionar el Congreso de la Nación una ley. Pero hay jueces que se creen que están por encima de las leyes, esa gente.
3: Sí, es peor, declaró inconstitucional la ley. Una jueza de primera instancia en lo penal. Uno lo suspendía en la provincia de Buenos Aires. Esta fue por más, directamente esta doctora decidió ir por más, dijo la verdad, lo que votó por mayoría del Congreso no me interesa. Y con un agravante, Tato, que esto te lo contaba, la provincia de Buenos Aires tiene serios inconvenientes para poder aplicar este régimen penal juvenil que implica institutos de menores a coro, etcétera. En la ciudad, Tato, sí están los recursos y están los lugares para que menores que cometen delitos graves que tengan que ser aprendidos vayan a un instituto.
1: Claro.
3: O sea, en la ciudad sí está la infraestructura.
1: Con lo cual ni siquiera vale el argumento.
3: Es ideológico. Había mucha bronca en estas horas en la ciudad de Buenos Aires. Hay que seguir de cerca a ver si algún legislador presenta algún pedido de juicio político o algún tipo de sanción para esta jueza, porque la verdad es que había mucha bronca, sobre todo con la extralimitación de plantear que fue inconstitucional.
1: Pero
3: una ley desde la ciudad, una ley nacional, Tato, que votaron los legisladores nacionales por la ciudad también.
1: Por supuesto, vos podés objetarla, pero no la podés incumplir. Vos podés estar en desacuerdo con que se castigue el robo, pero no podés ir a robarte un auto. O si lo robás, vas a ir preso.
3: Pero claro.
1: Es tan simple como eso. Sigamos el caso de esta jueza. Me llama la atención. Lo de la provincia de Buenos Aires, no, porque esa jueza claramente tenía cobertura política
3: del peronismo.
1: De hecho, nunca pasó nada con esa jueza. Pero esta jueza hay que seguirlo bien de cerca el caso. Porque, evidentemente, si no es alguien de la causa, no sé, el gobierno de la ciudad, alguien va a pedir el juicio político.
3: Sí.
1: Sería lo más sensato.
3: Sí.
1: ¿No?
3: Sí, sobre todo por la inconstitucionalidad, ¿no?
1: Claro. Claro, por eso te digo, vos podés opinar lo que quieras.

0: quieras. Lo que no puedes hacer es no cumplir con la ley. Menos si sos una jueza.
1: Absolutamente.
0: Una cosa delirante. Bueno, cierra nuestra. Esta no era la foto de la gente Spielman. No. Simplemente que se la robé porque sabía que él quería comentar algo. Y a mí, además, me parece que es uno de los temas de la jornada. Más allá que la foto del día es en un ratito Milei subiéndose al avión para Estados Unidos y todo lo que va a traer eso. Va a traer mucho para hablar la visita de Milei a Estados Unidos. Pero el agente Spielman tiene una foto del día muy particular.
1: Gerardo, mi foto del día es Serú Girán, la mítica banda de Pedro Aznar, David Lebón, Charly García y Oscar Moro. Básicamente porque acaba de conocerse hace minutos, cuando estamos al aire, que van a hacer...
0: Espera, tampoco estoy pidiendo una música de alemana de un barítono ruso. Bueno, pero viejo, dale.
1: Decía, Serú Girán, tantito, porque acaban de confirmar que van a hacer una octava presentación en el Movistar Arena. Hicieron 7 al hilo, tanto empezaron con 2, fueron ampliándole porque se llenaba. El Movistar Arena tiene aproximadamente 15.000 personas, van. Es un estadio muy lindo. Y allí todo esto comienza porque en abril de 2025, durante la presentación del Festival Quilmes Rock, que es un festival muy conocido de jóvenes, se le ocurre a los organizadores decirle a Pedro Aznar que convoque a David Lebón. Pero Aznar y David Lebón venían con carreras solistas separados y que intenten recrear Serú Girán y hagan un show corto, porque en el Quilmes Rock los artistas como máximo están 1 hora y cuarto, 1 hora y media, tanto 1 hora, depende del artista. Claro. Y ahí se reúnen ellos, Aznar pone su banda, sus tecladistas, su baterista, pone toda su banda, lo invita a David Lebón, 150.000 personas hubo, por supuesto,
0: claro.
1: Fue un hecho absolutamente... increíble, tuvo mucha repercusión y a partir de ahí a Pedro Aznar le dice a David Lebón, con la misma banda con la que hicimos esto, ¿por qué no nos presentamos en el Movistar Arena? Empiezan a armar el show que comenzó a mitad de este año. Tato, originalmente habían puesto 2, acaban de anunciar el 22 de noviembre la octava presentación en el Movistar Arena. Lo superó totalmente las expectativas que tenían Aznar y Lebón. David Lebón, que cumple 74 años en 2 semanas, Pedro Aznar, 67 años.
0: ¿Cómo los viste?
1: A ver, muy bien. Y dado sobre todo la vida que han tenido, sobre todo en el caso de David Lebón, los vi muy bien. El show es increíble. 23 temas, son 2 horas de show sin parar. Tocan todos los clásicos. ¿A quién le gusta Serú Girán? Tocan ese clásico que te gusta, que estás escuchando, lo tocan. Tocan todos los clásicos más lindos. E inclusive tocan algunos temas más extraños, no tan divulgados popularmente. La banda es espectacular.
0: ¿Ah, sí?
1: Sí, la banda que armó Pedro Aznar, armó con 2 tecladistas. Hay un segundo guitarrista además de David Lebón. El batero es muy joven, súper talentoso. Y creo que lo contamos también. En la presentación en un momento hay una parte muy emotiva que se le dedica a Oscar Moro, el baterista.
0: Que murió hace no tanto, ¿no?
1: Hace no tanto, muy joven, el baterista de Serú Girán y de otras bandas de rock nacional, y suben a tocar a Juan, el hijo, a Juanito Moro.
0: Ah, mirá qué bueno.
1: Que toca 2 temas.
0: Escúchame, y obviamente que está el fantasma de Charly todo el tiempo, ¿no?
1: Y Charly García en 2 temas. A propósito, hay una muy linda puesta en escena con fotos y recitales de ellos de jóvenes mientras ellos tocan. Te mezclan a Aznar y Lebón hoy con Aznar y Lebón cuando eran jóvenes.
0: Qué bueno.
1: Y por momentos aparecen todos los músicos y hay una parte donde ambos le dedican 2 temas a Charly García. El show es espectacular. Obviamente para mí es la mejor banda de la historia rock nacional, pero el show está muy bien concebido, tanto porque hay partes donde está Aznar solo, parte donde está Lebón solo, y la gran mayoría del show están los dos. La verdad, una sorpresa. Ahora van a Rosario, tienen ya 2 fechas en Rosario, 2 fechas en Córdoba, y el 22 de noviembre el octavo Movistar Arena. La verdad que no hay muchas bandas hoy que estén con la vigencia de hacer 8 Movistar Arena en
0: qué
1: un
0: bárbaro,
1: año.
0: ¡Qué bárbaro! ¡Qué bueno!
1: Como David Lebón y Pedro Aznar. La verdad, la calidad musical, Tato, de Pedro Aznar es genes. Calidad internacional.
0: Sí.
1: Toca contrabajo, toca la guitarra,
0: todo
1: canta.
0: Hace. Tiene oído absoluto, es un genio.
1: Es increíble.
0: Y Lebón es...
1: Lebón sigue manteniendo una voz increíble, y también, por supuesto, toca cuando está con muchas ganas, es un gran guitarrista también. Alguna vez tocó el bajo también, cuando era muy joven, David Lebón, en Pescado Rabioso con Spinetta.
0: Sí, señor.
1: Y bueno, la verdad que el show está muy emocionante ver el show y ver la vigencia de los hombres que decidieron recrear Serú Girán siendo parte integrante y parte inicial. Aznar tenía 18 años nada más cuando empezó a ser un girán. Así que hoy es mi foto del día, justamente, La Gracia de las Capitales, el disco de Serú Girán.

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2: Y recién me están contando a mí que la presentación va a ser mañana. Le van a iniciar un juicio político a esta jueza.
3: Claro.
2: Que es una jueza porteña del fuero penal, por supuesto, el fuero penal juvenil y contravencional y de faltas de la ciudad, sobre estos nuevos juzgados que se crearon en la ciudad en los últimos tiempos. Ella declaró la inconstitucionalidad de toda la ley.
3: Eso recién me preguntaba un amigo. ¿Declaró la inconstitucionalidad de la ley para este caso o en general?
2: A ver, lo que me cuentan en la ciudad es que es para toda la ley. Ella en realidad en el fallo declara la constitucionalidad de un artículo, pero en la ciudad me contaban que en realidad abarca a toda la ley en general, tanto no solo para el caso de este joven de 14 años que liberó después del robo, ¿no?
3: Delirio total.
2: Sí, la jueza Laura De Marinis es ella que básicamente sigue la doctrina que había iniciado prácticamente la jueza de Lomas de Zamora, Marta Pascual, que ella había declarado la suspensión del régimen penal juvenil, dijo que se suspenda por 60 días.
3: Sin siquiera tratar un caso, fue una suspensión preventiva.
2: Nada, fue un habeas corpus que presentó una ONG del padre Pepe Di Paola, y a partir de eso ella dijo, bueno, lo suspendo sin un caso. Acá sí hay un caso, pero por supuesto en el gobierno de la ciudad están muy, muy enojados con esta jueza. Básicamente están preparando un pedido de juicio político que se va a presentar mañana por incumplimiento de los deberes de funcionario público. Recién me contaban, ellos van a argumentar que la ley está vigente, que es nacional, que no puede una jueza en el fuero penal declarar inconstitucional esta ley, y que por supuesto tiene que seguir vigente. Ella es una jueza en todo caso de garantías, no tiene poder para declararlo inconstitucional una jueza de la ciudad. Y bueno, por supuesto, hay un revuelo tremendo con este tema, que no solo Jorge Macri, sino en general el PRO, el gobierno de la ciudad, apoyó el régimen penal juvenil. Con este agregado que decía...
3: Sí, igual no importa si lo aprobó o no lo aprobó, si apoyó, si no lo apoyó, digo. Es una ley de Congreso.
2: Es una ley de Congreso, exactamente. El jefe de gobierno tuiteó, Tato, hace minutos nada más, por eso traemos este tema a colación. Estos jueces garantistas, defensores, delincuentes, tienen que quedar en evidencia. Esta sentencia está manchada de sangre. Vamos a pedir inmediatamente juicio político. La gente de bien no puede seguir rehén de decisiones que garantizan el delito. No voy a pedir perdón por defender a los porteños de bien. Esas son las declaraciones del jefe de gobierno. Esto acaba de pasar, Tato. A ver, hay varias cuestiones ahí. La primera, hay jueces de la ciudad, y esto me lo contaban, que venían planteando, no en sus fallos, Tato, sino en, por supuesto, en las charlas con el Ejecutivo, con la propia justicia, que iba a ser de difícil implementación. Una cosa es que eso sea difícil de implementación, que estén los institutos de menores, que esté la justicia capacitada para hacerlo, que estén los lugares para la contención. Otra cosa es directamente declararlo inconstitucional y decir, esta ley no sirve. Son dos escalas completamente distintas.
3: No, pero por supuesto, vos podés ir y tuviste todo el tiempo donde esta ley estuvo en debate en el Congreso, para ir al Congreso y hacer el pedido, ¿no? Yo no tengo ninguna duda que si esta señora jueza pedía hablar en el Congreso, pues la iban a dejar hablar y ahí podía decir lo que quisiera.
2: Sí, absolutamente. A ver, es una jueza relativamente nueva, Tato, ingresó en diciembre de 2023, con estos nuevos juzgados que decíamos, ahora se abre jueces laborales, está traspaso, se está dando una transferencia de competencias que tenía la Nación a la ciudad, y ahí se crean nuevos juzgados en la ciudad, con lo cual son jueces generalmente más jóvenes, y por supuesto, en este caso en particular, era un joven de 14 años que estaba acusado de un robo de celulares, protagonizó este intento de robo, lo reconocieron, y ella decidió sobreseerlo, Tato. Sobreseerlo. Ni siquiera, ni ponerle una tobillera, ni algo, decidió directamente sobreseerlo y dijo, es inconstitucional la ley. El escrito que está presentando el gobierno de la ciudad, me están contando justamente, bueno, va a ir obviamente por el lado de lo que tiene que ver con el incumplimiento de deberes de funcionario público, y la verdad es que no hay mucha historia en la ciudad de juicios políticos, tanto porque cada vez que se intentó avanzar con eso, terminó con jueces o que se fueron a otro lado, como el caso de Roberto Gallardo, que fue múltiples veces denunciado en el Consejo de la Magistratura, y no hay una tradición grande con esto, lo que sí por lo menos se está mandando una señal política del jefe de gobierno sobre este tipo de cuestiones, ¿no?
3: Claro. Claro. Bueno, gente, usted me quería traer otra cosa.
2: Sí, yo vamos a hablar de otra cosa, pero la verdad que este tema ha sido un tema de último momento.
3: No, está bien. Y lo vamos a seguir de cerca, porque es un tema para seguir de cerca, además de mucha sensibilidad. Estamos hablando, yo entiendo, 14 años es alguien muy chico que necesita cuidado, necesita contención, y entiendo que la nueva norma lo establece a esto, ¿no? Es que lo van a mandar a la cárcel de Batán a cumplir una prisión efectiva de 25 años. No es eso lo que quiere la nueva ley. Ahora, no podés ignorar la nueva ley que votó el Congreso. Tan simple como eso.
2: Sí, sí. Acá falló, como decíamos, con un caso concreto, que era lo que no había hecho Marta Pascual de la claro. provincia de Buenos Aires, Tato, es el juzgado de primera instancia en lo penal juvenil número 3 de la ciudad. Me van agregando datos a medida que estamos charlando. Y la verdad que esto, por supuesto, este fallo va a ir a Cámara y también puede terminar en el Tribunal Superior de Justicia, que es la Corte porteña, que generalmente tiene una tradición, sobre todo el Tribunal Superior de Justicia, Tato, de seguir a pie juntillas lo que marca la ley nacional, lo que marca la Corte, digo, no se suele ir, la Corte porteña no es una corte tan politizada como otras, ¿no? O de una estadía tan politizada como otras.
3: Ah, igual la justicia porteña también tiene sus Thanos Angelici, ¿cómo se llama el
2: peronista?
3: O Juan Manuel Olmos, también tienen su influencia política que es característica de todos lados, pero hay que seguir cierto, hay que tener límites, ¿no?
4: Por supuesto. Para eso está el Poder Judicial.
3: Para eso está el Poder Judicial. Hay que poner límite. Una cosa es algo y otra cosa es ignorar una norma del Congreso, que acaba de ser sancionada además. En fin.
2: Acaba de ser sancionada hace poco un mes, está a comienzo de año, con una amplia mayoría en el Senado y en diputados. Le costó un montón, la verdad, al gobierno nacional, lo impulsó, pero estuvieron de acuerdo al radicalismo, estuvo de acuerdo, por supuesto, la Libertad Avanza y el PRO, parte del peronismo lo votó esto, tanto, sí. Si no, jamás hubiese salido. Así que, a ver, hay un tema también de implementación, pero la verdad es que acá ni siquiera está planteando la implementación. Dice directamente, es inconstitucional que a los 14 años el chico pueda ser juzgado. Eso es lo que dice la jueza y esto es lo que le va a valer un pedido de juicio político nada más y nada menos que del jefe de gobierno, ¿no? Bueno, hay que ver qué es lo que ocurre con esto. En el medio también están los fiscales, Tato. Bueno, a ver, hay que ver cómo sigue la causa. Obviamente va a ser apelada seguramente y además va a haber un proceso de juicio político. Ojo, porque ahí, si bien la ciudad no tiene una historia de juicios políticos, de destituir jueces a mansalva, se puede llegar a construir una mayoría allí, a diferencia de la
3: provincia. ¿Cómo está la ciudad, la legislatura de la ciudad, cómo está hoy?
2: En la legislatura de la ciudad hoy hay una primera minoría del peronismo, una primera minoría, 20 de 60, pero después tenés PRO, Libertad Avanza, Recalismo, el Espacio de la Reta, que con eso pueden construir una mayoría.
3: Una mayoría simple.
2: Una mayoría simple para aunque sea iniciar el proceso. Pero obviamente muy, muy, muy con lo justo. Pero no es imposible, a eso me refería.
3: Tenemos que pegar una mirada. El otro día no me acuerdo qué noticia me topé de la legislatura bonaerense. Me parece que las legislaturas no están trabajando, ni la de la ciudad, ni la de la provincia.
2: Se reúnen poco, decís, Tato, ¿no?
3: No laburan, no hacen un corno, y le cuestan un montón de plata al fisco, al Estado, con lo cual deberían empezar a moverse un poquito y mostrar que trabajan. En la legislatura son 60 en la porteña, pero en la plata entiendo que son más,
2: no,
3: la
2: son bonaerense. Mucho más porque hay diputados, 92,
3: senadores.
2: 92 diputados de la provincia de Buenos Aires, y te digo bien, pero son 42, si no me equivoco, senadores.
3: La mitad de senadores, sí. Es un tema, es un tema. La política también tiene que ajustarse, ¿no? Solo los ciudadanos, que estamos cada día con más problemas para pagar las cuentas y todo. Los políticos deberían dar el ejemplo. ¿Sabes qué pasa? Que si no lo dan, y a la larga lo van a tener que dar a la fuerza. porque la gente va a dejar de apoyar la política, ¿es así?
2: Sí, me voy al Tribunal Superior de Justicia,
3: Gerardo. Bueno, váyase. Y la próxima vez tráigame chisme de otro ámbito. Hoy lo hicimos laburar de agente de judicial.
2: Ay, Dios, ¿eh? Gerardo. Me voy a Talcahuano.
3: Vaya, vaya.
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7: La hora 20, 31 minutos, el cielo algo nublado en Buenos Aires, 12 grados la temperatura. Destacó la aplicación del juicio en ausencia en la causa Amia. El ministro de Justicia, Juan Bautista Máiquez, calificó el procesamiento de 8 ciudadanos de Irán y el Líbano acusados por el atentado como un paso histórico contra la impunidad. El ataque contra la Mutual Judía dejó 85 muertos y más de 151 heridos. Máiquez afirmó que próximamente podrá realizarse en Argentina un juicio oral por los hechos y sostuvo que representa un paso histórico para las víctimas, sus familias y toda la sociedad. Un apostador ganó más de 9.000 millones de pesos en el Quini 6. El premio está alcanzado por una retención impositiva que se descuenta antes de ser abonado. El ganador recibirá finalmente alrededor de 6.618 millones de pesos. Para calcular esta retención, primero se considera grabado el 90% del monto total recibido. Sobre esa cifra, se aplica una alícuota del 31% bajo la supervisión de la Agencia de Recaudación y Control Aduanero. El descuento será de aproximadamente 2.561 millones de pesos y se efectuará antes del pago del premio. Algo nublado el cielo en la noche de Buenos Aires, 12 grados la temperatura, 58% la humedad.
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2: Y vamos con el Uruguay, esta sección muy aclamada, muy esperada para nuestros oyentes, que tiene que ver con el jugador de la semana. No sabemos de qué deporte, no sabemos si es hombre, si es mujer, no sabemos nada. ¿Quién es el jugador de la semana, Uru?
3: Claro que sí. Es difícil enmascararlo.
2: A él le gusta dar pistas, se hace el...
3: No.
2: ¿Qué cosa,
3: hoy,
2: eh?
3: Hoy me cuesta, he buscado por todos lados y me resulta difícil. Sí, como dice la brillante presentación del segmento, que es lo mejor que tiene la presentación.
2: No seas chiquilín.
3: Se fue, pero de verdad, se fue muy temprano a Europa, a los 20 años.
2: Sí, pero tanto, se fueron muy temprano
3: a Europa. Para... 28 de abril de 1970 es su día de nacimiento, tiene 56 años. En la previa de un...
2: O sea, no es un jugador vigente.
3: No es un jugador vigente.
2: Ok.
3: En la previa de un clásico sudamericano importante, dijo una frase que lo marcó a él y ha quedado dentro de la historia de las frases del fútbol, de las importantes, de esas que cualquier futbolero tiene siempre a mano, y los que no son futboleros probablemente recuerden. Puedo decir como un agregado que es medalla de plata en Juegos Olímpicos.
2: Ah, bueno.
3: Es un dato que te estoy dando.
2: Medalla de plata en Juegos Olímpicos.
3: Sí.
2: Hubo una selección de Argentina que ganó los Juegos, que sacó la medalla de Juegos Olímpicos en la época. ¿Recuerdas
3: que Bielsa ganó el oro olímpico el mismo día que ganó el básquetbol con la generación dorada?
2: Bielsa ganó el oro.
3: Bielsa ganó el oro. Tiene un apodo que todo el mundo lo conoce más que por su nombre, por el apodo. Y el apodo se lo puso Victorio Spinetto, por alguien con el mismo apellido pero sin parentesco, que había jugado también en el mismo club donde este señor, que es hoy el jugador de la semana, inició su carrera.
2: ¿Quién es Victorio Spinetto?
3: Victorio Spinetto fue técnico, por ejemplo, entre otros, un tipo muy reconocido, de un equipo de Vélez.
2: Ah, ok.
3: Entre otros equipos.
2: Ay, qué intriga. Gente, vos lo tenés, vos no tenés ni la menor idea.
4: Nada más pálida.
2: ¿O Michael, sospechás algo o no?
3: Pero me parece que va rumbeando. Michael sí, ya tiene. ¿Tuvo alguna vez encontronazos? Dos encontronazos. Uno muy, muy, muy conocido.
2: Ajá.
3: Para la generalidad, uno muy conocido con dos próceres del fútbol de todos los tiempos. En las canchas. Los hizo echar a los dos.
2: Los hizo echar a los dos.
3: En distintos partidos y en distintas circunstancias.
2: Ah, o sea, un picante.
3: ¿Este? Pero...
2: recontra.
3: Sí. Picante, de verdad. De esos que a los futboleros, si hubiera jugado en el club del que soy hincha...
2: Lo más.
3: El chico yo lo tendría... un póster en la habitación, no tenga ninguna duda. Hasta el día de hoy lo sigo teniendo entre...
2: Tus preferidos.
3: Mis elegidos, sí. En mi mesa de luz hay un lugar para él cuando él quiera. Mi jugador de la semana es Diego Pablo Simeone, el Cholo Simeone.
2: Sí, muy bien. Qué grande el Cholo.
3: ¿Por qué lo elijo el jugador de la semana?
2: Qué bueno.
3: Porque justo, además.
2: Sí. Porque no sé por qué los periodistas...
3: Porque como todo tipo polémico y que ha sembrado la polémica desde sus convicciones, genera... A ver, es un tipo de convicciones.
2: Sí.
3: Es un tipo de posturas firmes que asume con los hechos su palabra. Y esto... divide aguas. O estás de un lado, o sos cholista o sos anticholista.
2: Sí, pero además así. Porque tuvo la desgracia de convivir en generacionalmente con Guardiola. Pero
3: también.
2: Pero Guardiola tenía a Messi, tenía unos jugadores bárbaros, y él se las arregla con mucho menos.
3: Es el técnico con más partidos en un club en la historia del fútbol español.
2: ¡Qué bárbaro!
3: Técnico del Atlético Madrid, con el que fue campeón como jugador, recordemos.
2: Sí, claro.
3: Y ya lo sacó campeón como jugador, apenas llega. El Cholo Simeone debutó en la primera de Vélez como futbolista, duró muy poco, y fue Vittorio Spinetto que le puso el Cholo Simeone por Carmelo Simeone. El mismo apellido, pero nada que ver. Que también había jugado en Vélez, después fue campeón en Boca,
2: Carmelo Simeone. Vos, de ahí viene el Cholo.
3: Y ahí viene lo de Cholo Simeone. Él se ha encargado de decir, no tengo nada que ver con Carmelo Simeone. Dirige al Atlético Madrid desde diciembre del 2011, lleva casi 15 años. Es el DT con más partidos dirigidos en el club, más de 803 ayer.
2: ¡Qué bárbaro!
3: 8 títulos, el más laureado, y eso que al Atlético Madrid lo han dirigido tipos como Aragonés, que fue técnico del Cholo en Sevilla.
4: Y el técnico de la selección española, campeón del mundo,
3: técnico Aragonés. Claro, el técnico español campeón del mundo en 2010.
2: El Coco Basile también dirigió, ¿te acordás?
3: Al Atlético Madrid, sí, y a la selección. Lo tuvo, bueno, fueron campeones juntos con la Copa América del 91, del 93, los títulos con la selección del Cholo.
2: El Cholo es uno de los tipos que más títulos ha ganado en la selección argentina.
3: Le faltó el Mundial, pero jugó tres Mundiales.
2: Tres Mundiales.
3: Ganó esas dos Copa América en su momento.
2: Son los que más partidos ha jugado.
3: 106 partidos. Con la camiseta, creo que es el quinto. Uf. Si mal lo recuerdo. Le superan, debe ser
2: Messi.
3: Ayala, Messi, Maradona y
2: no mucho más. Sí.
3: No mucho más. Medalla de plata en los Juegos Olímpicos de Atenas, como en el equipo de pasarela que pierde la final con Nigeria, una final increíble la que pierde.
2: Cierto.
3: Y él jugó en el Sevilla con Diego y con Bilardo de técnico.
2: Pero me acuerdo perfectamente de eso.
3: Sí. Antes de recalar en el Atlético Madrid, hay algunas anécdotas que en algún momento y en otro momento contaremos. Sí. De cuando Maradona le robaba el auto, un 504 a Simeone, la concentración del Sevilla para irse, hasta que un día la que era la esposa de Maradona le dice: che, ¿quién saca el auto de la concentración? Y el Cholo le dijo: Diego, se acabó.
2: Claro.
3: Hizo echar a Romario en un Sevilla-Barcelona.
2: Mirá.
3: E hizo echar a Beckham en aquel Argentina-Inglaterra del 98 en el Mundial de Francia.
2: Qué lástima el Mundial de Francia, Dios mío.
3: Es un equipo para estar más adelante en la pelea. Ganó ayer su 15º clásico madrileño dirigiendo al Atlético Madrid. Solo lo superan Luis Aragonés con 16 y Elenio Herrera, todo un prócer, el técnico argentino con nacionalidad italiana también, que ganó 22. Como futbolista jugó en Vélez, en Pisa, en Sevilla, en Atlético Madrid, donde fue campeón, en el Inter, en la Lazio, donde también fue campeón, y se retiró en Racing, el club del que se hincha.
2: Yo estuve ahí, por supuesto que sí.
3: Y como
2: fue,
3: DT,
2: fue una muy linda época la del Cholo con Racing.
3: Saltó de jugador a técnico.
2: Sí, claro, de un torneo al otro.
3: Lo dirigió a Racing, dirigió a Estudiantes, con el que fue campeón, dirigió a River, que fue campeón y último. Un torneo fue campeón, en el torneo siguiente fue último. Dirigió a San Lorenzo, al Catania, a Racing, otra oportunidad, y al Atlético Madrid, donde ha ganado dos ligas y dos Copas del Rey. Ganó también el calcio italiano como futbolista y ganó la Copa de Italia como jugador. Campeón de América, ya lo dije, dos veces con la selección. Como DT, dos veces campeón en Argentina, dos ligas, dos Copas del Rey, dos Europa League y dos Supercopa de Europa. Y es el entrenador con más partidos en un mismo club, 803 en el fútbol español. 106 partidos con la selección, como decías, ayer tuvo un cruce después. ¿Por qué lo elijo el jugador de la semana? Por dos razones.
2: Bueno, porque le ganó, nada más.
3: Porque le ganó el clásico como local al Real Madrid. Un clásico que va a quedar en la historia, porque le gana un clásico con baile incluido. Habitualmente los clásicos que ha ganado el Cholo Simeone, muchos de ellos son con un sufrimiento, porque son clásicos muy apretados. El 2-1 final es una mentira, el segundo tiempo fue un baile
2: total
3: del Atlético, un partido de colección de esos.
2: Y el Cholito jugó un gran partido.
3: Su hijo jugó muy además bien, sí. Le hacen el penal que deriva la expulsión del futbolista del Real Madrid, y en el primer gol del equipo.
2: Tiene el mismo carácter que tenía él jugando, qué bárbaro.
3: Juegan de distinta posición, pero este es atacante, pero juega, y aquí es donde quiero ir, juega como aquella frase del año 96 previa a un Argentina-Uruguay en el Estadio Centenario, cuando le preguntan cómo se juega ese partido, le dijeron al Cholo, con el cuchillo entre los dientes.
5: Qué bueno.
3: Una frase que lo identifica, que habla de la esencia como técnico, pero también como futbolista, y que, como bien dice Michael, también define a su hijo.
5: Sí, total.
3: Porque es así, con el cuchillo entre los dientes. Le ganó la pulseada dialéctica en la conferencia de prensa, porque dijo, Mourinho quiso cambiar el eje de la discusión en la conferencia marcando dos fotos que hablaban de dos expulsiones que el árbitro no había hecho, que lo había perjudicado el arbitraje, y dijo, los entrenadores, aunque les llamemos Mourinho, Guardiola, Simeone, Pellegrini, hay una raya que no podemos cruzar, y es esta del respeto al arbitraje, más allá que no podamos estar siempre de acuerdo con todo lo que decide.
2: Tengo referencias humanas del Cholo Simeone, y sé que es muy buena gente.
3: Sí. Un tipo derecho.
2: Sí.
3: Que ha dejado casi todo siempre en familia. Su representante mucho tiempo fue su propia hermana.
2: Eso, su hermana, siempre está.
3: Y sigue siendo hasta hoy.
2: Sí, sí, sí.
3: De un tipo muy ordenado con sus cuentas, con su vida. Sí. Y él, además de la victoria clásica con baile, insisto, de un partido de colección que quedará para la historia de los clásicos madrileños europeos, tuvo mucho que ver con ayudar a reparar una herida profunda entre Julián Álvarez y los hinchas colchoneros.
2: Sí,
3: ayer lo silbaron un poco cuando entró,
2: lo puso
3: en un gran momento, y después él arengó a la hinchada para que empezaran a reconstituir ese tejido que no aporta nada si está destruido, entre el hincha y un futbolista de clase como Julián Álvarez, que probablemente termine encaminando otra muy buena etapa.
2: Ojalá.
3: En el Atlético Tico Madrid, y el paso en las declaraciones previas y en cómo y dónde lo pone en el partido de ayer también tiene que ver con el Cholo Simeone, un hombre de convicciones, de cuchillo entre los dientes en la vida, afuera y en la cancha, y por el clásico de ayer y por esto otro que probablemente ayude también a Julián Álvarez a tener otras buenas temporadas como las que ha tenido, es que mi jugador de la semana es Diego Pablo Simeone, 56 años, nacido en abril de 1970. El Cholo para todo el mundo del fútbol.
2: O sea,
3: ¡qué jugador!
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0: Hola, Tato. Yo soy Horacio Loma de Mirador, un hincha de Vélez.
1: ¿Qué haces, loco?
0: Porque, bueno, así me considero yo. Admiro a tu compañero, al uruguayo. ¿Cómo transmitió ese partido de ayer? ¿Qué pasión le puso? ¿Cómo gritó los goles? Es impresionante. Gracias a los dos.
2: ¿Qué te tocó, Vélez?
3: No, me parece que fue el polaco Caimi el que relató el partido de Vélez. Yo hice más temprano central con argentinos.
2: Ah, pero por ahí se está refiriendo
3: pero hincha de Vélez, dijo que es hincha de Vélez.
2: Es hincha de Vélez,
3: con el relato de...
2: Bueno, le mandamos un saludo grande polaco.
3: Querido polaco.
2: Claro que sí. ¿Más mensajes?
4: Hola, Rafael de Huntersville. El equinoccio de primavera comienza mañana y el equinoccio se produce cuando el sol pasa sobre el ecuador hacia el sur. Así que ahí se produce el equinoccio de primavera. Y para el norte es el equinoccio de otoño, de hemisferio norte. Bueno, Rafael de Huntersville, North Carolina. Bye.
3: Mira, el equinoccio, que es el que define el paso de una estación a otra.
2: Estamos en cambio, empieza la primavera. Más mensajes.
5: Hola, buenas noches. Soy Eduardo de Belgrano. Este es un mensaje para el programa de Tato Yang. Tato, sí. La única manera que estas cosas de jueces que se creen que son más grandes que Dios se acabe es que la misma justicia ponga en cana a todos esos jueces que largan gente que después delinque. Ese día, cuando empecemos a castigar a los que no exponen el castigo que se merecen, ahí vamos a cambiar como sociedad. Gracias, buen programa.
2: Gracias a vos. Yo todavía no puedo creer que haya declarado la totalidad de la ley como inconstitucional, porque los jueces tienen que aplicar las leyes de acuerdo a los casos que les llegan, no a la generalidad, menos un juez de primera instancia, una jueza del fuero penal juvenil contravencional y falta de la ciudad de Buenos Aires. ¿Cómo vas a declarar constitucional una norma que acaba de ser sancionada por el Congreso? Salvo que esté mal la información, porque a mí me llama mucho la atención esto. Realmente es un verdadero despropósito y un verdadero disparate. Si es así, la tienen que rajar ya mismo. Pero es un gran problema. Bueno, yo lo digo siempre. El Poder Judicial en la Argentina es uno de los problemas fundamentales, si no el más importante, porque lo vemos todo el tiempo. Lo vemos ahora con el caso Adorni, lo vemos con el caso del Chiqui Tapia, lo vemos todo el tiempo. Está todo el tiempo entre nosotros la falta de justicia en la Argentina, lamentablemente.
1: La injusticia.
2: La falta de justicia y la injusticia es lo mismo.
1: Exactamente.
2: Es lo mismo. Porque son caras de una misma moneda, es así. Sin embargo, está muy... No sé, yo no digo que no... Un poco nos acostumbramos. Yo todavía no puedo creer, por ejemplo, cómo Cristina sigue... Hoy consiguió algún favor de la justicia también, pero sigue estando como si nada en arresto domiciliario. En un departamento que ni siquiera es suyo. Y nadie, hoy eso hizo la cámara del crimen, le avaló que siguiera en ese departamento, aunque no es de ella. Cuando ya hay fallos de la Corte Suprema diciendo que le tienen que embargar más de 500 millones de dólares. Pero bueno, todo el tiempo te encontrás con este tipo de casos que con los que uno se acostumbra, pero también acumula un malestar, ¿no? Es como algo que va rumeando por dentro y en algún momento estalla eso que rumea, porque es así, porque es la vida. Uno se angustia, a veces enferma, a veces patalea, y cuando todos patalean al mismo tiempo hay lío. En fin, no quiero extenderme con esto. Bueno, nos vamos a retirar. Mañana, ¿qué tenemos? Mañana, ojo, que llega Milei a Nueva York.
1: Exacto, llega a la mañana, Tato.
2: Pero habla el miércoles ante la ONU.
1: El miércoles habla
2: de
1: la ONU, sí. Pero mañana a la noche lo ve al secretario de Estado Marco Rubio. Te diría que eso es lo más importante que tiene en agenda mañana.
2: ¿Mañana es eso?
1: Milei. Sí. Mañana a las 7 de la tarde de la hora argentina.
2: Miércoles se me ocurre que va a hablar de Malvinas, obviamente, ¿no?
1: Por supuesto, claro, Tato.
2: Ante las Naciones Unidas va a hablar de Malvinas, nos vamos a volver a poner todos malvineros un rato, y después volverá al país, vuelve el viernes, y ahí volverán los líos de siempre. Hasta que llega el Papa, así se va el año, Miguel, ¿eh? ¿No? O después en un mes llega el Papa.
3: El tema del año va a ser.
2: ¿El Papa vos sí que va a ser el tema del año?
3: Sí. O sea, 7 millones de personas calculan que van a...
2: Tanto, yo escuché ese dato hoy. 7 millones de personas.
3: Qué factible, ¿eh?
2: ¡Wow! Sí, la ministra de Seguridad calculó 2 millones para la Basílica de Luján.
3: Por eso.
2: 7 en total.
3: El movimiento
2: de los españoles va a ser otro tanto. Sí. Qué bárbaro, ¿no? Y en Córdoba también hay mucha expectativa, por supuesto que sí. Bueno, ojalá que salga todo. Yo creo que va a salir todo bien eso, ¿no?
3: No sé cuánto le favorecerá al gobierno la visita. Tal vez sí, ¿no?
2: Yo creo que al gobierno no le debería ni afectar bien ni afectar mal. ¿Qué tiene que ver? No tiene nada que ver. Siempre tiene que ver, pero digo, directamente no debiera, qué sé yo. Me parece que va por carriles separados y me parece que de la iglesia querrá que así sea. Supongo,
3: sí,
2: va.
3: Sí, sí.
2: Bueno, lo veremos. Señoras, señores, nos reencontramos mañana, martes, aquí en el Volviendo a Casa, todos los días, como todos los días, por Radio Mitre. Chau.
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10: 9 de la noche, 1 minuto, cielo algo nublado en Buenos Aires, 12 grados la temperatura. Ante la próxima visita del Papa, el gobierno está evaluando la posibilidad de disponer feriados o asuetos durante su estadía en el país. El canciller Pablo Quirno explicó cuáles son las alternativas que se analizan y cómo podrían implementarse.